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0: Saludos amigos y amigas de Ventana al Mundo desde Puerto Rico. En las elecciones presidenciales efectuadas el 31 de mayo de 2026 en Colombia, sin haber concluido el escrutinio de todos los votos, el mayor número fue para el ultraderechista Abelardo Espriella del Partido Defensores de la Democracia. Los datos preliminares reflejan haber obtenido el 43.62% de los votos, 10.361.499. En segundo lugar llegó el candidato de izquierda, Iván Cepeda, del partido Pacto Histórico, con 41.13% de los votos, para un total de 9.688.361. Entre los candidatos hay una diferencia de 673.188 votos a la fecha en que se hizo el escrutinio preliminar. La candidata de derecha, la uribista Paloma Valencia, quedó en tercer lugar obteniendo 1.639.685 votos para un total de 6.86%. quedando fuera de las candidaturas que enfrentarán una segunda vuelta. Encuestas hechas previo a las elecciones, sin embargo, daban como candidato ganador en esta primera vuelta el candidato del partido Pacto Histórico, Iván Cepeda. El resultado del conteo de votos ha sido cuestionado por Gustavo Petro y por el propio candidato Iván Cepeda, señalando que no reconocerán el resultado hasta que la comisión que lleva a cabo el escrutinio de los votos rinda su resultado oficial. En Colombia, por ejemplo, los votos a contar de colombianos en el extranjero superan el millón de votos. Cepeda ha indicado, entre otras irregularidades, un desfase de 885.000 personas en el censo electoral y votaciones atípicas en un número indeterminado de mesas de votación, así como el cambio imprevisto de miles de puestos de votación horas antes de los comicios y la intromisión de gobiernos extranjeros subordinados a Estados Unidos. Cepeda es un candidato que supone, de lograr la victoria en la segunda vuelta, una continuación de las políticas fundamentales del gobierno de Gustavo Petro. Espriella, por su parte, representa un sector de la derecha ultraconservadora que llama a la mano dura a la implantación de un modelo similar al de Nayib Bukele en El Salvador, a la adopción de las mismas políticas neoliberales de Javier Milei en Argentina y a una agenda autoritaria como la de Donald Trump en Estados Unidos. Iván Cepeda viene de una familia de izquierda. Su padre, Manuel Cepeda Vargas, fue un dirigente comunista de la Unión Patriótica, asesinado el 9 de agosto de 1994 por los militares y agentes de la seguridad del Estado. Vivió parte de su vida en el exilio, incluyendo Cuba y la entonces Checoslovaquia. Estudió filosofía en la Universidad de San Clemente de Orhid, en Sofía, capital de Bulgaria, durante la década de 1980. En el año 2000 se exilió en Francia. Allí cursó una maestría en Derecho Internacional Humanitario. Su visión del socialismo se aparta en alguna medida de la llamada ortodoxia que experimentó estando como estudiante en un país del entonces llamado campo socialista. Como congresista ha estado vinculado con los esfuerzos llevados a cabo para negociar con las organizaciones político-militares en Colombia. Fue uno de los facilitadores en los diálogos de paz entre los años 2012 y 2016 con las Fuerzas Armadas Revolucionarias de Colombia, la FARC-EP. Su compañera de fórmula es la senadora Aida Quilcue Vivas, defensora de los derechos humanos en Colombia. Su esposo fue asesinado en el 2008 por el Ejército Nacional. Proviene de uno de los pueblos originarios en Colombia, el pueblo Nasa, en la región del Cauca. No cuenta con estudios universitarios formales. Fue reconocida, sin embargo, con el Premio Nacional de los Derechos Humanos en Colombia en el 2021. Espriella, por su parte, es un abogado y empresario. se le vincula con casos donde entre sus defendidos se encuentran paramilitares, narcotraficantes, funcionarios corruptos, víctimas de violencia de género y celebridades. Su propuesta conservadora incluye los temas de seguridad, lucha contra la corrupción y la defensa de la libre empresa, de Dios y de la familia. Parte de sus comparecencias públicas, al igual que hizo al anunciar el resultado preliminar de la primera vuelta, fue comparecer en actividades públicas dentro de una especie de caja de cristal blindado, proyectando así la imagen de inseguridad ante la eventualidad de un atentado contra su persona. Ciertamente, a pesar de que en el pasado los procesos electorales en Colombia han estado plagados de actos de violencia contra candidatos, principalmente candidatos de la izquierda, también ha habido atentados contra candidatos de la derecha, como el ocurrido en el 2025 contra el precandidato de la derecha Miguel Uribe Turbay. En las elecciones presidenciales en Colombia se escoge no solo al presidente, sino también al vicepresidente o vicepresidenta. Previo a los comicios presidenciales se realizan las llamadas elecciones parlamentarias, donde los colombianos eligen como diputados o curules a 102 ciudadanos para el Senado y 166 para la Cámara de Representantes. De acuerdo con la Constitución de Colombia, en su artículo 190, el candidato a la presidencia para resultar electo en la primera vuelta debe obtener la mitad más uno de los votos emitidos. Si se diera una situación donde la mayoría de los votos hubieran sido votos en blanco, el resultado obligaría también a una segunda vuelta. Si en la segunda vuelta se repitiera el resultado mayoritario de votos en blancos, entonces ganaría las elecciones el candidato o candidata que obtuvo el mayor número de votos. La segunda vuelta, sin embargo, salvo la situación antes mencionada, se da entre los dos candidatos o candidatas que mayor número de votos hubiera obtenido en la primera vuelta. En Colombia tiene derecho a votar toda persona mayor de 18 años que no forme parte de la fuerza pública y que no esté encarcelado o condenado. Las elecciones, por disposición constitucional, se celebran cada 4 años, el último domingo del mes de mayo. Las elecciones parlamentarias en Colombia se efectuaron el 8 de marzo del 2026. Para ellas estuvieron habilitados para votar 20.900.614 electores, con una participación de un 50.62% de dichos electores. El pacto histórico obtuvo 55.2%, eligiendo 25 senadores y 42 congresistas. El Partido Centro Democrático obtuvo 17 senadores y 30 congresistas. El Partido Liberal Colombiano obtuvo 13 senadores y 26 congresistas. La coalición Alianza por Colombia, 10 senadores y 14 congresistas. El Partido Conservador, 10 senadores y 19 congresistas. El Partido Unión por la Gente, 9 senadores y 12 congresistas. El Partido Coalición Cambio Radical y Alma, 7 senadores y 12 congresistas. El Partido Coalición Ahora Colombia, 5 senadores y 1 congresista. El Partido Movimiento de Salvación Nacional, 4 senadores y 1 congresista. El Partido Coalición Frente Amplio Unitario, 2 congresistas. El Partido Movimiento Creemos, 2 congresistas. Y los partidos Coalición Fuerza Ciudadana, Con Toda por Colombia, Partido Oxígeno, Partido Movimiento Patriotas, no obtuvieron ningún senador ni ningún congresista. Esta diversidad de partidos deja ver claro el porqué. En la segunda vuelta será determinante las alianzas que los dos principales contendientes logren articular de estas otras fuerzas electorales para obtener el triunfo en la próxima segunda vuelta. Como indicamos, al igual que ocurrió en las elecciones del 2022, la presidencia de Colombia se decidirá en una segunda vuelta electoral, la cual se efectuará el próximo 21 de junio. En aquellas elecciones, tras dos siglos y un poco más de años, en los cuales dos corrientes oligárquicas principales estuvieron intercambiando el control del poder político en Colombia, el triunfo de Gustavo Petro abrió un nuevo horizonte. Su propuesta de gobierno predicado en la justicia social, la protección de los recursos naturales y el medio ambiente, la seguridad social y la lucha contra la corrupción marcaron la diferencia en una nueva propuesta de gobernanza para Colombia. Afirmando la necesidad de alcanzar la paz y haciendo un llamado al desarme, fin de la violencia y del conflicto armado que había azotado al Estado colombiano por espacio de más de seis décadas, en su discurso de toma de posesión, Petro afirmó, y citamos: "Los colombianos y colombianas hemos sido muchas veces en nuestra historia enviados a la condena de lo imposible, a la falta de oportunidades, a los no rotundos. Quiero decirles a todos los colombianos y a todas las colombianas que me están escuchando en esta Plaza Bolívar, en los alrededores, en toda Colombia y en el exterior, que hoy comienza nuestra segunda oportunidad", cierra la cita. Para ello, Petro convocó a un diálogo social, a hacer cumplir los acuerdos de paz, a encontrar caminos comunes de convivencia entre los colombianos y a atacar el tema de la desigualdad en el país. En su agenda, además, estuvo presente los esfuerzos por la normalización de las relaciones entre Colombia y la República Bolivariana de Venezuela. En una primera vuelta, los electores suelen votar por las instancias políticas a las cuales se sienten afiliados. En la segunda vuelta, sin embargo, los electores se mueven más a votar por aquella opción participante que limite o impida que el sector que representa una organización con posibilidad de prevalecer llegue a constituir gobierno. De ahí que de cara a la segunda vuelta en Colombia, es de esperar que las organizaciones que promueven un gobierno de izquierda se unan entre sí para rechazo a un gobierno de derecha, de la misma manera que aquellas que se encuentran en mayor sintonía con un programa de derecha se unan para derrotar la opción de la izquierda. Previo al triunfo de Petro en las elecciones del 2022 y bajo las presidencias de Álvaro Uribe, Juan Manuel Santos e Iván Duque, Colombia fue uno de los países más militarizados de América Latina, si no el que más. En dicho país, Estados Unidos desplegó bajo un llamado Plan Colombia y con la participación de militares a título de asesores, incluyendo a agencias de seguridad e interdicción que incluyen la Agencia Central de Inteligencia y la DEA, cientos de efectivos. Desde el uso que le ha facilitado Colombia a los Estados Unidos con sus instalaciones militares, se fue configurando en dicho país una potente fuerza militar cuya capacidad excedía propósitos estrictamente defensivos. En efecto, las Fuerzas Armadas colombianas alcanzaron, al menos teóricamente, como fuerzas de tierra, aire y mar, junto con unidades de infantería de marina, la capacidad militar para incluso agredir países vecinos. En su confección, preparación y desarrollo, Estados Unidos invirtió miles de millones de dólares como parte del Plan Colombia. Al presente permanecen en Colombia varias instalaciones militares de Estados Unidos. La versión original de este plan surgió en 1998, precisamente bajo la presidencia de Andrés Pastrana, el mismo presidente con el que se desarrollaron conversaciones de paz con las organizaciones guerrilleras. Se indica que este plan militar aspiraba a ser una especie de plan Marshall para Colombia, que permitiera desarrollar grandes inversiones sociales en un país crucificado por un conflicto armado que ya entonces llevaba cerca de seis décadas. Uno de los componentes del plan era ofrecer al campesinado una opción económica alternativa, viable y no ilegal, a la producción de la hoja de la coca, el fortalecimiento militar entre Colombia y Estados Unidos y atender el problema de la viabilidad del Estado colombiano fragmentado básicamente entre los narcotraficantes, el gobierno central la FARC-EP, el Ejército de Liberación Nacional y organizaciones paramilitares. El Plan Colombia además se ideó también como un contrabalance a los esfuerzos desarrollados por el gobierno de Pastrana entre 1999 y 2000 por llegar a acuerdos de paz que impidieran una salida irreversible al conflicto político en Colombia, donde las fuerzas populares rompieran el impasse entre las partes en conflicto con el desarrollo de un proyecto social popular que desbancara los privilegios de los sectores oligárquicos. En su desarrollo más adelante, particularmente bajo los gobiernos de Álvaro Uribe, Juan Manuel Santos e Iván Duque, el Plan Colombia representó el fortalecimiento de la estructura militar de dicho país como contrapeso al desarrollo de la Revolución Bolivariana en Venezuela y la Revolución Cívico-Ciudadana en Ecuador. En los pasados meses, el gobierno de Estados Unidos ha estado creando una situación de tensión con el gobierno colombiano, esto dentro de la agresividad de Donald Trump hacia Venezuela, su nueva estrategia de seguridad de 2025 y los ataques contra embarcaciones que tanto desde Venezuela como de Colombia salen bajo la premisa de ser naves para el contrabando de drogas hacia Estados Unidos. Al presente se calcula en 57 el número de embarcaciones destruidas y en cerca de 200 efectivos o personas, el número de muertes de embarcaciones destruidas, causando estas muertes extrajudiciales llevadas a cabo por efectivos del Comando Sur contra dichas embarcaciones. La administración Trump ha amenazado, como parte del corolario Trump de la doctrina Monroe, con operaciones militares contra Colombia. No podemos dejar de recordar la operación llevada a cabo contra Venezuela el 3 de enero del 2026, que culmina con el secuestro de su presidente constitucional, Nicolás Maduro Moros, y su esposa. En el caso de Colombia, cualquiera sea el resultado de esta segunda vuelta, redundará en un país claramente dividido entre derecha e izquierda, lo que augura 4 años siguientes de confrontaciones, donde uno de los principales escenarios será la correlación de poder en la rama legislativa. Hoy en Ventana al Mundo desde Puerto Rico, quien les habla, Alejandro Torres Rivera, junto al amigo, compañero y periodista Nelson del Castillo, estaremos discutiendo con ustedes las elecciones presidenciales del 31 de mayo en Colombia.
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0: Amigas y amigos, aquí de regreso con ustedes en Ventana al Mundo desde Puerto Rico. Como señalamos en la introducción, hoy estaremos haciendo nuestro análisis sobre la primera vuelta en las elecciones presidenciales efectuadas en Colombia el pasado 31 de mayo. Nelson.
2: Sí, saludo a Alejandro y saludo a la audiencia. Ciertamente ha resultado algo sospechoso para muchos la cantidad de sufragio que ha obtenido el candidato de la ultraderecha en Colombia, porque no se esperaba que alcanzara un nivel como el que representó en estos comicios. Abelardo de la Espriera es un elemento a lo Milei en Argentina que ha pretendido hacer política realizando mofa, es decir, al estilo de los payasos, frente a Iván Cepeda, un izquierdista muy adusto, que suele dirigirse a las masas de una forma muy respetuosa y además responder. Es curioso que cuando se conoció el resultado que benefició al candidato de la ultraderecha, se salió a relucir que hay una entidad privada en Colombia que hace conteos de votos y que es la que determina, pero no se somete a escrutinio, quién va ganando. De ahí que el presidente Gustavo Petro dijese en su momento que no estaba de acuerdo con esa información y que rechazaba lo planteado por la victoria de este candidato de ultraderecha. Las elecciones en Colombia, a pesar de que hemos visto desaparecer el uribismo en esta oportunidad, han estado penetradas por la intervención no solo de Estados Unidos a través del propio Donald Trump, sino a través del secretario de Estado de Estados Unidos, el canciller Marco Rubio, quien ha estado planteando la necesidad de que Estados Unidos controle todo el continente americano y que aquellos que se resisten pues se van a enfrentar a Estados Unidos. De la Espriella, naturalmente no es de lo que se resiste, sino de lo que responden a la política imperialista de Estados Unidos en América Latina y el Caribe, y que está dirigida a asumir un control no solo del territorio, como en el caso de Colombia, donde Estados Unidos siempre ha tenido una incidencia extraordinaria, sino además imponiendo una visión ultraderechista, como ha pasado en El Salvador con Nayib Bukele, o en Argentina con Javier Milei, como habíamos dicho. Y en este sentido, todavía hay esperanza de que Iván Cepeda, en una segunda vuelta, pueda superar a de la Espriella, porque la diferencia parece mucho, pero no es tanto, y podría, con el apoyo de una de las organizaciones de izquierda o democrática o anti-ultraderecha, se logra un avance en ese sentido. Esto es una ilusión que uno se hace, pero sabemos que las cosas no están fáciles en Colombia y que la mano del imperialismo va a estar allí metida y que la mano de la ultraderecha, la ultraderecha está representada por este individuo, un abogado que dicen que se movía en un ámbito sospechoso, oscuro, para hacer fortuna y que probablemente esté vinculado a gente que no beneficia al pueblo colombiano. De todos modos, hay que reconocer que en esta oleada de cambios que se reflejan en muchos países, Colombia no es la excepción, porque Colombia fue una excepción con la victoria de Gustavo Petro, que venía de la izquierda y que por primera vez un candidato izquierdista, un ex guerrillero, un ex combatiente contra la oligarquía colombiana, lograba la victoria. En Colombia la oligarquía siempre ha estado al frente del país, de tiempos inmemoriales, del asesinato de Gaitán en 1948, 49, y así sucesivamente hemos visto cómo ha venido controlando, asesinando y desapareciendo gente de la oligarquía, y cómo un individuo como Uribe, que figura en la lista de capos del narcotráfico en Colombia, logra llegar a la presidencia y convertirse en una gran figura con el apoyo de Estados Unidos. Estados Unidos lo, en la DEA, que es un organismo norteamericano, como se conoce, supuestamente dedicado a combatir el narcotráfico, y digo supuestamente porque su historia está salpicada de casos particulares, como ha ocurrido en México en otros años, donde incluso se atribuye a propios integrantes de la DEA de haber matado a uno de los suyos para evitar que se frustrara unos intereses no a favor del pueblo estadounidense, sino a favor de grupos que auspiciaban el narcotráfico. A Manuel Cepeda, a Iván Cepeda, hijo de Manuel Cepeda, dirigente comunista asesinado por el gobierno, dicen que paramilitares, pero los paramilitares en el 1994 era gente del gobierno de la derecha, gente que auspiciaban los Uribe y compañía, pues lleva ese lastre de ser hijo de quien es hijo, pero consigo tiene todo un cúmulo de compromiso con el pueblo colombiano, y ojalá que en esta segunda vuelta logre alcanzar la victoria. Y decimos esto porque definitivamente si gana en la segunda vuelta el candidato de la ultraderecha, Abelardo de la Espriella, lo más probable que Colombia se divida de tal forma que tendremos un retroceso al pasado con implicaciones lamentables para su pueblo cuando la ultraderecha ponía bombas, igual que los narcotraficantes respaldados por la ultraderecha, y asesinaban a ciudadanos en cualquier lugar donde estaban viviendo o llevando actividades de forma tranquila. Sería una verdadera tragedia que se regrese a esa época. Y esperemos, Alejandro, que ciertamente no alcance este abogado de 47 años, Abelardo de la Espriella, nunca lo pronuncio de una sola forma, pero realmente es Espriella, Abelardo de la Espriella, alcance la presidencia de Colombia, porque sería una desgracia para su pueblo. Alejandro.
0: Bueno, yo creo que uno de los elementos que es importante destacar de esta primera vuelta, más allá de quién quedó primero y quién quedó segundo, es cómo se ha desinflado la candidatura de Paloma Valencia, que realmente representa la línea de partido del uribismo en Colombia, que sabemos que aunque es una estructura de derecha, y la de Abelardo de la Espriella puede ser derecha o extrema derecha, pues ciertamente el que haya sacado un porcentaje tan bajo con relación a los otros candidatos, en este caso pues lo que obtuvo fue el 6.86% de los votos, pues representa que el globo del uribismo ha comenzado a desinflarse en lo que es la estructura gubernamental y en la política colombiana, porque recordemos que en el caso de Juan Manuel Santos, y en el caso de el candidato que precedió a Uribe en el gobierno, Iván Duque, pues venían también de ese sector uribista que hoy reclamaba ser su portavoz y portaestandarte, pues Paloma Valencia. Así que creo que es un elemento importante desde el punto de vista de cambio significativo en lo que es la tradición política colombiana. Ahora bien, creo que si los números que se dieron en esta primera vuelta en términos proporcionales se sostienen de cara a la segunda vuelta, es decir, que esos casi 800,000 votos que está reclamando Petro y el propio Cepeda, que desaparecieron de la participación electoral, y las demás irregularidades que se han mencionado, si eso no se sostiene, pues ciertamente la diferencia en votos que hay entre Cepeda y lo que sería Espriella, pues sería cuesta arriba poder superar la cifra por parte del candidato de izquierda, y tendríamos como presidente de Colombia una persona que incluso físicamente ha tratado de parecerse a uno de sus referentes como modelo, que es a Bukele, donde este señor incluso tiene el mismo corte de barba y el mismo estilo de apariencia, ¿no?, que se le ascribe a Bukele. Y este elemento de que, por ejemplo, diera a conocer los resultados preliminares de las elecciones utilizando la misma caja de vidrio blindado que utilizó durante su campaña para tratar de sostener que era una persona amenazada de muerte por parte de sus contrincantes, en este caso particular, su contrincante Cepeda, Iván Cepeda, pues yo creo que le espera a Colombia pues un gobierno posiblemente más autoritario, más neoliberal y más problemático para lo que son los sectores populares en Colombia, incluyendo las poblaciones originarias. Así que creo que eso es importante que lo tengamos presente, Nelson.
2: Eso es así, y hay que destacar también que a pesar de que él quiere parecerse más a Bukele, de la Espriella, se hace llamar el Tigre, y Bukele se hace llamar el León. Así que, Milei, se hace llamar el León, y en ese sentido lo que está tratando es de crear esta analogía con el apodo de Milei y el apodo suyo, dando a entender que las fuerzas de la derecha son imbatibles. Hay que destacar en este sentido también, Alejandro, que venimos de unas elecciones en Chile, sin salirnos de este tema, donde también un ultraderechista, un pinochetista, confeso, ha ganado como parte del apoyo que le ha venido brindando Estados Unidos a todo lo que signifique antidemocracia. Y es preocupante que América Latina regrese a una época nefasta con un presidente en Colombia, como sería Abelardo de la Espriella, que no va a responder a la necesidad de conciliación y progreso del pueblo colombiano, como lo venía llevando adelante el presidente Petro, y que Iván Cepeda se proponía darle continuidad a esa política. De todos modos, tenemos que tener en cuenta de que estamos viviendo tiempos complejos donde los pueblos están siendo, cuando no bombardeados, manipulados por la propaganda imperialista dirigida, imperialista de Estados Unidos dirigida a hacer de ellos reos de su propio desequilibrio en términos de las necesidades que tienen, quién le está respondiendo, porque nunca la derecha ha resuelto nada para los pobres. Lo que han hecho, como ha pasado en Colombia, es alimentar la oligarquía mientras la mayoría de las poblaciones, y eso lo estamos viendo en Puerto Rico, la mayoría de la población vive

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2: En Washington, y donde el canciller Marcos Rubio ha sido el abanderado de esta situación que probablemente cree una América Latina no aliada a Estados Unidos, como ellos pretenden, sino una América Latina aplastada por Estados Unidos.
3: Bueno, nos indican de la cabina que es necesario ir a una pausa, así que en breve regresamos aquí con ustedes para el segmento final de este programa.
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6: Amigas y amigos, aquí de regreso con ustedes en Ventana al Mundo desde Puerto Rico, recordándoles que este programa se retransmite los miércoles en espacio de 10 a 11 de la noche, y como todas las semanas les exhortamos a que diariamente sintonicen el programa del compañero periodista Rubén Sánchez, temprano en la mañana. Nelson, a veces es importante uno retomar experiencias anteriores para poder uno proyectar qué podría pasar de cara al futuro. Y por ejemplo, hace apenas 5 años, cuando estábamos de cara a las elecciones del 2022 en Colombia, el presidente de Colombia era Iván Duque, y había impuesto o había implantado algo que se propone implantar, en este caso el candidato Espriella, de resultar eventualmente electo presidente, que es una reforma neoliberal. En aquel caso, pues Iván Duque estableció una tasa impositiva de 19% a los productos de la canasta básica familiar, impuestos a la renta a personas que ganaran más de 2.5 millones de pesos colombianos. Dispuso facultades extraordinarias del presidente para enajenar, reestructurar, unificar entidades y empresas estatales, es decir, una reestructuración del gobierno, la imposición de 19% de impuestos a los servicios públicos, el aumento en el precio de la gasolina, la rigurosidad y la austeridad en el gasto social, y la congelación de salarios de los empleados públicos por 5 años. Y esas son las medidas que se pretenden implantar ahora de ganar Espriella, como modelo neoliberal, siguiendo el modelo argentino. Pues uno debería esperar algún tipo de respuesta contundente de parte del pueblo, porque, por ejemplo, de cara a aquellas elecciones del 2022, en Colombia había más de 21 millones de personas que vivían en la pobreza y la pobreza extrema, donde se había incrementado entre el 2021 y el 2022 en 3.6 millones de personas el número de pobres, y en 3.1 millones el número de pobres en pobreza extrema. Por lo cual, me parece que una imposición de un paquete neoliberal podría mover a la protesta social y tomar las calles nuevamente los colombianos, lo que se hizo para el año 2022 frente a las elecciones. Y me parece que esos datos de Colombia, si bien mejoraron las condiciones materiales de vida de la población más marginada, pues ciertamente en Colombia sigue habiendo una profunda diferencia entre sectores ricos y sectores pobres. Así que creo que el panorama que podría encontrar el país de ganar Cepeda, pues ciertamente es profundizar las reformas y transformaciones que fue generando el gobierno de Petro en estos 4 años, pero de ganar el candidato de la extrema derecha, pues lo que uno podría plantearse es que va a haber un ciclo de mucha confrontación social en el país.
7: Sí, sin duda eso es lo que puede ocurrir, y en ese sentido hay que tener en cuenta que su discurso estuvo marcado por esa particularidad, su discurso de campaña, y aún así el pueblo le ha votado en forma mayoritaria, lo cual marca una desgracia para los propios colombianos cuando se vean en una situación de estrechez. Y estamos hablando del pueblo, no de la oligarquía, de las masas trabajadoras que van a ser las que van a sufrir todo esto. Y en ese sentido es muy, muy difícil que Iván Cepeda se sume, como sería lo deseable, los votos de Paloma Valencia y de Sergio Fajardo, que en total superan el 10% de los sufragios emitidos, y de modo tal que podría imponerse sobre Espriella, pero definitivamente estos candidatos están ubicados a la derecha de Iván Cepeda y no lo van a respaldar. El costo de vida en Colombia, con una política como esa, podría reproducir el escenario de Argentina, donde mucha gente pensaba, incluso conversaba yo con un taxista que en una de las provincias, que me confesó que había votado por Milei. Le dije: ¿y por qué usted, siendo un trabajador, vota por Milei? Y me dijo: bueno, es que estábamos cansados de las promesas de otros candidatos, que no es el caso de Colombia, porque si algo hizo Petro fue echar hacia adelante todas las aspiraciones. Ahora, la campaña de los medios corporativos, la campaña de la derecha y ultraderecha, y la campaña de Estados Unidos y la intromisión de Estados Unidos en la política colombiana, definitivamente han tenido su peso en este proceso y sin duda han influenciado estos resultados. Vamos a ver si en la segunda vuelta nos llevamos una sorpresa positiva con el candidato de la izquierda, Iván Cepeda, ganando las elecciones y dejando rezagado a De La Espriella, o Espriella, que ciertamente nada bueno va a traer a Colombia, porque no lo han traído a lo largo de todas estas décadas, hasta que llegó Petro, ninguno de los candidatos de la derecha que han manipulado, que han amasado el poder durante décadas, sembrando inestabilidad, muerte y pobreza en Colombia, Alejandro.
6: Sí, mira, finalmente yo creo que un elemento a considerar en términos de las posibilidades futuras en la segunda vuelta va a ser el factor de que en esta primera vuelta no llegó a 52% el número de personas que participó, de los que tenían el derecho al voto. Y me parece que en situaciones como esta, pues ese sector que se abstiene de participar en una primera vuelta, pues quizás porque confíe en que su candidato o candidata es quien va a prevalecer, pues no sale a votar, pero que en el contexto de una segunda vuelta, donde ciertamente se radicalizan las posturas, entre una derecha y una izquierda, pues eso puede ser un elemento que convoque a un sector de ese gran porciento de gente que no fue a votar en la primera vuelta a que participen de la segunda vuelta. Y ahí va a estar el arte o la capacidad que pueda desarrollar, en este caso Cepeda, para tratar de movilizar gente que estaría comprometida con lo que sería su propuesta de gobierno y que no salió a votar en la primera vuelta. Claro está. Tú podrías decirme que lo mismo puede ocurrir con el candidato de la derecha, en términos de que los sectores de derecha que no salieron a votar en esta ocasión voten, pero ciertamente una masa de más de un 40% de electores que pueden votar y no participaron, pues puede cambiar el referente final sobre lo que ocurra en esta segunda vuelta en Colombia. Así que, Nelson,
7: sí,
6: quedan unos minutos.
7: Sí, en
6: tu reacción.
7: En ese sentido, podría decirte que ciertamente mi esperanza es lo que dijiste primero, que la gente salga de su retraimiento y vaya a apoyar a Iván Cepeda. No solo porque el candidato más democrático y con un mejor programa para los colombianos, pero el 21 de junio, cuando se celebre esa segunda vuelta, esperemos que Colombia, el pueblo colombiano, ratifique el deseo de que en un candidato íntegro, honesto como Iván Cepeda, con una visión de pueblo, gane las elecciones y no un elemento de la ultraderecha como Velarde la Espriella, que lo único que le interesa es seguir enriqueciéndose, porque él alardea mucho de eso, no discute de dónde proviene su fortuna, aunque tiene instalado un bufete de abogados en el que participan otros abogados, que podría ser su fuente de ingreso o su fuente de lavado de activos para alcanzar la solidez económica que tiene frente a un Iván Cepeda, que es un senador modesto, sin mayores pretensiones económicas que la de llevar a su pueblo, al pueblo colombiano, una mejor vida, una mejor calidad de vida, que permita de algún modo estabilizar la situación para las masas colombianas, y que esperemos que en este momento, en esa segunda vuelta el 21 de junio, nos sorprenda a todos con una victoria contundente sobre la ultraderecha. Alejandro.
6: Me parece que también va a ser importante, para finalizar, qué capacidad que pega pueda tener la candidata a la vicepresidencia, que como indicamos, es una mujer que viene del pueblo, es una mujer de las poblaciones originarias en Colombia, pues qué capacidad de atraer el voto de ese sector de las poblaciones originarias pueda tener de cara a esta segunda vuelta. Así que dejando eso sobre la mesa, nos despedimos de nuestros oyentes hasta la próxima semana aquí en Ventana al Mundo desde Puerto Rico.
7: Hasta entonces.
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2: Doctor Sainz, que es el jefe de pediatría del Auxilio Mutuo, para hablarnos sobre pues todo lo que tiene que ver con diferentes enfermedades y asuntos que tenga que ver con la salud de los niños, de los jóvenes, de todos. Pero tengo al doctor Sainz en línea. Yo no lo llamé para eso hoy. Buenos días, doctor.
3: Sí, buenos días, Rubén. Buenos días a todo el grupo de trabajo tuyo, a tu audiencia, y felicidades por la graduación de tu hijo ayer. Digo, el senior pro, la graduación sí. Fue hace varias semanas.
2: Gracias. Doctor Sainz.
4: El pasado segmento fue uno grabado.
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5: Muy buenas noches, amigas, amigos. Bienvenidos a una edición más de Debate 580. Yo soy Joel Lago Román. Y me encuentro el día de hoy con por lo menos buena parte una tercera parte de los debatientes originales, Gabriel Rodríguez Aguiló, ya lo escucharon, por el Partido Nuevo Progresista. Saludos, Gabriel, bienvenido.
6: Saludos, Joel, a ti, saludos a el casi original del panel del Partido Popular, a Jesús Santa y al público que nos sigue todos los viernes aquí en el panel político y las ñapitas del fin de semana.
5: Jesús Santa, bienvenido por el Partido Popular.
7: Saludos a ti, Joel, a Gabriel y obviamente a todo el público que nos escucha en este programa. Un placer siempre compartir aquí, sustituyendo al amigo Ángel Mato.
6: Ángel está bregando con la querella de Eliezer Molina y esas cosas allá.
5: Ángel, lo excusamos, tuvo una situación personal que lo obligó a viajar fuera de la isla y está ya de regreso para reintegrarse a sus labores próximamente. Por la parte de Denis Márquez, se excusó porque iba tenía una serie de actividades el día de hoy con su colectividad y su delegación y no iba a poder estar el día de hoy acá en la isla. Pero mirando yo lo que ha sido esta semana, se nota que estamos entrando ya en el periodo de verano. Básicamente es un periodo donde aquí que de ordinario pues las noticias son más o menos las mismas. Simplemente ocurren extensiones y capítulos nuevos de problemas viejos. Esta semana, pues básicamente la discusión ha girado en torno a la crisis, entre comillas, o los señalamientos entre dos agencias de publicidad, una acusando a la otra y se llevaron de refilón al gobierno, y esto aparentemente está vinculado con el Departamento de Hacienda, con la lotería. Y por otra parte, pues, el tema este de Luma, la jueza Swain, el apelativo, Y hay cosas que están ocurriendo alrededor de todo este marasmo en el que Puerto Rico se encuentra ensimismado, como siempre. Nosotros somos una ínsula, nos comportamos como una ínsula. Esto no es un asunto exclusivo de nosotros. Todas las islas, todos los que viven en islas, le van a decir que su isla es el centro del universo y que sus problemas son los únicos y los más apremiantes. Y se autoexcluyen, y nos autoexcluimos del resto del planeta. Y en el resto del planeta están pasando una serie de cosas que yo creo que nosotros deberíamos empezar a dejar de mirar la novela local y a mirar un poco más hacia afuera esos problemas que se están dando o potenciales problemas que se van a dar, porque francamente no he escuchado a nadie hablar de ellos, y me explico. Esta semana han salido varios análisis de revistas económicas, de expertos en tecnología y de diferentes grupos en medios reconocidos y con mucha reputación, hablando sobre lo que le llaman la trampa de la IA o el glitch de la inteligencia artificial, y es una trampa financiera. O sea, prácticamente estamos en el medio de un proceso en el que muchas empresas gigantes de tecnología, incluso no tecnológicas, están viendo el desarrollo de la inteligencia artificial como un arma de doble filo, pero que la van a estar utilizando para beneficio, y estamos viendo cómo se están empezando a dar pérdidas de empleos masivos en empresas importantes, empleos bien pagos. Hace como dos semanas vi un artículo sobre muchos estudiantes de una universidad de renombre que salieron con grados de desarrollo o escritura de programas, que prácticamente salían con un grado, una deuda y desempleados, porque son precisamente esos los primeros puestos que están sufriendo. Estamos viendo cómo empresarios como Elon Musk, empresas como Microsoft, vi otra compañía más de China, están mirando la posibilidad de hundir o hacer volar, y les explico el término ahora, sus centros de datos para el manejo de inteligencia artificial. Uno de ellos es ponerlos en el mar para resolver el asunto de la refrigeración. Uh-huh. Y otros, colocarlos en el espacio para atender el asunto de la refrigeración y, por rebote, la producción de energía, porque usan energía solar. Y todo esto, sin decirlo, también para mantenerlo alejado del alcance del ser humano. Porque están anticipando, creo que Jay también lo ha comentado en estos días, que el despido masivo de empleados y la suplantación por inteligencias artificiales y por robótica, que también está de la mano con una con la otra y acelerando de la misma manera, vamos a ver cómo una cantidad sustancial de empleos se van a perder en el camino sin un reemplazo para ellos. Y en Puerto Rico yo no he visto un solo proyecto, no he visto una sola resolución.
7: Hubo uno que sometió el presidente del Senado, un poco tocando ese tema, y que fue vetado por la gobernadora. De hecho, él recientemente, creo que inclusive durante el día de hoy, hizo unos señalamientos públicos sobre ese aspecto. Así que no es que no se haya hecho nada, yo creo que no hemos hecho todo lo que hay que hacer, y a mi entender, y si cojo el primer turno, yo creo que hay que explicar un poco esto de la inteligencia artificial. Es obvio que ya se está utilizando, que hay mucha gente que para hacer trabajos que conlleva un poco de análisis le ponen IA y sale lo que sale. Recuerdo que en el cuatrienio pasado, en estas conferencias que uno tiene, que a veces son criticadas, pero son muy provechosas, cuando tú vas a los Estados Unidos a reunirte con colegas legisladores estatales y se traen un montón de temas, entre ellos inteligencia artificial, los mismos consultores estaban planteando que fuesen las legislaturas de los estados que tomaran la iniciativa de proyectos sobre ese asunto, porque entendían que el Congreso es tan y tan lento que cuando actuara el Congreso ya la inteligencia artificial se iba a llamar de otra manera, a ese nivel. Y estaba promoviendo ese tipo de cosas. Yo quiero traer un punto, y creo que lo oí de una discusión en Europa, y es que el peligro de la inteligencia artificial, más allá del costo energético, todo ese tipo de dinámica, es que te hace pensar a ti por el pensamiento de otro.
5: Claro.
7: O sea, lo que aparece ahí es lo que otro está pensando, no lo que tú estás pensando. Y no necesariamente es lo correcto y no necesariamente es la verdad. Esto es como los fake news. Uh-huh. No todo el que tiene una noticia, la noticia es correcta o no es correcta. Y la inteligencia artificial tiene ese riesgo. Porque independientemente lo maneje qué sé yo qué computadora, alguien le puso ese pensamiento, alguien le puso esa información, y es la que uno pudiera estar adoptando. Y hay un temor o una inquietud de que lo que diga la inteligencia artificial sería la opinión de mucha gente. Que la gente se deje, en vez de evaluar y analizar ciertas situaciones, pues eso es lo que dice, por ahí me voy, ¿no? Sin contar de que puede ser una manipulación de la opinión pública sobre distintos aspectos, porque todo depende de qué le pongan a eso. O sea, vamos a estar claros, eso no piensa. Eso transmite un pensamiento que otro puso. Esa es la realidad. Así que...
5: Bueno, de que no piensa, parte de lo que ha alcanzado es la capacidad de pensar, y eso es otro problema. Porque está...
7: ¿Para qué piensa lo que otro pensó? Te trae lo que otro pensó, bueno, y te lo plantea.
5: Cuando la utilizamos como medio para buscar información, como un buscador magnificado.
7: Bueno, si la trabajas como si fuese una enciclopedia, claro, no hay problema. El problema es que se trabaja con otros asuntos que tienen que ver con opinión pública, que tienen que ver inclusive con decisiones como tal. O sea, estamos en la era de que tú te... Digo, y esto por lo menos lo ven las películas, que tú te metes en un avión de combate, pones la computadora y él te va a decir para dónde va y cómo tú esquivas o no esquivas, y quitas al ser humano a tomar decisiones. Eso es muy riesgoso. Uh-huh. Yo creo que eso hay que manejarlo y cuidado. Y no solamente traigo la dinámica política, hay muchos asuntos aquí que la inteligencia artificial mal usada puede ser un instrumento para manipular pensamiento y manipular opinión pública.
5: Gabriel.
6: Bueno, la realidad es que yo trabajé en la industria farmacéutica mucho antes de estar en la política. Y porque después trabajé en la farmacia. Pero en la industria farmacéutica, yo me acuerdo cuando yo llegué cerca del 93, 94, 1900, como dice Denis, del siglo pasado. Y cuando yo justamente estaba llegando, recién graduado de la universidad, nos hablaban de la tecnología que estaba llegando, los robots que estaban llegando, que estaban sustituyendo a la gente en la farmacéutica, en las líneas y en las plantas químicas, y que los procesos eran los mismos, pero usando tecnología. Yo me acuerdo que en esa planta donde yo estaba en Manatí, se montó un equipo, el cual se llevó a Singapur, pero se hizo acá el inicio y se validó todo en Puerto Rico, con la gente en Puerto Rico, y luego llegaron los de Singapur, se adiestraron los ingenieros de Singapur y se fue todo el equipo para allá, porque allá quien lo estaba construyendo era el gobierno, estaba construyendo a la farmacéutica para que se fuera en su operación para allá. Y esos retos comenzaron ahí, todo el mundo lo dijo como que por ahí viene el lobo, pero no se ve, déjalo. Él viene el lobo, no se ve, déjalo.
5: Como cuando el COVID te dijeron que eso era allá por China.
6: Por China, que era bien difícil que llegara aquí. Solamente faltó un pasajero llegar a un aeropuerto en Estados Unidos y luego aquí, en un barco. La realidad es que hablo sobre esto porque nos pasó lo mismo a todos con la inteligencia artificial. Pero no a nosotros, porque nosotros podemos opinar ahora. Ciertamente, aquí la academia debió haberse movido también a actualizar sus cursos, a utilizar la tecnología para enseñarle a nuestros niños, a nuestros jóvenes, particularmente en las profesiones, ¿verdad?, de mayor utilización en esa área. ¿Lo han hecho? No. Ahora están pensando hacerlo. Yo llevo tiempo, pero tiempo diciéndole, y lo he dicho en foros donde hay maestros y me quieren comer, particularmente los maestros que ya más de 20 años. Yo le digo, miren, vamos a cambiarle el libro al estudiante. Y no es que no lo lea. Pues yo uso la charca, la leímos todo. No es que no estudien la charca, la novela. es la forma en que lo estudia. Tú le das a un muchacho, toma ese libro, léelo, no lo va a leer.
7: Con suerte un compendio.
6: Con suerte consigue un compendio. O ahora lo buscan en YouTube, un resumen de 5 minutos, porque 5 minutos es demasiado tiempo para ellos, como 3 minutos. Y con eso van y te cogen el examen. Ay, te sacan buena nota, como si hubiese leído la charca. Pues entonces vamos a darle un proyecto para que busquen información en diferentes lugares, que se metan en la tecnología, usar la tecnología para que aprendan quién es el autor, de qué se trata, cómo, cuál es, ¿verdad? Cuál es el contenido, cuál fue la conclusión, todo lo que hacemos cuando leemos una novela. Y que te den la opinión, porque también está la parte de la opinión, para que creen opinión los jóvenes. Pues no lo, maestro me decía, no, jamás se cambiará el olor de un libro por el olor de una computadora. Yo, bueno, pues entonces pues nos quedamos atrás. Así que yo creo que aquí la tecnología llegó para quedarse. Hoy se llama inteligencia artificial, mañana no sabemos. Yo recientemente estaba viendo una competencia de talento y este muchacho que es ingeniero llegó, comenzó a bailar, luego salieron como 6 o 7 robots a bailar igual que él. Uh-huh. Como androides. Y tú decís, uno pensaba que no estaba viéndolo, pero era real. Así está la cosa, ¿verdad? Así que yo creo que tenemos que también, más allá de opinar, es actualizarnos. Más allá de que los gobiernos actualicen sus políticas públicas, es que todo el mundo tiene que moverse en esa dirección, particularmente la academia. Ciertamente los gobiernos somos responsables de establecer políticas públicas en el área de seguridad, en el área del manejo. Pero al final del camino, lo que a mí me decían en el 1993 o 94, que fue cuando empezaron a decir que las 936 se iban a ir, que nos iban a sustituir por tecnología a los trabajadores, lo estamos viendo hoy, ¿verdad? Así que todo el mundo tiene que ponerse los patines. Esto es un tema que a Joel le encanta, pero miremos la Universidad del Estado, la Universidad de Puerto Rico, se está actualizando. Bueno, apenas quieren consolidar. Yo no hablo de cerrar recintos como otros, yo hablo de consolidar operaciones administrativas. Ajá. Ni eso quieren hacer. O sea, ellos quieren tener una estructura en Utuado, una estructura en Arecibo, una en Aguadilla, una en Mayagüez, una en Carolina y una aquí en Río Piedra.
5: Y en Bayamón.
6: Y una en Calle.
5: Van a ser completa prácticamente.
7: Ajá. Y una que coja todos
6: también. Y una por encima de todo.
7: Sí,
6: bueno. Pues entonces, pues si no quieren ni moverse en esa dirección, pues ni hablemos de los dos.
5: Ese tema, no solamente de la universidad, sino del asunto poblacional, lo voy a tocar en el segundo segmento.
6: Hoy viernes aquí en WKQ por la mañana.
5: Sí. Vamos a entrar en ese tema en el próximo segmento, porque ese tema es bien abarcador. Creo que pudiera ir de la mano con
6: pero también. Pero hay que movernos en esa dirección, porque Joel, y perdóname que te interrumpa, pero aquí se denunció, y sé que quieres traer temas del cierre de un colegio histórico, ¿verdad? Académico.
5: No, de ese nada más no. Ese es el último que se anuncia.
6: Decenas.
5: Han cerrado este año.
6: Hay decenas. Pero entonces, ¿por qué cierra? Ah, por el factor económico, pero también otro factor.
5: El demográfico.
6: Entonces, ya no es que la tecnología va a sustituir a alguien.
5: Es que no están
6: naciendo. Es que va a ocupar el espacio que se supone que lo ocupará alguien. Sí. Porque no hay jóvenes, no hay niños. Así de preocupante.
5: A mí lo que me preocupa es que dentro de todo lo que se está discutiendo se habla. No quiero usar el término superficial, pero es que de momento es el que me viene a la mente. De lo que es la inteligencia artificial. Y a lo mejor el efecto lo limitamos a que pues hay personas que están pensando menos de lo que deberían. Hay una cosa.
6: Dame cierto rápido, que tengo que decirlo. Yo hice un ejercicio en mi oficina, empezando este cuatrenio. Me asignaron, el presidente me asignó la comisión de salud y yo le metí mano. Y yo me senté un día con ellos y cogí una aplicación de inteligencia artificial. Solamente le saqué la foto, no puse el documento completo, la foto de la portada de un proyecto. Y le pedí a la aplicación, hazme un informe positivo sobre esta medida. Yo no le puse que era la Cámara de Representantes de Puerto Rico, yo no le puse que era un informe positivo, no le puse detalles. Y la inteligencia artificial hizo un informe positivo de esa medida.
5: Sí, eso es como las encuestas, tú.
6: Pero a lo que voy, los empleados míos me miraron así, asustados todos. Y yo le dije, ¿ustedes vieron? Obviamente, o sea, eso no es lo que hacemos en la legislatura, ni yo lo voy a hacer, pero eso pasa en todas las profesiones. Así, ¿verdad? De preocupante puede ser la utilización de la tecnología.
5: Hay un término,
6: una cosa es para que revise un documento o buscar una referencia.
5: A lo que voy, que quiero que, analizar esta parte en particular. Va más lejos todavía. Y yo, antes nosotros, cuando hablábamos de cosas en el mediano y largo plazo, hablábamos de 10, 15, 20 años, 30 años. Quizás.
6: Te tengo otra historia.
5: Esto que está pasando, estamos hablando que puede pasar en 5 años o menos. Y para inteligencia artificial y para tecnología, para economía, eso sería un plazo medio, pero al ritmo que vamos, yo creo que esto sería corto plazo.
6: El problema principal que tiene es el asunto de la energía.
5: Eso es
6: una vez resuelvan eso, que lo están resolviendo, adivina con qué.
5: Sí, bueno, metiendo las cosas en el agua, los centros de datos en el agua es uno de ellos. No. Y la energía nuclear es otra.
6: Están mirando la energía nuclear modular, que va a ser exclusivo para esos centros, en desiertos, en lugares que no hay mucha población, para tener los data centers. Sí,
5: pero ahora, déjame, es que he tratado de traer el tema, la raíz de todo esto, lo que yo creo que va a ser el factor determinante de todo esto, no es si piensan por mí, no es si hay más robots caminando por ahí, si hay carros que seguían solo, camiones que seguían solo, todo eso, lo que estoy mencionando ya existe. Uh-huh. Es que hay dos estudios, por lo menos, que sustentan, de dos universidades prestigiosas que sustentan, que estamos entrando en un periodo de lo que se conoce como una burbuja o una trampa financiera. Y es que las empresas, para poder competir unas con otras, a la que una se tire y automatice procesos, automatice con robots y con inteligencia artificial, va a haber otra que le va a competir, va a hacer exactamente lo mismo. Tienes entonces la salida automáticamente de personas con capacidad financiera que ya no van a estar con esa capacidad, que probablemente no reciban una oportunidad de emplearse en algo similar porque ya lo que saben hacer lo están haciendo las máquinas. Entonces, ahí vamos a los bancos. Empiezan los procesos de liquidación de propiedades, liquidación de bienes, personas yéndose al desempleo. Empieza entonces a erosionar también la demanda, porque los mismos productos que esas compañías venden, probablemente esas personas que despediste y sus familias que dependían de ese ingreso ya no tienen capacidad económica, por lo tanto, ¿a quién le vas a vender? Uh-huh. Entonces, eso se maximiza en diferentes procesos. El efecto final puede ser que si ya no tienes personas con empleos altamente remunerados, solamente unos pocos, porque estás automatizando procesos en diferentes escalas, procesos masivos de manufactura, procesos tecnológicos avanzados en que tienes personal altamente capacitado. Entonces, el proceso de la banca, por ejemplo, va a empezar a darse una caída en activos, una cantidad de expropiaciones por falta de pago, de liquidación de propiedades, de bienes, personas yéndose a la quiebra, el gobierno teniendo que entonces rescatar.
6: Esas propiedades de inteligencia artificial no las va a comprar.
5: No.
6: Entonces, ni el carro lo va a usar tampoco.
5: ¿Qué va a pasar? El gobierno va a invertir cantidades de dinero, va a aumentar la inflación, que es el efecto asociado a esas inyecciones económicas, y vas entonces a ahondar más esa situación. Entonces, en este momento, recuerden la burbuja del 2008. En este momento hay 3 veces, y eso es una cifra verificable, la industria inmobiliaria en este momento es 3 veces más grande en la cantidad de dinero que está corriendo allá afuera de lo que hubo en el 2008. Y si esto colapsa de esa manera, como están anticipando esos estudios, económicamente no estamos.
7: La
6: pregunta es cómo detenemos eso.
7: Tú tienes un nuevo fenómeno que le llaman inteligencia artificial, que antes era automatización, antes era la robótica, antes era la revolución industrial. O sea, donde empieza un mecanismo que te va a transformar lo que son los distintos procesos de producción o de generación de bienes o servicios, y que tú tienes que adaptarte y modificarte a ello. Eso es una cosa. Pero tú estás partiendo de la premisa que como se está haciendo bien. Y yo lo que te estoy diciendo es que tú tienes que afinar ese instrumento antes de utilizarlo positivamente. De ahí es que han venido las críticas. Oye, esto hay que regularlo. Ajá. Porque no puede ser. Esto es como el capitalismo. Yo soy capitalista, pero no soy a nivel de que corra como la ley de la selva. Tiene que haber unas regulaciones. Claro. Inclusive, el país más capitalista, que yo creía que era Estados Unidos, yo creo que es ahora China, pero el país más capitalista, Estados Unidos, tiene regulado los bancos. No es que digan qué vas a hacer, pero hay unas reglas que tú puedes pasar, ¿no? Claro, y hay que hacer lo mismo.
6: Hay un marco jurídico, cómo tú puedes accionar.
7: Y de ahí tú partes.
6: Pero es lo más que podemos hacer.
7: Esta dinámica de la inteligencia artificial, y coincidiendo con Gabriel, no hay quien la pare. Hay que ver qué beneficio le sacamos, los nuevos profesionales, de qué manera se ajustan a esta nueva situación y necesidad. ¿Qué otros servicios alrededor de la inteligencia artificial tú estás buscando? Uno es la energía. Pues quiere decir
6: la seguridad cibernética.
7: Tú tienes, o sea, hay que buscar, quizás antes estaba el que cortaba caña, ya no le está. Es más, hubiera habido caña en Puerto Rico, tiene una máquina que lo hace. Pues tú tienes que escoger esa persona y adiestrarle en la máquina. O sea, eso es lo que tenemos que hacer. Y yo no quiero caer del otro tema, que es de falta de muchachos que hay en Puerto Rico, pero esa dinámica, se supone que lo que es la corona, la joya de la corona, que no dice Puerto Rico, pues el mayor respeto, y yo soy colegial y mi maestría, los cursos de maestría en economía lo hice en la Universidad de Puerto Rico, están bien atrás, todavía están pensando en los cursos aquellos que se daban en los 50 y los quieren mantener. Y quiero recordarles, es una pena que Denis no esté, pero aquí votaron un presidente de la universidad porque dijo, oye, hay unos cuantos cursos que hay tres personas, ¿qué hacemos con ellos? ¿Lo votaron?
5: Sí,
7: Ferrado. ¿Sabes? Es que tenemos que movernos, tenemos que afrontar las cosas seriamente. Y yo vuelvo otra vez, y no es que estoy apoyando a Tomás, él hizo un intento y le volaron el proyecto. Yo no sé si el proyecto era bueno o malo, pero tenemos que seguir buscando alternativas para, primero, que eso se utilice adecuadamente.
6: Tener unas guías y unas normas.
7: Y segundo, hay que sentarse a buscar qué beneficio le sacamos, porque no lo vas a parar.
6: Una pregunta. Hay restaurantes de comida rápida que están totalmente automatizados, totalmente. Hay quizá...
8: Con robots.
6: Hay quizá una persona o dos personas en el turno, en vez de 14. Pero ¿por qué pasó eso? Porque ese restaurante quiso mover, esa marca quiso moverse a tener robots, con todos los riesgos que eso puede llevar, la inversión que tiene que tener, o es porque no había personal dispuesto a trabajar en ese restaurante. Porque son preguntas también que tenemos que hacernos, y está pasando aquí en Puerto Rico. O cuando vamos a los supermercados grandes y pequeños, porque antes eran los grandes y las cadenas, los templos, como dice Ángel. Ahora es todos lados. Tú vas y tú pagas, tu comprita la pagas solo.
7: Lo general, las cosas surgen por necesidad. De la robótica, surge? Cuando había una bomba que había desmantelada, ¿quién mandaban antes? Un ser humano con cuatro cosas de plomo, a ver si no explotaba.
6: Por suerte, ¿eh?
7: Y después, ¿qué hicieron? Crearon un robot y una maquinita, llevaba ya. Cuando era un material radioactivo o con algún riesgo. O sea, las cosas pasan. La pregunta es, ¿alguien tiene que hacer ese robot? ¿Alguien tiene que dar el mantenimiento de ese robot? ¿Alguien tiene que hacer la programación? ¿Alguien
5: probablemente tiene que hacerlo
7: de lejos? Pues tenemos que movernos a ese otro lado.
5: Probablemente terminemos viendo a otro robot haciendo eso.
6: Sí,
7: yo tengo mis dudas.
6: Vamos a la pausa, pero te voy a hacer un cuento de una reunión que yo estuve, que para mí fue impresionante, sobre esto de tecnología y la inteligencia artificial.
5: Yo, antes de la pausa, sí, yo vi esta semana también un documental de cómo entrenaban con personas en la industria textil, le ponían unos guanteletes para que el robot de los movimientos de la señora cosiendo aprendiera los movimientos, y después, una semana más tarde, estaba el mismo robot haciendo el trabajo. Pausamos, regresamos
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5: De regreso a Debate 580, yo soy Joel Lago Román y continúa conmigo Jesús Santa y Gabriel Rodríguez Aguiló, discutiendo en cierto modo cómo el mundo nos pasa por encima y nosotros estamos, como dice Jay, mirando la pelucita que tenemos en el ombligo, hablando de las novelas.
6: Dice eso, me imagino allá y bregándose en el ombligo. Para no, un viernes por la noche, no, qué difícil. Es una imagen muy difícil.
5: No, es una imagen un poquito difícil de procesar, perdóname.
6: Un sábado por la tarde, un domingo por la mañana, cuando sale este programa.
5: Si usted está comiendo en este momento, lo lamento mucho. Un provecho. Pero estamos obviamente caricaturizando un poco el la realidad que se está dando en este momento en el planeta, de cómo hay cosas importantes ocurriendo que van a afectar el cómo prácticamente se afectan todos los parámetros que nos rigen como sociedad, el económico, el educativo, lo que es la parte cultural, la parte de los intercambios estos entre... O sea, hay tantas cosas que van a estar siendo trastocadas en los próximos años y pues veo como que muy poca acción de, no solamente localmente, o sea,
6: en el mundo, a nivel mundial,
5: está, el proceso está avanzando más rápido.
6: Va muy rápido, Joel.
5: Los gobiernos se han podido mover.
6: Va muy rápido.
2: Sí, pero ya hay señales rápido. Y yo creo que más allá, fíjate, Gabriel decía que si bien es cierto, el gobierno tiene una responsabilidad, hay muchas entidades que tienen quizás la misma o más responsabilidad, pero primero tenemos que identificar el reto, que yo creo que hasta cierto punto más o menos los tenemos identificados. Y lo otro es cómo le sacamos provecho. Uh-huh. Y una vez tú tienes eso, entonces empieza con un proceso de transición con la población y con el país.
6: ¿Tú sabes qué se me ocurre? Hacer una prueba. Lo voy a decir públicamente. En un caso judicial, porque el juez tiene que pasar el juicio y evaluar y adjudicar en derecho. O sea, no es lo que cree, en derecho. Sería interesante coger un caso.
2: Hacerlo por ChatGPT.
6: Bueno, no ChatGPT, pero hay otro. Por inteligencia artificial.
5: Yo cogería el del enfermero y, ponerlo, y el biólogo.
6: Por eso ya lo sabemos, la conclusión. Y es peligroso, pues ya la sabemos. Y la información está en los medios y la inteligencia artificial busca la información.
5: Sí, pero tú puedes darle la instrucción a la inteligencia artificial de que omita el resultado.
6: No, pero yo no confío.
5: Que basado en la información...
2: Vuelvo otra vez, lo que yo planteaba al principio. La inteligencia artificial parte de lo que ya alguien pensó, claro, o hizo.
6: En algún sitio lo vio.
2: No sale, él no lo piensa. Él busca qué pensó otro... Y
7: yo la acomodo.
5: Por eso, pero yo puedo darle a ella solamente, yo puedo establecer los márgenes, porque yo puedo decirle que sí, me va a buscar del día tal. Pero tú le puedes decir que omita eso y lo hace. O sea, aparte del análisis.
6: Yo quisiera un caso nuevo, entrar todo el sumario fiscal. No, todo lo que tengan los fiscales, pero espérate.
5: Podemos mirar de bonito.
6: No puede ser. Tiene que ser un caso que no se haya visto. Poner en el sistema la constitución, las leyes y
7: código civil, código penal.
6: Sí, y el código político. Y preguntarle.
7: Todos los códigos.
6: Y preguntarle. Aquí tienes este caso. ¿Cuál sería la conclusión? Y dejarlo ahí. Y esperar que el caso corra en el tribunal. Y sería interesante ver al final cuál es la conclusión del tribunal, ¿verdad? Que tuvo que estar ahí sentado el juez, pasar el juicio.
2: O sea, ponerle el resultado de la inteligencia artificial en una cápsula de tiempo hasta que salga lo otro. Y
6: compararlo, porque es que es para pelo. le contaba a ustedes fuera del aire, pero lo quiero contar al aire. Yo tuve una reunión analizando el proyecto de salud mental que aprobamos en la Cámara recientemente para hacerle unas anotaciones finales en la discusión para poder, ¿verdad?, sacar la parte más importante de todas las enmiendas, porque son múltiples enmiendas. Y yo tuve una reunión con un grupo de profesionales, psicólogos, psiquiatras, trabajadores sociales, la academia, y tuve una reunión y estábamos discutiendo. Yo saqué mi libretita, como todo a lo tradicional, y empecé a hacer apuntes de los diferentes puntos importantes que estábamos discutiendo.
5: Como buen dinosaurio que somos.
6: Como lo somos. Creo que estamos hablando aquí.
5: Jeje.
6: Y yo tenía mis dos paginitas con los bullets, ¿verdad?, con las notas más importantes para discutir. Al final, cuento largo corto, hay una persona que es una profesional, está en la computadora y me dice: representante, déjeme compartir esta información que acabo de entrar al sistema, y no es ChatGPT, es otro. La ley 408 y el proyecto de enmienda suyo, que es el 1007, lo acabo de pedir que me haga una comparación y me saque los puntos más importantes. Y quiero ir uno por uno. Y, mano, yo te digo que el sistema, ¿sabe?, la aplicación o lo que sea, la inteligencia artificial, fue punto por punto y validando y explicando cada punto. Y era que yo básicamente...
2: Y coincidía con lo
6: que... Coincidía grandemente. Habían otras cosas, pero grandemente lo que habíamos discutido por
2: cerca... Y que yo sea, no escuchó a la inteligencia artificial la reunión.
6: No, estaba...
2: Eso es proyecto a proyecto, de documento a documento.
6: Comparando. A ese nivel estamos, mano. ¿Sabes? Estamos a un nivel de que va demasiado rápido. Yo y traigo este ejercicio, ¿verdad?, porque estuvimos 45 minutos nosotros o más discutiendo, y en 5 minutos un poquito más el sistema le hizo lo mismo trabajo que hicimos nosotros.
2: 10 personas, 15 personas.
6: 10 personas, fundamentado cada punto. Entonces tú dices: contra, va muy rápido, entonces no podemos pararlo. Pero entonces, ¿qué vamos a hacer como gobierno? Pero también como academia, yo creo que aquí hay un esfuerzo que tenemos que hacerlo todo el sector privado, el gobierno, la academia, y yo sé cuál es tu punto, Joel, y tu preocupación, y es muy válido. Reemplazar a un ingeniero en una farmacéutica que se gane $200,000 al año, como se lo ganaba Santa ya la farmacéutica.
2: era un poco menos.
6: Pero tú lo reemplazas, se quedó sin trabajo. ¿Cómo paga el colegio de los hijos? Uh-huh. ¿Cómo paga la casa? ¿Ves? ¿Cómo pagas, verdad? ¿Cómo cumple con su responsabilidad? ¿Quién va a hacer eso? Lo va a hacer ahora la inteligencia artificial, uno menos. Y yo entiendo, eso va a provocar una situación económica, no tan solo en Puerto Rico,
5: a nivel mundial.
6: ¿Cómo podemos lidiar con eso?
5: Debemos
6: tener ciertos controles y ciertas políticas. Es como único podemos hacerlo.
2: Y sobre todo, vuelvo otra vez, ese ingeniero tiene que saber lo que viene y tiene que prepararse para eso. Y no es buscar otro empleo, es buscar cómo se adapta a esa nueva realidad. Lo que hacía, cómo lo puede seguir haciendo, o hacer parte de ello, o dar apoyo a lo que se hace para poder...
6: Yo tuve una discusión los otros días con un amigo. Estábamos tomando refresquito y eso. Y salió, o sea, como el tercer refresco se pone filósofo a la gente. Sí. Entonces, permetrás un...
5: Yo creo que es la soda.
6: Es la soda. El exceso de azúcar. Entonces viene y me dice, dentro de lo que está planteando, tienes razón. Hay cosas buenas en el comunismo. Ya tú sabes que yo brinqué de aquella silla. A mí el azúcar se me fue.
5: Sí, pero es que una cosa es el comunismo y otra es el socialismo. Pero
6: no, el comunismo. Pues está hablando de China. Porque en China están regulando a los influencers.
5: China es socialista.
6: Pues eso no está bien. Pero él usó la palabra comunista. Pues es socialista. Pero no entremos en ese debate tú y yo. Dame hacerte el cuento. Pues entonces, China es socialista.
5: Ajá.
6: que está controlando a los influencers. Hasta cierto punto puede llegar a las redes, pero no es abierto como está ahora, ¿verdad? En donde estamos nosotros, este lado del hemisferio. Y entramos en esa discusión, ¿verdad? Y yo, pero ¿qué rayos es bueno del comunismo? Era la discusión que teníamos, porque están mirando una sola cosa y las otras. Eso fue otra discusión, ¿verdad? Pero son cosas que hay que mirar, que están pasando. O sea, cuando tú hablas de influencer, que esa es la definición que hay ahora de moda, están por la libre. Así que tanto la inteligencia artificial como el tema de los influencers están por la libre. ¿Cómo los regulamos?
7: Bueno, yo que estoy en la parte económica, tanto están por la libre que están generando chavos y no acá al principio hubo un lío para ver cómo ellos reportan lo que tienen que reportar.
6: El único que vimos fue al senador Eliezer Molina, porque tuvo que rendirle un informe de ética. Sí, porque es la verdad.
7: ¿Sí?
6: Si no, no lo vemos tampoco. Veces, y como
7: sí,
6: él.
7: Porque se monetiza la cantidad de gente que te sigue.
6: Hacienda lo ve. El gobierno
7: se está pidiendo a las plataformas que sometan esos pagos.
6: Claro, como hacen los bancos con la hipoteca de
7: nosotros. Exacto, ese es el proceso, pero llevaban tiempo
6: por la libre. Por la libre, por eso, pero tenemos, van rápido. Cuando tú dices que

0: que no están disponibles por no tener matrícula disponible. Y el efecto de que no tengan matrícula disponible es el resultado de la baja poblacional. Mirando los números, recientemente vi que la proyección de nacimientos anual ya estaba ubicándose cerca de los 17.000 nacimientos por año. Y yo haciendo un cálculo ahí, pues, me dio lo rajatabla. Estimé que solamente si uno distribuye en base al número actual, en las escuelas públicas que hay, esa cantidad de niños, si se quedara estática esa cantidad por año, tendríamos una matrícula aproximada de unos 26 a 28 estudiantes por salón. Pero obviamente, si tú le sumas a eso la cantidad de colegios que hay, pues ya estamos hablando de por lo menos 18 a 20 estudiantes por salón, si se queda estático. Pero hay que ser realista. De los 17.000 que nacen, no todos llegan a edad escolar. Siempre se pierden en el camino, por lo menos... un por ciento que puede estar entre el 5 al 6, era más o menos como andaba la mortandad. Creo que ha ido mejorando con los años, y la aspiración es que mejore al momento en que no tengamos la pérdida de ningún infante, pero siempre va a haber. Aún quitando esos y quitando los que se quitan al final, que no llegan a terminar su cuarto año, que también hay de eso.
1: Son desertores escolares, sí, en la escuela intermedia, mayormente.
0: La cantidad de estudiantes por salón reduce aproximadamente a unos 16, 17 estudiantes.
2: Quisiera sacar un número, tomando como base que deben de haber 700 escuelas públicas en Puerto Rico, si dividimos esos 17.000 nacimientos entre ellas. No estoy cogiendo colegios.
0: Ajá.
2: Estamos hablando que cada año en promedio entrarían 24 estudiantes a cada escuela.
1: Correcto. 820 y tantos escuelas.
2: Cogí 700. Ajá. Sí. 800, estamos hablando de 20. Pues 20 menos, estudiantes por escuela. Todavía. O sea, lleva quizás a lo que tú planteabas de los cierres de los colegios. Y oye, no es de extrañar. No me extraña.
0: Que vamos a tener que consolidar escuelas adicionales.
2: Pero no es nuevo.
0: Le duele, o sea, aquí, a la gente, ¿no?
2: Aquí ha habido varios gobiernos que han cogido el cantazo político por cerrar la escuela, porque claro, no había otra opción. En unos fueron más vocales que en otros, pero no había opción. O sea, recordemos que hace 15 años...
0: La graduanda fueron 20 y pico estudiantes.
2: Por eso, hace 15 años, educación... el Departamento de Educación tenía, ¿verdad?, operando un poco más de 1.400 escuelas. Ahora tenemos la mitad y quienes han ido, y yo recientemente no he ido, pero estoy seguro que los legisladores sí han ido, han visto que esos números no crecen. Y es muy probable que más adelante haya que cerrar la escuela, así como han cerrado colegios privados. Esa es una realidad que tenemos. Uh-huh. O sea, no hay muchachos jóvenes. En esta dinámica es otro reto que tiene el país. Todo el mundo lo sabe, créeme, todo el mundo lo sabe, pero ¿qué estamos haciendo?
0: Esa es la gran pregunta.
2: Todavía no sé. No sé si Gabriel tiene más.
1: Los jóvenes, mire, nosotros nos criamos y, ¿verdad? Con el afán de terminar la universidad, tener un trabajo y crear una familia para tener hijos. Eso es como que fue nuestra, ¿verdad?, nuestra enseñanza.
0: Los jóvenes de ahora ni beben.
1: No, imagínate.
0: No socializan. O sea,
1: no se están jugando PlayStation y están metidos en las computadoras, sí, y están con el tema de la influencer, pero no quieren ni estudiar, hermano. O sea, es la realidad. O sea, tenemos, cuando yo empecé.
0: No viven, existen.
1: Así, a su manera. Cuando yo comencé la Asamblea Legislativa en el 2005, que presidí la Comisión de Salud en ese momento, eran 52.000 nacimientos al año. ¿Cuántos hay ahí? 17.
0: 17.
1: ¿Sabes? No, tú te sorprenderías, pero tú vas a escuelas en el campo que hay 5 estudiantes en un salón. 5, no 20, como hablamos ahorita.
0: Y la cosa,
1: 5,
0: lo más que hiere la retina es que el presupuesto de educación
1: igual
0: es más alto.
1: Sí, sí.
0: Entonces, ¿cómo es posible que la calidad educativa sea más baja?
1: Y no echaba para los muchachos de educación especial. O sea, y no integran a los muchachos de educación especial. Yo lo voy a decir como es, porque hace cuando yo me quería ver educación especial. Así, si me quieren
0: que es educación especial. Los eufemismos no arreglan el problema. Sí, el que me venga a hablar a mí de eufemismos. Eso no.
1: Era educación especial, era título 1. Educación especial. Pues no hay dinero para pagarles y tampoco los integran. Porque si tú me dices que tienes un salón de 35 estudiantes, pues integrar 2, 3 muchachos, ¿verdad?, que tengan alguna situación particular de rezago educativo por alguna situación, pues es como...

0: complicado, pero si tú tienes 7, 10 estudiantes, 15 estudiantes en un salón, ¿cómo tú no puedes integrar dos estudiantes? Ah,
1: antes había escuelas que...
0: la corriente regular.
1: La norma antes era que te los separaban. El grupo 1 era de los inteligentes, el grupo 2 el de los menos privilegiados.
0: Correcto.
1: Pues no, o sea, usando un eufemismo.
0: Por los que menos... No, no, era los que menos aplicados eran.
1: Ajá. Bueno, los que tienen pues...
0: Estaban en el grupo 1.
1: Menos notas. Las notas más bajitas.
0: En el grupo 1 de tu clase. Porque era hasta el grupo 7.
2: Sí, no,
0: cuarto 1 al cuarto 7.
2: 7-1.
1: Entonces
2: siete,
1: tú decís que
2: siete,
1: estabas en el grupo 7, era como
2: cinco,
1: diablo.
2: Siete,
0: este es de los colgados.
1: Diablo.
0: Pero sabes que eso fue un gran error en Puerto Rico.
1: Sí.
0: Porque nunca integraste al que sabía con el que no sabía, con el aplicado con el que no era aplicado.
1: Porque se tenía la idea de que los que no eran aplicados atrasaban a los que eran aplicados.
0: Pero un concepto bien equivocado de la enseñanza.
1: Y lo que no miraban era que tenían que modificar entonces la manera en cómo se educaba.
0: Tenían que integrarlos, porque el joven que era aplicado, el joven que tenía más capacidad porque de entender, absorber, ¿verdad? Y retener para aplicar, tú lo pones con uno que no tenga quizás tanta capacidad para desarrollar esas habilidades. Y entre sus pares, yo estoy seguro que era más efectivo que un maestro estuviese regañándolo y dándole asignaciones.
1: Yo siempre tuve ADD no diagnosticado, me lo diagnosticaron de adulto. Lo digo aquí yo. Los que tenemos el ADD, tenemos hay diferentes variaciones y diferentes
0: múltiples
1: gradaciones. Uh-huh. En el caso mío, pues a mí me dicen que yo me concentro demasiado y me envuelvo demasiado en todo lo que tiene que ver con mi trabajo. Y el resultado de eso es que todo lo demás y la parte personal, pues no necesariamente le tengo tanto. Soy tan organizado o tan disciplinado en la parte personal como lo soy tal vez en la parte de profesional. Y pues gracias a Dios que tengo una esposa que ha sabido leer todo
0: medicarte,
1: eso.
0: Medicarte. Dicen que medicarte.
1: Sí, en mi época, lo que voy es que en mi época, como no trabajaba, pues se reflejaba en la cosa de escuela y no tenía malas notas, pero siempre la maestra decía que yo era distraído, que yo hablaba mucho,
0: que este muchacho habla con el
1: lado. O sea, que podía hacer lo mejor, pero que siempre estaba. Entonces, mi mamá visitaba la escuela y mis hermanos, pues por lo general, se metían en problemas y yo no era que me metía en problemas, pero hablaba mucho.
0: ¿Tú no crees que nosotros le hicimos tanto daño? Y a nosotros, ¿qué rayos? Pero le hicimos tanto daño en general en Puerto Rico. A decirle un muchachito,
1: el ritalín mío era o la chancleta o el cocotazo.
0: Sí,
1: y
0: claro,
1: yo
0: no hay mejor dosis que esa es extra strength, la chancleta y la correa. Pero ¿tú no crees que nosotros hicimos mucho daño? Hablo en general de Puerto Rico,
1: como país.
0: En tú tener un grupo que eran el grupo avanzado de sexto grado, el grupo avanzado del grado 10, los avanzados, y los otros, pero eran los otros.
1: ¿Cuál es el antónimo de avanzado o retrasado?
0: Bueno, por eso. Entonces, ¿tú no crees que hicimos un daño sobre eso? Pues yo no sé cómo funciona ahora, porque ya yo no tengo niños en la escuela, ¿verdad?
2: Pero yo estoy de acuerdo contigo. Yo creo que
0: integración,
2: la persona que pudiera catalogarse avanzado, yo creo que la escuela, por lo menos, yo en mis primeros años fue en escuela pública, eventualmente me movieron a un colegio cristiano. Pero el colegio proveía unas clases avanzadas para esa persona que tenía esos conocimientos.
0: Aparte de la regular.
2: Y yo no diría tanto los conocimientos. O sea, yo soy bueno en matemáticas porque me encantan las matemáticas. Y por lo general la persona es buena en lo que le gusta. Uh-huh. Y yo siempre he tenido esa cuestión de que si son inteligentes o no. Es que si al muchacho le gusta la mecánica, mi hermano, te va a montar una transmisión y te la va a bajar en un día.
1: Sí.
2: Ahora, si no le gusta, y puede ser Einstein, no lo va a hacer, o sea, y yo creo que
1: llevar
2: hay otro
1: el caballo
2: mecanismo
1: al río, pero no lo puedo
2: yo recuerdo que
0: no le gusta.
2: En la escuela superior, en la high school, uh-huh, a nivel de los grupos, los segregaron, o sea, los mezclaron. O sea, eso del 10-1, 10-2, 10-3, había gente con inteligencia y gente que salía mal. Y nos mezclaron. Pero antes de eso, escuela elemental.
0: Yo no sé cómo funciona ahora. A lo mejor estoy hablando sin el conocimiento. No,
2: pero fue por eso mismo.
1: No sé.
2: Porque,
1: sí, no, los combinan. Ahora están combinados. Porque yo empecé así, como dice Santos.
0: No, igual, yo empecé a terminar así. Yo empecé y terminé así.
1: Con los grupos este.
2: Pero yo recuerdo la high school.
0: Entonces, el grupo 1 era los top. Ajá. El grupo 2, bueno, más o menos, pero habla mucho.
1: Ya de intermedia para arriba empezaron
0: la pregunta. El grupo 3 grupo para abajo, los cortaclásicos.
2: La experiencia que yo tuve en la escuela superior fue que. Sí. ¿Cuál eran tus grupos de estudio? Ajá. El grupo tuyo. Sí, sí, y en el grupo tuyo, ¿qué había? Gente que dominaba unas materias y gente que no las dominaba. Y al final del día, el promedio mejoraba. Porque es que tú no dominaba eso, no, al contrario, obligaba a uno a explicar y ayudar. O sea, había ese compañerismo. Por lo menos eso fue lo que yo
0: no sé si funciona así ahora, repito, a lo mejor hay school, que
1: cuando los combinaron, yo odiaba que por lo general hacían los trabajos de grupo y siempre terminaba yo cargando el grupo y eso a mí me rejorobaba. Porque era como que...
0: Sí, pero ahí es la intervención del maestro, es importante.
1: Sí, pero sí. O sea, yo vi eso tantas veces que ya al final yo como que pues yo terminaba haciendo el trabajo, mira, aquí está.
0: Repito, no sé si funciona así ahora, pero así funcionó nuestra generación y sí. Yo creo que fue un grave error.
1: Traspolando un poco ese tema de generaciones, o sea, tenemos el problema más grande que tenemos de fondo es que tenemos un país pensado en casi 4 millones y tenemos completa y total renuencia a adaptar el país a la realidad demográfica que tenemos. Ese es el palo embarrado por las dos puntas. Nadie se atreve a coger el palo por donde por cualquier lado que lo coja,
2: vas a cerrar embarrado. Escuela, que es un issue político, no importa quién esté en el poder, en la oposición o la eterna oposición, va a hacer eso, va a criticarlo. ¿Qué es lo que pasa en la Universidad de Puerto Rico? Vuelvo otra vez, aquí votaron un presidente de la Universidad de Puerto Rico por haber dicho, es más, lo que hizo fue congelar los programas,
0: sí.
2: Ni siquiera los cerró, porque eran programas que no había estudiantes, o sea, ¿cómo usted va a tener pagando profesores, pagando toda una estructura en un programa que usted no tiene estudiantes o tiene 2 o 3 estudiantes? Y no estoy exagerando, 2 o 3 estudiantes, y se saca ese dato, oye, ¿qué hacemos con esto? ¡Fua! Lo votaron.
1: Vamos a ser más terroristas. Y es una pena que Denis no esté. Vamos a asumir una cosa. Vamos a asumir que por los próximos 20 años ese número de nacimientos se queda estático, que no va a pasar. Y con lo que estamos viendo, las señales que estamos viendo, créanme que va a ser cada vez peor. Puede que se llegue a una coma, a un punto neutro en el que a lo mejor lleguemos a 15, a 14 y que se mantenga más o menos ahí. A lo mejor con unos picos leves, pero no creo que vayamos a... Va a haber un punto en que no va a bajar más y a lo mejor pues se mantenga oscilando. Pero vamos a llevar que con el número actual...
0: A 20 no va a llegar.
1: Tenemos un total de 25 recintos universitarios de instituciones importantes, incluidos los 11 de la UPR, los 3 de Ana G. Méndez, los creo que son 4 o 5 de Interamericana. La Ana G. Méndez y la Interamericana, las dos tienen 5. Y Sagrado tengo en otro lado, tengo la Politécnica y tengo Católica. O sea, ahí tienes prácticamente 25. ¿Qué universidad en Puerto Rico se puede sostener con una matrícula de 2.720 estudiantes por recinto?
2: Bueno,
1: o sea, eso es asumiendo el error que está implícito aquí, que llegan todos llegan a la universidad, que eso no es real,
2: pero no va a llegar.
1: Por lo menos.
2: Fíjate.
1: Y descontando, perdóname, para ampliar el análisis, descontando la realidad de que estas son universidades grandes, hay un montón de los que van a instituciones
2: planteando una premisa que yo creo que tenemos que cambiar ese paradigma, que son jóvenes. No hablamos a mitad de la primera mitad del programa que viene una transformación, sí, en lo que tiene que ser nuestro concepto de vida, vamos, por no decirlo de trabajo y profesiones. ¿Qué debería estar haciendo la universidad? No solamente pendiente que tiene 18 años que va a empezar una carrera, es que ya la tiene, como la va transformando y haciéndole más fácil esa transición. Sí. ¿Quién está haciendo eso?
0: Nadie.
2: Quizás no, algunas pocas.
1: Las pocas en
2: privadas,
1: los programas de esto de adultos.
2: Privadas, de adultos. Entonces, ¿qué conlleva eso? Que una persona que está trabajando no puede cogerte una clase a las 11 de la mañana. Conlleva que tú tienes que fortalecer esos programas, ya sea en línea, o en horas nocturnas o fines de semana. Tú tienes que moverte. O sea, aquí hay 3 millones de personas, de las cuales por lo menos la mitad trabajan. Y de esa mitad que trabaja va a haber un efecto por inteligencia artificial o cualquier otro mecanismo o situación nueva que ocurra. ¿Qué debería hacer las universidades? actualizar el conocimiento de toda la población para poder enfrentar los retos tecnológicos que tenemos. Si se tira por ahí, va a ver la matrícula. Pero si todavía están pensando en que vamos a recibir los nenes de 16, 17, 18 años y nada más, y el trabajar de 8 a 4 con las clases y ese tipo de cosas, oye, no hay forma, van a tener que cerrar.
1: Sí. Eso es parte de...
0: Mientras otros peleando que le den más dinero para eso.
1: Eso son... Y lo que mencionamos aquí son números crudos, reales y claros. Sí. O sea... No, esto no sale
0: bondadoso.
1: No, claro, o sea, y estoy
2: verificarlo con la inteligencia artificial.
0: Tú sabes que aquí, por ejemplo,
1: tenemos que
0: cerrar. Estoy hablando, ¿verdad? Solamente por efecto de nuestra discusión aquí, no tengo estudios ni nada por el estilo. Pero yo creo que la segunda universidad que tiene más recinto en Puerto Rico es la Interamericana y luego creo que es la Católica. Hasta que esas universidades no...
1: Ana Geméndez.
0: Hasta que esas universidades privadas no se den con la pared y digan, bueno, ¿saben qué? Yo no tengo estudiantes aquí, voy a tener que cerrar. Ahí entonces la Universidad de Puerto Rico va a reaccionar.
1: Bueno, yo creo que ya es hora de que se empiecen a dar contra la pared dos o tres, porque la cosa, ese es la luz al final del túnel, y no es que está llegando iluminación, es que viene un tren y nos va a dar en el mismo medio. Hasta aquí esta edición de Debate 580. Lamento, usualmente Ángel despide con un comentario jocoso y yo acabo de destruir la...
0: No, te dejo a ti con ese, muchacho. ¿A qué le podemos sumar a ese?
1: Así que hasta aquí esta edición. Tengan todos buenas noches.
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7: Hoy viajamos a la costa este, específicamente hacia Atlanta en el Minuto Mundial de Fútbol de Primera.
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7: En el sureste de los Estados Unidos, Atlanta recibe al mundo en el innovador Estadio Mercedes-Benz.
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0: Fallecen piloto y copiloto de avión que se estrelló en la República Dominicana. La aeronave había salido desde Puerto Rico. Niña de 5 años fallece ahogada en Salinas. Según las autoridades, la tragedia ocurrió mientras se grababa un video musical. Y un hombre fallece arrollado en el municipio de Toa Baja. Hablamos en exclusiva con allegados de su iglesia que lo esperaban como siempre, como cada domingo.
1: Este inicio de semana se espera con un poco brumoso, además sigue el calor extremo en bajas elevaciones a costas. Los detalles en tu tiempo.

0: Muy buenas noches y bienvenidos a esta edición nocturna de Noticentro Domingo. Pasemos con las informaciones, que comenzamos con una pequeña de tan solo 5 años que murió ahogada en una piscina en la hacienda San Miguel del municipio de Salinas. Según la policía, la menor se encontraba al cuidado de su abuela materna y la tragedia presuntamente ocurrió en medio de una grabación de un video musical. Yarimar Marrero con los detalles.
1: Agentes del Cuerpo de Investigaciones Criminales de Guayama investigan un incidente desgraciado en el que una menor de 5 años murió ahogada en una piscina de la hacienda San Miguel en Salinas.
2: En horas de la tarde, cerca de las 2 de la tarde aproximadamente, se recibió una llamada a través del sistema informando sobre una menor ahogada.
1: Los hechos fueron reportados la tarde del domingo en el área recreativa de dicha localidad, localizada en la carretera 712, cerca del albergue olímpico. La policía confirmó que la niña se encontraba bajo el cuidado de su abuela materna al momento de los hechos. La menor salió de la piscina a ingerir unos alimentos, luego fue perdida de vista y presuntamente fue un familiar quien preguntó por la menor y minutos después la encontró flotando en la piscina.
0: Y la menor fue rescatada de la piscina y trasladada hasta esta sala de emergencias de este hospital de la zona de Salinas, donde médicos certificaron su muerte.
2: Unos familiares le brindaron los primeros auxilios en la escena y luego fueron transportados hasta acá y pues llegó sin signos vitales, según lo que certificó el médico.
1: Las autoridades confirmaron que la menor es sobrina del cantante de música urbana y creador de contenido Michael Flores, quien se encontraba con la artista Denise Michelle Tejada, conocida como La Perversa. En el lugar se grababa un video musical del artista. Se indicó que la menor era la única persona en la piscina al momento del incidente.
2: El día de hoy se estaban llevando a cabo unas grabaciones para unos visuales, ¿verdad? Perdonando la redundancia, para un video musical para que estaban llevando a cabo dos artistas e influencers, cantantes.
0: ¿Cuántas personas aproximadamente estaban acudiendo hoy a esta actividad?
2: Desconozco esa cantidad de personas, pero sí que sé que estaban los dos artistas, la abuela encargada de la menor y otros familiares más. Aproximadamente pudiera ser más de 5 personas.
1: El cuerpo fue trasladado al Instituto de Ciencias Forenses para la autopsia correspondiente, mientras agentes del CIC de Guayama se encuentran en el proceso de entrevistar a familiares y personal de la producción que se encontraba en el lugar. El departamento de la familia tomó jurisdicción del caso para iniciar un proceso de investigación. Yarimar Marrero, Noticentro.
0: Y hoy también es noticia que un adulto mayor falleció tras ser arrollado mientras intentaba cruzar una carretera. Noticentro pudo conversar con sus vecinos y también conocidos de la iglesia a la cual acudía. Ellos lo esperaban hoy como cada domingo. Elsa Velázquez Santiago con los detalles.
3: En la iglesia esperaban, como siempre, a uno de los suyos, pero sus hermanos supieron que ya no regresaría.
4: Nos afectó a todos cuando nos dijeron aquí. A toda una señora se puso mal aquí porque él siempre ha sido y bien cooperador, muy cooperador, sí, muy querido.
3: En el ambiente se anticipaban el sermón y la homilía. Falleció tras ser arrollado justo en la carretera que lo llevaba al templo con su comunidad, la 865, en Toa Baja. A su llegada, el diácono describió al feligrés.
5: Brother Lee, como es que nosotros lo conocemos, es una persona muy, muy buena, muy creyente, venía todos los domingos a la misa sin fallar. Lamentamos esa pérdida.
3: La tragedia fue a pasos del lugar.
6: Era mi amigo, de los mejores amigos míos. De verdad que sí. Pero aquí mismo un carro le dio un golpe a él hace 7 años atrás, se lo llevó enredado.
3: Las personas con las que Noticentro conversó levantaron bandera por 2 factores que pudieron incidir en el accidente fatal con el peatón. Coincidían con la falta de alumbrado y la velocidad de quienes por allí transitan.
7: Esto es muy oscuro. La gente de Luma, a ver si puede arreglar esos focos, están fundidos. El alcalde también, Pelle, que se muevan.
8: La gente va a las millas también.
7: Sí, aquí corren rápido. Aquí yo creo que esto es a 35, siempre van 40, 50, 60.
9: Bien peligrosa. Aquí no le dan paso a nadie. Uno tiene que estar velando para arriba y para abajo.
4: Aquí mismo damos misa los miércoles, mire, ese poco no prende. es una oscuridad aquí, hemos nosotros tenido que poner luces allá y aquí para que se vea algo.
3: La zona es residencial y comercial. Aquí cruzar es jugar a la ruleta rusa. Mientras, en el negocio justo frente a donde ocurrieron los hechos, conocidos del adulto mayor también reaccionaban.
10: Era una persona muy buena, sí, un señor muy respetuoso.
8: Y cuando usted lo supo, me estaba contando que no caí en cuenta.
10: Ahora, sí, no caí en cuenta quién era. Decían, brother, libro, pero como a mí se me olvidan un poquito las cosas, pues me recordé, me dijeron, mira, el señor que va a la iglesia. Y decía, brother,
3: el hombre tan solo intentaba cruzar. Fue arrollado frente al local y una farmacia.
8: El hombre presuntamente responsable por estos hechos fue identificado en la escena. A este la policía le realizó la prueba de alcohol y arrojó 0%.
3: Quien iba al volante fue identificado por la policía como Alejandro Negrón, de 20 años. La guagua Vitara 2008 que manejaba fue ocupada.
11: Impactó un caballero que intentaba cruzar los carriles en un área designada, no para peatones. Indica que no lo vio.
3: Pero en el lugar no hay cruce peatonal, no hay reductores de velocidad. Solo se divisó un dispositivo con cámaras de la policía. El curso a seguir dependerá de la prueba, las entrevistas y las cámaras de seguridad de la zona. El caso será citado. Elsa Velázquez, Santiago, Noticentro.
0: Y ahora pasamos a la República Dominicana, donde un avión que salió de aquí de Puerto Rico se estrelló. Como consecuencia, dos personas perdieron la vida. Héctor de la Cruz, de la Alianza Informativa Latinoamericana, nos informa en directo desde el lugar de los hechos.
12: Gracias. Las autoridades han confirmado la muerte de los dos tripulantes de la aeronave. Se trata de un avión charter que despegó desde La Romana y tenía como destino la ciudad de Austin, en Texas, Estados Unidos. La aeronave, un avión ejecutivo modelo G200, había llegado procedente de Puerto Rico y tras completar las labores de abastecimiento de combustible, despegó con destino a la ciudad de Austin. Sin embargo, pocos minutos después de iniciar el vuelo, la tripulación reportó problemas que obligaron al piloto a intentar regresar de emergencia al aeropuerto. La aeronave matrícula N318JF, modelo Galaxy, de acuerdo con los reportes preliminares, la aeronave se declaró en emergencia cuando se encontraba a unas 16 millas náuticas al suroeste de La Romana. Se precipitó al momento de retornar al aeropuerto internacional de La Romana. La aeronave de matrícula estadounidense estaba registrada a nombre de una empresa ejecutiva. Tras el incidente, unidades del Sistema Nacional de Atención a Emergencias y Seguridad 911 y otros organismos de respuesta acudieron al lugar para atender la situación y asegurar el área. Inicialmente, las autoridades informaron que se había iniciado una investigación para determinar las circunstancias que provocaron el accidente y no ofrecieron detalles sobre la identidad de las víctimas ni sobre las posibilidades de las causas del hecho. Mientras tanto, el personal especializado permanece en la zona realizando labores de aseguramiento del perímetro y recopilación de evidencias como parte de las investigaciones para esclarecer las causas del accidente. Desde la República Dominicana, en un servicio especial para Noticentro en Puerto Rico, Héctor de la Cruz.
0: Gracias, Héctor. Las víctimas ya fueron identificadas, el piloto como Eric Javier Diago y el copiloto como Rudy Gazar. De otra parte, se confirmó que este avión buscaría al entrenador boricua Yadier Molina. Él escribió en las redes sociales lo siguiente, y citamos: mis condolencias a los pilotos y sus familias. Este avión iba en camino a buscarme a mí y a mi familia, también amigos en Texas, para regresarnos a Puerto Rico. Fin de la cita. Y de regreso al plano local, en el municipio de San Juan, un turista residente de Texas tuvo que ser hospitalizado luego de haber caído desde la zona del Morro hasta La Perla cuando se encontraba con una fémina. El capitán Juan Jackson, comisionado de la Policía Municipal de San Juan, ofreció detalles.
13: La Policía Municipal llega y encuentra a este turista que había caído de la muralla del área del Morro, 25 pies, permanece convaleciendo, tiene unas heridas en el cuello y en el área de la columna vertebral, pero está en condición estable. Él le narra al policía que estaba compartiendo con esta dama que abandonó la escena, teniendo relaciones íntimas en el área de la muralla, y es cuando cae en el área de la Perla.
0: Como en efecto mencionó el capitán, la fémina abandonó la escena y no ha podido ser localizada para poder ser entrevistada por las autoridades. El caso fue referido a las autoridades federales y los individuos se exponen a multas. Es momento de hacer una breve pausa, pero antes, Sugeli López Belén nos tiene un adelanto sobre las condiciones de tu tiempo, Suge.
14: La lluvia estará limitándose al cuadrante noroeste de la isla a través de los próximos días, pero ¿cuándo esperamos un aumento en la humedad? Les tengo la respuesta después de la pausa.
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4: Gracias por continuar en sintonía. Ahora le contamos que mientras 20.000 personas siguen sin agua, la gobernadora Jennifer González Colón firmó una orden ejecutiva activando la Guardia Nacional de Puerto Rico para apoyar a la AAA en medio del caos que tiene la corporación. Yarimar Marrero nos amplía en el siguiente reportaje.
5: Tras la falta de agua en las comunidades de la zona metropolitana, la gobernadora Jennifer González Colón emitió una orden ejecutiva para ordenar la activación y utilización de activos y equipo de la Guardia Nacional para proveer asistencia a la Autoridad de Acueductos y Alcantarillados en el transporte y distribución de agua a las familias afectadas. Sin embargo, en una conferencia de prensa, el alcalde de San Juan, Miguel Romero, y el alcalde de Bayamón, Ramón Luis Rivera Hijo, confirmaron que no han sido notificados sobre cuándo la Guardia Nacional iniciará las labores.
6: No, bueno, que yo tenga conocimiento, yo leí la orden ejecutiva esta mañana, vi San Juan, yo presumo siempre la buena fe, yo no creo, ¿verdad? Así que yo, que se comuniquen conmigo, si no yo llamo al ayudante general a ver cuál es el plan con relación a San Juan y buscamos la forma de también que esto ocurra en San Juan, lo que tenga que ocurrir.
7: ¿Y en el caso de Bayamón,
8: perdón? Pues bueno, de lo mismo, con este servidor no ha habido comunicación todavía. Debo asumir que a lo mejor llamaron al director de manejo de emergencia.
5: Las recientes averías en la planta de filtración de La Plata y en el superacueducto han dejado a unos 40.000 abonados sin agua potable en la zona metropolitana, que incluye los municipios de Guaynabo, San Juan, Carolina y Bayamón. La orden ejecutiva sostiene que la AAA ha iniciado comunicación directa con los alcaldes de los municipios afectados.
6: No sé si los recursos que no he estado informado, si los recursos de la Guardia Nacional están disponibles en la ciudad capital, pero si la orden ejecutiva así lo dispone, nosotros estaríamos en posición de que se comuniquen con nosotros y coordinamos el apoyo que sea.
8: Todo lo que venga es bienvenido. En el caso de Bayamón, nosotros ahora mismo, de hecho, estamos nosotros aquí, ahora mismo hay todo un equipo de trabajo cubriendo toda la 174, repartiendo agua, llenando cisternas a la gente.
5: La falta de agua ha provocado que familias hagan malabares para tener el preciado líquido y que municipios incurran en gastos de camiones cisternas para abastecer a las comunidades afectadas.
4: Y sobre la vista de demanda contra la AAA, el alcalde de San Juan, Miguel Romero, dijo estar esperanzado en que se resuelva la crisis por la falta de agua en la ciudad capital y que haya un acuerdo lo antes posible.
6: Habiéndose erradicado la acción legal, estando las partes en conversaciones para una estipulación que sería parte de una sentencia, pues yo quisiera tener la oportunidad de esperar hasta mañana para que esas conversaciones no se afecten de ninguna forma y que podamos lograr un acuerdo.
5: Por su parte, el alcalde de Bayamón se expresó sobre el recurso legal que podría presentar contra la AAA, en la que pide un reembolso de cerca de $1,000,000 por el servicio de camiones cisternas a unas 8,000 familias afectadas por la falla en la estación de bombeo en Finca Rosso.
8: Vamos a estar esperando que esta semana haya buena voluntad de la otra parte para concluirla. Así que creo que en ambos casos y queremos pensar de que esos canales de comunicación ayuden a acelerar la solución de todos los problemas.
5: Estas expresiones surgieron en una rueda de prensa donde ambos alcaldes firmaron un acuerdo colaborativo para reforzar la seguridad en San Juan y Bayamón.
6: Tanto Bayamón como San Juan vamos a estar compartiendo imágenes, grabaciones, datos captados por cada uno de los sistemas de vigilancia que tienen nuestros municipios cuando ocurren incidentes, independientemente de las jurisdicciones o que impacten a ambos municipios.
5: Sobre si estas iniciativas de colaboración representan un apoyo de parte del alcalde de Bayamón a Miguel Romero en alguna aspiración futura a la gobernación, así respondió Rivera.
8: El alcalde de San Juan ha sido muy claro siempre en la contestación a esta pregunta, igual que yo. A nosotros nos elegimos para hacer un trabajo de alcalde. Estamos haciendo nuestro trabajo. Cuando llegue el momento de las elecciones, pues todo el mundo corre y ya sabremos.
5: Yarimar Marrero, Noticentro.
4: Bueno, y un fuerte terremoto de magnitud 7.8 se registró hace unas pocas horas cerca de la isla Mindanao en Filipinas. Así lo informó el Centro Nacional de Alerta de Tsunamis de Estados Unidos. Debido a la magnitud del evento, las autoridades indicaron que este tipo de terremotos tiene potencial de generar un tsunami para el Pacífico y por tal motivo una advertencia de tsunami se emitió para la isla de Guam. Al momento se desconoce la magnitud de los daños, pero las redes sociales ya se han comenzado a difundir videos de los estragos. Y ahora es momento de conocer cómo se encuentran las condiciones de tu tiempo, ya que miren, se anticipa una advertencia de calor para mañana lunes a partir de las 10 de la mañana hasta las 5 de la tarde. Así que saque su botella de agua, su sombrilla para el sol. Y pasamos con la meteoróloga Sujeli López Belén para un informe completo.
7: Ya casi comienza la semana laboral y será una semana bastante calurosa en su mayoría, especialmente los días lunes, jueves y viernes, es cuando el Servicio Nacional de Meteorología está pronosticando un riesgo de calor extremo, donde las temperaturas pudieran sentirse dentro de 105 a 110 grados en bajas elevaciones a costas, zonas urbanizadas, y en caso de estas temperaturas ser generalizadas, pudieran activarse las próximas advertencias de calor de este mes. Justo hoy tuvimos una temperatura máxima en San Juan en los 92, tan solo 2 grados cerca de récord de temperatura que se estableció en el año 1975. Débiles ondas tropicales progresaron justo al sur de nuestra zona local, todavía la bruma persiste, así que no esperamos grandes cambios esta noche ni el día de mañana. La humedad estará aumentando, estará más acentuada, especialmente el día jueves de esta semana, humedad tropical, así que esperamos un aumento en la probabilidad de lluvia justo para el día jueves. Por lo pronto, lunes sigue la bruma. Es posible que todavía temprano en la mañana tengamos calidad de aire moderada. Ya estaríamos mejorando justo cercano a la tarde, en la noche, cuando este particulado comience a disminuir. Para el martes, la bruma estaría en menor concentración. La probabilidad de lluvia cercana a un 40%. Recuerde que el jueves podemos tener un aumento en esa humedad tropical, por lo que tendríamos actividad de lluvia mayormente en el este, alcanzándonos desde esas aguas adyacentes y, por supuesto, la tarde un tanto activa en el oeste de la isla. El calor, como ya les comenté, va a continuar en el mar, oleaje dentro de 1 a 4 pies. Bastante tranquilo en su mayoría, así que aproveche para sus actividades de navegación. En este día contamos con riesgo moderado de corrientes marinas para las playas del norte central de la isla, también las playas de la isla municipio de Culebra. El riesgo de corrientes marinas estará disminuyendo los días martes, miércoles y jueves y vuelve a aumentar desde el viernes en adelante, aunque se proyecta de carácter moderado. Hasta aquí tu tiempo, buen inicio de semana.
4: Gracias, Suja. Ahora es momento de hacer una pausa y al regreso de Noticentro Domingo le contamos que sobre 1,000 personas cruzaron hoy la línea de la meta en el 5K milla a milla, plato a plato, a beneficio del comedor de la Kennedy. Los detalles al regreso. Y si usted o algún familiar tiene alguna situación que quiere denunciar o necesita de nuestra ayuda, no dude en comunicarse con nosotros vía WhatsApp a este número que ve en pantalla, el 787-309-8878, porque Noticentro, estamos contigo siempre.
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5: Y sepan que sobre 1,000 personas cruzaron hoy la línea de la meta del 5K, milla a milla, plato a plato, a beneficio del comedor de la Kennedy, una entidad que tiene como misión que ninguna persona se quede sin comer. Aparte de quienes corrieron o caminaron presencialmente en la avenida Kennedy, sobre 500 personas se sumaron virtualmente al reto. Si usted desea aportar ese gran proyecto, puede hacerlo a través de ATH Móvil en el área de donar y escribe, mire, el comedor de la Kennedy. Y todavía pueden enviar su donación.
6: La gente, eventos como este, tienen que entender que esto visualiza muchas cosas. Visualiza que en nuestro país todavía hay mucha pobreza y que esta gente decidió marchar, correr, caminar, virtual, para alimentarlo. O sea, no podemos tener el paso. La comida está cada vez más cara, la luz está inaccesible, el agua ahora está con tremendo problema. O sea, los servicios básicos están afectados y nuestro pueblo no se lo aguanta más. Por ellos hacemos todo esto, para que hoy por ellos, mañana por ti y por nosotros.
5: El chef Clemente reveló que hace 20 años soñó con realizar esta actividad que hoy se ve concretada. Así que miren, aprovechen y únanse y dé su granito de arena a esta causa tan bonita. Y antes de terminar, les cuento que durante la tarde de hoy se celebró en el municipio de Guayama el primer carnaval comercial y allí nuestro querido Carlos Omar Rivera fue el gran mariscal. Como parte de este evento, diferentes comparsas de todas partes de la isla llegaron hasta la ciudad Bruja para disfrutar de este fin de semana de fiesta. Enhorabuena. Y hasta aquí esta edición de Noticentro Fin de Semana. Que tengan feliz inicio de semana.
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7: ¿Qué tal, amigos? Nuevamente buenas tardes, buen día, domingo, estamos en vivo aquí en WKAQ 580, la pionera, son 103 años. Esa no es la edad que tiene a quien voy a mencionar, él tiene mucho menos que eso, pero llegará, yo espero que llegue a 105, al igual que este servidor. Me refiero nada menos que a Golo Cruz, el querido compañero que siempre es un placer. Lo vi recientemente en algo que no era muy fácil y era triste, pero lo veo hoy en algo positivo, porque estamos vivos. Y saludo también a RJ, saludo a doña Fabia Hernández Soto. ¿Tú sabes cuánta edad tiene esa señora? Tiene 93 y contando. Y también a Mari, que es la cuidadora de turno de ella en el día de hoy. Así que bendecida. Y también saludo a varios compañeros que de otros medios que he sabido que están un poquito delicados de salud, pero eso es parte de la batalla, no rendirse y seguir, como el amigo José Cruz, José Cheo Cruz, comentarista de la zona este, que más o menos está combatiendo una difícil, pero voy a él y espero que sea de esa manera. Golo me iba a decir algo, no me vengades, Golo va a decir, aparte de que quiere dar un saludo o lo que sea, va a decir de los mulos, porque ese es el equipo favorito de él aquí. En Grandes Ligas no tiene, aunque el mejor en Grandes Ligas, él no quiere ser fanático de ese equipo, que son los Yankees de Nueva York. Ahí se pone melancólico, porque tal vez él sea fanático de los Guardianes de Cleveland o algún equipo de eso. Dime, Golo.
8: Saludos, Julio. Buenos días para ti, para todos los redescuchas de WKAQ 580. Hoy domingo en vivo, 11:31 de la mañana.
7: Sí, señores, estamos en vivo como de costumbre. Hoy vamos a tener a partir de las 12:30 una entrevista con el presidente del Taekwondo, que es una disciplina que se espera muchas medallas en los Juegos Centroamericanos que están a la vuelta de la esquina. Los Juegos Centroamericanos son los Juegos nuestros. ¿Por qué? Porque son los Juegos donde Puerto Rico puede escalar una de las primeras 6 posiciones en la tabla. Claro está, ahí está México, ahí está Santo Domingo, que va a ser el país sede, que por cierto, me preguntó Betancourt, José Betancourt, un residente en Puerto Rico de Quisqueya La Bella. Bueno, los países sede siempre tienen la oportunidad de tener la mayor delegación, porque claro, están en su país, en el país, y tienen esa oportunidad. Puerto Rico debe estar alrededor de 400 o 500 atletas, más o menos. Todo depende de la clasificación, que todavía hay muchos que no han tenido la prueba final. En atletismo tenemos una gran posibilidad. En el baloncesto siempre existe. Vamos a ver cómo se va delineando, porque al final de este mes de junio, que ya comenzó, ya hoy es 7, el mes va corriendo a las millas, se va a saber exactamente cuántos atletas Puerto Rico ya tiene asegurado para ese compromiso. Hay disciplinas que nadie las menciona, pero que en este espacio siempre tienen oportunidad. Hoy estaremos hablando con el presidente del Taekwondo. Hemos hablado con otras disciplinas. El pasado domingo tuvimos a Iván Santos, que es el presidente del tenis de mesa, que también tiene una delegación encabezado por la nena, una de las atletas puertorriqueñas de mayor nivel, que es Adriana Díaz, y vamos a ver si puede continuar esas medallas que la han colocado en una posición de vanguardia. Y por cierto, felicitar a los graduandos. Tuve la oportunidad de que uno de los nietecitos, el que practica polo acuático, que es portero, se ganó 7 medallas en el colegio a base de asignatura, español, inglés, matemática. Así que, Héctor, felicidades. Su apellido es Rodríguez, como su papá, y obviamente muchas bendiciones. Y a todos los niños en Puerto Rico, no sé si Golo tiene algún nieto. No, Golo, el nieto de Golo todavía está de Pamper.
8: No, pero tiene 3 años, va.
7: ¿Cuánto tiene?
8: 3 años ya.
7: Ah, bueno, pero ya mismo.
8: No, ya está, ya va para el parque la semana que viene.
7: Ya va para el parque, sí. Y ya mismo va a preescolar también. Así que, porque el tiempo pasa y pesa, como dicen muchos. Cuando tú ves a un nieto con 2 años y de momento lo ves con 14, tú dices, señores, el tiempo está corriendo, el reloj no se detiene en su incesante correr. Bueno, y definitivamente en el baloncesto puertorriqueño, uno se pregunta, me han hecho que a qué se debe que se celebren los mismos juegos a través de una emisora que no es Guapa Deporte, sino otra. ¿Y por qué esa misma cantidad de juegos Caguas, Santurce, Caguas y Santurce, Caguas y Bayamón? Mire, aparentemente ese formato tiene que cambiar. A pesar de que hasta el día de hoy todos los equipos están con posibilidades, hasta los Piratas de Quebradilla, realmente esas secciones como que ya al fanático no les gusta. Y los apoderados van a tener que poner para su número. ¿Por qué? Porque los apoderados, que tienen muchos recursos económicos, eso no hay problema, porque algunos no son ni puertorriqueños. Y no estoy en contra del que no haya nacido en nuestro país. Es que tienen demasiado dinero y a la hora de la verdad, usted sabe por qué están con equipos. No hay que ser muy brillante para saber por qué están dentro del negocio del baloncesto con franquicia. Y aquel que no tiene ese capital, como en el caso de Aguada, en el caso de San Germán, pues mire, se le hace cuesta arriba, aunque usted tenga un capital conseguido a base de una empresa o familiar, óigame, gastar y parearse con los equipos que tienen mucho dinero, es cuesta arriba. Yo le mencionaba inclusive a Ezequiel, nuestro compañero, que obviamente es santero porque él es de Aguada, que uno de los problemas que existe es que dentro de unos años, quién sabe si en esta misma década, que finaliza en el 2029, hay un error por ahí que la gente dice en el 2030, esa es otra década que comienza. Por lo tanto, antes del 2029, es posible que alguna franquicia digan adiós. ¿Por qué? Porque cuando estos inversionistas supermillonarios desaparezcan, no puede venir un Golo Cruz con una fortuna de comerciante, y menciona a Golo por mencionarlo. En ese sentido, óigame, no va a arriesgar el capital que tenga para el futuro. No puede ir parejo con el dueño de Santurce, el dueño de Mayagüez, que son personas que realmente tienen ese capital y que, por otro lado, si pierden o no pierden, no le hace daño a las finanzas personales. Y eso van a verlo los resultados todavía en el 27, 28, 29. Van a ver apoderados que van a decir, goodbye, te veo. Porque es que no aguantan, no se aguanta el nivel. Y hay quienes dicen que esos 3 refuerzos o 2 refuerzos a la larga no puede mantenerse la liga de esa manera. Hasta ahora las asistencias no han sido las mejores. Yo he estado en Santurce, he estado en Bayamón. No he ido a Caguas como el año pasado, que fui como a 3 juegos. A Caguas no he estado. Pero fui a Mayagüez. Fui a Ponce, a Carolina, Carolina Canóvana. Óigame, y las asistencias no son las mismas. Hay gente quejándose, mire, del billete, que es muy costoso.
8: El billuy.
7: Es muy costoso usted pagar 3 boletos de sobre $20 y más el consumo, porque usted no va a ir allí a beber agua, solamente Golo el que está en dieta, los demás van a ir y comprarse una empanadilla, comprarse un pollo, darse un trago. Dime,
8: ¿cuánto está la entrada allí, en la cancha?
7: Bueno, hay entradas de 30 y pico de pesos. Y aquí, aunque gente dice que sí, aquí no hay mercado para eso. No sé, para mi opinión, no lo hay. Y principalmente cuando usted se tira hacia zonas como Mayagüez, Aguada, San Germán. Óigame, cuesta, porque nadie va con el boletito y se va a sentar a velar el que está al lado tomándose.

0: Porque realmente en los municipios donde hay pelota doble A, donde la gente le encanta cuando viene el campeonato para ver esos 10 juegos regulares y aspirar a la postemporada y llegar al carnaval, a semifinal, después al carnaval y después la final, óigame, no tiene para. Y no, no voy a mencionar porque hay gente que dice que cuando tú mencionas un pueblo, pues lo estás bajando. No, no, no, no está bajando. Es que el mercado de esa zona no aguanta esa cantidad porque hay quienes no pagan. Golo no paga entrada, pero el amigo de él sí paga y el otro amigo sí paga. Y entonces, mira, y digo Golo, pues bueno, no se pierde un juego en la ciudad de los mulos, pero eso no es todo el mundo. Y no sé, la gente que está en el mercadeo. A veces como que se ponen una venda y no entiende que tal vez no se puede cobrar lo que se cobraba hace 10 años, hace 5 años, pero ser más o menos razonable, porque hay ciudades como Sidra, el mismo Junco, Las Piedras, San Lorenzo, Carolina, que no va nadie, a Carolina no va nadie, a Roberto Clemente, un superestadio. Pero uno va allí, un fanático en la tercera base y como 10 en la zona de primera
1: Y
0: base.
1: la mayoría son familiares.
0: Pues,
1: Anoche pagaron Junco 1.370
0: y es.
1: en una serie final que son dos pueblos conjuntos, Las Piedras y Juncos, pegados a 5 minutos.
0: Y te pregunto, ¿esa es mala asistencia? ¿Por qué?
1: 1.300, 1.370.
0: ¿Y el cuánto hace el parque?
1: El de Junco debe estar haciendo como 3.000. O sea, que la mitad estuvo vacío.
0: Pues la mitad y un poquito más. Y eso realmente es preocupante. No sé si el señor presidente, la junta de directores o los apoderados han considerado que eso es Junco, que relativamente es ya una ciudad que está prácticamente en la zona cercana al área metropolitana. Dígame. Florida, Camuy, Aguadilla, que son zonas mucho más retiradas y que tengo entendido que el poder económico no es el mismo. Y hemos empezado la dinámica de hoy porque esa es lo que la gente le comenta a uno y lo que uno ve en las redes. Tal vez un apoderado no entiende eso o no lo quiere entender y que lo que se consume en los parques es más allá de una botellita de agua. Y óigame, y tienen derecho, cada cual gasta lo que quiere y en lo que quiere. Pero realmente no es llegar el momento en que tengan que hacer un ajuste que sea tan dramático y les cueste mucho más. Porque aunque el valor hoy en día de todo ha subido, no quiere decir que la gente, por más que le guste un deporte, una disciplina, la pelota doble A no tiene comparación con nada, porque es un fanático per se. Pero no pueden abusar, y esto es un comentario personal mío, a lo mejor difieren de mí, a lo mejor algunos dicen que no es así. Pero usted no puede llegar el momento de hacer eso porque le va a costar a muchas franquicias mantenerse. Y ya en el tiempo de Cuco Dávila, que me gustó verlo recientemente, aunque en un momento triste, ¿verdad? Para Golo y para mí, en el velatorio de que siempre será un gran jefe, como lo tuve allá en Radio Victoria. Y en otra serie de labores, Melvin González, que paz descanse,
1: Un saludo a Melvin J, que está en sintonía.
0: perdón.
1: Melvin González, hijo, Junior. Melvin J está en sintonía ahora mismo.
0: Ah, pues Melvin Jay, tú sabes que se te quiere, a tus hermanas también, a tu padre siempre lo recordaré eternamente y le agradezco muchísimas cosas. Primero que nada, le agradezco su amistad y después haber laborado con él. Y realmente, y verte a ti, aunque fuera en una circunstancia triste, pero tuve la oportunidad de verte y ver a las muchachas que siempre las conocí hace 30 años atrás, así que imagínate, ha llovido, y obviamente siempre recordar a tu mamá, a tu mamá, que es paz descanse, que también

0: me dio su amistad y donde estuve allá en la casa que tú vives actualmente, que era la casa original de tus viejos. Mire, no es fácil, no es fácil, no, no es fácil mantener ese nivel. Yo no sé si a la larga, el fanático hará alguna protesta, porque eso mismo ocurre en el baloncesto y en el béisbol doble A. No sé la Coliseo, porque la Coliseo está tristemente en una situación que jamás yo pensé que la Coliseo iba a bajar su nivel en todos los renglones, porque llegó a tener franquicia y llegó a competir de tú a tú con la doble A. Cuando los tiempos del licenciado Osvaldo Gil, que es para descanse, el tiempo de Amaro, el ingeniero allá en la Coliseo, que tenían oficina en Levittown. Pero ya hoy en día no es así y muchos pueblos se fueron a la doble A. Tal vez el haber tantos equipos de 40 y pico de franquicias es algo que no es sostenible. Porque había muchos equipos en la Coliseo que hoy en día existen en la doble A, uh-huh. Que esos pueblos existen en la doble A, que no era el caso anteriormente. Siempre había dos torneos que rivalizaban, pero que había oportunidad de que cuando concluía la doble A o viceversa, usted se iba a ver a Barranquita, se iba a ver al equipo de Loíza, los Cocoteros, que participaban en la Coliseo, y había una oportunidad de bajar la intensidad económica, porque el fanático de Junco, al no tener equipo en la Coliseo, pues se quedaba en la doble A o iba a haber un equipo de otra región. Dímelo.
1: Este año no tuvo, pero en estos años tuvo. Este año no tuvo pasado, pero...
0: Pero por eso mismo sucede, Golo, que hoy en día, para mantener una ciudad, por más alcalde deportista que tenga, dos franquicias en la Coliseo y en la doble A, realmente es insostenible, porque los alcaldes también tienen que repartir bacalao en otra serie de factores, en salud, en educación, en seguridad, y eso no es factible.
1: Mira,
0: es
1: como... tengo los números del viernes en la doble A, en la serie final de sección. Ajá. Comerío en Calley 2039. Patillas en Yabucoa, que Yabucoa es una tradición, 1546. Juncos en Las Piedras, 1418. Hormiguero en San Sebastián, 1004. Salinas en Coamo, 697. Yauco en Sabana Grande, 458. Florida en Atillo, 278 fanáticos. Y Carolina en Dorado, 277 pagando.
0: En Dorado, pues obviamente la asistencia es un parque tan incómodo.
1: Incómodo, feo, malo.
0: Sí, sí.
1: Eso ha dicho el alcalde.
0: Y sí, aquello es fatal allí. La logística allí es complicada en el parque de Dorado, porque usted prácticamente está en el terreno y no hay forma de mejorar esa instalación, a no ser construir un estadio nuevo, y no sé si económicamente sea factible, porque esas otras que nos dicen algunos amigos deportistas y que me escriben y para otras programaciones que tengo el honor de hacer, que mira, que ¿por qué no se construye un estadio? Oiga, porque hoy en día construir un estadio, aunque sea para la doble A, que sea un estadio realmente de 3.000 o 4.000 personas, con estacionamiento y con todo el confort de hoy en día, sale en millones de dólares. Ya no estamos hablando de... Bueno, ahora mismo el estadio que lleva el nombre del otrora Bill Liger y una leyenda de Puerto Rico, el amigo Félix Bernardo Nacho Millán, allá en Yabucoa, eso va a ser un sueño. Ese va a ser el ejemplo de muchas ciudades que querrán tener un estadio de ese nivel. Pero ¿cuánto cuesta ese nuevo estadio en Yabucoa? Una millonada, claro está. Se espera con el respaldo del fanático, porque mira que yo he recibido comentarios de gente de Yabucoa. ¿Cuándo lo van a terminar? ¿Qué pasa? Pues lo van a terminar. Tengo entendido, ya el próximo año van a jugar en Yabucoa. Y deben, entonces, los fanáticos que me han escrito, como José Rivera, que vive en Carolina, pero es de Yabucoa. Pues mire, entonces tienen que respaldarle al municipio y respaldar ese estadio, porque sin lugar a dudas va a ser un estadio comparable con un estadio profesional. Yo no sé si Golo lo ha visto. Yo he estado por allí, he visto las facilidades y están quedando súper.
1: Pero me dicen que ya están a ley, ya está el terreno hecho y todo, están sembrando la grama interior y el exterior.
0: Por eso te digo que va a ser un estadio la envidia de cualquier parque de la AA, inclusive mejor que el de Calley, que se dice que lo están remodelando.
1: Y la tradición en Yabucoa es del béisbol AA, es grandísima.
0: Ah, no, ya en esa zona de Yabucoa y cercano a Maunabo, saludo a Titito, no hay mucho que hacer tampoco. Bueno, hay que hacer, pero no hay una atractivo como lo hay en el área este, digamos, en el propio Junco, porque usted está cerca del área metropolitana y en Humacao. Pero ese estadio va a ser un estadio de primera y ojalá la fanaticada responda al apoderado de turno, al que sea, y al municipio, porque que no se convierta en un elefante blanco, porque después de la AA es poco lo que se puede hacer en ese estadio.
1: En Yabucoa hay un programa de ligas menores increíble, bien estructurado, de toda la vida, pero ahora está bien consolidado, hace un par de años ya. Incluso la mayoría de los jugadores son de Yabucoa, nativos.
0: Claro, y eso
1: lo reclaman por residencia, lo reclaman por AA, porque se nutre mucho del pelotero de Yabucoa.
0: Y eso es bien importante. Y una de las cosas que, por último, para terminar el tema de la AA, hay quienes me preguntan esa insistencia de exjugadores profesionales incursionando en la AA. Mire, algunos han resultado, pero hay muchos que no han resultado. Hay quienes han bateado punto bicicleta. Y tú dices, adiós, pero será profesional y llegó hasta AAA. Sí, pero no pudo hacer la transición a la pelota AA, donde no se juega todos los días. Y cuando se juega, mayormente son tres veces en semana. Y ese jugador, pues mira, ni fu ni fa, y le cuesta al apoderado un zafacón de dinero. Ese o el que tenga. Y eso habrá que observarlo, si definitivamente esa será la intención de que todos los años vaya un sorteo de jugadores y que al irle a la AA después de haber sido profesionales, las actuaciones de algunos, Cruz, los Cabrera, tremendo. Pero hay jugadores que llegaron a la AA y no pasó nada. Y llegaron a jugar hasta en AA en Estados Unidos profesional. Y llegaron a la AA con bombos y platillos y no pasó nada. Principalmente a la ofensiva. Porque en cuanto a los lanzadores, más o menos el promedio ha sido sobre el promedio, más o menos sobre 500. Pero en cuanto a los bateadores, todos los años quien gana el campeonato de bateo y de jonrones y de carrera empujada son peloteros que nunca incursionaron en la profesional. A lo mejor tenían el talento, pero no se les brindó el billete para firmar, porque en los tiempos de antes $4,000 era un montón. En los años 80 $4,000 firmaban a muchos, pero hoy en día hay escuchas que vienen con esa teoría. Ah, te doy 5,000 si quieres. Y el muchacho, si es colegial, dice que no. Prefiere volver a jugar la AA y resulta. Y mientras tanto, ¿cuánto le tienen que dar a un pelotero profesional que incursione en la AA? Muchísimo dinero. Y realmente no promedian exactamente lo que debe ser para esa pelota. Pero vamos a ver si cambia. Porque si no cambia, no creo yo que ni va a haber expansión como algunos pueblos que todavía siguen con esa teoría. A mí me dijo un amigo que Trujillo Alto, mira, Trujillo Alto no puede tener franquicia de la pelota AA, no puede. Primero que no tiene estadio. El parque que tiene, que se ha expandido, allí jugué yo, pelota juvenil, y allí la bola corría para el río, para la quebrada, porque allí no hay facilidades para construir un estadio, digamos, de 2,000 personas. Si me equivoco, que me perdonen, pero no creo que sea una zona que pueda tener una franquicia AA como algunos están pidiendo. Hay varios asambleístas que me han dicho a mí, la vez que estuve en por ahí en Trujillo Alto, en otras gestiones allí en el centro de gobierno, que ellos querían, pero de querer a una realidad es un largo trecho para poder tener, y no creo que en el área metropolitana, estando Carolina tan cerca, Cataño relativamente es cerca, y Cataño nunca ha logrado alzar un trofeo de campeón.
1: Caguas.
0: ¿Perdón?
1: Caguas también está ahí.
0: Y Caguas, que está más o menos por ahí, por los campos, se llega a Caguas en Santiamén, se pueda bregar con una franquicia para esa zona. Y San Juan una vez aspiró con esa administración que está, aspiró a una franquicia y tuvieron que dar reversa porque no se puede realmente. Pero vamos a una pausa aquí en Deportes con Julio Hernández, hoy con la participación de Golo Cruz, nuestro compañero de siempre, aquí en La Pionera, WKQ580, en vivo, hoy domingo 7 de junio.
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4: Regresamos nuevamente en vivo aquí en WKQ 580 con Golo en la parte técnica. Bueno, y los que eran o que son fanáticos de San Antonio o son fanáticos del equipo de Nueva York, saludo a Javier Claudio, que debe estar gozando. 2-0 la serie final de película, ese último juego. Realmente San Antonio tuvo la oportunidad de nivelar la serie, no fue así. A la hora final no pudieron ejecutar. Mientras que Karl Anthony, la superestrella dominicana, aparentemente está esperando un contrato amplio, grande, de muchos millones, y aparentemente él cree, o cree su agente, que Nueva York no se lo va a otorgar. Él está buscando un contrato de 5 a 6 años, de muchos millones de dólares. Y lo tiene que hacer, está en su momento. Si lleva a Nueva York, después de 50 y pico de años, a ganar el título de la NBA, derrotando a San Antonio, todavía queda mucho juego. Quedan 5 de una serie que es 7-4. Pero ahora van a ir a bailar a la Casa del Trompo. Van a ir a Nueva York y no va a ser fácil. No va a ser fácil en ese recinto del Madison Square Garden. Si no lograron en su gallinero, en su cancha local, alzarse con una victoria, lo veo difícil. Y cuesta arriba para San Antonio, porque los dos juegos tuvieron oportunidad de ganar y no ejecutaron cuando había que hacerlo. Los grandes equipos ganan en el momento de la verdad, en el momento en que tienen que ejecutar y que tienen la presión. Yo no soy de Nueva York, del equipo del baloncesto. Soy de los Lakers. De Nueva York soy de los Yankees de Nueva York en pelota. Pero no hay duda alguna de que ese equipo tiene mayor rotación después de los 5 abridores y tiene que ha ganado 2 juegos y ha ido a bailar a la Casa del Trompo y la ha ganado. Esos son los equipos que al final se imponen porque la presión ya Nueva York no la tiene. Nueva York a lo mejor da una barrida, a lo mejor San Antonio se le cruza, pero no lo creo. Creo que San Antonio perdió la oportunidad de su vida precisamente en su cancha. Vamos a ver lo que ocurre. Alvarado, el puertorriqueño, es un factor determinante, porque aunque en los primeros 2 juegos no ha tenido esa participación que tuvo durante la temporada regular cuando fue cambiado. Es un jugador que puede. Yo le he dicho, si ese hombre, el puertorriqueño, logra un campeonato y es factor determinante, como lo fue durante la temporada regular, va a firmar un o va a conseguir una renovación de contrato y se va a meter en buenos billetes. Ya él tiene unos cuantos millones de dólares que ha ganado, pero podría firmar un contrato de 4 o 5 años de 40 a 50 millones, por lo menos, siendo un reserva con el equipo de los Lakers, de Nueva York. Y en cuanto a los Lakers míos están empezando a mover la ficha, porque no se sabe si LeBron James se queda o dice, me voy. No es nada de no esperarlo, porque él lo ha hecho anteriormente. Y ya en las postrimerías, aunque le queda gasolina en el tanque, óigame, ya cuando usted va para 42, aún con la condición de LeBron James, que es posiblemente la mejor condición física de cualquier atleta de 40 años en adelante, las oportunidades se ponen bien cuesta arriba, porque en cualquier momento el ascensor baja de repente y usted se queda atrapado en el ascensor. Yo por eso es que no los tomo, los de aquí. El de aquí me quedé en una ocasión y salí, gracias a Dios, pero no sé si Golo coge el ascensor de aquí. Yo no lo cojo porque me dicen, me han contado las historias, que son muchos de los compañeros en la semana que le ha pasado. Así que a mí no me vuelve a pasar. Pero en cuanto al ascensor de LeBron James, ¿hasta cuándo, vida mía? Y esa es una polémica que tienen muchos amigos. Para mí Jordan el máximo, pero este señor hay que reconocer que lo que ha hecho y la condición física que tiene da a demostrar que podría jugar varios años más. Pero ¿sería conveniente o no exponerse a que de momento baje su rendimiento y tenga que salir del banco en vez de comenzar en el juego? Porque eso puede pasar. El padre del tiempo no perdona. Y eso hay que ver. Los Lakers están en movimiento para conseguir un delantero fuerte, conseguir un centro. Eso es lo que usted entra en la información de los Lakers y eso es lo que está pasando. Vamos a ver. La temporada uno dice que no, se terminó antes. Está por terminarse con algún campeón de Nueva York o San Antonio y la temporada empieza en octubre de este año. Así que ya los demás equipos tienen que empezar a hacer sus movimientos. Los que se quedaron a mitad de camino, porque los que están en finales, están en finales. Los demás hace tiempo que están fuera del baile, como se dice en Venezuela. Y por cierto, hablando de padre tiempo, me han preguntado, mire, en el boxeo ocurren muchas cosas que son realmente de esa manera. Hay peleadores que después de los 30 en divisiones chicas se convierten en campeones mundiales. Eso pasó con Iván Calderón, que debutó a los 27 y logró actualmente su placa allá en Canastota, en Nueva York. El Chulo Santiago es un veterano y es un campeón mundial, pero son divisiones 105, 108, tal vez 112. Pero en las divisiones intermedias, lo que son 140, 47, 54, 60, realmente usted tiene un tiempo para seguir. En cuanto a Amanda, yo creo que ella tiene que pensar qué es lo que ella quiere. Porque aunque se ha convertido en una reina en el boxeo a nivel mundial, ¿no? Y en Puerto Rico una primera figura, y cuando uno conversa con ella, es agradable ver la forma en que ve el mundo boxístico, y por eso es que está trabajando con firmas de muchachas, y está en la causa de que el boxeo femenino se coloque en grande, como lo ha logrado ella. Pero le ha costado sangre, y lágrimas, porque el que conoce a Amanda en las 4 o 5 peleas últimas ha logrado que el mundo esté detrás de ella, en Puerto Rico principalmente. Pero anteriormente peleaba en cualquier lugar en el mundo y nadie se enteraba. Llegó la archirrival, la Taylor, y eso la elevó a otro nivel y le logró capitalizar económicamente. Pero en un tiempo las bolsas no eran lo que hoy en día, ni remotamente. Kiria Tapia es medallista, pero su carrera la comenzó tarde y ahora se está buscando a ver cómo puede pelear en menos de un año, año y medio, por un título, porque ya tiene una edad que para el boxeo realmente no es 22, 24 años, sino 30 y pico de años, aunque es una mujer joven, pero para el deporte del boxeo, pues ya le va quedando poco tiempo para capitalizarlo. Ojalá. Kiria es nuestra amiga desde que era medallista. Yo tuve oportunidad en Juegos Centroamericanos cubrir para otra emisora su participación y sus medallas. Pero el padre tiempo no perdona. Lo de Amanda es pensar en que si quiero complacer a un público que me dio la espalda y que ahora me idolatra y quieren que yo esté donde quiera, a mi salud y a mi condición. Óigame, son 37 años. Y aunque usted no lo crea, en el guanteo, en los entrenamientos, se cogen golpes. Aparte de los que se cogen en la pelea. Usted, eso se va acumulando. Acumulándose esos golpes. Y realmente, en algún momento, usted puede tener una lesión que le perjudique para su retiro y para disfrutar lo que usted hizo. Aquí hay un campeón mundial que se retiró y afortunadamente está como el buen vino, bien de sus facultades y de todo, que es el gran ídolo Tito Trinidad. Pero aquí hay otros excampeones mundiales que están, que cuando usted habla con ellos se da cuenta de que mentalmente están teniendo sus dificultades. Iván Calderón es uno que está muy bien, afortunadamente, el pequeño gigante Trinidad. Pero pare de contar, hay algunos por ahí que no voy a mencionar el nombre, que cuando usted los ve de frente y trata de establecer una conversación, tienen unos momentos en que se pierden. ¿Por qué? Porque eso es un deporte donde usted no puede extender su carrera. Usted tiene que saber en qué momento usted tiene que parar. En qué momento ya usted no da una nota alta. Como me decía hace poco Armando Avellanés, ¿saben quién es ese? Ese Chucho Avellanés, que mantiene, después de una carrera tan extensa y de sobre 80 años, las notas las da con Magia Blanca y todas esas canciones que fueron un éxito en los 60 y 70, las mantiene igual. Pero ese es uno de los pocos. Hay otros que ya definitivamente tienen que decir, me voy, porque no la mantienen. Y eso mismo pasa en todos los renglones, principalmente donde usted tiene que utilizar una facultad, sea en el canto, sea en el deporte, donde ya usted cumplió. Y principalmente cuando usted ha capitalizado económicamente y no dejarse llevar por el buen fanático que quisiera verte a ti prolongar tu carrera 2 o 3 años. Pero esa cantidad de golpes que se han ido acumulando, más los que usted pueda estar recibiendo en 2 o 3 peleas adicionales, pueden ser fatales. Fatales para su oportunidad de tener una vida después del deporte. Hay que ver eso en gran medida. Bueno, en el béisbol de Grandes Ligas, los Yankees de este servidor, Aaron Judge, se pierde. Pero no crean ustedes que se va a perder solamente 6 semanas. Esa lesión puede ser el comienzo de perder la temporada, y oigan bien, el resto de la temporada. Porque si él no está completamente saludable, al hacer el swing, usted tiene que utilizar parte de esa lesión que solamente se recupera con descanso. Y yo creo sinceramente que los Yankees, con el resto de los jugadores que tienen, no van para ningún lado. A pesar de que ese es mi equipo, pero la realidad es la realidad. Aquí no estamos para adobar la píldora. Realmente en esa división, el equipo de Tampa, y déjeme decirle que por ahí viene Baltimore, y viene también el equipo de Toronto. Pero en el caso de Aaron Judge, esa pérdida es un 75% fatal para los Yankees. Y más cuando ahí, fuera de Ben Rice, oye, ahí no hay más nadie. Ahí los demás. Bueno, Welch estaba bateando 1.65 hasta que se lastimó y ahora va a estar fuera de acción. Escarra, que lo bajaron y lo volvieron a subir, batea a punto bicicleta, 170. En el caso del receptor que consiguieron, del apellido Sánchez, eso no es un receptor de Grandes Ligas, ni remotamente. Eso es alguien que estaba en las menores, veterano, lo suben a ver qué pasa. Y en cuanto a las posiciones del infield, Volpe, realmente un fracaso en su regreso como jardinero corto. Y Caraballo y el propio Rosario son peloteros de reparto. No son peloteros para cargar a un equipo y restando 98 o 99 juegos. Queda mucho camino al andar. Pueden pasar muchas cosas, pero los cambios van a llegar en el mes de agosto. ¿Cuánto falta para agosto? Prácticamente 2 meses. Y aunque el tiempo pasa rapidísimo, ningún equipo le va a dar municiones a los Yankees de Nueva York, a menos que salgan del muchacho puertorriqueño de Rodríguez, que es una promesa, que lo quieren tener ahí con posibilidades de que para el año que viene pueda estar en esa rotación. Pero tendrían que desprenderse de 4 o 5 jugadores, entre ellos el Marciano, entre ellos el mismo John, que está jugando en right field. Pero esa es una problemática en esa división. Oiga bien, la división central es una división que me parece que el equipo de los Guardianes y el despertar de José Ramírez debe ayudarlo a que puedan ganar esa división o mantenerse en esa división con mira a ir como wild card, como comodín en algún momento. El equipo de Detroit, desafortunadamente, va a seguir con la ausencia de Javi Báez. Óyame, este ha sido el año en que más puertorriqueños han estado en la lista de lesionados. Al amigo Paquito Lindor, es posible que de regresar sea a finales de julio o principios de agosto. Carlos Correa, hasta el año que viene. Javi Báez, no se sabe. Y estamos hablando de los 3 jugadores puertorriqueños de mayor renombre en Grandes Ligas, conjuntamente con Sugar Díaz. Póngase usted a pensar lo que yo he dicho en este espacio de deportes con Julio Hernández, que las organizaciones en Estados Unidos, usted chequea una por una, busca toda la lista de jugadores, que son 100 los que son prospectos, y en algunas no es ningún puertorriqueño, ninguno. Y cuando hay un puertorriqueño, está a luz de ser una figura estelar. Porque Arroyo llegó, pero Arroyo tiene que ir paso a paso en otra posición que no sea el jardín corto. Porque ahí está el fenómeno este Cruz, de apellido igual que Golo. Es un fenómeno y está lastimado. Mientras tanto, Arroyo tiene que aprovechar las oportunidades en segunda o en jardín corto. Pero siga buscando. Cortés es un veterano que está con el equipo de Oakland. No cree usted que tiene 21 años, ni 22, tiene 28. Y aunque está haciendo, aprovechando las oportunidades, a un futuro cercano, no es una proyección para un clásico mundial representando a Puerto Rico, que es la polémica de este servidor. Que podamos tener jugadores competente para el próximo clásico mundial. Y me dirán, eso dentro de 3 años. Sí, pero las proyecciones no son así como las ve muchos fanáticos. Y no dejen de llevarse por las promociones de que si tenemos una cantera de talento joven, porque no es la verdad. Hay algunos, pero competitivamente con los países que cercanos, Venezuela, República Dominicana, no podemos seguir con eso de que, porque Venezuela tiene 12 millones de habitantes, Santo Domingo tiene los que sea. Porque esa es a lo que concluyen aquí muchos buscadores de talento, que dicen que, pero nosotros lo que tenemos son 2.9 millones o 3 millones. Uno de los problemas es que los escabos aquí en Puerto Rico, y al que le caiga el sallo se los ponga. Yo conozco a la mayoría de los que son scouts, aunque sean part-time. No sé, aquí talento hay, pero algo pasa que se destacan en juvenil, se destacan en el colegio, y cuando firman, se desaparecen. Ahora mismo viene el sorteo de novato en Puerto Rico, y yo he hablado con varios dueños, y yo le digo, ¿qué pasa? Firman 7 y después desaparecen. Lo firman y desaparecen después. Tú no los ves más nunca en la pelota profesional de Puerto Rico. No le dan oportunidad. No tienen esa manera de llegar. Y claro está, los que están en colegio, muchos, tienen la desventaja que allá tú te encuentras un tipo de 6 pies que parece una roca porque lleva ya 7 años físicamente preparándose, aparte de las habilidades. Y un puertorriqueño llega a colegio con 18, 19, y en lo que ese cuerpo asimila, ese entrenamiento de todos los días, coge tiempo, porque no es una cuestión de aumentar libra, sino masa muscular, condición, asimilar. Y la época nuestra de las grandes figuras, y al que le caiga el sallo se lo ponga, porque aquí hay gente que seguida se enchisman. No. Ojalá tengamos o podamos tener la racha aquella que habían 8 o 10 big leaguers de lo mejor. Y no me digan a mí que de esos muchachos que han licenciado, no algunos pudieron haber llegado a esa posición, pero no se les dio la oportunidad. En Puerto Rico no juegan. Y ese es uno de los problemas serios para el próximo clásico, que usted dirá que dentro de 3 años, esos 3 años pasan volando. Y después vamos a estar con la conjetura, porque fulano. No, saque hoy en día más de 5 prospectos puertorriqueños con mira al clásico mundial dentro de 3 años. No lo hay de posición, que puedan jugar posiciones y que puedan ser los sustitutos de Carlos Correa, del propio Javi Báez y Paquito Lindor, que los tres van a tener 36 años cuando el próximo clásico, y no se vislumbra esas oportunidades. Ojalá que Arroyo se desarrolle, aunque sea como segunda base. Pero eso es un problema bien serio, que podamos conseguir esa oportunidad para que el próximo clásico, y no tan solo el próximo clásico, que podamos tener jugadores que se puedan ir abriendo camino en las grandes ligas, porque mire, Nelson Velázquez está produciendo con los Cardenales de San Luis, pero Nelson Velázquez es un jugador de ya de 27, 28 años. No vayan a creer que el perfume, le queda mucho perfume, a no ser que sea consistente. Y eso es una realidad que realmente hay que preocuparse. 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Pero vamos a una pausa y al regreso vamos a tener una entrevista con el presidente del deporte del taekwondo.
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4: El presidente de la disciplina del taekwondo, pero aparentemente pues no está disponible o todavía está durmiendo. Bueno, en la tabla de la Liga Premier de softball, los Bravos de Sidra 1-0, las Valencianas de Junco 3-1, las Prodigiosas de Sabana Grande 3-1, las Caribeñas de Salinas 1-1, Leonas de Ponce 1-2, las Grises de Humacao 0-2 y el equipo de Guánica 0-2. Esa es la tabla de posiciones. Así que vamos a ver lo que ocurre en los próximos días en esa liga que el director de torneo es el compañero Jan Rodríguez, que está entusiasmado y creemos que el softball femenino puede volver a un sitial localmente, porque internacionalmente sigue siendo una potencia, pero localmente la tarea que tiene el compañero Rodríguez es buscar la manera de que se convierta en una disciplina exitosa para la jugadora y las mejoras en los parques y en todo lo que tenga que ver con la condición de esa Liga Premier. Creo que el esfuerzo va encaminado, va bien, y que es cuestión de que unan esfuerzo los apoderados o apoderadas conjuntamente con el compañero Jan Rodríguez para que puedan darle esa oportunidad de que estas muchachas sean conocidas y que la liga se proyecte a otro nivel. ¿Qué es lo más importante? Esa proyección trae auspiciadores y trae también fanaticadas. Es cuestión de que de esa manera se pueda conseguir el respaldo del público. Bueno, y realmente no hemos podido conseguir al amigo...
5: Está arbitriando una pelea en estos momentos. Elvin
4: Landrau, que aparentemente...
5: Está arbitriando una pelea en estos momentos. Arbitriando una pelea.
4: Bueno, realmente no lo hemos podido conseguir. Así que lo hemos llamado al 787-662-7737 y nada. Así que será en la próxima. Hemos dicho siempre que las oportunidades para los presidentes de la federación en este su espacio, en Deportes con Julio Hernández, no lo van a tener en ningún otro sitio, porque, y en la Pionera, WKQ, menos todavía. Pero en esta ocasión, pues, no se ha podido. Bueno, y volviendo al deporte del béisbol, óigame, esos Dodgers de Los Ángeles. Y los amigos no terminan de asombrarse y de preguntarme qué va a pasar con Otani. Pues nada, Otani hoy por hoy es la primera figura del béisbol de Grandes Ligas. Le guste o no le gusta a la gente. Hay gente que está todo el tiempo de que esos contratos diferidos de los Dodgers de Los Ángeles, mire, eso llegó para quedarse. Esos cambios hoy en día, donde las organizaciones hacen una prórroga de para que el jugador cobre dentro de 10 o 15 años. Mire, eso se ve con Bobby Bonilla. Bobby Bonilla todavía sigue recibiendo sobre $1 millón con el equipo de los Metropolitanos de Nueva York. Creo que le queda este año y el próximo. ¿Y cuándo fue el retiro de Bobby Bonilla? Hace años. Y le han seguido pagando. Y eso mismo va a pasar con todos estos jugadores de los Dodgers de Los Ángeles que realmente han firmado algo que no es ilegal. Y a la larga, todos los equipos van a tener que hacer eso. Porque el compromiso va a ser que va a llegar el momento que van a haber jugadores por temporada ganando lo que usted no se imagina. Según Soto Pacheco, se gana $60 millones por temporada. Va a llegar el momento en que van a haber jugadores ganando $100 millones en una campaña, en una temporada. Realmente, lo que hoy en día las organizaciones reciben en sponsor, en la boletería, en el consumo en el estadio, en el estacionamiento, es una millonada. Los contratos de televisión sobrepasan todo lo que imaginable, porque realmente es demasiado dinero. Que la huelga, cuando termine en diciembre primero, que termina el acuerdo, se pueda prolongar posiblemente un par de meses, no lo dudo. Pero después de febrero, mire, va a ser un cambio total. ¿Por qué? Porque los jugadores no van a dejar de recibir esa cantidad de millones de dólares. Y la asociación de jugadores, para los pensionados, los que usted no tiene jamás idea. Para que usted sepa, hay jugadores que se ganan en un mes de pensión 12 mil y 13 mil dólares. En un mes de pensión. Vaya usted a pensar los acuerdos que están buscando para que el salario de 780 mil, que es el salario hoy en día básico, alcance lo que ellos han estado pidiendo, y por pedir nadie se ha pelado. 1.5. Eso no va a llegar, el 1.5, pero sí va a llegar a alcanzar los 900 mil dólares en una campaña. Recientemente salió lo que ganaba un jugador en los 60, que no, nosotros en Puerto Rico teníamos dos jugadores de los mejores pagados, ya fallecidos, Roberto Clemente y Orlando Cepeda. Cuando ganaban 60 mil dólares y 100 mil dólares, posteriormente los dos, eso era una millonada. Bueno, todavía lo es, porque el que se gana 100 mil dólares es un salario en Puerto Rico muy poco lo devengan. El Golo puede estar en eso. Pero realmente no hay final. No hay final porque cada día generan más ingresos. Aún los Marlins de la Florida generan, después de concluir la temporada, aunque no vaya nadie al estadio, sobre 150 millones de dólares en ganancia. Y no me crea a mí, búsquelo, porque esa información ha salido. Imagínese los equipos como los Dodgers, los dos equipos de Nueva York, los Cachorros de Chicago, los Angelinos, que aunque no ganan hace años, ese parque del cual yo he estado infinidad de ocasiones, eso genera unos ingresos increíbles. Y realmente los jugadores no son tontos. Ellos están al día, y la asociación también, porque lo que ha ido aumentando el pote de las pensiones. Hoy en día hay jugadores, como les señalé, recibiendo, ¿usted sabe lo que es recibir 20 mil dólares de pensión? Mensuales, no estoy hablando al año, mensuales. Los caballetes, los que son peloteros que se han retirado ya y ganaron millones, están en eso. Y otros que no están a ese nivel reciben 7 mil, 8 mil, 9 mil dólares mensuales.
5: Sin contar la fortuna que hicieron.
4: Correcto, y sin contar lo que guardaron. El que guardó tiene. Y eso es de por vida. Si el tipo llega a 90 años, sigue ahí con ese dinero. Y de aquí a allá va a haber, si hoy en día hay un jugador que gana 780 mil, en el caso de Juan Soto Pacheco, 780 millones de dólares, mire, va a llegar el jugador de mil millones. ¿Quién será? No le puedo decir. Hay varios candidatos. Claro está, los mercados como Kansas City, los mercados como San Luis, los mercados como los Marlins, y dos o tres más, tienen sus dificultades, y no es que los dueños no sean multimillonarios. Es que simplemente ese es un mercado totalmente distinto. Pero lo que es los dos Chicago, los White Sox y los Cachorros, porque están en una ciudad con poder. Los dos Nueva York, los equipos de Los Ángeles, y ahora San Diego con el nuevo propietario, uno de ellos es puertorriqueño, uno de los accionistas grandes. Eso es una millonada. Y hay jugadores que con 4 años de servicio están también en $3,000 y $4,000 mensuales. Por cierto, antier me alegró ver a Fernando González. El que no sabe, Fernando González fue un jugador de 13 años en Grandes Ligas, puertorriqueño. Jugó con los Piratas de Pittsburgh, de allá de Arecibo, de la villa del Capitán Correa. Un excelente jugador en Puerto Rico, de los mejores de jugadores en la historia de este béisbol. No sé si Golo lo llegó a ver, a Fernando González. ¿No lo llegaste a ver? No te llevaban al parque en ese tiempo, porque ya tú habías nacido en ese tiempo, pero no te llevaban al parque.
5: A lo mejor lo vi, pero...
4: Pero fue un jugador de más de 13 años en Grandes Ligas. Y bateaba allá y jugaba en Puerto Rico. Hoy en día debe estar por ahí, por cerca de, yo diría, de al borde del séptimo piso, más allá del quinto piso. Pero esos jugadores en Puerto Rico, la liga debe reconocer la labor que hizo Benny Ayala, el propio Fernando González, Jesús Bombo Rivera, Samarito Vega. Figuras que en los años finales de los 70 y 80 y 90 fueron las grandes estrellas en Puerto Rico. No fueron superestrellas en Grandes Ligas, pero fueron los que abrieron la brecha para que llegaran después los Carlos Delgado, los Juan Igor González, los Iván Rodríguez y otros más. Yo creo que Santurce, y me debe estar escuchando el licenciado Carlos Higuina, tiene que buscar la manera de que la Junta le haga un homenaje también a Iván de Jesús Padre, que lo llamaban en Puerto Rico el Pulpo. Iván de Jesús fue uno de los mejores jardineros cortos de la historia del béisbol local. Está vivito y coleando. Deben hacerle un homenaje. ¿Por qué? No esperen cuando el hombre parta a la vida eterna. Aquí es así.

0: destacar la labor de fulano que ya se fue. Eso es triste, eso es bien triste que pase aquí. Yo recientemente, con las amistades que tengo en Venezuela, de la Liga de Béisbol Profesional, y la campaña pasada, óigame, le hacían homenaje a un montón de jugadores venezolanos que no eran los supercaballos, pero eran peloteros de la liga de allá, que fueron muy buenos. Y aquí es todo lo contrario. Aquí los seis equipos se han olvidado. Yo creo que la liga tiene que buscar la... Mira, Cándido Maldonado en esta liga fue una superestrella. Está vivo. ¿Qué van a esperar? ¿Que pase el tiempo? Yo no entiendo, y al que le caiga el sayo que se lo ponga. Arecibo no existe y posiblemente jamás vuelva, ¿verdad? Primero que no tienen parque. Le voy a dar la encomienda a Golo que un día que hable con el alcalde de Arecibo le pregunte si algún día va a haber parque en Arecibo. Porque los terrenos están allí. Lo que pasa es que aquello es para filmar una película de Tarzán. Yo hice un reportaje que está en YouTube sobre el parque de Arecibo. Aquello es una cosa horrible. A lo mejor el alcalde que está vigente actualmente tenga los planes de construir un estadio en Arecibo. En Arecibo es una buena ciudad para ver béisbol profesional, porque en ese sector no hay competencia. Manatí vino, se fue, volvió y hasta ahí. Yo creo que en ese litoral, Arecibo siempre tuvo buenas fanaticadas consistentemente, a pesar de los pesares de dueños un poquito difíciles, por no decir lo que pasaba con ellos. Pero mire, una cantera de enorme de jugadores que jugaron ahí, en Arecibo, y fueron caballos en esta liga. Y pasa el tiempo, y pasa el tiempo, y usted ve, mire, pueden hacer, tal vez, dedicarle una temporada a todo aquel jugador que haya jugado en Puerto Rico de 8 a 10 a 12 temporadas. Que hay un muchísimo. Aquí hay jugadores que pasaban los 14 y 15 años jugando en la liga. Y las generaciones de que tienen la edad de Golo, que se está cubriendo de que no vio a fulano de tal, pues mire, de los que tienen 50, 52, 55, lo llevaron tarde al parque, ¿verdad? Por eso es otra razón que no viene al caso. Porque, por ejemplo, yo iba ya a los 6 años, iba al parque Irán Bison, porque me llevaban. Pero hay quienes llegaron ahí del parque a los 14 años y no los culpo, ¿verdad? A lo mejor vivían muy lejos o simplemente no tenían quien los llevara. Pero para esas generaciones que no vieron a esos jugadores, tengan la posibilidad de que esa historia no pase. Si en República Dominicana, que hablan tanto negativo de otras cosas, mire, allí constantemente en esa liga, la Liga Lidol, le hace homenaje a cuantos jugadores hay y los presentan. ¿Por qué aquí en Puerto Rico no lo pueden hacer durante toda la temporada? Son 40 juegos. Todas las noches en tal parque hay un reconocimiento a 10 jugadores.
1: O sea que yo tengo 50 años y yo jamás he vuelto a saber de la vida ni he visto la trayectoria que hayan reconocido del Indio Sierra.
0: Lo que pasa con el Indio es muy distinto. ¿Tú sabes lo que pasa? Que el Indio, en su mejor momento, por cierto, uno de los jugadores más completos que dio Puerto Rico en la historia, a tal nivel que yo digo que tenía las mismas habilidades que tenía Carlos Beltrán. Busque usted los primeros 5 años del Indio Sierra en Grandes Ligas. Cuando nadie ganaba 5 millones de dólares, él los ganaba ya con el equipo de Oakland, después de haber sido cambiado de los Texas Rangers a los Atléticos. Cuando la época de Canseco, Maguire y toda esa gente allá. El Indio fue un pelotero completo con las 5 herramientas, pero su problema, sus actitudes, alejaron al fanático.

0: Hoy en día puedes venir al parque y muchos colegas, aún sabiendo quién es, no se acercan porque usted tiene en todos los renglones de la vida, usted tiene que sembrar, ser accesible. Usted no puede ser de que no quiero que me molesten porque... Y ese tipo de jugador aleja al fanático golo, porque el fanático se acerca por un autógrafo, una foto, y hay momentos, ¿verdad?, en que usted está compartiendo con la familia, en un restaurante, en el estadio, lo que sea. Tal vez no se puede. Pero la mayoría de las veces usted tiene que tratar de que el fanático lo recuerde. Mira, al parque hoy en día de Cagua va Julio Rubén, Jerry Morales, y lo paran la gente constantemente. Y hay otros jugadores, como Félix Millán, la vez que vino, que iban a poner nuevamente la remodelación de su parque. Y fue un show ver a Millán, aún los que no lo vieron jugar. Pero si usted es un jugador que no quiere ser accesible con el fanático, cuando se retira, muchas veces pasa eso. Y ese es el caso del Indio. El Indio yo lo vi desde Sellé, en el residencial de donde salió. Cuando lo firmaron, lo firmó Rosa, el mejor scout que ha tenido Puerto Rico, lo firmó para los Hotel San Ranger.
1: Luis Rosa,
0: que paz descanse. Uh-huh. Ese ha sido el mejor scout que ha dado Puerto Rico conjuntamente con Fellé Delgado. Y Luis Rosa firmó a toda esa gente, hasta Guillén lo firmó Luis Rosa. Y tuvo que ver la firma de Higo González, de un montón de jugadores de esa época que llegaron a Grandes Ligas. De Puruco Díaz, que es de allá de Yabucoa. Todos esos jugadores pasaron por la observación de Luis Rosa, que paz descanse. Y en América Latina ni se diga. Pero en Puerto Rico hay otros jugadores que fueron jugadores de la liga siempre, a pesar de que jugaban Grandes Ligas y que eran primeras figuras allá. Mira, un jugador que en Puerto Rico hace falta que se recuerden de él es a uno que fue campeón bate en dos ocasiones, que se llama Dicky Son. Dicky fue estrella en Grandes Ligas y fue estrella en Puerto Rico y ganó campeonato de bateo. Y está vivito y coleando. Vive, creo que, en parte del año en Guaynabo, aquí en Guaynabo.
1: Y los otros días me tomé un café con él aquí al lado.
0: ¿Verdad?
1: Hey, un tibazo, buen tipo.
0: Y es una persona inclusive.
1: Sí, lo encontré, lo conocí ahí y nos hablamos.
0: Es un ser humano que hasta donó uno de sus riñones para su hijo. Su hijo que fue pelotero profesional y que tenía ese problema de un riñón. Él cruzó la valla de lo que es ser padre y le donó. No sé si ya se consumió, ya se pudo hacer la operación, pero Dicky, un personaje, y como dice Golo, se lo encontró en ti, él tomó café con él, y un tipo sencillo, jugó Grandes Ligas, tuvo el problema del pelotazo que le dio Mike Torres, y después se recuperó y volvió a jugar alrededor de 15 años en Grandes Ligas, y cuando pasó eso, era estrella en Puerto Rico y en Grandes Ligas. Usted busca campeonatos de bateo en Puerto Rico cuando era la liga, no la liga de ahora, que cualquier bacalao batea 300. Porque yo veo béisbol en Puerto Rico hace años, porque me llevaban de pequeño y no tengo 100 años, ni tengo 70 años, ni nada por el estilo. Pero hay gente que lo llevaron tarde al parque y tal vez no lo han visto o no buscan la historia. Aquí hay un colega, Delgado, que tiene Béisbol 101. Búsquenlo así, Béisbol 101. Y ahí tiene la historia del béisbol puertorriqueño. Ahí está la historia. Él se ha dedicado a recopilar la historia del béisbol puertorriqueño. Pues mire, hagan eso. Busquen esa manera de hacerlo. Yo sé que el licenciado Carlos Higuina ha cogido muy bien eso que yo le he dado de que creo sinceramente que es un proyecto a corto y a largo plazo, porque no se pueden buscar todo. Pero aquí hay que hacerlo. Aquí hay que recordar a esos jugadores para la generación de ahora que venga. Diga, mira, yo quiero estar ahí. ¿Cuál fue el último jugador? Les pregunto, a lo mejor le pueden contestar a Golo. ¿Quién es el último jugador puertorriqueño? De los seis, hay seis que lograron mil imparables en Puerto Rico. Y hay uno solo que está vivo. ¿Tú sabes cuál es? Juan José, el Tití Benique, fue el último en llegar a mil imparables. Eso no se va a dar más nunca en Puerto Rico, porque aquí se juegan 40 juegos. Antes se jugaban 50 y pico, 60. Se llegó a jugar en el 40, cuando no existíamos ninguno de nosotros. 80 juegos. Nino Escalera, Espada Descansa, lo logró. Y lo estoy diciendo del disco duro. José Antonio Hernín Pagán. Juan José Tití Benique, el último. Recientemente murió Santos Alomar Padre, que también batió mil imparables en esta liga. ¿Y qué pasa? Que simplemente esas informaciones. Mire, cuando usted ve a Benique en la calle, es una leyenda. Jugó Grandes Ligas 18 años. Empezó con Boston y jugó con los Yankees en Centerfield, jugó con los Texas Rangers y en Puerto Rico jugó toda la vida. Y es el único vivo que tiene eso. Los demás se fueron al sueño eterno. Y realmente esas son cosas que no son tan difíciles, Golo. Hoy en día tú sabes que tú eres que brega mucho en lo que son la tecnología nueva. Hay 20 formas de sacar eso. Es igual que la pelota AA. Ya llegar a 500 imparables a AA, eso es un sueño pensar que eso va a ser. Nadie va a llegar a eso porque ahora se juegan 20 juegos. Y obviamente la postemporada no se cuenta. Llegar a romper el récord de Alcide Curé de 900 y pico, eso no lo van a lograr nadie. El que llegue a 400 hoy en día, hay que hacerle un homenaje grande en la AA. Porque no, mientras tanto, ese tipo de peloteros como Néstor Morales, como el propio Alcide Curé, como Rolo Colón, como Peggy Mercado, ese tipo de jugador no van a lograrlo jamás en la AA, porque eran más juegos. Y ganar 100 victorias, el más cercano, Ortega, ¿cuánto le faltan? Le faltan como 8 juegos. Y 8 juegos significan por lo menos 2 años más.
1: Gianfélix Ortega.
0: Oíste, 2 años más, porque realmente él no va a ganar 6 o 7 juegos de la AA. Así que a lo mejor la 20-27 y 20-28 para llegar a 100. ¿Y cuántos han llegado a 100? No han pasado de 5. Entre ellos, Mariano Quiñones, el de Peñuela, el profesor, es uno de los pocos. El abuelo de Javi Báez, Uibae, que jugó con los Vaqueros de Bayamón cuando existía, tú sabes dónde, el parque donde está el avión. Tú has estado en Bayamón, ¿verdad? Uh-huh. La carretera vieja. Sí. En aquello era el Ernesto Juan Fonfría. Era el estadio que había allí.
1: Ahora, hoy, este año fue un récord. Caíto Flores, que tiró 12-0. Tuvo 2-0, perdió el viernes, pero tuvo 2-0 en un principio. En la AA.
0: Y esas son marcas que en Estados Unidos, en todas las disciplinas, por cierto, ya para irnos, uno de los hermanos Ortiz ganó el Melbourne ayer, haciendo historia. Ha ganado 2 de la triple corona. Así que uno va emulando lo que hizo Macuco, lo que hizo Eddie Belmonte, lo que hizo Ángel Tomás Junior Cordero, lo que hizo John Velázquez, que todavía sigue corriendo. Los hermanos Ortiz son gloria de este país y de Trujillo Alto. Hemos llegado al final.
1: Nos fuimos.
0: ¿Perdón?
1: Nos fuimos. Hoy a las 4 de la tarde en Las Piedras, los Juncos y los artesanos de Las Piedras tienen que ganar hoy, obligatoriamente, para sobrevivir. Las Piedras, Comerío, Patilla, Florida, Dorado y Salinas. Si no, el que pierda, si pierde uno de este equipo.
0: Y el próximo jueves, comienza el mundial a través de WKQ580, así que no se pierda, no sé cuál será el calendario, pero manténgase en sintonía con WKQ580. Este espacio se retransmite a la noche y mientras tanto, pues sigan uniéndose a la gran familia de WKQ580 y por la mañana escuchen a Golo con la leyenda de Rubén Sánchez.
1: Vamos para la Fuente del Mulo ahorita.
0: Así que saludos, buen fin de semana, lo que queda, y buena semana que comienza hoy.
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7: 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Está bueno ya de marginar a los cristianos. 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Nosotros compramos en las mismas tiendas que los políticos. 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
8: Saludos Puerto Rico, bienvenido una vez más a su programa Sin Separación de Iglesia y Estado. Soy el pastor Ricky Rosado. Vamos al temario, vamos a los titulares. Padre, mire lo que está pasando.
3: Esta noche,
8: Bukele dice que todo lo que ha podido hacer, la transformación que ha hecho en El Salvador, se debe a que ha atacado la corrupción. Importante eso. Saca, Bukele también, dos titulares, saca la ideología de género del sistema educativo. Hombre y mujer lo que se va a enseñar allí. Senado investigará, eso en Puerto Rico, a Salud por las fallas en la supervisión de las clínicas de aborto. O sea, que va a investigar el Departamento de Salud. Y golpe histórico a la agenda trans. Hospital de Texas ha recibido órdenes para que se abra la primera clínica de Esta palabra sí que no la había oído. Destransición. Vamos a ver sobre eso. Y Tribunal de los Estados Unidos Federal declara ilegal la provisión de Trump de personas trans en el ejército. Eso dice primera hora. Vamos a ver ya mismo. Y en Puerto Rico, la edad de adulto la quieren bajar a 18 años. Cuando los psicólogos dicen otras cosas.
9: Jesús magnífica, como decía mi abuela.
8: Está bueno. Eso y mucho más aquí en su programa Sin Separación de Iglesia y Estado.
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8: Bueno, saludo mi querido padre, tengo que excusar nuevamente a mi querido apóstol Walter. Yo tengo aquí uno ciego y uno bizco. Uno tuerto y uno bizco. Walter le repararon el ojo, le quedó bien. Ahora dice que ve como nunca.
9: Como el hombre biónico, aquel sí. de los 70.
8: Pero por el bueno, ahora no ve mucho. Se lo están arreglando, va a arreglar también. Y el padre, pues nada, tiene ahí un ojito que. Oye. Pero nada, te ves mejor, el Señor lo está sanando.
9: Sí, eso es así, así, así lo decretamos.
8: Pero lo bueno es que no es por dentro, es por fuera, es estético.
9: Sí, es estético, pero yo no sé si es la raíz de algo por dentro. Ojalá que no.
8: Bueno, ya tú te examinaste y te dijeron que no, que tranquilo. Padre, salude.
9: Pues, pastor, qué bueno de encontrarnos de nuevo en este programa Sin Separación de Iglesia y Estado, en esta plaza pública, que es WKQ 580, donde tenemos la oportunidad nosotros los creyentes de participar en los debates de país, en las inquietudes de futuro que nosotros los puertorriqueños tenemos, pero desde nuestra perspectiva como creyente, sin ningún tipo de carimbo artificial de separaciones que son a veces la excusa para intentar silenciar a este país, que no se puede entender sin un referente a la cristiandad. Así que, qué bueno estar aquí, pastor.
8: Qué bueno, damos gracias al Señor. Y es bueno anunciar que ya el domingo, el segundo domingo de, vamos a buscarlo aquí, para decir la fecha exacta, yo creo que es el 14. El domingo 14 ya será el gran evento que se celebra la Iglesia Evangélica y la Iglesia Católica, el día de Pentecostés. Usted también lo están anunciando y lo celebran.
9: No, ya lo celebramos el día.
8: ¿Qué día lo celebraron ustedes?
9: Siempre se celebra 40 días después de la Pascua.
8: Ah, ok.
9: Siguiendo la tradición bíblica, tal como recoge los Hechos de los Apóstoles.
8: Okay.
9: Pero el celebrarla el día 14 tiene la misma validez.
8: Sí, sí, sí.
9: Como celebración y acontecimiento fundamental en el cristianismo.
8: Acuérdate que Puerto Rico lo hace mejor.
9: Exacto. Y nosotros el Pentecostés lo hemos extendido por 21 siglos.
8: Y va a ser en el Choliseo, como le decimos, en un evento a las 4 de la tarde.
9: Wow, qué cosa hermosa. Yo he ido, pastor, y es un momento de meditación de la palabra, de cánticos hermosos, de oración apasionada. Realmente es una experiencia muy bonita, realmente.
8: Vamos a estar allí y con la Iglesia de Dios Pentecostal y todo el pueblo pentecostal de Puerto Rico.
9: Y todos los creyentes que, aunque no sean de tradición pentecostal.
8: Lo han abierto gratuitamente.
9: Exacto.
8: Con los costos que eso representa.
9: Sí.
8: Porque allí se alquila todo. Allí.
9: Sí, no nos dan gratis nada en este país.
8: Nada. Allí no, hay que pagar por todo. Pero ellos están asumiendo los costos. Honro al obispo, ¿verdad? Hernán Rivera, por esa iniciativa. Y también la FRAPE se ha unido y se han unido varios ministros. Y va a predicar Miki Mulero y.
9: ¿No es Miki Mulero?
8: Sí, va a predicar Miki Mulero. Va a predicar dos ministros evangelistas, Miki Mulero y José Luis Hernández. Y las esposas de ellos, Nancy y la esposa de.
9: O sea, la familia pastoral.
8: Van a cantar. Sí, pero va tremendo, eso va a ser algo bien bueno. Bueno,
9: pastor, déjeme decir algo más, porque yo creo que es importante tenerlo en cuenta. Ya queda poco para que el Papa haga esa visita apostólica hermosa a España, en la cual después de décadas en las que un Papa no visitaba al pueblo español.
8: ¿Oh, sí?
9: Sí, después de décadas.
8: ¿Porque no lo recibían?
9: No, porque evidentemente...
8: Porque es la madre del catolicismo.
9: Claro, pero para el mundo latinoamericano, como es obvio,
8: sí.
9: Es nuestra madre patria, no solamente en lengua y cultura, sino también en fe cristiana. Pero no, porque evidentemente Papa Francisco, sus visitas apostólicas a nivel mundial, las quiso concentrar en lugares donde no nunca había habido una presencia de Papa en visita apostólica y sobre todo en lugares donde el catolicismo es minoritario, por ejemplo, Madagascar o por ejemplo, en el norte de China, ¿verdad? Mongolia. Porque la idea, ¿verdad?, es un revivir los valores cristianos, continuar el diálogo entre cultura y fe y abrir perspectivas, por decir así, de iglesia universal a estas iglesias locales. Y en el caso de España, que tiene tanta importancia para el inicio del cristianismo en el nuevo continente, de la evangelización, pues evidentemente es un momento importantísimo. Curiosamente, porque España está en un proceso de descristianización terrible, sobre todo con este gobierno desequilibrado de izquierda liberal, que está que ha demostrado un rostro de corrupción, de violencia contra los creyentes, de llevar al país a una polarización. Por ejemplo, el tema de la guerra civil, que es un tema continuo en la identidad cultural española, ha llevado una confrontación entre bandos y concepciones diversas de España y su historia. El Papa va allí y curiosamente...
8: ¿Y cuándo va?
9: El sábado inicia.
8: O sea,
9: ya está a punto del viaje apostólico.
8: Pues entonces, mañana.
9: Sí, casi mañana. Pues, sí, mañana.
8: Mañana
9: en la mañana. Pues sí, comienza la visita apostólica.
8: ¿Y cuánto tiempo va a estar allí?
9: Va a estar, me parece que son 4 días.
8: Oh,
9: Pero es bien importante una cosa. Va a tener la oportunidad. Los papas anteriores que han visitado, yo nunca había visto eso, porque no es tradición española el que jefes de Estado foráneos hablen en el Parlamento español. Y curiosamente, el Papa, una de sus actividades será hablarle al Parlamento español, ¿verdad? Desde un poco porque en el caso de la catolicidad española no se puede entender España sin un referente a su catolicidad. Y es un poco casi, pienso yo, ¿verdad? Es casi como una especie de grito que la Iglesia Católica, a través de su voz universal, le está diciendo al pueblo español: España, retoma tu identidad de siempre que te hizo grande.
8: Pero yo prefiero que entonces el próximo programa tenemos que dedicar
9: para
8: hacer un análisis.
9: Claro, de la visita del Papa en España.
8: Esto, porque todo lo que digamos hoy es especulativo.
9: Amén, así mismo es.
8: Pero vamos a estar orando para que todo salga bien allí, porque tú sabes que España está medio raro la cosa allí.
9: Yo le exhorto a todos los creyentes cristianos en Puerto Rico que oremos por esa visita de un país que está en batalla cultural. No,
8: que allí se están formando las cosas, cuando allí están se ponen violentos.
9: Sí, exacto.
8: Vamos a hablar un poquito de Bukele, porque Bukele se ha convertido en este presidente que ha roto los moldes, y que hay gente que, yo he oído gente decir, que traigan a Bukele a Puerto Rico, y yo sé que lo dicen, algunos sin saber lo que dicen y otros en la pasión de que quieren algunos cambios. Pero a lo mejor tú no puedes traer a Bukele a Puerto Rico porque el sistema constitucional y legal de Salvador es muy diferente a Puerto Rico, que es un territorio, una colonia de los Estados Unidos, y que tenemos leyes federales, leyes estatales, leyes municipales.
9: A veces nuestra constitución es un acto colectivo de suicidio que no nos protege a los inocentes frente a la criminalidad. Es algo que nosotros tendríamos que pensar como cultura y país.
8: Pero hay cosas que sí podemos adoptar porque el sistema legal nuestro nos permitiría. Por ejemplo, Bukele ha dicho, y una gran verdad, que todo lo que él ha podido hacer, y tiene una biblioteca allí de 5 pares, que es la envidia de muchos lugares. Y ahora acaba de hacer un hospital que hay 2 en Estados Unidos y el tercero está en El Salvador, con la tecnología y las máquinas que trajo y puso allí. Un hospital de 5 estrellas. esas cosas se pueden hacer, y él dice que lo ha logrado hacer porque él ha podido atajar la corrupción. Que el dinero se iba en toda esa corrupción que había y ahora le sobra dinero para poder hacer obra. Y me parece que es una gran verdad. Que ahí, si en Puerto Rico hay la voluntad, como en muchos otros lugares, de atajar la corrupción, pues va a, o sea, a sobrar dinero.
9: Que la crisis del desarrollo de Puerto Rico, usted la atribuye a la corrupción.
8: En parte.
9: ¿Usted cree que tiene consecuencias tan devastadoras como eso?
8: Pues claro
9: que sí. Como lo que sucedía en El Salvador.
8: Claro que sí.
9: Usted está planteando que un dictador como Bukele allí en El Salvador, usted está planteando que a lo mejor nosotros, la democracia, tal como la concebimos, lo que se ha convertido en un obstáculo para la defensa del ciudadano y el desarrollo económico, que una especie de estructura a lo China que tienen es la potencia económica más grande en este momento del mundo en su desarrollo, junto con los Estados Unidos, le pasó por encima a Japón. Es una dictadura. Usted está diciendo que la democracia falla. La democracia europea, la democracia americana está fallando.
8: Esos adjetivos que tú estás usando, te estás apartando de lo que yo estoy diciendo. Yo estoy hablando de corrupción, no de dictadura. Yo estoy hablando de lo que...
9: ¿Quién es Bukele?
8: Pero olvídate de Bukele. No te enfoques en la persona, que ese es el problema de la gente. Enfócate en los principios. Él ha dicho que si podemos atajar la corrupción, va a sobrar dinero para hacer obra.
9: ¿Pero cómo es la ataja? ¿Metiendo preso?
8: Olvídate cómo la ataje.
9: Pero es que ese es el problema, la clave, que nosotros tenemos un sistema. Tarjeta,
8: vamos al principio.
9: Ok, que usted dice corrupción.
8: Puerto Rico está teniendo problemas a veces porque hay corrupción. Ese es el lema aquí de todo el mundo. Hay corrupción, corrupción, corrupción. Y esa corrupción hace que las cosas cuesten más. Porque el dinero se desvía, porque el dinero se usa, hay que repartir entre tanta gente para que se pueda hacer una obra. Entonces una obra que vale, por ejemplo, una caja de agua que vale 2 pesos, al sistema de educación hay que vendérsela en 7 pesos.
9: A un enfermo gastamos $60,000 mensuales.
8: Estas son cosas que tú que no tienen explicación. Entonces, otra vez se dicen, que eso es dinero. Tú no has oído por ahí, yo he oído hasta políticos decir, que eso es con dinero federal. Oye, ese es el dinero de los contribuyentes de Estados Unidos, que debemos usarlo bien. No debemos estar pagando las cosas a sobreprecio. Porque ahí se mete una serie de cosas. No siempre es corrupción, pero hay momentos que sí.
9: El diagnóstico es claro, de nuevo. Eso lo hemos hablado aquí hasta la saciedad. No necesitamos el espejo de Bukele con todos los planteamientos para que nosotros tenemos leyes fuertísimas. Tal vez no hay jurisdicción americana que tenga leyes tan fuertes sobre la corrupción que Puerto Rico. Leyes,
8: padre, pero si no las aplica.
9: Pues dígame la solución, pastor.
8: Tiene que tener
9: la solución es Bukele.
8: No. Lo que él dijo. Olvídate de Bukele, va a poner Sócrates. Cámbiate Bukele y pon Sócrates. Porque tú te has dado como que Bukele es dictador. Pues mira, si es dictador, al pueblo de El Salvador le gusta. Y están contentos con él. El 85% vota por él.
9: Pero por eso es. Pero deme una solución al problema de corrupción de Puerto Rico. No,
8: yo lo que te quiero decir es, o sea, usted que él ha podido hacer obras.
9: Quiere hacer el diagnóstico que todo el mundo hace.
8: No, que él ha podido hacer obras. Y él lo atribuye porque ha atajado
9: la corrupción. Como él, en el modo que él ha atajado.
8: Con el problema. Olvídate del modo. Es lo que es que si en Puerto Rico nosotros trabajamos más con ese punto de poder trabajar en contra de lo que es la corrupción, pues entonces va a sobrar más dinero para hacer la obra. Sí,
9: eso lo sabemos.
8: A ver, esa es la parte.
9: Es el diagnóstico. Deme una respuesta, solución. ¿Qué usted recomienda?
8: Pues eso mismo que
9: porque se ataque. Porque como decía un prócer, con la boca es un mamey, pastor.
8: Pues eso mismo que se ataque la corrupción.
9: Pero deme soluciones concretas. Bukele ha dado una respuesta concreta al tema de la corrupción.
8: Pues es que eso no es muy complicado, padre. Ajá. Atacar tiene que haber transparencia, tiene que haber un orden.
9: Transparencia.
8: Si tú coges, aquí nosotros cogemos una persona en un acto.
9: Transparencia.
8: Y nuestras leyes son tan laxas que para que tú puedas procesar a alguien. Mira, vamos bien sencillo. Y quiero ir a otro tema porque si no nos coge toda la noche en eso. El secretario del DEC hizo 2 referidos. ¿Qué ha pasado con eso?
9: Están siendo procesados según el Estado de Derecho nuestro.
8: Ese es el problema.
9: Pero
8: el Estado de Derecho nosotros, cuando gastamos más recursos y dinero para después al final decir, no hay. Mira, bueno, aquí tenemos FEI. Aquí tenemos, oye, y el que no la hizo, que no la pague. Pero tú has dicho sin número a veces en este programa, y te voy a señalar, para los que nos quieran ver, entren a la página del canal de YouTube que estoy aquí señalando, de Apóstol Ricky Rosado.
9: Proféticamente
8: señalando. Tú has dicho aquí, y lo has, a la saciedad, que en Puerto Rico el problema es que el crimen paga.
9: Sí, el crimen paga.
8: Hay gente aquí haciendo...
9: ¿Sabe lo que hace China? China los condena a muerte. Es la respuesta de un sistema dictatorial... Es que no tiene los procedimientos democráticos.
8: No te vaya al extremo. Si tú has dicho aquí hace un segundo atrás que tenemos sin número de leyes.
9: De leyes, lamentablemente.
8: Pero si no las ejecutamos, si no las aplicamos, si no somos un poquito más fuertes.
9: En la aplicación de las leyes.
8: Seguro, si aquí un criminal, y ahora me salí de lo civil a lo criminal. Oye, tú no lo. Hasta a nivel federal, los federales se han contagiado aquí con lo mismo. ¿Tú no ves que los criminales, cuando los coges, todos tienen expediente criminal y con grilletes y todo y así? ¿Y cómo están en la calle? ¿Por qué?
9: Sí, no, hay cosas, de nuevo, yo un poco entre broma y serio. Usted imagínese, pastor, cada rato aparecen mujeres que son asesinadas por su pareja o aparece de que un criminal mató a otro y entonces aparece... Tiene grillete. Tiene en las costillas.
8: Está cumpliendo por armas.
9: Por armas. Y por crímenes de sangre.
8: Que son delitos fuertes.
9: Incluso a nivel federal, el otro día.
8: A nivel federal también.
9: También. Entonces, yo a veces me digo, ¿pero y qué es esto? O sea, el sistema judicial nuestro es tan débil que su mayor función es proteger el bien común.
8: Y si tú dijeras que las cárceles...
9: peligrosidad y están en la calle.
8: Si tú dijeras que las cárceles están llenas. Tampoco, porque una vez hubo un problema de eso, que no teníamos suficientes cárceles.
9: Sí, hacinamiento carcelario.
8: Pues tampoco, ahora hay espacio.
9: Pues yo no sé, pastor, nosotros tenemos que hacer un análisis. Yo no digo, por supuesto, que la solución china o la solución Bukele...
8: Bueno, que me estaba asustando ya, porque te estaba yendo por otro lado.
9: No, yo no creo, pero sí tenemos que hacer, o sea, en nuestro sistema democrático exige un discernimiento y una especie de, pues de plantearnos... si esta democracia tal como está, la estamos viviendo en Estados Unidos y en Puerto Rico, que tenemos vínculos jurídicos con los Estados Unidos, tenemos que plantearnos, bueno, si está siendo eficaz, y si no lo está haciendo, pues ¿por qué es?
8: Es
9: una reflexión.
8: Vamos al sistema de nosotros, Trump se ha puesto enérgico en muchas cosas y lo ha hecho por orden ejecutiva.
9: Exacto.
8: Que las están examinando en el Tribunal Supremo. Algunas se las están validando y otras no.
9: Ahí usted tocó un punto. Él está intentando utilizar un subterfugio, que es las órdenes ejecutivas.
8: Pero es legítimo.
9: Sí, sin pasar.
8: No es un subterfugio,
9: bueno,
8: es legítimo.
9: No lo sabemos.
8: Una orden
9: tiene ley, apariencia de legalidad.
8: Es ley.
9: Sí, pero
8: hasta
9: es peligroso.
8: Que la rete y un tribunal.
9: Es peligroso porque puede convertir al ejecutivo en una especie de dictador que no pasa por el sedazo del legislativo.
8: Porque allí no se ponen de acuerdo. Porque allí no se ponen de acuerdo.
9: Entonces, la pregunta mía de nuevo es,
8: sí.
9: ¿Tenemos crisis democrática en nuestro mundo occidental?
8: Nuestra democracia debe tener unos controles, no puede ser una democracia libertina.
9: Muy bien, pues eso...
8: Otro tema.
9: Eso hay que discernirlo, pastor.
8: Mira, pero también Bukele, que yo sé que no te gusta, no es santo de tu devoción.
9: Dale con Bukele de nuevo, pastor.
8: No es santo de tu devoción.
9: Usted como me dijo.
8: El que lo haga bien, yo lo voy a reconocer. Saca la ideología de género del sistema educativo. Allí no puede estar la ideología. Se enseña, eres hombre o eres mujer. Y son las cosas que, gracias al Señor, ya tenemos leyes aquí y el Congreso de los Estados Unidos creo que aprobó en estos días eso también.
9: Sí, hay, sin duda hay un movimiento, pero yo creo que va más allá de Bukele. Si hay un movimiento de que la educación... en nuestras instituciones educativas públicas, tiene que respetar el principio de neutralidad positiva. Es decir, yo le enseño aquellos valores comunes y no intento empujar ideologías y agendas ideológicas que atentan contra el derecho fundamental de los padres a educar a los hijos conforme a sus valores.
8: Cuando gobernaba Alejandro García Padilla, que lo hizo también por orden.
9: Por orden. Ese es el problema,
8: ahí
9: pastor.
8: Ahí se las aplaude. Y entonces, ¿qué trató? De lo de los uniformes. ¿Te acuerdas el problema con los uniformes? El problema con los baños.
9: Y el problema de la educación.
8: Sí, de perspectiva de género.
9: Las cartas circulares parte del Departamento de
8: Todavía
9: Educación.
8: Todavía él se pasa con ese tema, que tú fuiste el que le detuviste eso de la perspectiva de género.
9: Sí, él dice eso. Sí, él dice. Pero es curioso.
8: Tú sabes que él un día te va a cantar una canción. Tú eres el causante de las penas mías.
9: sin duda. Pero si no, pastor, eso es parte del proceso de una democracia que respeta la diversidad. Por eso nosotros tenemos que hacer un planteamiento como sociedad. Tenemos que reevaluar los contornos de nuestra democracia, porque yo creo que se han ido adulterando. Usted hace planteamiento, un ejecutivo fuerte que atropella la diversidad, un legislativo débil, falta de fiscalización, ideologías que se quieren imponer por la fuerza del poder,
8: y a veces
9: etcétera.
8: Tribunales que han tenido un sistema legal con unas leyes que están ya definidas, los casos allí se vuelven débiles. Uh-huh. Y entonces tenemos un sistema que nos está arropando. Antes que el tiempo nos traicione, hay un golpe histórico a la agenda trans. Un hospital en Texas abrirá la primera clínica. Mira la palabra que usaron, yo no sé si esto para bien dicho, ¿verdad? Destransición.
9: Sí, ese es el modo, el término. Porque entonces, muchos de estos niños fueron sometidos de manera irresponsable, no basado en ciencia, sino en una ideología.
8: ¿Pero y cómo le pueden ordenarle a un hospital privado?
9: Ah, bueno, porque parte de los acuerdos que se llegó con ese hospital, que era de los...
8: Porque este hospital hacía esas
9: transiciones en niños, etcétera, es que, entre otras cosas, tuvieron que despedir a los 5 médicos que habían hecho esos experimentos ideológicos en esa clínica. Segundo, se comprometieron al pago de una cantidad de dinero en indemnización. Y entre otras cosas, se comprometieron a crear una clínica dentro de ese sistema médico de hospital, en la cual pudieran contribuir a iniciaran la transición.
8: Destransición
9: de niños.
8: Pero será que algunas cosas que podrán hacer, porque lo que hicieron estéticamente o físicamente no es tan fácil reversarlo.
9: No conozco cómo se hace, pero sé que en algunos lugares europeos donde ya están habiendo demandas y llamadas a asumir responsabilidad.
8: Y la están ganando.
9: Por impericia médica.
8: Y la están ganando.
9: Están estos hospitales como parte de los acuerdos de ayudar a estas personas a poder, en la medida de lo posible, regresar a su identidad biológica.
8: Por años lo advertimos, miren, no jueguen con eso, no.
9: O sea,
8: pueden ser expuestos a eso.
9: Claro, pero
8: porque
9: fíjese,
8: empezaron a hacerlo con niños.
9: Claro, el problema es, o sea, una persona adulta toma las decisiones que considera oportuna, aunque sobre este asunto, la disforia de género, esa es la afirmación creyente, se debe resolver con reconciliarte con tu identidad biológica. Así como hemos crecido en la conciencia de la necesidad del respeto de los ecosistemas, del respeto a la naturaleza, pues precisamente el reconciliarte con tu identidad es el modo, ¿verdad?, de sanar la disforia de género. Pero, ¿cuál es el problema? El problema no son los adultos. Aquí nadie le ha prohibido a un adulto tomar las decisiones que crea.
8: Para ahí. Que aunque no lo vamos a discutir en este segmento, un adulto aquí en Puerto Rico ahora está en tela de juicio con un proyecto de ley.
9: Pero eso es otra cosa y lo vamos a discutir.
8: Sí, pero importante.
9: Pero la clave para nosotros es el respeto de los niños. Lamentablemente, los niños en nuestro sistema no tuvieron la protección ante estos ensayos y los convirtieron en conejillas de India. Y ahora en la adultez, algunos han demandado y han ganado. Y este hospital ha tomado la determinación, ¿verdad? De esa determinación importante.
8: Pero, ¿hasta cuándo eres niño?
9: Eso ya lo discutiremos, pastor. No mezcle la dinga con la mandinga.
8: ¿No se atreve a responder ahora?
9: No, ahora no. Que cuando se hasta los 21 años es nuestro sistema de derecho actual.
8: Pues ya mismo vamos a venir a discutir un proyecto de ley que pretende que se baje la edad de 21 años a 18 años cuando es necesario repensar eso bien, porque una de las cosas que se ponen en riesgo son decisiones como esa.
9: Amén.
8: Sí, pero nada, el hospital va a tener que ponerse en cintura y trabajar en esa dirección para que puedan resolver eso. Nada, ya vamos a ir a la pausa. Venimos con varios temas importantes. Tribunal declara ilegal prohibición de Trump de personas trans en el ejército. Y Senado investigará salud por fallas en la supervisión de las clínicas de aborto. Venimos con esos temas aquí en su programa Sin Separación de Iglesia y Estado.
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8: Bueno, continuamos aquí en su programa Sin Separación de Iglesia y Estado. Soy el pastor Ricky Rosado, gracias por su sintonía. 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Pues mire,
9: entre es fuego lo que hay aquí.
8: Fuego aquí, ¿verdad? Eso así es. Entre al canal de YouTube y se suscribe bajo Apóstol Ricky Rosado. Y ahí ve los programas, ve el Tribunal Cristiano, ve todo lo que hacemos. Y entonces lo disfruta, ¿verdad? Lo puede oír, lo puede ver. Y en la red de canales y emisoras que salen estos programas que hacemos. Y WKQ580, la plaza pública, todos los viernes a las 8. Y mira, también lo están poniendo los sábados a las 2 de la tarde y los domingos por la mañana.
9: Y los domingos por la mañana.
8: Sí.
9: Estamos temprano. Nosotros, estamos calientes aquí.
8: Caliente ahí. Hasta los gorditos nos están escuchando.
9: Hasta los gorditos nos escuchan, pastor.
8: Y los fiscales también.
9: Y los fiscales también.
8: Y Rubén nos escuchará. No, Rubén yo creo que se desconecta después que.
9: Después que termina su esto. Y la licenciada Mulero nos escuchará. Continuamos con nuestro programa.
8: Sí. Bueno, el Tribunal Supremo de los Estados Unidos declara ilegal la prohibición, que la hizo por orden ejecutiva también, de Trump, de personas trans en el ejército. Y él puso unos puntos por qué lo hacía. Y yo sé que esto es un titular que pone primera hora, pero no, estos titulares a veces no tienen que ver con la realidad de la noticia o del suceso, porque cuando tú llegas a un tribunal, la cosa se pone bien técnica. Y aparentemente hay unas cuestiones de la orden ejecutiva que sí se puede reconocer como correcta, pero hay una o dos que es la que está en controversia. ¿Usted sabe de ese casito? Bueno, ¿ha escuchado?
9: Es un caso en D.C., ¿verdad? Es una apelación de parte del gobierno americano que ha tomado la decisión De nuevo, es interlocutoria, todavía tienen que verse el caso en su fondo. Es una decisión que intenta, el gobierno intentó cuestionar que la Corte de Circuito había determinado prohibir que se prohibiera.
8: Prohibir que se prohibiera, valga la redundancia.
9: Tanto que los nuevos enlistees, o sea, los nuevos enlistados, se les prohibiera, si eran personas transgéneros, entrar en lo militar, ¿verdad? En el ejército. Y además también prohibió que los que ya eran, exigió que pudieran permanecer mientras el caso se estaba viendo.
8: Okay.
9: La Corte de Circuito, la apelación federal dentro de DC, determinó que en cuanto a los que ya están, podían permanecer.
8: Los que están.
9: Pero que los nuevos se implementaba la prohibición hasta que se decidiera, ¿verdad?, el caso. Por lo tanto, no es que le prohibieron todo, sino que solo le prohibieron una parte.
8: No importa lo que pase, los que están.
9: Los que están mientras se dilucida el caso.
8: Ah, ¿también?
9: Claro, todo está cuestionado en el caso.
8: Okay.
9: El caso es llevado por unas personas
8: trans,
9: que son las que dice, de hecho, el caso dice, estas personas pueden permanecer. La prohibición es para los que vengan nuevos, pero de nuevo, hasta que se dilucide. Este es el caso de unas personas transexuales que cuestiona la decisión de sacar del ejército personas transexuales
8: que puedan ser militar. Cambiar todo a un sistema y adaptarlo a una, por decirlo, una realidad de personas que
9: a una condición de disforia de género.
8: De género, que se visten, que tienen unas situaciones particulares.
9: En el ejército te tienes que vestir conforme a los cánones propios de cada género. Me imagino que el planteamiento es, ¿verdad?, de que estas personas transexuales, al no conformarse con su sexo biológico, eso comporta un planteamiento, un problema de manera particular al ejército, en la cual las personas tienen que estar juntas, tienen que entrar en batalla juntas, y que puede convertirse en un peligro para ellos,
8: pues seguro,
9: y para el ejército en general.
8: Para los médicos y para todo lo que pase.
9: Exacto.
8: En el momento de la emergencia, de la cosa. Y entonces la gente...
9: Ese es el planteamiento jurídico.
8: La gente quiere usar esa palabra de crimen, como que la han estirado tanto y tanto y tanto, que entonces, que me están discriminando, que si me están estereotipando. Pero es que son controversias que no se resuelven fácilmente en todas las situaciones de la vida, del diario vivir, ¿verdad? El diario,
9: sí,
8: diario,
9: la cotidianidad. Sí.
8: Esta semana yo veía un reels de un hombre que se paró frente a un baño porque un homosexual quería entrar al baño, era hombre y quería entrar al baño, estaba su esposa, y le dijo, por aquí no vas a entrar, y si te atreves a entrar, aquí la formamos. Entonces, me está discriminando. No, sí. Es que esa palabra la han querido hacer tan...
9: Sí, claro.
8: Laxa, ¿verdad? También.
9: El problema es siempre, pastor, que es lo que nosotros hemos planteado en nuestras luchas en Puerto Rico. Los derechos emergentes no pueden ser a costa de los derechos que se reconocen a otras personas. El acomodo razonable no puede ser one-way diversity. Entonces, el problema, de nuevo, ante estos nuevos derechos emergentes, es que, o sea, tú me estás incidiendo en mi derecho a la intimidad, que es el planteamiento de las mujeres. Tú me estás quitando el derecho de yo poder tener una actividad deportiva conforme a mi sexo biológico, porque tú biológicamente eres hombre. No. Entonces, y me estás quitando derechos y oportunidades. De nuevo, los derechos de uno no puede ser a costa de los derechos de otro.
8: Se pierde, como tú has dicho, toda razonabilidad y se vuelve en peticiones irrazonables.
9: Sí, en la que atropella los derechos de otros, que sí. Es lo que a mí me,
8: o sea,
9: me plantea.
8: Tengo que cambiar todo un sistema porque a ti te place vivir de una manera que el resto de la sociedad no vive.
9: Mire, pastor, mi problema, de nuevo, en una sociedad democrática y pluralista tenemos que intentar integrar a todo el mundo. Si hay que cambiar sistemas para que se reconozca mi derecho a la libertad religiosa, que se cambie. Ahora, de nuevo, no puede ser a costa los derechos de uno, no pueden ser a costa de los derechos fundamentales e históricos de otro.
8: Y eso,
9: por ejemplo, el discrimen por razón de mujer. O sea, si la actividad deportiva hemos separado hombre y mujer conforme al sexo biológico, que es el único, porque el otro es una percepción, ¿verdad? Por decir así. Si, ¿cómo tú le vas a quitar el derecho a una mujer que es derecho de becas, derechos de oportunidades, para integrar una persona que se percibe como mujer, aunque biológicamente es hombre? No. Si tú lo quieres acomodar, no puede ser a costa de los derechos de otro. A una liga para ellos, por ejemplo. Digo, cada uno haga lo que quiera, ¿entiendes? Ahora, una sociedad no puede integrar nuevos derechos para quitar, por ejemplo, el derecho a la libertad religiosa de los papás, como sucedió en ese caso en Virginia, donde en una escuela pública le querían enseñarle a los niños que el sexo es una construcción ideológica cultural y que por lo tanto el sexo biológico no tiene que ver nada con el sexo, con el género. Claro, yo como cristiano no creo eso y tengo derecho a enseñarle a mis hijos. ¿Cómo el Estado me va a quitar mi derecho para integrar e imponer una ideología?
8: Sí, que pasó fuertemente con Biden y desde Barack Obama y Biden, todo eso vino de esa manera.
9: Pero estoy seguro, pastor, que usted y yo, nuestro problema no es que se integre lo diverso, a un budista, a un musulmán, a una persona que tiene diversidad funcional, etcétera, a una mujer en un contexto laboral. Yo no tengo problemas con eso, la integración. Lo que tengo problema es la integración, que no es acomodo razonable, sino que es imposición ideológica. No,
8: y cuando me quieren forzar, que yo tengo que endosar y aplaudir eso.
9: Exacto. No. Pues, ¿por qué yo tengo que endosarlo?
8: Cada cual por su carril.
9: Exacto. Porque yo respeto la tradición budista, son gente buena y noble, pero yo no creo que Buda es el salvador de los seres humanos.
8: Amén.
9: Solamente Jesucristo. Porque, pastor, notita a pie de página, importante. No se nos ha dado otro nombre, dicen los Hechos de los Apóstoles. No se nos ha dado otro nombre en el cual podamos ser salvos que en el nombre de Jesucristo el Señor.
8: Así es. Palabra de Dios.
9: Amén. Te alabamos, Señor.
8: Amén. El Senado de Puerto Rico, que ha mantenido en este cuatrienio esa línea, investigará el Departamento de Salud por fallas en la supervisión de las clínicas de aborto. Aquí se une el senador de la Comisión de Salud, el senador Juan Oscar Morales, PNP, y la senadora Joan Rodríguez Bebe, independiente. Antes,
9: Proyecto Dignidad.
8: Y se une, y ella ha sido bien vocal, y el presidente del Senado la ha apoyado, y se ha unido también ambos en proyecto, y ahora Juan Oscar. ¿Qué? Que el Departamento de Salud, con todo lo que se le ha dicho, el secretario no está haciendo la función de lo que se comprometió a hacer.
9: Mire, pastor,
8: esto no es un proyecto de ley, ¿no?
9: No, lo curioso es que fiscalizan, porque es su función. El Departamento de Salud no solo tiene una función, por decir así, de política pública, sino también de fiscalizar las instituciones hospitalarias o los centros donde se realizan procedimientos de carácter médico, tan invasivos y graves como pueden ser esto. Y evidentemente ha salido a relucir en las investigaciones previas que hizo la senadora Rodríguez Bebe, los hallazgos en las clínicas abortivas que son de carácter incluso criminoso.
8: Bueno, hay una dama ahí que hicieron un malpractice terrible con ella y no atendieron eso adecuadamente ni lo reportaron.
9: Ni lo reportaron.
8: Hay médicos que no tiene seguro.
9: Sabe si es médico porque no pone la licencia.
8: Y no tiene el seguro.
9: No, exacto. O sea, una serie de factores y algunos incluso graves. Por ejemplo, el uso de los dispositivos biomédicos. Algunos no tenían ni un protocolo para eso.
8: Y yo, a lo mejor me gustaría que alguien me aclarara esto, pero de lo que yo he hablado y lo que yo entiendo que está ocurriendo, que los abortos en Puerto Rico han aumentado por la simple y sencilla razón de que como hay una veintena de estados que se han prohibido, pues y el costo aquí es menor, están viajando a Puerto Rico a practicarse aborto.
9: Imagínese. O sea, hay una serie de planteamientos, la relación médico-paciente. Eso tiene que constar en el expediente. Lo que tiene que ver con los menores, que fue un escándalo descubrir de que menores estaban realizando abortos sin el consentimiento de sus padres. Así como el Departamento de Salud es duro, raudo y veloz,

0: esto es un tema de reglamentación y de ley que tiene que implementar como parte de su responsabilidad ministerial el Departamento de Salud.
1: Tendrá que ir alguien del Departamento de Salud a esta resolución investigativa, allí a la Comisión de Salud, a contestar esas preguntas.
0: Esas preguntas, claro.
1: Pero yo lo que me pregunto es, con todo este ambiente que ha habido en este Senado, que se han tocado varios temas y se ve que hay oídos.
0: Hace nivel... falta una ley, pastor, una reforma.
1: Pues eso pienso yo, que ya tiene que...
0: La última reforma del aborto fue en el 37.
1: ¿En el 37 qué?
0: En 1937.
1: Ay, tú no habías nacido, padre.
0: Yo no había nacido, ya usted estaba ya más o menos cerca.
1: Estaba en la barriga de mi mamá.
0: Oh, imagínese.
1: Pues, que el parto duró como 20 años, pero...
0: Pero usted se puede imaginar, pastor, esa fue la gran reforma. El aborto empieza en 1902, cuando se permite el aborto terapéutico, y en el 37 se hacen una serie de indicaciones, tienen que ser un médico el que autorice el aborto, y una serie de indicaciones que han pervivido en nuestro estado de derecho hasta hoy en día, porque aunque han habido algunos cambios en el 74 y ha habido algunos cambios en el 2004, 2012, etcétera, y una concientización distinta sobre el tema del aborto, lamentablemente tengo que decir, pastor, que no ha habido una gran reforma consistente con este nuevo estatuto, este nuevo criterio jurídico sobre el nasciturus, el niño en el vientre materno, y las nuevas posibilidades que el caso de Dobbs versus Woman Jackson Health Center, que ha abierto perspectivas distintas en defensa de la vida, de crear un nuevo equilibrio donde se proteja la vida de la mujer y la vida del niño, etcétera. Hace falta una ley.
1: A mí me asusta.
0: Hace falta una ley.
1: A mí me asusta que ya a año y medio no haya bajado un proyecto en esa dirección.
0: No se apure, pastores. Nunca es tarde si la dicha es buena.
1: Pero déjame asustarme.
0: Bueno, desestúcese. Desestúcese.
1: Esa palabra la vamos a enviar. Pregúntale a ChatGPT, por favor, productor, si... Porque ya usamos destransición, pero ahora esta otra...
0: Desestúcese.
1: Porque es que yo me gustaría ver ahora si en la próxima sesión venga un proyecto relacionado sobre eso. Porque aunque he oído que hay unos que están por ahí como cocinando y haciéndose, pero no lo he visto en blanco y negro que me diga, pues va a tener primera lectura. Espero yo que en agosto, que ahora cuando cojan...
0: No pierda la fe, pastor.
1: No, la fe
0: no pierda la esperanza.
1: Esa es la que está un poco en deterioro.
0: Pues mantenga fe y mantenga esperanza.
1: Orando estoy.
0: Stay tuned, como dicen los americanos. Sí,
1: porque tú sabes que en política, después que si pasa esa sesión, la cosa se pone
0: cuesta arriba. No se preocupe, pastor. Si pasa la sesión y pasa la otra.
1: ¿Algo usted ha recibido por revelación?
0: No, yo soy un hombre de fe y esperanza, pastor.
1: Bueno, sí, ese es el trámite. Pues algunas palabras similares podrían ser desestímese, que se rechace o se desestime.
0: Ok, pastor.
1: Bueno, vamos a la polémica. El Senado de Puerto Rico, oye, parece que el Senado es el que está caliente. Hay un proyecto que se ha comenzado a discutir, yo no lo he leído y por eso me crea dificultad, pero yo no creo que haya que leer mucho para este proyecto, porque esto es algo que ya se ha intentado otras veces.
0: Se intentó hasta en la reforma del Código Civil, del cual yo fui miembro como asesor.
1: Y es que la edad de adultez en Puerto Rico, que ahora es 21 años. Claro, hay cosas que están a 18, hay cosas que son a los 16, hay cosas que... Es una mezcla que hay. Y yo pienso que a lo mejor
0: el legislador... Y esa mezcla va a pervivir también con este proyecto, pastor. Ese es el problema.
1: Pues entonces, me aclara eso. Yo sé que el legislador, a lo mejor buscando uniformidad, pues tú me dices que parece que no la tiene. Bajar la edad de 21 años a 18 años, cuando los psicólogos y los psiquiatras y los que trabajan con la cuestión de la salud emocional y mental han dicho que todavía hasta los 25 años el lóbulo central del juicio y las decisiones equilibradas, todavía a los 25 años, y yo creo que eso van a tener que cambiarlo, porque yo veo una gente de 30

0: todavía como que no caen. Pero ya eso son otra cosa. Y hasta de 40. Pero se cree que todavía, de hecho, en los seguros, si tú vas a tomar un carro y no tienes más de 25 años, el precio es diferente a los de los demás.
1: Exacto.
0: Y hay cosas todavía que van por esa línea. Yo no sé cómo no han llevado un caso, ¿verdad? Sobre eso.
2: Entonces, discrimen, porque los seguros siguen unos criterios de peligrosidad.
0: Sí.
2: Tienen cierta objetividad.
0: No, yo estoy de acuerdo. Pero lo que te quiero decir es, estoy de acuerdo en el sentido, pero hay gente que son bien juiciosos guiando desde el 21 y 22 años, ¿sabes? Que deberían medirlo de otra manera. Pero nada, no, ese no es el tema. El senador, creo que es Toledo, el de la Comisión de los Jurídicos, es el que está planteando, o no fue que le llegó a él el proyecto, es que es autoría de él.
2: Entiendo yo que es autoría de él.
0: Y lo van a ver en la Comisión de los Jurídicos.
2: Me parece que es un proyecto irresponsable, en mi opinión.
0: Para.
2: Esa es mi opinión, ¿verdad? ¿Y por qué? Déjeme disparar estas cosas.
0: Sí, no, me asusté. Yo pensé que íbamos a analizar el proyecto.
2: Mire, pastor, esto no ha sido la primera vez donde se ha planteado esto en Puerto Rico. De hecho, Rosselló lo bajó a 18 años y Sila Calderón lo restableció a 21.
0: Ah, o sea que ya hubo un tiempo.
2: Sí, hubo un tiempo y
0: se... Y no se cayó el mundo por ninguno de los dos.
2: No, ni por los 18 ni por los 21. Pero, ¿cuál es el planteamiento que se está haciendo detrás de esta propuesta de ley? Esto no es una propuesta neutra.
0: En Estados Unidos es 21.
2: En Estados Unidos, no. En Estados Unidos, casi todos los estados son 18. Y en Latinoamérica, todos los países latinoamericanos, menos Honduras y Puerto Rico. O sea, es cierto de que si se fuera a hacer un sondeo, la mayoría de los estados de la Unión Americana...
0: ¿Estás seguro que Estados Unidos...?
2: Sí, es 18.
0: Pero a nivel federal no.
2: A nivel federal también 18.
0: ¿Y por qué?
2: Por ejemplo, el cigarrillo y la... Sí. Etcétera, en Puerto Rico...
0: No, y en Estados Unidos.
2: Y Estados Unidos también, 18. En Puerto Rico...
0: Es 21.
2: Y en los Estados Unidos también.
0: No, perdóname. Puerto Rico es 18.
2: 18, exacto.
0: Pero en Estados Unidos...
2: Es 21. Sí.
0: Porque por eso nosotros no nos dan unos fondos federales
2: porque
0: para carretera.
2: Porque se entiende, evidentemente, hay unas razones de naturaleza médica, de seguridad social, etcétera. Pero tanto cigarrillos como alcohol. Como el alcohol. Pero, ¿por qué yo digo que es irresponsable? Fíjense, ¿cuáles son las razones que se plantean? No pueden hacer contrato. No pueden acceder al matrimonio directamente, etcétera.
0: ¿En esta nueva?
2: En el estado de derecho actual,
0: sí.
2: Una persona con 18 años no puede hacer, por ejemplo, contratos, sí, negocios, etcétera. Tiene que ser con el consentimiento de los padres, a menos, porque hay una excepción, a menos que cuando se hizo el negocio, no son de ese tipo de negocio que hace falta el consentimiento de los padres y la persona demuestra madurez, capacidad, libertad, etcétera.
0: ¿Y cómo están ahora los dealers de autos en las promociones agresivas de
2: autos? Se supone que los padres no pueden vender...
0: Están diciendo, ve... joven de 18 años, trae más que trabaja en un, aunque sea un part-time, bueno, te puede llevar el carro.
2: El estado de derecho es que tiene que tener el consentimiento de los padres. Sí es cierto que el Código Civil da excepción, pero de nuevo, si el papá plantea la nulidad de ese acto, porque dese en cuenta de esto, un niño de 18 años compra un carro, no lo paga. ¿Quién asume la responsabilidad económica de ese carro que no se pagó?
0: El cofirmante.
2: Pero si tú le estás diciendo al niño, ven, trae solamente tu identificación y te doy el carro y el contrato y vamos para adelante.
0: Pues es la relación entre las partes.
2: Sí, pero el planteamiento...
0: No puede ser el padre.
2: Tendría que ser el padre, pastor.
0: Bueno, el padre, si le consultaron.
2: Pues, claro. ¿Y si no le consultaron?
0: Pues me parece que...
2: Y si tú estás haciendo una promoción, porque es verdad que el código dice, da una excepción. Si es un tipo de negocio que no tienen, no necesitan, o sea, el aval de los padres, o sea, que es un tipo de negocio particular, o por ley o por su naturaleza. Y además, no es la persona actuó con madurez, libertad, responsabilidad, etcétera.
0: Eso se lo ponen unos intereses altísimos.
2: Está bien, ese es el riesgo que quiere correr el dealer. Es un riesgo amplio, puede hasta la nulidad del, pero nada. El código actual plantea excepciones, incluso para matrimonio o para cuestiones económicas. Pero ¿cuál es mi problema? ¿Por qué la comisión en la que yo estaba se discutió ese tema? Porque la propuesta era 18 y se volvió a mantener en 21. ¿Por qué? Porque decía uno de los miembros, dice una cosa bien cierta. Uno, si es 18, se acabó, papá no tiene responsabilidad, pero no puede ser, como parece que quieren dar excepción, que si es 18, pero los que ya 18 hasta 21, pues todavía están bajo la tutela. No. O sea, si tú quieres darle esa responsabilidad, o sea, y empujarlos. Y
0: está estudiando.
2: Ah, eso es otra cosa. El que está estudiando hasta los 25 actualmente, el Estado de Derecho habla de 25 o hasta que incluso uno podría plantear termine los estudios. Esa es otra cosa. Un estudiante.
0: Entonces, ¿verdad? Eres mayor para una cosa y para otras no.
2: Exacto. Entonces, papá tiene, o sea, el de, yo puedo decidir sobre mi vida, pero voy a vivir bajo tu techo. Yo puedo decidir por mi vida, pero tú me vas a pagar comida, zapatos y todo. No. Entonces nosotros, una era, si es 18, todo para todos. No puede, tiene que tener un valor retroactivo. Dos, si es 18, uno tiene que pensar, y usted ha traído un punto, la capacidad y la madurez para tomar decisiones. Lo hemos entendido a nivel del derecho, por decir así, criminal. Ahora, nosotros queremos empujar a los leones del sistema de mercado y economía a muchachos de 18 años para que se llenen de deuda, personas con una inmadurez para tomar decisiones. Porque la razón en el fondo era, vamos a darle un double check, que papá decida las cuestiones afectivas. Una persona de 18 años tiene la madurez. El código plantea una excepción si está encinta. Si la persona tiene un hijo, puede reclamar matrimonio.
0: ¿Y para el aborto? ¿Cuándo es adultez?
2: 18 años. Porque en algunas cosas nosotros lamentablemente hemos entendido que tienen la capacidad para ir a la guerra, sí, para votar, etcétera. Ahora, yo, el planteamiento mío es, ¿no es mejor que en ese 18 a 21, que es una etapa particular incluso en el código, hay excepciones? Y las excepciones son, o sea, la idea es, la ley es que los padres tienen que acompañar a sus hijos sobre elementos que tienen consecuencias serias, cuestiones de salud. Porque las decisiones médicas, no estamos hablando de emergencia, decisiones médicas graves. O sea, una transición, por ejemplo.
0: Ahí podría hacérsela a los 18 años.
2: Claro, porque ya quitamos los 21.
0: Sin medir la consecuencia.
2: La consecuencia, una persona que no tiene la madurez, es una sociedad que dice, así como lo quiero proteger.
0: Ahora no se puede.
2: Ahora no se puede. Sobre esas decisiones tienen que tomar a los padres.
0: ¿En qué estará fallando el sistema? Amiga, se nos acabó el tiempo. ¿En qué estará fallando el sistema? Vamos a tener que continuar este tema. ¿Por qué yo tenga que atender eso? ¿Hay un problema real y grave sobre esto?
2: Exacto. Yo no creo que lo hay. Esto es un acto, en mi opinión, grave, irresponsable. No es el modo adecuado de enfrentar los problemas, sí, que ya el código nos da instrumentos.
0: En eso concurro contigo. Por fin nos vamos en paz. Que Dios bendiga a Puerto Rico.
2: Que Dios me los bendiga.
0: Nos vemos la próxima.
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2: Muy buenos días, amigas, amigos, soy Luis Pavón Roca, les doy la bienvenida a WKQ Analiza. Don Carlos debe estar por ahí en tránsito o en ruta aquí al estudio en Guaynabo. Quiero comenzar dándole las gracias a la buena gente de Casino Metro. 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Hay varios eventos deportivos en la cartelera. El titular del vocero me resulta curioso. Tal vez uno se pone contento con la primera parte, entonces se cuestiona la segunda si la primera tiene razón. Disminuyen las personas sin hogar. Pero entonces dice, conteo realizado en 24 municipios de la zona norte refleja un aumento en las personas sin hogar. So, ahí hay como una contradicción. Este tema del sin hogarismo es uno de estos elefantes que están en la sala y nadie quiere hablar de ellos. Es un problema multifactorial, no es de fácil solución. Don Carlos.
3: Buenos días.
2: Buenos días. Estoy hablando de la primera plana del vocero, que como que confunde, dice el titular principal que disminuye, pero abajo dice que aumenta.
3: Fíjate que hay que buscar el ángulo negativo.
2: Así que hay que ver cómo eso cuadra. Mi impresión.
3: Lo que parece que disminuyó el total de personas, ¿verdad?, sin hogar o de ambulantes, pero hubo una cantidad mayor nuevos comparado con los que habían antes.
2: Por eso, no sé si ponerme contento o ponerme triste. En términos generales, es un problema que no lo hemos sabido manejar. Es muy complejo. Es multifactorial. La gente piensa que son drogadictos. No, hay un elemento de uso de droga. Hay un montón de estudiantes matriculados que están cogiendo clases, haciendo su bachillerato, su maestría, y no tienen hogar. O sea, viven por ahí donde los coge la noche. Hay gente que es por salud mental, hay unos problemas ahí intrínsecos.
3: Y de droga, que también.
2: Ya lo mencioné en la droga. Okay. Sí, droga, salud mental. Tema económico. O sea, usted perdió el trabajo, lo sacaron de donde vivía, pues no estaba pagando renta, no tiene dónde llegar.
3: Pero esos factores que tú mencionas, ¿verdad? Que dice alguien, yo creo que es importante porque requieren atención distinta.
2: Cada uno de ellos. O sea, hay unos puntos en común, pero el enfoque tiene que ser distinto. Y a mí a veces me da la impresión de que no hay enfoque, Carlos. Te voy a dar un par de ejemplos. Tú vas al Walgreens en el condado. En la Roosevelt tengo otro ejemplo. Y allí vive gente, la acera. Tú vas a Centro Médico, al tren urbano, al área aledaña del tren urbano, que es parte del tren urbano, o sea, donde está el estacionamiento de esa estación del tren.
3: ¿En dónde tú dices esta?
2: Centro Médico.
3: Ah, Centro Médico.
2: Centro Médico.
3: Ajá.
2: Y allí vive gente. Tú vas a la Roosevelt, los invito, si usted está por la Roosevelt, cuando llega Roosevelt, esquina San Patricio, una de las áreas más ricas de Puerto Rico, como residencia y como comercio, ¿no? Como además está industrial, porque en la parte de atrás de donde está Claro hay un parque industrial. Y allí vive alguien en una caseta de campaña. Y tú dices, pero... O sea, si bien hay que tener respeto a todo ser humano y darle apoyo... En la medianía de una expreso o de una calle principal, pienso yo que uno no puede ir a por una caseta. Yo, no me digan que tiene que hacer falta una ley o algo, porque es que, de nuevo, puedo yo, ahora a las 10, te invito, Carlos, que nos vayamos camping, es más, allí frente al Olivo, para el otro lado del poste. Entonces, esa calle está el poste que se está cayendo. Pero vamos a hacerte una casetita de campaña. ¿Verdad que no? Que eso no suena, pero pasa, y nadie parece hacer nada. De nuevo, yo desconozco la realidad particular de cada uno de estos casos que he reflejado, y reconozco que debe ser muy difícil. No creo que nadie voluntariamente quiere dormir debajo de un puente. Pero entonces, no me parece que se esté haciendo nada. Hay gente, y déjame hacer esta salvedad, puedo hablar un poco mejor del tema hoy que hace dos semanas, porque acabo de hacer una entrevista para Palante Boricua de una persona, Lisette Alonso, que tiene una organización hace 40 años bregando con el problema de sin hogarismo. La Perla, tiene un nombre que no me lo pude aprender ni para el programa, imagínate. Pero nada, y me dio mucho insight en el tema. En el sector, llamado tercer sector, hay gente trabajando, pero me da la impresión de que ni los municipios ni el gobierno central saben qué hacer, cómo manejar los casos, y están por ahí al garete. Carlos.
3: Yo no es de sorprender, ¿verdad?, que, como tú dices, no sepan saber qué hacer, porque el problema es muy complicado. Primero, que es multifactorial. Segundo lugar, que son seres humanos. Y como seres humanos tienen unas garantías y unos derechos que el ordenamiento les protege, y que por lo tanto el Estado no puede meramente recogerlos como si estuviese recogiendo un cajón que encontrara en medio de la acera, porque no es igual, obviamente, y hay una dignidad ahí que tutelar. Y queda un tercer elemento de cómo... yo los atiendo y hacia dónde los encauso en lo que puedo darle un tratamiento correspondiente. Así que no es fácil. Yo sí me parece, Luis, que uno, el hecho de que sea deambulante y el hecho de que esté en esa situación infrahumana, que hay que atender, no puede conllevar que la persona se quede en donde está y en donde, por las razones que sea, prefiere estar. En otras palabras, si tú no tienes casa y has tenido que buscar algo, no puede ser que la casa la escoja en medio de una acera o al frente de un establecimiento o en medio de la calle, porque no puede ser, no puede ser. Ahí creo que el Estado tiene que hacer una remoción que parezca fuerte en protección de la seguridad también del resto de la población, porque no solamente el, ¿verdad?, el sin hogar o el la persona que no tiene a dónde ir, es el único interés a tutelar. Entonces no puede ser que bajo una construcción de que pues no tiene dónde ir y tú tampoco tienes dónde enviarlo, y el pobre tiene esta circunstancia, la consecuencia es que se queda donde está e impacta al resto, que es lo que ha pasado muchas veces. Ahora, entonces viene ahora, ¿a dónde pues temporalmente lo envío? Pues, hay gente que se va debajo de puentes, etcétera, que es igualmente un problema, pero no está en medio de la avenida, ni está en medio del ¿verdad?, de la acera, ni está como algunas ocasiones hay, porque hay de todo condiciones, gente que con su facada van y muerden y agreden a otro. Así que yo, y ahí, junto con eso, es decir, hay unos espacios que tienen que estar despejados para que los automóviles y el resto de la población puedan hacer uso tranquilo y seguro. Y esto que estoy diciendo no es nada más de los deambulantes, porque ahora he oído una controversia, Luis, y ambas tienen su sentido, pero es en otro contexto y te lo traigo. El Departamento de Transportación ha tomado ahora una acción para remover de las vías públicas del país una serie de vendedores que sin autorización para estar allí, pues venden productos, venden servicios, oiga, y son gente decente tratando de ganarse la vida, de vivir por su cuenta, de no depender del Estado, atendiendo incluso necesidades de productos que de otra manera pues tú no los consigues tan fácil. Pero aunque eso es un elemento que tiene vertientes positivas, no puede estar en la calle así porque sí. Pues sí. Entonces hay que hacer algo para rescatar. Es el mismo problema. Así que ese es uno. Segundo, Luis, y yo sé que tú has bregado con estas situaciones en otros contextos que te han puesto hasta de abogado de oficio. Estas leyes también que existen en el ordenamiento hacen a veces casi imposible que se pueda hasta asistir se pueda atender al problema de una manera más efectiva para el Estado, porque primero es un proceso complejo en términos de los pasos. Segundo, que en la medida en que la persona diga que no, se tranca la cosa, y entonces tú tienes que ver hasta dónde se va a permitir eso con respecto a la consecuencia que puede impactar a todo el mundo. Yo no tengo idea, pero yo sé que hay que repensar esa legislación. O sea, que hay cosas que yo creo que se puede hacer. Y tercero, hay una serie de entidades que son las que se han echado al cuerpo la atención de esta realidad con una efectividad mucho mayor que el Estado. Entonces yo creo que el Estado debe reconocer esa realidad de su incapacidad y debe identificar esos sectores que han hecho esto de una manera más efectiva para entonces integrarlo de manera regular, sistemática, como parte del esfuerzo, y de ahí comenzar a ensayar. O sea que creo que hay pequeños pasos que se pueden ir dando.
2: Mira, yo creo que lo que pasa es que aquí hay una timidez en aplicar la ley. De nuevo, hay que tener un trato humano estipulado. Pero un trato humano en mi mente, ¿verdad?, no puede aceptar que un ser humano se esté pullando con droga a las 2 de la tarde en las inmediaciones del Hospital Pavía. O sea, a mí eso cada vez que lo veo, y lo veo cada vez que voy, uno de mis médicos está allí, en esa área. O sea, que hay como un conglomerado y específicamente debajo del puente del expreso más importante de Puerto Rico. Ahí está la gente. Tienen que decirle con permiso para poder pasar. inyectándose algo. Yo no, obviamente, asumo que sea droga, no me he puesto a hacer exámenes químicos. Cada vez que yo paso por allí, me pregunto. O sea, esto lo tienen que saber. Yo no soy policía, yo no soy de la familia, yo no soy de AMSCA, yo no soy de ninguna empresa de esa. Y lo sé porque pues, camino por ahí y da la casualidad que en los últimos 5 años, por poner un número, voy a ver al médico 2 veces al año mínimo. Siempre, con S mayúscula, siempre. Hay 1 o 2, no te sé decir si son los mismos porque no los reconozco, inyectándose drogas. Entonces, ¿qué es lo que hace falta para intervenir? ¿Por qué es que el Estado, o es que es más fácil mirar para el lado? ¿Eh? Entonces, pues, mientras esté por ahí, no se meta con nadie. El caso, para mí, emblemático. Una persona, yo invito a que ustedes vayan, cojan la Roosevelt, pasan el shopping que estábamos hablando de él, que Mateo abrió un sobao. Pasan y se lo van a dejar a mano izquierda. Pasan por debajo del edificio de Claro. Cuando llegue usted a casi la luz de la San Patricio, que tendría que doblar a la izquierda para coger la avenida San Patricio, allí hay una caseta de campaña. Y yo la llevo viendo allí hace 4 o 5 años. Nadie de la policía de Puerto Rico, de la Guardia Municipal de San Juan, nadie se le ocurre llegar ahí y decir, amigo, porque yo pienso que debe haber algo que no permita acampar en la avenida Rupert. No he hecho el legal research, pero algo debería estar en esos libros ahí con tantas leyes que tenemos. Bueno, pero como no está prohibido porque lo
3: en
2: están
3: la práctica
2: haciendo,
3: no lo está.
2: Eso, prohibido no
3: y
2: está.
3: Y hay gente
2: está.
3: Que intenta de verdad y ayudarlos, no quieren irse. Claro,
2: pero no quiere, aquí no puede estar.
3: Pero el ordenamiento acaba dejándolo. Porque no puede, hay algo malo ahí en la por funcionalidad. Eso, que sí, estamos de acuerdo. Que es,
2: lo que traigo son ejemplos. Sí. O sea, el ordenamiento está. Ah, que el humano no quiere ponerlo en vigor por el qué dirán. Pues mire, si esa persona no quiere ayuda, pues no quiere ayuda. Eso hay que discutirlo un poquito más, pero no quiere ayuda. Pero no quiere ayuda, no puede ser que yo le permita estar cepullando en el centro de la ciudad a las 2 de la tarde o viviendo en un expreso. No es un expreso, la Roosevelt es una arteria principal. No, una cosa es una cosa, otra cosa es otra cosa, como dijo aquel insigne.
4: Igual que los vendedores que están en la carretera, los están moviendo, pero llevan años ahí.
3: Por eso, pero eso no le da licencia. Y además que es una competencia desleal contra aquel que va y paga patente, busca los permisos, cumple con la ley, pues no a que estaba y que tú estás haciéndolo con una labor hasta honrosa, porque yo no te quiero, pero no puede ser como te da la gana.
4: Me refiero que llevan años.
3: Pues no importa, hay tipos que hace años bofeteando a la mujer.
2: Pero déjame que
4: el gobierno le pasa por el lado. El gobierno le pasa por el lado y los ve y
3: pues por fin toma acción.
2: Pero, por ejemplo, ¿qué yo haría si yo... No sé lo que estén haciendo de lo que voy a decir ahora. Mire, llegué allí con el equipo del DEC, con el equipo del municipio en cuestión. Identifique un espacio donde esa persona pueda poner sus mangos y sus aguacates y que continúe con ese negocio. Porque estos no son delincuentes. ¿Sabes? Que están ubicando un negocio donde, pues, por uso y costumbre, No conscientes del peligro vial, porque aquí al final del día, ¿por qué está el Dito haciendo eso? Porque es peligroso. O sea, la gente se para a comprar. Pues por supuesto, voy a comprar China. Y me paré, pero ahí vino el de atrás, me dio un golpe, me parqué en el. O sea, el negocio está mal ubicado y lleva años. Te voy a dar un ejemplo. En el expreso de Trujillo, que va a ser a Trujillo, allá hay un montón. Que yo estoy seguro que no me consta, ¿verdad? Pero por la ubicación, por lo que estoy diciendo, pues yo creo que ahí el municipio debe llegar y decirle, mire, maestro, usted no puede estar aquí. pero usted lo puede poner en la marginal allá. O sea, no sé, identificar el punto más cercano donde se pueda ubicar.
3: Y por la pausa, pero es que aquí hay un... Entonces, porque cierta razón hay y entendimiento, el pobre de ambulante sin hogar, porque si es sin hogar es de ambulante también.
2: Sí,
3: o sea, la gente dice que no debe decirle deambulante porque todos deambulamos. Pues por lo tanto, él también está deambulando. Así que no está mal dicho decirle deambulante.
2: Ese pues, problema semántico.
3: A mí yo tengo problemas porque la gente cree que construyendo con palabras que soluciona el problema y son felices por inventándose. Mire, pues para allá que sean felices, pero no obliga a los demás a hacerlo. Te iba a decir. Ah, los parking. Ayer yo voy. A ver a mi hijo, que también había en el condado. Luis, no podía caminar, porque los parkings de los negocios han creado y se han llevado la acera. Y yo lo entiendo, porque no hay de esto, están tratando... Pero la consecuencia es que tú te tienes que lanzar a la calle. Pues yo puedo entender al negocio y puedo entender al comensal que se tiene que... Pero por eso lo vamos a permitir, si está mal, lanzar al transeúnte a la calle.
2: ¿Y qué hacemos? ¿Cerramos el negocio?
3: Bueno, pues, pero es que no puede. Si va, es bajo esta regla.
2: Porque si cerramos el negocio, no vas a tener que
3: pasar. Lo peor que puede haber es tú usar una. ¿Qué es lo que aparta aquí con la regulación y reglamentación? Unas reglas que tú no sabes cuándo se aplican y cuándo sí. Y entonces una aplicación selectiva al azar, que es lo peor que puede existir, que es la incertidumbre.
2: De acuerdo. Vamos a la pausa porque lo que es cierto es que nos volamos la pausa.
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2: Regresamos a WKAQ Analiza. Soy Luis Pavón Roca, estoy con Carlos Díaz Olivo. Nada, regresando al tema y para terminar con él, creo que es un tema importante que hay que discutir como país a nivel municipal, a nivel estatal y a nivel federal. Porque pues no habla bien de una sociedad que tolera que seres humanos anden por ahí viviendo infrahumanamente, teniendo yo no sé cuántos 3.000 programas de apoyo, que evidentemente aquí vemos su fracaso, ¿no? Por las razones que sean. Y que esto hay que atenderlo. Pero, nada.
3: Y atamos varios temas, ¿verdad?, cuando discutíamos esto, antes de la pausa. Y el elemento que yo quiero ahora resaltar es que en la observación de las normas que hay, aunque de momento tú puedas pensar que la quebrantella es una tontería, sí tiene consecuencias. Porque es lo que pasó en la ciudad de Nueva York, y en los años 80 y 90 se logró remediar y mejorar la calidad de vida y la presencia física de las instalaciones allí. Y era que, por ejemplo, la gente venía y pintaba en cualquier sitio. Y entonces venía, pues tú podías pintar y estaba, pero había gente que decía, pero uno, eso no es nada malo. Dos, ahí hay una expresión artística y tiene un valor este tipo de cosas. ¿Y por qué voy a...? Ah, bueno, porque cuando tú comienzas a hacer eso, comienzas a afectar el entorno, comienzas a dar la impresión de que está sucio, de que está abandonado. Después, si tú tienes un papel en la mano, usualmente lo aguantarías y esperarías a ir a un cesto de basura, ¿verdad? Y echarlo. Pues está tirado y más papel, lo tiro yo también. Y sigue una cadena de deterioro que no puede ser. Entonces, cuando tú ves que las cosas están en orden, cuando las, porque esto es así, el desorden invita al desorden adicional. Pero el orden invita al orden. Porque cuando tú ves una cosa arreglada, a ti te da para venir a tirarlo. Cuando tú ves que tu vecino pintó la casa y arregló el césped, y el de al lado lo hizo también, y tú ves al de al frente que lo hace, y tú que dices, espérate, yo no me puedo. Es decir, lo bueno se contagia también. Entonces nosotros, al contrario, reforzamos las conductas indebidas, reforzamos el incumplimiento de la ley. Estas cosas son importantes. Pero aquí no se le presta atención, así que hay que enfatizarlo, Luis.
2: De acuerdo. Mira, en mi teoría conspiratoria de la vida, hay algo que me llama la atención sobre el
3: Dios mío. Que hacer algo con esa polvo de Sahara que nos tiene inhabilitados.
2: Grave.
3: Pero tú estás peor que yo.
2: Pero empecé bien, no sé.
3: Bien no está. Sí, déjame decirte. Sí.
2: No me hagas reír.
3: ¿Verdad, Vicky? Que bien no está. No me hagas reír, que me pongo para... Tú estás en un estado de putrefacción.
2: Inminente. Mira, es que veo aquí en la sesión de negocios, y ayer empezó esta noticia a correr, que es una especie de refrito. No es un refrito, porque trae información nueva sobre lo del DEC. Y ahora sale, me refiero a la página 23 de el Nuevo Día. No recuerdo si el vocero también la reseñó. Que la persona que dirigía la oficina de incentivos, que probablemente sea la más importante del DEC, junto con el director, ¿verdad?, que es el que en realidad es la cara de la agencia, la que promueve el que vengan y se queden negocios en Puerto Rico. La herramienta principal que ha tenido Puerto Rico para atraer negocios ha sido los incentivos. La famosa Ley 60. Y él dice que se tuvo que ir. Son unas declaraciones que le da una publicación que se llama Tax Notes. Yo no conozco esa publicación, pero me imagino que es algo especializado en el mundo de los CPA.
3: El mismo apunte de desarrollos que hay en esa área.
2: En esa área, ¿no? Pero me llama la atención que para mí ya esto por ahora pasó. Yo estoy esperando a ver qué hace justicia con el referido que hizo el secretario. Como que hay alguien que quiere que esta noticia no se vaya. Porque no nos dice nada nuevo el exdirector Ernesto Salla, que me habla muy bien de él, porque se fue porque aquello estaba caliente. Ese es el resumen. Igual que se ha formado una follisca, diría Guillermo, con que si en una moción en un tribunal enmendaron una, ¿qué es lo que hay de nuevo? Es lo mismo. ¿Qué
3: importancia tiene eso
2: para la vida? Pues ahora mantiene vivo
3: el issue.
2: El issue que en realidad quien afecta negativamente es a la gobernadora. La pregunta es, ¿y quién está detrás de esto? Porque no creo, o sea, este muchacho, Ernesto Zaya, pues qué bien que estuvo año y medio allí, gracias por su tiempo, gracias por haber hecho su trabajo bien hecho, aparentemente, y gracias por dar una lección de integridad, de donde usted entendía que no se podía seguir unas directrices de Fortaleza, que estaban truqueando cosas, usted decir, va, va, piojito, me voy con mi jefe, y nos vamos todos para otro lado. Pues yo estoy seguro que a él no le interesa seguir revolcando esto. O sea, ya desde hoy, desde el punto de vista histórico, Sebastián pasa como un muchacho que se sacrificó por un tiempo por Puerto Rico, que tomó la decisión vertical y actuó correctamente frente a un gobierno que no está haciendo las cosas tan bien como ellos reclaman. Pues ya. O sea, ¿qué gana Zayas con esto? Yo no creo que gane nada. ¿Qué gana Sebastián con esto? No creo que gane nada. Entonces, ¿quién está detrás de esto? Porque ya esto es para ponerlo. Mire, para mí, desde el punto de vista político, la próxima noticia, que traiga algo nuevo, porque que me sigan diciendo, es que estaban fastidiando la bajana desde Fortaleza. Pues sí, ya, pues estamos claros. Por eso fue que se fueron. ¿No te parece que aquí hay algo que indica? O sea, es que no veo quién gana. Y vuelvo y repito, para mí en esta historia lo más importante es que va a hacer justicia con el referido que le mandaron para allá.
3: Bueno, de acuerdo contigo en eso de que eso es lo importante. Puede que por un lado haya un interés en mantener la fiscalización a la gobernadora y un interés político de otro lado de también perjudicarla. Pero no eso es inherente a cualquier actividad política,
2: y no,
3: ¿verdad?
2: Y no hay ningún político sacando esto. Correcto. Esto es de casualidad. O sea, de casualidad los dos periódicos principales del país ayer tenían en primera plana la noticia. De casualidad alguien leyó Tax Notes. Dime quién lee Tax Notes.
3: Sí.
2: De casualidad lo que dijo este señor en Tax Notes, ¡uy! Apareció. Alguien lo tiene que haber mandado, Carlos.
3: De acuerdo. Vamos ahora a tu suspicacia sobre el particular. A mí no me cabe la menor duda que hay aquí un juego de intereses económicos empujando esto, por Dios santo. Está pintado. Ahí tú has dado los elementos que llevan a esa conclusión. Y mire lo que pasa aquí. Según los señalamientos de la última crisis que provoca la salida de Negro Richard, hay un arreglo en donde Digimedia aparentemente es quien pues hizo la mejor propuesta y se le iba a llevar y que hubo una influencia
2: para quitárselo
3: y dárselo a otro que alegan que está de alguna manera asociada o estuvo asociada con la campaña de la gobernadora. ¿Qué pasa?
2: 29 de febrero.
3: 29 de febrero. Ahora, Digimedia, en este caso, es el héroe porque está vindicando un interés público en un sabotaje, ¿verdad? De un proceso de requerimiento de propuestas y de pulcritud del sistema de administración pública. Pero Digimedia le habían señalado anteriormente que mientras estuvo bajo contrato con Hacienda, tenía esquilmado a Puerto Rico con unos arreglos que resultaban leoninos. Yo no sé si es verdad, pero ese era el señalamiento.
2: A Digimedia.
3: Y que había que sacarlo de Hacienda. Entonces lo sacaron finalmente, aparentemente, de Hacienda. Yo no sé si bien o mal. Pero entonces, ciertamente, aquí hay unos intereses, por un lado de Digimedia de protegerse a ellos, y de otro lado de una gente que quiere liquidar a Digimedia. Que obviamente los dos, Luis, tienen su influencia que acaba derramándose en las tintas de los periódicos de Puerto Rico. Así que yo creo que hay, ¿cómo ocurre o cómo es? Pero no sé, pero obviamente estamos hablando de unos intereses económicos que están en juego.
2: Y contratos millonarios.
3: Y ¿no? contratos millonarios que va más allá del, de la esfera política y de la esfera de esa administración pública. Así que eso es otra cosa, de otro ángulo que habrá que ver. Y yo no sé ahí quién, ¿verdad? Yo no tengo los elementos para hacer ninguna adjudicación, más allá de, del punto de vista de interés público, de que se aclare si aquí ha habido algún manejo indebido de estos procesos, algún tipo de influencia que hace perder a, al pueblo, ¿verdad?, la confianza en todo esto.
2: Dentro de todos los problemas importantes que pueda sangrar el país, hay uno que yo creo que es una trivialidad, pero por lo menos para decir que es trivial, quiero traerlo a la mesa, Carlos. Las tablillas del 250 aniversario de Estados Unidos. Y miren qué curioso esto. Los que se oponían a esto lograron unos cambios en el proyecto que yo creo que lo hacen peor. Y se aprobó. La controversia viene.
3: Verá, ¿me brincaste ahora cuál?
2: Las tablillas del 4 de julio.
3: Okay.
2: ¿Tú pediste la tuya?
3: No, porque ¿para qué voy a pagar más si tengo una?
2: Está bien.
3: Si bien. Fuese a comprar el carro nuevo, ¿verdad? O algo que sea, pues yo, pues dámela.
2: Pero, pues las tablillas. Ahora va a haber.
3: Además que el carro lo tengo en un arrendamiento. Y eso es un lío para esa renovación, porque como no te llega a ti, entonces no, tú voy a pagar. Hombre, no, o sea, no voy a poder pasar por eso, ¿no?
2: Mira, ahora usted como ciudadano va a poder pedir una tablillita conmemorativa del 4 de julio. El proyecto original decía que los chavitos que se devengan de esa actividad se utilizarían para la celebración del 4 de julio. Pues hubo oposición, llegaron a un compromise de que si, esto es voluntario, o sea, no es que sea, y es importante decir que es voluntario, porque si es obligatorio, creo que entonces el análisis es otro. Pero esto es voluntario. Lograron aprobar que fuese posible conseguir la famosa tablilla, pero que los chavos van al fondo general. En algún momento alguien me preguntó fuera del aire, digo, mire que yo creo que cada cual, yo creo que ojalá pudiéramos hacer tablillas con el símbolo que nos dé la gana. Yo quiero una de Tulane. ¿Tú sabes? Ajá. Si con eso tú generas más dinero.
3: Algo así permitía que la gente pusiera su nombre o que cogiera...
2: Yo, todavía, yo creo que está. Yo
3: pues está. Por eso, ¿sí? Lo que quiero decir es que es parecido al concepto. El mismo concepto.
2: Que si los chavos, ¿cómo van a usar los chavos para la celebración del 4 de julio? Mire, los chavos para el 4 de julio van a salir del Fondo General.
3: Como quiera.
2: Como quiera. Sobre todo en una administración del PNP. En una administración del Partido Popular, pues hacen una cosita así chiquita en el patio del Departamento de Estado. Si es el PNP el que está, pues entonces es una cosa más grande en algún sitio. Y últimamente ni grandes han sido. Porque nadie va a eso. Pero van a salir del Fondo General. Así que a mí hasta me pareció que era buena idea de que si usted es tan patriota americano que va a pagar por una tablilla que no le hace falta, pues que esos chavitos los usen para esa celebración, pues fantástico. No salen del Fondo General. O sea, protegemos al Fondo General. Nada, yo de verdad que creo que esto es una... Porque van a hacer una tienda de memorabilia. Que somos creativos ahí. Eso hay que darse. Y vamos a hacer una tienda de memorabilia sobre el tema. Que de nuevo, si quieren hacer una tienda de memorabilia, do it. Saquen chavitos.
3: Good for them.
2: ¿Verdad? ¿Qué diablo?
3: Mira, aquí en la página 8 del Nuevo Día, en un pequeño apartado, ¿verdad?, de noticias al margen del... de la página 8, porque hay otro artículo que consume más espacio. Leisa Caro González cubre un evento que ocurrió ayer en el Capitolio, que me parece que merece un pensamiento mayor. Resulta que hay un representante de nombre Ensol Rodríguez. ¿Tú lo conoces?
2: No.
3: Ensol Rodríguez ha tenido el arrojo de presentar, oiga usted, qué cosa más grave, un proyecto de ley para considerar si debe retirársele el voto en las elecciones, ¿verdad?, en los procesos electorales, a los confinados.
2: No, ¿ah? Ni siquiera ha sido arrojado. Es algunos de los confinados.
3: Algunos, pero todavía es más cuidadoso.
2: Es más cuidadoso.
3: Sí, sí. Oye, yo no puedo culpar al legislador, porque esto se ha estado debatiendo y discutiendo.
2: Hasta Romero, que fue el que lo dio, antes de morir, dijo que eso había sido una metida de pata.
3: Puerto Rico es casi una de las limitadas jurisdicciones en el mundo donde tiene esto. Recientemente se planteó que es un peligro, por algunos sectores, de la izquierda, que es un peligro este proceso porque gente que está restringida en su libertad y en cierta manera sujeto al control del Estado, están sujetos a una posible manipulación.
2: Más presión.
3: Y que entonces turbia estos procesos y que, cuidado, o sea, pues, se han hecho unos cuestionamientos que me parece... que aun cuando usted crea que esto es bueno, algún tipo de reflexión como sociedad debe darse. Pues este pobre arrojado legislador presenta el proyecto, Luis, y allí se lo fulminaron. No hubo discusión, no hubo nada. ¡Fua! Colgado la cosa.
2: Por descarga y sin vista pública.
3: Por descarga y sin vista pública. Él dice, pero caray, caray, debió haber habido algo. No, pues no. Entonces...
2: Y es de mayoría.
3: La mayor, pues claro.
2: Estas cosas pasan cuando uno es minoría.
3: Minoría,
2: pasan...
3: porque es de PNP también. Y el PNP le tumbó la cosa. Alguien dirá, un cínico como tú, dice: ah, es que al PNP no le conviene que toque eso.
2: Ese voto es PNP, ¿cómo tú me lo vas a tocar?
3: Pero el resto de la gente no gritó, de las minorías aparece ahí tampoco protestando.
2: ¿Te enteraron?
3: Pues yo no sé. Bueno, si te va un descargue, un buen portavoz tiene que estar pendiente, porque si no te pasan el tanque por encima. Pero nada, lo que voy es, ¿tú te das cuenta cómo en sociedad, nuestra sociedad, no hay ni siquiera un proceso de deliberación y consideración para decir no, no, no, se amerita que esa política siga y se le mantiene el voto a los confinados por esto? Y por... Es que no.
2: La discusión, Bárbaro, ¿verdad? La discusión, o sea, sí. Yo creo que aquí hubiese, de hecho, para ser puntuales, lo que este legislador proponía...
3: Y el pobre me da pena porque él... Creo que hace una cosa que es válida y de la mejor buena fe, y le han pasado por encima a su propio compañero y lo dejaron aplanado allí.
2: La propuesta de él era que se limitara el voto a aquellos, o sea, que aquellos confinados con una sentencia de delito grave con más de 10 años no pudieran votar. O sea, que si usted estaba confinado con menos de 10 años o por delito menos grave, que por definición son 6 meses, usted sí puede votar. Usted continúa votando. Por eso fue que te interrumpí.
3: Sí, sí, para puntualizar.
2: Porque es menos dramático.
3: Sí.
2: No es quitarle el voto, es alguno.
3: Él fue todavía más cuidadoso.
2: Más cuidadoso. Pero, mi hermano, eso no.
3: No toque eso.
2: Ese
3: ¿cómo va a ser?
2: Ese voto es PNP. Número. ¿Cómo tú me vas a traquetear con los votos PNP? Tú eres loco.
3: Te quedas agradecido.
2: Exactamente, hay que darle más piscina. Otra cosa que me llama la atención es que derrotan un proyecto de ley que pretendía que la afiliación a AELA fuese voluntaria. AELA es una organización que existe por ley, es uno de estos híbridos que creó Papa Estado en los años 50, yo creo, antes. Donde digo Papa Estado, porque esto es una organización impuesta a los empleados públicos para obligarlos a ahorrar. Y usted pensará que eso es bueno, y yo creo que ahorrar es bueno. La pregunta es si debe ser compulsorio o debe ser de libre albedrío. Esto se parece un poco a la discusión de los colegios profesionales, ¿no? Porque yo tengo que pagar la organización con la cual yo tal vez no tengo coincidencia, ¿verdad? De su existencia, pero me veo obligado para poder hacer mi profesión, para hacer mi trabajo, tener que pagar una cuota. Pues aquí es absoluta. Si usted trabaja como empleado para el ELA, usted está obligado a destinar el 3% de sus ingresos a esta organización, que tendrá muchas virtudes, es una especie de banco.

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8: Mira, yo simpatizo mucho con Gaela, lo he ayudado, he sido su abogado, así que, y creo la misión importante que tiene, que entre otras cosas hace accesible una financiación y una ayuda a los empleados públicos que de otra manera no tendría. Sí. Pero precisamente por lo bueno que es los ofrecimientos que hace, pues yo creo que eso es lo suficientemente atractivo para que el propio empleado público pueda decir, esto me conviene, yo voy a poner mi cuotita aquí, de modo que después cuando necesite un préstamo, necesite otro tipo de ayuda, una cuenta, que sea, pues ahí tengo esto.
7: Y si no, no es tan bueno, ¿no?
8: Correcto. La lógica detrás de que el ciudadano es tan bruto, que va a botar el dinero y no va a velar por sí mismo, que papá Estado, como tú decías, tiene que venir a cuidarlo y hacerle, no, nene, nena, no, sepárate esto aquí porque tú eres tan bruto que no vas a velar por ti, y yo sé mejor que tú, pues me parece un principio que hay que, tú sabes, cuestionar.
7: Hay que mirarlo.
8: Sí, hay que cuestionar, porque en última instancia, esto es mío, me lo gané yo. Si yo lo uso mal, ese es mi problema. Ese es mi problema y pagaré las consecuencias. Pero aquí sí arrastramos un paternalismo. Y todavía a mí lo más que me asusta de esto, como tú dices, esto, pues vamos a pensarlo, esto fue a viva voz lo derrotó. ¿Sabes que cuando tú... Viva voz es uno de esos tumbes legislativos. ¡Aprobado! Porque es un revolú allí, no hay ni oportunidad para nada. Pues son cosas de salvajismo legislativo que conservamos en los procesos parlamentarios. Pues allí no hubo discusión. Entonces, el periódico hace referencia a algo de la lógica de lo que tú estabas señalando cuando cita al compañero profesor y economista José Caraballo Cueto, que dice, mira, aquí en momentos de alta inflación, como estamos, y aranceles y aumento en el costo de vida, pues el que el empleado tenga ese dinero disponible y pueda utilizarlo para contrarrestar esto cuando las situaciones cambian, pues él dice que tiene una validez y señala que algún tipo de flexibilidad al menos habría que tener,
7: claro,
8: para que ese empleado pueda retirar algún tipo de cantidad, etcétera. En otras palabras, él ve un valor, en otras palabras, vamos a poner más sencillo, que esto no es tan sencillo, que hay pros y contras y hay mecanismos intermedios, y pues no lo puso, que no se consideró por la Asamblea Legislativa y se rechazó allí a viva voz. Pues vamos a la pausa y seguimos luego en WKQ Analiza.
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2: Alcalde de Camuy. Alcalde, buenos días.
3: Buenos días a ti, Rubén, y al pueblo puertorriqueño.
2: Mire, digo, yo no quiero pensar que el asunto del agua también afecta o está afectando Camuy, Gabriel Hernández.
3: Pues Rubén, definitivamente que sí. En estos últimos 18 meses hemos tenido un sinnúmero de interrupciones de servicio constantes, intermitencias toda la semana. Esto se debe a que el equipo gerencial de la Autoridad de Acueducto y Alcantarillado esperó que se dañaran 3 de los 4 filtros de la planta Tillo Camuy para comenzar a reparar los mismos. Y lamentablemente todavía esa reparación no ha concluido y eso provoca que días el barrio Sanja tenga agua, días el barrio Membrillo tenga agua y Yeguada no tenga. Así que hemos estado viviendo un calvario por los pasados meses.
2: Pero, mire, alcalde, yo no, a mí no me gusta, pues, hacer generalizaciones, no obstante, yo noto aquí un patrón, yo no sé si esto es incompetencia o es que el sistema de acueductos y alcantarillados llegó a su vida útil en algunas partes en Puerto Rico, pero mire, la alcaldesa de Vega Alta habló con nosotros, ahorita ella no tiene agua en su barrio y otro montón de sectores allí no tienen agua. El alcalde de San Juan demandó a la Autoridad de Acueductos y Alcantarillados en Bayamón. Esta mañana a mí me enviaron videos y fotos de camiones cisternas del municipio repartiendo agua. ¿Qué está pasando aquí?
3: Es algo insostenible, Rubén. Nuestro alcalde de San Juan también está pasando por lo mismo, que tuvo que demandar la Autoridad de Acueductos y Alcantarillados. El alcalde de Bayamón ha hecho reclamos por las pasadas semanas. Nuestra alcaldesa de Vega Alta, nuestro alcalde de Corozal, en fin, tenemos un problema de gerencia en la Autoridad de Acueductos y Alcantarillados, que lo hemos estado estableciendo desde el primer día que comenzamos a tener estas fallas recurrentes. La junta de la Acueductos y Alcantarillados se reunió el viernes. Ayer estuvo el presidente de Acueducto y estuvo, en el caso del área metro, estuvo el director regional del área metro, dando detalles de los procesos de cuándo se iba a estar reparando el sistema de una vez y por todas. Pero esto lo llevamos escuchando meses, semana tras semana. Yo espero que sea cierto y que la gente de San Juan pueda tener agua, y así también como la gente de Bayamón, Vega Alta y, por supuesto, de mi pueblo de Camuy.
2: Pues no, me preocupa porque luce, parece o suena como
3: bueno,
2: que...
3: Joven, hay más problemas ahora con acueducto y alcantarillado que lo que había con Luma Energy.
2: Pero, alcalde, ya nadie habla de Luma.
3: Por eso. Ahora hay más problemas con el servicio de agua potable que de energía eléctrica. Mire, lamentablemente.
2: Alcalde, me parece que ahora, hoy es día primero de junio, un día muy importante, pues porque todo el mundo asocia el inicio de junio con el inicio del verano. Y hay muchas excursiones, hay muchos campamentos de verano que hacen excursiones, hay mucha gente de vacaciones que quiere hacer turismo local. Yo quiero saber si esto de las cavernas de Camuy está ready, no está ready, ¿qué está pasando?
3: Bueno, Rubén, estamos en la misma situación que en los pasados 8 años. El parque de las cavernas sigue cerrado, el parque de las cavernas está inoperante, tenemos allí empleados trabajando, pero no están operando el parque, están dándole mantenimiento diario al parque, pero la realidad es, Rubén, que una vez más tuvimos una primera plana de un periódico de circulación general el sábado, anunciando lo ya anunciado de que una próxima apertura de las cavernas. Nos lo dijeron el pasado año, que iba a estar abriendo el 22 de abril de este año, no ocurrió. Ahora nos dicen que es a final de año, ahora nos dicen que han invertido 1.4 millones en las cavernas, y en mis redes sociales yo subí fotos tan recientes como del 5 de mayo a las 6 de la tarde de cómo están las cavernas. Te dicen que están ya listos para hacer otros soft opening, una apertura de manera parcial, que ya eso es insostenible, joven. Nosotros en la zona norte necesitamos más y mejores empleos, necesitamos desarrollo económico, necesitamos fomentar el turismo para que no tan solo el municipio de Camuy, sino Quebradillas, Lares, Arecibo, Atillo, se beneficien de todos estos turistas que podrían estar visitando a nuestro parque de las cavernas de Río Camuy. Así que, una vez más, el secretario de Recursos Naturales engaña al pueblo diciendo que va a haber una pronta apertura del Parque de las Cavernas, cuando todavía está en pésimas condiciones, ni los vehículos para decomisar, Rubén, los han podido decomisar, están allí todavía. Así que yo he sido claro de que quiero ser parte de la solución, no parte del problema. Me he puesto a la disposición del gobierno estatal para poder solucionar este problema. Realmente hemos caído en oídos sordos, y lo que tengo esperanza es de que podamos sentarnos todos en una mesa para que de una vez y por todas podamos desarrollar el Parque de las Cavernas de Río Camuy.
2: Mire, digo, usted y yo estamos hablando de esto déjeme ver qué palabra utilizo aquí, porque yo creo que es importante. Mire, yo que he ido ahí, no una, muchas veces, esta quizás la digo aquí, muchos turistas y muchos locales siempre van al Morro o al Yunque, pero esta es casi la joya de la corona del turismo en Puerto Rico. El que va...
3: Es una tristeza.
2: Bueno, es una decepción, porque el que va a las cavernas de Camuy y ve esa maravilla y esa joya que tenemos allí, sencillamente quiere volver y quiere llevar a su familia y quiere volver a tener la experiencia, y cuando la tiene, la retrata, no la olvida, la atesora y agradece que se le cuide como anteriormente se le cuidaba. Yo fui a las cavernas de Camuy cuando aquello empezó, y aquello es una cosa. Yo he ido al Morro mil veces. Yo he ido al Yunque y me encanta y me fascina el Yunque. Yo he dormido en el Yunque, no una, muchas veces. Pero las cavernas de Camuy, eso es otra experiencia.
3: Eso es así, Rubén. En el 2012 recibía sobre 106 mil turistas al año. Nosotros tenemos estudios de viabilidad que establecen de que con una buena planificación podría estar en un cuarto año de apertura de manera consecutiva, puede estar recibiendo sobre 500 mil personas al año. Y eso, usted imagínese, 500 mil personas visitando la zona norte e inyectando esas 500 mil personas en la economía local, que representaría empleo, desarrollo económico, que bastante falta nos hace a nuestra zona.
2: Entonces, para concluir, el Departamento de Recursos Naturales, ¿qué dice en términos de su agenda con este proyecto?
3: Ellos han establecido, yo lo que la información que tengo es lo que circula en los periódicos de circulación general, expresiones, porque el secretario no le ha dado participación a este servidor como alcalde, no le ha dado participación a los compañeros alcaldes de Lares ni de Atillo, y el secretario lo que ha dicho es que necesita ese parque para subsanar y las pérdidas que tienen los demás parques en Puerto Rico, cosa que no hace sentido en administración pública, en administrar un establecimiento, eso no es lo correcto. Ellos hablan de que están haciendo una inversión de 1.4 millones en un parque que tiene 256 acres de terreno, que requiere más de 20 millones para poder ponerlo al día. Y la solución no puede ser abrir de manera parcial como están hablando una vez más. Eso pasó ya en el 2022, y en el 2022 ¿cuánto duró? Hasta que llegó Fiona. Cuando llegó Fiona, pues tenemos el parque otra vez cerrado. Así que esto hay que dejar de estar poniendo parches en Puerto Rico, Rubén. Aquí todo lo quieren resolucionar momentáneamente. Aquí no, aquí tenemos que de una vez y por todas dejar de estar poniendo parches y resolver los problemas de una vez y por todas.
2: Gracias, alcalde.
3: Gracias a ti.
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0: regresamos a WKQ Analiza. Soy Luis Pavón Roca, estoy con Carlos Díaz Olivo.
1: Don
0: Carlos.
1: Mira, Luis, antes de ir con nuestros distinguidos invitados.
0: Que hoy sí que tenemos
1: distinguidos invitados. Sí, y quería compartir contigo y con los amigos dos cosas que hizo la Junta de Supervisión Fiscal ayer. Voy a tomarlas del nuevo día, en la página 6 y en la página 24. La primera es que la Junta de Supervisión Fiscal endosó un proyecto de salario mínimo que está ante la consideración de la Asamblea Legislativa para que vuelva a ser la Asamblea Legislativa quien directamente apruebe los cambios en salario mínimo sin ir a una especie de comisión especial que se había creado y que fue la que hizo el último ajuste en los cambios de salario mínimo, que esa medida también ha confrontado con críticas que plantean que la ventaja que tenía esa comisión era que permitía tomar insumos de diferentes sectores y ser tal vez más reactiva a las necesidades que lo que estaba haciendo la Asamblea Legislativa. Pues la Junta plantea y está de acuerdo en que se elimine. Lo otro que dice la Junta, que también le da su visto bueno, ajá, la reforma de permiso, que también ha estado bajo asedio.
0: Se apuntó uno a la gobernadora.
1: Sí, así que...
0: Pues mira, que propongo que dejemos esa discusión sí, sí, para la semana que viene, porque me acaba de entregar un
1: eso mismo, invitado, que vino ahí, perfecto.
0: Perfecto, porque yo honestamente no entiendo la controversia a capacidad, y me explico, y vengo de este mundo.
1: En realidad, hay dudas de dónde tú vienes.
0: Sí, yo sé. Hasta yo las tengo. Y esta ley, para mí lo que hizo fue regresar a unos tiempos anteriores de la reforma laboral, donde todos estos temas de salario mínimo se discutían a nivel administrativo, y de hecho había más de un salario mínimo. Sí. Había todo un andamiaje.
1: Era una cosa complicadísima.
0: Era complicado, pero tenía algún sentido, porque lo que se aquel mundo, en aquella época, lo que se decía era, bueno, es que la realidad de cada
1: industria
0: no necesariamente es lo mismo. O sea, la farmacéutica no es lo mismo que alguien que tenga unas gallinas pariendo huevos. Entonces, esta gente se va a sentar y va a mirar esa realidad y ver cómo eso cuadra.
1: Las gallinas paren huevos, tú que eres agricultor, ¿sabes? Es un buen término de alguien como usted. No, por eso, no, porque es que me dice una cosa que no puedo evitar.
0: Pero te desperté, ¿verdad?
1: Eso me desperté, sigue.
0: Y entonces, esta ley lo que hizo fue que creó una especie de comisión de salario mínimo, tienen otro nombre, compuesto por los stakeholders, la gente que tiene que ver con el asunto.
1: Constituyente.
0: ¿Cómo se dice?
1: Constituyente.
0: Constituyente, pero eso no son los de la Constitución.
1: Los que constituyen los
0: interesados. No, pero es que stakeholder es más como que me afecta a mí.
1: Es que es diferente, a mí me gusta esa, pero nada, vale, olvídate.
0: Y hay gente de los patronos, hay gente de los obreros, hay uno del interés público, vaya usted a saber qué significa eso. Pero el problema es que esa comisión en realidad nunca ha tenido como que...
1: Bueno, pero logró el aumento último de los tres pasos
0: los gobernadores han nombrado a todos los que tienen que nombrar. Se ha quedado ahí como que el garete. Anyway, me acaba de entregar uno de nuestros invitados, el doctor Iyari Río González, un libro sobre este tema.
2: Sí, sí.
0: Así que prometo leérmelo.
2: Sí, y bueno, esto es otro sombrero que tengo puesto y no es el propósito de esta visita. Y quizás ha meritado después una discusión posterior sobre este tema. Yo soy miembro de la Comisión Evaluadora de Salario Mínimo.
0: Ah, ¿tú estás en
1: esa comisión?
2: Como economista en representación de los trabajadores, que es una de las posiciones que está...
0: Hay dos que son de los trabajadores.
2: Son dos representantes, ¿no?, de los trabajadores, dos representantes de los patronos, dos representantes de la academia y un representante del interés público en la figura de la secretaria o el secretario del trabajo.
1: Y tú aquí discutes precisamente esa importancia.
2: Exacto, y este libro que les entregué es básicamente el análisis, los estudios que he estado realizando sobre el tema. Se publicó el año pasado y es en ocasión al aumento del 10.50 y las controversias que hubo en torno a ese aumento. Y ciertamente un último comentario que quería hacer sobre esa nota de prensa que bien ustedes se refirieron. La Junta de Control Fiscal hace esa expresión tras una solicitud del presidente de la Cámara de Representantes para que le notifique
0: postura,
2: si es cónsona o no es cónsona con los planes fiscales, como hacen con otras medidas también, ¿verdad? Y la Junta de Control Fiscal en la la carta oficial que produce, dice, este proyecto de la Cámara 1115 que interesa derogar la ley de salario mínimo y la Comisión Evaluadora de Salario Mínimo es cónsona con el plan fiscal, pero le dice, aquí realmente lo que queremos que sepan es que cualquier vehículo que utilicen, ya sea el proyecto de la Cámara 1115 o la Comisión, nosotros vamos a estar revisando cualquier ajuste del salario mínimo que se haga. Claro. Es decir, la Junta de Control Fiscal no le interesa el método que se utiliza para revisar el salario mínimo, porque de hecho la ley 47 del 2021 tampoco la objetó, o sea, la ley 47.
0: Pero es que me parece que la preocupación de la Junta es, si aumenta el salario mínimo, ¿qué impacto tiene eso, exacto, en el ecosistema? Y no poco, cómo lo hace.
2: Es un poco la imagen que utilizó José Carrión III al inicio de la casa. De la casa y los muebles. Es decir, ustedes acomodan los muebles, ustedes deciden cuál es el método que se va a utilizar para revisar el salario mínimo, pero nosotros vamos a determinar si en última instancia se aplica cualquier revisión que se haga.
0: Pero propongo que dejemos esa discusión para fecha futura.
1: ¿Qué? Ya que tenemos, es interesante, y tenemos
0: no, ahí que, la situación. Yo estoy como la Junta. Es como que...
1: Está confuso.
0: Me parece que tiene sentido el modelo actual de esta ley, de tú tener una gente que se supone que sepa esos temas y que
1: yo, para dejarlo planteado, yo tengo sentimientos encontrados, porque por un lado yo creo que el poder del pueblo fue el legislador. Y en la medida, claro, en que tú al legislador le quitas poder y creas comisiones de gente no electa, por más preparada y bien intencionada que están, estás descarrilando. Entonces, el mandato directo.
0: Tienes un problema con el derecho administrativo.
1: Por eso yo, total, le eliminé. Tú sabes, sé, que soy un enemigo del derecho administrativo. Pero nada, de decir, no, o sea, estoy aquí adjudicando nada, simplemente traigo una inquietud.
2: Y en ese sentido, la Asamblea Legislativa y el Gobierno de Puerto Rico lo que hizo con la Ley de Salario Mínimo del 2021 fue delegar a una comisión, pero la facultad de legislar nunca la ha perdido. Es decir, la Asamblea Legislativa puede legislar sobre salario mínimo cuando a bien le parezca, ¿verdad?
0: ¿Pero puede no acoger la recomendación de ese comité?
2: No, el comité tiene la facultad de analizar y ejecutar la política sobre salario mínimo.
1: Es un problema.
2: Sí. Esa es parte de la discusión.
0: Otro invitado, digo, andan juntos, el doctor Juan Justi. Bienvenido.
3: Gracias. Y
1: Juan es un amigo ya del programa, que hacía tiempo no nos visitaba.
0: Hace tiempo no quería, pero...
1: Se pierde a veces.
3: Lo escucho. Todo conecta, porque Carlos empezó el programa ahora hablando casualmente del tema del salario mínimo. Yo le había sugerido a Yari que trajera su libro, porque él viene trabajando el tema, y ahí conectó la cosa, pero además estaba la casualidad de que Carlos... publicó una columna la semana pasada sobre el plan Chardón, que fue lo que motivó mi visita al programa. Pues nosotros tenemos un libro sobre el plan Chardón, y Yari Ríos y...
0: ¿Que se llama cómo el libro?
3: Se llama El plan Chardón y el plan de la coalición republicano-socialista 1934-35, proyectos divergentes para Puerto Rico durante la Gran Depresión. Básicamente tienen los dos planes, el plan Chardón y el plan de la coalición, y entonces unos estudios, uno de Yari, uno mío, el de Yari sobre el plan de la coalición, el mío sobre el plan Chardón.
0: Pues vamos a empezar por el principio. ¿Qué es el plan Chardón, tú, Juan? Sí. Y Yari, ¿qué es el plan de la coalición?
3: Sí, quería comentar también que me parece bien interesante que estemos aquí rápidamente enfrascados en una discusión sobre el salario mínimo, cuando ese fue uno de los grandes logros de la época que vamos a hablar, que es la época del plan Chardón, de la PRA, de la discusión, y precisamente la discusión entre el plan Chardón y el plan de la coalición tenía que ver hasta dónde llegan las prerrogativas de la empresa privada, hasta dónde debe llegar el poder interventor del Estado, regulador del Estado, interventor, y esa discusión continúa hoy día, y es importante, y la columna de Carlos apunta en esa dirección, la importancia de ver la historia para tratar de entender las discusiones de hoy en día y tomar un poco de distancia y salirse de la discusión cotidiana y entonces ver las cosas con un poquito más de distancia. El libro trata de hacer eso. El plan Chardón, como muchos han escuchado de él, pero apenas se había publicado, no se había publicado en libro, panfleto, en forma convencional, como tampoco el plan de la coalición, se publicaron en el periódico El Mundo en 1934, pero ambos fueron productos. Sí. Pero antes, el primero que salió fue el plan Chardón, y el plan de la coalición fue una respuesta de la oposición republicana y socialista, que era la coalición,
1: Estaba en el gobierno, control de la Asamblea Legislativa, ¿no?
3: Sí, tenían el control del gobierno, pero no tenían la... porque estaban en coalición. Los dos partidos, socialistas y republicanos, se unieron y así lograron la mayoría, lograron el comisionado
0: residente. ¿Esto es qué año?
1: Los 30.
3: 32.
2: Del 33 al 1930.
0: No hay gobernador electo. No, Muñoz no existe.
2: No. El gobernador es nombrado por el presidente.
1: Controlaba la Cámara y el Senado, García Méndez y...
2: Sí. Martínez Nadal.
1: Y Martínez Nadal en el Senado.
3: Sí, las elecciones del 32 fueron importantes porque ahí fue la primera vez que los republicanos logran el poder desde hacía décadas y décadas y lo hacen en coalición con el Partido Socialista. Entonces, ¿qué pasa? El gobernador es sumamente inefectivo, que era Gore. En el mismo año, Roosevelt no nombra en el 33, y Gore tiene problemas con todos los sectores, incluyendo el universitario, en la opinión pública, en la prensa, y finalmente lo destituyen. Hay un movimiento popular muy amplio a finales del 33 y lo destituyen. A la misma vez hay un movimiento huelgario en La Aguja, en La Caña, hay boicots. Puerto Rico está en una situación pre-revolucionaria realmente en 1933. El gobierno federal está preocupado. Y entonces están dándose cuenta que la estructura económica, el modelo basado en la caña de azúcar, latifundio, ausentismo, monocultivo, realmente no va más. Y eso se estaba viendo también en otras partes del Caribe y en los Estados Unidos con el algodón y toda la cosa, que tenía que haber unos cambios. Entonces nombran a esta comisión, que era una comisión interesantemente de un carácter universitario acentuado, que era una de las cosas que queríamos destacar en la investigación, el rol de la UPR y de los universitarios, como un espacio donde había habido discusiones, investigaciones, y donde sectores diferentes se habían podido poner de acuerdo y habían podido dialogar. Esa comisión tenía tanto del Partido Liberal, que eran los predecesores del Partido Popular, y que era la oposición a la coalición republicana socialista. El Partido Liberal tenía la mayoría de los votos, pero debido a la coalición, pues había quedado en minoría, ¿verdad? Debido a que
0: republicanos. ¿Quién designa esa comisión? ¿El presidente?
3: El presidente era Carlos Chaldón, que era el canciller de la Universidad de Puerto Rico.
0: ¿Quién designa?
1: ¿Quién crea el gobierno?
2: El gobierno de Estados Unidos.
3: Sí, el gobierno de Estados Unidos.
0: Y himself le dice a Chaldón, montame un comité con fulano mengano.
3: Hay ciertos paralelos con la Junta.
0: ¿Por ahí voy?
3: Pero es interesante porque la manera en que funcionó fue muy diferente. Aquí la tarea de desarrollo económico era preeminente. En el caso de la Junta de Control Fiscal, el desarrollo económico supone que fuera una de sus tareas, pero eso no sea.
0: Y Yari, el plan que tú trabajas, ¿de dónde
2: la coalición? Sí, el plan de la coalición republicana socialista es una respuesta al plan Chardón. Cuando se publica el plan Chardón en la prensa en 1934, las fuerzas coalicionistas de entonces, que como bien señalaron ustedes, estaban en control de la Asamblea Legislativa, presidían Cámara, Senado y tenían la mayoría, ellos sabían que estaba ocurriendo algo en Washington, pero no sabían concretamente.
0: Ah, no se supo hasta que se publicó.
2: Hasta que se publicó el plan, no se sabía el contenido del plan.
0: Pregunta que hago, y perdona que te interrumpa. ¿Por qué Roosevelt decide nombrar gente a esta comisión que están contrarias a quien habían sido mayoría o eran mayoría en la coalición?
2: Y esa es una parte interesante de este periodo, porque bueno, el Partido Liberal tenía vínculos estrechos con el gobierno federal, sobre todo a través de la figura de Luis Muñoz Marín, y además tenía una visión económica y una visión de país que estaban más en sintonía que la propuesta que estaba realizando la coalición republicana socialista.
1: Los republicanos eran afiliados a los republicanos de Estados Unidos, esos eran los tiempos de Coolidge y de Harding y Hoover. ¿Y cuál fue el otro? Harding y Coolidge y Hoover.
2: Sí, y el presidente Roosevelt era del Partido Demócrata.
1: Era demócrata.
2: Estaba ejecutando.
1: Le tumbó la hegemonía a ellos.
2: Estaba ejecutando unas políticas nuevotratistas que tenían una lógica también distinta a las políticas económicas que estaban implementando los republicanos. Y entonces la coalición, cuando se entera de ese plan, dice: nosotros tenemos que elaborar un plan alterno al plan Chardón.
1: ¿Y era tan completo ese plan como el Chardón?
2: Una cosa interesante es que este plan de la coalición republicana socialista apenas se discute en los libros de historia, apenas se discute en la historiografía, porque obviamente fue el plan derrotado, ¿verdad? Y la historia la escriben los vencedores. Pero cuando uno se pone a analizar el plan de la coalición y compararlo con el plan Chardón, uno debe decir que ahí estaban, digamos, unas cabezas, las mejores cabezas del
1: país. Era un esfuerzo serio también.
2: Era un esfuerzo serio, brevemente, con una mirada distinta de país.
0: Brevemente, porque para eso que está el libro. ¿Qué decía el plan Chardón y qué decía el plan de la coalición?
3: El plan Chardón, y lo que logró una aceptación tremenda, como comentaba Carlos en la columna, el plan Chardón era el apodo de un pelotero de los Leones de Ponce, que era una estrella, y entonces la gente asociaba ese tipo de habilidad.
1: Imagínate, eso era como esto, ¿no? Y unos congresistas aquellos que decían que ese tipo es un cangrimen, sí, sí. Pues tú eres un plan Chardón.
3: Plan básicamente era un proyecto de industrialización con base en la agricultura y los recursos naturales de Puerto Rico. No era meramente un plan de reforma agraria, no era meramente una lucha en contra de los 500 acres, aunque ese era uno de sus elementos. No era un instrumento de los liberales en contra de la coalición meramente, porque había un liberal importante que era miembro de la comisión. La comisión tenía tres miembros. Uno era Carlos Chardón, canciller de la universidad.
1: ¿Chardón era republicano?
3: Chardón era liberal.
1: ¿Era liberal?
3: Sí, era liberal. Rafael Fernández García, que era un químico distinguido y que fue realmente la cabeza técnica detrás de las propuestas del plan Chardón, y Rafael Menéndez Ramos, que era comisionado de Agricultura de la coalición. O sea que la coalición tenía no solamente un miembro como uno de los tres miembros de la comisión, sino que era el comisionado de Agricultura, era uno de los principales. Así que la misma coalición está dividida desde un principio. Santiago Iglesias finalmente va a apoyar el plan Chardón.
0: Santiago Iglesias es socialista.
2: Sí, era comisionado socialista y comisionado residente.
0: Por eso, para que la gente tenga los personajes.
3: Sí. Era comisionado residente. Okay,
0: o sea, que es industrialización de Puerto Rico.
3: Sí.
0: ¿Y la coalición?
2: Sí, el plan de la coalición lo que hacía, identificaba el nuevo trato como un problema, ¿verdad? Entonces planteaba... Como un problema identificaba el nuevo
0: trato. Decirle eso a Rubén no creo que era una buena estrategia.
2: Por eso no le escogieron el plan, ¿verdad? Entonces lo que proponían era que se debía mantener esa estructura productiva fundamentada principalmente en el monocultivo de caña de azúcar. Veía como negativo la aplicación de la ley de los 500 acres, que era la restricción a la tenencia de tierra que había entonces. Y planteaba incluso que se debía flexibilizar y ampliar la tenencia de tierra en Puerto Rico.
0: O sea, que era un modelo agrícola.
2: Era un modelo agrícola que planteaba que si se desarrollaba algún sector industrial, tenía que ser complementario a la actividad agrícola, ¿verdad? Así que para mí lo más interesante de estos dos planes, que están los dos de manera íntegra en el libro, que cualquier...
0: O sea, el libro contiene los dos planes. Exacto. Aparte de los comentarios de ustedes y análisis,
2: exacto.
0: Si usted quiere leer el plan Chardón, está ahí. El mundo del...
3: Que no se consiguen.
2: Exacto, está la fuente primaria en un mismo libro, el plan Chardón, el plan de la coalición, y si usted lo lee los dos planes es una maravilla, porque usted nota que hay una conversación de país, hay una discusión de país sobre cuál debe ser el futuro económico en un contexto de depresión y de crisis económica.
1: Oye, perdóname, ¿cómo ustedes entienden que fue posible ejecutar en gran medida las recomendaciones del plan Chardón en un Puerto Rico postrado económicamente, peor incluso que lo que estamos ahora, con un país fraccionado políticamente, porque también ustedes acaban de decir la situación de los liberales republicanos y la situación de efervescencia social que había, que se plantea que ahora en Puerto Rico no puede hacerse nada porque estamos sin dinero y tan fraccionados, y en esa época era algo similar y se pudo hacer. ¿Cómo? ¿Por qué?
2: Parte del financiamiento para el plan Chardón vino precisamente de fondos federales que estaban proveyéndose a través de las políticas del nuevo trato y de la ley Costigan-Jones, y Juan hace mención de eso en su análisis.
3: Hay un fenómeno político aquí, que es que el plan Chardón logró una aceptación tremenda de parte del pueblo. Y que aún con la coalición en el poder, hasta 1900...
1: ¿Y cómo el pueblo se enteró y entendió una cosa de esta naturaleza?
3: Porque estaba en la prensa continuamente. El debate se dio en buena medida en la prensa.
1: Fíjate que ahora no se dan estas cosas.
0: No me cuque.
3: Sí, estaba esto. Fueron publicados en la prensa el plan Chardón en noviembre del 34 y el plan de la coalición unos meses después. Y entonces se discutió mucho en la prensa. Así que la gente conocía. El plan se plantea lo de la ley de 500 acres. El plan Chardón proponía la implantación de la ley de 500 acres, pero lo hacía de manera gradual.
0: Pero, páralo ahí. ¿Qué es la ley de 500 acres?
3: Una ley que existía desde 1900, desde el tiempo de la invasión, que el Congreso había aprobado, diciendo que ninguna corporación con fines agrícolas podía poseer más de 500 acres.
0: ¿Y qué pasó?
3: Y entonces nunca se implementaba. Y entonces finalmente uno de los logros importantes y que tenía gran apoyo entre el pueblo era aplicar la ley. porque el latifundismo se había arropado sobre todo de las costas de Puerto Rico. Ahora, el Plan Charlotte lo que proponía era una implantación gradual, unos 10% anualmente de las tierras que tuviesen por encima, que estuvieran violando esa ley, 10% anualmente, y poner esas tierras a disposición de pequeños campesinos. Tenía un plan también de...
0: Previa compensación.
3: ¿Perdona?
0: Previa compensación. O sea, si yo soy una corporación que tengo 1,000 acres,
3: sí,
0: tengo
3: sí,
0: 500
3: sí.
0: de más.
3: Sí,
0: lo
3: sí,
0: que tú
3: sí,
0: me
3: sí,
0: estás
3: sí.
0: diciendo es que entonces yo tenía que salir de 50 acres anualmente, o el 10%.
3: Sí, no, sí. pero se iban a tomar propiedades, o sea, bloques más grandes de eso. Entonces se iba.
0: Y el Estado le pagaba a esa corporación.
3: Tenía que adquirir las tierras.
0: Para que entonces el Estado hacer lo que fuese.
3: De hecho, una de las partes del Plan Charlotte era crear una central que fuera modelo, que tendría unos 50,000 cuerdas. Y entonces esa central iba a tener todo un modelo de relaciones con los colonos y con los trabajadores, que iba a ser ejemplo para las demás centrales.
0: Se hizo.
3: Se hizo parcialmente con la central Lafayette. Hubo, entre otras razones, porque no estaban en el gobierno los liberales. Hubo un administrador que vino a Estados Unidos, Gruning, que empezó bien pero terminó mal y que sembró mucha
1: Gruning, que fue el gobernador de Alaska después, ¿verdad?
3: Uh-huh. Y la cosa se encalló con la central Lafayette. Ahí estaba uno de los miembros de la comisión, Rafael Fernández García, uh-huh. que fue el administrador del proyecto de desarrollo agrícola, y Carlos Charlón estuvo trabajando, pero él renunció por los conflictos con él. O sea, pues también el gobierno federal estaba dividido en cuanto a la aplicación del Plan Charlotte, y mientras se anunciaba y se proponía y se defendía, y Roosevelt defendía el proyecto...
0: Había gente por debajo,
3: y al mismo Roosevelt le llegaban, ¿verdad?, informaciones que esta gente y qué sé yo, y entonces como que jalaba... El que está de gobernador en todos esos años es Winship, que era un militar. Entonces el gobierno federal está como que para aquí y para allá voy y para allá no voy. Y entonces eso tampoco ayudaba.
0: Y Yari, ¿quiénes confeccionaron el plan de la coalición?
2: Sí, el plan de la coalición se confeccionó por la Comisión Económica de la Asamblea Legislativa. La Asamblea Legislativa estaba entonces en receso. Y entonces esa comisión estaba constituida por miembros de la coalición republicana socialista, pero la confección realmente de quienes participaron fueron los republicanos. Los socialistas no participaron de esa confección.
0: ¿Pero quiénes fueron? ¿Sabemos? ¿Así se acierta?
2: Hubo, bueno, fueron algunos legisladores que estaban allí, y tenía asesores como Edmundo Colón, que había sido presidente de la Cámara de Comercio de aquel entonces, me parece, o secretario de Agricultura también.
3: Sí, también secretario de Agricultura.
2: Pero fueron fundamentalmente legisladores con asesoría externa. Una de las razones principales por las cuales a nosotros nos interesó ver este proyecto y publicarlo en esta coyuntura.
0: Eso te iba a preguntar, ¿por qué esto es importante?
2: Sí, porque cuando uno se acerca al pasado, siempre se acerca al pasado con un pie en el presente, ¿verdad? Y a partir de preocupaciones que existen en este momento, y entonces fíjense que nosotros nos encontramos en la actualidad en una profunda crisis económica como estábamos en los 30, con una inyección multimillonaria de fondos federales como estábamos también ocurriendo en los 30, también existen ciertas diferencias, ¿verdad? No hay una política del nuevo trato hoy como existía entonces, pero ya cada vez más sectores están planteando la necesidad de elaborar un proyecto económico de país, de tener una mirada hacia el futuro que no está presente en este momento, ¿verdad? O por lo menos no está claramente articulado en este momento.
0: ¿A qué se debe? O sea, porque todo esto con la boca es un mamey. ¿Dónde está el Charlotte de hoy y dónde está ¿dónde están estos interlocutores?
2: Sí, yo pienso también que tiene que ver con los referentes económicos que se utilizan en cada momento, ¿verdad? Las políticas del nuevo trato planteaban la necesidad de que existiera un Estado presente en la actividad económica como regulador del mercado, y de hecho, y por eso planteaba la necesidad de que debía haber una planificación en el uso de los recursos para elaborar actividad económica. Hoy el referente es distinto. Hoy el referente es que el Estado no intervenga, que el Estado sea lo más pequeño posible y que sean las fuerzas del mercado las que determinen cómo se va a distribuir y cómo se va a usar esos recursos. Y bueno, en 20 años pues vemos la crisis económica en la que estamos.
1: ¿Hubo alguna ejecución de estos planes antes de que el Partido Popular llegara al poder? ¿O fue con el Partido Popular que realmente ocurrió?
3: Seguro, la PRA, pero debo insertar que realmente hoy en día nosotros estamos viviendo la imagen al negativo de esta época. Por eso también está interesante, porque todas las cosas que hoy en día se toman por sentado en cuanto al neoliberalismo, la empresa privada, que si el gobierno no es eficiente, etcétera, en aquel momento era todo lo contrario. Se veía el gobierno como algo eficiente, como algo necesario.
1: Que había colapsado, el sistema capitalista estuvo a punto de colapsar con la gran
0: depresión. En el 28 colapsa, en realidad.
3: Y que podían estar realmente rescatando al país. Fue clave la formación de la PRA, la Puerto Rico Reconstruction Administration, que fue la sucesora de la PRERA. La mantequilla
0: que era buenísima.
3: Sí, pues la PRERA existió por 2 años, 33-34, y se dedicaban a la distribución de comida, creación de empleo, pero era sobre
0: todo los precupones de alimentos.
3: Alivio inmediato, que es un poco la época que nosotros estamos viviendo ahora, ¿no? Y entonces la PRA era reconstrucción, Puerto Rico Reconstruction Administration, y fue la ruptura, que en eso Washington ayudó. Rexford Togwell tuvo un rol aquí importante.
0: ¿Togwell dónde entra en la película?
3: Togwell entra en esa época, y es la época más interesante para ver a Togwell, porque es donde realmente está creando, proponiendo.
0: Pero todavía no es gobernador.
3: Era secretario auxiliar de Agricultura Federal. Y en ese rol fue fundamental en apoyar el Plan Chardón, en la parte de las ideas del Plan Azucarero, el Plan Chardón venían de él, etc. Así que en ese momento la PRA viene a sustituir a la PRERA, y lo que dice en inglés es relief, from relief to reconstruction, del
2: alivio a la reconstrucción.
3: De auxilio inmediato a la reconstrucción. Y esa fue la transición importante, que es la que quizás hace falta que demos hoy en día en Puerto Rico, que hay que realmente hablar de reconstrucción. Tú hablabas en tu columna de reconstrucción, sí. Enfatizabas el tema de la infraestructura, claro, que era bien importante. Había toda una división. Bueno, aquí los servicios de electricidad y agua eran privados hasta ellos, una de las propuestas clave era estatizar todo eso y ponerlo a funcionar bien.
2: Y la importancia de fortalecer las instituciones.
1: ¿Viste dónde se compra el libro? Exacto, para todos esos oyentes que están oyendo.
2: El libro se consigue en Casa Norberto, en Plaza Las Américas, Norberto González en Río Piedra y en las demás librerías del país.
0: ¿Alguna presentación que esté por ahí caminando? ¿O?
3: Hemos hecho varias.
0: No me imagino, pero...
2: Sí, pero por lo pronto no hay ninguna calendarizada. Si interesa en alguna presentación del libro, estamos en alguna librería o algo, estamos a disposición de hacerlo.
0: Chévere. Pues... Gracias, profesores.
3: Sí, gracias a ustedes.
1: Tendremos el contacto, seguro. Porque...
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3: Bien, amigos, son las 10:04. Minutos de la mañana. Buenos días. Esta es la entrevista de frente. Yo soy Rubén Sánchez. Cometí un atentado contra la ciencia de la nutrición. Ay, Dios mío, he cometido un atentado contra la ciencia de la nutrición en mi break. Yo usualmente no como... como boricua bestial, entre 8 y 30 y 10, porque eso es como, yo tengo que volver al aire, eso es como dormirse 3 días.
4: ¿Qué te mediste?
3: ¿Qué?
4: ¿Qué le echaste al cuerpo?
3: No puedo decirlo aquí. No,
4: pero dilo.
3: Es que no me atrevo, a decir lo que yo me comí.
4: ¿Un arrocito con corned beef?
3: ¿Cómo? No.
4: ¿Un arrocito con corned beef?
3: No, yo creo que fue algo, inclusive, más fuerte. Oye, anyway.
4: Hoy es viernes de...
3: Sí, bueno, tú sabes que hoy, a pesar de que por la naturaleza de nuestro trabajo, yo me levanté hoy a las 2:30, pero hoy hay que durar mucho porque el juego de los Knicks... Y en San Antonio, es a las 8:30, así que hay que durar para empezar el juego y para terminar el juego, que eso se acabará como a las 11. 8:30, 10:30, 11:00 y pico se acabará ese juego.
4: Hay que coger una...
3: Sí, hay mucha gente que me ha escrito, que muchos fanáticos entusiastas de Nueva York hay aquí. Interesantísimo. Oye, antes de ir con mi invitado, qué honor escuchar aquí con Carlos y con Luis al profesor Juan Justi. Yo conozco al profesor Juan Justi hace más de 30 años, siempre con su propósito de educar, de informar y de formar gente a través de la historia, ¿no? Y pues fue un gusto escucharlo aquí unos minutos con Carlos y con Luis. Ya oportunamente lo traeré para que esté conmigo, pero la verdad es que no lo veía hace años. Yo creo que yo no veía al profesor Justi, me lo acabo de encontrar en el pasillo aquí a la salida de la entrevista con Luis y con Carlos, pero siempre... Está igual. Yo no lo veía hace como 20 años, pero está igual y con la misma intensidad de su función de educar. Así que ya coincidiré con Juan Justi. Mientras tanto, son las 10:07 de la mañana. No, Jaysa, yo no voy a decir lo que me comí porque, como dije, es un atentado contra la ciencia de la nutrición. Mucho más si tú te metes eso a la hora que yo, porque ya ahora son las 10, ahora es fácil. Yo me comí eso a la, bueno, Janet me lo pidió para las 8:30 y esa gente estaba aquí con esa comida a las 8:35. Muy fuerte. Entonces, ¿qué tengo antes de ir con nuestro invitado? Mucha gente que me ha escrito, esto es interesante también, mucha gente me ha escrito de dónde pueden ir a ver hoy el juego entre San Antonio y Nueva York. hay una noticia que nosotros hemos estado destacando desde principios de semana y que tengo aquí, hay una nota en el periódico El Vocero. Ustedes recordarán que la policía está buscando a tres muchachos de 25 años, tres. Estos muchachos fueron reportados desaparecidos en Vega Baja el lunes, hoy es viernes. La policía reveló que intenta identificar una persona captada en video del motel donde ellos estuvieron horas antes de su desaparición. La policía trabaja para identificar a esta persona que aparece en los visuales obtenidos como parte de la investigación. Así que la revelación surge mientras las autoridades continúan la búsqueda de Carlos Roberto Hernández, Benjamín Benjito Fontanes y Cristian Ángel Castillo Rodríguez, desaparecidos todos desde el viernes y noticia que nosotros empezamos a difundir el lunes. No es un muchacho desaparecido, digo, uno es suficiente, pero son tres en unas circunstancias bien extrañas. La guagua en la que viajaban ellos fue encontrada quemada días después de que se reportara su desaparición. Son las 10:10 de la mañana. Déjame darle el pie forzado a la entrevista que vamos a hacer ahora. Los precios de la gasolina hoy, tuvimos la oportunidad. ¿Quién me llama? Tuvimos la oportunidad de hablar hoy con el presidente de la Asociación de Detallistas de Gasolina y Luis Gates nos confirmó que ha habido una reducción, pero una reducción moderada en el precio de la gasolina regular y premium, y que esto siempre está sujeto a las montañas rusas de los acontecimientos en el mundo, donde pude identificar, de acuerdo a la página de DACO, la gasolina más barata hoy fue en Gulf. Gulf la tiene, la regular, en 1.4, perdón, y en 1.18 la premium. Ecomax la tiene también en 1.5, American Gas en 1.5, Ultra Top Fuel en 1.5. Philips, ¿dónde hay gasolineras Philips? Tú sabes, yo no... ¿Tú las has visto? No, yo no las he visto. Pero si está en la página de DACO, debe ser que tienen varias estaciones de gasolina. Pues Philips la tiene en 1.4 y en 1.18 la premium. Así que, pues sí, el sitio más económico hoy de lo que veo aquí en la página de DACO. Déjame, abuelo de pájaro, repasar esto rápido. Sí, es Philips. Ese es el que la tiene más económica. Móvil está en 1.7. Sunoco en 1.7. Etcétera. Bueno, pero en este... déjame ver aquí que me escriben. El juego Libertad San Patricio No entiendo el mensaje que me enviaron. No sé qué juego de libertad ni no sé a qué se refiere. Son las 10:12. En momentos en que la gente pues está apretadamente echando gasolina, pues todo el mundo está buscando alternativas. Yo invité a Julio Bonilla. Julio Bonilla fue presidente del Colegio de Mecánicos. Buenos días, Julio.
5: Muy buenos días, joven.
3: Gracias por estar aquí. Gracias por siempre decir que sí. Mira, tengo una amiga mía que me escribe, di lo que te comiste para reírnos. Yo no voy a decirlo. Olo, fue heavy.
5: Yo no lo vi.
3: Lo que yo me comí fue de verdad. una cosa que en la historia de mi vida yo me había comido hasta ahora. Pero es que yo no comí anoche porque tuve muchas diligencias que hacer. Llegué y me acosté y estaba semi muerto. Así que le dije a Janet, Janet, hoy nos vamos.
4: Hoy te va hasta abajo.
3: Sí, Janet. Bueno, eso fue a las 7:30 que yo se lo dije a Janet. Y Janet me dijo, vas a tirar a matar. Yo le dije, a tirar a matar. Y yo digo, comiste, pero
4: fui a... te comiste una empanadilla de carne con una colita de champán.
3: No, eso no fue, chacho, ¿no? Fue peor que eso.
4: Con una alcohol y uva, piña.
3: Fue peor.
5: Puro azúcar.
3: Mira, digo, espérate, en términos de lo que representa hasta ahora lo que yo me comí, pero estaba riquísimo. Pero, anyway, y
4: una
3: gracias.
4: Una empanadilla con Hawaiian Punch.
3: ¿Cómo?
4: Una empanadilla con un Hawaiian Punch.
3: Eso.
4: Eso siempre corre.
3: Mira, déjame decirte una cosa. Se lo estaba comentando a ti, a Chelo, el otro día.
6: Rubén, el chef Clemente está afuera esperando y quiere saber. Dice que lo diga, que lo que te comiste, que lo diga.
3: Mira, dile al chef Clemente que yo se lo voy a decir a él.
4: Ah, ¿tú me puedes decir qué fue?
3: A él. Mira, digo. Yo soy capaz de irme de aquí para el comedor de la Kennedy a comer allí. Mira, tú sabes que siempre que yo salgo de aquí, yo paso por la Kennedy porque es de camino a mi casa. Chacho, allí siempre hay una fila de gente esperando para comer. Y eso es importante. El papel que hace el comedor de la Kennedy es bien importante. Pero, Golo, yo te iba a decir algo y ahora perdí el hilo que yo te iba a decir con relación a esto. Bueno, nada, ahorita ya recordaré que era lo que iba... en lo que me escribió una persona es que el juego lo van a dar gratis en el Liberty Square. Sí, bueno, no lo dudo. Tiene que ser gratuito. Nadie va a pagar por ver el juego de Nueva York y los Knicks. Eso lo dan en televisión. Lo que hay es que buscar un buen sitio donde haya un buen spot y una buena, ¿qué? ¿Olo?
4: I don't know.
3: Una buena barrita.
4: Una buena barra.
3: Una buena barra.
4: Donde se pueda ver todo de todos los ángulos.
3: Y, todo. Todo. Okay. Y gafas.
4: Las gafas, las del momento. Las gafas meta.
3: Las metas.
5: Las metas.
3: Bueno, pues. Pues aquí invité a Julio Bonilla. Julio, pregunto: ¿hay maneras de ahorrar gasolina o de. Déjame ver, la pregunta debe ser la siguiente. ¿Qué debemos hacer para procurar o provocar ahorro en la gasolina en nuestro auto?
5: Pues yo traje cinco puntitos

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3: De consumo de combustible, ¿sabes? Eso se va a ver en el bolsillo inmediatamente. Son ahorros bien importantes. Manejar con calma. Eso no es una debilidad, es una sabiduría. Aquí estamos en una isla donde todo el mundo está encima del otro vehículo. Y esta ola de calor estresa a cualquiera, ¿sabes? Vamos a hablarlo claro y todo el mundo quiere llegar pronto porque el calor asfixia. Pero fíjate, el frena y arranca de un vehículo puede consumir hasta un 30% más de combustible. Si tú frenas encima de otro, eso tiene un costo. Si tú aceleras, cambia el semáforo y aceleras repentinamente, tiene un costo. Si tú logras manipular el vehículo de una manera eficiente, el vehículo va a ahorrar hasta un 30%, que eso es un montón. Las gomas desinfladas. Gomas desinfladas.
4: ¿Sí?
3: Sí.
4: ¿Sí?
3: Mira, sí. El asfalto puede superar los 140 grados Fahrenheit al mediodía. Una goma con la presión incorrecta se deteriora rápido, pero rápido. Además, que aumenta el consumo hasta un 12%. Y eso está establecido. Pocas personas lo saben, pero la presión correcta, sacar un ratito semanalmente para verificar las gomas, la ahorraría hasta un 12% de combustible. ¿Cómo sabemos esa información? Bueno, tenemos nuestros amigos, ¿verdad?, del internet, que siempre te dice por marca, te dice la información correcta. Pero si eso es un proceso que no puedes llevar a cabo, cuando tú abres la puerta del vehículo, hay una sticker. En ese sticker te dice generalmente la presión de las gomas delantera y trasera. Si tú llevas a la goma, a lo que especifica el fabricante en cada vehículo, el vehículo puede ahorrar combustible. Poca gente lo sabe. El mantenimiento. Mantenimiento. Si tú no te acuerdas de cuándo fue la última vez que cambiaste el aceite a tu vehículo, eso quiere decir que hace mucho tiempo. Fíjate, un filtro de aire sucio, aceite degradado, bujías desgastadas, hace que el motor trabaje más. Y eso se traduce en un consumo de un 15 a un 20%. Eso está establecido por las automotrices, ese 15 o 20%. Si tú le das al mantenimiento, como dice el fabricante, el vehículo se va a mantener eficiente. Porque un motor que se le hace difícil respirar, tenemos que ver el motor de combustión interna como un compresor de aire. Todo el mundo sabe, hasta la maquinita esa de respirar, ¿verdad?, que se pone muchas personas. Es como un compresor. Tiene un pistoncito que sube y baja. Si se le tapa el filtrito, ese pistoncito va a hacer más fuerza. Si lo vemos en el ámbito del vehículo, es lo mismo. Si tiene una restricción en la entrada del aire, en el filtro de aire, va a consumir más combustible. Además, que al entrar menos aire, para poderse mantener prendido, la computadora va a inyectar más gasolina para poder compensar. Por eso te digo que eso es bien importante. Ese punto es sumamente importante. Y planificar el viaje, joven. Si planificamos los viajes, es el consejo más humilde que te puedo dar y más poderoso. Mira, fíjate que aprovechar las horas de menos tráfico y de menor temperatura y evitar las arterias principales en horas pico puede representar un ahorro real del 15 al 20% mensual de combustible. Si tú tienes la habilidad, pues no, yo sabemos que no todos los puertorriqueños tienen esa la oportunidad porque tenemos que presentarnos al trabajo y una cosa y otra, pero si puedes salir media hora antes y no tomas el horario pico, vas a tener un vehículo que va a trabajar más eficiente, va a trabajar a unas velocidades mayores.

0: el aire acondicionado va a trabajar más fresco. ¿Sabe? Que tiene sus ventajas. Así que yo creo que esos 5 puntos son sumamente importantes, joven.
1: Mira, tengo, Julio, tengo preguntas entonces sobre lo que son los patrones de conducta tradicionales de la gente en la calle, en la carretera, en su diario vivir, por ejemplo. Y yo, pues aquí me tengo que incluir porque
0: sí, yo también.
1: Me voy a utilizar como ejemplo. Yo echo de 20 en 20. Entonces hay un amigo mío el otro día que me dice, no eches de 20 en 20, llena el tanque.
0: Seguro.
1: Y eso te va a durar más que estar echando de 20 en 20. ¿Eso es verdad?
0: Es cierto, siempre y cuando tomes en consideración la temperatura en la cual tú les estás echando. Si la persona le echa recuerda que el combustible tiene gases. Y más la gasolina, no es como el diésel. El diésel es más aceitoso. La gasolina, una vez tú pones el pistero, parte de la gasolina se va a disipar en forma de vapor. Y tú vas a ir echando gasolina y va a salir vapor. Ese vapor es combustible y se pierde. Por eso los sistemas modernos de los vehículos utilizan el... Por eso, para explicarme mejor. Los tanques de los carros modernos son presurizados, aunque no lo sepamos. Hay un sistema detrás en el vehículo que él hace un vacío dentro del tanque cada vez que tú cierras el tapón. Ese vacío se va a un charcoal canister, a una pieza que le llaman charcoal canister, y el combustible se guarda ahí en vapor. Una vez el vehículo arranca, él lo vuelve a inyectar. Eso yo sé que es nuevo, novedoso, pero es un sistema que tienen los vehículos para ser más eficientes y no dañar el medio ambiente.
1: Espera, déjame hacer un paréntesis un momento. Esas son las gafas Meta.
0: Sí.
1: Espérate, Golo.
0: Yo estoy en el club.
1: Golo, me preocupa. Lo dije. Me preocupa, Julio Bonilla está aquí grabando todo.
0: No tiene lucecita prendida, mira. Se supone que si uno la prende, una las prende, mira, mira. No sé si tiene la experiencia, pero si tú la prendes, ahí toma una foto. Pero si lo dejo hundido, ahí está el modo de grabar. ¿Ves?
1: Ok. O sea, espérate, que... O sea, grabar entonces, no quiero cambiar el tema porque ese no es el tema, pero como él tiene las gafas Meta, o sea que tampoco es que nadie se va a dar cuenta de que tú estás grabando, porque si estás grabando está la luz prendida.
0: Ah, sí, acuérdate que hay reglamentaciones que se tienen que cumplir, y más cuando tú vas a vender un equipo, no solamente en los Estados Unidos, sino en Europa. En Europa es peor todavía, tú sabes, en Europa tiene más restricciones. Hasta en el uso de la IA, no sé si lo sabía, pero hay muchas cosas que salen al mercado estadounidense, pero no están completamente en Europa, porque las reglamentaciones son aún más fuertes. Pero sí, en España estuve escuchando que si tú utilizas un tipo de gafa así y no le avisas a la persona que lo vas a grabar, es un delito. No sé, en Estados Unidos no conozco bien las leyes y reglamentos.
2: Pero uno no puede grabar aquí a nadie, nadie sin avisar.
0: Sin que lo sepa, no, creo que
2: si no.
0: No
2: se puede, eso,
0: pero no sé activado. Cómo aplica eso que, a estas nuevas tecnologías.
2: No se puede. No,
3: lo que las compañías...
2: No se puede grabar a nadie.
3: Donde las compañías descansan es que la luz te avisa. Es igual que las llamadas. En los iPhones las llamadas se graban. Yo te puedo grabar la llamada y tú te avisa... Algo muy bajito, sí, que te dice que esa llamada ha sido grabada. Si tú estás gritando alterado, ajá, yo te puedo grabar la conversación y la transcribes completa. Esa, sí, función se puede apagar. La mayoría de la gente no sabe cómo apagarla, así que le graban las llamadas.
0: Definitivo. Sí, estas nuevas tecnologías vienen con ciertos problemas, pero yo sé que eso se rellena.
2: Póngalo a grabar. ¿Dónde es que se ve la luz?
0: Si lo dejas hundido. Esta es la cámara, uh-huh, y esta es la lucecita.
2: Y está, exacto, mientras siga parpadeando. ¿Y cómo es la cámara? ¿Cómo es?
0: Sí, paro la grabación.
3: High definition.
0: Voy a tomar una foto.
3: Esas son las dos.
2: Nada de sonreír.
0: Voy a tomarla.
1: Sí. Entonces,
2: así que toma la foto y ahí está el flash. O sea, ahí
0: está el flash, entonces pues sale la aplicación.
2: ¿Y usted puede hacer zoom in o no? ¿O solamente cómo se ve? ¿Cuán grande es el cuadro?
3: La aplicación.
0: Espérate. No estaba preparado para esto, ¿verdad? Pero
1: espérate, es que hemos cambiado el tema. Este no era el tema.
0: Este no era el tema.
1: El tema es gasolina.
0: Yo no sé qué pasó ahí. No sé qué pasó. Vamos a importar la foto. Pero en la eventualidad.
2: Ah, no.
0: Estas son las gafas.
2: Lo que pasa es que tiene también aumentos, ¿no?
0: Eso tiene aumentos, sí.
2: Ay, pero se ve bien.
1: Pero espérate,
3: por eso, esto, a lo que iba, espérate. Rubén, tú la puedes comprar estaba, sin aumento y la puedes comprar con aumento y los planes médicos la cubren.
0: Lo importe, ya están.
1: Amigos oyentes de WKQ, si de repente perdieron la orientación y la brújula fue distinta, es que estamos hablando con el expresidente del Colegio de Mecánicos sobre cómo ahorrar gasolina, pero él tenía o tiene las gafas estas metas. Que sí, son para grabar y yo me di cuenta y le pregunté y por ahí se ha ido la conversación y vamos a retomarla en los próximos minutos. Se ve definido.
0: Sí, mira, enséñale.
3: Sí.
1: Bueno, pues no, olvídate. ¿Sabes qué? Yo me voy a comprar esa.
0: Yo voy a buscar esta tarde las gafas, porque compré también las gafas.
2: ¿Y esto se puede dar? ¿Se baja aquí automáticamente entonces? Se baja
0: a la aplicación de.
3: Y lo
0: de
3: próximo. Lo próximo que viene es Apple, que ya anunció que viene en el 2027 con las de ellos.
0: Ah, sí. Vienen por ahí.
3: Así
1: ¿con qué?
3: Apple viene con unas gafas para el mercado. Lo atrasó, se supone que las presentará en octubre, en septiembre, ahora en septiembre con los iPhone nuevos. No lo van a hacer, ellos dijeron que lo están moviendo para el 2027, así que.
0: Sí, tuvieron problemas con Siri, porque Siri no es suficiente.
3: Siri lo van a reestructurar.
0: Tan inteligente todavía.
3: El lunes.
0: Entonces, ahora, supuestamente, este mismo mes, que hay una de esos de Apple, creo.
3: El lunes.
0: Creo que iban a hablar sobre Siri, porque el problema mayor que ellos tenían era Siri.
1: Pregunto, retomando el tema original,
0: sí.
1: ¿Dónde tú gastas más dinero? ¿Con un carro eléctrico o con un carro de gasolina? Porque la gente se cree aquí que no hay que pagar la electricidad, hay que pagarla.
0: Joven, si tú tienes un vehículo eléctrico y lo cargas en el parking de tu patrono, pues no te costó nada. Vamos a ponerlo claro. Ahora, si tú tienes un vehículo eléctrico y lo tienes que conectar en la pared de tu casa, alguien tiene que costear eso. Y eso es el costo del kilovatio hora en Puerto Rico. Que no recuerdo bien cuál es ahora, pero sí, tiene un costo alto.
1: Sí.
0: Así que estamos hablando de que eso todo es relativo. Además, tú sabes que tú estás pagando eso al principio también. En cuanto al medio ambiente, pues tengo mi reserva con los vehículos, ¿verdad? Con estas nuevas tecnologías, porque en la eventualidad, ¿cómo vamos a trabajar con el litio, que es las baterías, la vida útil de las baterías, qué vamos a hacer con el litio posteriormente? No hay maneras sanas de poder reciclarlo. ¿Sabes? Esto es un tema bien, bien grande, esto de la energía. A mí me fascina. Yo soy un estudioso en esto.
1: Bueno, pero déjame decirle, el litio va a ser una de las cosas más queridas del planeta en el futuro.
0: Aunque tenemos tecnologías nuevas como el sodio.
1: Sí.
0: Sí, hay unas baterías que en China están bien adelantadas en ese proceso.
1: En
0: también
1: el
0: Europa,
1: sodio.
0: Con baterías de sodio, en Alemania están haciendo muchos estudios sobre el sodio y funciona muy bien. Todavía no llega a los estándares del litio, pero está cerca. ¿Sabes? En esto de la energía hay mucho, mucho que hablar.
1: Bueno, el futuro está cimentado en el tipo de energía que uno pueda producir. Alguien me escribió, yo casi sé la respuesta, pero no tengo la autoridad para, o sea, la autoridad en conocimiento para responderle. Alguien me escribe si yo tengo un carro que utiliza gasolina premium y le echo regular, ¿puedo poner en peligro el auto?
0: No. Nosotros tenemos que respetar lo que dice el fabricante. ¿Por qué? Los motores de alta compresión, estamos hablando muchos motores japoneses, motores de alto desempeño, vienen para consumir combustible que sean, a diferencia de lo que piensan las personas, el combustible premium no es mejor que el combustible regular. No. partiendo de esa línea, tenemos que saber cuáles son las diferencias. La diferencia del combustible premium es que tiene unos aditivos que hace que la gasolina sea menos reactiva. ¿Por qué? Porque tengo que someterla a unas presiones mayores y tengo que evitar lo que le llaman una detonación antes de que sea el momento preciso de explosión del motor. ¿Me explico? Si la gasolina hace ignición antes de que el motor esté preparado para ella, el motor pistonea. ¿Tú te acuerdas antes de los cajos viejos que tú ibas subiendo una cuesta y pegaba ta, ta, ta, ta, ta, ta, ta, se está pistoneando? Entonces,
1: está pistoneando.
0: Pero era porque el combustible...
1: A este parece que le ha pistoneado mucho en esa ruta adjunta.
0: Los cajos pistoneaban en esa ruta. ¿Qué pasa? Que cuando pistonea un vehículo significa que el combustible está quemándose antes de tiempo. Cuando el motor dice que es para usar combustible regular, es que es un motor que no es de alta compresión. Cuando el motor es de alta compresión, necesita gasolina premium, porque tiene unos aditivos que evita que la gasolina sea tan explosiva, por decirlo de esta manera. O sea, que si lo está haciendo, está echando premium un motor que usa gasolina regular, está ensuciando los inyectores, está ensuciando el sistema de admisión, él no tiene la capacidad de poder mezclar tanto, lo tiene, porque el motor va a funcionar, pero no funciona eficientemente. Está gastando dinero a borbotones. Si hace eso, pues obviamente el costo de gasolina premium es mayor porque tiene unos aditivos.
1: Entonces, bueno, pues no he hecho de 20 en 20.
0: No. Llena el tanque cuando la temperatura esté más fresca. Si es en la tarde-noche, mejor. Porque la gasolina se va a evaporar menos. Al momento de abrir el tapón, va a haber menos emisiones al aire. Y las personas también que le interesa muchísimo el medio ambiente deberían llenar el tanque de combustible en la noche. Porque van a haber menos emisiones en el ambiente.
1: Gracias, Julio Bonilla. Después nos da una clase aquí de cómo usar las gafas esas.
0: Seguro. Muchas gracias por recibirme. Gracias
1: a todos. Bien, amigos, esto de la gasolina es bien interesante, pero esto de las gafas parece que a la gente a los que están aquí, yo no sé los que nos escuchan, pero aquí a medio mundo le interesó este tema muchísimo. Y la verdad es que vimos la definición en las imágenes que Julio capturó aquí, las vimos en su teléfono y están nítidas, son...
3: Ahí mismo subes a Instagram, a Facebook.
1: Duro para abajo.
3: Ahí mismo tienes Bluetooth para poder hablar por teléfono. Y subes automáticamente el video, la foto, lo que hayas tengas directamente a las redes sociales.
1: ¿Sí?
3: A Instagram y a Facebook, que son las gafas de ellos.
1: Wow.
3: Puedes compartir por WhatsApp. Eso llegó para quedarse, Rubén.
1: Sí.
3: Y ahora si Apple Zoom tira las de ellos, yo creo que está entrando tarde al mercado, pero van a entrar en el 2027, vamos a ver.
1: Pero espérate, la gente estaba realmente, genuinamente comprando esas gafas para tomar fotos o videos o para hacer algún tipo de espionaje.
3: No, lo que pasa es que son primero que son gafas Ray-Ban y Oakley. Tienen esa tecnología y tú le puedes montar la receta que tú que tuya. Y lo mejor, la cubre el plan. Shh, callado.
1: ¿En serio?
3: Sí.
1: 1036.
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8: Si el director ejecutivo es un impedimento, el presidente de la corporación, la Junta de Gobierno, que tiene la responsabilidad, porque para eso están, tienen que hacer los cambios en San Juan. 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
1: Bien, amigos, las 10:44. Estamos aquí en WKQ 580, aquí está el Chef Clemente. Muy buenos días.
2: Buenos días, Rubén, gracias por la invitación.
1: Y ese es el comedor de la Kennedy, ¿cómo baja?
2: Mira, hemos confrontado varias cosas importantes. La gente piensa que Puerto Rico es un país rico por el nombre que tiene. No, no, no. Puerto Rico es un país pobre con bolsillos de riqueza. O sea, en Puerto Rico, un país que somos un país tan... No somos tan grandes, ¿verdad? Que más de la mitad, 55%, casi 60%, recibe ayuda federal. No es un país rico. Así que estamos combatiendo la pobreza todos los días en Puerto Rico porque va en aumento. Va en aumento. Cuando te incrementa la luz, que está intocable, el agua está insoportable, los alimentos están inalcanzables. Sí. Hermano, o sea, es terrible esto. Bueno, imagínate, yo tuve que pedir hace unas semanas atrás ayuda para tener merienda para los niños. Yo alimento, yo entrego 3,000 meriendas para niños semanales, 3,000. 3,000 meriendas para niños semanales. Nosotros damos, dime.
1: ¿Qué incluye eso?
2: Esa merienda. Sí. Bueno, esa merienda puede tener galletas, puede tener una barra nutricional, trae juguito, agua. Esa merienda lo que hace es que cuando el niño sale de la escuela y no hay comida en la casa, que hay miles de hogares sin comida en la casa, por muchas razones, Rubén. La mamá es madre soltera, tiene muchos hijos. Hay muchas razones, muchas razones. Pues ese niño, al tener esa merienda, no me los violan. No los ultrajan, porque en Puerto Rico hay mucho intercambio sexual por comida. Así que yo no duermo, Rubén. Yo no puedo dejarme tener esas meriendas en comedor para dar a los niños merienda. Así que son 3,000 meriendas semanales para los niños que alimentamos en todo Puerto Rico. Entonces, oye, Rubén, la gente que me daba antes una caja de merienda, ahora me da la mitad, porque está todo muy caro. Todo está caro. Yo agradezco a la gente de Puerto Rico, mi país, un país de gente buena, gente maravillosa, que siempre nos ha ayudado por casi 20 años. Pero oye, está muy cara las cosas, Rubén. Tú sabes que las cosas están bien caras. Así que es un trabajo de evitarle al niño que sufra, al anciano también que sufra. Nosotros alimentamos 3,500 ancianos a la semana. Aparte, alimentamos 3,000 ancianos criando nietos, ¿okay? A la semana. Y también alimentamos 7,000 estudiantes de universidad al mes. Vamos a 20 veces a San Juan hasta Mayagüez. Ese es el trabajo nuestro, Rubén.
1: Muchos. mucha gente.
2: Mucha necesidad.
1: Bueno, yo creo. La pregunta antes de ir a la actividad que ustedes están, a la que están invitando es: ¿Usted cree, y esto, mire, se lo pregunto, porque aquí el que más o el que menos, pues tiene la oportunidad de ser partícipe o beneficiario del programa de cupones de alimento o del PAN, que es lo mismo, ¿no? Sí. Primero eran cupones y ahora le decimos el PAN, pero es lo mismo. Y además hay un sinnúmero de organizaciones sin fines de lucro, como el comedor de la Kennedy y otras, que hacen algún tipo de gestión a favor de la gente que no tiene recursos. ¿Usted cree que aquí hay gente que se acuesta a dormir con hambre?
2: Todos los días. Rubén, los cupones son $142 mensuales. ¿Qué da para eso? Cuando una compra, hoy la canasta básica está inmensamente costosa. La canasta básica. Entonces, aquí el problema es que la gente no puede diferenciar entre hambre y hambruna. Hambre es una cosa, hambruna es otra. Hambruna es en Haití. No hay comida en Haití, no hay nada. África también. En Puerto Rico es hambre. Y el hambre es porque es falta de acceso a la comida. ¿Ok? O sea que lo que existe en Puerto Rico es una inseguridad alimentaria. Hay niños que comen en el almuerzo, el comedor escolar, y no comen en su casa por la tarde. Hay estudiantes que necesitan comer una vez al día. Y como chiste por ahí que hay, chiste un anuncio por ahí, un meme, que se comen una barra, por decir el nombre, una barra de chocolate, ¿tú has visto eso, verdad? Eso es real. O sea, aquí hay miles de personas que se agotan sin comer. Porque no es solamente que haya comida. Aquí se agota mucha comida. Es el acceso a la comida. ¿Quién la maneja? ¿A quién le llega? Entonces, el trabajo nuestro es buscar la manera de que en Puerto Rico, aunque hay comida, y aunque hay cupones, pero mira, óyete esto, Rubén. Yo trabajé en 110 países antes de abrir el comedor de Kennedy, mitigando el hambre. Nada más en Amazonas levantamos 5.000 casas a los indígenas en la semana amazónica, 36 escuelas, 25 hospitales. Yo aquí no trabajaba, yo no trabajaba en Puerto Rico. En Puerto Rico hay cupones. Igual que tú acabas de decir, aquí hay cupones, aquí eso es embuste y no hay hambre. Y 20 años atrás, 10 niños me confrontaron con su historia. Y cuando escuché su historia, violados por comida, yo dije, pero ¿qué hago yo viajando el mundo entero? No viaje más, me quedé en Puerto Rico. Entonces fundé, hace 20 años atrás, el comandante de la Kennedy. O sea que hay gente que vive con una burbuja muy grande. Ah, yo estoy viendo cómo está bien. Bájate. Tienes que bajarte de tu opulencia. Tienes que bajarte de tu comodidad. Y ese es el Puerto Rico que la gente no quiere ver y que tampoco quieren tocar. Y yo lo veo todos los días, Rubén.
1: Sí.
2: Todos los días. Imagínate, vete esto. Un viejito, 84 años. Seis nietos. Seis nietos. Su esposa está encamada. Él va toda la semana al comedor. Y él me dice, chef, estoy criando seis nietos. El menor tiene 2 años. Y me dice, chef, mi esposa está encamada. Me queda 1 año o 2 más de vida. La mamá de esos niños se murió, mi hija. Le dio leucemia. ¿Qué va a pasar con mi hijo cuando yo me muera? O sea, es una crisis tremenda. Y ese viejito vive solamente con 300 pesos mensuales. Dime cómo se vive con 6 hijos, 6 nietos, la esposa encamada, era un anciano. Es imposible. Oye, aquí hay maestros, sobre 7.000 maestros, que reciben 270 pesos mensuales de pensión, sin seguro social, Rubén. Eso se llama nivel de pobreza.
1: 5K.
2: Así es. Este domingo, ¿usted quiere cooperar? Mire, oiga, usted puede inscribirse. Vaya corriendo a regiticket.com. Regiticket.com. Este domingo, 7 de junio. Mire, yo lo soñé, Rubén. Yo lo soñé. Lo creí y estoy viviéndolo. Yo soñé ser la Kennedy y la gente bailando zumba ahí en la Kennedy y corriendo. Lo estoy viviendo. Así que este domingo, usted puede cooperar.
1: Espérate. Vamos a cerrar la Kennedy.
2: Vamos a cerrar. Vamos a correr por todo eso para abajo. Vamos a soltar los caballos.
1: Chacho, espera. En la Kennedy hay 2 cuestas.
2: No, pero no vas a subirla.
1: Por eso, porque en la Kennedy hay 2 cuestas. Hello.
2: No la vas a subir. No. Vamos a pasar por debajo del elevado. Y otra vez estamos a la marginal.
1: Ok. Entonces.
3: Está bueno para hacer tiempo. La gente quiere correr algo rapidito ahí.
1: Seguro, entonces, esto es este domingo.
2: Este domingo le invitamos a todos.
1: ¿A qué hora?
2: A las 6 de la mañana arranca la carrera.
1: A beneficio del comedor de la Kennedy.
2: Todos los fondos son para tener más comida.
1: Ok, y para inscribirse, ¿qué hay que hacer?
2: Regiticket.com. R de Ramón, E de Eco, G de Gato, I de Punto. Regiticket.com. Se inscribe. Oye, Rubén, y yo me enteré que yo no sabía esto. También carrera virtual. Rubén virtual. Te inscribes y la corres también virtual. O sea, puedes correr en tu casa, puedes correr en la trotadora y también cooperas con nuestros niños, estos ancianos de la universidad.
1: Eso es importante.
3: A correr.
2: ¿Cómo, Golo?
3: Puede poner a correr la trotadora y no trasparte encima.
2: Bueno, eso es. Yo le invito a usted a cooperar con nosotros. Mire, mire, se llama, oiga, milla a milla, plato a plato. Estamos salvando muchas vidas, muchos estudiantes de universidad, muchos ancianitos. Oiga, hoy por ellos, mañana por nosotros o por los tuyos.
1: Bueno, pues, otra vez, para recapitular y para beneficio de los que acaban de sintonizar, este próximo domingo hay un 5K a beneficio del comedor de la Kennedy. Importante porque es un lugar donde el desprendimiento y el altruismo es una bandera constante.
2: Así es.
1: Así que usted se puede registrar aquí donde nos ha dicho el chef Clemente, ser partícipe del 5K y sentir que hizo algo por un propósito a todas luces poderoso, bueno, en fin.
2: Gracias Rubén.
1: Bueno, pues que se llene el 5K.
2: Ay, por favor. Mira, todavía tenemos espacio para gente virtual y también física. Otra vez, regiticket.com. Entre, se anota y corra con nosotros. Mire, ¿y sabe qué? Y que en Puerto Rico ninguno, ni niño, ni anciano, entonces ya se acuesta sin comer. Gracias.
1: Gracias, Chef Clemente.
2: Gracias.
1: Siempre en WKQ tiene ticket abierto.
2: Gracias.
1: Bien, amigos, son las 10:54 de la mañana. A esta hora tenemos en línea a José Muñoz. Buenos días, José.
4: Buenos días, Rubén. ¿Cómo está? Gusto saludarte.
1: Muy bien. ¿Cómo está usted?
4: Contento de estar acá contigo y con todo tu público.
1: Bueno, José, tenemos entendido que ustedes tienen un evento este fin de semana, un evento distinto, un evento interesantísimo que se llama The Bars Show. ¿Usted puede explicarnos de qué se trata esto?
4: Con mucho gusto, Rubén. The Bars Show es un evento que reúne dos aspectos súper importantes. La primera que reúne es un grupo de más de 60 marcas de bebidas de diferentes tipos, vinos, cervezas, licores, rones, whisky, etcétera. Y la segunda es que aprovechamos el momento donde tenemos el consumidor para educar. Me explico. Día domingo 7 de junio recibimos a consumidores y el consumidor va a poder degustar de todos los diferentes exhibidores, de todas las diferentes ofertas que tenemos, y en adición a eso van a poder participar de conferencias educativas de grandes expertos de Puerto Rico e internacionales. Estamos trayendo mixólogos de Estados Unidos, gente que pertenece al grupo súper exclusivo de las mejores 50 barras del mundo, y la idea de esto es poder aprovechar este momento, exponer al consumidor para que pueda educarse, además de aprender y probar de todo.
1: Entonces, si usted quiere probar un cóctel, ese es el lugar el domingo.
4: Si usted quiere probar un buen cóctel, un buen vino, una cerveza o un buen ron, puede pasar por el centro de convenciones el domingo 7 desde las 3 de la tarde a The Bar Show. Va a poder degustar de todo y aprovechar y aprender de los mejores expertos. Y el segundo día sería el lunes 8 de junio, donde vamos a tener el día dedicado para la industria de hospitalidad. Todas aquellas personas que sean bartenders, miembros de barras, restaurantes, gerentes, dueños de barras o restaurantes, van a poder participar del evento y aprender de charlas maestras de los mejores expertos, tanto de Puerto Rico como del extranjero, que estamos trayendo para educar a la industria.
1: De hecho, Muñoz, es interesante, pero se está abriendo poco a poco una ventana de cócteles sin alcohol, cerveza sin alcohol y hasta vino sin alcohol. Yo no sé si ustedes van a tocar esa dimensión allí.
4: Sí, no solamente lo vamos a tocar, sino hay una tendencia bien marcada a nivel mundial de que la nueva generación Z está consumiendo menos alcohol que las generaciones anteriores.
1: Eso es cierto.
4: Eso es una realidad, y más allá de eso, nosotros vamos a presentar un foro el día lunes donde vamos a tener expertos de industria que van a estar abordando este tema, porque este tema es un tema de país, es un tema de que nosotros, siendo el país número uno productor de ron en el mundo entero, la capital mundial del ron, ¿qué va a pasar con Puerto Rico si se empieza a consumir menos alcohol, si se empieza a consumir menos ron? ¿Cuál es el impacto para Puerto Rico?
1: Eso es bien importante. Me parece que es un tema que no solamente hay que degustarlo, hay que escuchar a los expertos en la materia hablar de él y estar atentos a cuáles son los pronósticos con relación a esta industria. José, aquellos que quieran, esto es domingo y lunes, ¿correcto?
4: Correcto, domingo para consumidores, el lunes para cualquier miembro de industria, dueños de barras, restaurantes, bartender, etcétera. El domingo es para consumidores desde las 3 de la tarde.
1: Centro de convenciones, ¿correcto?
4: Centro de convenciones, usted está correcto.
1: Y si yo quiero ir a The Bars Show, ¿qué tengo que hacer?
4: Usted debe ir a bars.show o puede ir a pietix.com para comprar su boleto. Igual también pueden llegar al evento. En el mismo día del evento vamos a estar vendiendo boletos en la entrada también. Así que los esperamos a todos en Puerto Rico. Va a ser un evento fenomenal.
1: Muñoz, ¿este es el primer Bar Show o habían hecho antes?
4: Este es el tercer evento que hacemos bajo el mismo concepto de Bar Show. Estamos haciéndolo por tercera vez. Esto se ha convertido poco a poco en el evento más relevante a nivel de industria de todo Puerto Rico y estamos llevándolo a nivel Caribe. Así que la meta es convertir este evento en el evento más importante de toda la industria a nivel de toda la región caribeña.
1: Bueno, éxito, Muñoz.
4: Muchas gracias.
1: Siempre.
4: Muchas gracias, Rubén. Gracias por darnos la oportunidad.
1: ¿Cómo no?
4: Buen día a todos.
1: Bien, amigos, son las 10:59. Ya escucharon de Bars Show, esto va a ser en el Centro de Convenciones domingo y lunes. Son las 10:59.
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1: Bien, amigos, son las 11:07. Aquí está el... disculpen. Aquí está el senador Ángel Toledo. Muy buenos días.
5: Gracias, Rubén. Gracias al público que nos está escuchando. Gracias por invitarme a tu programa.
1: Usted es senador, ¿por qué área?
5: Yo soy por acumulación.
1: ¿Acumulación?
5: Sí. Represento la isla completa.
1: Pero, con mucha honra y gusto. ¿Pero dónde es usted?
5: De Utuado, Puerto Rico.
1: Y... me parece que yo había tenido la oportunidad de entrevistarlo antes.
5: Yo había estado con usted hace algún tiempito. Sí.
1: De hecho, voy de entrada a lo que vinimos. Usted es el legislador que ha propuesto reducir la edad de 21, o sea, más bien las mayo, porque aquí reducir la edad está difícil. Ya quisiera yo.
5: Que intentemos.
1: Ya quisiera yo. O sea, que la mayoría de edad se reconozca a partir de los 18 años.
5: Eso es correcto, Rubén. Eso es lo que estamos proponiendo.
1: Porque explíqueme de dónde sale esto. ¿Por qué usted tiene este interés? ¿Cómo beneficiaría eso en efecto a los que tienen 18 años? Me gustaría que me diera toda la explicación.
5: Claro que sí.
1: Yo tengo interrogantes y preguntas sobre esto.
5: Pues yo te agradezco mucho la oportunidad. Mira, Rubén, yo soy un profesor que llegó al Senado muy recientemente. Mi carrera académica completa ha sido en la universidad. Desde hace muchos años comencé a enseñar en la Universidad de Puerto Rico, luego Universidad Najee Méndez, y he subido diferentes niveles. O sea que dentro de la docencia como la administración académica, mi vida ha sido trabajando directamente con jóvenes, escuchando a los jóvenes, entendiendo sus necesidades y sus inquietudes, y puedo dar fe de que en estos casi 30 años de docencia, la juventud se ha transformado y los intereses de la juventud se han transformado. En un momento como este nos encontramos realmente en una coyuntura que yo creo que es bien importante, porque el mundo occidental completo se está moviendo o ya se movió en una dirección. Y nosotros tenemos que asegurarnos de buscar espacios para que nuestros jóvenes puedan insertarse en ese mundo con las herramientas que necesitan, porque insertarse y ya no es suficiente. Tienen que insertarse con unas herramientas específicas, porque este mundo globalizado realmente es mucho más competitivo que cuando nosotros estudiábamos. Tiene unas exigencias muy distintas y hay que venir preparado para él. ¿Qué ocurre? Pues que cuando tú miras a Estados Unidos, básicamente 48 de las jurisdicciones han establecido la mayoría de edad a los 18 años. Miras a Latinoamérica y estamos en la misma situación. Vas a Europa y realmente el dato es el mismo. La Convención Internacional del Niño de la Organización de las Naciones Unidas ha declarado que la mayoría de edad se contempla a partir de los 18 años para efectos de los derechos que pueden reclamar las personas como mayores de edad. Entonces, Puerto Rico en ese panorama mundial se ha quedado rezagado porque constantemente seguimos pidiéndole a los jóvenes que se inserten en un mundo, que entren y que contribuyan, pero literalmente lo estamos haciendo vendándole los ojos y amarrándole las manos en las espaldas. Recientemente estuve yo en una conferencia donde me invitaron como ponente, una conferencia que realmente es muy buena. Teníamos allí representantes del Colegio de Peritos Electricistas, Colegio de Plomeros, Enfermeros, Construcción, y a mí me dio mucha pena escuchar la voz de estas personas que decían: los jóvenes están saliendo de las escuelas vocacionales académicamente preparados, o sea, pasan la reválida, pero no tienen las destrezas fiscales para poderse insertar en un mundo que requiere que ellos conozcan de negocio, de finanzas, de la parte de contratación. Sí. Entonces, ¿qué ocurre? Pues que a los 18 años nosotros estamos graduando jóvenes hoy día que realmente vienen con preparación técnica, con certificados y licencias ya aprobadas, con reválidas tomadas y aprobadas, pero ese mismo joven que puede consentir a una relación sexual desde los 16 años, no puede comprar un celular, no puede alquilar un local para un negocio, no puede firmar un contrato, no puede abrir una cuenta de banco. Y para mí eso es un contrasentido. No tiene sentido alguno, ni moral ni legal. Ahora mismo la ley permite, la ley lo establece así, eso no somos nosotros. La ley establece que un joven a los 18 años puede aspirar a ser legislador municipal y puede convertirse y juramentar como legislador municipal. Una persona que va a estar tomando decisiones, bueno, primero, que va a representar la voz de los ciudadanos de su municipio, que va a tomar decisiones sobre presupuestos municipales, sobre ordenanzas municipales, pues ese joven se considera maduro suficiente para representar a su pueblo, pero no es maduro suficiente para firmar un contrato. No es maduro suficiente para, como te mencionaba, sacar un celular, a hacer un negocio. Pues para mí eso no tiene ningún sentido en una isla que está buscando insertarse dentro de un mundo que pues realmente se ha movido ya en otra dirección. Yo sé que la preocupación mayor, Rubén, viene por el fenómeno naturalmente de la capacidad económica que pueden tener. Y por otro lado, una visión de si de verdad tienen la madurez. Y ese es el frente que algunas personas están poniendo y los vamos a aclarar.
1: Bueno, pero si esos son los reparos, entonces me parece que son unos reparos bastante endebles o no son muy robustos, porque aquí tú puedes ir a la guerra a los 18 años, tú sabes. Y hay otra serie de cosas que tú puedes hacer. Yo digo, hay otras jurisdicciones, particularmente en Estados Unidos, pero yo no vería, la verdad es que yo no veo esto como un impedimento, yo lo veo como una herramienta para la vida.
5: Y yo lo veo igual, Rubén, porque mira cómo es la cosa. Yo no puedo exigirle a estos jóvenes que actúen con diligencia y con madurez si no lo expongo a la situación que requiere que usen esa madurez. Entonces, los argumentos teóricos, que son importantes, yo no tengo problema con eso. Lo que pasa es que cuando tú traes un argumento teórico en el vacío, cuando no aplicas la teoría a la práctica de Puerto Rico, bueno, pues entonces tu argumento realmente se queda corto. Si tú me dices a mí, es que una medida como esta podría ocasionar una situación de dificultad. Bueno, pues dígame cuál es la dificultad que usted puede pensar que puede ocurrir para que la podamos atender. Un señalamiento que nos hizo una compañera. Bueno, es que ¿cómo bregamos con la pensión? Pues eso se define. O sea, si ese es tu reparo, lo definimos claramente. El proyecto, si lo leen con detenimiento, incluye unas disposiciones específicas sobre pensión alimenticia y cómo el joven está protegido mientras continúe estudiando, que es la disposición legal de hoy día, Rubén. O sea, hoy mismo el Tribunal Supremo ya ha resuelto que mientras un joven alcanzada la mayoría de edad, si se mantiene estudiando y lo hace con la aptitud necesaria, la pensión se extiende hasta los 25 años. Eso ya lo resolvió el tribunal.
1: Sí, sí.
5: Y esto no lo va a cambiar. Esto se mantiene así. Así que esa preocupación que algunas personas quizás están tratando de causarle a mucha gente, les tengo que decir, no es una preocupación, está atendido en el proyecto, garantizando, ya no como determinación del tribunal, sino como cuestión de ley, el que esa sea la realidad. Si esa es la preocupación, pues la resolvimos. Por otro lado, pues el tema de la madurez, pues Rubén, mira, yo, o sea, tú has entrevistado a una, yo te diría que una cantidad de personas mayor posiblemente a las que yo he conocido en mi vida. Sobre esta mesa ha pasado una cantidad enorme de gente.
1: Me está diciendo viejo.
5: No, te estoy diciendo que no, pero, trabajas.
1: No, pero mire, usted tiene razón. O sea, yo he conocido gente de 39 y 40 años que es inmadura.
5: Total, y ahí será mi punto.
1: Y la madurez, pues, depende de la educación. Depende de un montón de factores y de hecho es relativa y la edad no te impone una madurez porque, ay, Vilén, yo no sé si yo deba decir esto.
5: Yo sé que tú nunca tienes temor de decir las cosas.
1: No, pero yo, mi hija mayor es la conciencia de mi casa. Yo creo que mi hija es más madura que yo.
5: Pues,
1: y mi hija lo que tiene son 30 años, pero y yo la escucho hablar y con esa pausa, esa calma y ese razonamiento muy particular que yo digo, wow, digo, la juventud de hoy, yo estaba hablando ahora con un productor de un evento que hay, esto para que la gente sepa cuál es el futuro porque todo el mundo habla del futuro negativo. Hay positivos,
5: claro,
1: e indicios de positivo y atisbos de cosas positivas en el futuro. Yo estaba hablando con el productor de un evento que se va a llevar a cabo este weekend, el domingo y el lunes, en el centro de convenciones que se llama The Bars Show. Esto tiene que ver con bebidas, cócteles, exposición a consumidores y a personas de la industria del licor. Pero ellos saben, porque él lo citó y yo lo había leído, la generación que va a estar en control de aquí a unos años casi no bebe alcohol.
5: Claro, claro.
1: La generación que está hoy entre los 18 y los 25 años casi no bebe alcohol.
5: Y eso lo dicen las mismas estadísticas, Rubén. Eso no es conjetura, eso no es opinión, ese es el hecho. Y el hecho es que nosotros estamos manejando a una juventud muy distinta a la juventud cuando nosotros teníamos esa edad, muy diferente, con unas herramientas muy distintas. Entonces, a mí me da mucha, yo diría, entre pena y vergüenza mirar a esos jóvenes y que les sigan diciendo a la cara que es que son incapaces y son inmaduros, pero sí, son esos jóvenes los que han levantado muchas cosas aquí en Puerto Rico y en el mundo. Ahora mismo yo tengo parte del programa de verano del Senado, tengo jóvenes que están en mi oficina. Hay un joven de 19 años, Rubén, que se agendó él solo. Yo le pregunté y estuvimos hablando, se agendó él solo una beca para ir un año completo a estudiar a Praga. Pero es que a mí eso no se me hubiese ocurrido en mi vida. Entonces, no se me ocurría irme a estudiar a Estados Unidos, imagínate.
1: Bendito. Mi hijo chiquito, que tiene 18 años, se acaba de graduar de high school. Hace un mes, Andrés fue solo a Chile a atender un negocio. Andrés fue solo a los 18 años a Chile, que es a 10 horas de aquí, a atender un negocio. ¿Tú te crees que yo me hubiese atrevido a ir a Chile?
5: Para nada.
1: A los 18 años.
5: Yo no lo hubiese hecho. Entonces, pero mira qué bien se oye que un padre respete esa, vamos a llamarle, esa autonomía de mente, que respete que su hijo tiene conciencia suficiente, madurez suficiente para atender las cosas. Porque yo me atrevo a decirte que si tú no confiaras, pues mira, lo aconseja y le dice, vamos a cogerlo con calma. Pero porque hay esa confianza, es que esas oportunidades se dan y así pueden ellos crecer. Y yo creo en eso. Yo creo que nosotros tenemos que abrir estos espacios para que estos jóvenes puedan seguir creciendo y puedan seguir contribuyendo como les estamos pidiendo que hagan.
1: Vistas públicas.
5: Celebramos vistas públicas esta semana, ya las atendimos, tuvimos la representación de 10 organizaciones distintas, particularmente tuvimos al departamento, bueno, tuvimos al Colegio de Abogados, que presentaron una ponencia buenísima, extensa, bien detenida, Departamento de Justicia, Familia, Asume, Departamento de Educación, tuvimos AMSCA, Asociación de Psicología de Puerto Rico y representantes de la banca. Vamos ahora a preparar el informe preliminar. Si entendemos que hace falta alguna otra, pues celebraríamos vista pública adicional. Pero en este momento yo creo que tenemos los elementos para redactar el informe y poderlo presentar.
1: Y, pero no, o sea, en este instante sé que aquí se va a levantar. Ya se levantó, pero creo que va a haber más debate con relación a esto. Porque, o sea, esto es una medida que cambia,
5: sí,
1: unos paradigmas, ¿no?
5: Sí,
1: esto
5: lo cambia.
1: Esto es bien importante. La pregunta es, ¿cómo se ve la posibilidad de aprobación del proyecto?
5: Pues mira, Rubén, esto es un proyecto que nosotros no vamos a aprobar a la tragala. Esto es un proyecto que requiere la discusión que estamos teniendo ahora y por eso yo aprecio mucho esta oportunidad. El proyecto va a contemplar las recomendaciones y las sugerencias que ya nos dio el Colegio de Abogados, el Departamento de Justicia, Asume, AMSCA, Asociación de Psicólogos de Puerto Rico. Así que cuando terminemos el informe y el proyecto con las enmiendas, lo voy a circular nuevamente a esas personas que nos dieron las recomendaciones para que vean que se atendieron. Si todavía hay alguna recomendación adicional, la vamos a atender. Mi expectativa es que podamos aprobarlo en Senado en esta sesión, pero si requiero de más tiempo, Rubén, en la sesión que viene tenemos tiempo también.
1: ¿Sabes qué? A favor.
5: Ya tengo un voto.
1: Digo, yo no voto de aquí, aunque este auditorio es mucho más amplio que el del Senado.
5: Claro.
1: Esto lo escucha todo el país.
5: Lo
1: pero
5: sé.
1: Gracias por haber estado aquí. Yo creo que lo que hay es que explicar de qué se trata.
5: De acuerdo
1: esto.
5: Contigo.
1: Por eso lo invité, para que lo explicara. Gracias por
5: agradezco
1: estar aquí.
5: La oportunidad. Y sabes qué, cuando me necesites aquí, aquí me tienes.
1: Espero que esté pronto otra vez. Gracias.
5: ¿Cómo no? Gracias a ti.
1: ¿Cómo no? Mira, amigos, son las 11:23 de la mañana. Vamos a ver si explico esto bien. Me escriben aquí, este es el mes de la vivienda propia. Eso es lo que hace falta en este país, vivienda propia. Y aquí hay una organización que se llama Habitat for Humanity. No sé si lo dije bien. Habitat for Humanity, Puerto Rico. Y aquí está Carla Peña, que es la directora ejecutiva. Gracias por estar aquí.
6: Gracias, Rubén, por la oportunidad. Sí, Habitat for Humanity of Puerto Rico. Somos una organización sin fines de lucro y precisamente trabajamos con acceso a vivienda asequible.
1: Ay, mire, o sea, gran parte del problema de la emigración de jóvenes aquí, de parejas jóvenes, incluyendo parejas jóvenes profesionales, es que no encuentran vivienda accesible, o sea, es un problema. Pero, ¿de qué se trata esta organización? Hábleme.
6: Sí, pues nosotros somos, como decía, una organización sin fines de lucro. Llevamos casi 30 años en Puerto Rico trabajando con oportunidades de vivienda para familias de bajos ingresos y moderados ingresos. Y ofrecemos financiamiento a esas familias al 0%. Nosotros nos dedicamos a desarrollar, rehabilitar vivienda para poder ofrecérsela a esas familias a un precio que es asequible, $100,000, $90,000, $110,000, y con eso trabajamos, con esa misma crisis que tú estás hablando de vivienda.
1: Pero yo no sabía, pero ustedes actúan como que como un banco hipotecario.
6: Sí, entre otras cosas. Ofrecemos ese financiamiento al 0%, pero realmente la familia que puede hacer una compra con nosotros recibe una asistencia social también, una capacitación. Así que más allá del financiamiento, hay otros componentes sociales que ofrece la organización.
1: Entonces, ¿qué es importante que la gente que nos escucha sepa en este mes que ustedes...
6: Sí.
1: Razón por la que usted está aquí hoy.
6: Sí, sí. Pues este mes estamos celebrando por primera vez en Puerto Rico el Mes Nacional de la Vivienda Propia. Y yo sé que se habla mucho del tema de vivienda, la crisis que estamos atravesando en Puerto Rico, pero hay algo que nosotros queremos traer a la conversación este mes. El componente humano de la vivienda propia. Tener acceso a vivienda propia tiene que ver con mejoras en la salud, en el autoestima, en la estabilidad económica, en la educación de los niños, todo eso es evidencia. Así que queremos este mes resaltar esa parte de cuál es el impacto en la persona y en la familia de tener vivienda propia. Vamos a tener varias actividades. Invitamos a todas las personas que nos escuchan a seguir las redes sociales de Habitat for Humanity Puerto Rico. Nos consiguen como Habitat PR, Facebook, Instagram. Nos pueden escribir al correo electrónico también, info@habitatpr.org. Y hay un conversatorio muy especial el miércoles 17 de este mes,
1: sí,
6: en la Escuela de Derecho de la Interamericana en San Juan. Vamos a hablar precisamente de esto, el lado humano de la vivienda propia. Así que están todos invitados. Nos pueden escribir por las plataformas para registrarse.
1: Entonces, pregunto, ¿esa pareja o no pareja, esa persona, esas personas que la estén escuchando y digan, contra esta necesidad que yo tengo, probablemente la pueda canalizar ahí o pueda encontrar respuesta a la necesidad que yo tengo en esto que usted ha descrito en estos minutos. ¿Cómo ellos se comunican con ustedes? ¿Cómo pueden recibir una orientación más allá del conversatorio? ¿Cómo enterarse de más? ¿Cómo enterarse de si en efecto esa necesidad que ellos tienen de vivienda pues se puede atender a través de ustedes?
6: Para que tengas una idea, Rubén, cuando nosotros tenemos estas oportunidades de ofrecerle vivienda a familias, la necesidad es mucho mayor.

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3: Independientemente que se trate de jóvenes profesionales, imagínense los que no son profesionales. La inaccesibilidad es una cosa constante, y los que son profesionales, encontrar una casa en la zona de San Juan
4: muy difícil.
3: Sí, a menos que tú tengas 300, 350 mil, o sea, no los tengas, sino que te autoricen, sí, o consigas un préstamo hipotecario de esa envergadura. Pero no está fácil la cosa.
4: No está fácil. Para que tengas una idea, Rubén, y me imagino que esto ya tú lo has visto en el programa, el precio promedio de construcción nueva en Puerto Rico supera los 400 mil.
3: Lo sé.
4: El ingreso promedio en Puerto Rico está rondando los 30 mil a nivel familia. O sea que ahí hay una desfase definitivamente, y es uno de los retos con los que nosotros trabajamos como organización. Para nosotros es bien importante traer a los diferentes sectores a estos proyectos y poder facilitar el desarrollo de vivienda asequible para estas familias que tú mencionas, que tienen tantos retos para, en el mercado, poder tener su vivienda propia. Tenemos taller.
3: Sí, mucho. Yo la había entrevistado en algún momento, ¿no?
4: Nunca. Yo creo que sí, sí, en algún momento sí. Sí.
3: Ok, bueno, pues me alegra coincidir con usted, porque así a la menor provocación nos comunicamos y la traigo para acá,
4: sí,
3: y discutimos,
4: claro que sí,
3: el tema en la medida en que sea posible. El conversatorio, me dijo usted, que es cuando...
4: Es el miércoles 17 de junio en la Escuela de Derecho de la Universidad Interamericana a las 5:30 de la tarde.
3: ¿Y usted?
4: Y nos pueden dejar mensaje o llamar para registrarse.
3: Y ustedes están en las redes sociales como...
4: Habitat PR.
3: 368-9393.
4: Correcto.
3: 368-9393. Ha sido muy gentil. Gracias por haber estado aquí hoy.
4: Gracias, Rubén.
3: Cómo no, siempre. 11, ¿sabes qué? Ese reloj no marca la hora bien, Golo. Este es el mío. Y dice 11:32. Ese reloj está adelantado por 2 minutos y medio. 11:32.
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1: Juan Carlos Garavito de Culebra. Juan Carlos, disculpa la espera.
2: Incómodo hablar del verano y de que empiece a haber un resurgir de lo que viene siendo pues los momentos de ocio y de disfrutar cuando realmente las situaciones del país están tan complicadas y está fuerte.
1: Cuéntame, Garavito, nunca lo está pospuesto. Entiendo que para diciembre lo que tiene que ver con el aumento en la tarifa de la lancha. Pero ¿cómo está Culebra hoy?
2: Pues mira, Culebra sigue siendo pues uno de los destinos que más los turistas que visitan a Puerto Rico como tal pues quieren visitar. El servicio de las lanchas pues sigue funcionando dentro de todo bien. Ahí ha habido situaciones donde hay unos atrasos, pero son comunicados. Y la parte de lo que viene siendo pues ya brincar ese charquito y llegar a Culebra, pues la experiencia siempre ha sido pues muy buena. Tenemos pues gracias a Dios un turismo que visita y por lo menos tiene un poco de conciencia en ese sentido, ven y buscan la playa Flamenco como una de esas alternativas de ver pues las bellezas naturales de Culebra. Culebra no solamente es playa Flamenco, allí hay música, allí hay historia, te pueden contar historia porque el tanque está allí, como también te puedes ir para Culebrita en un water taxi y llegar hasta el faro y hacer un hike bien chévere y ver obviamente unas vistas espectaculares, como también puedes ir al Museo de Historia de Culebra. La parte culinaria, que siempre la hablamos, sigue estando persistente ahí. Dingy Dog, Mamacita, la pizzería La Jíbara, Heathers.
1: Diablo, Dingy Dog.
2: Ahí sigue. Así que
1: Mamacitas.
2: Sí.
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2: 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poder moverte a las distintas playas, moverte a los distintos restaurantes, saber a dónde quieres ir a desayunar, dónde quieres ir a cenar, dónde quieres ir a almorzar, lo que vienen siendo pues las 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Culebra también es tomar fotografía, también es ir underwater, hacer excursiones, visitar los callos, eso es algo bien chévere. La parte de lo que se hace comunitariamente en Culebra también es súper importante. Tenemos una pescadería que está resurgiendo, que jóvenes han hecho, la comunidad ha tomado rienda sobre esa pescadería y pues tienen obviamente un producto, se está produciendo comida en Culebra. Que esa autosustentabilidad de la comida es bien importante. Organizaciones sin fines de lucro, como lo es Mujeres de Isla y Fundación Culebra, que tienen estos primeros jueves o segundos jueves del mes, se van con los jóvenes que tocan bomba a la plaza, y todos los jueves hay clases de bomba allí en Culebra para la comunidad. So, Culebra sigue siendo un lugar que tiene mucha riqueza cultural, mucha riqueza de lo que viene siendo nuestra conciencia con los recursos naturales, y sobre todo, pues, es bello y hermoso. Ahí te traje muestra de lo bonito que es Culebra. Yo como fotógrafo pues tengo ese privilegio de tener ese escenario, de estar ahí y de tomar esas fotografías, pero igual me encanta. 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Así que lo que buscamos es promover a que el visitante nos utilice a nosotros como guía, que nos ayuden obviamente a lo que viene siendo la parte socioeconómica y turística de la isla, y pues obviamente participar en actividades que se siguen dando. La compañía de turismo, por lo menos la directora regional del este, nos incluye en todas las actividades habida y por haber. Esto es un esfuerzo completamente privado y que es gracias a los comerciantes de Culebra que creen en mi proyecto desde hace 16 años y pues me colaboran y pues me dan una anualidad.
1: ¿Dónde es esto?
2: Ese es Flamenco.
1: Brutal. Bueno, esta foto, de hecho, está genial.
3: Ahí me gusta Sony.
4: Ayer salió Gal Gadot, la que hizo de La Mujer Maravilla, sacó un video por Instagram que estaba en Puerto Rico. Traté de localizar el área, pensé que era a lo mejor Culebrita.
2: Pudiese ser.
4: A través de Instagram.
2: Pudiese ser. O sea, te digo, por lo menos Culebra es bien abierto a ese tipo de interacción con muchos artistas y personas famosas y realmente se sienten bien cómodos. O sea, hay historias de gente que está en la calle y alguien le pide pon y resulta de que es John Travolta que necesitaba regresar al aeropuerto.
5: Hay una canción que está viral a través de TikTok que I'm in San Juan. Esa la están usando muchos actores y actrices para...
2: Alguna de esas vistas parece del área
5: de Culebra,
2: sí.
5: ¿No?
2: Sí.
5: Esto fue ayer. Estaba con otras actrices de...
2: Sí.
5: Esta canción está súper viral y está usando mucha gente cuando viene a Puerto Rico, extranjeros, para ponerla y hacer estos videos de TikTok.
2: Pues hay vistas que son de Culebra.
5: De Culebra.
2: Sí.
5: Pues la Mujer Maravilla estuvo en Culebra.
3: Oye, Garavito, pero en estos momentos yo intenté ir, yo iba a ir el sábado a Culebra. Por otras razones no fui, menos mal, porque la lancha creo que se dañó y hubo demora. Y la aplicación de Puerto Rico Fast Ferry, uh-huh, en eso te envía... Pero es complicado tú organizar un viaje para Culebra por el mero hecho de los boletos disponibles que hay en línea versus los que hay en ventanilla, y entonces tú no te atreves a tirarte a Fajardo, a Ceiba, a buscar unos boletos por si acaso no hay. O sea, mira, es como complicado. No hay una ventanilla en San Juan todavía.
2: No. Y es bien complicado porque para nosotros se nos hace bien difícil poder explicarle todo eso a quien nos llega a nosotros en Culebra, nos escriben por Instagram, nos escriben por Facebook, explicarle todo lo que conlleva la logística de poder llegar allá. Y sí, es cierto, eso es una realidad de nosotros. Y se le hemos presentado anteriormente en reuniones a Matt Miller y a la gente de HMS, buscando alternativas de que puedan entenderle que quizás en otros lugares del mundo, parques nacionales de Estados Unidos tienen alternativas como, por ejemplo, si la cantidad de taquillas no se han vendido para el día antes para entrar, o por lo menos las entradas a los parques nacionales, que hay unas entradas limitadas de vehículos y de personas, si a las 6 de la tarde del día antes no han confirmado que van a visitar, pues entonces se liberan esas taquillas y están en internet disponibles para las personas. Aquí la parte gráfica, la parte del diseño gráfico de la página de HMS es bien, de Puerto Rico Ferries, incómodo porque entonces la gente no logra ver que entre la parte que hay un anuncio rojo bien grande que dice que no hay taquillas disponibles y el horario, hay unas letras negras bien chiquititas que dicen 198 taquillas disponibles en ventanilla. Si les cambian el color a verde es una sugerencia que no debe ser tanto de programación, pero por lo menos la gente puede ver de que hay esas alternativas y se van para allá y se tiran el viaje hasta Ceiba para poder planificar. Yo creo que es una cuestión de comunicación mejor que no la ha habido, que la realidad ha habido buenas ideas. La comunidad se ha hecho parte de poder. Yo hice una encuesta, nosotros en Culebra hice una encuesta en octubre, se repite ahora en estos meses para ver la diferencia de esos 6 meses de cómo ha habido el cambio de esas estadísticas que nosotros queremos tener para poder entonces sugerirle a HMS, al gobierno municipal y a lo que viene siendo ATI, que es quien realmente controla todo lo que viene siendo los horarios, cómo de verdad pudiesen empezar a operar correctamente. Lo de los aumentos y todo lo que viene siendo la parte del costo es un tema bastante complicado. En mi opinión muy personal, yo creo que no existe un estudio realmente que justifique esos costos y esas alzas. Si es justificado y hay una manera de entenderlo, pues bien, pero como todo el servicio es completamente subsidiado por el gobierno federal en reembolso, pues es cuestionable.
1: Mira, ¿sabes qué? Antes de concluir, voy a hacerte una pregunta que no es mía. Es de un texto.
2: Okay.
1: Alguien me pregunta, esto está golo, esto está chévere, que por qué Culebra se llama Culebra.
2: Pues mira, hay dos, realmente no hay un registro real histórico de dónde es eso, pero sí se sabe que de igual manera que en Santurce está San Mateo de Cangrejo,
1: sí,
2: las órdenes de los curas en aquel momento, pues estaba San Ildefonso de la Culebra. Eso es una de las de las versiones que yo he podido encontrar, pero realmente no existe un registro. Hay un libro de Juan Romero donde lo dice que no ha podido encontrar en aquel momento esa parte histórica de por qué se llama Culebra, pero se entiende que es por la orden de San Ildefonso de Culebra, de la Culebra, igual que pues San Mateo de Cangrejo era Santurce, y por eso son los cangrejeros de Santurce. Así que yo estoy comprometido en encontrar más detalles, pero sí, no hay Culebra, como en todo Puerto Rico, pero no es porque hayan Culebra.
1: Gracias.
3: ¿Cuál es tu playa favorita, Rubén?
1: ¿Cuál?
3: ¿Cuál es tu playa favorita de allí?
2: La mía. Dátile.
1: Dátile.
3: Sí. Dátile. La mía es Sony y bueno, Tamarindo.
1: Sí. Bueno, la mía es Dátiles Full. Porque tú llegas.
3: Nunca he ido. Este verano voy.
2: Pero, vamos.
1: Deja, ¿te llevo? Pero Golo, habla con Garabito, que él te sirve de tour guide y es el mejor y todo el mundo lo respeta y conoce allí. Pero si puedes, ve a Dátiles, porque es como, de repente, tú vas por ahí cuando aquello se abre, aquello es una piscina.
2: Y te aclaro, o sea, eso es, ese lugar se ha convertido en un lugar muy icónico y muy bonito y accesible, gracias a los esfuerzos y que en paz descanse de Roberto Viqueira y su grupo de protectores de Cuenca. Ellos trabajaron unas iniciativas bien importantes.
1: Espérate, ese fue el que mataron. Wow, Garabito, no tengo más tiempo. Gracias.
2: Siempre.
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6: Ok, let's do it. Yo soy Jay Fonseca. Esto es WKQ 580. Coming to you live desde Guaynabo, Puerto Rico. Son las 12 y 1 de la tarde. Hoy, wow, tuve una conversación de esas que te paran los pelos y es como, anda pa'l cara, de verdad, esto está pasando. Hoy con una doctora. Y es una de esas noticias buenas. La doctora Karina Arocho, hematólogo-oncóloga, donde estamos viendo algo súper revolucionario en el tema del cáncer de páncreas. Esto, por si acaso, he tocado el tema varias veces y, en mis redes y le he hablado, ¿verdad?, en mi carácter personal, pero hablarlo con alguien que estuvo como parte del research del estudio, es para verlo. Es un momento bien bonito, a la misma vez esperanzador para los pacientes de cáncer, especialmente cáncer de páncreas, que de nuevo, o sea, es como que el cáncer más terrible. Qué bueno. Buenas noticias. Hoy a la 1:30 van a escuchar la entrevista que hicimos espero que la escuchen con fe. Tíralo.
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6: Hoy en WKQ580 hablamos desde el nuevo orden mundial. Con Carlos Dalmao, en unos minutos vamos a hablar con él sobre lo último de por qué, aunque pierdan los demócratas, aunque ganen en mayoría, perderían el Congreso en la nueva realidad electoral. Hoy también en WKQ, ¿cómo es? Espérate. Me dice, espérate. Me dice, ¿cómo es que Héctor Joaquín? Sí. Ok. El lío de la secretaria de la familia. Laura. ¿Ya la secretaria de la familia explicó sobre el viajecito? ¿Cómo que no? Mira que Nuria Sebasco quiere ir a... ¿ustedes no han ido a Nola? No, ok, pero ¿tú has ido a Nola alguna vez?
7: Sí.
6: ¿Sí? ¿Qué tal? Experiencia. Nola es... New Orleans es un lugar... es bien interesante. Y hacen una comida... ¿Tú fuiste? Cuando no era Mardi Gras, no fue... ¿Tú fuiste a Mardi Gras? Ah, no, pues tú estás al garete. Pues mira, la secretaria estaba por allá. Sí. Y le dijo a una empresa, te vamos a dar el contrato. Sí. Detallito. Ya en Puerto Rico lo estaban haciendo otra gente y no calificamos porque no teníamos la cantidad de niños necesarios. ¡Ay, baby! ¡Baby! ¡Ozuna! Ay, no puede ser. CBS continúa. Ahora el mutiny. Ahí, mire, lo que está pasando en el motín dentro de CBS, específicamente de 60 Minutes. Mientras hoy también Trump y el Kennedy Center, el fake CIA operative, la operación dentro de la CIA, que era una operación falsa, gente. Esto es lo último. De verdad que esto es, te digo, hoy. Los empleos aumentaron considerablemente, mientras que entre reclamos que renuncie y mediocre sale del tribunal el jefe de la autoridad de acueducto y alcantarillados, mientras la crisis es usted en ciencias médicas, abuchean a Zahira Jordán Conde, pero que va a seguir hoy otro colegio cierra. Antilles Military Academy cierra. El Hotel La Concha invirtió 6 millones y pico para un beach club. Qué bueno, porque la playa de allí, gente, son un... yo no sé. Bad Bunny incluido entre la lista de los Iconoclasts 50 en la lista de Forbes. Los conciertos de Bad Bunny en Madrid reviven el interés de los puertorriqueños en el pasaporte de España. Y ole. Hoy Carlos Dalmau está desde el Nuevo Orden Mundial. Vino uniformado, voy a tener que cambiarme la camisa, pero me la cambio ya mismo. Hoy tenemos varias conversaciones, entre ellas qué ha pasado con Irán. Lo último, oye, Zelensky sacó pecho. Zelensky está diciendo que sí, que hay una realidad y que va a tener que aceptarla Mr. Putin. Que la frontera actual, parece que las líneas de fuego actuales van a ser, en la propuesta de él, van a ser el que se acabó la guerra hasta aquí, donde tú estás, estamos y bregamos. Mano da. ¿Son socialistas los Gen Z? El The Economist de esta semana está planteando que es posible que veamos un resurgimiento después de este giro hacia la derecha. Veamos un resurgimiento de The Rise of Gen Z Socialism, el socialismo de Soran Mandami y otros. Hoy en WKQ580, Inglaterra pudiera prohibir speakers, o sea, sí, gente, prohibir el discurso, la conversación, la libertad de expresión en Inglaterra. Llegaremos el día en que la libertad de expresión, la primera enmienda, llegue de verdad a ese nivel en nuestro caso. Yo creo que hablar de eso unos minutos. O sea, poco a poco la libertad de prensa y expresión es que tú tengas acceso a los medios. O sea, que puedes hablar todo lo que tú quieras, pero no tienes acceso a los medios. Ya tú sabes. Eso yo creo que hay que discutirlo en unos minutos. También hoy hay una encuesta que le hemos lanzado en nuestro canal Premium, jfonseca.com de canal Premium. Quiero hablar de eso unos minutos. También hoy Anthropic vuelve a pedir un detente a la inteligencia artificial tras el sistema solito empezará a crear sus propios sucesores para evitar desaparecer creando sus submodelos. Ay, Virgen. By the way, hoy hay que hablar del Belmont Stakes, los cuatro jinetes. Si usted es fan de la, ¿verdad? Las carreras, las montas de caballo, Cuatro jinetes boricuas van para el Vermont Stakes, que es la última carrera de la Triple Corona, esta vez en Nueva York, por si acaso, el Vermont Stakes. Y SpaceX se queda fuera del S&P, pero su valoración es de 1.7 trillones de dólares, hasta donde sí, donde no. También hay que hablar de cómo, aunque ganen los demócratas la mayoría, es decir, aunque ganen los demócratas en los votos, pudieran terminar perdiendo por el famoso gerrymandering. Díaz-Canel, sancionado. Visa y Mastercard para afuera. Los Meliá de Cuba se van. Mientras que aumentó la producción de petróleo y de exportación de petróleo venezolano en 22%. El Congreso aprobó ayuda para Ucrania desafiando a Mr. Trump. El FED y las tasas de interés. Ya invito, vamos a saber por dónde va eso. Yo soy Jay Fonseca, esto es de Lucas 580, coming to you live. Hoy desde el Nuevo Orden Mundial con Carlos Dalmao. Arrancamos, tirado.
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6: 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Bueno, buenas tardes, saludos, gracias a todos y todas por estar con nosotros. Hoy, desde Nuevo Orden Mundial, tengo a Carlos Dalmao con nosotros. Voy a hablar con él unas cuantas cosas, pero quisiera también hablar más adelante de la pelea de Sander Saya versus Mr. Boots, que por si acaso es una pelea seria. Y quisiera hablar de la nueva orden ejecutiva del presidente de la inteligencia artificial, que es una nueva orden... donde el presidente dice vamos a estudiar, no dice vamos a eliminar. Y ahí hay una pelea interna del mundo MAGA que hay que discutir con todas las implicaciones que tiene, porque al parecer el mundo MAGA está enfrentado con el tema de la inteligencia artificial. Es evidente que MAGA está en guerra con el tema de la inteligencia artificial internamente y también con el tema de Israel, y que se ha filtrado que Donald Trump insultó a Benjamin Netanyahu y le dice, mira, tú estarías preso si no fuera por mí. Así que, ¿y por qué Donald Trump quiso filtrar esa información y confirmarla después en el New York Post? Maybe Carlos Dalmao nos puede decir un poco sobre este particular, porque Carlos tiene los conocimientos, pero además de eso, estoy seguro que pudiste hablar con tu gente de allá, de tus fuentes en Washington. Carlos, ¿qué está pasando en este nuevo orden mundial con el tema de que Trump internamente parece que tiene un motín con el tema de inteligencia artificial y con el tema de Netanyahu? ¿Qué tú crees que pasó ahí en esa conversación realmente? ¿Fue esto fake? ¿Esto querían publicarlo? ¿Este cese al fuego en el Líbano es real? ¿Es mentira? ¿Hezbolá dice que no va a aceptarlo? ¿Irán siguió bombardeando?
7: Bueno, buenas tardes. Todo ese plato, ese menú. Buenas tardes a ti y a todos los que nos escuchan. Aquí estamos desde el Nuevo Orden Mundial, que es nuestra terapia. Y me encantan los viernes, porque los viernes podemos hablar de boxeo, podemos hablar de ella, podemos hablar de un montón de cosas y alejarnos un poco de los asuntos un poquito más inmediatos
6: del diario. Y WQ580 nos da la oportunidad también de hablarle a una audiencia sofisticada, o sea, que le interesan estos temas, y modestia aparte, pues esa audiencia la tenemos nosotros, no tiene más nada. Así que gracias.
7: Yo me siento honrado de que me incluyan ahí, y cuando hacemos el programa siempre recibo muchas, y lo agradezco, muchas expresiones de gente que le agrada este tipo de contenido, como este tipo de discusión. Así que vamos a empezar por esa lucha, porque vamos a ver esto como si fuera un drama, ¿verdad? Un drama donde la primera escena es que Trump Trump dejó sin efecto todas las restricciones regulatorias que impuso Biden, diciendo que las empresas de artificial intelligence de Silicon Valley son el motor más importante del poderío de los Estados Unidos, económico y tecnológico. Y lo compara con un bebé. Dice, mira, un bebé tú no le puedes poner restricciones. Tienes que dejarlo que crezca, que camine, ¿verdad? Y dice, it's a baby, it's a beautiful baby, decía Trump. Pero ¿qué ha pasado? Que de pronto Trump anuncia que va a emitir una orden ejecutiva que tiene que ver con unos controles al desarrollo de la inteligencia artificial. Vamos a ir al detalle sobre eso. ¿Y por qué Trump de pronto hace ese anuncio? Suspende la firma de la orden, y esta semana, específicamente el miércoles, estamos a viernes, firmó la orden ejecutiva donde establece un comienzo de un régimen para tener algún tipo de supervisión específicamente sobre la tecnología que le llaman Frontier, que le llaman que es el tipo de inteligencia artificial que empieza a correr autónoma. Es decir, que ya no son los diseñadores los que controlan, sino que es la propia máquina la que controla. Entonces, ¿qué es lo que está detrás? Esto es bien importante. El mundo MAGA está dividido, y si Steve Bannon es el representante del grupo más populista, eso es un grupo que le tiene gran desconfianza a la inteligencia artificial. Y Bannon ha dicho claramente que si dejamos esto en manos de los tech bros y de los oligarcas, de los todos esos que están allá, que si Zuckerberg, que si Bezos, si lo dejamos en manos de toda esa gente, el pueblo americano va a quedar aplastado. Porque esa gente lo único que le importa es hacer más dinero. Su interés. Pero a la misma vez, mientras Bannon está diciendo, tienen que regular esto como si fuera una amenaza militar a los Estados Unidos, tienes a Bernie Sanders diciendo, yo propongo que la mitad de lo que generan esas empresas se le dé al pueblo americano en un fondo que llaman un sovereign fund. Vamos a crear esto. Como esto es una tecnología que se beneficia de los Estados Unidos, el pueblo debe tener los frutos de eso, y vamos a hacer lo que se llama un fondo soberano. Los países ricos tienen fondos soberanos. Siempre hemos dicho que los países nórdicos son socialistas porque son ricos. No son ricos porque son socialistas. Son socialistas y tienen sociales democracias exitosas porque tienen mucho dinero por recursos y por estos fondos soberanos. Entonces el fondo soberano sería, si sacamos billones de dólares, vamos a invertirlo y eso va a beneficio del pueblo americano. Esos son dos polos populistas, de izquierda extrema y de derecha extrema, pidiendo lo mismo. Vamos a meterle la mano a esta gente. Y mientras tanto, Trump había dicho no. ¿Por qué? Porque Trump tiene al lado un individuo que se llama David Sachs, que es el zar de la inteligencia artificial. Y Sachs lo ha convencido hasta ahora. Mire, Trump, para nosotros poder... Mire, Trump, perdóneme. Para poder competir con los chinos, que mira que esos chinos son tricky. O sea, te estoy aquí. Mira que esos chinos son cuidados, hay que tener cuidado. Tú tienes que dejar esto a rienda suelta. Déjalo libre como el viento para que eso crezca. Y nosotros le ganemos a los chinos, porque Dios nos libre que los chinos nos ganen. Y con ese cuento pudo evitar todo tipo de... incluso que se hablara de regulación. Pero hay dos personas al lado de Trump que son quizás de los más cabeza que tienen en términos de juicio político. Uno es el secretario del Tesoro, Bessen, y Susie Wiles. Susie Wiles es la chief of staff, que empezaron a decir, le voy a decir presidente porque usted tiene que meterse aquí. Porque esa tecnología, según lo que nosotros hemos averiguado, tiene un alto riesgo de que sea utilizado por malos jugadores. Por ejemplo, para crear un apagón en una ciudad principal en los Estados Unidos, total. Causado por la inteligencia artificial. O que de pronto el agua en toda una región se tumbe. Y esa gente te diga, mira, si no me das tanto chavo, no tienes agua. O sea, que se use como una especie de amenaza a la estabilidad. Y por las razones de seguridad, usted no puede dejar esto solo, señor presidente. Y por eso fue que Trump, que estaba medio entre dos cosas, dice, ¿qué hago? Frenó la cosa, pero entonces ahora firmó una especie de vacuna política. Y no es obligatorio, dice. Esto es para que las empresas tengan, voluntariamente divulguen los proyectos que están haciendo en lo que se llama Frontier Projects, que son los que la inteligencia artificial se va sola. Pero le pidió al Departamento de Guerra y al Departamento del Tesoro que tenga protocolos para proteger el gobierno de los Estados Unidos. O sea, ya se está metiendo lo que yo te decía, que fue, que es lo que pasa. Cuando hay amenaza nacional, los poderes del Estado al final entran. Y eso es lo que está pasando. Y es un primer paso. Yo creo que no es suficiente, que es un paso insuficiente, pero ya incluso una persona como Trump le ha dejado saber al mundo, esto no puede estar sin ningún tipo de regulación, porque el riesgo de que estos modelos se nos salgan de las manos. De hecho, Anthropic, que es una de las empresas líderes de esto, tú lo describías y quizás puedes hablar un poco de lo que es Claude y lo que es Anthropic. Anthropic dijo, el riesgo de que esto se salga de control, se vuelva ingobernable, es alto. O sea, es como si, ustedes imagínense una empresa de aviones que diga, si el riesgo de que no nos regulen es que los aviones se pueden empezar a caer. Que dicho sea de paso, cuando comenzó la industria de aviación, no existía Federal Aviation Agency. Al principio dijeron, no, nosotros sabemos de esto, nos regulamos, hasta que empezaron a caerse los aviones. Y cuando hubo unos cuantos accidentes, vino la regulación. Te voy a decir por qué Anthropic, y con esto te paso la bola, por qué Anthropic e incluso OpenAI han empezado a hablar de regulación. Ya ellos saben que si hay un evento catastrófico, lo que viene es una regulación mano dura heavy, con mayúsculas. Y lo que están tratando es de que la regulación sea light. Y para que la regulación sea light, vamos nosotros mismos al Congreso y vamos nosotros mismos a decirle al presidente, vamos a hacer esto voluntariamente y vamos a ayudarnos. Porque lo que le tienen miedo es que aquí haya una situación donde el pueblo americano se dé cuenta que está desprovisto de protección y ahí venga un movimiento, un backlash de regulación fuerte. Y eso es un poco para poner las cartas sobre la mesa de lo que está pasando en Artificial Intelligence.
8: Okay, dos cosas. Primero, creo que también la intervención del Papa tiene una importancia porque también es un elemento sociológico, social. O sea, hay una cultura aquí que quiere preservarse. Y los líderes religiosos también son líderes político-económicos. O sea, hay que decirlo. No. Hay algo importante que yo creo que también, yo sé que mucha gente va a pensar que no tiene que ver. Yo no he visto mitos. No lo he visto. Y quienes lo han visto, mitos por si acaso, es el nuevo modelo de Claude. Claude es el nombre comercial que usa Anthropic para su plataforma, o sea, como su Explorer. Es como ChatGPT, es de OpenAI, pues Claude es de, para los que no lo usan, ¿verdad? Porque yo sé que la mayoría todavía de la gente no lo usa. Y Claude tiene un sistema automatizado que empieza a hacer cosas por ti, pero que te pide tu autorización. Pero hay un modelo que tú le dices, sigue por ahí para adelante, no me pida autorización, yo te autoricé. Mythos es el próximo nivel de eso. Y cuando lo fueron a lanzar públicamente, se dieron cuenta de que empezó a identificar un montón de problemas en la banca. De que había bancos y sistemas operativos que no tenían patches para backdoor channels, para entradas con llaves, para básicamente hasta alterar y secuestrar.
7: Encontraron vulnerabilidades que si la encuentra un jugador que quiere aprovecharse, te liquida.
8: Olvídate de eso.
7: Eso es lo que pasó.
8: Y cuando vieron el nivel de poder y control que iba a tener el cualquier agente maligno usando mitos, pues dijeron, vamos a parar. Y básicamente le dieron un dispatch, o sea, le permitieron a ciertas empresas grandes tener acceso a tu Mythos y empieza a ayudar y empieza a cerrar estas vulnerabilidades, ¿verdad? Que puede entrar cualquier mal actor. Pues pues resulta ser que el presidente de Estados Unidos, y esto para mí, yo creo que estoy convencido que esto fue lo que ocurrió. Cuando vieron el poder de Mitos, el presidente había dicho, me sueltas el sistema este, y ¿cómo que Anthropic no me va a tener? Porque, ok, Palantir es el contratista, pero ellos contrataron a Anthropic para hacer que el ejército de Estados Unidos utilizara inteligencia artificial y que fuera básicamente autónomo. Anthropic dijo, no, yo no puedo darte total autonomía. Tiene que haber un ser humano que es el que decida al final el botón, va a darle al botón o no, porque yo no quiero tener yo la responsabilidad legal y además de eso social, de que yo fui el que dé el botón y salió una bomba nuclear donde no era, o salió algo donde no, lo que no era, o mataron a alguien indebidamente, o de repente ocurrió algo que no era. Yo no quiero ser responsable del accidente. Pero resulta, entonces vino el secretario de la guerra y dijo, no, yo soy el que tengo el control, tú no puedes decidir hasta dónde yo puedo usar tu producto, yo soy el ejército de los Estados Unidos, yo soy el secretario de guerra de la nación. Así que yo voy para adelante. Y le prohibió acceso a Anthropic y lo sacó del juego y Anthropic va para afuera. Pues resulta que hoy sale que la NSA está usando Mitos y está usando Anthropic aunque está blacklisted. O sea, hay un juego interno del mundo de la inteligencia diciendo por aquí es, y el ejército diciendo no, por acá, y el presidente. O sea, hay una guerra interna bestial, y es lo que decía Político, donde esos iguados le convenció aparentemente al presidente de tú tienes que meterte porque tú esto puede causar un sistema mayor.
7: Yo estaba escuchando dos puntos. Uno, que cuando el presidente usó la metáfora del bebé, esto es un bebé que está creciendo, hay que dejarlo crecer. Alguien comentó en social media que eso es como las películas estas de ciencia ficción, que el monstruo de la película empieza como un bebecito, un muñequito, y de pronto se vuelve en Godzilla. Y ahora mismo ya está camino a Godzilla esto. O sea, tiene unas capacidades tan extraordinarias de destruir sistemas que hoy se asume que son muy, muy estables. Por ejemplo, si el sistema, todo el sistema de Estados Unidos de las utilidades de luz y agua depende de sistemas operativos tecnológicos. Entonces, de pronto, este mito se puede cooptar eso, tomar control de eso. Lo segundo, que políticamente tú has dicho algo que es importante. Estados Unidos, que es un país líder de la inteligencia artificial, a la misma vez que se está dando este desarrollo extraordinario, se ha subrayado ya claramente que al final lo que está aquí es una división social de tipo de personas. Los que corren estas empresas son super ciudadanos. O sea, es una nueva categoría. O sea, la capacidad que tiene Elon Musk, por poner a uno, que está tratando, pero no es de los que está controlándolo todo. Pero por poner un ejemplo, o Altman, o el mismo Peter Thiel, o toda esa gente, están por encima de todo. Son seres transnacionales que tienen la protección de los Estados Unidos, que hacen lo que quieren y definen todo el sistema. Entonces, eso para mucha gente de la derecha maga es inaceptable. Gente como Bannon, por ejemplo, dice, no, es que yo no puedo, yo no gané, yo no soy maga para que 5 multibillonarios corran el mundo. Eso no es maga. Y las iglesias han empezado a preocuparse porque han empezado a ver fenómenos en sus parroquias, no te digo las iglesias católicas nada más, las iglesias evangélicas, fenómenos donde ya se ve el efecto psicológico de familias que se rompen porque quizás una de las parejas se obsesionó con artificial intelligence, porque ahí es que encuentra todas las respuestas a su vida. Jóvenes con problemas psicológicos. Entonces, en el mundo allá abajo, en el grassroots, hay una especie de sensación, especialmente religioso, y aquí voy a usar el lenguaje, que hay algo maligno en esta tecnología, que hay algo evil, que hay algo antihumano en esta tecnología, Peter Thiel usa las usa palabras de anticristo, pero eso, esos pastores han empezado a verlo en las caras humanas. Todo eso se combina para que el presidente no pudiera evitar emitir esta orden ejecutiva, que es una orden ejecutiva, vuelvo y digo, es mano suave, es light, pero ya, como pasa siempre, una vez el gobierno es también el elefante en la cristalería, una vez el gobierno empieza a entrar, casi siempre entra, no va a ser, o sea, aunque parece que va a ser suave, como tú bien describes, una vez el tesoro empieza a entrar, entra el Departamento de Guerra, hay un indicio de que va a haber controles a esto. ¿Cuán fuerte, cuán suave? No sabemos. Por otro lado, tienes a China, que es el otro modelo. El modelo chino es un modelo donde hay innovación agresiva, pero toda controlada por el Partido Comunista.
8: Y hay que decirlo, en el caso de China se ha ido más hacia los open sources, o sea que tiene, ¿verdad? Es otra ruta, es otra diferente. Ruta. Dicho eso, y open source funciona diferente a cómo funciona Claude y funciona todo, Grok incluso. Y obviamente ahora hay que decirlo que ChatGPT lanzó Codex, que es, o sea, de nuevo, hay un montón de herramientas. El problema es que la competencia está trayendo un nivel de deployment donde todos están lo que llaman en inglés leapfrogging, deployment por si acaso. O sea, yo saco un producto y este producto es mejor que el tuyo por un 10%, y mañana, y dentro de dos semanas tú sacas uno que es mejor que el mío por 5%, y dentro de un mes tú sales. So, ahora mismo lo que está, ¿verdad? Lo más reciente es lo que cuando se detuvo Mitos. Te puedo decir lo que dice Peter Thiel, yo también creo que tiene un punto. Y lo que dice David Sachs también tiene un punto. Y por si acaso, la familia Trump, el billetal que ha hecho ha sido en cripto y mayormente, o sea, ha hecho en otras cosas, pero el dineral grande ha sido en cripto. Y el zar de criptomoneda es David Sachs. O sea que mientras David Sachs es bien cercano a Trump, es una persona que básicamente no... Y él es el que está diciendo, no regules esto. Pero hay otro punto. Cuando está hablando Dario es el de Anthropic, él está pidiendo regulación porque quiere realmente detener esto, porque cultural o socialmente de verdad se nos puede salir de las manos, que es lo que él dice. O es que, como ya yo estoy adentro, ya yo soy el grande, yo ahora regulo para evitar que vengan competidores. ¿Cuál de las dos es? Eso es parte de este nuevo orden mundial. Regresamos, todo Luca Q580.
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8: Regresamos, esto es WKQ 580. Yo soy Jay Fonseca, estoy con Carlos Dalmao. Estamos desde el Nuevo Orden Mundial y estábamos hablando sobre lo último de la inteligencia artificial y la última controversia en Estados Unidos. Y Carlos, quisiera hablarte también ya mismito del tema de el gerrymandering y cómo, a pesar de, o sea, Donald Trump lo montó un juego nuevo, los demócratas entraron al juego y evidentemente el presidente al parecer va a lograr quedarse con el Congreso, aunque pierdan la mayoría, ganarían los escaños aunque tengan menos votos. Y eso es, o sea, es una decisión de la Corte Suprema de Estados Unidos que resolvió básicamente permitir esto, aunque esa misma Corte Suprema hace 3 años había dicho lo contrario. Y la verdad es que, pues, de hecho, el disenso de Sonia Sotomayor, creo que también es hasta una poesía, ¿no? Hasta cierto punto, desde la perspectiva de, pues, se acabó el fin de la historia, ahora digo yo. Pero bueno, ok. Estábamos hablando de cuál de las dos es, porque, Carlos, sí. Y hay que plantearlo, hay una realidad, o sea, esto es bastante como en una industria. Una vez yo estoy adelante y yo llegué, pues ahora cierro la puerta para que vengan competidores. Y entonces los competidores pues tienen unas regulaciones que le hacen casi imposible cumplir para poder competir.
7: ¿Cómo tú lo ves? Hay una tercera vía que no te digo que tiene que ser esta, porque aquí estamos en el campo de la especulación, porque realmente, como decía un periodista del New York Times ayer, decía, yo cubro esta industria todos los días. O sea, mi trabajo es cubrir todo lo que está pasando en Silicon Valley, pero ellos tienen unas políticas bien secretas. O sea, esta gente juega unas pelotas complicadas, porque ellos saben lo que están manejando. Están manejando aquí, esto es como separar el átomo. Este es el Manhattan Project de esta generación. O sea, lo que fue la tecnología nuclear es esto. Esto puede cambiarlo todo. Esto puede crear situaciones tanto de grandes progresos como de destrucción. Eso es lo que estamos hablando. No es casualidad que hace escasamente unos días el Papa León XIV emitió su primera encíclica sobre este tema, la encíclica Magnífica Humanitas, que la discutimos un poco aquí. Es un documento que prácticamente define el reto de la inteligencia artificial como el reto de nuestro tiempo, y la Iglesia tiene bastante buen ojo para ver esto, y ya se ha reportado que figuras como gente de Anthropic, también Peter Thiel y otros expertos en el tema tuvieron alguna participación en los grupos de trabajo que ayudaron al Papa a emitir esta encíclica. O sea, esta encíclica no fue que el Papa se fue a orar allá al Vaticano en una cripta y salió con ellos. Ellos hicieron un estudio de qué estamos hablando. Y uno de los señalamientos, Jay, es que es más fácil vender que, bueno, puede haber unas amenazas a la seguridad, como, bueno, que se metan en el sistema bancario, y la gente le asusta eso. Pero lo que realmente subraya esa encíclica Magnífica Humanitas es el efecto que tiene en lo que es ser un ser humano. Y cuando las lógicas de esta tecnología es la utilidad y el rendimiento como el criterio último de valor, pues cuando un ser humano, ¿qué pasa con aquellos seres humanos que, pues, por la edad o por condiciones o por lo que sea, pues no están teniendo el rendimiento y la utilidad? Pues de pronto no tienen valor. Y de pronto, si una máquina es más útil que tú, la máquina va por encima de ti. Entonces, de pronto también hay un cambio del paradigma humanista fundamental que ha sido, aunque no lo reconocemos, todo el modelo, digamos, de gobierno de los Estados Unidos se ha basado en eso. Que todos, fíjate, todos somos iguales, igualmente creados. O sea, la Declaración de Independencia dice, todos los seres humanos fueron creados por Dios iguales. O sea, ese principio de que hay un valor inherente en ser un hijo de Dios y ser humano, todas estas tecnologías empiezan a cuestionarlo y a reestructurar cómo actuamos, cómo pensamos, cómo amamos, qué es lo que hay que amar, qué es lo importante. Y todos aquellos valores de lo que es la cultura en el sentido de la cultura del alma, la cultura, el cultivo de los valores de la belleza, de la verdad, de pronto se cuestionan, porque si la máquina sabe más que tú, pues tú ya no tienes mucho que decir. Todo eso es lo que está en juego. Y por último, ¿por qué Anthropic? Y esta es la contestación que te voy a dar. ¿Por qué Anthropic ha empezado a hablar de regulación? ¿Por qué OpenAI ha empezado a hablar de regulación? Esta es la situación. Ya ellos han visto unos escenarios catastróficos Ya los han visto. Si hay un escenario catastrófico, el efecto en su valoración como empresa va a ser dramático. Ellos prefieren dar adelante. Ellos prefieren, eso es como dice la metáfora o la comparación. Tú te dedicas a aviones. Tú te das cuenta que esto está Wild West. Es mejor pedir regulación antes de que se caiga el avión. Porque cuando se cae el avión y hay muerte, la gente entonces va a pedir mano dura. Y ellos, antes de que ocurra algo que sea así de dramático, quieren poder manipular una regulación light. El Congreso, como tú sabes, actúa solamente ante crisis. El Congreso no está diseñado para actuar preventivamente. Por eso es que no han hecho nada. El Congreso no ha hecho nada. Ahora, aquí hay un ataque cibernético. Y tumban una ciudad y empiezan a morir en los hospitales porque no hay luz y agua. Nos vamos a dar cuenta que podemos volver a la edad de piedra así. Porque un aparato de esto, artificial intelligence en manos nefastas, está haciéndolo. O sea, de eso es lo que estamos hablando. O sea, no nos hagamos ilusiones. Aquí hay posibilidades de eventos catastróficos, porque una vez estos programas son autónomos. Y si yo te digo, Jay, apágalo, la contestación que tú me vas a dar es que ya yo no puedo apagarlo. Estos son frontier programs que yo les he dado unas instrucciones de correr solo.
8: Yo uso recurrentemente Cloud y otros programas.
7: Me tienes que contar, porque yo nunca he usado eso.
8: No.
7: Nunca he usado Cloud.
8: Tacho, pues el nivel de poder que tú tienes.
7: ¿Y tú sabes por qué no lo he usado?
8: No tengo idea, honestamente,
7: pero
8: me sorprende que me
7: contestes. Pero yo te voy a contestar. Porque principalmente porque estoy tratando de hacer algo que quizás es inevitable, quizás me parezco a aquellas personas que decían el caballo lleva 2000 años con nosotros, tenemos que usar el caballo y el carro le pasó por el lado, que eso pasó.
8: No, pues es mucho más poderoso.
7: Pero yo estoy hablando de que yo he hecho un juicio, he notado, especialmente en la profesión donde yo estoy, he notado una movida rápida de personas que están descansando en esto y se nota. Lo notan los clientes, lo noto yo. Cuando una carta la escribió, se nota, no lo hiciste tú, y el cliente empieza a pensar, bueno, pues si es cuestión de máquina a máquina, yo saco al abogado o saco al consultor. Yo creo que yo todavía añado una visión humana que tiene valor, y por eso trato de evitar usar esto al máximo. Pero quizás estoy en la...
8: Para mí es un error, pero lo entiendo. O sea, no pero es un error calculado. O sea, tú calculaste ese error. O sea,
7: es calculado.
8: No fue...
7: Es calculado.
8: Que de eso se trata la vida.
7: Porque hasta ahora me ha funcionado de esa manera. De hecho, yo he hecho el experimento de yo hacer una carta o hacer algo y luego mandar a la máquina a hacerla. Y me doy cuenta que la máquina es mucho más rápida. Pero la máquina es un cookie cutter. La máquina te da rápidamente lo que le da a cualquiera. Pero de pronto yo me doy cuenta, pero la máquina no sabe estas tres cosas que yo sé. Y ahí todavía o me si da la, confianza.
8: O si las sabe.
7: Si las sabe, no las puede articular.
8: No, o las puede articular, pero no las va a articular de forma persuasiva, uno. O dos, va a cometer errores en el proceso, que obviamente sí.
7: Todavía, pero quizás va a llegar un momento en poco tiempo que eso se va a subsanar.
8: Mira, yo por ejemplo, yo hago mi resumen de noticias todas las mañanas y yo, las noticias de fuera de Puerto Rico, las de Puerto Rico también, pero las de fuera de Puerto Rico mayormente, trato de decirle, mira, yo estoy suscrito a más de 40 newsletters diferentes. Así que le digo, trata de hacerme un skim de esta y todas las mañanas. A las 6:30 a.m. me envía un resumen del resumen que yo hago. Y me hace recomendaciones. Y me dice qué cosas debo enfatizar, qué cosas, cuál es el ángulo de Puerto Rico, bla, bla. Para mí, no es bueno.
7: O sea, no es bueno para tu cerebro.
8: No, pero
7: lo que pasa es que tú tienes una empresa, tú tienes muchas cosas.
8: No, pero no es eso. Me refiero a que no es bueno en cuanto a que no es capaz de lograr las cosas que yo creo que va a ser capaz, pero no es capaz todavía. Y te lo digo porque recurrentemente me pasa que me dice disparates, pero disparates, huge. Sí, sí, o sea, de cosas.
7: Sí, esto tú sabes que no.
8: O sea, yo sé, pero tienes que saber que es un disparate, porque si no, pues la forma en la que te articulas, tú. Ok. Por ejemplo, y esto que tú dijiste ahora, yo creo que es importante que se sepa que hay unos laboratorios que estudian esto, o sea, que ¿verdad? Nosotros tenemos un acceso a unos sistemas con unos guardrails, o sea, con unos...
7: Sí, los sistemas nuestros son jugar bowling con los guardrails. Exacto. La bola no se va
8: para la bola no se va por la canal.
7: Pero en la vida real,
8: en estos laboratorios, ellos hacen continuamente experimentos de hasta dónde va a llegar esto. Y Anthropic, que es Dario de nuevo, es el que está diciendo, mira, le está planteando a los laboratorios que hay que pausar el crecimiento de esto porque ya está bien cerca el proceso donde ellos pueden improve without human intervention.
7: Ahí está. Y improve significa autonomía, y autonomía significa que se fueron solos. Te voy a dar un ejemplo de cosas que yo no hago a propósito. La encíclica del Papa. Mm-hmm. Yo no la metí a ChatGPT, dame un resumen. Es un documento largo. Y yo dije, por algo, el Vaticano produjo este documento.

0: Yo tengo que tener la capacidad de decidir. Y cosas que yo hago, ¿verdad? Te estoy diciendo, te estoy abriendo aquí mi libro de secreto. O sea, parte del trabajo que yo hago es más arte que ciencia. O sea, ¿cómo asesorar a un cliente de que este camino es más eficiente que otro? Es algo que me ha tomado muchos años. Y conocer muchos elementos sobre cómo funcionan las cosas en los tribunales, cómo funcionan las cosas en el gobierno, cómo funcionan las cosas. Todavía yo no he visto que la máquina me provea a mí un shortcut de eso. Todavía. Porque acuérdate que yo no estoy en una cosa de masiva. Yo me imagino que si yo estuviera en el negocio de dar un a lo mejor un newsletter, pues todos los días tengo que producir contenido, a lo mejor la máquina lo produce. La pregunta es, ¿qué pasa cuando esto se vuelva tan y tan desarrollado que entonces el ser humano, el intermediario?
1: Bueno, mi problema es cuando tú dejas de pensar. O sea, cuando tú dejas de razonar.
0: Y es bien tentador para mucha gente dejar de pensar.
1: Bueno, es que el cerebro humano busca conservar energía, o el cerebro humano está hecho. Nosotros, por nuestra razón evolutiva, nuestro cerebro está buscando la forma de conservar energía y por tanto va a buscar la forma del vago. Y tú vas a ver que es inevitable que una vez tú le dices, pues en vez de yo seguir pensando en esto, deja que ChatGPT me diga o que Claude me diga. Y yo creo en complementarlo. Para mí el ser humano va a tener... la cosa para mí, el peligro, fíjate, para mí lo dijo Mark Cuban, fue la persona que dijo la frase que yo creo que más accurate es, porque muchos han dicho ya, el ser humano va a ser, el ser humano que tenga conocimiento de AI va a sustituir al que no tenga conocimiento de AI. Eso pues... mucha gente lo ha dicho, pero Mark Cuban lo que plantea es que nosotros tenemos que saber que nos toca a nosotros pensar, que si el AI piensa por mí, perdiste el juego. Y eso para mí es la clave de esto. O sea, que se sepa que esto no puede ser el sustituto de tu criterio.
0: No.
1: Que si tú estás diciendo, bueno, es que ChatGPT me dijo tal cosa, no, o sea, yo le corrijo cada vez a Claude y a ChatGPT cosas y dice, tienes razón. Porque esa es otra, es bien complaciente.
0: Es bien complaciente, entonces sí, le dice, encanta. Buen punto.
1: Sí.
0: Qué inteligente eres.
1: Oye, fíjate, es verdad.
0: Sí, pero si te llegas a haber ido por la primera, ya te está. Fuiste por el barranco.
1: Ya está.
0: No, y lo otro es que esto vamos a hacer un poquito para redondear, porque tenemos otros temas que tocar. Pues tenemos que hablar de Cuba y tenemos que hablar de Sander Sayas. Mm-hmm. Esas son las dos que...
1: Sí, sí.
0: Pero te iba a decir algo. Es evidente que estamos en un umbral tecnológico que nadie sabe cuán rápido y cuántas ramificaciones va a tener. Cuando digo que nadie sabe, yo no quiero ser misterioso aquí. Es que todas las tecnologías transformadoras han tenido distintas iteraciones. Por ejemplo, el efecto que tuvo la industrialización en el siglo XIX, o sea, las ciudades como Manchester, por poner un ejemplo de una ciudad que se industrializó en poco tiempo y que transformó la forma en que las ciudades se estructuraban en el siglo XIX, trajo unos disloques tremendos, pero también trajo unos adelantos. Gracias a la industrialización se pudo avanzar en todo lo que es la agricultura y por eso el ser humano, para principios de siglo, éramos... qué sé yo, tú búscalo ahí, unos cuantos billones, y ahora pueden existir en el planeta 8 billones de personas y tener alimento. Hay menos pobreza que antes, y somos más, gracias a la industrialización. Pero la industrialización, por décadas, dejó gente pobre, dejó gente desplazada, había casi una esclavitud.
1: Sí, pero había un tiempo de transición...
0: más lento,
1: suficiente,
0: pues claro, porque esto va rápido.
1: Y esto es el problema, que es lo que está diciendo Dario. Dario está planteando que la gente de Anthropic, que esto, el nivel de rapidez es fuera de control. La frase, la cita, es que el mundo se va a dividir en dos grupos. Esta es la cita de Mark Cuban, el billonario que era dueño de los Dallas Mavericks.
0: ¿Qué dice
1: él? El mundo se va a dividir en dos grupos. Those who use AI to skip learning. And those who use it to learn everything. O sea, el mundo se va a dividir entre dos cosas. La gente que, para evitar aprender, utiliza el AI para no tener que pensar. Y al revés, la gente que va a aprender de todo, porque precisamente puedo tener acceso al AI y utiliza eso para...

0: aprender y dominar los diferentes temas. Y yo creo que he's right.
1: Pero él le está viendo desde el punto de vista de ver AI como una forma de maximizar tu tiempo, de ser más eficiente. Mm-hmm. Hay una advertencia del Papa en la encíclica que es interesante, porque acuérdate que la visión del Papa es la visión católica, uh-huh, sacramental, de que también esta visión moderna o posmoderna de que todo es maximizar utilidad y todo es cómo maximizo mi tiempo y cómo hago más ejercicio para verme, al final casi parte de la premisa de que tú vas a ser eterno, de que tú puedes de alguna manera cheat death. Pero el problema es que no. Por más, hasta ahora, todo ser humano que ha nacido en la Tierra muere. Yo he empezado a escuchar que los oligarcas tienen toda una cultura de cómo extender la vida. Uh-huh. De cómo extender la vida, de cómo, o sea, toda esta fantasía. Pero como tú dijiste, hasta ahora nadie le ha ganado al Padre Tiempo. En este juego, desde que empezó el ser humano, desde que el ser humano pisó la tierra, el Padre Tiempo ha ganado y todo el mundo ha muerto. Y eso también genera cuál es el sentido de la vida. Esa es la gran pregunta. Si tú crees ¿verdad? En la vida eterna, si tú tienes una visión religiosa, espiritual, pues muchas cosas tienen sentido, pero si la vida se acaba aquí y no hay más nada, bueno, y todo es rendimiento, pues sí, la máquina te va a sustituir y tú...
0: También te voy a decir, Carlos, que a nivel de la religión, y no es que no esté de acuerdo contigo, lo estoy, a nivel de religión también el hecho de que tú tengas un ser supremo al cual le preguntas, que ahora será sustituido por alguien que te responde. Porque ciertamente yo tengo una relación espiritual con Dios, pero Dios no me habla de vuelta. No. Yo siento, yo percibo.
1: Esa es la regla.
0: Pero uno tiene que saber que parte de la vida...
1: O no te habla en el lenguaje que tú...
0: Por eso. Hay una forma directa de lenguaje cuando tú le preguntas a esta cosa etérea llamada ChatGPT. Y ese robot va a sustituir... Esa máquina. En gran medida la religión.
1: Por lo menos sustituye los oráculos.
0: Totalmente.
1: Porque en la antigüedad... Uh-huh. Por ejemplo, venía una guerra, ¿verdad?
0: Sí, Delfos estaba allí y yo iba para allá a preguntarle.
1: Y tú ibas al oráculo de Delfos y preguntabas, ¿viene la guerra con los atenienses? ¿Qué debo esperar? Y de pronto allí la Pitia, que era una doncella endrogada, te decía.
0: Sí, te empezaba
1: a decir cosas. Y entonces el que interpretaba todo lo que ella hacía, decía, mira, dice aquí que Esparta tendrá una gran victoria. Uh-huh. Ah, pues mira. Pues ahora tú le preguntas a ChatGPT, ¿cuáles son los chances de que, uh-huh, este proyecto que yo tengo se va a dar? ChatGPT o cualquiera de los...
0: Sí, cualquiera de los modelos. Y la cosa, Carlos, es que para mí la iglesia tiene un reto brutal, porque siempre ha habido una contestación etérea a las preguntas existenciales, sí, sí. Pero ahora hay algo que te las contesta directo y concretamente y que se sabe en los 66 libros de la Biblia.
1: Y te contesta rápido.
0: Y se sabe el Corán, y se sabe el código Hammurabi, y se sabe todo esto y te lo contesta bien rápido y te da una contestación hasta coherente, además que te estudió al nivel que sabe lo que tú quieres realmente escuchar, que sabe cuál es tu verdadera pregunta.
1: Ni siquiera es que te contesta en abstracto. Una vez te empieza a conocer, uh-huh, ya sabe por ya dónde tú coges.
0: Ya sabe por dónde tirar. Ya sabe por dónde tú quieres escuchar también y sabe cómo sonarte tan bonito que dice, tienes toda la razón, yo soy más guapo de lo que yo creía. O sea, fuera de un ejemplo estúpido. Pero el punto espiritual, la espiritualidad está al borde del colapso con esto y yo creo que la iglesia hace un gran servicio a la humanidad con esta encíclica, porque tú seas católico o no, ciertamente el sermón del domingo de la iglesia, uh-huh, de la iglesia que tú vayas, en mi caso el sábado, Adventista del Séptimo Día, tiene que ser un sermón de cómo este concepto tecnológico tiene que ser utilizado para comprender cuál es el rol de la humanidad.
1: Sí.
0: Y cuál es nuestra realidad espiritual, porque si las contestaciones me las da un robot que hasta me habla. Porque literalmente Claude te habla para atrás.
1: Sí, y acuérdate que también hay toda, o sea, la teología es fascinante. Hay toda una escuela teológica que piensa que todo lo natural es de Dios. Eso es una lectura. No es la prevaleciente, pero es una lectura. Todo lo que viene de la naturaleza es de Dios. Y hay unas lecturas también que todo lo que ocurre, ocurre porque Dios lo quiere. Bueno o malo. Así que esa gente dice, bueno, pues la inteligencia artificial viene de Dios. Eso, Dios quiso que eso estuviera aquí. Hay toda una escuela que dice, estás confundiendo. Dios da libre albedrío, pero no todo lo que ocurre Dios lo genera. Porque si no, entonces estaríamos totalmente determinados y no habría libre albedrío. Entonces, no eres pecador porque todo está predeterminado. Y si todo está predeterminado, pues entonces nadie puede ser culpable. Nadie puede tener responsabilidad moral. Entonces, también está esa forma de decir, bueno, Dios es quien pone y quita reyes. Por tanto, si hay un rey es porque Dios lo puso. Ajá. Ok. Entonces, Dios puso a Hitler. Uh-huh. Dios puso a Stalin y a Mao. Y por eso tú tienes que aplaudirlo. Eso es totalmente contrario. Por ejemplo, Santo Tomás de Aquino decía, no, hay reyes que se apartan de Dios. Y el ser humano tiene que tener discernimiento. Entonces, todos esos debates que son espirituales, teológicos, esta tecnología te los puede resolver para un lado o para otro, según tú los quieras oír también.
0: De acuerdo. Hay que ver que, por si acaso, el calvinismo en gran medida iba por ahí. O sea, esta es una pregunta filosófica, histórica y espiritual. O sea, el calvinismo planteaba en gran medida, y mucha gente planteaba que el tema de Calvino era precisamente que creía que el ser humano estaba ya predestinado. Pues, claro, pues no. Si está predestinado, pues entonces trajo todo este debate interno en el concepto espiritual religioso. Pero Carlos, parte del nuevo orden mundial es precisamente saber que va a haber una lucha, no solamente en el tema filosófico, sino también en el tema político, también espiritual. O sea, si los seres humanos tenemos ahora un robot que va a la guerra por nosotros porque lo estamos, pues entonces, pues más fácil ir a la guerra. Porque, me sigue, o sea, y para muchas iglesias este va a ser perfectamente el espacio exacto.
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Sobrina de exponente urbano Michael Flores muere ahogada en medio de grabación de video musical. 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

0: Muy buenos días a todos los amigos televidentes y a todos los radioescuchas que nos sintonizan a través de WKQ 580. Gracias por levantarse con nosotros y estar conectados en esta primera edición de Noticentro al Amanecer, comenzando una nueva semana, lunes 8 de junio del 2026. Y vamos de inmediato con las informaciones que tenemos para ustedes. En una noticia en desarrollo, las autoridades investigan un presunto carjacking ocurrido durante la madrugada, esto en el municipio de Toa Baja. Y según la información preliminar, la víctima fue despojada de su vehículo y posteriormente la policía recibió una alerta sobre un automóvil incendiado en la avenida Lagos de Plata. Al momento, personal del Cuerpo de Bomberos trabaja para extinguir las llamas y permitir así el inicio de la investigación. Un equipo de Noticentro se dirige hacia la escena y más adelante vamos a estar ampliando esta noticia en desarrollo. Una niña de 5 años falleció ahogada en una piscina de la Hacienda San Miguel en Salinas y según la policía la menor es sobrina del cantante de música urbana y creador de contenido Michael Flores y se encontraba al cuidado de su abuela materna. La tragedia ocurre en medio de la grabación de un video musical de la artista. Yarimar Marrero amplía en el siguiente reportaje.
1: Agentes del Cuerpo de Investigaciones Criminales de Guayama investigan un incidente desgraciado en el que una menor de 5 años murió ahogada en una piscina de la Hacienda San Miguel en Salinas.
2: En horas de la tarde, cerca de las 2 de la tarde aproximadamente, se recibió una llamada a través del sistema informando sobre una menor ahogada.
1: Los hechos fueron reportados la tarde del domingo en el área recreativa de dicha localidad, localizada en la carretera 712, cerca del albergue olímpico. La policía confirmó que la niña se encontraba bajo el cuidado de su abuela materna al momento de los hechos. La menor salió de la piscina a ingerir unos alimentos, luego fue perdida de vista y presuntamente fue un familiar quien preguntó por la menor y minutos después la encontró flotando en la piscina.
3: Y la menor fue rescatada de la piscina y trasladada hasta esta sala de emergencias de este hospital de la zona de Salinas, donde médicos certificaron su muerte.
2: Unos familiares le brindaron los primeros auxilios en la escena y luego fueron transportados hasta acá y pues llegó sin signos vitales, según lo que certificó el médico.
1: Las autoridades confirmaron que la menor es sobrina del cantante de música urbana y creador de contenido Michael Flores, quien se encontraba con la artista Denise Michelle Tejada, conocida como La Perversa. En el lugar se grababa un video musical del artista. Se indicó que la menor era la única persona en la piscina al momento del incidente.
2: El día de hoy se estaban llevando a cabo unas grabaciones para unos visuales, ¿verdad? Perdonando la redundancia, para un video musical para que estaban llevando a cabo dos artistas e influencers, cantantes.
4: ¿Cuántas personas aproximadamente estaban acudiendo hoy a esta actividad?
2: Desconozco esa cantidad de personas, pero sí que sé que estaban los dos artistas, la abuela encargada de la menor y otros familiares más. Aproximadamente pudieran ser más de 5 personas.
1: El cuerpo fue trasladado al Instituto de Ciencias Forenses para la autopsia correspondiente, mientras agentes del CIC de Guayama se encuentran en el proceso de entrevistar a familiares y personal de la producción que se encontraba en el lugar. El Departamento de la Familia tomó jurisdicción del caso para iniciar un proceso de investigación. Yarimar Marrero, Noticentro.
0: Y también es noticia que un motociclista falleció en Sabana Grande luego de impactar un caballo. Los hechos ocurrieron en la carretera 328 del kilómetro 4.6 del barrio Rayo Guaras. La policía confirmó que se trata de un hombre, aunque aún se desconoce su identidad. Pendientes a las ediciones de Noticentro para la ampliación de esta noticia. Y 2 personas fallecieron luego de que un avión privado que había despegado desde Puerto Rico se accidentara en las cercanías del Aeropuerto Internacional de La Romana, en República Dominicana. La aeronave, que se dirigía hacia Austin, Texas, había realizado una escala para reabastecer el combustible cuando la tripulación reportó una emergencia por aparentes fallas mecánicas. Esto poco después del despegue. Según las autoridades, el piloto intentó regresar al aeropuerto, pero el avión se precipitó durante la maniobra. Las víctimas fueron identificadas como el piloto Eric Diago y el copiloto Rudy Gajasal. Y precisamente el ex receptor puertorriqueño Yadier Molina confirmó a través de las historias de su cuenta oficial de Instagram que el avión iba camino a buscarlo, tanto a él, a su familia y amigos en Texas, para traerlos de vuelta a Puerto Rico. El duradeño además extendió sus condolencias a los pilotos y sus seres queridos. Finalmente dio gracias a Dios por protegerlo, aunque resaltó que se encontraba triste por las víctimas. Y también le damos seguimiento al caso del turista residente de Texas que tuvo que ser hospitalizado luego de caer desde el área de El Morro hasta La Perla en San Juan mientras tenía, bueno, aparentemente relaciones sexuales con una fémina. El capitán Juan Jackson, comisionado de la Policía Municipal, ofreció detalles sobre lo ocurrido.
5: La Policía Municipal llega y encuentra a este turista que había caído de la muralla del área del Morro, 25 pies, permanece convaleciendo, tiene unas heridas en el cuello y en el área de la columna vertebral, pero está en condición estable. Él le narra al policía que estaba compartiendo con esta dama que abandonó la escena, teniendo relaciones íntimas en el área de la muralla, y es cuando cae en el área de la Perla.
0: Y este añadió que la mujer abandonó la escena y no ha podido ser localizada para ser entrevistada por las autoridades. El caso ya fue referido a las autoridades federales y los individuos se exponen a multas. Y en Toa Baja, un adulto mayor falleció tras ser arrollado mientras intentaba cruzar en una carretera. Noticentro pudo conversar con sus vecinos y conocidos de la iglesia a la cual acudía, quienes se resaltaron la falta de alumbrado en esa zona y el exceso de velocidad. Con los detalles, Elsa Velázquez Santiago.
6: En la iglesia esperaban, como siempre, a uno de los suyos, pero sus hermanos supieron que ya no regresaría.
7: Nos afectó a todos cuando nos dijeron aquí. A toda una señora se puso mal aquí porque él siempre ha sido y bien cooperador, muy cooperador, sí, muy querido.
6: En el ambiente se anticipaban el sermón y la homilía. Falleció tras ser arrollado justo en la carretera que lo llevaba al templo con su comunidad, la 865, en Toa Baja. A su llegada, el diácono describió al feligrés.
8: Brother Lee, como es que nosotros lo conocemos, es una persona muy, muy buena. Muy creyente, venía todos los domingos a la misa sin fallar. Lamentamos esa pérdida.
6: La tragedia fue a pasos del lugar.
9: Era mi amigo, de los mejores amigos míos. De verdad que sí. Pero aquí mismo un carro le dio un golpe a él hace 7 años atrás, se lo llevó enredado.
6: Las personas con las que Noticentro conversó levantaron bandera por dos factores que pudieron incidir en el accidente fatal con el peatón. Coincidían con la falta de alumbrado y la velocidad de quienes por allí transitan.
10: Esto es muy oscuro. La gente de Luma, a ver si puede arreglar esos focos, están fundidos. El alcalde también, Pelle, que se muevan.
11: La gente va a las millas también.
10: Sí, aquí corren rápido. Aquí yo creo que esto es a 35, siempre van 40, 50, 60.
12: Bien peligrosa. Aquí no le dan paso a nadie. Uno tiene que estar velando para arriba y para abajo.
7: Aquí mismo damos misa los miércoles, mire, ese foco no prende. Es una oscuridad aquí, hemos nosotros teniendo que poner luces allá y aquí para que se vea algo.
6: La zona es residencial y comercial. Aquí cruzar es jugar a la ruleta rusa. Mientras, en el negocio justo frente a donde ocurrieron los hechos, conocidos del adulto mayor también reaccionaban.
13: Es una persona muy buena. Sí, un señor muy respetuoso.
11: Cuando usted lo supo, me estaba contando que
13: no caí en cuenta quién era. Decían brother libre, pero como a mí se me olvidan un poquito las cosas, pues me recordé, me dijeron, mira, el señor que va a la iglesia, y dije, brother.
6: El hombre tan solo intentaba cruzar. fue arrollado frente al local y una farmacia.
3: El hombre presuntamente responsable por estos hechos fue identificado en la escena. A este la policía le realizó la prueba de alcohol y arrojó 0%.
6: Quien iba al volante fue identificado por la policía como Alejandro Negrón, de 20 años. La guagua Vitara 2008 que manejaba fue ocupada.
14: Impactó un caballero que intentaba cruzar los carriles en un área designada, no para peatones. Indica que no lo vio.
6: Pero en el lugar no hay cruce peatonal, no hay reductores de velocidad. Solo se divisó un dispositivo con cámaras de la policía. El curso a seguir dependerá de la prueba, las entrevistas y las cámaras de seguridad de la zona. El caso será citado. Elsa Velázquez, Santiago, Noticentro.
0: Y ahora hacemos una pausa. Regreso en esta primera edición de Noticentro. 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
0: Y continuamos con más de esta primera edición de Noticentro al Amanecer. Vamos a iniciar nuestro recorrido por el mundo en Filipinas, donde un potente terremoto de magnitud 7.8 sacudió el sur del país, provocando alertas de tsunami y evacuaciones preventivas en varias zonas costeras. El sismo tuvo su epicentro cerca de la isla de Mindanao y fue percibido en distintas regiones del país, además de partes de Indonesia. Las autoridades se reportaron daños en algunas estructuras, interrupciones en el servicio eléctrico y de telecomunicaciones, aunque hasta el momento no se han confirmado muertes. Equipos de emergencia permanecen desplegados mientras continúan las evaluaciones de los daños y se monitorea la actividad sísmica en la zona. Y ahora pasamos a Perú, donde la candidata Keiko Fujimori tomó la delantera en los primeros resultados de la segunda vuelta presidencial, según los conteos preliminares divulgados tras el cierre de urnas. Con poco más de la mitad del escrutinio, Fujimori se ubica ligeramente por encima de su contrincante, Roberto Sánchez, en una elección marcada por una estrecha diferencia entre ambos aspirantes. Las autoridades electorales continúan el proceso de conteo oficial, mientras el país permanece a la espera del resultado definitivo de unos comicios altamente polarizados. E Israel acusó a Irán de lanzar una serie de misiles en medio del frágil alto al fuego vigente entre ambos países, lo que eleva nuevamente las tensiones en Medio Oriente. De acuerdo con las autoridades israelíes, los proyectiles se fueron detectados durante la tregua, lo que provocó la activación de sistemas de defensa aérea y el estado de alerta en varias regiones. Hasta el momento no se han reportado víctimas ni daños mayores. Mientras que la situación continúa bajo evaluación, el incidente ocurre en un contexto de alta tensión regional y esfuerzos diplomáticos, esto por mantener el cese de hostilidades. Y ahora vamos a conocer cómo se encuentran las condiciones de tu tiempo con esta cápsula informativa de la compañera Sujely López Belén.
15: Buen inicio de semana, todavía tenemos bruma asociada a polvo del Sahara. Esas condiciones brumosas estarán prevaleciendo gran parte de este día. La calidad de aire variando, mayormente moderada, así que si usted padece enfermedades respiratorias, tenga mucha cautela. Importante utilizar esa mascarilla en exteriores, tener sus medicamentos accesibles. Esperamos un día bastante caluroso, con temperaturas que pudieran acercarse a los 90 como máximas, índices de calor excediendo hasta los 105 grados en bajas elevaciones a costas, baja probabilidad de lluvia, aunque no se descarta lluvia esta tarde en el cuadrante noroeste de la isla, mayormente cerca de las 3 a 4 de la tarde es la probabilidad más alta de experimentar esos aguaceros. El calor extremo puede estar presente tanto en este día, además a través de la semana también contaremos con ese riesgo elevado de calor con índices que pueden fluctuar dentro de 105 a 110 grados, bajas elevaciones a costas, zonas urbanizadas, mayoría de personas sensibles al calor sin enfriamiento adecuado. Pueden tener síntomas asociados al calor, así que mucha cautela. Tengan en consideración que esperamos un aumento en la humedad más tarde esta semana y eso se pronostica entre jueves y viernes, ya que para ese periodo estaría llegando una débil onda tropical a la zona local. Mientras más polvo del Sahara está en camino, sepa que para la semana entrante más bruma en altas concentraciones nos pudiera alcanzar, especialmente después del lunes. Más adelante, otra cápsula de tu tiempo.
0: Gemelos de Ponce compiten con gallardía, amor y respeto en el baloncesto adaptado de las Olimpiadas Especiales de Puerto Rico. Se trata de los hermanos de 67 años que han roto barreras dentro y fuera de la cancha que sirven de ejemplo de superación. Silvia Verónica Camacho conversó con ellos y nos cuenta más en el siguiente reportaje.
6: A sus 67 años, los gemelos Manuel y Juan Rodríguez han demostrado que ni la edad ni su diagnóstico de discapacidad intelectual han sido impedimento para que demuestren el poder de la inclusión a través del deporte.
1: ¿Quién es Juan y quién es Manuel?
2: Juan, yo.
5: Manuel, soy yo.
1: ¿Y ustedes son gemelos idénticos?
5: Somos gemelitos.
1: Somos gemelitos. Sí. Mira, ¿y tienen la misma edad?
2: La misma edad.
1: ¿De verdad?
2: Sí.
1: Ok, 67 años. ¿Y qué deporte juegan?
2: Baloncesto.
1: Baloncesto. Baloncesto. ¿3x3 o en equipo?
2: 3x3.
8: El proyecto de baloncesto adaptado de Juana Díaz, a modo de un repaso breve, inició en el 2013 como parte de una organización del club de Juana Díaz. Se crea este espacio de una categoría adaptada donde se le dio la oportunidad a un sinnúmero de chicos con diversidad funcional de nuestro municipio de Juana Díaz.
1: ¿Y qué es lo más que te gusta, Manuel?
5: Me gusta el deporte porque me enseñó muchas cosas.
1: ¿Te he enseñado muchas cosas? ¿Cómo qué?
5: A superarme.
1: A superarte.
8: Estos jóvenes ejecutan nuestra disciplina del baloncesto 5x5 y 3x3 por su nivel de habilidad.
6: Y es que los hermanos ponceños desde hace 10 años pertenecen al club de baloncesto adaptado de Juana Díaz, convirtiéndose en un ejemplo de superación dentro y fuera del tabloncillo.
1: ¿Te portas bien, Juan?
2: Sí.
1: ¿Estás seguro?
2: Siempre me porto bien.
1: ¿Y tú haces todo lo que te dice Damián?
2: Todo lo que él me dice, yo le respondo.
1: Tú le respondes y tú encestas la bola.
2: La bola y la
1: metes. ¿Y la metes? ¿Y cuántos puntos tú metes?
2: A veces 6 puntos, a veces me voy haciendo una guira.
6: Relatos que conmueven y nos invitan a reflexionar sobre la importancia de apoyar a esta comunidad y de paso a las Olimpiadas Especiales de Puerto Rico.
24: Yo creo que esto es una buena oportunidad, ver la historia inspiradora de los gemelos y hablar de los programas comunitarios, porque nosotros Olimpiadas Especiales tenemos esa misión, pero dependemos de que se creen y generen programas municipales, por ejemplo, como es el de Damián y Juana Díaz.
1: ¿Y tú te llevas bien con este?
2: Sí, nunca peleamos.
1: ¿Nunca pelean? ¿Pero qué clase de hermanos son ustedes?
2: No, llevamos bien.
24: Ayudamos también a una sociedad más inclusiva, a una sociedad más saludable. Así que yo creo que es importante que se vean programas como Olimpiadas Especiales, programas como los que tenemos municipales, para que, mira, los apoyen y vean, ¿verdad?, que el deporte genera este tipo de personas y es una inversión que hay que hacer.
6: En efecto, sería una gran inversión de esas que necesitamos como país.
1: Y Juan y Manuel.
2: Mucho gusto conocerte.
1: ¡Ay, Dios mío! ¡El gusto es mío! ¡El gusto es mío!
6: Silvia Verónica Camacho, Noticentro.
0: Así que ahí lo tienen, una historia de mucha inspiración para todos. Y con eso, hacemos una pausa en minutos en esta primera edición de Noticentro al Amanecer. La nostalgia millennial lleva a Scary Movie a la cima de la taquilla mundial.
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0: Y de regreso a esta primera edición de Noticentro al Amanecer, un gusto conectar una vez más con ustedes y ya en esta parte final de esta primera edición. Las aspirantes a Miss Universe Puerto Rico 2026 se vivieron su último Hill Camp antes de la gran final del certamen. Durante la jornada, las candidatas participaron en un conversatorio con ex reinas del concurso, donde recibieron consejos sobre lo que es la preparación, el manejo de presión y la experiencia en el escenario internacional. El encuentro forma parte de la etapa final de entrenamiento previo a la coronación, donde unas de las 36 concursantes será seleccionada como la nueva representante de Puerto Rico rumbo al Miss Universo. La gran final se va a estar celebrando, recuerde y separe la fecha, será el 25 de junio en el Centro de Bellas Artes de Caguas y el domingo 20 de junio, que será la preliminar, así que usted no se lo pierda porque todo lo podrá ver, por supuesto, por aquí, por Guapa. Y recordándoles que la que va a ser ganadora va a representarnos en el Miss Universo que se va a estar celebrando justo aquí en nuestra hermosa isla, en la edición 75 del certamen internacional. Y la nueva entrega de Scary Movie dominó la taquilla, logrando el mejor estreno en la historia de la franquicia al recaudar más de 105 millones de dólares, esto a nivel global, durante su primer fin de semana de estreno. La película marca el regreso de los hermanos Wayans y de figuras emblemáticas como Anna Faris y Regina Hall, quienes retomaron sus personajes más recordados. En las últimas semanas, las generaciones jóvenes han acudido masivamente a las salas de cine para disfrutar de éxitos de terror. Y sí, en esta época, ¿verdad? Qué curioso. ¿Cómo lo fue Obsession y Backrooms? Una tendencia que Scary Movie aprovechó al combinar el humor, la nostalgia y las referencias a las producciones más populares del género. Así que, ¿usted fue uno de esos que se anotó este pasado fin de semana para ver esta película? Bueno, pues sepa de que todavía tiene tiempo porque está en cartelera. Acaba de comenzar. Y ya de esta forma culminamos esta primera edición de Noticentro al Amanecer. Siempre es un gusto conectar con usted y también con nuestros amigos de Radio Escuchas de WKQ580. Y ahora vamos a pasar con una nueva edición de Noticentro al Amanecer, dando comienzo a esta hermosa semana. Y ahora vamos con los titulares, con Guillermo.
23: 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Son las 5:30 de la mañana. 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

0: 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Son las 5:30 de la mañana. 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
1: Ah, pues está bien. Muchas gracias, Catalano. Que tengas buen día. Buen día, gracias. Bueno, muy buenos días. Buenos días, son las 5:32 de la mañana. Soy Verónica Abreu Tañón. Gracias por estar con nosotros. Esto es WKAQ 580, temprano en la mañana, primera edición. Hay muchas noticias. Muchísimas noticias que ocurrieron este fin de semana, muchas noticias para hoy. Está aquí Golo Cruz, está José Chelo Rivera, Yanet Pérez Brito, Alberto González Molina y Rubén Sánchez está en la casa. Ayer, alrededor de las 4:00 de la tarde, se notificó que un avión que despegaba de Puerto Rico hacia República Dominicana en La Romana se accidentó. Se estrelló, murieron dos pilotos. Luego sale a relucir que ese avión iba a destino a Texas a recoger al expelotero de Grandes Ligas, el receptor Yadier Molina. Asimismo, él lo confirmó que iba a buscarlo a él y también iba a buscar a sus familiares y a miembros atletas del equipo de pelota que él dirige. Así que esto ocurrió ayer, lamentablemente. Los dos pilotos murieron. Según señalan las noticias, hay un video corriendo también que se ve claramente lo que ocurrió. Igualmente, también ayer ocurrió que una niñita de 5 años de edad se ahogó mientras estaban filmando un video en esa misma área de Michael Flores, es un influencer y era familiar de este individuo. Me acaba de decir también Catalano que ayer, lamentablemente, a eso de las 4:00 de la tarde, acá en Puerto Rico, en el residencial Vista Hermosa, una mujer iba guiando dentro del residencial, sintió que le pasó por encima, pensó que había sido un badén o algo, no sabía qué era, y cuando se detuvo, le pasó por encima a un niñito de 3 años de edad. Le pasa por encima a este niñito. Obviamente sufrió heridas de gravedad del niño, se encuentra en una institución hospitalaria, está en condición crítica, me informó Catalano. Muy lamentable, otro accidente también en la carretera fue con una joven de 17 años de edad que estaba guiando, perdió el control de su vehículo y chocó contra un poste, y esto fue en Vega Baja, en el kilómetro 4, en la carretera 160. Bueno, y en otras noticias también, afortunadamente, y es una victoria para Puerto Rico nuevamente, nuestro jinete, el jinete boricua José Ortiz, con el hermoso caballo Golden Tempo de 3 años de edad, nuevamente triunfan. Esto fue en Belmont Stakes, así que montando a caballo, montando el Golden Tempo, el puertorriqueño José Luis Ortiz cerró la triple corona del hipismo norteamericano, así que vuelve a ganar. Y de hecho, fueron varias las posiciones que ocuparon los boricuas. Las primeras 4 posiciones fueron puertorriqueños. Así que, qué bueno, estamos haciendo historia y nos destacamos en el hipismo. Así que felicidades para... ¿Viste la carrera? Yo la vi. Igualmente pasó como la otra vez, como el Kentucky Derby. Venía de último. Parece que esa es la técnica con Golden Tempo de José Ortiz. Venía último José Luis y luego ¡fua! Se adelantó.
2: Bueno.
1: El video está bien bonito.
2: No lo he visto.
1: Pues tienes que verla.
2: ¿Cuándo fue?
1: Está
2: ayer
1: en las redes, está viral.
2: ¿Ayer?
1: Eso
2: sábado.
1: Fue antier, sí, exacto. Así que está viral. Está viral. También otra cosa que tú hablas mucho con Rubén en la mañana, en relación al juego que se va a llevar a cabo de los Knicks, que va a ser hoy, va a ser uno en Nueva York y también va a ser el miércoles, que el presidente de Estados Unidos, Donald Trump, confirmó que iba a asistir. Pues ya están diciendo que no puede haber ningún tipo de actividad frente al Madison Square Garden, tampoco para la entrada de este juego. Puede entrar, llevar bolsa, esto a raíz de la presencia del presidente de Estados Unidos, Donald Trump, en este juego. Va a ser uno el lunes y otro el miércoles. Él había dicho que iba a los dos. Eso fue lo que terminó diciendo y igualmente ha cambiado. Así que vamos a ver qué ocurre. Ojalá que no ocurra nada que lamentar. Nadie que se ponga payaso en estos dos días allá en Nueva York. Bueno, vamos a pasar ahora de inmediato con Alberto González Molina en los titulares. Adelante, Alberto.
2: Adelante. Sí, mira, muchas gracias, Verónica Abreu Tañón. Este WKQ 580, primera edición. Son las 5:03. Bueno, y Michael Flores confirma, el influencer, el cantante urbano, confirma la muerte de su sobrina, una menor de 5 años que falleció tras ahogarse en una piscina en la Hacienda San Miguel en Salinas, mientras en la propiedad se grababa un video de música del artista, ¿no? Bueno, y un avión que tenía previsto transportar a Javier Molina y a su familia se estrella en República Dominicana y fallecen piloto y copiloto. Miren, una noticia que puede ser hasta positiva. El turista tejano sobrevive caída a la altura de 25 pies del Castillo del Morro y supuestamente estaba con su pareja haciendo el amor, ¿no? O sea, tenían relaciones sexuales en ese momento. Y cierto, esto es pocas veces ocurre, ¿no? Mientras que el calor extremo para este día, con índices de hasta 105 a 110 grados y con polvos del Sahara en camino, así que va a ser un día bastante caliente y muy duro para mucha gente que pueda tener condiciones, ¿verdad?, que pueden afectarse, pues tienen que hidratarse bien, tomar siempre mucha, mucha agua. Esto es WKQ 580, primera edición, 5:43.
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1: A esta hora, la gran noticia de la hora, a las 5:38 de la mañana. Este fin de semana, lamentablemente, ocurrieron dos situaciones lamentables en relación a menores de edad. Una menor de 17 años ayer chocó contra un poste, un accidente, afortunadamente está viva, pero sin embargo también otro caso que ocurrió ayer en la tarde mientras se grababa un video, una niñita cae en una piscina y se ahoga, una niñita de 5 años de edad, mientras que ayer también a las 4 y pico de la tarde en el residencial Vista Hermosa, otra niñita de 3 años de edad fue atropellada, le pasó por encima un carro de una mujer que estaba guiando dentro del residencial Vista Hermosa. No sabía qué impactó y no sabía qué le pasó por encima, y cuando se para, era una niñita de 3 años de edad. Afortunadamente está viva, pero se encuentra en condición crítica en el hospital, informa la policía. Esto fue ayer en la tarde. Esta es la gran noticia de la hora, a la hora 5:39. Adelante, Alberto, con el compendio de noticias.
2: Mira, con esta situación, esta niña de 5 años, el exponente urbano, influencer Michael Flores, manifestó, ¿verdad?, que estaba muy dolida por la muerte de su sobrina de 5 años, quien falleció en la tarde del domingo tras ahogarse en una piscina en la Hacienda San Miguel en el sector Majadas de Salinas. La teniente Marilyn Torres nos trae más detalles de esta situación desgraciada.
3: Se recibió una llamada a través del sistema informando sobre unos familiares le brindaron los primeros auxilios en la escena y luego fueron transportados hasta acá y pues llegó sin signos vitales, según lo que certificó el médico. El día de hoy se estaban llevando a cabo unas grabaciones para unos visuales, ¿verdad?, perdonando la redundancia, para un video musical para que estaban llevando a cabo dos artistas e influencer, el cantante.
4: ¿Cuántas personas aproximadamente estaban acudiendo hoy a esta actividad?
3: Desconozco esa cantidad de personas, pero sí que sé que estaban los dos artistas, la abuela encargada de la menor y otros familiares más. Aproximadamente pudiera ser más de 5 personas.
2: Bueno, y además, mire, a salvo turista de Texas tras caer desde las murallas del Morro, en una altura de unos 25 pies, según confirma el comisionado Juan Jackson.
5: La policía municipal llega y encuentra a este turista que había caído de la muralla del área del Morro, 25 pies, permanece convaleciendo, tiene unas heridas en el cuello y en el área de la columna vertebral, pero está en condición estable. Él le narra al policía que estaba compartiendo con esta dama que abandonó la escena, teniendo relaciones íntimas en el área de la muralla, y es cuando cae en el área de la perla.
2: Bueno, a veces ahí dicen que hay amores que matan. Realmente se salvó la vida de este turista que cayó a una altura de 25 pies. Miren, otras noticias bien importantes para este día, que estiman en 27 mil abonados impactados, me imagino que no tienen servicio de agua, y dicen que crece la tensión por el suplido de agua en la isla. Municipios exigen la estabilización del servicio, mientras la fortaleza activó la Guardia Nacional para apoyar a los distribuidores del líquido y mitigar esta situación. Este es WKQ 580, primera edición, 544.
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1: Bueno, informaciones en relación al tiempo, el Servicio Nacional de Meteorología en San Juan está informando para hoy lunes 8 de junio de 2026. Pues mire, indica que las condiciones van a estar calurosas para el día de hoy, así que tiene que tener agua encima, andar con su botellita de agua, reducir las actividades al aire libre, y de hecho también usar ropa fresca, ropa que no sea muy calurosa. También indique que no olvide a sus mascotas, asegúrese de que las mascotas tengan acceso a agua fresca. Eso es bien, pero muy importante, porque hay un aviso de calor hasta las 5 de la tarde de hoy. Hay una advertencia de calor para hoy hasta las 5 de la tarde. Existe un riesgo elevado de padecer enfermedades relacionadas con el calor en personas vulnerables en ausencia de medidas preventivas. Y de hecho hay gente, yo por lo menos, si me da mucho calor, me mareo, eso me da mareos, así que uno siempre se debe cuidar. Hay personas como yo que padecemos de eso. También señalan que en la tarde se espera unas cuantas lluvias, pero lluvias dispersas. Eso no quiere decir que va a mitigar el calor, puede ayudar un poquito o también sacar el vapor del calor que está en la carretera o en el área que se encuentra. Así que hoy precaución, y también precaución en el mar, que hay aviso de corrientes marinas, esto en el norte y este del país. Hasta aquí la información del tiempo, la hora 5:43.
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6: Hola, ¿qué tal? Precioso día, Puerto Rico, qué rico, un día más de vida, gracias señor. Y tempranito en la mañana, el panorama del tránsito en Bayamón, no se reporta tapón, que atrase la ruta de mis panitas que van chilling a sus centros de trabajo. Mientras tanto, en Guaynabo sigue aumentando el número de vehículos en la carretera 199, Los Filtros y la Martínez Nadal. En Ponce y Mayagüez no se reportan choques a esta hora. Y recuerden, amigos, que ustedes tienen el poder de prevenir choques saliendo a tiempo, dejando a un lado el texteo, reduciendo la velocidad y manteniendo la distancia entre carro y carro. Janet Pérez Brito, WKQ 580.
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1: Son las 5:44 de la mañana, ya está sonando la línea abierta, es el 765-6020. Próximamente vamos a estar tomando la línea. Me escribe aquí Jean-Pierre Álvarez, dice 15 días sin agua. De verdad que es una vergüenza, es 15 días sin agua en el barrio Santa Rosa, 2 en Guaynabo y Bayamón. También casi 16 días sin agua, me escribe aquí.

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1: En día que no haya ocurrido ningún huracán, ningún desastre, no haya ningún tipo de situación de emergencia, solamente que la AAA no está haciendo el trabajo que se supone que haga, aunque dice que es mantenimiento, de verdad que es triste. Pero, y vergonzoso.
2: En la Verde, el sábado llevaban 6 días sin agua, no sé si ha llegado ayer, si
1: sí,
2: llegó, pero
1: y por la lo menos, Verde.
2: Según me dijeron allí, 6 días llevaban sin agua.
1: Eso es así, es muy lamentable. Mira, me escribió ahorita, ahora a las 5:40, del barrio Guaraguao, sector Juana Ramos de Guaynabo, es cerca donde vive nuestra querida Amanda. No tenemos agua desde el viernes. Me dice, bien fuerte, y la estamos pasando muy mal y nos entristece mucho. O sea, no solamente te afecta la salud higiénica, sino tu diario vivir. Además de eso, la salud emocional, porque es bastante. ¿Tú sabes lo que es tu día? 5, 6, un día, aunque sea sin servicio de agua. Los inodoros, el baño, todo se complica, todo el día se complica. Y si tienes situaciones, por ejemplo, de alguna persona encamada o algún viejito o viejita que estés cuidando, mamá, papá, abuelito, tú sabes, es difícil. De hecho, en estos lugares también hay centros de ancianos. O sea, ¿cómo un viejito o una viejita va a estar cargando esos cubos de agua? Si no tienes familiares, la AAA no está mandando a la gente ni el gobierno a verificar casa por casa. Usted tiene agua, lo puedo ayudar. Usted tiene agua, mire, yo tengo esta brigada que les va a llevar el agua hasta sus casas. No tienen eso. Yo sí leí en cuál municipio era, fue en Isabela, que estaban repartiendo botellas de agua casa por casa. Pero de verdad, ¿y qué te pareció al ver ese camión cisterna? ¿Te dio
2: Mucho,
1: vergüenza?
2: Es que no fue uno.
1: Fueron varios.
2: Era claro. Toda la avenida Isla Verde prácticamente. Yo conté desde donde está el área de la gallera.
1: Sí.
2: Hasta el garaje móvil que queda allí frente al cementerio.
1: Ajá.
2: Habían como 3 o 4 camiones cisternas a la orilla de la carretera.
1: Sí.
2: Eso. Y aquello lleno de turistas. Y me imagino que. Porque ni los hoteles tienen agua, que yo era un bochorno lo que estaba pasando allí, de verdad. Pero aquí.
1: Es bochornoso.
2: Este gobierno, mira, yo creo que miran para el lado en ese sentido. Igual que en el expreso ayer, la 52 a las 10 de la mañana, con un solo. La gente. Un solo carril tenían, es más, ni carril. Lo que tenían abierto era el paseo. Todo el expreso cerrado y el paseo.
1: No, que la gente bregue con eso.
2: Entonces,
1: que breguen. Que breguen con eso.
2: Como dice. Le están fastidiando la vida con Jota a la gente, ¿ves?
1: Sí, que breguen con eso. No es que hay que resolver de inmediato, no. Es que breguen con eso, que breguen con eso. No son sus padres, ni sus madres, ni ellos, ni su esposo, ni su esposa, ni sus hijos. Sino es el resto de la población, el resto de la ciudadanía, lamentablemente. Pues en relación a eso, como indicamos, Fortaleza... habló y dijo que envió a la Guardia Nacional, confirmó también ayer que habían sobre 20,000 familias sin servicio de agua potable. Ayer también he recibido comunicaciones de la AAA constante, el presidente hablando con su casco y videos y bla, bla, dando la cara, actualización del servicio de agua en la región metropolitana. Está chévere, pero pues si tuvieran a gente que supiera realmente cómo trabajar y cómo vergar el sistema y cómo arreglarlo más rápido, porque se supone que haya gente preparada para hacer esto, se supone que lo haya, tú sabes, pero nada, pues sí, hay sobre 20,000 personas sin agua, ya lo informamos, ok, ¿qué usted va a hacer con eso? Más nada, eso es todo, más nada, pues allá los que no tienen agua. Bueno, y otras informaciones, Estados Unidos ayer elevó a crítico el nivel de amenaza por presunto espionaje de Israel. Según se informa, el Departamento de Defensa de Estados Unidos ha elevado en las últimas semanas este nivel de amenaza de contrainteligencia respecto a Israel de alto a crítico. Este es el máximo escalafón ante la creciente preocupación de que estén espiando de

0: manera hiperagresiva a altos funcionarios de Estados Unidos. Así lo informaron este fin de semana. Así que están en alerta, en nivel crítico, el nivel de amenaza por presunto espionaje de Israel, según los medios de Estados Unidos. Y en otras informaciones, lo que estábamos hablando ayer, hoy se espera que el presidente de Estados Unidos, Donald Trump, se presente al juego, el juego en Nueva York de los Knicks. Se supone que se presente hoy. Igualmente también hay otro que se va a estar llevando el miércoles. Él había dicho que iba a los dos. En relación a esto, pues aumentaron la seguridad en Nueva York para este juego de los finales de la NBA, de los New York Knicks contra los San Antonio Spurs, contra Texas. Así que no va a haber ninguna actividad frente al Madison Square Garden. Según señalan, va a ser una vigilancia tal como se hace en TSA, informaron las autoridades. Se supone que no se lleve adentro del juego ningún tipo de bolsa. Se supone que lleguen 2 horas antes, informó la policía de Nueva York. Indicaron que va a haber un TCA, un estilo TCA para escrineo de los procedimientos para cuando los fanáticos entren al Madison Square Garden para el juego, que está pautado para las 8:40 de la noche. Así que por eso es que le dice que lleguen 2 horas antes. 2 horas antes, así que el nivel de seguridad en Nueva York para hoy, para el miércoles, va a estar bastante agudo, según señala la policía de Nueva York y también los agentes y la seguridad del presidente de Estados Unidos. También en otras informaciones que nos agrada, nos complace y nos pone muy feliz, el sábado el jinete boricua José Luis Ortiz junto al caballo Golden Tempo, ese caballito hermoso, ganaron nuevamente en el Belmont Stakes. Así que triple corona del hipismo norteamericano se la lleva nuestro jinete boricua José Luis Ortiz con Golden Tempo, que avanzó nuevamente, como hizo en el Kentucky Derby, desde la última posición al frente para adjudicarse la edición número 158 del Belmont Stakes. Así que con este premio de $2,000,000 se efectuó este sábado este triunfo, esta triple corona de José Luis Ortiz. Así que muy, muy bien y felicidades, muy, muy felices nosotros acá también con ese triunfo. Pero no solamente fue el triunfo de él, sino también ganaron otros tres jinetes también puertorriqueños. También otras informaciones, sé que está explotando la línea abierta, ya mismo la vamos a coger a contestar. Asignaron 33.5 millones para un proyecto de infraestructura, esto en Fort Buchanan. El Comité de Servicios Armados de la Cámara de Representantes Federal aprobó su versión esto de la Ley de Autorización de Defensa Nacional NDAA para el año fiscal 2027, que esto es una medida que incluye una asignación de 33.5 millones para proyectos de infraestructura de Fort Buchanan. Así que va a haber esta construcción y va a estar arreglando las facilidades ya para el próximo año. Bueno, hay una nueva ley que permitirá a agricultores cazar cerdos salvajes para proteger sus cultivos aquí en Puerto Rico. Busca atender esta medida a los daños provocados por la proliferación de estos animales en las fincas agrícolas de Puerto Rico. Quisiera saber qué tienen que decir las personas que defienden animales ante esta nueva ley aprobada, que pueden matar estos cerditos salvajes porque estén invadiendo las fincas. Así que dice que es una plaga, eso así lo establecieron, como si fuese una plaga. Igual que hicieron también con las iguanas, pues eso lo están haciendo también con los cerditos salvajes. También hablamos en relación desde la semana pasada de las medidas que se están tomando a nivel federal y también acá en Puerto Rico sobre los gusanos barrenador, que esto afecta a las vacas, afecta el ganado. También agricultura está llevando a cabo medidas en relación a esta situación. Mientras tanto, hablamos igualmente cuando entramos de lo que ocurrió en Vista Hermosa, muy lamentable. Esta señora iba guiando dentro del residencial, impactó algo, le pasó por encima, no sabía qué era, dijo, adiós, estoy sintiendo algo de que le estoy pasando por encima, y cuando le pasa por encima, se para, se baja, se bajó y cuando vieron una niñita de 3 años de edad que atropelló y le pasó por encima con su carro. La niñita fue llevada de inmediato al hospital. Está en condición crítica. Afortunadamente está viva, dijo la policía hace alrededor de 20 minutos. Así que está viva y esperemos que así continúe esta niñita de 3 años de edad. Bueno, ahora vamos a tomar la línea abierta. Buenos días, ¿quién nos habla? Hello.
1: Sí, buenos días, Verónica. Bendiciones. Te habla Rafa, ¿cómo le vaya hoy?
0: Rafa, qué gusto saludarle, qué bueno hablarle, cuéntenos.
1: Muchacha, bien recuperación, gracias a Dios la vida.
0: Qué bueno.
1: Un agradecimiento público a un amigo, un hermano. Él se llama Simón Mejía Guerrero. Él ha estado conmigo mano a mano, me ha traído comida, me ha traído medicamentos, veló mis sueños. Y no todo en la vida es baile, borreba, baraja, baile, borreba, baraja. De
0: claro.
1: Esos son los verdaderos amigos, esas son las personas que uno puede contar en los momentos de mi recaída, en los momentos de mi recaída, Verónica, él está mano a mano conmigo sin criticarme, sin señalarme, sin juzgarme. Simplemente me extiende la mano y me dice, aquí estoy, amigo mío.
0: Qué
1: porque
0: bueno.
1: Tú eres mi amigo y eso se trata la vida. Y lo quiero con toda la fuerza de mi corazón. Bueno. Simón Mejía Guerrero, te quiero y bendiciones. Gracias,
0: Verónica. Gracias, Rafa, que tenga buen día. Otra de las informaciones que también quisiera destacar, ¿se acuerdan del hombre que la semana pasada a puño limpio, como un salvaje, como una bestia, mató a un perrito de la vecina? ¿Se acuerdan de él? ¿Verdad? Lo dijimos aquí. Pues el individuo se quitó la vida la semana pasada. Según indica la policía, se quitó la vida. Al estar en prisión, indica el Departamento de Corrección de nombre Hermán Enrique Soto Vélez. Se quitó la vida en prisión luego de ser acusado de matar a golpes a un perrito en Arecibo. Así que esto ocurrió la semana pasada, luego que mató el perrito a puñetazo limpio, luego se... Según dice la policía, se suicidó. También otro caso de un confinado que fue hallado muerto, pero esto fue en la cárcel en Ponce, en Las Cucharas, en el complejo Corrección en Las Cucharas. Antonio Santiago Pérez, de 64 años de edad, residente de Lares, fue encontrado sin vida en una celda de anexo 676 de la institución correccional, informó el Departamento de Corrección y Rehabilitación. Así que fueron dos. Pues Corrección debe estar bastante atento a qué es lo que está pasando. Uno le encontraron muerto en Ponce y otro se suicidó. ¿Qué pasará ahí? Se supone que hayan oficiales correccionales, no todo el tiempo, no hay suficiente. ¿Quién sabe, verdad? Buenos días, ¿quién nos habla?
2: Saludos, Verónica y sí. Compañía en el estudio. Ortiz del pueblo de Cagua.
0: Cuénteme,
2: mira,
0: Ortiz.
2: Tristemente escuchamos esas noticias, como dice el señor Anónimo, este gobierno no le sale nada bien. Golo, esos camiones que estaban en el área de Isla Verde, que están haciendo turno para descargar en los hoteles, llenar la cisterna para medida de prevención. Pero entonces, va en la carretera 181 de Trujillo Alto Burabo, aproximadamente el kilómetro 47, la viajo todos los días por efectos de trabajo. Hace como 3 semanas hay un tubo roto botando agua.
0: Nadie,
2: digo, por lo menos
0: hace
2: yo no he hecho la querella.
0: Porque está botando agua. También hay un tubo,
2: si alguien de la autoridad está escuchando,
0: claro,
2: pues que pensé escucha. Que vaya, chequean carretera 181 de Trujillo Alto Burabo, aproximadamente en kilómetro 48. Eso está 24/7, el tubo corriendo agua por la carretera. Entonces, escuchamos tantos lugares donde no hay agua, no hay agua, no hay agua, y donde hay se está perdiendo.
0: Así mismo es.
2: Y oye, Golo,
3: sí.
2: a ti yo contra Junco creo que vamos, ¿verdad? Para el carnaval de campeonato.
3: No,
2: de campeones.
3: Todavía no se ha acabado, falta que gane Patillo y Yabucoa, hoy juegan, así que porque es un round robin, hay que esperar que todo el mundo termine.
2: Ok, pues, el saludo.
0: Gracias por llamar. Bueno, son las 5:59 ahora con la reflexión con Janet Pérez Brito.
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5: Bendice, alma mía, al Señor y no olvides ninguno de sus beneficios. Esto quiere decir que si bendecimos al Señor, tendremos salud, tendremos paz, amor, gozo, paciencia, benignidad, fe, bondad, mansedumbre y templanza. Además, como dice Tercera de Juan 2:1, amado, yo deseo que tú seas prosperado en todas las cosas y que tengas salud, así como prospera tu alma. Al bendecir al Señor, lo tenemos todo. Reflexionando para WKQ 580, Janet Pérez Brito.
0: Gracias, Janet. Saludos a Omar Quiñones. Igualmente, saludos a José Serrano. Rosa Bunker, saludos. También a Juan Maldonado, Judith Cortés. Saludos también a Méndez, a todos los que están en sintonía. Gracias por estar, Carlos Muñiz, Andy. También saludos. Que tengan buen día. Ahora inicia Rubén Sánchez en Temprano en la Mañana. Buen día.
6: 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Son las 6 de la mañana. 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
7: Bien, amigos, buen día. Hoy es lunes. Lunes es 8 de junio de 2026. Bueno, lo cierto es que lo que ha ocurrido aquí en la zona metropolitana, y cuando digo zona metropolitana no me circunscribo a San Juan. Esto toca a Bayamón. Esto toca Toa Alta, esto toca Carolina, esto toca Guaynabo y otros pueblos metropolitanos también. Esto del agua, esto no tiene precedentes. A mí me da vergüenza ajena estar recibiendo textos de gente desesperada. Viernes, sábado, ayer domingo, esas escenas de las que hablaban Polo y Veronique en Isla Verde, parece el Isla Verde de hace 50 años, 60 quizás, o parece como si aquí hubiera ocurrido una emergencia de carácter nacional tipo María, que no hubiera cortado los servicios esenciales, particularmente el del agua. Porque, miren, obviamente uno utiliza el agua para cocinar, para tomar, para bañarse, etcétera. Pero, hermano, la gente tiene que bajar los inodoros. Entonces está creando un caos en cada casa. porque no hay agua para bajar los inodoros. Y puedes coger dos candungos y se te van en 3 horas. Y lo que representa subir un candungo de agua, porque eso pesa. Y hay mucha gente que, o sea, esto que está pasando aquí.
0: Y los comercios, Rubén.
7: Los comercios son...
0: Los comercios que todos los días tienen que limpiar.
7: Y pagar por eso.
0: Exacto. No, pasar la manguera.
7: No, esto es...
0: Todo limpio.
7: Esto es sencillamente algo inimaginable. Esta no la vimos venir. Es una absoluta vergüenza. Y entonces uno se pregunta, mira, tan sencillo que sería que el presidente de Acueducto u otra persona se pare ante el país y diga, mira, este es el problema que tenemos. Tenemos ineficiencia de agua, o tenemos insuficiencia de agua, más bien, mezclado con ineficiencia. Tenemos insuficiencia de agua y estamos haciendo una distribución que parezca híbrida para tratar de dar por horas a todo el mundo. Pero hay que explicar por qué está ocurriendo esto. ¿Cuánto tiempo más va a ocurrir esto? ¿A qué tenemos que atenernos? Que la gente sepa. Y la explicación, francamente, no debe ser muy complicada. Yo estoy seguro que alguien con una gráfica en televisión, en radio, puede venir en radio, porque aquí en este estudio hay 5 cámaras. Mira, esta es la gráfica. Este es el problema. Esto es lo que tenemos. Esto es lo que está ocurriendo. Si le damos agua a este sector tiene baja presión o se queda sin agua. ¿Y por qué? Explicarlo. O sea, esto no puede ser tan complicado, porque se trata de un asunto de distribución de agua. Que no nos coja la sequía que parecería que puede traer el Super Niño, porque entonces sí que nos llevó pateco. En fin, tenemos mucho para ustedes en el día de hoy. Vamos a hablar, por supuesto, del juego que tiene a medio mundo atento. El juego de San Antonio y los Knicks hoy en Nueva York. Si San Antonio no pudo ganar los 2 juegos en San Antonio, como está Nueva York, y yo he visto todo el weekend como está Nueva York, difícilmente puedan ganar en Nueva York. En fin, tenemos mucho para ustedes hoy. Son las 6:08. Vamos con Verónica Abreu Tañón.
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0: Bueno, sobre 27,000 abonados sin servicio de agua potable. Bueno, y la Fortaleza activa la Guardia Nacional para mitigar la emergencia. Comete suicidio confinado Hermán Enrique Soto, que estaba en espera de juicio por matar a puños a un perrito, mascota de su vecina. Bueno, un individuo que señalan que es un influencer de nombre Michael Flores confirma la muerte de su sobrinita de 5 años de edad ahogada en una piscina mientras estaban haciendo un video de una producción de Esto fue en Hacienda San Miguel, en el municipio de Salinas. Avión que tenía previsto transportar al ex pelotero de Grandes Ligas, el receptor puertorriqueño Yadier Molina y su familia. Igualmente otros jugadores se estrella en La Romana, en República Dominicana. El video está viral a través de las redes sociales. Esto fue ayer a las 4 de la tarde. Niñita, ayer en el residencial Vista Hermosa, le pasa por encima un carro. Una niñita de 3 años de edad, la conductora se detiene. Pensó que había pasado por encima de un badén y cuando se baja, ve que yacía el cuerpo de esta niñita de 3 años de edad. Fue llevada de inmediato al hospital. Se encuentra en condición crítica en una institución hospitalaria del área metropolitana. Bueno, y turista tejano alega que estaba sosteniendo relaciones sexuales con una mujer que no sabe el nombre y que no la encuentran. Se desaparece luego que cae de la muralla del morro cuando estaba manteniendo relaciones sexuales con esta. Bueno, calor extremo, esa es la advertencia para hoy, con índices que se podrían sentir hasta 110 grados y continúan los polvos del Sahara. Soy Verónica Brotañón y usted escucha WKQ 580, esto es Temprano en la Mañana, ahora 6:10.
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7: Bien, amigos, la crisis. Esto es el cuento de nunca acabar. La crisis del agua pisó fuerte, provocó estragos y mantuvo a secas a miles durante este weekend y mantiene a miles a secas aún durante este weekend. A pesar de los esfuerzos de la autoridad de acueductos por ofrecer una explicación coherente, nadie entiende exactamente qué es lo que está ocurriendo aquí. Esta, amigos, es nuestra gran noticia de la hora. 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Bien, amigos, son las 6:13. Tenemos en línea al líder sindical de la AAA. De hecho, también entiendo que es empleado del municipio de Mayagüez, expresidente del capítulo de Mayagüez de la UIA, al señor Iván Vargas. Buenos días.
10: Buenos días, Rubén. Buenos días a los amigos y amigas que nos escuchan. Corrijo, soy legislador municipal.
7: Ah, usted es legislador municipal de
10: Mayagüez.
7: Bueno, pero entonces usted no sabe nada de acueductos.
10: Yo soy empleado de la Autoridad de Acueductos por los pasados 35 años.
7: Ah, bueno, pues entonces usted debe saber bastante.
10: Conozco bastante la autoridad, me he dedicado, ¿verdad?, a aprender de distintas áreas de la autoridad.
7: ¿Y tú, y usted tiene idea de qué es lo que está ocurriendo en San Juan?
10: Bueno, ahí puede haber una combinación de factores, pero la autoridad tiene que sentarse, ¿verdad?, y comenzar a evaluar todo. O sea, aquí podemos hablar de que puede haber lo que nosotros llamamos una cortina, que es una válvula que puede estar, que si tenía que estar cerrada puede estar abierta, o si tenía que estar abierta puede estar cerrada y esté provocando eso. Puede haber sistemas de bombeo que, a pesar de que estén operando, no estén tirando presión suficiente. Puede haber lo que llamamos unas mantenedoras que pudieran estar, como decimos acá en el barrio, en boca, ¿verdad? Que estén abiertas a todo lo que da y no estén haciendo su trabajo. Puede haber roturas ocultas. Puede haber una combinación de factores, pero hay que comenzar a evaluar el sistema, a evaluar las presiones, ¿verdad? Todo eso para saber exactamente qué es lo que hay. Porque yo he visto los videos, ¿verdad?, que se han puesto en la página de la autoridad. Un área donde tú tengas una presión de 15 libras no es un área con servicio. Es un área con servicio deficiente.
11: Por eso.
10: Porque 15 libras no da para subir a la casa.
11: Por eso, pero... O sea, uno debe pensar o concluir que ya la autoridad ha hecho todo lo que usted ha dicho.
10: Bueno, debería haber pasado, ¿verdad? Pero por lo que estamos viendo, pues eso no ha ocurrido porque es que el sistema sigue deficiente. La otra cosa que yo entiendo, si ya tú tienes, ¿verdad?, la gran mayoría de la gente sin agua, comienza a cerrar las áreas de atrás hacia adelante para a ver cómo comienza a recuperar y en un momento dado, cuando esté todo lleno, vuelves y comienza a abrir. Pero tú tienes que identificar de alguna manera, hay que identificar qué es lo que está pasando. Hay que tomar medidas drásticas, como cerrar el sistema para comenzar a abrir poco a poco, pues hay que hacerlo, pero hay que identificar. No puedes seguir teniendo la gente sin agua por 20, 30 días adicionales.
11: 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Bien, tenemos al experto en aviación, Irizarry. ¿Me escucha?
12: Sí, buenos días, Rubén, ¿cómo estamos?
11: Bien, ¿cómo está usted?
12: Bien, gracias a Dios.
11: Bueno, dos tripulantes murieron ayer al accidentar su avión, un jet privado que intentaba realizar un aterrizaje de emergencia en el Aeropuerto Internacional de La Romana, luego de La Romana en República Dominicana, y esto luego de reportar una falla técnica de poco después del despegue. Han muerto dos jóvenes aquí, piloto y copiloto, ambos. Según la información, o sea, de nacionalidad estadounidense, pero puertorriqueños los dos. ¿Ha podido recopilar algún tipo de información sobre esto?
12: Sí, Rubén, es muy lamentable lo ocurrido. Ellos salieron de Puerto Rico con un destino de Texas a recoger a un pelotero, Javier Molina, y sus amistades y familia que venían para Puerto Rico. Entraron a Romana a recoger gasolina. Después que cargaron del avión, despegaron para seguir su destino y sufrieron un desperfecto mecánico que hasta ahora se entiende que fue uno de sus motores. Trataron de regresar a la Romana, pero aparentemente hubo otros fallos en el avión donde no pudieron mantener el control del mismo. La investigación que se hará, pues, podrá demostrar qué fue lo que sucedió en el avión y poder determinar cuáles fueron las causas. Es bien lamentable.
11: Bueno, mire, Irizarry, de hecho, yo he visto diferentes videos del momento del aterrizaje forzoso, y una vez ellos logran tocar tierra, yo dije, bueno, pues a partir de ahí es esperar a que el avión pierda velocidad y se detenga. Pero por alguna razón el avión explotó en la parte de atrás.
12: Sí, correcto. Si vean los videos bien, el avión aterrizó o ellos aterrizaron en el área de la grama, no en la pista. Y el ala izquierda impactó uno de los letreros de marca de pista o taxiway. Y ahí fue donde ocurrió la explosión, donde el avión cogió fuego.
11: Y existe alguna explicación para eso, para que el avión, bueno, o sea, sería por el roce.
12: No, el impacto rompió la ala y ahí la gasolina pues cogió fuego. Ahora, nos sorprende que no aterrizaran en la pista, quiere decir que el avión, ellos no tenían control completo del avión. Lo trataron de tirar en el área de la grama. Se puede notar también que el tren de aterrizaje, por lo menos la rueda de la nariz estaba baja. Y me imagino que con el impacto que dieron a velocidad, el tren principal, el main gear, se fracturó, lo cual también pues pudo haber causado que la gasolina se desparramara y al impactar el letrero, pues ahí cogió fuego. Wow. Pero ¿por qué aterrizaron en la grama? Pues es lo que hay que estar verificando. Suerte que el avión debe tener un black box, o sea, debe tener el voice recorder y saber que realmente con las conversaciones de a bordo, pues se podrá saber qué era lo que estaba sucediendo dentro.
11: Entonces, pregunto en ese sentido, si este avión hubiera tenido este inconveniente y este desenlace en Puerto Rico o en suelo estadounidense, la FAA sería la agencia a investigar. Pero como esto ocurrió en La Romana, ¿la FAA tiene algún tipo de acuerdo para investigar allá? ¿O?
12: Sí, sí. Primero, como el avión es avión americano y registración americana, tanto el NTSB como el FAA tienen la obligación o el derecho, diría yo, de participar en la investigación. Como ocurrió allá, pues la agencia principal para hacer la investigación es la Junta de Transportación o de Seguridad de la República Dominicana, los cuales anoche mismo salieron para Romana desde la capital, ¿no? Porque es donde ellos están localizados. Los mismos inspectores de la IDAC. Pero hay que ver los récords de mantenimiento, si se le hizo algún tipo de mantenimiento antes de despegar, si hubo algún tipo de problema en algún vuelo anterior y pues, si se reparó o no se reparó. Es una investigación que va a tomar tiempo. También nos preocupa que los troces de bomberos en La Romana, en los videos que se ven, corren en dirección contraria a donde estaba el avión. Y esas son las cosas que hay que se va a investigar, porque hay una foto que salieron, que tomaron allí, donde la cabina estaba intacta, los pilotos estaban dentro de la cabina y luego pues hubo el fuego. Y hay que ver qué tiempo se tomó estos troces de bombero en poder llegar al área del avión y poder tener su acción de extinguir el fuego que había. Hay una serie de cosas que hay que ver y unirlas para poder determinar bien qué fue lo que ocurrió en este accidente.
11: Gracias, Irizarry.
12: Estamos a la
11: gracias,
12: orden siempre.
11: Siempre. Gracias. Bien, amigos, escucharon a Irizarry, experto en aviación. Antes de pasar a otros temas, en este caso en particular de este desenlace trágico en este jet privado Las víctimas han sido identificadas como Eric Javier Diago y Rudy Gazal. La investigación, pues como dijo Irizarry, la hace una junta de investigación de la República Dominicana y también la hace la FIA por tratarse de un avión americano. Mientras tanto, en otros temas, tengo por aquí un montón de gente que me está escribiendo. Me dicen que ese avión utilizaba San Juan como su base. Sí, pero de hecho este era el avión que iba a buscar a Yadier Molina, cosa que, digo, no ocurrió afortunadamente, porque si no, no estaría con vida. Mientras tanto, en otros temas, a las 6:25, amigos, el presidente Trump confirmó que va a ir hoy al tercer juego de los Knicks y San Antonio en el Madison Square Garden. A los que van a ir a este juego van a pasar un suplicio para entrar, porque como a Trump lo han intentado matar 3 veces, las medidas de seguridad y los controles de acceso van a ser extremadamente rigurosos. Trump fue cuestionado por periodistas sobre lo caro de los boletos para este partido. De hecho, de acuerdo a la NBA, y yo estaba leyendo y repasando esto anoche, estos han sido los boletos de hoy. Van a ser los más caros en cualquier juego que haya tenido la NBA. Le preguntaron a Trump por lo caro de los boletos y él dijo, bueno, pueden verlo por televisión. Es como gratis verlo por televisión y así es la vida. Así que ya lo saben, a verlo todo el mundo por televisión. Lo particular que tiene este juego es que los Knicks no perdieron en su entrada en la semifinal ningún juego. Ahora en la final no han perdido ningún juego. Esta es la primera vez que los Knicks de Nueva York están en una final desde 1999. Pero lo más dramático es que la última vez que los Knicks ganaron un campeonato de la NBA fue en 1973. O sea que hay toda una generación, probablemente toda la generación, que llené el estadio hoy, nunca ha visto a los Knicks ganar una serie final. Y de hecho, hoy no es el último juego. Hoy es el juego número 3. Aquí en otros temas me escriben Rubén Camuy Barrio Abraonda. Llevamos una semana sin gota de agua. Sí, porque todo el mundo está hablando de la zona metropolitana, pero hay otros sectores igualmente sin agua. 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

0: posible, pero no para Dios, porque todas las cosas son posibles para Dios. Tempranito en la mañana, el panorama del tránsito en Carolina, con bastante movimiento vehicular a lo largo y ancho de la carretera número 3, el ramal 8, la Campo Rico, la ruta 66 cómoda y se torna pesada la Valdoriotti de Castro. En Ponce y Mayagüez no se reportan choques a esta hora. Y recuerden, amigos, que ustedes tienen el poder de prevenir choques saliendo a tiempo, dejando a un lado el texteo, reduciendo la velocidad y manteniendo la distancia entre carro y carro. Janet.
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4: 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Buen día, Puerto Rico. Comenzamos este lunes bajo una advertencia de calor que estará en efecto entre 10 de la mañana a 5 de la tarde. El nivel de temperatura e índices de calor es peligroso para personas que no tienen la forma de refrescarse o se hidratan adecuadamente. Todas las costas y zonas urbanas de Puerto Rico, incluyendo Vieques, Culebra y las Islas Vírgenes, están bajo advertencia. Los índices de calor pueden alcanzar hasta los 108 grados. Evite la exposición prolongada al sol y cuide particularmente a niños, adultos mayores, personas con alguna condición de salud inmunocomprometida y las mascotas. No las deje amarrada al sol. Tampoco deje niños o mascotas dentro de vehículos cerrados. Entre hoy y el miércoles ocurrirá poca o ninguna lluvia. También hay polvo del Sahara y el índice de calor es moderado. Hay un comunicado de riesgo de incendio forestal por el elevado riesgo en las planicies costeras del sur con baja humedad relativa y velocidad de viento hasta 20 millas por hora. Evite iniciar fuegos porque se pueden propagar rápidamente. Para WKQ580, esta es su meteoróloga, Ada Monzón.
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6: Bueno, y ahora a las 6:33 de la mañana, la noticia positiva. Pues mire, la ciencia confirma los beneficios de los abrazos para la salud física y mental. Asimismo, tan sencillo, tan facilito dar un abrazo, y es que contribuye al fortalecimiento de los sistemas inmunológicos y cardiovascular. Los abrazos, ustedes saben que sí, suelen ser reconfortantes, especialmente cuando una persona atraviesa un momento difícil. Y aunque este gesto parece sencillo, en ocasiones hasta insignificante, pero no lo es, resulta que provoca unas sensaciones muy buenas para el cuerpo y para el estado mental. Es una muestra de afecto que realmente está presente en casi todas las culturas del mundo. Y no solo sirve para aliviar las tensiones y fortalecer los lazos entre las personas, sino que también para generar una sensación de bienestar que puede perdurar mucho tiempo después de este encuentro, después de este abrazo. Usted no sabe lo que puede significar para una persona un abrazo y siempre es de forma positiva el beneficio. Así que han llamado la atención a la comunidad científica. Diversas investigaciones realizadas en Estados Unidos y en otros países indican que esta forma de contacto contribuye a disminuir el estrés, fortalece el sistema inmunológico y favorece la salud en general, según UCLA Health. Así que dé un abrazo, siente un abrazo también, va a mejorar su sistema inmunológico, estado mental también, va a recibir afecto. Y es que el tacto activa rutas neuronales relacionadas con el vínculo social, un aspecto esencial desde el periodo prenatal. Además fomenta la liberación de oxitocina, y dopamina, y sustancias que generan sensaciones de seguridad, bienestar y placer. Hasta aquí la noticia positiva a la hora 6:35.
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0: perfectos y completos sin que nada les falte. Sí, sí, sí, sí, sí. Y tempranito en la mañana, tapón en la carretera 30 desde Gurabo, la número 1, hacia Río Piedras, y tramos del Expreso 52 en ruta a San Juan, en Ponce y Mayagüez, no se reportan novedades que atrasen su ruta al trabajo. Y recuerden, amigos, que ustedes tienen el poder de prevenir choques saliendo a tiempo, dejando a un lado el texteo, reduciendo la velocidad y manteniendo la distancia entre carro y carro. Janet Pérez Brito, WKQ 580.
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14: Bien, amigos. Buen día. Hoy es lunes. Hoy es lunes 8 de junio de 2026. Lunes 8 de junio de 2026. Son las 6:39 de la mañana. Tomás Rivera Chacha acaba de enviar un zarpazo relacionado a esto que tiene que ver con el agua. Hay mucha gente escribiéndome al... Bueno, este texto es particular. Alguien me escribe: buenos días, Rubén. Ya en ruta desde Tampa para Nueva York. Los precios están locos para el cará. Pagamos 8,000 en reventa por cada uno de los boletos y somos 4. O sea que esto sí que van a pasar un gran día, y ya empezó para ellos el día. están desde Tampa para Nueva York. Esos son unas cuantas horas. Pagaron 8,000 cada uno por los boletos. Y van de camino ya al juego, que es esta noche en el Madison Square Garden. Que disfruten, que disfruten. A esta hora vamos con Verónica Abreu Tañón.
6: Gracias, Rubén. Bueno, a pesar de los abastos en niveles desastrosos, el servicio de acueductos en toda la zona metropolitana. Estiman sobre 27,000 los abonados sin agua, mientras flota de furgones intenta mitigar con cisternas en zona turística y la fortaleza. Activan la Guardia Nacional, debo decir, para mitigar la emergencia. Bueno, advertencia de calor. Atención, de 10 de la mañana a 5 de la tarde. Estalla en fuego y perecen pilotos y copilotos en República Dominicana. Un avión, un vuelo que salía de Puerto Rico, paró en La Romana para abastecerse de combustible y seguirlo para Texas. Lamentablemente fallece el piloto y el copiloto. Jinete José Luis Ortiz hace historia, mira, nuevamente gana triple corona. Y lo hace con Golden Tempo. Así es, el caballito hermoso y fuerte. Así que felicidades para José Luis Ortiz y los otros boricuas que también ganaron el segundo y tercer lugar. Bajo fuerte seguridad, el presidente de Estados Unidos, Donald Trump, hoy en el tercer juego de los Knicks contra San Antonio, o sea, Nueva York contra Texas. Hay un otro juego también el miércoles, que a lo mejor vaya también el presidente a presentarse. Esto en el Madison Square Garden en New York. Lamentablemente, ayer una niñita de 3 años de edad fue atropellada por una mujer dentro del residencial Vista Hermosa. Le pasa el carro por encima a la niñita. No se percata que estaba, sino que pensó que estaba pasándole por encima a un badén. Afortunadamente, la niña se encuentra viva, pero está en condición crítica. Soy Verónica Abreu Tañón y usted escucha WKQ 580. Esto es temprano en la mañana, la hora 6:42.
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14: Bien, amigos, con relación a la crisis del agua, ustedes deben recordar que se ha solicitado, pedido, ordenado al presidente de la Autoridad de Acueductos y Alcantarillados que atienda, acuda a una comisión total especial del Senado que va a ser el 17 de julio para que explique lo que está pasando. Hoy Tomás Rivera Chats habla de esto. Les voy a leer a continuación lo que dice en su Buenos Días Puerto Rico. Esta, amigos, es nuestra gran noticia de la hora. Bien, son las 6:44. Esto de hace algunos minutos. Tomás Rivera Chats dice, se concedió hasta el 17 de junio

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2: La firma de la orden ejecutiva para activar la Guardia Nacional demuestra y acepta que hay una crisis de agua, una crisis de costo de vida que tiene que ser paliada de alguna manera. Y el secretario de Hacienda el viernes notificó con mucha razón y mucha alegría que los recaudos de este año fiscal van a sobrepasar los 590 millones.
3: Entonces, le pregunto, ¿qué hacemos?
2: Bueno, ese dinero que se recauda adicional, el dinero que salió del bolsillo de nosotros, no porque gastamos más, sino porque las cosas están más caras, ¿verdad? Y si el precio sube, el IBU sube. Yo creo que lo justo en este momento es que se paralice o se cancele el IBU de los alimentos procesados por un periodo de tiempo. Yo lo estoy solicitando por 90 días. El precedente está, el de 2022, por una determinación administrativa, se paralizó por un tiempo por el paso del huracán Fiona. Así que el secretario de Hacienda tiene el dinero. Las circunstancias están porque estamos en dos crisis, viviendo dos crisis, una de agua y una de costo de vida. La gobernadora acepta que hay una crisis porque activa la Guardia Nacional. Lo que falta es emitir el documento pues y que por 90 días nos ahorremos ese dinero.
3: Digo, mire, déjeme decirle que lo que usted está proponiendo no solamente atiende las circunstancias, porque yo me imagino que cuando usted propone esto, pues usted se replantea, oye, si no se puede cocinar en las casas porque no hay agua, no se puede lavar traste, no se puede bajar el inodoro, pues que nos den que nos quiten el IVA a los alimentos preparados, porque todo el mundo o mucha gente va a ir a los restaurantes. Pero déjeme decirle algo. Cuando llega el agua, cuando tuviste suspensión del servicio y llega el agua y tú dices, pues voy a aprovechar para cocinar y hacer las otras cosas. El agua sirve para bajar los inodoros, no sirve ni para bañarse porque sale negra.
2: Sale negra.
3: No puedes, no puedes cocinar con esa agua hasta dos o tres días después de que fluya bien.
2: Así mismo, y fíjate, si haces el experimento y la bajas la pones en un vaso de cristal o transparente, te vas a dar cuenta que son partículas que cuando se asientan no es otra cosa que tierra, suciedad. Y en ese proceso, con esa agua, como bien mencionas, lo único que sirve es para bajar los baños, porque inclusive bañándote con ella termina sucio en lugar de estar más limpio, ¿verdad? Y eso es imposible, tú mantener una vida cotidiana con todos los gastos que uno está teniendo, cocinando, ¿verdad? Porque ¿por dónde uno corta? Pues uno corta por la salida y va a ir a hacer la comprita y va a ir cocina en la casa y yo conozco personas que inclusive cocinan para la semana, cocinan para dos y tres días y eso no se está pudiendo hacer. Y yo creo que uno de los métodos para paliar todo esto es devolverle ese IBU, ese dinero que pagamos en exceso, que le devuelve y llega nuevamente al bolsillo de las personas.
3: Entonces su propuesta, ¿qué necesita?
2: Rubén, es una determinación administrativa del secretario de Hacienda. No requiere legislación.
3: Por eso,
2: no
3: requiere, pero se aprobó.
2: Voluntad.
3: Por eso, pero se aprobó una resolución.
2: No se ha aprobado porque esto fue el viernes que el secretario de Hacienda nos notificó de la cantidad de dinero que se proyecta recaudar en exceso.

0: y no hay que erradicar nada, es una determinación administrativa. El precedente ya en el 2022 así se hizo, en el 2020 con los temblores en el sur. Fíjate que en el 2020 se hizo por región, se eximió del IBU de alimentos preparados solamente al suroeste de Puerto Rico. Acá en San Juan lo pagábamos, pero en Guánica no se pagaba. Así que el precedente está allí, la Junta ya lo aprobó, no hay por qué la Junta negarlo, está el dinero, lo que falta es voluntad por parte del secretario de Hacienda y por parte del grupo de trabajo de la gobernadora para que den la instrucción y que empecemos a no pagar el IVA en alimentos procesados esta misma semana.
1: Bueno, gracias, representante Ramón Torres.
0: Gracias, Rubén.
1: Bueno, de hecho, me escriben aquí ahora mismo a las 6:51, me escribe un amigo, saludos, el viernes yo fui al Centro de Bellas Artes de Santurce con mi esposa y muchos de los negocios en el entorno, en el área del Centro de Bellas Artes, estaban cerrados por falta de agua. Mano, esto está afectando mucha gente, mucho negocio, muchos restaurantes. Aquí me escriben, Rubén, buenos días, la crisis del agua llegó a Patilla, llevamos 3 días sin agua y va y viene y no hay ningún tipo de explicación. Bueno, lo que decía el alcalde de Coamo, el escándalo es cuando se va en la zona metropolitana, como está ocurriendo ahora, pero en la isla esto ocurre todos los días. Si a mí me escriben de Atillo, sectores sin agua, de Isabela, sectores sin agua, de Quebradilla, sectores sin agua, de Corozal, sectores sin agua. Pero cuando resuena duro es porque es la zona metropolitana. Déjame ver qué más tengo por aquí. Esto no lo sé. Tendría que corroborarlo. Es que me escriben sobre un fallecimiento de alguien, pero ese tipo de notas yo prefiero corroborarlas. Aquí me escribe una señora que tampoco tiene agua. Entiendo que esto es en Santurce. Mientras tanto, amigos, en otros temas, a las 6:53... un turista de 35 años, vecino de Texas, sufrió anoche heridas y traumas al caer desde la muralla que ubica en la calle Norzagaray al sector de La Perla, esto en el viejo San Juan. De acuerdo a la información, la policía y emergencias médicas llegaron allí luego de recibir una comunicación telefónica sobre una persona lesionada. El hombre fue atendido en la escena y posteriormente transportado al centro médico, el turista, en condición de cuidado. De acuerdo con la querella, el turista alegó que se encontraba acompañado. ¿Qué dice aquí? El turista alegó que se encontraba acompañado por una mujer al momento del incidente y que ambos sostenían relaciones sexuales. ¿Dónde? En la muralla. ¿En serio? Oye, yo he escuchado de tipos y gente olímpica que hace el amor en lugares particulares, extraordinarios o prohibidos. Pero mi hermano, tener relaciones sexuales en la muralla que ubiquen entre la Norzagaray y la Perla y caer 40 pies, pues ese tipo, hay otros elementos de juicio que pudieron haber precipitado la caída, sin lugar a dudas. Pero el tipo cae de una altura estimada en más de 40 pies por estar sosteniendo relaciones sexuales con una mujer.
2: El hombre de 35 años y dice que no conocía a la muchacha, a la mujer.
1: ¿Sabes qué? Me huele a peje maruca. Me huele mucho a peje maruca. Pero le deseamos pronto restablecimiento. Amigos, una niña de 5 años murió ayer en una piscina en la Hacienda San Miguel en Salinas. La información señala que la niña salió del área de la piscina a buscar comida y posteriormente sus familiares notaron su ausencia y comenzaron a buscarla hasta que la encontraron en la piscina. La menor fue encontrada flotando en la alberca. La llevaron a un hospital, pero los médicos certificaron que no tenía signos vitales. Allí donde ocurrió esto, estaban filmando un video de un video de reggaetón del influencer, dice aquí, influencer Michael Flores. Esto, bendito, esto sencillamente es una tragedia.
2: Rubén, y también ayer, que lo dijimos aquí en la primera edición de Temprano en la Mañana, una mujer atropelló a una niñita de 3 años en Residencial Vista Hermosa. Le pasó por encima con el carro. Afortunadamente está viva, pero está en condición crítica.
1: Lo vi. Triste, triste también. Alguien me escribe, yo puedo decir esto, pero no puedo decir el complemento de esto. Que ese turista por poco muere como... No, mira, yo mejor no voy a decir esto porque es muy fuerte. 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
4: Amigos, Puerto Rico está bajo una masa de aire seca estable con partículas de polvo del Sahara, que mantiene nuestro cielo brumoso, baja visibilidad y temperaturas más calientes de lo normal. Las temperaturas máximas entre 80 a 88 grados en la montaña y en costas y valles de 89 a 93 grados, con índices de calor superiores a los 100 grados y en ocasiones hasta 108 y 110 grados. Por eso hay advertencia de calor y considerando que es prolongado el periodo caluroso, esté atento a los boletines que se emitan. Una onda tropical puede estar pasando cerca el jueves y una vaguada pudiera estar también cercana en el fin de semana, al menos aumentando un poco la actividad de lluvia. En el mar, el viento del este sureste de 10 a 15 nudos con ráfagas de hasta 25 nudos. Sigue el oleaje picado cerca de la costa, las olas de 2 a 4 pies y más lejanas de la costa 3 a 5 pies, en ocasiones hasta 6 pies. Hay riesgo moderado de corrientes marinas, aunque disminuye mañana. El sol sale a las 5:47 de la mañana, se pone a las 6:59 de la tarde. La fase de la luna es cuarto menguante hoy. Luna nueva será el 14 de junio. 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Para WKQ 580, esta es su meteoróloga, Ada Monzón.
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0: número de vehículos en la carretera 2, la 167, la 165, la 5 y el expreso de Diego. En Ponce y Mayagüez no se reportan choques a esta hora. Y recuerden, amigos, que ustedes tienen el poder de prevenir choques saliendo a tiempo, dejando a un lado el texteo, reduciendo la velocidad y manteniendo la distancia entre carro y carro. Yanet Pérez Brito, WKQ 580.
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0: Nuestro compañero Rubén Sánchez se encuentra de camino a la entrevista de frente que empieza a las 10 de la mañana. No se lo pueden perder, siempre Rubén Sánchez rompiendo. Así que muchas cosas buenas, importantes para usted a las 10 de la mañana. Igualmente también ahora nos encontramos aquí, no se lo pueden perder, secretario del Departamento de Educación, Alicer Ramos Pared. No me mire así. Buenos días. Como que se asustó. Está como que adiós. No, pero tienen que escuchar la entrevista. Hay muchas cosas importantes que usted nos va a informar.
1: Así es, así es.
0: De hecho, uno de los puntos bien importantes es la crisis del agua, cómo va a afectar ahora este verano, que inicia hoy en el Departamento de Educación, el Sistema de Educación Pública, y también que allí inició en diferentes sectores del área privada. Así que eso... Pero mira, también está... ¿Qué pasó, Alex? ¿Estás nervioso? Ah... Bueno, son las 7, 8 de la mañana. Vamos a los titulares. Muy buenos días. Estos son los titulares. En 9 días, ante la comisión total y sin agua, le toca presentarse el presidente de la Autoridad de Acueductos y Alcantarillados. Así que ante la comisión total, esto es para el 17 de junio. Carolina, Bayamón, Camuy, Patilla, Atillo, Cuamo y muchos otros municipios tienen sectores sin servicio de agua potable y están bajo estado de emergencia. Bueno, urgente quitar el IBU a los alimentos preparados, afirma el representante Ramón Torres, por lo menos 90 días. Eso es lo que le pide y le envía el mensaje directo al secretario del Departamento de Hacienda. Turista tejano de 35 años de edad, mire, decide sostener relaciones sexuales en la muralla en el viejo San Juan con una mujer que indica que es desconocida y se cae, se lastima la espalda. Es que eso no es un lugar y si usted necesita hacer eso, pues váyase a un lugar, pague y allí lo haga, pero se arriesgue, imagínese, en esa área que es prohibida estar. Bueno, calor extremo, una advertencia de calor para el día de hoy, se podrían sentir el índice de calor hasta las 110 grados. Niñita en residencial Vista Hermosa de 3 años, lamentablemente es atropellada por una mujer que estaba guiando dentro del residencial, no se percata que está la niña, le pasa por encima, se para y cuando ve es esta menor que yacía en el piso, afortunadamente está viva pero en condición crítica. Soy Verónica Abreu Tañón, me escucha WKQ 580, esto es temprano en la mañana.
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0: Bueno, son las 7:10 de la mañana. La gran noticia de la hora, miles y miles de personas sin servicio de agua potable. Hoy, al día de hoy lunes, nuevamente nos levantamos con lo mismo. Un fin de semana desastroso para muchos, sin agua, con necesidades. Y nos siguen escribiendo de madrugada. Me escribieron a mí, me escribieron ayer, tanto en Guaynabo, tanto en Bayamón, tanto en Patillas, como en Camuy, como en Cuamo. Continúa a través de la isla miles de personas sin agua potable. Lamentablemente es una crisis que se extiende fuera del norte, sino a toda la isla. Y ahora, hoy empieza el verano educativo en el sistema de educación pública, que afecta también directo a estos estudiantes. Algunas privadas ya empezaron y hoy empieza el sistema de educación pública. Y para hablarnos en relación a eso, tenemos aquí el secretario del Departamento de Educación, Eliezer Ramos Párez. Esta es la gran noticia de la hora 7:11. Gracias por estar con nosotros, secretario.
1: Muy
0: del
1: Departamento
0: días. De Educación.
1: Buen día, Veronique, y a todos los que nos están escuchando.
0: ¿Cómo se va a enfrentar hoy el primer día de verano educativo a través de todo Puerto Rico, el sistema de educación pública, la agencia que usted dirige, para la falta, ante la crisis del agua? Que eso es tan importante. Los niños se pasan jugando, van a tomar agua de la fuente.
1: Mira,
0: por la mañana hay que tomar agua, al mediodía hay que tomar agua, por la tarde hay que tomar agua, hay que usar los baños.
1: Varias cosas ahí. Sin duda alguna, las escuelas tienen protocolos. Muchas de ellas tienen y cuentan, ¿verdad?, con cisternas, y sobre todo en las zonas en que estamos viendo el impacto del agua, son zonas que ya anteriormente habían padecido igualmente de este tema de la falta de agua. Así que
0: pero vamos ahora a estar recibiendo, se impactan más zonas.
1: Vamos a estar recibiendo los reportes ahora en la mañana, claro, sobre el impacto y la falta de agua, pero las escuelas tienen sus protocolos. Aquellas que tienen cisternas durante el día de hoy deben continuar su funcionamiento. Aquellas que no lo tienen y se vean impactadas, o que a lo mejor las tenían y cuando llegaron no tienen agua precisamente acumulada en esta cisterna, activan su protocolo, que no es otra cosa que una reducción de su horario lectivo. Comedores tienen su agua para poder preparar los alimentos, igualmente material desechable para evitar tener que estar fregando, y ya luego con el cierre de hoy, brigadas especiales para poder impactar esas escuelas y tenerla higienizada. Una vez tengamos el reporte del día, decidiremos qué va a estar ocurriendo, ¿verdad?, en el resto de la semana, conforme vayamos viendo las proyecciones de restablecimiento de
0: Le
1: agua.
0: Pregunto, porque son las 7:15, el verano empieza a las 8, o sea, el verano educativo empieza a las 8 de la mañana,
1: sí,
0: hoy.
1: Sí,
0: exacto, a las 7:15.
1: Pero ya las escuelas están abriendo.
0: Pero o sea, los papás y mamás que nos están escuchando, si saben las escuelas que van a estar sus niños, pueden enviarle más agua de lo normal o estar preparados, enviarle chops para que se laven las manos, más hand sanitizer, ¿correcto?
1: Son buenas recomendaciones.
0: Que luego cuando tenga el listado, si nos los puede enviar, nosotros lo decimos aquí, o si nos puede decir para ya mañana tenerlo.
1: Vale, tan pronto lo tengamos ahora en la mañana, lo vamos compartiendo.
0: Porque es crítico. Quiere decir que entonces todos los comedores escolares del sistema de educación pública cuentan con cisternas y cuentan con agua, no van a padecer.
1: Típicamente en el caso de comedores se mantiene una reserva de agua destilada para poder preparar los alimentos. Igualmente en las escuelas o en los almacenes de comedores de alimentos hay agua embotellada para poder distribuir, es parte del protocolo, y el uso de la cisterna ya como tal para el tema de los baños y el resto de las áreas en las escuelas.
0: ¿Y qué le parece a usted, como titular de educación, que esté pasando esto Puerto Rico, esta crisis del agua?
1: Bueno, yo creo que lamentable, preocupante. Ya el director ejecutivo ha dicho que estamos con un sistema sumamente viejo, que necesita mantenimiento, que necesita inversión. ¿Verdad? Yo creo que lo que nos compete como comunidad es estar pendiente a que esas inversiones sí se vayan haciendo y que podamos ver un restablecimiento óptimo en todas las áreas. Yo creo que es uno de los servicios más esenciales que le damos a nuestra comunidad. Mis papás viven, ¿verdad?, en Coupey Alto, una zona que se afecta mucho por el tema del bombeo, así que esperamos, ¿verdad?, que la labor de todos los empleados de acueductos pueda darnos resultados prontamente.
0: O sea, que sus papás se han quedado sin agua.
1: Se han quedado, sí.
0: Sí, y son adultos mayores,
1: sí,
0: bien,
1: sí,
0: viejitos.
1: Sí. Sí, lo son. Y si no se afectan por el tema del agua, se afectan por el tema de la luz, porque la luz igualmente impacta el bombeo para que el agua llegue a su residencia.
0: Eso es así, muy muy lamentable. Oiga, verano educativo, ¿qué pueden esperar entonces los jóvenes?
1: Mira, hoy estamos iniciando todos los ofrecimientos de verano. Estamos hablando de aquellos estudiantes que necesitan reponer alguna materia por alguna razón, en escuela superior, a partir de sexto grado, el verano recreativo para escuela elemental, y un verano emprendedor, que no es otra cosa que exploración a través de cursos ocupacionales, y enseñanza del emprendimiento a través de nuestras escuelas superiores. Así que igualmente aquellos estudiantes que busquen qué hacer ahora durante el verano, nuestras escuelas a través de toda la isla van a estar operando y dando estos ofrecimientos en los distintos municipios.
0: Ahora mismo es diferente ese verano recreativo, lo que van a estar ofreciendo.
1: Mira, busca un poco más ser interactivo, no es la clase típica regular. Sí, ¿verdad? Buscamos reforzar lo que ocurre en las escuelas con el tema de lectura y quizás las matemáticas, pero trabajamos mucho más los deportes, las bellas artes. Es una combinación, ¿verdad?, de todo esto, buscando que sea mucho más entretenido para el niño y obviamente fuera del currículo. Buscamos más que nada desarrollar esas destrezas. Igualmente, el tema de educación especial, estamos dando inicio a lo que es año escolar extendido. Y hay unos centros particulares donde se está trabajando con el tema del autismo, igualmente ahora en el verano.
0: Eso es tan importante, trabajar con estos niños. Oiga, le iba a preguntar, las graduaciones, ¿cuántos jóvenes se graduaron?
1: Mira, estamos hablando de cerca de 12.000 estudiantes que estaban como candidatos a graduación durante toda la isla. Todavía la semana pasada eso se estaba dando a nivel isla y a nivel de, ¿verdad?, todos los municipios. Así que mucha felicidad a todos esos jóvenes.
0: Candidatos a graduación, los 12.000 se graduaron.
1: Mira, siempre tenemos estudiantes que por alguna u otra razón, ¿verdad?, alguna que otra clase, van a tener que tomar verano ahora. Es un número que está ahí, todavía no tenemos ese número final, todavía está el cuadre de notas en proceso para nosotros poder obtener esa información.
0: Todavía no ha entrado las notas.
1: La mayoría de las notas sí se han entrado. No tengo el número final, ese número me lo certifica el área de planificación. Una vez cierran y cuadran, ¿verdad?, con todas las notas de todas las escuelas.
0: ¿Sabes las bajas?
1: No tengo ese número ahora mismo conmigo.
0: Me escriben, secretario, no hay transporte para la escuela Ludovico Costoso. ¿Dónde es eso? ¿Usted sabe?
1: Sí, el transporte ahora en verano es mucho más limitado. Especial. Ludovico es Bayamón. Ah, pues. Le damos una llamadita ahora a la región de Bayamón. Todas las órdenes de compra de esos servicios, mayormente de educación especial, que es lo que se brinda ahora en términos de transportación, salieron el pasado viernes, así que vamos a estar comunicándonos con Bayamón para que se comuniquen con los transportistas.
0: O sea que ya se espera que eso se solucione para esta semana.
1: Debe estar, tan pronto terminamos la entrevista, llamo ahora porque se supone que todas las órdenes de compra salieron. Durante el verano no se trabaja con contratos, se trabaja con órdenes de compra.
0: Sí.
1: Para facilitar lo que es el cambio de año fiscal y estos servicios que son mucho más individualizados.
0: Secretario, la matrícula, ¿cuándo empieza? ¿Ya empezó?
1: La matrícula ya se hizo, estamos hablando de más de 221.000 estudiantes que se matricularon en matrícula en línea. Este año pasado teníamos una matrícula de 231.000 estudiantes. Siempre y típicamente vamos a ver un aumento de esa matrícula ya llegado en agosto. Niños que llegan en kinder, niños que nos llegan de escuelas privadas en algún punto del año, ahora que estamos viendo, ¿verdad?, estos lamentables cierres de escuelas privadas, vamos a ver movimiento, así que, ¿verdad?, la expectativa es que todavía unos 5 o 6 mil estudiantes se matriculen de cara a agosto.
0: Ok, maestros y maestras, ¿hacen falta?
1: Mira, estamos en ese proceso, dentro de lo que tenemos, dentro de lo que es la finalización del análisis de organizaciones escolares, de poder responder con los recursos a la matrícula que tiene el sistema, a lo que se espera en cada una de las escuelas. Así que, ¿verdad?, esos movimientos se están haciendo para comenzar un proceso de reclutamiento si fuera necesario ahora en verano o extender aquellos nombramientos transitorios que tenemos ahora mismo en el sistema. No auguro una necesidad mayor.
0: No, ni de español, ni de inglés, hay suficiente.
1: No, la realidad es que los proyectos especiales que ha habido, en donde muchos maestros se han estado entrenando, han estado cumpliendo con los cursos que requiere su certificación docente, han dado fruto. Y muchas de estas áreas de necesidad, esa necesidad se ha ido atendiendo, especialmente el tema del inglés. Igualmente el tema de las materias en la escuela superior, sí, obviamente siempre el tema de educación especial sigue siendo, ¿verdad?, un área de las de mayor necesidad.
0: Mire, me están escribiendo acá, no conozco a la persona, pero dice, trabajo de verano para el área sur. ¿Será trabajo de estudiantes o trabajo
1: Pueden ser ambas cosas. En los ofrecimientos de verano había un reclutamiento de estudiantes. Son limitados, ¿verdad? Uh-huh. Responde a la cantidad de escuelas que iban a estar abriendo ahora durante el
0: para
1: verano.
0: Para adolescentes, me dice.
1: Ah, pues los puestos de tutores deben estarse concretando, ¿verdad? Durante estos primeros dos días de la semana. Se le dio duro la semana pasada para arrancar lo que son los puestos de directores y maestros, y ahora con los puestos de tutores durante estos primeros días de la semana.
0: Leí, creo que fue en Estados Unidos, un análisis que hicieron en relación al uso de los celulares dentro de las escuelas, que se estuvo controlando. Igualmente también aquí en Puerto Rico, dice que no fue mucho impacto lo que se logró en relación a lo académico y a la distracción de los estudiantes, los y las estudiantes.
1: Mira, yo creo que en ese tema, el tema académico no debe ser el único punto, ¿verdad?, de medición sobre el impacto que puede tener los celulares o no tener los celulares, la accesibilidad a ellos. Yo creo que es el acceso a la cantidad de información que se tiene a través del celular y a lo que están expuestos nuestros estudiantes, sobre todo en momentos en que no tengan una supervisión activa. Así que yo creo que más allá de la distracción en temas académicos, porque el que se va a distraer se puede distraer con cualquier cosa.
0: Exacto.
1: Es el acceso a la información que se puede tener a través de estos dispositivos.
0: Hasta el Papa, en la visita que hizo a España, hizo un llamado a los jóvenes a lo que vean en las redes sociales, en los celulares, en los iPads, en las computadoras, que no lo crean todo, que eso no es cierto todo lo que hay.
1: Muchísima información que no necesariamente es validada, pero igualmente a material que a lo mejor por edad hay que controlarlo mucho más. Así que nosotros como padres, ¿verdad?, mucha supervisión y ojo a lo que están viendo nuestros hijos, pero igualmente.
0: ¿Cuánto tiene, ¿verdad?, el suyo mayor?
1: Los gemelos tienen 7 y la pequeña tiene 5.
0: ¿Ya le pidieron celular?
1: Piden, claro.
0: ¿Usted ya le tiene un celular a su gemelo?
1: Claro que no.
0: ¿A qué edad se lo va a tener? ¿Le va a tener alguna vez?
1: Restricción. Pues me imagino que en algún momento, ¿verdad? Pero yo espero que sea lo más lejano y cercano posible a cuando estén a punto de graduarse de cuarto año.
0: Muchacho, ya pero los ya, 9, ya los 7 veremos, piden, secretario. Ya Mateo ya tiene celular, ¿tu nieto? ¿Tiene celular, Golo?
2: Sí.
0: ¿Qué edad tiene?
2: 2 años.
0: ¿Cuánto?
2: 3.
0: ¿Y ya tiene celular?
2: Sí. Tiene un iPhone 16.
0: ¿De él?
2: Y lo maneja de ellos, yo se lo regalé.
0: Pero mira,
2: yo lo manejo muy bien.
0: Con todos los controles.
2: Sí, obviamente controlo los parental control y YouTube no tiene acceso, solamente a YouTube Kids.
0: Mira, los 3 añitos, ya Mateo tiene uno, pero imagino que vos, el papá y la mamá y la abuela se cansaron de darle el celular FaceTime a él y dijo, tómate uno.
2: Y me llama por FaceTime.
1: Te llama.
2: Él y sabe marcar.
1: Igual de accesible están las tabletas y están otros aparatos electrónicos, ¿verdad? Yo trato, ¿verdad?, de controlarlo. No es que no, ya nacieron y viven con ellos.
0: Claro.
1: Pero sí, de alguna forma, tener algún tipo de limitación y de control y que hagan otras cosas. No todo puede ser lo electrónico.
0: Mire, ¿usted tomó café hoy? Porque lo que tiene brillante es la camisa, la guayabera amarilla.
1: Tomé un poco,
0: pero
1: me falta,
0: está como que en baja, está como que casi varias, me está durmiendo aquí casi, tiene que levantarse.
1: Me faltan varias dosis.
0: Oiga, cierre de escuelas, ¿van a ver?
1: Mira, en algún momento va a haber. Yo nunca he descartado
0: usted
1: que haya consolidaciones
0: de escuelas.
1: Usted siempre
0: dice lo mismo en algún momento, pero todavía no dice.
1: Para este agosto hay unas escuelas en el área sur que se consolidaron,
0: sí.
1: Escuelas que ya coexistían, cohabitaban en el mismo edificio y las mismas comunidades decidieron poderse mover, pero sí hemos visto una merma significativa de estudiantes en algunas zonas, algunos municipios y algunas escuelas.
0: ¿En cuáles?
1: Mira, tenemos escuelas en la zona sur, escuelas en el área de la montaña. Hay escuelas con 40, 50 y 60 estudiantes.
0: ¿Qué son escuelas con capacidad de cuánto?
1: Escuelas con capacidad de 300, 400, 800 y hasta 1000 estudiantes.
0: Uh-huh.
1: Así que la merma de matrícula sin duda va a provocar ese cierre de escuelas. Nosotros este año nos enfocamos mucho más en poder trabajar con los recursos, ¿verdad? Esos recursos humanos que realmente estén donde verdaderamente lo necesitamos. Sí, estamos preparando un análisis sobre el impacto de la matrícula en las operaciones de cada una de las escuelas. Yo he sido bastante enfático en que estamos dirigiendo el presupuesto del Departamento de Educación al estudiante, a la escuela. Una escuela con una baja significativa en matrícula es una escuela que le quita presupuesto a otra escuela para poder operar.
0: Claro que sí.
1: Así que, ¿verdad? Buscando eficiencia, ¿verdad? Es un tema que está sobre la mesa, que tiene que estar ahí y que yo creo que se puede hacer de una manera distinta. Se puede hacer con empatía, se puede hacer escuchando a cada uno de los sectores y moviendo poco a poco al estudiantado, ¿verdad? A lo mejor esos cierres de cantazo que vimos en algún momento de un día para otro, de un mes para otro, no necesariamente fueron la forma correcta, ¿verdad? Sino que podamos empezar a cerrar grados en alguna escuela, empezar a mover los estudiantes de una escuela a otra de una manera mucho más de la mano con la comunidad y menos doloroso. Sabemos que hay un apego.
0: Antes de irnos, en relación a la crisis del agua, hubo un tiempo también que denunciaron aquí atrás del 580 que muchas escuelas tenían problemas con las fuentes del agua. ¿Eso ya está resuelto?
1: Mira, hemos estado
0: ¿Usted
1: cambiando?
0: ¿Usted hizo inspección escuela por escuela? Estamos, antes de que empezara verano, la semana pasada.
1: Bueno, eso es imposible que yo vaya a visitar las 800.
0: ¿Es imposible? ¿Cómo? No diga que es imposible. Ay, Virgen, bueno, ¿qué es imposible visitarlas todas por escuela?
1: Visitarlas todas antes, ¿verdad? En semana, claro, a través del personal sí se hace. Se visita y se atienden todas estas necesidades de urgencia. Igualmente los directores de escuela tienen mecanismos para reportar todo esto.
0: O sea que hoy en día todas las escuelas en Puerto Rico que van a servir ahora en verano tienen fuentes de agua que sirven, que funcionan.
1: Todas no tienen fuentes de agua que sirvan y si no, el director tiene el mecanismo para poder reportar esto y que se atienda de manera inmediata. El departamento ha seguido invirtiendo en el tema de las fuentes de agua, tanto las que están para rehabilitar, pero igualmente durante este año se han sustituido cerca de unas 1.700 fuentes, ¿verdad? Así que es un tema que vamos a seguir caminando con él en temas de sustituirlas por fuentes mucho más eficientes, ¿verdad? Y que atiendan la necesidad en cada uno de los planteles escolares.
0: ¿Aires acondicionados están funcionando? Por lo menos tienen abanico.
1: Mira, siempre hay, como en cualquier casa, claro, en cualquier momento se pueden dañar. Así que, ¿verdad? Recientemente hemos recibido reportes de algunas averías en estos temas de aire que se van a estar trabajando igualmente de cara al inicio del próximo curso.
0: ¿El verano tiene desayuno y almuerzo?
1: El verano tiene desayuno y almuerzo, así es. No solamente, ¿verdad?, lo que es la operación nuestra, sino que comedores igualmente está supliendo acampamentos privados, en escuelas privadas, lo que es, son los recursos que se utilizan a través de los fondos de 21st Century, iglesia y cualquier otra organización que esté interesada. Nuestro personal está allí, ¿verdad?, para poderle servir.
0: ¿Y usted tiene de propio conocimiento que niños y niñas van muchas veces a los campamentos de verano solamente para almorzar, ¿verdad? Y para desayunar, no tienen comida en su casa.
1: Sabemos y tenemos constancia que este es el plato de comida principal para muchos de nuestros niños en la isla. Así es.
0: Qué triste, ¿verdad?
1: Así es. Así es.
0: Muy triste. Pues qué bueno. Gracias por estar con nosotros, el secretario del Departamento de Educación.
1: Oye, gracias a ti, Verónica. Y buen día a todos los que nos están escuchando.
2: Se queda el formato agosto a mayo. No sé, no regresan a agosto a junio.
1: Mira, por el momento, esto ha sido una petición de los maestros. Esto es verdad. Y yo le digo a los maestros a veces cuando cuestionan un poco el formato de nuestro año escolar, es matemática pura. Nosotros tenemos que reservarle entre un año escolar y otro a los maestros 40 días de vacaciones. Y durante el año escolar hay que cumplir con 180 días lectivos, que no es otra cosa que el contacto entre el maestro y el estudiante por unas 6 horas. Así que es un poco complicado, pero sí, prevemos que el próximo año escolar estamos hablando de que los maestros se van a reportar un poco más temprano. Estamos hablando de 3 de agosto aproximadamente. Ya el 8 de agosto, nuestros estudiantes principalmente para terminar en mayo.
0: Oiga, secretario, me escribieron aquí Pablo Jiménez, no sé si esto es cierto, indica que el peor proceso fue cerrar y mover con falsas promesas. Habla sobre la Power. Una escuela que se llama La Power fue cerrada y los maestros los unieron a otra escuela donde no hay pizarras, no hay aires y la escuela le falta arreglo.
1: Mira, la Ramón Power es una escuela en San Juan que había un reporte sobre la seguridad del terreno y por ende la vulnerabilidad del edificio.
0: Claro.
1: Así que igualmente tenía una merma de matrícula sumamente grande, ¿verdad? Esta escuela estaba por debajo de los 90 estudiantes. No recuerdo el número exacto, pero estaba muy por debajo de los 90 estudiantes. Así que se tomó una determinación de cerrarla. Sí fue un cierre bastante abrupto. La razón fue seguridad. Los estudiantes fueron movilizados. Esa escuela se va a atender ahora en el Back to School.
0: Pues sí, le hubo, faltan pizarras. Sí hubo,
1: no, la, ¿no? En términos de equipo, se llegaron a movilizar todos los equipos y los materiales a la escuela. Sí, la escuela a donde iban era una escuela que se proyectaba que posiblemente iba a cerrar, pero lamentablemente cerró otra. Así que esta escuela cogió vida, ¿verdad? Tiene una mayor matrícula y está puesta para atenderla ahora durante el verano y hacerle unos arreglos que debieron haberse hecho hace mucho tiempo.
0: ¿Qué va a hacer con el calor ahora en verano?
1: Mira, el tema del calor, nosotros vamos a seguir apostando al tema de la educación, al tema de que podamos identificar la sintomatología, podamos atenderlo, podamos hidratarnos adecuadamente y maximizar el uso de lo que ya tenemos. Yo he sido enfático, ¿verdad? Todos queremos aires acondicionados, pero eso es imposible de una manera inmediata. No existen, ¿verdad? Ni los fondos, ni los recursos, ni la energía eléctrica para poder tener aires acondicionados en todas las escuelas, en todos los salones. Así que sí, se ha ido atendiendo poco a poco, ¿verdad? Cada vez más salones van teniendo aires acondicionados. Hemos estado reparando aquellas escuelas que su infraestructura es cerrada y se le dio prioridad durante este año pasado y reparar sobre todo aquellos salones de educación especial, aquellas áreas de servicio en la escuela que realmente necesitan tener esas condiciones. Igualmente lo que es el proyecto de reforestación en las escuelas, que ahora en agosto debe estar tomando una velocidad mucho mayor. Sabemos que eso no es inmediato, pero sí es importante la creación de las sombras, nos ayuda a bajar hasta 10 grados de temperatura. Así que la solución no está solamente puesta en una sola canasta, sino que hay varias medidas que se están tomando para poder atender esta ola de calor.
0: Gracias por estar con nosotros, el secretario del Departamento de Educación, Eliezer Ramos Párez. Gracias.
1: Gracias a ti, Veronique, y buen día a todos los que nos escuchan.
0: Buen día, a la hora 7:32.
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0: y pesada la Valdoriotti de Castro. En Ponce y Mayagüez no se reportan choques que atrasen su ruta al trabajo. Y recuerden, amigos, que ustedes tienen el poder de prevenir choques saliendo a tiempo, dejando a un lado el texteo, reduciendo la velocidad y manteniendo la distancia entre carro y carro. Janet.
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8: 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Buen día, Puerto Rico. Comenzamos este lunes bajo una advertencia de calor que estará en efecto entre 10 de la mañana a 5 de la tarde. El nivel de temperatura e índices de calor es peligroso para personas que no tienen la forma de refrescarse o se hidratan adecuadamente. Todas las costas y zonas urbanas de Puerto Rico, incluyendo Vieques, Culebra y las Islas Vírgenes, están bajo advertencia. Los índices de calor pueden alcanzar hasta los 108 grados. Evite la exposición prolongada al sol y cuide particularmente a niños, adultos mayores, personas con alguna condición de salud inmunocomprometida y las mascotas. No las deje amarrada al sol. Tampoco deje niños o mascotas dentro de vehículos cerrados. Entre hoy y el miércoles ocurrirá poca o ninguna lluvia. También hay polvo del Sahara y el índice de calor es moderado. Hay un comunicado de riesgo de incendio forestal por el elevado riesgo en las planicies costeras del sur con baja humedad relativa y velocidad de viento hasta 20 millas por hora. Evite iniciar fuegos porque se pueden propagar rápidamente. Para WKQ580, esta es su meteoróloga, Ada Monzón.
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10: Bueno, y ahora la noticia positiva a las 7:36 y es el triunfo de José Luis Ortiz, nuestro jinete, y Golden Tempo, igualmente también en Belmont Stakes, este pasado sábado. Triple corona alcanza el puertorriqueño José Luis Ortiz, así que volvió a imponerse sobre su gran rival Renegade, conducido por su hermano Irad Ortiz. Golden Temple, como recuerdan, ganó el Kentucky Derby con José Luis Ortiz y repitió esta fórmula ahora en Belmont Stakes, ahora al también empezar desde atrás y alcanzar y ganar. Así que felicidades para el jinete boricua José Luis Ortiz, igualmente para su hermano Irad. Hasta aquí la positiva, la hora 7:37.
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0: San Juan, en Ponce y Mayagüez no se reportan choques que atrasen su ruta al trabajo. Y atención a aquellos que les encanta, les fascina, les gusta el regodeo, dan vueltas y vueltas y vueltas en sus hogares para luego salir a toda prisa volando bajito, provocando choques. No. Salgan temprano en la mañana, dejen a un lado el texteo, reduzcan la velocidad y mantengan la distancia entre carro y carro para que eviten choques que arruinen su día. Janet Pérez Brito, WKQ 580.
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2: Muy buenos días. Buenos días. Son las 7:38 de la mañana de hoy lunes. Lunes 8 de junio de 2026. Soy Verónica Abreu Tañón. Gracias por estar con nosotros. Me están escribiendo aquí. Mira, terrible. Sin agua en Caimito y Montehiedra. Desde el sábado, sin agua, Caimito y Montehiedra. Muy triste, mire que Montehiedra también. Ay, Virgen, sábado, eso es sábado, domingo y lunes. Eso es una vergüenza, así que triple A, tome nota. Caimito, Montehiedra, San Juan, Bayamón, Guaynabo, Alta Mesa, Camuy, Patillas. O sea, ¿dónde hay agua? Ahora hay que preguntar, ¿dónde hay agua? Así que está terrible la crisis del agua. Son las 7.
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2: Bueno, y ahora vamos a los titulares. La Fortaleza activa la Guardia Nacional, estiman sobre 27,000 personas sin agua potable. Para mitigar la emergencia, activan la Guardia Nacional, hay camiones cisternas por doquier, pero eso como quiera no calma la crisis del agua. Se siguen sumando áreas y sectores en el país, en diferentes municipios que están sin servicio de agua potable. Aquí el secretario del Departamento de Educación declaró que comedores escolares, ya que inicia hoy el verano educativo, cuentan con agua destilada para confección de alimentos, así que ahí no hay problemas. Y de hecho, los alimentos de comedores escolares también suplen algunos colegios privados ahora en verano. Indica también y afirma el 580, el secretario del Departamento de Educación, que 12,000 estudiantes son candidatos a graduación. Eso es una buena cantidad, según él indica. Y hay una nueva matrícula total de 221,000 alumnos. Eso está bien. Bueno, influencer, no sé si es exponente urbano, Michael Flores confirma que la niñita de 5 años que murió ahogada, que era su sobrina, fue en un momento donde se estaba llevando a cabo y en el lugar donde se estaba llevando a cabo un video musical de este cantante. Esto fue en el municipio de Salinas. Comete suicidio confinado Hermán Enrique Soto, que estaba en espera de juicio por matar a puños a un perrito de su vecina la semana pasada, que eso lo dijimos aquí enfáticamente. Muy triste lo del perrito, también muy triste por esta persona haber cometido suicidio. De hecho, se encontró también en la cárcel de Ponce en Las Cucharas y reportó el Departamento de Corrección y Rehabilitación de otro confinado que encontraron muerto en su celda. O sea, son dos ya este fin de semana, uno el viernes y otro el día del sábado. Ahora, lo que me pregunto yo es, ¿cómo Corrección está dejando pasar esto? ¿No hay seguridad en las cárceles? ¿Qué está pasando? Porque si está en una cárcel, se supone que los oficiales correccionales estén pendientes, o hay falta de personal. Él debe de atender esto y también responderlo. Bueno, ataúdes más caros, se elevan el costo de los servicios funerarios. Y calor extremo, para hoy hay una advertencia de calor. Se pueden sentir los índices de calor hasta 110 y 115 grados, así que ande con su botellita de agua. Mantenga a sus mascotas también con agua para el día de hoy, y los adultos mayores igualmente también. No se exponga a áreas donde hay mucho sol, manténgase guarecido en la sombra. Estos son los titulares. Soy Verónica Abreu Tañón, la hora 7:42.
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2: Bueno, la gran noticia de la hora, a las 7:42 de la mañana. La crisis de agua no solo afecta las casas, las personas, no solamente los comercios, sino también a los estudiantes, a las escuelas, a los niñitos y a las niñitas, no en sus casas, sino donde van a estar pasando el verano. Puede afectar a las escuelas del país, según nos informa y nos confirma aquí el secretario del Departamento de Educación. Lo bueno y positivo dentro de esto es que él nos asegura que los comedores escolares van a estar funcionando con normalidad porque ya tienen su agua destilada, separada y para proveer y hacer los alimentos, confeccionarlos de la forma que se tienen que confeccionar y con el ambiente salubre igualmente. Así que esta es la gran noticia de la hora 7:43. Bueno, en varias ocasiones hemos citado al secretario de Hacienda desde la semana pasada. Ahora no hemos podido coincidir, pero esperemos que sí, que en algún momento podamos coincidir. Aquí tenemos a Javier Jiménez, el exalcalde de San Sebastián, igualmente también excandidato a la gobernación. Gracias por estar con nosotros.
5: Saludos, Verónica, y saludos a todos. Buen día.
2: Oiga, el secretario de Hacienda, lo hemos citado, como que no ha dado la cara, no ha venido en las últimas semanas.
5: Bueno, tiene que contestar una serie de interrogantes que hay en la opinión pública.
2: Usted ha estado denunciando sobre unos contratos, entiendo, de 8 millones que están como que nebulosos en relación a...
5: Bueno, hay una serie de cuestionamientos las otorgaciones de unos contratos, tanto en el Departamento de Desarrollo Económico, razón por la cual el secretario de Desarrollo Económico renunció. Y adicionalmente hay una serie de cuestionamientos sobre los contratos y específicamente un contrato que dio el Departamento de Hacienda, donde se creó por parte del secretario de Hacienda un comité de, creo que de 7 personas para evaluar las diferentes compañías que habían hecho propuestas. Y una vez evaluaron las compañías, dieron una puntuación ese comité.
2: Bien, pero eso es normal.
5: Pues sí, eso es normal.
2: Crear el comité, pues no hizo nada malo el secretario de Hacienda. Creó el comité, claro. Los 7,
5: y lo evaluó. Y ese es el procedimiento, lo único que
2: sé. O sea, el procedimiento lo hizo bien.
5: ¿Y para
2: qué compañía fue? ¿Para qué contrato?
5: Y entonces... Es un contrato para darle divulgación o promoción a lo que es lotería electrónica, ¿verdad? Entonces, ese contrato, ese comité recomienda a la compañía de mayor puntuación. No obstante que el comité recomienda a la compañía de mayor puntuación,

0: De 8 millones. Había trascendido en los medios de comunicación que era un contrato de 8 millones. Pero entonces eso tú lo atas también con lo que pasó en el Departamento de Desarrollo Económico, donde se crea un comité de 4 personas y una vez que el comité hace unas evaluaciones, recomienda a una compañía, el que era director de la Oficina de Gerencia y Permiso, que era parte del comité, alegadamente, según ha trascendido la información, pues entonces empieza a presionar a 2 de las empleadas que estaban dentro del comité para que cambiaran la puntuación. Y entonces, cuando tú ves ese mismo comportamiento en estas 2 compañías y lo atas también, yo no sé si tú te acuerdas, Verónica, cuando se estaba hablando de lo de la agencia que tenía que ver con la tecnología en el gobierno, donde varias personas fueron nombradas en PRITZ, que fueron nombrados a dirigirla,
1: sí.
0: Y se estaba hablando de una serie de presiones que estaban recibiendo para otorgar unos contratos, a la cual los que fueron nominados no aceptaron y tuvieron que irse. Tan es así que hasta el mismo presidente del Senado habló de referidos, que debe investigaciones que tenían que hacer las autoridades pertinentes ante los rumores insistentes de la presión que estaban recibiendo estos funcionarios para que le dieran contratos específicamente a diferentes compañías en específico. Así que cuando tú atas todo esto, pues tú ves que hay como un patrón. Y esto tú también lo tienes que atar con las denuncias insistentes que ha hecho el mismo presidente del Senado y ha hecho líderes del PNP, ¿verdad? Sobre el tráfico de influencias a través de Fortaleza. Así que
1: 29 de febrero, esta compañía que usted dice que fue que le otorgó por discreción el secretario del Departamento de Hacienda este contrato de 8 millones de dólares para promocionar la lotería electrónica, ¿tiene algún tipo de vínculo con el gobierno? ¿O algún familiar dentro del gobierno?
0: Bueno, no sé si tendrá o no lo tendrá. Sí, te puedo decir que pues son compañías que se dedican a la publicidad. Lo que tiene que el secretario, más allá de la compañía hace una propuesta. Pero claro, el que tiene la potestad de decir si sí o si no es el que es director de la agencia, del gobierno. Uh-huh. Así que más allá que la compañía hace sus propuestas. Uh-huh. El que puede otorgar o no otorgar es el secretario. Así que el secretario tiene que decir por qué. ¿Por qué va por encima de un comité? Porque el comité, si es un elemento en especial, ¿por qué el comité no lo consideró o por qué él no se lo dijo al comité para que lo considerara? Y una vez que el comité da una puntuación, entonces él, modus propio, se la adjudica a otra compañía. Así que cuando tú ves este proceder, pues levanta mucha sospecha y aún más en un Puerto Rico donde se le pide tanto sacrificio a nuestra gente, en un Puerto Rico donde se paga la mayor tasas contributivas de toda la nación, incluyendo, y lo he dicho aquí como 20 veces, pero lo repito porque aquí se paga el IBU más alto en toda la nación.
1: Claro.
0: Se paga contribuciones sobre el combustible, la crudita 1, y después nos respetaron la 2, y después nos impusieron la 3, y a eso tú le añades que tú pagas contribuciones hasta por los seguros, a las primas de seguro que emite las compañías. Así que cuando tú ves eso en un desorden como este, pues definitivamente levanta la tensión y la indignación de un pueblo.
1: Y usted, que es experto en política, ¿cuántos años usted fue alcalde?
0: Yo fui 20 años alcalde.
1: 20 años alcalde, y usted era, o no sé si todavía volvió o regresó PNP, del Partido Nuevo Progresista.
0: Sí, yo toda mi vida, a pesar de que en la campaña, dentro de los embustes que decía el PNP, que de que yo había militado en el Partido Popular, nunca. Yo toda mi vida milité en el Partido Nuevo Progresista.
1: Por lo que usted conoce, el modus operandi también, o por lo menos el comportamiento de los que eran sus correligionarios, los que estaban con usted en el PNP, ¿correcto?
0: Bueno, yo conozco mucha gente, sí, conozco mucha gente, y había muchos líderes buenos. También hubo muchos líderes buenos, claro, que tenían una vocación para servir al pueblo.
1: ¿Y cuál es la sospecha que levanta entonces este favorecimiento de
0: contrato? Bueno, la sospecha cuando tú atas todo.
1: Tienes que hablarlo claro.
0: Pues yo te estoy hablando claro.
1: Pero ¿cuál es la sospecha?
0: Que hay una presión de Fortaleza para que se le otorguen contratos a personas en específico.
1: Directamente de la gobernadora Jennifer González.
0: Bueno, yo no sé si la gobernadora, o el secretario de la gobernación, lo que se rumora insistentemente es que es el secretario de la gobernación, pero el secretario de la gobernación está ahí porque la gobernadora lo nomina. Así que cuando tú ves una actuación del secretario de la gobernación, viene básicamente

0: unánimemente aprobada por la gobernadora. Eso no te quepa la menor intención. No podemos tampoco ser muy sanano, como decimos.
1: Tan sanano.
0: Para no entender que son de un pájaro las dos alas, ¿verdad? Así que son muchos cuestionamientos que existen referente a todo esto.
1: ¿Qué le parece cómo han manejado la crisis del agua el gobierno ahora actual?
0: Eso es un bochorno para el pueblo de Puerto Rico.
1: Es un bochorno, esto es una vergüenza.
0: Nosotros estemos en el año 2026, todavía nosotros como pueblo estemos con problemas de energía eléctrica y de agua. Dos servicios que son esenciales para la vida de cualquier ser humano. Y entonces tú ves que
1: para
0: cuando...
1: Para la economía de Puerto Rico.
0: Tú no ves cuando no es el problema con no energía eléctrica, mandinga. Pues ahora es con el servicio de agua. Entonces, cuando tú ves razones, ¿por qué? Porque hace año y medio no existía esta crisis.
1: No.
0: ¿Y por qué existe esta crisis? Pues ha habido insistentemente también una serie de planteamientos que quitaron las personas que sabían en las diferentes regiones y en los diferentes puestos clave de la autoridad de acueducto y pusieron gente que no sabían básicamente nada de cómo trabaja el sistema. A tal punto que tú vienes a ver la mayor parte de toda esta gente de una forma u otra, ¿verdad? Estaban bien activos en la campaña de la gobernadora. Entonces, si nosotros aspiramos a que las cosas mejoren, tú no puedes seguir politizando los sistemas. Ese ha sido uno de los problemas históricos del pueblo de Puerto Rico. Y la consecuencia de tú poner personas que no tienen competencia para poder atender las situaciones que requieren atención en estas corporaciones públicas o en agencias del gobierno es esta que tenemos. Entonces tú ves alcalde como el de la ciudad capital, que la ciudad capital es de el alcalde de más poder que hay en todo, claro, Puerto Rico, del mismo partido de la gobernadora, del mismo partido, son PNP los dos, que hizo campaña por la gobernadora, que yo me atrevo a apostar que tú le preguntas hoy si la respaldaría y te va a decir que sí, frente a cualquier
1: Miguel
0: otro
1: Romero.
0: A Miguel, a otro candidato. Y si tú te ver un alcalde que tenga que ir a un tribunal a demandar para que hagan algo en favor de su gente de San Juan, pues te... Eso te significa el colapso.
1: Bueno, y el de Bayamón, que fue el que chichija a la gobernadora desde el inicio.
0: El de Bayamón era la mano derecha, claro. Y era la que llevaba. Y tú ves, cuando tú ves personas como de este standing dentro de la política, tener que demandar a la gobernadora de su mismo partido, y digo la gobernadora porque el que administra todo lo que tiene que ver con acueducto, ¿quién es? La persona que la gobernadora nomina como director de la autoridad de acueducto. Y entonces tú tener que activar que la Guardia Nacional, como si fuera pues que es una catástrofe, pero a tal punto la situación ha llegado que has tenido que activar hasta la Guardia Nacional, donde no hay comunicación básicamente directa con la gente sobre cuándo va a ser la solución final a esto, pues tú puedes ver que el gobierno colapsó.
1: ¿Usted cree que en este punto la gobernadora debe pedirle la renuncia al presidente de la AAA, al ingeniero Luis González?
0: Mira, hace tiempo, ese señor nunca lo hubieran nominado. Una persona que en unas vistas públicas le preguntan que si había leído el informe de transición, que eso es básico cuando tú llegas a una agencia o cuando llegas a un municipio, leer el informe de transición, porque ahí están todos los proyectos que están corriendo, las deficiencias que hay que atender, etcétera. Y él decir en esas vistas públicas que no había leído el informe de transición, pues ya tú puedes ver que es una persona totalmente incompetente. Y
1: le
0: a
1: han
0: tal
1: dado
0: punto,
1: suficientes oportunidades.
0: Bueno, le dieron todas las oportunidades. Oportunidades que no le han dado al pueblo de Puerto Rico. Porque cada funcionario público o funciona o no funciona. Y cada gobernador o cada alcalde nomina funcionarios públicos para que para dar un servicio. Pero más allá de las cuestiones políticas, tú tienes que considerar si tiene capacidad o no. Y en el acueducto se ha ido, Verónica, mucha gente con una experiencia extraordinaria,
1: claro,
0: que se cansó, porque cuando tú estás en una posición y te ponen encima de ti una persona que tiene desconocimiento total a supervisarte y a darte instrucciones, ¿qué tú haces? Pues gran parte de esa gente se fue. ¿Y cuál es la consecuencia que tenemos hoy? Mira que San Juan, con toda esa cantidad de gente.
1: Mira, aquí me están escribiendo en Naguabo, se está yendo en el área de Promised Land, urbanización Promised Land en Naguabo, me escribieron también de Camuy, me escribieron de Patillas, escribieron de Cuamo, no solamente el área metropolitana, en San Sebastián hay agua, que usted sepa.
0: Bueno, en San Sebastián había unos sectores, pero nosotros con Acueducto pudimos lograr unos proyectos. En una ocasión, nosotros como municipio le prestamos hasta $1,000,000 para hacer un proyecto y corregir toda la falta de agua, mayormente en unos barrios como Yamala, los hay bonitos. Uh-huh. Pero también los alcaldes tienen que también presionar fuertemente.
1: ¿Usted cree que están de brazos caídos algunos alcaldes?
0: Bueno, algunos se conforman con solamente quejarse. Y yo te digo...
1: ¿Por qué? ¿Porque tendrán miedo a que luego no los sigan ayudando?
0: Bueno, porque son su forma de ser. Pero el alcalde es ese ser humano, ese funcionario, claro, público, que tiene que intervenir. Cuando el gobierno no le resuelve, el alcalde tiene que dar un paso, claro, al frente.
1: A mí me daría vergüenza yo ser alcalde y que mi pueblo esté sin agua.
0: Yo,
1: está muy bien como hizo el alcalde Miguel Romero. No, hay que tener el agua y es ya. Y si no, pues entonces la demanda. Le doy varias oportunidades.
0: Pero la demanda
1: es una presión, pero ¿qué más va a hacer?
0: La demanda, ¿qué le puede decir el juez? Ah, establezca un plan de cómo se sobre eso.
1: Lo
0: pero
1: que va a hacer, lo que está haciendo.
0: Pero eso no
1: ahora
0: es, ¿sabes? Y claro, yo...
1: Pero los alcaldes, ¿usted como alcalde qué hubiese hecho?
0: Yo hubiera cogido, contratado unas personas que estuvieran dentro de la autoridad, que se hubieran, uh-huh, ido, que conocieran el sistema, establezco el plan para resolver el problema y me le meto a la gobernadora allí.
1: Pero
0: y
1: el alcalde de San Juan contrató a uno que estaba con la autoridad.
0: Pues sí, pero si lo contrató.
1: Rodríguez, buenísimo. ¿Qué hubiese hecho usted como gobernador?
0: ¿Qué? Bueno, lo primero.
1: Ante la crisis del agua.
0: Nunca hubiera nombrado una persona incompetente, eso es lo primero. Y lo segundo, me reuniría con las personas que saben para buscar una alternativa a corto plazo. Porque, vuelvo te digo, el tú no tener agua un día es mucho, dos días demasiado, una semana es una catástrofe. Entonces, son situaciones que no pueden esperar. Uh-huh. Y tú como alcalde, coger la gente tuya, el plan que tú tengas, y métetele en Fortaleza allí, hasta que te atienda.
1: ¿Usted es Proyecto de Dignidad o PNP? ¿O regresó al PNP?
0: No, yo no he regresado a ningún PNP. Yo cuando me fui del PNP, me fui por unas convicciones que tengo que no son...
1: Pero es estadista.
0: Yo soy estadista.
1: ¿Y regresó, sí, a Proyecto Dignidad?
0: Bueno, Proyecto
1: Dignidad... ¿Está pululando de partido en partido? O está,
0: no, yo no estoy pululando.
1: ¿Está relajado?
0: No, yo no es que esté pululando de partido en partido, ni haya regresado al PNP. Uno tiene sus convicciones.
1: No me
0: voy a
1: reír.
0: Y fuiste tú que lo dijiste.
1: Ajá, pero
0: como
1: no
0: decía el chiste, el que dijo fuiste tú.
1: Pero no está en ningún partido ahora mismo.
0: Bueno, Proyecto de Ideal ahora mismo tiene una presidenta que eso, yo no sé dónde está.
1: No sé dónde está.
0: Bueno, no, tú no la ves presente.
1: Escondida.
0: Porque tú no la ves presente.
1: En una cueva.
0: Tú no la ves presente en ninguna discusión de nada. No ha abordado nada. Y entonces la visión que tiene es una visión de esta fundamentalista. Ella, cuando yo vine a ser presidente de Proyecto de Dignidad, era secretaria del partido, y cuando yo evalué una serie de cosas, ¿verdad? Desde el punto de vista político, yo la saqué de ser secretaria del partido. Así que los partidos tienen que tener un propósito y tienen que tener una presencia en la discusión pública para resolver cosas. Pero cuando tú ves ese vacío, pues definitivamente dentro de ese vacío no te puedes presentar como alternativa. Si el líder que está en ese momento liderando ese partido, pues tú no lo ves ni abordando nada positivo que tú puedas decir, caramba, estas son soluciones que se pueden implementar en Puerto Rico. Así que, más allá de todo esto, nosotros como ciudadanos, ustedes, uh-huh, en la prensa, lo que tenemos que enfocarnos en ver cómo las cosas mejoran. Y dentro, claro, de las cosas está la fiscalización, pero la fiscalización tiene que venir acompañada de propuestas, bueno, positivas.
1: Gracias por estar con nosotros,
0: Alex Jiménez.
1: Gracias, sí, exalcalde de San Sebastián y excandidato a la gobernación. Que tenga buen día, la hora 8.
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3: Buen día, Puerto Rico. Comenzamos este lunes bajo una advertencia de calor que estará en efecto entre 10 de la mañana a 5 de la tarde. El nivel de temperatura e índices de calor es peligroso para personas que no tienen la forma de refrescarse o se hidratan adecuadamente. Todas las costas y zonas urbanas de Puerto Rico, incluyendo Vieques, Culebra y las Islas Vírgenes, están bajo advertencia. Los índices de calor pueden alcanzar hasta los 108 grados. Evite la exposición prolongada al sol y cuide particularmente a niños, adultos mayores, personas con alguna condición de salud inmunocomprometida y las mascotas. No las deje amarrada al sol. Tampoco deje niños o mascotas dentro de vehículos cerrados. Entre hoy y el miércoles ocurrirá poca o ninguna lluvia. También hay polvo del Sahara y el índice de calor calor es moderado. Hay un comunicado de riesgo de incendio forestal por el elevado riesgo en las planicies costeras del sur, con baja humedad relativa y velocidad de viento hasta 20 millas por hora. Evite iniciar fuegos porque se pueden propagar rápidamente. Para W.
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0: registros, la carretera 199, la zona de los paseos y el expreso Martínez Nadal. En Ponce y Mayagüez no se reportan choques que atrasen su ruta al trabajo. Y recuerden, amigos, que ustedes tienen el poder de prevenir choques saliendo a tiempo, dejando a un lado el texteo, reduciendo la velocidad y manteniendo la distancia entre carro y carro. Janet Pérez Brito, WKQ 580.
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2: Hoy nos vamos a la calurosa Florida, específicamente en la capital del sol, a Miami. En el sur de la Florida, donde el calor y la pasión se sienten todo el año, Miami vibra con el Mundial en el Hard Rock Stadium, la casa de los Delfines de Miami, de la Fórmula 1, del Miami Open de tenis y de partidos internacionales, como la gran final de la pasada Copa América entre Argentina y Colombia. Una ciudad multicultural llena de ritmo, energía y fútbol en cada rincón. Aquí jugarán Brasil, Uruguay y Colombia, entre los nuestros, además de otros partidos de la ronda de 16avos, octavos y el partido por el tercer lugar de la Copa Mundial de la FIFA 2026. Aquí el espectáculo se vive dentro y fuera del campo, con una afición que convierte cada partido en una fiesta. Miami ya está lista para ponerle sabor, color y emoción al Mundial.
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15: Bueno, y buenos días. Buenos días, son las 8:08 de la mañana. Soy Verónica Abreu Tañón, esto es WKQ 580. Temprano en la mañana, nuestro compañero Rubén Sánchez está de camino a la entrevista de frente que inicia a las 10 de la mañana. No se lo pueden perder. Gracias por estar con nosotros. Bueno, continúa la crisis del agua, continúa, se siguen sumando personas que nos han llamado y nos han escrito que no tienen servicio de agua potable, entre ellos en Naguabo, igualmente también en sectores de Arroyo, me indican aquí, también en Cupey, mira, me escribe Enrique Ortiz de Montellano, Golo, que no tienen agua en Montehiedra. Mira qué vergüenza, en Montehiedra están sin agua, en Caimito también están sin agua. Ese es el área de San Juan, Caguas, parte sin agua. Y lo que hacen es decir, pues mire, tenemos camiones cisternas que está sufriendo, que nos está ayudando la Guardia Nacional también con eso. Eso es lo que hay. Y de hecho hay una persona que me escribe, dos personas. Una lleva 15 días sin agua y otros 10 días sin agua. Uno en Guaynabo y otro en Bayamón, diferentes sectores. De verdad que es vergonzoso, así mismo lo dijo Javier Jiménez, el ex alcalde de San Sebastián y ex candidato a la gobernación. Son las 8:09 de la mañana, vamos con los titulares. Trozos el servicio de acueductos en toda la zona metropolitana. Así está, desastroso. Estiman más de 27,000 los abonados sin agua mientras flota de furgones intenta mitigar cisternas en la zona turística y la fortaleza activa la Guardia Nacional para mitigar la emergencia. Ramón Power, irremediable cierre de la escuela en San Juan. Confirma el secretario del Departamento de Educación, Eliezer Ramos Párez. Dice que nueva matrícula cuenta con 221,000 alumnos para el próximo año escolar. Atenciones, emergencia de calor, advertencia de calor de 10 de la mañana hasta las 5 de la tarde. Bueno, el Papa León XIV pide ante los obispos responder a los abusos en la iglesia con verdad, justicia y reparación. Aclama desde España el Papa León XIV. Soy Veronique Abreu Tañón y usted escucha WKQ 580. Esto es Temprano en la Mañana. La hora 8:10.
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15: Bueno, ahora a las 8:10 de la mañana, la gran noticia de la hora sin duda es la crisis de agua que continúa al día de hoy, 6 de junio de 2026. Se siguen sumando más gente sin agua, de hecho hasta escuelas están con problemas de servicio de agua. Así que la crisis continúa, no se ha mitigado. Con camiones cisternas que pueden ver por ahí, eso no se mitiga. Si no hay agua en la casa, es un problema terrible. Un día es malo, dos es malo, 15, imagínese usted. Así estamos al día de hoy, la hora 8:11. Gracias, padre, por estar aquí. Tenemos al padre Carlos Pérez con nosotros. Gracias.
16: Gracias, Veronique, por esta hermosa oportunidad que me das de poder estar en esta plaza pública que es WKQ 580 y contribuir desde mi diversidad como creyente a las inquietudes que tenemos como país y tenemos como humanidad.
15: Padre, ¿hay agua en su iglesia?
16: En Venus Garden.
15: ¿Y en la urbanización donde está también?
16: Pues mira, hasta ahora hay agua. Han habido problemas de crisis de agua. Y el gran problema de
15: En días recientes.
16: El gran problema de la crisis de agua en el sector de Río Piedras, en el cual nosotros estamos, no es, tal vez tú y yo podemos responder con ir a los lugares para coger aguas, etcétera, para esos oasis. El problema son las personas ancianas. Que una persona anciana que vive sola, como es el problema social que tenemos como país, la soledad de nuestros ancianos, que a veces no tienen la capacidad física de poder llevar solamente tal vez una cosita para echar agua, pero imagínate lo que supone tener agua. Supone el baño, supone el aseo personal, supone la comida, supone tomar. O sea, sin duda, el Papa, dicho sea de paso, el Papa León ha dicho en España que solamente desde el pobre, el menesteroso, el niño, el anciano, las personas vulnerables, es que podemos entender el termómetro para valorar una sociedad. En la medida en que sea sensible para lo que él, ¿verdad?, citando al Papa Francisco, llamaba las periferias existenciales. Y a mí lo que me preocupa son los ancianos. Sin duda, ese debe ser toda la infraestructura, toda la crisis que vivimos como país, económica, social, cultural, etcétera, la criminalidad. Todo eso debe ser verlo desde el pobre, desde el menesteroso, desde el anciano, porque así se ve. Si lo vemos desde tú y yo, tal vez tenemos la capacidad física, tal vez la capacidad económica, lo que sea. Verlo desde nosotros, desde el que está bien, es muy difícil poder valorar la crisis que están viviendo los sectores más vulnerables del país. Oiga, no solo en Puerto Rico, sino en otras partes del mundo.
15: La visita, hablando, cambiando el tema de la visita del Papa León XIV a España. ¿Hace cuánto no visitaba España?
16: Un papa.
15: ¿Algún papa?
16: Bueno, la última visita fue de Benedicto XVI, hace más de una década. El Papa Francisco había decidido, por motivos de sus inquietudes pastorales, de ir a las periferias de la iglesia, a los lugares donde la iglesia es minoría y donde nunca habían recibido la cercanía del ministerio del Papa. Por lo tanto, él fue a Mongolia, fue a Madagascar, fue a lugares lejanos, de nuevo, que no han recibido visita de Papa, que muchos de esos lugares la iglesia es minoría, para ser precisamente la iglesia universal en su institución de unidad, hacerla cercana, ¿verdad? Ese fue y por eso lugares como uh-huh. España, lugares como su propia Argentina, lugares como Estados Unidos, ¿verdad? Que aunque Lili hizo una visita, eran lugares para ese criterio pastoral secundario, porque había que hacer cercana a la iglesia en esos lugares donde la iglesia, de nuevo, es minoría, vive en pobreza y da un testimonio apasionante de fidelidad.
15: ¿Y Papa León XIV, la decisión de visitar España, usted se la aplaude, le gustó?
16: Pues claro, que cualquier visita del Papa en cualquier parte del mundo.
15: De los mensajes que dio, ¿cuál fue el más que le impactó?
16: Pues mira,
15: el que esperaba.
16: Hoy me sorprendió en el Congreso español, es la primera vez que un papa, recuerda, Juan Pablo II visitó España varias veces, Benedicto XVI lo visitó. Es la primera vez que un papa habla al Congreso español, de un país altamente polarizado, de un país que tiene una situación de corrupción gravísima en este momento histórico. Uh-huh. Y el papa recibe una ovación de más de 7 minutos. Decían los periodistas españoles que ellos solamente recordaban una cosa parecida, tan unitaria y continua, hasta gritaron ¡viva el Papa! Cuando el rey fue, el rey Juan Carlos, cuando lo proclamaron rey después en la transición democrática española. ¿Qué me impresionó? Mira lo que el Papa le dijo hoy al Congreso, un Congreso con una diversidad desde la izquierda liberal hasta la derecha, ¿verdad?, recalcitrante. Es una diversidad muy curiosa. Y el Papa, con esa humildad que caracteriza su ministerio y su llegada a España, ha dicho lo siguiente: puede llamarse plenamente justa una comunidad que deja en la sombra al niño aún no nacido, al anciano, al enfermo, a quien sufre en silencio. Y después decía, solamente desde ellos nosotros podemos valorar lo que es sociedad. Desde el niño en el vientre materno, desde el anciano, desde el ser humano hasta su muerte natural. Eutanasia, pena de muerte, el aborto, ¿verdad? La pobreza insultante, el emigrante, debe ser parte de las inquietudes que tenemos como sociedad. Y la iglesia, como él dijo allí, y como ha sido constante en su mensaje, no se inserta en el debate público desde la imposición de sus postulados o para reclamar privilegios. La iglesia se inserta precisamente para dar su aportación. Y mira, me sorprendió dos discursos. El discurso del rey, Juan,
15: Felipe, abusos también de la iglesia.
16: Bueno, sin duda el abuso ha sido parte de una iglesia que con sinceridad confronta una crisis y la confronta con transparencia, fiscalización, reparación de las víctimas, evitar el futuro. Eso ha sido parte, sin duda. Pero el rey dijo algo bien importante cuando el Papa llegó en el primer mensaje. Dijo, España no puede ser entendida, no se puede entender a sí misma sin un referente a su identidad católica. Y el Papa le recordó a los españoles que se encuentran de nuevo. Es una sociedad polarizada, de guerras culturales, en una situación de crisis con este gobierno de izquierda liberal, de crisis institucional, de crisis de corrupción, etc. El Papa dijo una cosa importante que yo creo que es un mensaje también para nosotros, que tenemos esos vínculos tan particulares con España, quien llamamos madre patria, porque nuestra identidad puertorriqueña, que es africana, que es indígena y que es española de lengua, cultura y de identidad cristiana. El Papa recordó, mire, la historia española es compleja, su historia reciente, y dice, la complejidad no puede ser negada a base de ideologías que crean bandos y trincheras de lucha. Tenemos que ser capaces, y en Puerto Rico también, de asumir nuestra complejidad histórica. ¿Para qué? Para, en medio del conflicto, iniciar un proceso donde la diversidad sea reconciliada. Yo creo que el mensaje del Papa, yo he visto una cosa apoteósica, jóvenes. 500 mil jóvenes, la misa, un millón de personas. Yo pensaba que España estaba en una crisis de su identidad católica. Ha podido esa mayoría silente que hay en Puerto Rico de creyentes, ha tenido la oportunidad de poder encauzar plenamente a través de estas expresiones públicas y del mensaje del Papa León, con esa humildad y un español excelente, ha podido encauzar lo que es la verdadera identidad. No se puede entender España sin un referente a su identidad católica, como tampoco podríamos entender nuestra puertorriqueñidad sin un referente a nuestra identidad cristiana como pueblo puertorriqueño.
15: Gracias por estar con nosotros, Padre Carlos Pérez.
16: Ay, tan cortito, gracias.
15: Sí, ya le tenía.
16: Ay, Dios mío, ya, ahora que yo pensaba coger fuerza.
15: No, quería preguntarle qué pensaba de esa acción indecorosa que hizo ese turista con una muchacha en la muralla. Usted que es abogado debe saber que esa es exposición deshonesta, que tuvieron relaciones sexuales allí en la muralla de la Perla. Y tras de eso, sin estar en matrimonio, imagino que eso también lo condenará la Iglesia Católica.
16: Pues imagínate, le costó a él tener que estar en el hospital con la espina dorsal destruida y la otra persona sabe Dios dónde está. Es decir, si uno no encausa de manera adecuada su sexualidad humana, en vez de servir para el desarrollo de la felicidad y de la plenitud, en vez de ser, te deshumaniza al punto que te destruye como persona. Ese es el gran mensaje de esta tragedia que están viviendo esas dos personas.
15: Eso es así.
16: Ahora en este momento.
15: Gracias, Padre Carlos
16: Pérez. Gracias, Tito, pero me encanta que me entreviste.
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0: cerradas por el poder divino del Señor. Tempranito en la mañana, el panorama del tránsito en San Juan fluyen sin complicaciones. Las avenidas Jesús de Piñero, la Roosevelt, la Muñoz Rivera, la Ponce de León y el expreso Las Américas. Y recuerden, amigos, que ustedes tienen el poder de prevenir choques saliendo a tiempo, dejando a un lado el texteo, reduciendo la velocidad y manteniendo la distancia entre carro y carro. Janet.
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8: 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Buen día, Puerto Rico. Comenzamos este lunes bajo una advertencia de calor que estará en efecto entre 10 de la mañana a 5 de la tarde. El nivel de temperatura e índices de calor es peligroso para personas que no tienen la forma de refrescarse o se hidratan adecuadamente. Todas las costas y zonas urbanas de Puerto Rico, incluyendo Vieques, Culebra y las Islas Vírgenes, están bajo advertencia. Los índices de calor pueden alcanzar hasta los 108 grados. Evite la exposición prolongada al sol y cuide particularmente a niños, adultos mayores, personas con alguna condición de salud inmunocomprometida y las mascotas. No las deje amarrada al sol. Tampoco deje niños o mascotas dentro de vehículos cerrados. Entre hoy y el miércoles ocurrirá poca o ninguna lluvia. También hay polvo del Sahara y el índice de calor es moderado. Hay un comunicado de riesgo de incendio forestal por el elevado riesgo en las planicies costeras del sur con baja humedad relativa y velocidad de viento hasta 20 millas por hora. Evite iniciar fuegos porque se pueden propagar rápidamente. Para WKAQ580, esta es su meteoróloga, Ada Monzón.
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9: Ahora, noticia positiva. Proyecto Nacer orientará a adolescentes embarazadas y sus familias en diálogo virtual gratuito. Y este es con el objetivo de brindar información y orientación a adolescentes embarazadas, así como a sus familiares y allegados. Esta organización sin fines de lucro tiene un diálogo virtual libre de costo titulado Padres Menores de Edad, Opciones para Seguir Adelante. Esto es el miércoles 10 de junio a las 6 de la tarde a través de sus redes sociales Facebook y YouTube. Lo que tiene que hacer es buscar a través de la página Proyecto Nacer para más información y que se pueda enlazar o llamar al 939-348-8010.
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0: Hola, ¿qué tal? Precioso día, Puerto Rico. Qué rico, un día más de vida. Gracias, Señor. Y tempranito en la mañana, el panorama del tránsito.

0: que les encanta, les fascina, les gusta el regodeo, dan vueltas y vueltas y vueltas en sus hogares para luego salir a toda prisa volando bajito, provocando choques. No, salgan temprano en la mañana, dejen a un lado el texteo, reduzcan la velocidad y mantengan la distancia entre carro y carro para que eviten choques que arruinen su día. Janet Pérez Brito, WKQ 580.
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5: Muy buenos días, amigas, amigos. Soy Luis Pavón Roca, les doy la bienvenida a WKAQ Analiza. Don Carlos Eduardo Díaz y Olivo.
6: Don Luis Eduardo Pavón Roca. Suena un poquito mejor. No es que esté bueno, mejor, pero completo, porque lo oigo todavía afectado. Pero estás mejor que el viernes.
5: Yo acabo de declarar que ya no es alergia, que debe ser catarro.
6: Porque, ¿ah, de verdad?
5: Bueno, pues llevo como 4 o 5 días que...
6: Bueno, porque el polvo sigue por ahí. Volvió ayer, ¿no?
5: La tos. Yo ayer ni salí. Aparte que hace un calor.
6: Sí.
5: De madre. Pero nada, estoy tratando de...
6: ¿No fuiste al médico?
5: Voy a ir ahorita.
6: Vete, chequea. Que cada vez yo oigo unos cuentos por ahí que de cosas de gente que se descuida, sí, y resulta
5: sé,
6: que
5: yo sabe que no. Pero me estaba automedicando, así que...
6: No, tampoco. Es fantástico.
5: Ya tú sabes.
6: Una cosa maravillosa. No, ya veo. Ahí tenemos muestra de éxito que es el doctor Pavón Roca.
5: Estoy vivo. Mira, ¿con qué quieres empezar?
6: Bueno, yo creo que será con el agua, porque imagínate tú.
5: Ahora activaron la Guardia Nacional. Lo cual, irónicamente, yo no sé si hace falta o no activar la Guardia Nacional. Habría que preguntarle a los alcaldes. Porque sé que, recuerdo que la última vez que activaron la Guardia Nacional para este tema, cuando tú leías la letra pequeña de la noticia, eran creo que 2 tanques de agua los que estaban activando. Es como que, hermano, tú sabes, qué chévere, pero con eso no resuelve nada. No sé en esta ocasión cuánto sea, que es lo único que en realidad puede apoyar la Guardia Nacional. Es equipo que no haya que alquilarlo. En teoría debe costar menos. Dije en teoría, porque una de las cosas más caras que hay es activar la Guardia Nacional. Eso no es gratis, eso no es que pasó y ya. Yo creo que confirma que hay una crisis. O sea, la crisis que no existe, el gobierno lo acaba de confirmar al activar la Guardia Nacional, porque de otra manera, ¿cómo se justifica la determinación? Veremos a ver. Yo creo que hay que poner todos los recursos en resolver el problema que sea, para tratar de ser neutral en el planteamiento. O sea, si no es incompetencia, es un problema de físico, de tubo, válvulas o bombas o lo que sea, pues hay que meterle el turbo y arreglarlo. Y si es un problema de incompetencia, pues resolverla, por la, sacar al que está allí y poner a otro. Y si es una mezcla de los dos, pues los dos. Pero el problema no parece cesar. Fíjate que está en este periódico de hoy, del Nuevo Día, se une a los reclamos Julia Nazario, alcaldesa de Loíza. Llevo 9 años en la alcaldía, esto nunca me había pasado. Y eso es para el lado este de la área metropolitana. Y para el lado oeste del área metropolitana, Betito Márquez. Desesperante, llevamos 2 semanas de corrido con interrupciones seguidas que tienen a la gente en desesperación. Dos alcaldes, Carlos, que son de los más apolíticos que yo conozco, porque yo he oído a Julia hablar bellezas de la administración del partido de oposición, y cuando tiene que meterle fuerte, le mete fuerte. Y Betito, pues, ya sabemos que a veces no es muy querido en el PNP porque las canta como las ve, sin mirar color. O sea, que no puedo asumir que estos alcaldes están fastidiando por cuestiones políticas. Lo otro, Carlos, y con esto te paso el micrófono, no sé si tuviste oportunidad de ver los videos de la vista del viernes en los pasillos, donde los ciudadanos increparon fuertemente al director de la agencia, ¿no?, de acueducto. Yo siempre pienso que el ataque personal no es apropiado, pero hay que entender. O sea, que lo que vi fue frustración. No vi activistas, no vi a los consabidos de siempre que estaban en las protestas. Vi gente de carne y hueso, de la cuarta edad, indignados, frustrados, tú sabes. No es gente que uno diga, espérate, estos son los que cierran el portón de la Yupi. No. Gente normal, gente de carne y hueso, gente, de nuevo, yo creo que mirándolo así, más de 60 y pico, 70 años. Eso te demuestra que hay frustración allá afuera, y eso, pues, o sea, es problemático, Carlos.
6: Mira, el viernes ocurre lo que señala la vista del interdicto y mandado y sentencia declaratoria que presenta el municipio de San Juan contra la autoridad, que da un receso hasta hoy para ver si podían llegar a un acuerdo. Y en medio de eso, el sábado, ocurre un evento que tuvo consecuencias mayores porque dejó sin agua nuevamente a San Juan, Guaynabo, Bayamón, y como tú dices, se extendió también hasta Loíza, Tuabaja, Baja, y oí hasta el alcalde de allá de Camuy también quejándose. Yo no sé si a nombre, ¿verdad?, de todos los alcaldes, o si era también porque estaba experimentando problemas en su municipio. Y hubo otro problema con el supertubo y con una de las plantas que sirve el área de Guaynabo, y se espera que Guaynabo, aunque se ha ido restableciendo, según dicen, el servicio en alguna de las áreas, posiblemente en Guaynabo no esté hasta el miércoles. Así que estamos hablando ya de una cosa recurrente que se ha convertido en lo que debería ser algo aislado e irregular, en algo regular. Y pues ciertamente son cosas que en una sociedad se dan por dadas, given. Y eso no es lo que está ocurriendo aquí. Así que tenemos ahí un problema mayor. Esto plantea en lo inmediato, en el día de hoy, un interrogante de qué va a hacer Miguel Romero allí. Porque por un lado, el viernes, en televisión, pues acababa de romper la noticia de que la vista había concluido y que se posponía hasta hoy, que estaban trabajando un acuerdo, y ambos coincidíamos en que eso era, pues, lo más, ¿verdad?, adecuado, dada la realidad, etcétera, por varios factores. Pero ahora lo que parece, veo a Miguel Romero unas expresiones que hace, decirle, mira, a mí no solamente me interesa que a largo plazo haya una atención, es que en lo inmediato. Y lo que me parece que surge, Luis, es que en lo inmediato no hay manera. No hay manera de garantizar continuidad en el servicio y que lo que debe la gente es programarse para que el problema en lo inmediato continúe.
5: Pero imagínate.
6: Pero entonces, por eso. Entonces tú vas a ir allí a acordar un acuerdo de una cosa en que el problema no se va a poder resolver. Tal vez que no se puede resolver. Pero entonces el alcalde se allana al acuerdo y después siguen los problemas, pues el alcalde va a quedar políticamente involucrado también. Ah, ¿cómo aceptaste esto? Etcétera. Cuando también
5: ya, la estrategia... Ya cogió su cantazo, Carlos.
6: ¿Ah? Ya cogió su cantazo. Claro, cuando la estrategia también de llevar el pleito tiene una dimensión política. O sea que yo creo que ahí, eso te lo va a tener, yo no sé cómo, manejar o repensar. El mismo Ramón Luis había dicho que estaban velando por el acuerdo. Oigo la música, esta vez se fue rapidito. Que también estaba, ¿verdad?, en vista de la espera, porque si había un acuerdo, pues, de compromiso de la agencia, pues podía tratar de, tú sabes, de trabajar en conjunto. Pero si esto sigue así, ¿qué acuerdo tú puedes hacer con ellos? Entonces, de otra manera, si no hay acuerdo... Y ciertamente ya esto escapa a la inmediatez, este problema inmediato escapa a la competencia y capacidad, ya sea técnica, de infraestructura, de desconocimiento, los factores que sean. ¿Qué va a hacer el tribunal? Ah, sí, esto es un derecho inalienable, el agua, punto. Porque yo soy el de acueducto, digo, mire, fantástico, vaya usted y córralo. Nosotros no podemos. Este es el análisis técnico nuestro. Esto se va a tardar 6 meses, se va a tardar 2 años. Pues vamos a poner un síndico. ¿Quién lo va a pagar? Va a pasar. Es decir, es un el tribunal podrá venir con una excusa y nosotros podemos decir, ah, sí, hizo esto y esto y esto. En realidad, estamos hablando de un problema mayor y de seriedad bien profunda, Luis. Que me parece a mí que esto no es Ricardo Martínez. Ricardo, ¿cómo se llama el tipo este?
5: Roberto.
6: La eminencia de agua, Roberto Martínez. Ya yo creo que si en un momento hubo un problema de competencia, la incompetencia yo creo que ya se unió al problema de infraestructura y lo agravó. Yo creo que lo agravó. Es decir, como un torpe, tú lo pones a guiar y chocó el carro y lo acabó de fastidiar. Que estamos hablando de una reparación mayor como sociedad. Pero veo ahí que Golo está con la musiquita. Vamos a la pausa. Y hay un tuit también de un X de Tomás Rivera Chat sobre el particular.
5: Vamos a eso, Pedro. Si tú lo que estás diciendo es correcto, acabó la carrera política de Miguel Romero. Me explico cuando venga.
6: Sí, vamos a oírte.
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1: Visto por él, que no, no lo tiene que contar nadie. O no hay agua en los lagos o dentro del supertubo. O sea, no hay agua, no hay materia prima. Que hasta donde sabemos, de eso no estamos hablando. Está empezando una sequía, se pronostica una sequía, pero al día de hoy nadie ha dicho que el embalse esté vacío o medio vacío.
2: O sea, el problema no es de abasto.
1: No es de abasto. Hasta hoy, ¿verdad? Dos, un problema de distribución. En el sentido de manejo de infraestructura. Es un sistema viejo, es un sistema complicado. Hay que saber dónde se abre, dónde se cierra, cuándo se abre, cuándo se cierra, qué nivel tú tienes en el tanque de Covadonga, qué nivel tienes en el tanque de no sé dónde más, cuándo le pusiste presión aquí, cuándo le pusiste presión allá. Lo que yo voy a llamar know-how, sabiduría. O tres, un problema de infraestructura. No es que yo pueda abrir o cerrar una pluma, una llave de paso. Es que no, ¿sabes? Colapsó la llave de paso, ni abre ni cierra. Así que puede venir el que me sepa de abrir y cerrar llaves. No hay llave para abrir. No hay bomba que bombee. No hay tanque que aguante en sitio intermedio el contenido del agua. O sea, un problema físico. Y hemos tenido, Carlos, un debate entre los que dicen, y ahí se suscribe, creo yo, el señor alcalde de San Juan, esto es un problema de know-how. Esto es un problema de saber qué hacer. Apunta en esa dirección el hecho de que hace año y medio, aquí no había, el problema que estamos viviendo hoy no lo había. Había, sí, problemas, pero no era esto. Ah, contraargumento. Bueno, pero es que mi tío Rafa estuvo bien hasta que se murió, y se murió de repente. O sea, se rompió en año y medio. Bueno, pues.
3: Y tú estás bien del corazón hasta que te
1: dé un patatú. Hasta que te dé un patatú, correcto. Pero la teoría del ingeniero Roberto Martínez, que sí es un conocedor del sistema, yo no sé si es una eminencia, pero sí es un conocedor del sistema, de eso a nadie lo ha puesto en duda, es que la salida de este señor, por razones político-partidistas, del puesto, es lo que ocasiona el problema. O sea, la teoría no escrita del municipio. La teoría expresada por el señor ingeniero que dirige la agencia, González algo.
3: Delgado.
1: González Delgado. Es que no es un problema de incompetencia, que no hay un issue de falta de know-how, que es un problema de infraestructura, que es un problema físico. Y entonces, como eso es así, esto no se resuelve de hoy para mañana. ¿Por qué? Bueno, porque un problema de know-how se resuelve supliendo el know-how. Tú te buscas quien sepa cómo le entra el agua al coco, y al coco le entró el agua. Ah, si es que no hay coco, porque el coco se averió. Ah, pues entonces hay que reparar el coco. Y eso coge 6 meses, 1 año, lo que sea. Si ahora resulta, ¿por qué digo, por qué traduzco esto al tema político diciendo pues se fastidió el alcalde? Porque si ahora resulta que la última esperanza blanca, que era Miguel Romero, se equivocó, o mintió, o no estuvo bien asesorado, o dijo lo que no era, tú pierdes. O sea, si sale, porque ¿qué tiene que salir de ese tribunal? Cuando salió el viernes, quiero ir para atrás un poquito el viernes, hubo mucha gente criticando, pero ¿cómo es esto? Que se fueron a huir, que mire, no,

0: estos pleitos son para transigirse. En realidad usted no quiere litigar estos casos. El litigio no le va a adelantar nada. Usted lo que quiere es usar el tribunal como herramienta para llegar a un acuerdo que resuelva el problema o que facilite o que encamine la solución. Así que yo vi con muy buenos ojos que el viernes dijeran, vamos a usar el weekend para trabajar en un arreglo. Ahora, alguien de ese arreglo va a tener que salir perdiendo. Si resulta que es un problema de know-how, tenía razón Miguel Romero, tenía razón los que decían, esto es por haber sacado a Roberto Martínez, hay un problema de politiquería detrás de todo esto y se está afectando la ciudadanía porque uno era Pierluisi y el otro no. Si resulta que no, que es verdad, que aquí usted puede traer a Ostiamán, operador de llaves de paso, y no resuelve el problema, pues entonces tenía razón el que está allí.
1: No, Luis, yo creo que la cosa no es tan simple. Y si hay que sacar a Romero por esa falla, habrá que sacar a Ramón.
0: Vamos a sacar a Romero.
1: Está muerto política, pues está muerto Ramón Luis, está muerto el de Carolina, está muerto el de Loíza, y está muerto el de todas. Ay, Luis, no quiero pelear contigo por bobería. Estás desviando de lo que quiero decir. No, eso no es lo que digo. Ay, bendito sea Dios. ¿Me dejas hablar?
0: Sí, bueno.
1: Pues déjame hablar. No me has oído, es que ni me has oído lo que voy a decir, y está ya esa. Yo lo que quiero decir es, esto no es un problema de los alcaldes, punto. Eso es lo que quiero decir, queda fuera de su realidad, ni siquiera tienen injerencia en eso. Entonces, ¿qué es lo que sucede? Que aquí tenemos unas teorías, de hecho, que la casualidad es, mi columna de hoy en el periódico El Nuevo Día gira en torno a eso, del hombre grande, la persona que controla Puerto Rico y lo va a transformar, un Muñoz Marín, un Pedro Rosselló, eso vivimos, y en acueductos este hombre, Martínez. Desafortunadamente la vida no es así, no es tan sencilla. Entonces, si tú tienes un problema, que yo creo que hay algo de esto, ¿verdad? Del conocimiento de esto, no lo voy a negar, y que hay una gente que es más capaz que otra, y todo el mundo habla muy bien de eso, no es lo que estoy hablando. Pero si el sistema de San Juan, el sistema de acueducto nuestro, es un sistema tan enrevesado que depende de que yo tengo que abrir esta cada aquí para que entonces cerrar el otro, para que entonces llegue a Guaynabo, que entonces quede, porque si sube la presión aquí, se desmadra acá, y entonces hay que hacer aquello, y entonces, y esto es un rompecabezas de tal naturaleza, esto no sirve. Un sistema es un arreglo racional, estandarizado, que se supone que si Martínez no está hoy y llega Pavón Roca, y Pavón Roca se va y llega Díaz Olivo, el sistema se puede correr. Eso es un sistema. Lo otro es un empate que no sirve. Y que si depende únicamente de que el que esté en ese día, pues eso es un fracaso. Porque se puede morir, lo pueden votar, lo que da. Y entonces tenemos, no, pues no sirve. O sea, lo que yo quiero es que tenemos que darnos cuenta que aquí hay un problema mayor. Yo dificulto que este señor ingeniero Martínez, o el que sea, ¿verdad?, que tenga esto, pueda solucionar esto así de inmediato. Y creo que lo que decían, que antes no estaba, pues ahora explotó, degeneró la situación. Lo que quiero decir aquí es, que es lo que yo creo, Luis, que no se comprende. Que aquí hay un problema que requiere una conciencia de crisis, que requiere una inversión de recursos enorme desde hoy, que no puede hacerse a lo loco, que no es trayendo allí una planta eléctrica y montándola, y no es que abriendo aquí esta tubería y allí me soldando un tubo. No. Eso son cosas de empate a lo loco, a tipo revolución cubana, para mantener el sistema funcionando. Aquí hace falta algo mayor, y Luis, yo de verdad no lo veo. Entonces esa discusión no me parece que se da, ni existe ni hay conciencia. Entonces creo que nos autoengañamos, porque es más fácil decir que porque entre y cambie una persona, el problema se soluciona. Con esto no quiero decir que el problema no sea de González Delgado. Yo hace días que creo que el trabajo le quedó por encima y que hace falta un cambio gerencial. Pero lo que te estoy trayendo es que el problema trasciende a los alcaldes, y creo que trasciende una sola persona y requiere una labor de sociedad en conjunto con unos sacrificios económicos para poder hacer toda esta obra, que yo no lo veo discutiendo, Luis. Eso es simplemente lo que estoy señalando. Pero veo a Gol otra vez la pausa para que entonces tú me des tu análisis después de eso.
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10: Regresamos a WKQ Analiza. Soy Luis Pavón Roca, estoy con Carlos Díaz Olivo. Primero que nada, yo nunca dije que esto era un problema de los alcaldes, para que quede clarísimo el récord, porque yo sé que no lo es. Cuando hablo de política y Romero, es porque Romero se echó al hombro el problema, correctamente, yo creo.
11: Y lo hizo de él.
10: E hizo una teoría de él. ¿Ves? La teoría de que es un problema de manejo. Por lo tanto, si al final del día resulta que no era un problema de manejo, don Roberto Martínez se equivocó. Porque seguro que el alcalde de San Juan no sabe, más allá de poner una manguera y y ponerle un pistero.
11: Y darle la vuelta,
10: al grifo
11: ahí.
10: Está en la misma posición que tú y que yo. Tal vez sepa un poquito más a estas alturas del juego, pero en términos generales no es ingeniero ni es experto en agua. O sea que cuando oímos al alcalde hablar, está hablando Roberto Martínez. En ese sentido es que lo digo, que ojo, porque en esa negociación no puede ser que resulte que... O sea, el que salga y diga, mire, estamos chavados, no va a haber agua por los próximos 6 meses, ganó acueductos, en el sentido del mensaje que se quería llevar. Si de momento la semana que viene mejora la cosa y bajan los problemas, pues entonces era un problema de manejo. Que no quita que no haya un problema de infraestructura. No hay, yo no tengo ninguna duda de que hay los dos, Carlos. O sea, hay
11: un tiene que haber los dos.
10: Tiene que haber los dos. Segundo, bajo tu definición de sistema, no hay sistema.
11: No hay sistema.
10: Te lo puedo dar yo fe, lo he dicho en otras ocasiones, hace 20 años llevé un pleito. Estos mismos pleitos los llevé representando a los ciudadanos de Ay Bonito, a su municipio, a los comerciantes de Ay Bonito, o sea, a la gente de Ay Bonito, contra la misma agencia Acueducto. Y para mi sorpresa, o sea, una de las cosas que yo me quedé así como que con la boca abierta, como decía un anuncio, es que no estaban los franceses en aquel momento. En una inspección ocular en un barrio, no recuerdo el nombre, de Ay Bonito.
11: Dices, ¿por qué? ¿Quién eran los franceses?
10: Los administradores del sistema, compañía de agua, que habían sido contratados, parecido a Luma, pero en menos magnitud, para apoyar en el sistema. Y yo recuerdo al hombre diciéndome, pero es que, licenciado, hay, según nosotros, hay agua. Esto es para récord, con el juez al frente bajo juramento. Y yo no dudo que esa era su verdad. Hay agua. Llegamos al barrio. No me acuerdo cuál fue el barrio. Llegamos al barrio y aquel tipo decía, es que hay agua. Bueno, pues llegamos allí. Así hablaba el hombre. Llegamos allí. Abrimos una pluma de agua de la calle, de una casa. Mire, doña, ¿no? Sí, vamos, hay agua. No hay agua. Y el francés decía, hay agua. Bueno, abrimos la vaina, la llave, un grifo, una pluma. Bueno, no había agua. El juez que tome conocimiento, que el récord refleje que abrimos una pluma, toda la cosa, para consumir para récord. Esta es la parte que te quiero contar que me voló la cabeza. Fueron dos cosas en una semana de juicio, dos cosas que me dieron sin. Estamos allí, entonces la pelea, y la juez se molesta un poco porque no le dijo embustero, pero le dice, pero ¿cómo usted me va a decir que hay agua si no hay agua? Y le dice al francés, mire, cheque, vaya, vamos con un receso y mire a ver.
11: Porque, ¿cuál es la explicación?
10: Sí, que no sea que le hayan cortado el agua a la doña. No había agua en el barrio. En ese receso llega este señor, don Ñemo, yo no sé cómo se llamaba. Se me acerca y me dice, licenciado, ¿qué pasó? Gracias por lo que está haciendo. Mire, ¿usted quiere que haya agua? Yo, ¿cómo que si yo quiero que haya agua? No, porque lo que pasa es que, mire, yo trabajé con acueducto, me retiré hace 15 años y trabajé toda la vida. Este yo creo que vino con... ¿Con Díaz Cueva?
11: No, con Sergio Cueva,
10: Bustamante. Este era ayudante de Sergio Cueva, Bustamante. Y me dice, es que estos tipos no saben. No hay agua, pero eso se resuelve si usted hace esto y esto y esto. Yo digo, espérate, no hagas nada. Déjame, vamos a récord. Digo, güey... Aquí se acercó. El pobre francés nunca pudo entender ni explicar por qué, según él, según la compañía de agua,
11: la oficialidad que administraba.
10: Según el sistema había agua, pero no había agua. Y yo le digo, mire, juez, aquí se acercó don fulano, nombre para récord, toda la cosa. Y él me dice que él podría resolver el problema del agua aquí. Entonces todo el mundo me mira a mí como yo miré al señor. Y yo quisiera que le diéramos la oportunidad al hombre de que bregara con el asunto a ver qué es lo que puede hacer. Para resolver por lo menos, ¿verdad?, que el barrio tenga agua. Adelante, otro receso más. El tipo fue, buscó una cosa larguísima que ellos tienen. como es como una herramienta. En la calle hay unos rotitos como de 4 a 6 pulgadas que tú sacas esa tapita y allá abajo hay una llave paso. Pues el tipo fue para allá y yo no sé lo que hizo. Brujería. Cerró aquí, abrió aquí, tucu, tucu, tucu, tucu, tucu, y en 5 minutos había agua. Entonces el francés, no hay sistema. O sea, sí, sí. Él logró hacer eso. La segunda parte fue, llegamos a una estación de bombeo. El sistema de Puerto Rico es muy complicado desde el punto de vista de ingeniería, por los elevaciones. Y el caso de ahí bonito es bien grave, porque tú vas desde bien abajo hasta bien arriba. El agua hay que subirla, ya no va a subir solita. Hay que subirla para que baje. Carlos, entramos a una estación esa de bombeo que hay por ahí. Y yo entrevisto al que lo está operando. Todo esto va operando. Mire. Y yo le digo, ven acá, ¿y dónde está el récord de esto? ¿Usted lleva récord? Sí, yo llevo récord. ¿Nos puede dar copia? Le pido al de acueducto, a través del tribunal, que nos diera una copia de los récords. Y el francés dice, yo no lo tengo. No lo tiene. Doño, ¿usted dónde usted mete? ¿Usted tiene una computadora? Y el tipo me mira así con cara de compuqué. Digo, pero usted lleva, sí, yo llevo récord. ¿Y dónde está el famoso récord? ¿Tú te acuerdas las libretas que tú y yo usábamos?
11: La libreta aquella es negra.
10: La negra con el lápiz de Puerto Rico.
11: Un marmoleo blanco
10: esa,
11: así.
10: Esa sí, misma. Sí. Y la tabla de multiplicar por la parte de atrás.
11: Ajá.
10: En una libreta de esa, el señor. Y la sacó allí. Y llevaba 3 o 4 años apuntando en su libreta los flujos. Tú sabes, la cosa técnica. Ese era el récord.
11: Es el manual. Es el protocolo. Es el
10: oficial.
11: Ajá.
10: Porque allá esto no llegaba a la región central. Esto lo tenía él, pues, porque en algún momento alguien le dijo apunta ahí y él siguió apuntando. Yo sospecho que sigue siendo más o menos así el sistema. Debe haber habido algún progreso en los últimos 20 años, pero no crean que es mucho. O sea que yo sé que esto es complicado. Hoy se supone que sigue esa vista. Yo no creo que hayan llegado a ningún acuerdo. Me da pena.
11: ¿Tú que no puedes llegar a un acuerdo, no? ¿No te parece?
10: Bueno, si Acueducto tuviera gente con la capacidad, tú llegas a un acuerdo. Porque es que
11: yo entiendo que Acueducto va a querer llegar a un acuerdo, pero si yo veo el desmadre que pasó este fin de semana, que yo voy a hacer que yo acuerdo no, con que me va no, a hacer
10: si,
11: que...
10: Si es un issue de know-how, que yo no sé, porque es que Acueducto es que son brutos, chicos. Ya yo hace un mes, yo lo he dicho aquí 20 veces, ya yo le hubiera dicho al alcalde, mira alcalde, présteme a don Roberto, mándelo para acá. Me muerdo el orgullo. Y póngalo, dígame Roberto, ¿qué llave usted quiere que se abra y qué usted quiere que se cierre? Si no funciona, ya yo me zapateé, ya yo me viro y le digo al país, ustedes ven lo que les decía, que no era un problema de know-how, que es un problema... Y el mismo Martínez va a tener que decir, mira, es verdad, hasta que no se cambie tal válvula y ahora tenemos un plan, pues se va a cambiar. Porque el problema con esto, Carlos, es que esto se le va a seguir hinchando al gobierno central. Ya tenemos a toda baja metido, ya tenemos, y cualquier solución que beneficie a San Juan, ¿a alguien va a fastidiar?
11: Y entonces el otro va a gritar. Ah.
10: Porque es que el problema... ¿Tú sabes por qué es una crisis hoy? Porque es en San Juan. Esto lo llevan viviendo un montón de gente fuera de San Juan.
11: Morovi lleva décadas ahí.
10: Décadas. Por eso, este problema que ahora es crisis, es porque los guaynabitos nos está afectando. A los que estamos en la losa, de momento... ¡Ay, no hay agua! Pues mire, por ahí hay un montón de comunidades fuera de San Juan que están sin agua. Años, meses, no empezaron ayer ni antier, ni en los últimos 6 semanas. Ah, pero como es en San Juan, se magnifica, porque aquí está algún periodista ahora sin bañarse, y tú sabes, grita. Esto que le estoy diciendo suena cínico, no lo es la realidad. Pero voy a lo que decía, Carlos, en la medida en que yo coja y magnifique el asunto de San Juan, a alguien le van a quitar los recursos. Porque vamos a estar claros, El sistema no está fastidiado porque la gente que está y estuvo en acueducto lo querían fastidiar. O sea, yo no creo que haya habido nadie que se levantó por la mañana y dijo, vamos a coger el dinero de acueducto y vamos a usarlo para otra cosa y vamos a fastidiar a la gente no dándole agua. Eso no pasó con ningún director, por más malo que haya sido el director. Es que no tenía los recursos. Y lo que está es tapando boquetes. A veces, literalmente. Pues si usted quiere que ella atienda a San Juan, se fastidió Ponce. O se fastidió. O sea, porque esto es, hay un plan de obra capital.
11: No hay ningún plan, Luis. Mira. En la mente de alguien allí, no, ¿dónde no, está no. la financiación y dónde y en qué año y cómo? Mira. Tengo que reconocerle la iniciativa a Norberto Negrón, el de la Autoridad de los Puertos.
10: Por Dios.
11: Voy ahora, porque reconoce el hecho de que hay que trabajar esa infraestructura de muelles y añadir una capacidad adicional para la carga y para la transporte también de pasajeros. Y está explorando posibilidades en Cataño, en Toa Baja, etcétera, y ver cómo se puede ser. Fantástico, así que lo reconozco. Pero ¿sabes qué? Es que esto no puede ser un acto aislado. Para que tú puedas utilizar eso con eficiencia, tienes que asegurarte que haya vías de transportación y de conexión con esos sitios. Que haya grúas en el sitio. Que haya, él lo reconoce, el calado. O sea, que eso conlleva un dragado, es posiblemente. Conlleva también contar con una infraestructura de agua y de energía eléctrica. Que lo empato con lo tuyo. Entonces, eso no es, no es que Acueducto está trabajando por allí. Es que Acueducto tiene que estar trabajando con energía eléctrica, con puertos, con todo el mundo. Es decir, Puerto Rico aquí a 2 años, a 5, a 10, a 15. ¿Qué queremos? ¿Qué tipo de actividad? Ah, es turismo. Pues mira, si va a venir el turismo, ¿cómo está? Esto requiere. Si requerimos volver a un grado de industrialización, por lo menos moderado o con potenciales de mayores crecimientos, y requiere esto. ¿Tú crees que hay alguien haciendo eso? Eso no existe. Eso no existe. Y mientras eso no lo hagamos, no funciona. Entonces yo veo, nosotros funcionamos con empates de crisis, Luis. Esas cosas lo estarán haciendo para resolver el problema del momento, aislado. No hay un plan de sociedad. O sea, no lo tenemos.
10: Mira, si usted quiere saber la definición de paja mental, esto es una paja mental y tiene un objetivo: desviar la atención. Punto. Esto aquí no hay plan. Oiga, el día que este señor reconozca que metieron la pata con San Juan Cruise Port, que ese es el problema que estamos viviendo, y como yo lo advertí back in the day, pues ya tú sabes, se lo voy a estar recordando cada vez que pueda. Estamos peleando líneas de crucero. Está mintiendo el gobierno de Puerto Rico. Pero allá que las líneas de crucero breguen con su problema. El problema es que termina siendo nuestro porque se van. Que tú me hables a mí de que tú me vas a hacer un muelle en Cataño, otro en Toa Baja, otro fantástico, lo podemos hablar sobre un café o un vino, lo que tú prefieras. Eso no es. Esto es pura paja mental. El problema, señor Negrón, usted lo tiene, y no le eche la culpa a la pasada administración, y si se le va a echar, échele la culpa como es, porque este es el primero que dice, no, es que yo estaba ahí, yo llegué y eso estaba así. Hay que ser bien más, o sea, pues sí, tú sabes por qué el que estaba perdió, porque la gente entendía que no lo estaba haciendo bien. Tú sabes por qué tú ganaste, tú no, porque tú eres un lambetuerca. La gobernadora ganó
11: porque no iba a resolver el problema,
10: porque la gente percibió que ella iba a ejecutar
11: y a poner el dinero a correr, de verdad, a funcionar,
10: y a que ella tenía comunicación con la gente en Washington y que iba a resolver todo el problema del tranque presupuestario con FEMA y iba a ejecutar. Estoy parafraseando la campaña de la jefa de este imbécil. No, chico, porque es que la gente habla filfa. Entonces, no me diga que ay, que esto estaba malo, que yo llegué y ya habían firmado los... Eso es lo que dijo este con relación a todo el lío que hay en San Juan. Que by the way, el alcalde no ha oído decir nada y le afecta a él directamente. Pero bueno, está entretenido con el agua. Oye, Cataño. Sí, o sea, y de nuevo, yo no, don't get me wrong.
11: Sí, lo que pasa es que yo tendría que esto hay que hacer una conceptualización y requiere un empate y unas inversiones.
10: 10 años.
11: Pero la pregunta es, ¿de dónde levantamos el capital para poder hacer esas obras en puerto, en energía eléctrica, en agua, en la universidad? En donde, sigue por ahí la lista. ¿De dónde? Pues eso requiere... Tú hacer una conceptualización del presupuesto, del sistema contributivo, a decirle al pueblo, por aquí es que vamos y aquí requiere unos ajustes y unos sacrificios. Nada de eso existe, Luis. Y pasan los años y seguimos en la misma bobería.
10: Queremos saber por qué, pues aquí está. Mira, este señor dice...
11: Pero es que esto trasciende el funcionario. Es la gente que está en la cabeza que tiene que...
10: Sí, pero fue el que nombró a esta gente, a este tipo. Y este es el que tiene que llevar la solución a la gobernadora. Yo voy a defender a la gobernadora. La gobernadora no es experta en puertos. No debe saber nada, que no sea montarse en un bote.
11: El detalle como tal no, pero la conceptualización de país tiene que comenzar de arriba. Porque
10: pero que tengo que tener a un experto, que es a quien yo nombré de mi confianza, que es el que se supone que sepa. Y mira lo que dice este señor, como gran ejemplo. En Cataño, por ejemplo, cuenta con un malecón espectacular, eso es verdad. Con facilidades portuarias que utiliza la lancha de Cataño, Puerto Rico Ferry. ¿Y qué usted me quiere decir con eso?
11: Crucero.
10: Por eso, usted va a amarrar un crucero a donde se está amarrando la lancha de Cataño. ¿Es en serio? Entonces, la primera pregunta que se me ocurre preguntarme a mí mismo es, ¿y dónde va a parquear las lanchas? Si ese puerto aguanta las toneladas que tiene que aguantar, para que el muelle de la lancha de Cataño
11: no termine en San Juan. Tiene que tener una estabilidad y una base estructural.
10: Por un imbécil que dejó que parquearan un crucero en el lado de San Juan, en un muelle donde no se podía haber puesto por el peso del barco, se fastidió el muelle. Entonces, en serio, usted va a traer los megacruceros, que es la moda ahora, y usted me los va a amarrar al muellecito donde la lancha de Cataño va mal. Entonces, segundo, donde usted tiene un uso constante, cada 20 minutos, cada 30 minutos, no puede parquear el crucero, porque el crucero además, está mínimo unas 8 horas allí, si no es que está overnight, si es on port.
11: Mira si esto es complicado. O sea, tú tienes que tomar en cuenta que tiene que ser con la palabra esa, resiliente contra huracanes. O sea, eso requiere un análisis mayor de lo que quieres hacer, ¿verdad? Para que el sistema de acueducto y de energía y de todo, no se afecte tan fácilmente como ocurre ahora. Además, hay un problema con toda esta cosa del calentamiento global. ¿Cómo tú trabajas para los problemas de erosión? Entonces, pues, esto no es a lo loco.
10: Pero míralo aquí. Pero mira esto. También hay que evaluar lo que es la profundidad del agua. Yo lo voy a dejar ahí. Tú me estás complicando la película. O sea, este señor lleva año y medio allí. Hace una conferencia de prensa para hablar del tema y al día de hoy no ha ido allí con una potara y una soguita para medir cuánto hay de calado. Hay que evaluar.
11: Pero mire,
10: antes de venirle al país con una idea, usted, caramba, pídale un pana suyo.
11: Luis,
10: un kayak.
11: Me estás perdiendo.
10: Ajá.
11: Esto es parte de la estrategia de fin de semana. Exacto, que utiliza Fortaleza, que le pide a alguien que vaya. O sea, no, el pobre funcionario le tiene que haber dicho, todos los de estos le cogen a uno, te toca a ti ir a hablar allí. Luis, tampoco te me ¿sabes? No, te trabajas con la realidad que tienes. Entonces, pues, si...
10: Pues es un bambalán y no tiene
11: arriba, pero lo que yo quiero decir es, si tú no cobras conciencia de lo que a nivel de todo Puerto Rico tenemos que hacer, pues, y me estás hablando de estas cosas así, pues, pero ¿sabes qué, Luis? Es que le funciona.
10: Sí, usted, porque estamos hablando
11: de eso. Es que funciona. ¿Tú crees que alguien está hablando de lo que es? Cuando yo hablo y digo que hay que hacer todas estas cosas y estamos entrando, él dice, se perdieron por el carajo, están por allá. Porque,
10: no, es que pero, eso es lo que hay que hacer.
11: Pero eso es lo que hay que hacer. Pues, eso no es la discusión que hay el día a día aquí. Pues,
10: no. Y esto, no hemos hablado, perdónenme, ¿verdad? No quiero ser pesimista, ¿verdad? Porque no es mi intención. Ya. Pero no hemos hablado de la permisología federal.
11: Eso es otra cosa.
10: Federal.
11: Ah, y añádele a este plan, que sale con otra noticia, a la disposición de desperdicio sólido.
10: No, espérate.
11: Porque, porque no si tú quieres rápido. Tener aquí una sociedad de primer orden, tienes que atender el problema de esa disposición de los ciudadanos, la disposición industrial, y requiere una conceptualización de esta, ¿verdad? De esta cosa de los vertederos, que como vemos en la prensa hoy. Déjala ahí para que entonces tú la cojas después de la pausa.
10: Vamos a la pausa.
11: Porque y regresamos. La tos te me vuelve.
10: Sí,
11: y coge aire.
10: Me da un bioco.
11: Sí.
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10: Regresamos a WKQ Analiza. Soy Luis Pabón Roca, estoy con Carlos Díaz Olivo. Y dejaste planteado, meramente mencionado, el tema de primera plana del vocero sobre los la disposición de basura. Lo llaman desperdicios sólidos ahora. Pues basura, lo que llamábamos basura antes, ahora es desperdicios sólidos.
11: Bueno, hay que poner palabras para sentirnos cómodos.
10: Cómodos con el tema, sí. Correcto.
11: Para como que, el problema no lo resolvemos con palabras.
10: Para que usted, sí, una ficción, creamos sí, un mito. Vamos a ir desmontando el mito. ¿Usted sabe cuánta basura se genera en Puerto Rico a la semana? Dice aquí, página 4, Pedro Menéndez Sanabria es el periodista. Y estos números no son del periodista, estos números son del Departamento de Recursos Naturales, 2024. Esto es un número que... 120 millones de libras. Yo solo estoy dando en libras, porque cuando se lo digo en toneladas, que es lo que él usó, no suena tanto. ¿Verdad? Porque ¿qué es una tonelada? Pues un montón de libras. Pero no tenemos... ¿verdad? Si yo le digo 55 mil toneladas... Usted dice, ah, qué interesante el número. Si yo le digo 120 millones de libras, 120 millones de libras semanalmente, es un montón. De esa basura, casi toda es basura. Me explico. Estoy usando los números del periódico. 5.800 toneladas. O sea, 6.000 toneladas, para redondear, son comestibles. Bueno, pues eso, si lo separamos, se puede compostar. Y con eso tú haces abono y le echas a las matitas y somos felices. 5.600 toneladas son material vegetativo que también es compostable. 1.600 toneladas de plástico, eso se podría reciclar. Y 1.400 toneladas de metales ferrosos, eso es reciclable. Pero si usted suma todas esas partidas, llega como a 15. Si le resta 15 a 55, nos quedan 40 toneladas, 40.000 toneladas, no 40 toneladas, 40.000 toneladas de basura. ¿Qué vamos a hacer con eso? Este problema lleva desde que yo tengo licencia de abogado. De las primeras situaciones que yo manejé fue este tema. Hace 30 y tantos años. Sí, sí.
11: Temprano en los 90, finales de los 80 hacia los 90, se agudizó la situación porque ya comenzó la presión de las agencias federales de cerrar los vertederos y que había que hacer algo eventualmente para trabajar eso.
10: Y el algo es que no se ha hecho nada.
11: No, ¿por qué?
10: Y aquí ha fracasado la EPA. Yo metería preso a la gente de la EPA porque le han fallado a Puerto Rico.
11: ¿Pero qué van a hacer? ¿Tú dices cerrar la cosa?
10: No, meterle presión al gobierno. ¿Cómo se resuelven las cosas? Creando la crisis, metiéndole presión, obligando a que cuando menos se cumpla con la ley. Entonces aquí tenemos el problema típico del país para la parálisis de la no solución. La mitad de los vertederos de Puerto Rico no están cumpliendo con nada. Eso significa que usted tira la basura. Estos son los no tóxicos. Porque es que no tóxico es entre comillas. No tóxico significa que ahí no hay cosas que van a matar a nadie de inmediato.
11: Radioactivos y cosas de esas
10: extrañas. Estamos, pero tómese un vasito de lixiviado a ver si no se va a morir rápidamente. Toda esta basura, lo que pues es basura, por Dios. Oiga, eso está metiéndose en el acuífero. Esto a mí me recuerda el tema, la discusión de energía renovable versus gas. Por no movernos a gas, estamos dispuestos a seguir quemando
11: diésel y petróleo. Hay alternativas en energía, que es la nuclear.
10: No se quiere discutir.
11: Eso no puede tocar. Aquí hay la posibilidad de unas incineraciones bajo unos criterios que funcionan fantástico en otros lugares y en áreas hasta residenciales, cerca de áreas residenciales. Aquí no se puede discutir. Pues aquí de salida hay unos mitos construidos que no se
10: pueden... porque te dicen basura cero. Sí. Ya les acabo de mostrar con los números del gobierno que hay 40... esto yo lo describo, las 40 toneladas de pamper usado. ¿Qué usted hace con un pamper usado? ¿Ves? Porque si tú me dices las botellitas de plástico, las sacamos y hacemos una cosa.
11: Reciclo el pamper.
10: Tremendo, yo estoy a favor de eso. ¿Usted sabe cómo se resuelve este problema? Yo lo vi en Boston. Y le hice la pregunta al director de este sistema en Boston. ¿Cómo ustedes logran tanto reciclaje? Dice, es más barato reciclar que botar. Tan pronto tú conviertas tu teoría en la vida general, la cosa económica. Uh-huh. Mientras votar no cueste, tú vas a votar. Cuando el tipping fee sean $200 y tú vas a sacarle las 5,000 toneladas de plástico que dice aquí, alguien los va a sacar. Porque es que no me conviene echarlos en la basura. Pero entonces tú tienes que buscar. O sea, no puedes decirme, cerramos el vertedero. Y aquí, ahora voy a defender las agencias federales. ¿Por qué las federales no han hecho gran cosa? Pues porque no ha habido una alternativa. Pues si yo cierro el vertedero, ¿qué hago con la basura? Literalmente, vamos, alguien que conteste. Yo cierro los 22 vertederos que están en violación. ¿Qué hago con la basura que hoy día va a esos vertederos? ¿Dónde la pongo? Entonces, ante la no contestación, pues déjalos abiertos. Y mitiga, y aquí, y le pones una bolsita Glade aquí, y le pones aquí esta otra cosa.
11: Ahí tampoco se puede exportar, porque eso entonces...
10: Bueno, si encuentras cobo, ¿y quién lo va a pagar?
11: Y que allá lo quemen.
10: Bueno, lo que pasa es que, de nuevo, mira, no se descarta la incineración de basura. La palabra incineración tiene una connotación bien negativa.
11: Se la han construido.
10: Correcto. Bueno, pero es la que es. Sí. Que yo, si yo digo incineración, ¿cuál es la imagen que le llegue a usted, a su cabeza? Hay toda una ciencia de la lingüística que estudia esto. A usted le llega unas chimeneas bien altas, botando humo negro.
11: Un diablito casi allí.
10: Correcto, botando humo negro. Y usted asfixiado, como usted y yo. Estamos hablando de tecnología que tiene unos filtros, hay unas que se llaman pyrolysis, otras. Hay 20 tecnologías, el waste to energy. Mire, en una viaje que yo di, afuera de Boston, le estoy hablando de sitios que son más o menos civilizados, ¿verdad? Para usar ejemplos, fuera de Boston. Hay una planta de estas de Waste to Energy. Ahí, ¿usted la ve? A menos de un kilómetro están los bugs de crecer cranberries. Yo no sé por qué se llaman bugs. Los cranberries están como por debajo del nivel de la tierra.
11: Arándanos,
10: sí, correcto. Y los cultivan cuando se maduran para recogerlos, inundan el donde está la matita para que se suelte la pepita esa, el arándano, y flotando eso los recogen con una cosa. Es un sistema bastante único de agroindustria. Yo fui a ver una vaina de esa. Porque, o sea,
11: ¿ibas a montar una cosa?
10: No, Iván, pero me llama la atención esas cosas. Y me llamaba la atención que esto estaba cerca de este sitio de Waste to Energy. Y yo decía, le pregunto a uno de los agricultores, esta gente, si usted consume Ocean Spray, que es la marca como que más conocida ahí del juguito de arándano o de cranberry, eso es una cooperativa. Y como en la mitad de los agricultores están allí en Boston, la otra mitad está por un sitio en la mitad de la nación. Es un sistema de lo más extraño. Por eso es que es la única marca, porque ellos, inclusive las marcas privadas las hacen ellos. Es una cosa ahí extraña. Le preguntó al tipo, oiga, este señor que yo le pregunto, quien conozco, su familia se había bajado del Mayflower. Y desde que se bajó del Mayflower estaba cultivando
11: Cranberry.
10: Y yo le digo, venga acá. Y esa vaina que le han puesto allí, no hay ningún problema. Pero la contaminación, esto no. Problema con el agua, el problema, porque usa mucho el agua para el proceso. Me dice, no, no, nunca ha habido problema, no hay issue, no hay nada. Él feliz con sus vainas allá al lado. De nuevo, vamos a estudiar la cosa. Yo no estoy diciendo que eso es lo que hay que hacer. Pero a mí lo que me revienta, y tú me trajiste el ejemplo que yo iba a traer, como con la energía nuclear. Si usted dice planta de energía nuclear y es de mi generación, usted va a pensar en Three Mile Island o en Chernobyl. ¿Verdad? Que esa es la... Mira, después de eso han pasado muchas cosas. Y entre otras, ahora hay unas maletitas chiquititas que de hecho caben en cualquier jar de esos que probablemente contamina más por todo el mercurio y toda la porquería que tienen esos sistemas. Que los tienen que tener, vamos, no, tampoco es que sea nadie malo que lo esté haciendo, así fue que se diseñaron. Y te puede dar energía eléctrica para un sector, no va a alumbrar el país completo, pero te coge Puerto Nuevo y te lo pone a gozar. Entonces tú miras que en Europa, en países que veneramos, que nos vamos de vacaciones, creo que Francia el 50 o el 60% de su energía es nuclear. Y que yo sepa, ningún boricuita que llega allí a Francia vive consternado porque le vaya a volar en canto el país. ¿Verdad que no? Que tú te vas y te sientas allí en
11: Champs-Élysées. De progreso.
10: Por eso, Champs-Élysées. O te vas al Médoc. O te vas a Reims a beber champaña. Y tienen waste. ¿Sabes qué tienen en París? Como tres waste to energy. Y dice, ¿por qué nosotros no podemos evaluarlo? Mire, puede ser que usted me convenza con lógica y con razón, pero no puede ser del estómago, que no se puede, porque eso no se puede.
11: Porque aquí se construyeron unas verdades inmutables que no son tan verdades. Aquí ocurrió, cuando Antonio Gramsci escribe, ¿verdad?, de allí sus cuadernos, y plantea que estos movimientos progresistas, socialistas, tenían que repensarse porque con la lucha de clases, pues no iba a ser posible el cambio porque la propia sociedad capitalista fue capaz de ajustarse y darle beneficio a la clase trabajadora, que entonces comenzó a simplemente hasta identificarse con los patrones de las clases más altas y a visualizar que simplemente podía llegar a hacerlo. Así que diseñó un sistema de que para cambiar la sociedad tú tenías que coaptar básicamente los instrumentos que formaban la manera de pensar de la sociedad, que Luis era la academia, los medios de comunicación y el aspecto cultural, lo más importante, y lo lograron. Y crearon un pensamiento unitario de cómo debían ser las cosas basadas en esa concepción. Y aquí en Puerto Rico lo lograron. No se puede incinerar, no se puede tener nada radioactivo, este tipo de cosas. ¿Qué sucede, Luis? Que ya, aunque controlen esos medios tradicionales de construir el pensamiento, con las redes sociales, la alternativa de pensamiento y el ciudadano común y corriente se le fue por encima. Antes a ti te bloqueaban en el periódico de un pensamiento contrario. En la universidad no había espacio ni para un profesor que pensara distinto, y si un estudiante pensaba distinto lo aniquilaban. En la cultura era más intelectual y más brillante y más éxito tenía, rompiendo contra todo lo establecido. ¿Qué pasó? Que ahora las redes se te van por encima, perdieron el control. Por lo tanto, yo, esto es lo que te postulo, es esto está maduro para que tú vengas por esta serie sobre esto, ya no controlan, ya no tienen ellos la hegemonía para poder imponer esa visión unitaria de la solución, en donde tú conviertes al que está proponiendo esto, porque esto es sencillo, es cuestión de convertir un malo y un bueno. Y el malo es el que quiere hacer la planta de incineración. Imagínate tú, eso va a ser el acabose. Y entonces te hacen una caricatura de esto, ajena a la realidad científica. Ah, porque construyen hasta estudios científicos y todo este tipo de cosas.

0: trans y entonces querían competir. Y, o sea, y, todo el, y la mayoría de la gente decía, pues tú no tienes sentido. Ah, bueno, pero como te controlaban la cultura, la academia, los medios de comunicación, no había pensado. ¿Sabes qué? Se le fueron por encima. Y la mayoría de la gente se lo llevó por el medio. Con esto lo que te quiero decir, ya las cosas no son como antes. Ya el control de los medios de comunicación y la cultura no es como antes. Por eso que están llorando. Dice, ay, por lo tanto, alguien que, y le enfatizo, que responsablemente plantea alternativas que antes se descartaban e ilustre por qué puede ser, yo creo que hay receptividad, Luis. Pero hace falta gente determinada, responsable y valiente.
1: De acuerdo. Mira, me llama la atención aquí un pacto entre San Juan y Bayamón con el tema de seguridad. Intercambiarán tecnología e inteligencia. Inteligencia en el concepto de información, ¿no? Creo que esta es la dirección correcta que se está... deberían estar moviendo todos los municipios. De hecho, yo no sé si esto lo han resuelto. Entiendo que todavía no. Tan recientemente como hace 7-8 años, las policías municipales, para comunicarse con la estatal, usaban el teléfono celular. No había en los radiopatrullas, las frecuencias de comunicación por radio, que es la que usa la policía, ¿no? Y la de los municipales son distintas, lo cual lo puedo entender porque son cuerpos distintos. Una cosa es estar junto y otra cosa es estar revuelto. Pero que para yo, policía municipal, poderme comunicar con la policía estatal, no tuviera un acceso de poder cambiar a una frecuencia común, por ejemplo. No sé mucho de tecnología, pero de alguna manera que... No, era el celular a llamar al cuartel, como cualquier ciudadano. Yo decía, pero eso como que no tiene sentido. Sobre todo porque los municipales, por definición, excepto por estas instancias que están haciendo estos dos alcaldes, no tienen jurisdicción más allá de su línea, ¿no? O sea, si yo soy policía de Bayamón y estoy en San Juan, no es un hot pursuit, no siguiendo a alguien hay unas excepciones, pero estoy por ahí haciendo alguna gestión, ponle que sea oficial, y veo que está pasando algo, yo no tengo la capacidad jurídica para intervenir, pues yo soy policía en Bayamón, no en San Juan. Que este tipo de cosas se den, me parece que es importante.
0: Yo creo que tiene su mérito, Luis, y no lo voy a... Como tú dices, hay cosas tan sencillas que ni se hacían. Pero yo honestamente, ya que los alcaldes se pusieron de acuerdo para hacer esto, yo haría una invitación de una reflexión mayor en línea de lo que estoy haciendo. Si en el área metropolitana hay un problema de infraestructura de agua y de electricidad, ¿por qué no hacen un acuerdo los alcaldes de San Juan, Carolina, Guaynabo, Toa Baja, Trujillo Alto, si quieres poner hasta Loíza, de vamos a meter dinero y la concepción de lo que hay que hacer en acueducto, donde servía esto, pues nosotros lo hacemos aquí, porque Estado.
1: No está en su jurisdicción.
0: Pero lo puedo hacer, eso es lo que necesitamos, como sí, pero estás hablándolo en persona mayor. Ya que, y yo obligo, en este caso al Estado, a pensar sobre esos issues. Y hago, entonces, aquí está. O sea, como el otro nadie lo hace, nosotros lo hacemos. Y como somos los afectados, yo tengo aquí la base de lo que queremos hacer.
1: Jefe.
0: Así que está. Ave María, cómo te cuidan.
1: Hasta que tú veas.
2: Me regañaron porque tengo olvidado, dice.
1: ¿Verdad? Bien olvidado.
0: Héctor Martínez, nuestro jefe, le ha traído a Luis ahí algo para que darle cariño.
1: Y a ti también, no seas chismoso.
0: Sí, pero tú eres el que te vas quejando y comiendo.
1: Eso, man, es verdad. Y gracias a mí tú comes.
0: No, yo está bien, porque... Vamos a dejar esto aquí entonces, yo creo.
1: Sí,
0: ¿no?
1: Yo creo que esto ya es Golo. Nos vamos, porque llegaron aquí unas empanadillitas, son las 54. ¿Cómo? ¿Cuatro minutos?
0: No, tú te puedes ir entonces.
1: Bueno, pues no nos vamos, no hay problema. ¿Y acá?
0: Mira el otro. Ah, este tiene plátano. Luis, ¿qué cocina yo? Ah, son guineos.
1: Exacto, tú puedes comer guineo.
0: Sí, pero... Pues mira, tú eres más...
1: Diablo, pues tú...
0: Una mano de guineo, sí.
1: Él me mandó el retrato del...
0: Sí, yo lo vi, yo sí, sí.
1: Una cosa espectacular. Este es Joel, nuestro otro jefe.
0: Sí.
1: Bueno, cuando los jefes...
0: Oye, tú tienes ahora... ¿Tú no tienes plátano en tu finca? Sí, también tienes.
1: Sí, ahí. Mira.
0: Viste, oye, el Papa está por allá en España y tiene aquello. Hubo una actividad de sobre 1.200.000 personas ayer en el área.

0: Día de la Plaza de los Cibeles. Y ha tenido muy buena recepción allí en esa área. Va después a Barcelona. Que tú sabes que le preguntaron en el avión cuando iba para allá al Papa que de qué equipo era. Que si era del Barcelona o si era del Real Madrid. Y él dijo, bueno, el Papa es de todos los equipos, pero Robert Provost, que es el personaje, es del Real Madrid. Así que cuando llegue a Barcelona, pues yo me imagino que habrá allí su... Y después va para las Canarias. Así que...
1: ¿Y por qué no habrían de recibir bien al Papa en España? O sea,
0: ah, no, nada. Hacía ya unos cuantos años que no un Papa no iba para allá y ciertamente... Usualmente donde él va lo tienden a recibir bien, porque no... no
1: ¿país ¿verdad? Católico?
0: Y en el caso de España, que fue un país católico que llevó la evangelización al Nuevo Mundo de diferentes maneras, pero la llevó.
1: La explotación del Nuevo Mundo fue por eso, el nombre de Dios.
0: Y el nombre de Dios, y los sacerdotes formaban parte de muchas África. De esas gestiones, así que sí. Pero nada, parece que ha resultado lo más exitoso. Lo oí ayer, Luis, y la verdad que habla español perfecto.
1: Vivió
0: allí, pero tú sabes que hay gente que vive todos los años y no, pues, o sea, obviamente le metió un esfuerzo por dominar las R, las pronuncia muy bien, tú sabes que eso es de lo más difícil para alguien que no es nativo en esta en lengua. O sea,
1: ¿y ha dicho algo que valga la pena?
0: De entrar ya de críticas mayores a que es lo que tomaría titulares, meterle, qué sé yo, un dedo en el ojo a Trump o al Pedro Sánchez o alguno, no lo he visto, más bien iban dirigidos a la propia base católica y reflexiones mayores, así que pues no sé si en el resto del viaje haya algo de eso. Coincide esto con los conciertos de tu amigo Bad Bunny, que también ha estado en España, y con la selección del que va a ser continuar dirigiendo, Florentino, el equipo de Real Madrid. Te digo esto porque mi hijo se fue para allá y me dice, me ha tocado esto, está revuelto entre el Papa, Bad Bunny y la elección de la directiva del Real Madrid, pues aquello estaba alzado. Y porque tú veas que es que el que no quiere...
1: Este jueves empieza...
0: Mi hijo se fue a ver a Bad Bunny allí. Y después le fue cargo de conciencia y se fue a ver al Papa el otro día. Así que es una combinación perfecta.
1: Ya lo creo.
0: Sí, que...
1: Por algún lado se salva.
0: Sí, esperemos que por algún lado, sí.
1: Me imagino que sea por el de Bad Bunny más que por el del Papa, pero bueno. Ya veremos. Este jueves empieza...
0: ¿Tú has visto un Papa alguna vez? ¿Al de aquí lo fuiste a ver? ¿Cuando vino a Puerto Rico? Yo tampoco estaba aquí.
1: Yo no estaba aquí, yo no creo.
0: Sí que tú has visto. No, eso no debe ser una experiencia.
1: Tampoco hubiera ido. Entiendo un revolú.
0: Ah, bueno, yo te entiendo, el revolú en sí.
1: Para ver un muñequito allá abajo.
0: Sí, que lo vea, mejor lo ves en televisión si quieres seguirlo. No te entiendo. Así que, y Mario, el calor que debe hacer ahí, eso es una cosa, ¿verdad? Pues claro, mira,
1: un millón de personas en el fin de semana. Un millón doscientos mil.
0: No, había un montón de gente.
1: Allí no cabe tanta gente.
0: En el fin de semana, Israel y Irán tuvieron unos intercambios, lo cual me está curioso, Luis, porque ciertamente hay unos elementos de ambos lados que ciertamente no le interesa que haya un acuerdo. Porque tienen otras agendas y buscan todo lo que hay.
1: Se quedó sin trabajo.
0: Sin embargo, hoy Irán dijo que iba de momento a detener los intercambios de verdad de misiles y de ataques. Vamos a ver si se llega a ese...
1: Siempre y cuando Israel...
0: Claro, porque Trump le metió también presión a Israel para que no siguiera contraatacando a Irán ni al Líbano. Vamos a ver qué pasa.
1: Y no le hicieron caso.
0: Pero ahora...
1: Ayer
0: sí, Trump estoy de acuerdo.
1: Israel, no haga eso. ¡Bum! Bueno, usted no está ya fue un criminal.
0: Hay algo en esa dirección que dicen los propios israelitas. Pues muchos de ellos que sí.
1: Una cosa fuertísima. Se seguirán matando.
0: Te comiste la cosa esa mientras me dejaste a mí los cuatro minutos.
1: No. Ahí están súper
0: bien. Está bien. Nos vemos.
1: Meta mano.
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14: Muy buenos días, Puerto Rico. Gracias por estar con nosotros. Soy Veronique Abreu Tañón y usted escucha WKQ 580. Vamos a los titulares. Estiman sobre 27,000 abonados sin agua. La fortaleza activa a la Guardia Nacional para mitigar la emergencia. Comete suicidio confinado Herman Enrique Soto, que estaba en espera de juicio por matar a puños a un perrito, la mascota de su vecina. Bueno, turista tejano sobrevive caída a la altura del Castillo del Morro cuando mantenía relaciones sexuales. Calor extremo para este día, advertencia de calor con índices que podrían subir hasta 110 grados. Y continúan los polvos del Sahara. Soy Verónica Breutañón y usted escucha WKQ 580. Vamos al compendio de noticias. El secretario del Departamento de Educación, Eliezer Ramos Párez, destaca medidas especiales ante estado de emergencia por falta de agua.
15: Yo creo que es uno de los servicios más esenciales que le damos a nuestra comunidad. Mis papás viven, ¿verdad?, en Cupey, Alto, una zona que se afecta mucho por el tema del bombeo, así que Esperamos, ¿verdad?, que la labor de todos los empleados de acueductos pueda darnos resultados prontamente.
3: O sea, que sus papás se han quedado sin agua.
15: Se han quedado, sí.
3: Sí, y son adultos mayores, viejitos.
15: Sí, lo son. Y si no se afectan por el tema del agua, se afectan por el tema de la luz, porque la luz igualmente impacta el bombeo para que el agua llegue a su residencia.
3: Eso es así, muy, muy lamentable. Oiga, verano educativo, ¿qué pueden esperar entonces los jóvenes?
15: Mira, hoy estamos iniciando todos los ofrecimientos de verano. Estamos hablando de aquellos estudiantes que necesitan reponer alguna materia.
14: Y en otras informaciones, sobrevive turista de Texas tras caer desde la muralla del Morro a unos 25 pies, según confirma el comisionado municipal de San Juan, Juan Jackson.
4: La policía municipal llega y encuentra a este turista que había caído de la muralla del área del Morro, 25 pies, permanece convaleciendo, tiene unas heridas en el cuello y en el área de la columna vertebral, pero está en condición estable. Él le narra al policía que estaba compartiendo con esta dama que abandonó la escena, teniendo relaciones íntimas en el área de la muralla, y es cuando cae en el área de la perla.
14: Soy Veronique Abreu Tañón y usted escucha WKQ 580. Ahora continuamos con Rubén Sánchez y la entrevista de frente. Somos expertos en análisis y noticias.
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0: Bien, amigos, buenos días. Son las... ¿Ese es Axel? Axel, ¿estás bien? Ok. Bueno, pues, buenos días. Son las 10:04. Llegamos a Mayagüez. Se puede acusar de traición al GPS. No. El GPS me traicionó y me llevó por una ruta ahí extraña que yo no conocía. Después que me faltaba un minuto para llegar, el GPS me hizo una flecha y me dijo que cogiera por otro sitio. Y de momento el 1 subió a 7 minutos. Y me metí ahí por unas montañas y no. Había mango, espalos de mango. Pero obviamente no era la ruta, así que tuve que hacer un viraje en U. Pero nada, ya llegamos, estamos aquí en Mayagüez.
1: ¿Y te comiste un Mayagüez mango?
0: Resort.
2: En el Paradise Island del Mayagüez Resort. Mejor casino del área oeste.
0: Disculpa, Veronique.
1: ¿Y te comiste un mango?
0: Veronique, anduve deprisa, perdido, hasta cierto punto, pues, yo estaba en una especie de desasosiego momentáneo, porque yo dije, pero ¿cómo es esto? Pero anyway, pero hay más, si salgo de aquí, sé que puedo coger mango porque estaban por ahí. Carlos, ¿cómo estás?
2: Gracias a Dios, estamos bien aquí en el Mayagüez Resort Paradise Island Casino.
0: Espérate, yo debo decir un par de cosas antes de incorporarlos porque son importantes. La verdad es que, y digo esto pues a modo noticioso, a mí me han escrito un montón de gente a mi teléfono. Yo pienso que son puertorriqueños. Esta mañana me escribió un grupo de 4 que estaban escuchando WKQ en el automóvil que habían alquilado y que salían de Tampa a Nueva York. Me escribieron temprano y que habían comprado taquillas para el juego de los Knicks y de San Antonio esta noche. A $8,000 por taquilla las compraron en las reventas. O sea que esa gente se gastó 8 por 4. 36,000 pesos, brother. Bueno, pues, bueno, digo, cuando uno tiene un bucket list o una fan, y si Nueva York no gana desde 1973 un título de la NBA, pues yo entiendo que haya mucha gente. Y en Puerto Rico el furor es igual, porque en Puerto Rico hay mucha gente que vino de Nueva York, o que viaja de Nueva York, o que vive en Nueva York, o la conexión con Nueva York aquí es mucho antes que es la de Orlando. Así que si del 73 para acá hay generaciones, muchísimas, que tienen una conexión con Nueva York por la inmigración, la emigración a Nueva York en los 30, en los 40, en los 50, que por eso es que hay mucho New Yorican, pues, y que están viajando para acá ahora, me imagino que o sea, la verdad es que hay mucho entusiasmo con esto y parece que Nueva York va por ahí. Las apuestas deportivas, después de ver los últimos, o sea, las apuestas deportivas se ajustan a lo que está ocurriendo y se ajustan a donde la gente pone el dinero. Y la gente está en este momento, en principio ponían el dinero en San Antonio. No, ahora están poniendo los chavos en Nueva York. ¿Quién me escriben aquí? Eso no lo puedo decir al aire.
3: No lo diga al aire, está contaminado.
0: No, tiene que ver con un romance. Y es un romance peor que el que llevó al estadounidense a hacerle la mola a alguien en la muralla y que se cayera cuesta abajo. Bueno, a ese que hizo eso, que se disparó la maroma, pues esperamos que esté bien, pero fue un risky business. Pero esto que me escribieron ahora, esto no lo puedo leer. Me están preguntando por Carlos Pesquera con relación a lo del agua. El alcalde de Camuy me escribió con relación a lo del agua. Tomás Rivera Chats me escribió con relación a lo del agua. Me dice, mira Rubén, los embalses, los niveles de los embalses hoy, excepto Sidra, todos repletos de agua. Bueno, es que hasta que alguien no se pare y precise, especifique, grafique, enseñe, muestre, esto no... Digo, no es que esto vaya a resolver el problema. Es que la gente necesita entenderlo. Yo necesito entenderlo. Yo no lo entiendo a esta altura. Y a mí me han dado mil explicaciones. Así que, habiendo dicho esto a las 10:10, aquí está Carlos Lugo. Carlos Lugo del Mayagüez Resort. Carlos, hola.
2: Saludos Rubén, saludos a toda la radio audiencia de aquí de Puerto Rico y del área oeste en especial. Saliéndonos de todas esas malas noticias, nada, solo tenemos que seguir lidiando cómo está el país, cómo está el mundo. 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
0: Espérate que te provoque el agua. Carlos, tú tienes NFL, las veo allí. ¿Dónde están las del Jackpot?
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0: ¿Y tienes idea de en cuánto está hoy el Jackpot? Espérate, ella va a chequear.
2: 42.042 tenemos en el Deluxe y en el Rapid tenemos ahora mismo 21.682, Rubén. Hace recientemente se fueron en casinos del área metropolitana.
0: ¿En cuál está en 21.000?
2: El del Jackpot Rapid, Carnival y el del NFL, que ambos Jackpot es el mismo, pues está combinado.
0: O sea que eso se va... Eso se va allá.
2: Ese es de los más rápidos, más volátiles que se está yendo. Se va en 25, 26, 27. 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
0: Mira, te envía saludos Ismael Vega de Casino Metro.
2: Saludos a Ismael Vega y a toda su... todos sus empleados allá, muy buenas personas todos, y Mael es tremendo recurso para nuestros casinos.
0: Pero ese es el referente de los casinos en Puerto Rico, Ismael. Ismael fue el que empezó con todo esto de hacer que los casinos pudieran hacer todo lo que hacen hoy.
2: Gracias a Dios, sí, incluyendo... sí, es un recurso bien importante para nosotros en la industria.
0: Sí, sí, sí. ¿Y ustedes no han metido aquí las apuestas deportivas?
2: Sí, tenemos a BetMGM aquí en Mayagüez Resort.
0: Sí. Sí. Mira, entonces, explícale a la gente cómo jugar la máquina del jackpot.
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0: Ok, y bueno, ahorita, Carlos, cuando volvamos a conversar, porque yo estoy seguro que tienes que tener, eso no es este weekend, es el otro. Tienes que tener alguna actividad de los papás.
2: 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Tenemos actividad para los padres, tenemos muchas actividades este verano, que tanto yo le informaré las actividades del casino, como Meilín Ojeda le informará todas las actividades que tengamos en el hotel para la celebración de nosotros, los padres de Puerto Rico.
0: Espérate, mira, no me puedo, no puedo concluir sin antes preguntarte, bueno, si yo no te pregunto eso, tú te extrañarías, y ella que probablemente nos está escuchando también. Así que déjame ser políticamente correcto y preguntarte lo que te tengo que preguntar. ¿Y tu suegra?
2: Pues mi suegra está muy bien, gracias a Dios. Mi suegra es una clienta de nosotros que nos estuvo visitando este domingo pasado y ahora mismo está en la ejecución de su don que tiene, que hace unos pasteles bien ricos. Sí, debe estarla escuchando, de seguro. Es fiel fanática de usted. Usted sabe que la ha visitado en varios sitios donde usted se encuentra. Y sí, me envió un fuerte abrazo y un saludo, pero pues hoy se encuentra laborando en sus funciones.
0: Espérate, tu suegra en este instante está haciendo pasteles.
2: Está haciendo pasteles, debe estar haciendo pasteles.
0: Dile sí a tu suegra que yo espero mi docena.
2: Bueno, ya usted se lo está diciendo directamente, porque créame, Rubén, que la está escuchando.
0: Pues, Carlos, gracias.
2: Sí, gracias a usted, Rubén.
0: Siempre. Mira, amigo, son las 10 con 17 minutos de la mañana. Hierba buena muerta, pero es que la hierba buena no muere. Esto me lo han escrito aquí. No lo entiendo. Pero está bien raro porque la hierba buena no... Pues qué sé yo, no sé mucho de eso, pero a mí me dicen que la hierba buena no muere. Son las 10 con 18 minutos de la mañana. Estoy buscando aquí porque me ha escrito medio mundo. Ah, bueno, esto es importante, requete importante, triste y, o sea, yo no puedo empezar a hacer aquí ninguna entrevista, ninguna, si yo antes no digo esto. Amigos, voy a leer de un artículo en el periódico El Vocero. La radio deportiva en Puerto Rico ha perdido hoy a una de sus voces más reconocidas por el fallecimiento de Johnny Flores, comentarista deportivo, ex dirigente de baloncesto y miembro del pabellón de la fama del deporte puertorriqueño. Esta noticia fue dada a conocer por su hija Mara Alexandra Flores mediante una comunicación en las redes sociales. Con profundo pesar, pero también con gran esperanza. Aún no encuentro palabras para procesar lo que ahora es una realidad irreversible. Papi, el coach, el comentarista deportivo apasionado y amante de los caballos, entre otras virtudes, nos dejó hoy. Durante más de medio siglo, Johnny Flores mantuvo una presencia constante en los medios de comunicación a través del programa radial Mundo Deportivo, espacio en el que, desde el que se analizó los acontecimientos deportivos locales e internacionales y dio amplia cobertura al deporte en Mayagüez y de la zona oeste. Su trayectoria, la trayectoria de Johnny Flores, trascendió el micrófono. Fue también, estuvo vinculado al baloncesto como dirigente y fue promotor incansable del deporte puertorriqueño en diferentes disciplinas. Así que nuestros respetos, no podíamos empezar sin esto. Nuestros respetos a la memoria de Johnny Flores. Los recuerdo narrando juegos y la verdad es que fue un tipo espectacular. Mis amigos, a las 10:21 está aquí conmigo el doctor Luis Manuel Vaquero Rosas, catedrático de Gerencia y Comercio Internacional del recinto de Mayagüez, de la Pontificia Universidad Católica. Muy buenos días.
4: Buenos días, muchas gracias por la oportunidad.
0: Profesor, gracias por estar, gracias por traerme su libro. Ya mismo le damos unos minutos al libro. Pero,
4: claro.
0: ¿De dónde es usted?
4: Yo soy natural de aquí mismo.
0: Pues usted tiene que saber quién es Johnny Flores.
4: Sí, lo que fuimos colegiales en los años que yo estuve, en los 90, él era el dirigente y fueron años... ¿verdad? De dominio del colegio en el baloncesto, más en la narración, ¿verdad? Que hubo un momento histórico con Ernesto Díaz González. Fueron momentos históricos de la narración deportiva.
0: ¿Verdad que Johnny Flores y Ernestito hacían un buen dueto?
4: Claro que sí, sí.
0: Sin duda. Entonces, usted da clases aquí en el recinto de la Católica.
4: Sí, doy clases aquí en el recinto de la Católica y en el recinto de Ponce de la Universidad Católica.
0: Sí. ¿Y de qué son sus clases?
4: Pues yo me especializo en comercio internacional, mercadeo, en por qué se van las fábricas.
0: Bueno, ¿cuánto ha ocurrido aquí realmente, profesor, con esto de los aranceles? ¿Y cuánto es la eventualidad? ¿Ha sido o puede ser el impacto?
4: Sí, yo realicé una investigación sobre los aranceles. Si se aplicaran los aranceles según la política de Trump y los países que fueran perjudicados, nosotros seríamos afectados, ¿verdad? Estos aranceles han subido, por ejemplo, el precio de los automóviles, o podemos ver la fruta, podemos ver productos que antes eran de costos bajos y ahora los vemos muy altos. Entonces se refleja en la economía, los precios bien altos en parte van por los arbitrios que se están implementando, ¿verdad? Que no son parte de Puerto Rico, sino que son federales.
0: Entonces, pero todo esto hoy es incierto lo que va a ocurrir, porque no hay una política pública fija. Siempre algo cambia de acuerdo a los acontecimientos. Mire con Irán.
4: Sí, exacto. Ahora mismo lo que estamos en el comercio internacional, la economía internacional, estamos mirando la inminente apertura de nuevo de Venezuela, lo que puede pasar en Cuba, que abrirían dos mercados importantes para Puerto Rico de nuevo. ¿Se acuerda que Venezuela en algún momento fue nuestro socio comercial? Todo lo que el presidente de Estados Unidos hace en Irán, por el gasto de combustible, de petróleo, pues afecta a todas las economías. Pero la apertura de Venezuela, y si se abre el petróleo más económico de Venezuela, pues podría beneficiar los costos en Puerto Rico, por ejemplo.
0: ¿Y usted cree, profesor, usted cree que una futura apertura de Cuba, si es que ocurre, porque hola, esto también es incierto, ¿usted cree que una futura apertura de Cuba va a tener resonancia en Puerto Rico?
4: Sí, yo estuve una vez en Cuba, en unos viajes académicos y participé. Y para los cubanos, Puerto Rico somos sus hermanos, ¿verdad? Entonces nosotros tenemos la oportunidad de hacer como territorio norteamericano, ¿verdad? Sin entrar en esa parte política, nos consideran socios y caribeños, ¿verdad? Y hasta hermanos. O sea, que podemos entrar a las oportunidades que pueda surgir en un mercado que, pues, que es socialista, que si va a la empresa privada, Puerto Rico podría aprovechar muchas oportunidades ahí. Y no seríamos vistos como negativos, como ellos ven algunas veces a los norteamericanos. O sea, que yo creo que Puerto Rico debe empezar un plan para hacer el puente de entrada a Cuba de muchas empresas o muchas actividades comerciales norteamericanas.
0: ¿Sí?
4: Sí.
0: ¿Cómo?
4: Pues, cuando uno va a Cuba, no existe la propiedad privada, no existe el comercio privado. Nosotros tenemos experiencia, tenemos el idioma, tenemos un sistema de transporte marítimo desde Ponce que viaja a Cuba, tiene acceso al mercado cubano. O sea, podemos explotar todas esas oportunidades. Lo importante es entender el rol que deberíamos tener, ¿verdad? No debemos seguir siendo un país tan pasivo cuando surgen estas oportunidades. Debemos ser un poquito más agresivos en tomar el liderato.
0: Pero, yo... Francamente, yo puedo entender eso. Debería ser Puerto Rico la punta de lanza para cualquier eventual acuerdo económico con Cuba por la relación y la empatía que tenemos con Cuba. Pero está por verse lo que vaya a ocurrir allí en términos del gobierno, de la intervención de Estados Unidos si ocurre, pero de que Puerto Rico puede ser un referente para que los cubanos echen para adelante en términos financieros y económicos.
4: Sí, yo me imagino que usted también, para el tiempo mío de juventud, nos decían, había muchos empresarios cubanos en Puerto Rico que vino cuando la verdad, llegó Fidel al gobierno en los 60. O sea, hay empresas de descendencia cubana en Puerto Rico que yo estoy seguro que estarían muy interesadas en regresar a comer, ¿verdad? Tienen base puertorriqueña, pero sus raíces originales eran cubanas. Yo creo que muchos de ellos podrían ver esto como un regreso y una oportunidad de comercializar de nuevo en su país natal.
0: Muchas.
4: Sí.
0: Bueno, o sea, aquí las empresas icónicas o emblemáticas tienen un origen cubano.
4: Sí, tienen origen cubano y la descendencia, aunque muchos ya están en Miami, pero su fuerte cuando comenzó, ¿verdad?, la caída de Cuba, su crecimiento fue Puerto Rico, ¿verdad? Y yo creo que esa base la podríamos aprovechar.
0: Doctor, entonces... Usted tiene un libro que se llama Historia de la Industria Tunera en Mayagüez del 60 a 2012. Cuando la industria tunera, ¿cuántos empleos tienen?
4: La industria tunera fue cerrando por etapas. Cerró una pequeña que era Neptune con 400 empleados. El golpe grande fue Starkey. En el 2001, que se fueron más o menos 2.000 empleos. Y en el 2012, pues cerró la última Bumblebee, pero tenía como 300 empleados, ¿verdad? El golpe grande se considera en el año 2000, cuando se va a Starkey, ¿verdad? Que ahí fue que perdimos miles de puestos de trabajo. Perdimos la zona libre, la área de costura. O sea que fue una pérdida, no tan solo de la tunera, ¿no? Sino de otras industrias.
0: Entonces, digo, nosotros seguimos todos comprando tuna de Starkey en el supermercado. Así que lo que se hacía aquí, a otro sitio lo trasladaron.
4: Sí, usualmente se fueron al sureste asiático, a Ecuador. Pero nuestro problema fue nuestro éxito. Era que pagábamos 8.50 la hora para aquellos años. Y ellos pagaban $2, $3 el día. Y entonces no éramos competitivos en salario. Ahora yo entrevisté personas, Rubén, que tuvieron 40 años pelando pescado. 40. desde el 60 hasta el 2000. Y ellos te hablaban de cómo eso era una familia, cómo los trataban bien. En ese libro yo quise resaltar a la mujer trabajadora, ¿verdad? Porque estar pelando pescado 25 años no era un trabajo fácil, ¿verdad? Y queremos enseñarle a las nuevas generaciones cómo se levantó Puerto Rico, pues con trabajadores que hacían trabajo fuerte, costura, pelar pescado, construcción.
0: Brutal.
4: No sé si usted se acuerda de familia que trabajó en ese tipo de industria, costura, construcción, que eran trabajo, ¿verdad?
0: Mucho. ¿Cuántos eran?
4: La industria era Ponce y Mayagüez, eran 12,000 empleados. Y yo quiero resaltar que la industria comenzó, yo estoy haciendo otro libro, comenzó en Ponce en el 54.
0: Por eso, pero lo interesante es que Mayagüez y los pueblos limítrofes, dependientes de la industria del atún, a pesar de coger el cantazo, no se vinieron abajo. O sea, uno habría pensado que la economía de estos pueblos estaba toda cimentada en las atuneras porque aquello era un proyecto enorme.
4: Sí, porque, por ejemplo, algunas como el área noroeste trajo tecnología, trajimos otro tipo de fábrica.
0: Pregunto, ¿qué hay ahí hoy?
4: En la atunera, las personas del municipio de Mayagüez le pueden indicar. Ese terreno que fue ganado al mar y otro que fue donado está siendo limpiado para algún desarrollo futuro, portuario, turístico. O sea, había edificios abandonados, pero el municipio ahora está tomando y se ha limpiado. O sea que ahí puede haber actividad económica en la próxima década, ¿verdad? Que genere empleo. Pero estuvo 20 años como todo abandonado, ¿no? Como está la Corco en algunas partes. En Peñuela, ¿verdad? Que se quedan abandonadas por 2 o 3 décadas.
0: Bueno, este es otro tema, el de la Corco que usted trae, es otro tema, pero a mí me gustaría saber qué hay en esos tanques de la Corco, en los tanques gigantes. A mí me gustaría saber qué hay ahí, porque me huele a peje maruca.
4: Si usted va...
0: No sé qué hay ahí, pero alguien que sepa quién custodia eso, debería saber lo que hay en esos tanques. Porque yo sé que hay algo en esos tanques.
4: Los que somos del sur, ¿verdad? Del suroeste, ahí están rehabilitando los tanques para traer el gas natural. Entonces, lugares que se veían abandonados, todos esos tanques ahora se ven rehabilitados.
0: Sí.
4: Se están usando como almacenaje de gas natural.
0: Entonces... Doctor, antes de concluir, ¿dónde conseguimos su libro sobre la industria, la historia de la industria atunera en Mayagüez del 60 al 2012?
4: Ese libro junto a uno que es Historia de la Banca en Mayagüez y otro que acabo de finalizar, Historia de la Construcción en Mayagüez, va a estar en las principales librerías, Norberto González, en la librería del Ponce. Diablo,
0: espérese, o sea que usted hizo la historia... Del Western Bank.
4: La historia del Western Bank.
0: Chacho, si yo me acuerdo del Western Bank.
4: Desde el 58.
0: Eso ahí. Claro, pero eso ahí hay que hacer un análisis financiero profundo de qué fue lo que hicieron y cómo fue que eso de ser de repente
4: cayó.
0: Aquello era un emporio y aquello cayó.
4: Cayó.
0: Pero, anyway, gracias, profesor.
4: Muchas gracias.
0: Siempre, siempre.
4: Buen día.
0: Bien, amigos, estuvo con nosotros aquí en el Casino de Mayagüez, en el Mayagüez Resort, el doctor Luis Manuel Vaquero Rosa, catedrático del recinto de la Universidad Católica en Mayagüez. Vamos... A los estudios, en breve, vamos a hablar con la gerente del Departamento de Desarrollo Económico de Mayagüez, correcto. Así que volvemos.
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1: Saludos Puerto Rico, gracias por estar con nosotros. Soy Verónica Abreu Tañón y usted escucha WKQ580. Vamos a los titulares. A pesar de los abastos en niveles desastrosos, el servicio de acueductos en toda la zona metropolitana. Estiman sobre 27,000 los abonados sin servicio de agua potable, mientras flota de furgones intenta mitigar cisternas en la zona turística y la fortaleza. Activa la Guardia Nacional para mitigar la emergencia. Urgen cancelar IBU para mitigar la emergencia. Atención, emergencia de calor de 10 de la mañana a 5 de la tarde. Soy Verónica Brotañón y usted escucha WKQ580. Ahora vamos al compendio de noticias. El representante Ramón Torres urge cancelar impuesto del IBU ante alto costo de vida y pobre servicio de agua.
22: El secretario de Hacienda el viernes notificó con mucha razón y mucha alegría que los recaudos de este año fiscal van a sobrepasar los 590 millones. Ese dinero que se recauda adicional es dinero que salió del bolsillo de nosotros, no porque gastamos más, sino porque las cosas están más caras. ¿Verdad? Y si el precio sube, el IBU sube. Yo creo que lo justo en este momento es que se paralice o se cancele el IBU de los alimentos procesados por un periodo de tiempo. Yo lo estoy solicitando por 90 días. El precedente está en el de 2022 por una determinación administrativa. Se paralizó por un tiempo por el paso del huracán Fiona. Así que el secretario de Hacienda tiene el dinero. Las circunstancias están porque estamos en dos crisis, viviendo dos crisis, una de agua y una de costo de vida. La gobernadora acepta que hay una crisis porque activa la Guardia Nacional. Lo que falta es emitir el documento, 90 días nos ahorremos ese dinero.
1: Y en otras informaciones, el padre Carlos Pérez destaca histórico mensaje del Papa León XIV.
23: Y el Papa, con esa humildad que caracteriza su ministerio y su llegada a España, ha dicho lo siguiente: puede llamarse plenamente justa una comunidad que deja en la sombra al niño aún no nacido, al anciano, al enfermo, a quien sufre en silencio. Y después decía, solamente desde ellos nosotros podemos valorar lo que es sociedad. Desde el niño en el vientre materno, desde el anciano, desde el ser humano hasta su muerte natural. Eutanasia, pena de muerte, el aborto, ¿verdad? La pobreza insultante, el emigrante, debe ser parte de las inquietudes que tenemos como sociedad. Y la Iglesia, como él dijo allí, y como ha sido constante en su mensaje, no se inserta en el debate público desde la imposición de sus postulados o para reclamar privilegios. La Iglesia se inserta precisamente para dar su aportación.
1: Soy Verónica Brotañón y usted escucha WKQ580. Ahora continuamos con Rubén Sánchez y la entrevista de frente. Somos expertos en análisis y noticias.
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0: Bien, amigos, son las 10:43 de la mañana. Estamos acá en el Mayagüez Resort. Tenemos entrevista a continuación. Le enviamos un abrazo a Ricardo Ortiz de Battery World y de Bumper to Bumper, que nos está escuchando. Ricardo, después coincidimos por ahí con Carlos Lugo, que está aquí agitando, y con Fabián, que está por ahí poniéndola en China. Así que, anyway, son las 10:44 de la mañana. Nosotros estamos aquí como consecuencia de una invitación de nuestros amigos del Jackpot del Encanto. Aquí en este casino hay muchas máquinas del Jackpot del Encanto, y resulta ser que el Jackpot del Encanto aquí es la atracción de taquilla. Pero mientras tanto, habiendo entrevistado hace algunos minutos al profesor y doctor Luis Manuel Vaquero sobre la industria del atún en Mayagüez, él escribió un libro, y sobre el impacto de los aranceles actualmente en todo lo que tiene que ver con la industria y comercio en Puerto Rico. Bueno, pues de ahí vamos ahora a entrevistar a otra persona que también tiene que ver con desarrollo económico y que tiene un rol muy importante aquí en el municipio de Mayagüez. Aquí está la gerente del Departamento de Desarrollo Económico Municipal Mayagüez, Yareli Girizarri. Hola, Yareli.
1: Hola, Rubén, un placer estar aquí.
0: Sabe que gracias a usted por estar. Usualmente nosotros hablamos con el alcalde, pero agradezco que el alcalde haya delegado en su mano derecha para bregar estos temas, que es usted, y que usted haya podido estar aquí con nosotros.
1: Siempre a la orden.
0: Así que, Yareli, bueno, pues el país está pendiente y presente. Pónganos al día de lo que está pasando en términos de desarrollo económico, construcciones en Mayagüez, remodelaciones, rehabilitación, viviendas, casco urbano, etcétera.
1: Sí, antes de comenzar, ¿verdad?, quiero comenzar dando nuestro más sentido pésame por la pérdida, ¿verdad?, de Juan Augusto Johnny Flores.
0: Yo suscribo eso. Claro, 100%.
1: Porque dentro de todos los logros que él tuvo, lo más importante es que un gran mayagüezano de corazón, así que estamos en contacto con su familia y le enviamos nuestro más sentido pésame a su hija y a su hermano de parte de la administración municipal.
0: Digo, yo no soy el alcalde y no me corresponde esto, pero básicamente Mayagüez está de luto.
1: Correcto.
0: Y de duelo por el fallecimiento de Johnny Flores, porque Johnny Flores trascendió Mayagüez y fue un ícono. O sea, yo ver la narración de un juego de baloncesto

0: Canarias las facilidades y próximamente también van a estar haciendo allí una inversión de más de 20 millones de dólares, que nuestro centro urbano está recibiendo ese impacto directo en el tema de la salud, que es tan importante porque estamos creciendo en población y también y repoblando nuestro centro urbano, y también vamos a dar un servicio de salud de excelencia, no solo para Mayagüez, sino para toda la región.
1: Entonces, en términos de reconstrucción, ¿qué están haciendo?
0: Bueno, nosotros dentro de nuestro centro urbano también se está creando el segundo distrito de Puerto Rico, que es el Square District, que son 7 facilidades que se están agrupando para tener casinos, van a tener allí más habitaciones de hotel.
1: Pero ese tipo de district en San Juan.
0: Correcto, va a ser en Mayagüez.
1: ¿Dónde va a ser eso?
0: En el mismo centro urbano de la ciudad, el mismo pueblo de la ciudad. Si usted va a la plaza, mira a la mano izquierda, ahí está lo que va a ser el Square District de nuestra ciudad de Mayagüez.
1: Pero disculpe, de hecho yo he ido por allí, ¿hay espacio allí para eso?
0: Hay espacio, ya la fase de construcción del área donde va a haber estacionamiento.
1: Ya los
0: edificios se están remodelando.
1: Ok, pero entonces, ¿cuándo ustedes esperan tener ese distrito?
0: 2028. Y es una inversión privada de 46 millones de dólares en el centro urbano de Mayagüez.
1: De antes, eso es un palo y es un montón.
0: Claro que
1: entonces,
0: sí.
1: Entonces ese distrito va a competir tranquilamente con el de San Juan. Digo, son dos auditorios distintos por la distancia, son 3 horas. Pero qué bueno que Mayagüez va a tener su distrito.
0: Claro, y nuestra gente no va a tener que quizás tal vez trasladarse al área metropolitana, sino que aquí van a tener quizás las mejores actividades y servicios de la misma manera que lo hay en San Juan.
1: Y pregunto, la proyección o calendario para cuando eso finalmente se puede inaugurar, 2028.
0: El primer trimestre del 2028, según, ¿verdad?, los administradores del distrito.
1: Ya lo es un palo histórico, un palo clásico. Ya lo hace tiempo que yo no veía a nadie con un bucket de mantecado. Pero acabo de ver a alguien aquí con un bucket de mantecado, eso está bien bueno. Sí. Mira, entonces, eso va a generar empleo, eso va a generar economía, eso genera entusiasmo en el comercio que está en el entorno, eso genera muchas cosas, es como el distrito en San Juan.
0: Correcto.
1: O sea, el impacto no solamente es sobre el distrito, es todo lo que ocurre en el entorno del distrito.
0: Estamos estimando sobre 200 empleos directos, más de 160 indirectos en lo que va a ser el distrito.
1: ¿Qué más está ocurriendo en Mayagüez?
0: Pues mira, la realidad es que se han logrado identificar muchos edificios que estaban abandonados, como lo que es el edificio Cesani, que está en la entrada del pueblo, son 160 apartamentos, ya está en construcción. Lo que nos va a ayudar, ¿verdad?, a repoblar
1: 160
0: apartamentos y 45 millones privados también de lo que es la remodelación de este edificio y lo que va a traer esa cantidad, ¿verdad?, de personas a vivir en nuestro centro urbano.
1: Y eso estaba abandonado.
0: Completamente abandonado. O sea, ya nosotros hemos estado, ¿verdad?, un edificio que se rescata. Adicional a esto, hay varios edificios para lo que es apartamento, ya sea venta o renta dentro de nuestro centro urbano, son más de 300 unidades de vivienda que en su momento pues va a traer a las personas a vivir en nuestro centro urbano y va a provocar, ¿verdad?, que ese desarrollo económico se genere en la ciudad.
1: Pregunto, entonces, ¿cuán grave, importante ya release es, bueno, más grave, pero va de la mano con importante, es el problema de la de falta de vivienda en Mayagüez?
0: Yo creo que todos tenemos en este momento, ¿verdad?, esa situación a nivel de Puerto Rico. Nosotros hemos estado trabajando con lo que es la identificación de estorbos públicos, ya nos encontramos en fase de tasando estas propiedades para revertirlas al municipio y poderlas poner a la venta y que esto provoque también espacios adicionales para lo que es vivienda en nuestro centro urbano.
1: Ok, entonces, más allá de este proyecto y del district del que me habló, ¿Qué más está pasando en Mayagüez?
0: Bueno, nosotros nos encontramos en construcción, ¿verdad? En las mejoras de nuestro Parque de los Próceres, con una inversión de $6 millones. Ese es el pulmón.

0: de Mayagüez, ¿verdad? Está frente al colegio de Mayagüez.
1: ¿Cuál?
0: El Parque de los Próceres. Justo al lado de lo que es el Palacio de Recreación y Deporte, allí estamos creando un área para las mascotas, vamos a tener barquitos para los niños, vamos a tener un golfito, vamos a tener diferentes áreas donde la familia pueda compartir, ¿verdad? Y un área de diferentes concesionarios para que la familia pueda venir en familia, compartir, caminar, distraerse y que sus hijos tengan un área donde disfrutar. Así que eso está ya en construcción. Estuvimos en un proceso de permisología, ya todo eso se resolvió y ya esta semana se están comenzando con lo que son las demoliciones del proyecto.
1: Pregunto, Yarelis, ¿qué existe hoy donde existió lo que era el zoológico? ¿Qué hay allí?
0: Pues mira, allí nosotros estuvimos esta semana...
1: Digo, ahí hay cuerdas como locos.
0: Precisamente visitando esas
1: eso
0: facilidades.
1: Eso es bien rural.
0: Estuvimos en comunicación con el secretario de Recursos Naturales porque nosotros como administración estamos bien preocupados, ya que es una facilidad, ¿verdad?, muy importante para nuestra ciudad y queríamos saber el estatus que se encuentra en los proyectos con los fondos federales que ellos han tenido para administrar. Y estuvimos allí, están trabajando con el mantenimiento de las facilidades. Y el municipio en su momento estaría dispuesto, ¿verdad?, a buscar algún convenio para ver si podemos echar este proyecto hacia adelante y que se pueda construir allí algún tipo de proyecto que sea conveniente para nuestra ciudad y para toda la región.
1: Bueno, en un principio se habló de una especie de parque pasivo.
0: Correcto.
1: Gigante. Educativo inclusive que iba a estar a cargo de la firma de Astrid Díaz.
0: Correcto.
1: La firma de arquitectura de ella. No sé qué pasó con eso en la eventualidad.
0: Ahí hay que ver, ¿verdad? En qué, eso porque, es lo que queremos saber, por en eso, qué estatus está con FEMA toda esa reasignación
1: pero
0: de fondos.
1: Ese predio es del Departamento de Recursos Naturales.
0: En este momento se administra a través de Recursos Naturales y entiendo que hay parte de la titularidad con el Colegio Mayagüez, pero ahí estamos.
1: Y en este momento no está pasando nada allí.
0: Correcto. Solamente lo que es mantenimiento de área verde. Wow. Y abriendo camino en las veredas que hay existentes.
1: Bueno, le preocuparía a cualquiera que eso se abandone y deteriore.
0: Aún más.
1: Por eso, por lo que representó y por lo que representa y por lo que podría representar
0: para el desarrollo económico
1: en el futuro,
0: de la ciudad.
1: Que es ese predio de terreno que antes recibió a cientos de miles de personas durante la vida útil del zoológico de Mayagüez, de repente sacar a todos los animales y abandonarlo no puede ser.
0: No. Pero hemos estado en comunicación con Recursos Naturales y esperamos, ¿verdad?, que podamos llegar a un acuerdo entre ambas partes.
1: Entonces, pregunto, Yareli, cuando hay bronca entre los estudiantes y la Universidad de Puerto Rico, el municipio no se mete en eso.
0: No, el municipio no. El municipio sería un facilitador más para prestar
1: Digo,
0: facilidades.
1: Digo, el colegio para Mayagüez...
0: No. Es sumamente importante.
1: Sumamente importante. Mayagüez se mueve al son del colegio.
0: Somos una ciudad estudiantil.
1: Sí. El colegio es el colegio.
0: Sí.
1: Pero me imagino que cada vez que se quiebra la paz, pues...
0: Sí, recibimos un impacto porque...
1: Bueno, los comercios...
0: Correcto.
1: Yo no sé cuántos hospedajes hay aquí, porque resulta que la Católica también tiene una, una franquicia acá, y otras universidades, aparte del colegio, también.
0: Correcto. Así somos una ciudad universitaria con la Universidad Adventista, la Católica, tenemos el colegio, son universidades importantes dentro de nuestra ciudad.
1: Mucho hospedaje. Sí.
0: Sí.
1: Mucho Airbnb.
0: También es otra dirección que ha estado tomando muchas de nuestras facilidades en la ciudad.
1: Mano, digo, Mayagüez es, por lo menos en un momento, fue la capital del oeste. ¿Lo sigue siendo?
0: Bueno, nosotros estamos encaminados. Esa es la instrucción de nuestro alcalde, que tenemos que llevar a Mayagüez al sitial donde estaba y mucho mejor. Para eso estamos trabajando.
1: ¿Y por ahí van?
0: Claro que sí.
1: ¿Sí?
0: Sí.
1: ¿Sí?
0: Sí, estamos bien encaminados.
1: ¿Sí?
0: Sí.
1: Sí.
0: Sí, nos podemos ir, caminar el centro urbano, lo que usted quiera hacer, para que vea que sí.
1: Yareli, gracias por estar con nosotros hoy.
0: De nada.
1: ¿Cómo no? Mi amigo, son las 10:59 de la mañana. Déjame ver si aquí mis amigos de San Juan, Chelo y Golo, me hacen un favor. Enrique, vi que Verónica mencionó esto esta mañana, el hecho de que Carmito y Montehiedra estén sin agua. Aún nos está escribiendo gente. Esto es una vergüenza nacional. Si yo fuera Jennifer González, yo mañana dirigía un mensaje especial al país sobre esto de acueducto, porque es que esto no tiene precedente. Anyway, vamos. ¿Qué me dice aquí? 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Ok. ¿Es tu esposa? ¿Ella? ¿Usted es la esposa de Carlos Lugo?
2: ¿De Milín? No, la esposa de
1: Milín.
2: Ustedes
1: me tienen aquí enredado. Vamos a la pausa y me ponen al día. Son las 11.
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8: Saludos amigos y amigas radioescuchas, gracias por estar con nosotros. Soy Veronique Abreu Tañón, usted escucha WKQ580. Vamos de inmediato a los titulares. En 9 días ante la Comisión Total y sin agua, ingeniero presidente de la AAA Luis González. Carolina, Bayamón, Camuy, Patillas, San Juan y otros bajo estado de emergencia por el problema y la crisis del agua. Urgente quitar el IBU a los alimentos preparados, afirma el representante Ramón Torres. Turista tejano sobrevive caída a la altura del Castillo del Morro cuando mantenía relaciones sexuales. Calor extremo para este día con índices de hasta 110 grados y con más polvos del Sahara. Soy Verónica Abreu Tañón y usted escucha WKQ580. Vamos al compendio de noticias. El veterano técnico de la Autoridad de Acueductos y Alcantarillados, Iván Bar, urge intensa verificación e identificación del sistema para detectar todo el sistema de servicio.
9: Yo he visto los videos, ¿verdad?, que se han puesto en la página de la autoridad. Un área donde tú tengas una presión de 15 libras no es un área con servicio, es un área con servicio deficiente.
10: Por eso, uno debe pensar o concluir que ya la autoridad ha hecho todo lo que usted ha dicho.
9: Bueno, debería haber pasado, ¿verdad? Pero por lo que estamos viendo, pues eso no ha ocurrido, porque es que el sistema sigue deficiente. La otra cosa que yo entiendo, si ya tú tienes, ¿verdad?, la gran mayoría de la gente sin agua, comienza a cerrar las áreas de atrás hacia adelante para a ver cómo comienza a recuperar, y en un momento dado, cuando esté todo lleno, vuelves y comienza a abrir. Pero tú tienes que identificar de alguna manera, hay que identificar qué es lo que está pasando. Si hay que tomar medidas drásticas, como cerrar el sistema para comenzar a abrir poco a poco, pues hay que hacerlo, pero hay que identificar. No puede seguir teniendo la gente sin agua por 20, 30 días adicionales.
8: En otras informaciones, el ex candidato a la gobernación, Javier Jiménez, califica de bochornoso Puerto Rico bajo la crisis de agua y de luz.
11: Es un bochorno para el pueblo de Puerto Rico.
12: Es un bochorno, esto
11: que
12: es una
11: nosotros,
12: vergüenza.
11: Nosotros estemos en el año 2026, todavía nosotros como pueblo, estemos con problemas de energía eléctrica y de agua. Dos servicios que son esenciales para la vida de cualquier ser humano. Y entonces tú ves que
12: para
11: cuando...
12: la economía de Puerto Rico.
11: Tú lo ves cuando no es el problema con energía eléctrica, mandinga. Pues ahora es con el servicio de agua. Entonces, cuando tú ves razones, ¿por qué? Porque hace año y medio no existía esta crisis.
12: No.
11: ¿Y por qué existe esta crisis? Pues ha habido insistentemente también una serie de planteamientos que quitaron las personas que sabían en las diferentes regiones y en los diferentes puestos clave de la autoridad de acueducto, y pusieron gente que no sabían básicamente nada de cómo trabaja el sistema. A tal punto que tú vienes a ver, la mayor parte de toda esta gente, de una forma u otra, ¿verdad?, estaban bien activos en la campaña de la gobernadora. Entonces, si nosotros aspiramos a que las cosas mejoren, tú no puedes seguir politizando los sistemas. Ese ha sido uno de los problemas históricos del pueblo de Puerto Rico.
8: Soy Verónica Abreu Tañón y usted escucha WKQ 580. Ahora continuamos con Rubén Sánchez y la entrevista de frente. Somos expertos en análisis y noticias.
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0: tarde, amigos. Son las 11 con 10 minutos de la mañana. 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Bien, amigos, son las 11 con 11. Después me tienen que explicar esto porque no lo entiendo bien, pero Carlos Lugo me explica ahorita. Anyway, nosotros estamos acá en el Mayagüez Resort porque nosotros estamos recorriendo los casinos que tienen el jackpot del encanto, el jackpot del encanto de Lux, las máquinas de la NFL del jackpot del encanto. Y ya mismo vamos a hablar nuevamente con nuestro anfitrión, que es la Carlos Lugo, sobre las máquinas del jackpot del encanto. Pero como les dije hace algunos momentos, pues recibimos tristemente hoy la noticia del fallecimiento de toda una autoridad en el conocimiento y narrativa deportiva en Mayagüez, y no solamente en Mayagüez, en Puerto Rico. Johnny Flores, Juan Augusto Johnny Flores, miembro del Pabellón de la Fama del Deporte puertorriqueño. Tenemos en línea, sí, tenemos a Pito Vargas. Pito, hola. ¿Me escuchas, Pito?
1: Seguro, hola. Perfecto.
2: Seguro, perfecto.
0: Pito, primero, mi respeto, mi solidaridad y mi más sentido pésame, porque sé que usted y pues Johnny eran personas muy cercanas.
1: Eso es así, muchas gracias, Juven.
0: Bueno, me gustaría que nos hablaras un poco de Johnny Flores.
1: Pues Johnny, ante todo, fue un tremendo mayagüezano. Defendía a Mayagüez en donde quiera que se paraba. Y si defendía Mayagüez, más defendía el colegio de Mayagüez. Fue por cerca de 15 a 20 años entrenador del equipo del colegio de baloncesto, donde ganó 3 campeonatos, 2 medallas de oro a nivel centroamericano, universitaria, con el equipo Puerto Rico. Pero lo más grande que hizo fue que hizo a muchos estudiantes que a lo mejor no hubiesen podido estudiar ser unos grandes profesionales. Esa fue su mayor aportación, que siempre le dio a todos los que fuimos alumnos de él.
0: Pito, te pregunto, en un momento, determinado, cuando aquí el baloncesto superior nacional reunía o agrupaba las estrellas que tú y yo y los que nos escuchan recordamos, pues Raymond Dalmau, Quijote, y otro montón de buenos canasteros, Héctor Olivencia, Neftalí. Ahí es que él participaba también de transmisiones televisivas a nivel de todo el país.
1: Sí, él comenzó con Manuel Rivera Morales, que hicieron una gran pareja.
0: Manuel es inolvidable.
1: Eso es así. De ahí él pasa a ser pareja también con Ernesto Díaz González. Para mi entender, los dos mejores narradores que han existido en Puerto Rico de baloncesto. Y él entonces nunca se quedó atrás. Fue a Estados Unidos a coger clínica con grandes coaches como John Wooden y Bobby Knight. Y siempre estuvo bien actualizado sobre lo que era el baloncesto. Cuando nadie hablaba de la pizajita, 15 años antes él trajo eso y la gente a veces pues se reían, pero ahora todo el mundo la usa.
0: Mira, me escriben aquí en este instante, me escriben: buenos días, Johnny Flores fue un excelente coach y amigo, soy Baylor, hoy día licenciado Ayala, gracias a él en parte. Saludos también a Pito, dice Baylor.
1: Pero él fue jugador con los Indios de Mayagüez y estudió en la Interamericana. Un muchacho de escasos recursos que gracias a una beca pudo acabar sus estudios y, como él dice, es un gran profesional y un licenciado. Y como ese joven, hay cientos de muchachos que Johnny los ayudó y desinteresadamente. Nunca él lo decía ni lo postulaba. Él lo único que quería era que fueran buenos profesionales.
0: Antes de concluir, te pregunto, Pito, ¿a qué edad fallece Johnny?
1: Johnny fallece a la edad de 76 años. La enfermedad del Alzheimer lo atacó y te diría que en 2 años se lo llevó.
0: Okay. Bueno, pues ahí tenemos. Afortunadamente el país tiene sus grabaciones de radio, televisión, sus fotos, sus logros, su memoria, su trayectoria. Así que a celebrar la vida de Johnny Flores y su contribución gigantesca a todo lo que tuvo que ver con el deporte en Puerto Rico. Pito, gracias a ti
1: por haber... Agradezco mucho el tiempo que me has dado. Y siempre él hablaba de que había una leyenda y él la cumplió. Su sangre es verde, es colegial. Gracias.
0: A ti. Gracias, Pito. Gracias. Bueno... Me di cuenta en este tramo la relación entre Pito y Johnny Flores era muy cercana. Y pues ahí Pito, pues yo puedo entender lo emotivo de su último comentario de despedida, así que mis respetos a Pito Vargas y también a la memoria de Johnny Flores. Son las 11:19. Aquí está Michel Valentín, es que es el que está encargado de recreación y deportes en el municipio de Cabo Rojo. Michel, cógete un micrófono.
3: Buenos días, Rubén, gracias por la invitación y primero que nada le acompaño los sentimientos a la familia de Johnny Flores, como decía que tenía sangre verde. Bueno, Rubén, en Cabo Rojo estamos muy activos con el deporte.
0: Espérate, antes de empezar, Michelle, suave. Antes de, vamos por ahí. Aquí está con Michelle Víctor Mato, que es mi amigo de hace casi... Víctor y yo vimos cuando llegó aquí Cristóbal Colón. Estábamos juntos dándonos una cerveza en algún bar en Cabo Rojo. Y Víctor es mi amigo, pero mi amigo de verdad. Hace más de 35 años trabajamos juntos y es un... Bueno, este es el mejor. Víctor, gracias por estar aquí.
4: No, Rubén, gracias a ti por brindarme tu amistad, que eres un ser extraordinario y siempre has sido el mismo a través de todas estas décadas. No voy a decir cuántas, ¿verdad? Pero que...
0: ¿Cuántas?
4: Sí, hemos vivido una...
0: Carlos Lugo está asustado con lo de las edades. Se fue a con una calculadora.
5: La mejor.
0: Bueno, pues entonces, ahora cuéntenme qué está pasando en Cabo Rojo.
4: Sí, pero y... Rubén, si me permite, sí. Me gustaría también unirme al pésame por la lamentable pérdida de otro grande de los deportes, que es obviamente Johnny Flores, y pues nuestro pésame a su hija Marta, a los demás familiares, ya que Johnny fue un analista, comentarista y miembro del Salón de la Fama del deporte puertorriqueño. Y era un ser extraordinario. Él era una enciclopedia ambulante, porque él sabía de muchos temas, no solo de deporte, sino también de otros temas. Y yo compartía con él semanalmente, porque tanto Sam Padilla como Persa Rodríguez hacíamos un programa de televisión en Wora TV. Y toda la semana íbamos allá y nos encontrábamos con Johnny y compartíamos con él. Tremendo individuo que siempre iba bien acicalado. Eso era... algo, y nuestra compañera Elsi Martínez, que trabajó como reportera en Wora, pues nos contó de una anécdota de Johnny, que a él le gustaban los pistachos y que llevaba unas bolsas de pistachos y a ella no le gustaba, hasta que él le enseñó a comer pistachos, porque a ella no le gustaba el olor que emanaba los pistachos. Y pero que ella guarda unos recuerdos muy gratos de parte de Johnny Flores, y que siempre usaba unas corbatas a número uno y no repetía. Eso era la una, o sea, particularidad.
0: Vestía bien.
4: Oh, sí, acicalado todo el tiempo para asegurarse de que salía bien en la televisión.
0: Muy bien. Entonces, ¿qué tenemos en Cabo Rojo? Digo, estamos metidos de lleno en ya... Ya no es que viene el verano, ya estamos de lleno en el verano. ¿Qué está pasando?
4: Bueno, Rubén, si me permite, yo voy a empezar con la primera actividad, que es este fin de semana.
0: Orgullo Boquerón.
4: Boquerón, exactamente, desde la placita Margarita, Chacho, Pavón en el pues, Poblado.
0: Déjame decirle a los que no han venido a esa actividad se pone buenísima. Yo fui el año pasado y es una actividad multitudinaria, buena, linda, musical. Lo que pasa es que hay tanta gente que tú tienes que buscar dónde ubicarte, dónde desayunar, etcétera. Pero es brutal, es buenísima.
4: Sí, empieza este viernes 12 a las 7 de la noche con DJ Ecstasy, Baby Yami y María José, La Otra Banda y Matt Lewis. Esto es el sábado 13 a las 7, DJ Zoé, a Wilda en un tributo a Anita del Toro, de Tian y Viva Nativa. Y el domingo, a partir de las 2 de la tarde, Cristian, Diana, Choco Horta, Gianina y el gran cierre con Manny Manuel. Así que eso va a ser este fin de semana, Chacho, en la Parada Orgullo en Boquerón.
0: Chacho.
4: Quedan todo el mundo invitado.
0: Brutal. Michel.
3: Pues sí, Rubén, en Cabo Rojo estamos muy activos con el deporte. El alcalde es pro deporte y pues estamos bien activos. Entre las cosas que estamos haciendo, estamos remodelando la Rebeca Colbert. Estamos haciendo un campo de fútbol que va a ser uno de los mejores del área. Además, tenemos que felicitar también a la Coliseba Juvenil, que estuvimos en el Final Four este sábado. Y también quiero felicitar a la chica en el softball en U16 que quedaron primera invicta y ganaron la Copa Oro. Además también en el softball femenino en Cabo Rojo quiero felicitar a las rookies de Cabo Rojo que pasan a la final esperando entre el equipo de Aguadilla y las Cobras a ver cuál de ellas pasan a la final. Además también tenemos el Boquerón Beach Fest, que ahí también vamos a tener diferentes actividades deportivas, como por ejemplo voleibol femenino y masculino.
0: Espérate, dime, perdón, dime alguna actividad de este Boquerón Beach Fest que incluya beach tenis.
3: Ok, tenemos...
0: Necesito alguna que incluya beach tenis.
3: Vamos a tener pickleball.
0: Yo necesito beach tenis. Incluye beach tenis, a algo, desdibuja eso.
3: Ah, bueno, podemos, todavía estamos a tiempo.
0: Porque hay mucha gente que está jugando beach tenis.
3: Sí, sí.
0: Mucha. En Isla Verde hay mucha gente que juega beach tenis, que si tú les dices que acaba de haber un torneito, o por lo menos una exhibición de beach tenis, vendrían tranquilamente. Pero mucha la gente que está jugando beach tenis.
3: Pues todavía estamos a tiempo, ya que eso es el 18 y el 19 de julio. Podemos darle color a eso. Pero entre las actividades que tenemos...
0: ¿Sabes qué? Te puedo poner a alguien. Después te puedo conectar con alguien que te puede ayudar para que incluyas algo de beach tennis.
3: Ah, pues claro que sí, sería muy bueno. Pues tenemos voleibol femenino y masculino, tenemos baloncesto 3x3, que el Recreación y Deportes Estatales nos va a montar las canchas allí en el área de la arena, tenemos un 3K, tenemos acoróbico y tenemos soccer también, y tenemos pickleball. Y pues lo que me estabas diciendo, si me da ese contacto podríamos hablar y llevarla a cabo esa actividad también.
4: Ahora, Juven, si me permite un segundito, hay que felicitar a WKAQ por ser la emisora oficial de la Copa Mundial de la FIFA. Eso es algo, mira, que es, pero, espectacular.
0: Mira, esto, oye esto, Carlos Lugo, oye esto, Crista. Hay un montón de negocios en San Juan que yo, algunos que yo visito y otros que no, que están adecuando sus interiores o sus exteriores con proyectores o pantallas gigantes, porque ellos saben que a partir del jueves, cuando empiece esto del mundial, todo el mundo quiere ir a ver el mundial, pero todo el mundo quiere ir a ver donde lo puedan ver, donde haya un televisor grande, una pantalla gigante, un proyector. Así que esto va a tener un impacto. Si eso es en San Juan, me imagino que acá, Michel, en el oeste va a ser igual.
3: Eso es así, como te estaba diciendo, el alcalde es pro deporte.
4: Incluso, Rubén, la final, el juego final se va a transmitir en una pantalla gigante en el balneario de Boquerón.
3: Sí.
4: Así que te adelantamos esa exclusiva.
0: Y de hecho, creo que luego, no estoy seguro, pero creo que el juego final... No estoy seguro, a lo mejor estoy hablando de más y sin leer, pero el juego final yo creo que va a ser en Pensilvania. No estoy seguro. Para celebrar el 250 aniversario de la independencia de Estados Unidos. No sé si finalmente va a ser allí. Pero anyway, déjame ver, aquí me escriben. Aquí me escribe la gente del beach tennis. La persona está semi muerta y tirada al piso. Sí, y sin respiración. Pero nada, después yo hablo y yo te envío los números.
3: Claro, claro que sí.
0: Yo te envío los números. ¿Qué más tenemos antes de...?
3: También tuvimos, Rubén, un 5K para sacar fondos sobre la esclerosis múltiple. Y tuvimos también el Ocean Challenge en Boquerón, que fue todo un éxito también.
0: Ven acá. Y Michelle, ¿Hace cuánto tiempo me sigue?
3: Bueno, yo te sigo, te estaba diciendo desde que tenía el programa en Televisor hace muchos años. Y de verdad que me encanta escucharte.
0: Me encanta conocerte.
3: El placer es mío.
0: Gracias, Michel.
4: Mira, joven, te voy a contar algo. Cuando yo le digo a Michel que vamos a ir a una entrevista con Rubén Sánchez, él se emocionó. Rubén Sánchez, ah, mira, que yo lo vengo siguiendo desde chamaco, viéndolo en televisión. Me tienes que tirar una foto con él. Yo está bien tranquilo, no te preocupes.
0: Michel,
4: que Rubén es muy dispuesto.
0: Michel, cuando yo vaya al municipio, que es pronto, por el primero que voy a preguntar es por ti.
3: Gracias, y quiero que sepas que cuando vengas a Cabo Rojo, bienvenido, y en lo que necesites y podamos ayudarte, a las órdenes.
0: Gracias,
3: Michel. Eres siempre bienvenido a Cabo Rojo.
0: Me tengo que ir. Gracias, Víctor. Gracias, Michel. Le envían mis mejores deseos al alcalde, que sé que está atendiendo una situación de emergencia personal. Él era el que estaba supuesto a venir, pero me envió dos cuartos bates. Y ¿sabes qué, Víctor? No voy a entrar en detalles y tú tampoco. Cambia la taza.
4: Vale. Viene una copa.
0: Cambia la taza. Pero radicalmente.
4: Vale, vale.
0: Yo después te envío la foto.
4: Te lo voy a agradecer.
0: Dale. 11:31.
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24: Muy buenos días, Puerto Rico. Gracias por estar con nosotros. Soy Veronique Abreu Tañón y usted escucha WKQ 580. Vamos a los titulares. Estiman sobre 27,000 abonados sin agua. La fortaleza activa la Guardia Nacional para mitigar la emergencia. Comete suicidio confinado Herman Enrique Soto, que estaba en espera de juicio por matar a puños a un perrito, la mascota de su vecina. Bueno, turista tejano sobrevive caída a la altura del Castillo del Morro cuando mantenía relaciones sexuales. Calor extremo para este día, advertencia de calor con índices que podrían subir hasta 110 grados. Y continúan los polvos del Sahara. Soy Verónica Breutañón y usted escucha WKQ 580. Vamos al compendio de noticias. El secretario del Departamento de Educación, Eliezer Ramos Párez, destaca medidas especiales ante estado de emergencia por falta de agua.
25: Yo creo que es uno de los servicios más esenciales que le damos a nuestra comunidad. Mis papás viven, ¿verdad?, en Cupey, alto, en una zona que se afecta mucho por el tema del bombeo, así que esperamos, ¿verdad?, que la labor de todos los empleados de acueductos pueda darnos resultados prontamente.
24: O sea, que sus papás se han quedado sin agua.
25: Se han quedado, sí.
24: Sí, y son adultos mayores,
25: sí,
24: bien viejitos.
25: Sí. Sí, lo son. Y si no se afectan por el tema del agua, se afectan por el tema de la luz, porque la luz igualmente impacta el bombeo para que el agua llegue a su residencia.
24: Eso es así, muy, muy lamentable. Oiga, verano educativo, ¿qué pueden esperar entonces los jóvenes?
25: Mira, hoy estamos iniciando todos los ofrecimientos de verano. Estamos hablando de aquellos estudiantes que necesitan reponer alguna materia.
24: Y en otras informaciones, sobrevive turista de Texas tras caer desde la muralla del Morro a unos 25 pies, según confirma el comisionado municipal de San Juan, Juan Jackson.
0: La policía municipal llega y encuentra a este turista que había caído de la muralla del área del Morro, 25 pies. Permanece convaleciendo, tiene unas heridas en el cuello y en el área de la columna vertebral, pero está en condición estable. Él le narra al policía que estaba compartiendo con esta dama que abandonó la escena, teniendo relaciones íntimas en el área de la muralla, y es cuando cae en el área de la perla.
24: Soy Veronique Abreu Tañón y usted escucha WKQ580. Ahora continuamos con Rubén Sánchez y la entrevista de frente. Somos expertos en análisis y noticias.
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2: Discúlpame, pero en todo caso, en una garita, pero en la muralla hay un montón de riesgos. En la garita, tú estás encerrado y hay un control
3: de accidente,
2: pero imagínate, la muralla, brother, con razón se cayó. Mira, aquí está Carlos Lugo, que es el gerente aquí del Mayagüez Casino y Risoli. Está Mayri. Hola.
4: Hola, Rubén.
2: ¿Estás bien?
4: Gracias por la oportunidad. ¿Estamos bien? Agradecido.
2: Bueno, hace tiempo que no te veía, pero ustedes siempre forman un dueto muy pertinente. 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
4: Gracias.
2: Entonces, ustedes el verano lo tienen. Hola, señora. Prácticamente forrado.
4: Sí, eso es así.
2: Actividades.
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2: Gracias. 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
2: Gracias. ¿Sabes qué? Sí, dime.
4: De parte de la jefa, de la señora Alonso, que se le quiere muchísimo, se le quiere de gratis y que le encanta cuando usted se pone bravo.
2: Mira, ¿sabes qué? Mira, yo la conozco a ella de la cantidad de lugares en los que hemos coincidido, por ejemplo, aquí en los supermercados, etcétera. Y lo más que me gusta de ella es el respeto y la amabilidad con la que ella me trata. Es una cosa, ella me trata como si ella me viera todos los días y como si me conociera de hace 200 años. Y eso es lo más que me gusta. Así que envíenle un abrazo a ella y a su familia.
4: Te está escuchando.
2: Pues de verdad que a mí me encanta ella.
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2: Mira, no tengo más tiempo, gracias. ¿Sabes qué, Carlos? Yo no sé cuánto tiempo tú llevas aquí. Cambia la tarjeta esa, que ya ni se ve la foto.
3: No, esta es la licencia de identificación.
4: No, okay.
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4: Gracias. 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
2: Pues, muy feliz. Cuando les hagan el homenaje, Alonso, que me llame y yo digo las primeras palabras. Gracias.
4: Gracias a usted por la oportunidad.
3: Muchas gracias, Rubén, por la oportunidad.
2: Voy a hablar ahora con una de las mujeres que más me gusta hablar en este país. Pero lo más curioso es que yo siempre tengo que preguntarle a ella, después de presentarla, si he dicho bien su nombre. Sí, porque Christa von Hildebrand. O sea, eso no lo pronuncia todo el mundo por ahí. Eso
5: felicidades,
2: no
5: felicidades.
2: ¿Lo dije bien, Christa?
5: Bueno, casi.
2: Casi.
5: Porque es von Hildebrand.
2: Espérate. Christa von Hildebrand.
5: Sí, sí.
2: Pues
5: sí.
2: Dije bien ahora.
5: Ahora sí está perfecto.
2: Christa.
5: Buenas tardes. Buenos días.
2: Gracias por estar. Christa, algún día aquí va a pasar algo.

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3: Como hablamos todos, sí. O sea, no, ningún acento de nada. Cristi, ¿cuál es tu segundo apellido?
4: Mi segundo apellido es Mayo, como el mes.
3: ¿Tu mamá es Mayo?
4: Mi mamá era Mayo, pero uso generalmente Andrade, que es mi esposo. Entonces generalmente voy con como con Hildebrand Andrade, porque bueno, ya somos casi 40 años juntos, así que le
3: pero
4: tengo...
3: Pero yo conocí a tu esposo, sí. Con Adam Monzón.
4: Sí, exactamente.
3: En Venus.
4: Exactamente, justamente hace como un año, fue en agosto del 2020, sí. Que tuvimos ese lindo encuentro.
3: Exacto. Crista, la gente se pregunta, bueno, si ella trabaja con la parte de tsunamis y con todo lo que tiene que ver con jugar al país sobre eso, orientar al país sobre eso, educar al país sobre eso y que estemos preparados sobre esto. Que no es nada de poca, porque eso no podrá ocurrir hoy, pero el día que ocurra, más vale que hayamos aprendido las lecciones.
4: Que estemos ready.
3: Bueno, sí, es como, qué sé yo, hay cosas que siempre se aprenden, casi olvidan. Y una cosa como saber qué hacer y para dónde coger y cuál es la determinación. Eso puede ocurrir mañana.
4: Sí, puede ocurrir ahora mismo, pero ahora aquí estamos bien en cuestión de tsunami. Espero que el edificio ¿cómo? También resista bien.
3: No, bueno, estamos altos.
4: Estamos...
3: Sí, porque esto es como una atalaya, sí. Aquí. Entonces, Crista, ¿dónde tú estudiaste?
4: Yo estudié, bueno, la elemental y la high en la Academia San José de Guaynabo, ahí en la carretera número 2.
3: Ajá.
4: Y entonces después fui a estudiar a la Universidad de Delaware en Estados Unidos, pero los 4 años de bachillerato hice uno en Alemania. Y entonces después de graduarme con el bachillerato en geología, fui a Ecuador a hacer investigaciones sobre volcanes y también saqué la maestría de la Escuela Politécnica Nacional en Ecuador. Estuve allí 6 años. Así que fuera de Puerto Rico he estado 10 años entre Estados Unidos y Ecuador.
3: Interesante. ¿Quieres estudiar más? ¿O ya paraste de estudiar?
4: Bueno, no. Bueno, uno siempre está estudiando y aprendiendo, pero formalmente yo ¿sabes? No estoy siguiendo ningún estudios académicos, pero aprendo muchísimo con la interacción con mis colegas en los centros de tsunamis que tenemos nosotros, tanto en Alaska como el de Hawái. Entonces aprendo muchísimo con todos los colegas de los diferentes países del Caribe, que ayudó a coordinar el sistema alerta de tsunamis en el Caribe. Siempre estoy aprendiendo y estamos aprendiendo juntos de cómo detectar más rápido y eficientemente un terremoto y la posibilidad de un tsunami, informar a la comunidad. O sea, estamos tratando de bajar esos tiempos para poder darle una información precisa en cuestión de minutos sobre la posibilidad de un tsunami, qué tan grande podría ser. Pero también estoy trabajando con los países de cómo prepararse. Acabo de regresar de una gira que me llevó a Antigua y Barbuda y también a Santa Luz. Estuve en St. Vincent de Grenadines y pronto voy a estar en Santa Lucía y Dominica y Honduras, ayudando a comunidades que están siguiendo los pasos de Puerto Rico de estar tsunami ready. Entonces aprendo muchísimo en ese proceso y eso... y intercambiamos, así que estamos tratando de avanzar ese estado de preparación. También en todos los años nuestra oficina es el coordinador del el ejercicio internacional Tsunami Ready, Caribe Wave, que se hace todos los años en marzo. Y entonces todo en esos procesos, esos intercambios, no solamente en el Caribe, sino la gente del Mediterráneo. ¿Sabes que Alejandría, Egipto es Tsunami Ready? Nice ya se ha hecho Tsunami Ready. Entonces, es increíble la cantidad de comunidades que han seguido los pasos que se empezaron aquí en Puerto Rico y que lo llevaron a hacer un programa internacional. Así que estoy en la gente de la India, de Indonesia, de Samoa, Bueno, allí trabajando Ecuador, voy a estar en...

0: Galápagos, que son tsunami ready. Así que...
1: Bueno.
0: Preparando. La preparación.
1: Yo creo que esta generación, lo más devastador que ha visto en términos de tsunami fue lo de Indonesia. O sea, no creo que haya habido algo más mortal y más terrible y trágico que lo que pasó ahí. Pero te pregunto, hoy no tengo mucho tiempo como antes, pero te pregunto, Krista, si ocurriera un tsunami hoy y activan la alerta de tsunami para Puerto Rico, en efecto, lo que sabemos o la preparación a través de los años ayudaría mucho.
0: Bueno, mirando lo que ocurrió en 2020, después del terremoto del área suroeste, en Guánica, y la reacción de la gente cuando se enteraron que quizás había, entendieron que quizás podía haber un tsunami y la gente empezó a evacuar, a desalojar. Sabemos que la gente entiende que si hay un peligro de tsunami tienen que desalojar y tienen que ir al de arriba, ¿verdad? Que yo creo que esa parte lo tenemos bien. Hace un año hubo un evento regional, hubo un terremoto grande cerca de las Islas Caimanes y se emitió una advertencia de tsunami para Puerto Rico. La gente, la mayoría de los municipios hicieron lo que tenían que hacer, o sea, fueron a las costas, mira, no se metan en el agua, fuera del agua y se controló, pero... Algunos decidieron desalojar, hicieron un desalojo.
1: Eso fue hace poco.
0: Sí, eso fue hace en febrero del 2025, el 8 de febrero.
1: Bueno, yo me acuerdo porque yo estaba en un restaurante frente a la playa.
0: Sí.
1: Y me preguntaron qué hacemos y yo dije, bueno, estar atentos a lo que dice la red sísmica. Porque...
0: Sí, la red sísmica que recibe la información de nuestro centro de alerta de tsunami en el Pacífico, el que evalúa si hay o no hay peligro de tsunami, son el centro de alerta de tsunami en el Pacífico, que siempre hay dos personas expertos en tsunami, monitoreando los eventos y sacando los productos. Pero lo que sí todavía tenemos que trabajar un poco más es que la gente entienda la diferencia cuando emitimos una advertencia versus un aviso. En el caso de una advertencia, mira mi amiga Tati. Hola Tati, mi amiga Rotaria aquí de Mayagüez. ¡Mua! Qué bueno verte.
1: Hola sí. Tati.
0: Sí, sí, sí.
1: Hola.
0: Sí.
1: Suerte así. Tati.
0: Entonces, porque en una advertencia las personas solamente tienen que salirse del agua, mientras cuando emitimos un aviso tienen que saber hacer el desalojo completo. Entonces, en ese caso, solamente había que salirse del agua, pero algunos malinterpretaron y pensaban que tenían que hacer la evacuación total, así que estamos, el desalojo total. Así que estamos todavía trabajando con eso, que la gente entienda que hay tsunamis que son tan pequeños que no van a causar inundación y por lo cual emitimos una advertencia versus eventos que el tsunami podría causar inundación y emitimos un aviso, que la gente entienda porque no queremos que la gente haga desalojo cuando no sea necesario porque también tiene eso de implicaciones. Así que falta un poco, siempre hay que estar reeducando. Hay gente, hay jóvenes que no saben la historia del 2004 de el Océano Índico y ese terremoto de 9.1 que generó un tsunami que mató 230,000 personas en un solo día. En un solo día, en 18 países. Y eso podía haber ocurrido aquí en el Caribe. Así que hay que estar bien atento. Gracias a Dios que la preparación está mucho mejor que hace 20 años, pero hay que seguir y está comprometido el Servicio Nacional de Meteorología con este proceso.
1: Gracias, Krista. Krista, querría tener una hora, pero hoy se nos complicó el panorama aquí en Mayagüez. Pero sabes que siempre tienes etiqueta abierta en mi programa, que siempre agradezco la educación y la orientación. Gracias.
0: Gracias a ti por esta oportunidad y saludos a todo Puerto Rico. Y recuerda, importante estar siempre Tsunami Ready.
1: Krista von Hillenbrand.
0: Perfecto.
1: Hillenbrand.
0: Hasta la próxima.
1: Así es.
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3: Hola amigos de la tecnología, aquí el Tech Guru. Oye, esto se está poniendo interesante porque OpenAI, los mismos de ChatGPT, confirmaron que están trabajando en un nuevo dispositivo físico impulsado por inteligencia artificial junto a Johnny Ive, el diseñador legendario detrás del iPhone y otros productos icónicos de Apple. Y claro, cuando escuchas Johnny Ive, automáticamente uno piensa en algo elegante, minimalista y posiblemente caro también. No nos vamos a engañar. Pero la parte importante aquí es que OpenAI no quiere quedarse solamente en apps o páginas web. Ahora quieren crear hardware pensado desde cero para inteligencia artificial. Todavía no han enseñado exactamente qué será, pero muchos expertos creen que podría ser una especie de asistente personal nuevo, algo más natural y menos dependiente de pantallas tradicionales. Imagínate un dispositivo que entienda contexto, voz, rutinas y hasta tus hábitos diarios sin tener que estar brincando entre aplicaciones. En mi opinión, esto podría ser el comienzo de la próxima gran guerra tecnológica. Ya no será solamente quien tiene el mejor chatbot, ahora será quien crea el dispositivo inteligente que todos terminemos usando diariamente. 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
5: Jay Fonseca, tu pública con 580, son las 12 y 5 hoy. Válgame la bisne, menos mal que Yadier Molina no estaba en el avión. Menos mal. Hoy averías en La Plata y Superacueducto, y hay ahora mismo en todo Puerto Rico, que sepamos, 11,218 clientes entre San Juan, Bayamón, Carolina, Guaynabo, Loíza y Naranjito. Pero este fin de semana, viejo San Juan estuvo 3 días sin agua. 3 días, me consta, por si acaso, no estoy inventando. Yo no sé, pero importante es. Oye, una pregunta. Si nos tripeábamos al PNP por estar yendo a cabildear por la estadidad para Puerto Rico, ¿se vale tripearse al PIB por estar cabildeando por la independencia? Digo, no sé, ¿verdad? ¿Se vale o no se vale? No sé, es una pregunta genuina. Porque está chévere eso de burlarse uno, ¿no? Que pues una cosa es un derecho y otra cosa es un reclamo. Y... sí, yo sé. Pero pues, sin luz y sin agua también estuvo, by the way, Culebra. ¿Vieron lo que pasó, verdad? Nada, en esas estamos. ¡Tíralo!
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5: Hoy en WKQ 580, tribunal resuelve en contra de publicar las grabaciones, una exclusiva que tenemos nosotros aquí, de nosotros fuimos al tribunal, vamos a hablar ya mismito de lo último, la grabación del caso, va a estar con nosotros Lijares Cruz Maisonave, la licenciada Lijares Cruz Maisonave, mientras que Irán e Israel, hoy a la 1:00 de la tarde, va a estar con nosotros Layo Sati León Borja, sobre el ataque donde los yemeníes, los hutíes de Yemen, dice que van a bloquear, escuchen esto, el shipping lane del Mar Rojo. ¡Ja! ¡Ahí! ¡Como ahí! ¡Esto se complica otra vez! Hoy, eso fue Israel, Sí, o sea que básicamente usted sabe que está bloqueado el estrecho de Hormuz, ¿verdad? Pues los judíos dicen, ah, pues nosotros vamos a bloquear también el estrecho del Mar Rojo. Y ahí para que Israel no pueda tener acceso a nada ni nada. Ay, Virgen. Hoy, ah, que si los chinos comen con palitos. Hoy, chequense esto. La petroquímica iraní, que fue bombardeada ayer, ya usted sabe, también sube el precio del petróleo. Hoy, Donald Trump dice que nunca prometió guerra, que no iba a ser una guerra nueva, y defendió el fondo de 1.8 billones de dólares. En Líbano, en Beirut, dicen los libaneses que sí, que Hezbollah son unos hijuelas, pero que están bombardeando a todo el mundo, no solamente Hezbollah, y que están bombardeando a toda la comunidad chiita. Yo no sé si son los, honestamente, los shias, pero no entiendo por qué. Pero bueno, ay, Virgen, de verdad que estamos en un, definitivamente un nuevo orden mundial. Todo ha cambiado, todo ahora es raro, como, ¿verdad? Como que yo no sé ni quiénes son los aliados, ni quiénes se odian. Hoy el piloto relata escuchar desespero de tripulante de avión que se accidentó en La Romana. Hay un video. Anthony Santana, seguro que escuchó por radio las comunicaciones de emergencia de la tripulación. Y había un desespero terrible. Todo el mundo que vio el accidente en Twitter es verdaderamente parapelo, lamentable, horrible, horrible, horrible. Hoy, Benjamin Netanyahu dice oficialmente que no va a bombardear más. Esto fue hace como media hora. Que sí, que ellos no van a bombardear más nada por ahora. Ay, Virgen. Hoy, el Departamento de Estados Unidos de Rural, Departamento de Agricultura de Estados Unidos, dice que tienen bajo control al parásito ese, la lombriz esa, o ay, Virgen, el que es como tornillo. Sí, el gusano tornillo ese. Uy, qué para pero eso. Sí, se come la carne de la vaca y de nosotros también. Hoy, a 70 mil billetes el boleto para ir a ver a los Knicks. ¿Cómo? ¡Diablo! Pues eso mismo. Eso mismo. Hoy, niño de 3 años resulta gravemente herido tras ser atropellado en San Juan. Mientras, hoy también estamos de luto los que somos miembros de la industria de la radio. Falleció Johnny Flores. Johnny es una de las leyendas de esta industria. Tuvo 50 años en radio. Yo estuve con él. Su hija, quien fue mi compañera de trabajo en Telemundo, Marta Alexandra, Marta Flores, fue la que dio la noticia oficialmente. Johnny Flores ya no está con nosotros, es una de las leyendas del deporte, de la Liga Atlética Interuniversitaria sobre todo, porque estuvo narrando y pues para siempre colegial. Yo lo recuerdo de mis años en Mayagüez. Yo empecé a trabajar como reportero realmente de Noti1 760 allá en el oeste, y así fue que empecé como reportero de la calle. Antes de eso yo era locutor de música. Y a Johnny, a él, a su familia, a Marta, mi más sentido pésame. Sé que era una gran persona. Así que a ella muchas gracias por habernos comunicado. Todos pasaremos por ese día. Honestamente, sé que él vive una vida plena. Así que en paz descanse. Arrancamos.
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5: Les voy a ser bien honesto. Buenas tardes a todos, saludos. Les voy a ser bien honesto hoy. Creo que hoy es un día de esos de reflexión, de para qué estamos aquí, para qué estamos en los medios, cuáles son las razones por las cuales, adiós, ¿qué tú haces aquí? ¿Me has sabido algo de Ivano? ¿Sí? ¿Está todo bien?
7: Pero manténme al tanto, porque es que ustedes dicen está bien y como yo siento que me están escondiendo algo. Bueno, esto es Jennifer y Laura que conspiran para esconderme las cosas y que yo no me entere. Perdonen, es que a veces yo me doy cuenta, a veces no, así que mis disculpas. 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Buenas tardes, saludos. Ahora sí. Yo les tengo que ser honesto. Cuando yo empecé a trabajar en los medios, una de las cosas que más me pareció importante fue nunca perder credibilidad. Y yo sé que eso para alguna gente es una cursilería, pero para mí es algo importante. Y sé que cuando han hecho research y estudios, ¿verdad?, dentro de todos los defectos que puede encontrar la uno, que no lo encuentran, pues siempre sale como que cuando, ¿verdad?, el tema de credibilidad, pues somos, pues yo soy la persona que más mencionan. Yo creo que es porque en las redes sociales, pues estoy en tantos medios que la gente se acuerda de mí en todos lados. Y después sale siempre Jorge Granieves y Normando. Siempre salimos nosotros tres cuando se han hecho esos estudios. Y me honra estar en esa lista. Pero hoy es un día medio extraño, porque hoy no sé qué hacer, ni siquiera qué decir. Y eso no me pasa mucho. De hecho, yo creo que no me pasaba hace años. Yo invité hoy a la licenciada Liz Arely Cruz Maíz una vez, tranquila. Porque este tema es un tema bien tochi, es bien duro. Porque hay un lado que es morbo y hay un lado que es genuinamente una introspección en derecho. Y Liz, yo sé que tú eres una persona bien sensible con este tema. Lo hemos hablado anteriormente. Y es bien difícil tocar este tema. Lo que pasa en la intimidad de una relación, solo los dos que participaron de la relación lo conocen. Y para mí es bien difícil tocar el tema de la violencia en el hogar, o violencia doméstica, o violencia de género, porque siempre pienso que nunca sabemos toda la verdad. Siempre pienso que es imposible. No, hombre.
8: Tranquilo. Odio ahora.
9: Gracias.
7: No worry. Siempre es difícil ese tema. Bien difícil, bien difícil. Yo te puedo decir que las veces que yo fui al tribunal, todas me di cuenta de lo complicado que era el tribunal, porque la gente esconde la verdad, manipula la verdad, o solamente te dice unos datos y no todos los datos. Y es bien difícil. Yo me acuerdo de un caso que me llegó de un joven que quería, estaba enamorado de la muchacha, ya la familia no quería que ella estuviera con él. Ese caso yo me paro los pelos todavía cada vez que me acuerdo, porque era obvio que la familia no quería relación, pero pues ella estaba embarazada, en fin, había un asunto de religión, un revuelo. Y él nos decía a nosotros que él estaba, que él no quería una relación, pero era obvio que él estaba enamorado de ella, era obvio que él quería estar con ella. Entonces, la cosa es que estaba usando la relación con la nena realmente para estar con la mamá. Entonces, ella también quería estar con él, pero había un asunto religioso ahí, los padres, y hace un revuelo, eran jovencitos. Y entonces uno cómo resuelve eso, porque aquí es tan complejo. O sea, los casos de familia siempre son difíciles. Los casos de violencia como no hay ninguna excusa para la violencia, pues uno pensaría que no debe ser tan complicado. Y me pregunto si hacemos bien en llevar el caso, ¿no?, para que el pueblo sepa por qué una jueza decidió no darle una orden de protección. Yo sé que tú hablaste con la familia, así que dentro de lo que puedas contarnos, me gustaría que nos contaras lo que puedas hablar. Pero por si acaso, nosotros en este tipo de trabajos, Agual Media, Jay Fonseca, José Fonseca, como su carácter personal, yo no sé cómo lo presentaste esta vez, perdón, Lijarelis Cruz Maisonave, la abogada, trabajó con nosotros en Cuarto Poder y ahora trabaja como nuestra asesora legal cuando puede, y nosotros también podemos. Estamos llevando un caso para que se transmita la vista sobre el último caso de violencia de género que conmocionó al país, donde desgraciadamente pues otra mujer fue asesinada por su pareja, quien después se quitó la vida en plena Valdoriotti. ¿Y por qué la jueza determinó no darle una orden de protección a esta joven? Jueza, que eso es lo que ella ve, ella es la especialista en este tema. Me hace tan difícil entender todo el asunto que me gustaría que tú nos explicaras y nos dijeras tus perspectivas sobre este tema.
9: Sí, buenas tardes, Jay, buenas tardes a todos los radioescuchas y nuestros youtubers.
7: Ay, por cierto, el tribunal resolvió que no va a divulgar.
9: En primera instancia, sí. Como bien dices, nosotros acudimos al tribunal a solicitar la regrabación de la vista en la que se denegó a Gemelis Lozada la extensión de la orden de protección que ya ella tenía. Anticipábamos que la decisión iba a ser en la negativa, honestamente, porque pues ya hay un precedente, aunque es un caso que se resolvió por sentencia, que eso para efectos jurídicos podría tener un efecto diferente. Pues ya teníamos el caso de Andrea Ruiz Costa, que también se había denegado la divulgación de la vista. Posteriormente se divulgó, pero fue una filtración a medios, no fue que oficialmente el Poder Judicial la divulgara. Así que con eso pues sabíamos que iba a haber buenas probabilidades de que nos la denegaran. En este caso, desde el principio le planteamos al tribunal, sabemos que en una vista de violencia doméstica, de protección de violencia doméstica, se vierte mucha información muy personal, muy íntima de las partes, no solamente de la víctima, del alegado victimario también. Incluso puede haber información de menores, puede haber información de salud de las partes. O sea, el mundo de posibilidades de lo que puede surgir en esa vista es infinito. Uh-huh. Y fuimos bien específicos en el tribunal y eso se lo planteamos en todo momento a la familia. A nosotros no nos interesa nada de esa información. No nos interesa saber el drama en términos de morbosidad, ni para divulgar cosas bien íntimas, ni para lacerar la imagen ni la dignidad de las personas involucradas. Pero sí, realmente yo creo que es interesante o importante, más que interesante, es bien importante saber cuál fue el balance que hizo el tribunal al momento de denegar esa orden. Y es importante no solo pues ya para lamentablemente las víctimas que murieron, las personas que murieron, pero también es importante yo creo que para casos futuros, ¿no? Porque una persona que siente que tiene un caso sólido de violencia va al tribunal y sale sin una orden, quizás hay algo que debió haber incluido o que debe incluir en su caso, que en este caso no se incluyó. Yo no estoy diciendo que la juez decidió mal. O sea, yo lo que estamos planteando es, vamos a evaluar qué fue lo que pasó. Si la juez decidió bien, porque quizás en términos del caso no era un caso uh-huh. sólido, tal vez no había la prueba, tal vez había la prueba y no se pudo plantear en el tribunal adecuadamente. Todas esas cosas yo creo que son importantes que las veamos y las analicemos. Y pues en ese sentido fuimos bien claros en la solicitud de no nos interesa nada que pueda lacerar a nadie ni la honra de nadie en este procedimiento. Sencillamente nos interesa saber, porque en esos procedimientos de violencia se supone que hay una determinación que explique qué fue lo que pasó, qué fue lo que se decidió y por qué. Y pues yo creo que es importante que como país discutamos qué es lo que el tribunal está mirando. Y pues uno la decisión del tribunal básicamente se plantea en el caso de Ruiz Costa, haciendo la salvedad de que reconoce que no es una resolución del tribunal, sino una sentencia. Y pues obviamente esa decisión estaba basada o sostenida en la dignidad de la víctima.
7: Antes de que continúe, yo en una ocasión me encontré a la jueza del caso de Andrea y me hizo saber que básicamente pues como que le destruyeron la vida. No me lo dijo así, bueno, me lo dijo así. Creo que fue en Costco de Cagua. Y mi intención no era esa. Sin embargo, sí a veces pienso que al el tribunal tener esta política de puerta cerrada y de especialmente las salas especializadas ser privado, pues se permite ciertas libertades que yo creo que no deberían ocurrir. Y de hecho, Catherine Angueira siempre ha criticado durísimo el que esos casos se cierren, porque ella entiende que cuando los casos como este, o casos de violencia doméstica, o casos de violencia de género, terminan cerrándose, lo que ocurre es que ocurren muchas injusticias que nunca vamos a saber, ¿verdad? Y eso es un debate que nunca tú y yo no vamos a resolver aquí, y honestamente a veces yo pienso que es lo correcto, que porque eso de que estén ventilando de tus problemas para que cualquiera llegue allí y se pueda sentar y verlo, tampoco. Eso es difícil. Mi punto con esto es que no es fácil. Sin embargo, cuando tú y yo hablamos del tema, tú me hiciste también el planteamiento de vamos a hablar con la familia. O no sé si fui yo o fuiste tú, pero sí, uno de los dos lo habló.
9: Sí, yo lo planteé.
7: Exacto,
9: yo
7: te
9: lo
7: planteé. De hablar con la familia. Y cuando tú me dijiste, es verdad, vamos a hablar con la familia, porque la idea es que la víctima tiene unos ahora herederos. Ella tiene una familia, y unos hijos también. Así que habría espacio para saber qué ellos piensan, y si ellos no quieren, pues no llevamos el caso. La familia te autorizó a que los incluyeras incluso como parte no del caso.
9: No,
7: parte demandante, sino como parte de la petición. Explícalo.
9: Que hiciéramos, sí, pues, por un asunto precisamente de sensibilidad, ¿no? Queríamos estar seguros de que, pues, esto puede tener mucho impacto en la familia. Y volvemos, esa no es la intención. Y no sabemos las consecuencias. Hay menores, como te digo, habrá... quizás hay unas consecuencias que nosotros desde afuera no podemos prever, y queríamos estar seguros de que no había una oposición tajante de la familia a que se solicitara la grabación. Así que le hicimos el acercamiento a la familia y obtuvimos una autorización para que hiciéramos constar en el tribunal que bajo los términos que nosotros estábamos planteando, que son bien específicos, de solamente queremos saber cuál fue el razonamiento del tribunal para llegar a la conclusión a la que llegó, ellos están de acuerdo en que se divulgara parte de la grabación, porque eso es lo que estamos pidiendo. Nosotros no estamos pidiendo ni siquiera la grabación íntegra. Nosotros estamos diciéndole al tribunal, revisa la grabación y extrae todo lo que se entienda que pueda lacerar la imagen de las partes de alguna manera. Solamente nos interesa saber la conclusión a la que llegó el tribunal y las bases de esa conclusión. Y en esos términos ellos estuvieron de acuerdo con nosotros.
7: En cuanto a la... Me gustaría que me dijeras si hay algo más que añadir sobre lo que te dijo la familia. En cuanto a la decisión específica de por qué no divulgar la información, ¿la razón del tribunal es el precedente o es porque este caso tiene unas particularidades?
9: No, la razón básicamente descansa en el caso de Ruiz Costa, en el precedente de Ruiz Costa, y que ese es el estado de derecho actual, de que las salas de violencia doméstica son, pues, se toman las determinaciones a puerta cerrada, básicamente. Y protección a las víctimas, que es lo que plantea siempre el tribunal. Pero volvemos, nosotros estamos pidiendo que se haga un balance. Nosotros no nos interesa que se deje de proteger a las víctimas, sencillamente que se evalúe. O sea, está bien. Todos tenemos como norte que se proteja a la víctima. Y que las víctimas futuras de violencia doméstica que acudan al tribunal, que también se sientan que las van a proteger y que van a proteger su intimidad. Nosotros no queremos esa parte del drama. Nosotros lo que queremos es saber cuál es el razonamiento que se llega, cómo y por qué. Y eso yo creo que nos sirve a nosotros como sociedad para evaluar qué es lo que se está haciendo bien o mal, porque esto es un caso de muchos, no podemos decir que esta es la norma en todos los casos. Quizás el caso no, en ese momento no era lo suficientemente fuerte, volvemos. O sea, es sencillamente evaluar todo, todo lo que pasó y los análisis que se hicieron. Y pues no queremos desangrar una tragedia humana más, o sea, sencillamente.
7: Sí, esto no es por el morbo. Esto realmente no lo es, de verdad no lo es. No hay forma, ¿verdad?, de que nosotros podamos probarle lo que estamos sintiendo y percibiendo. Pero es de esas cosas que me pregunto si al no discutirse y no evaluarse, pues simplemente pues pasa como pues otra muerte más. Entonces, exacto. cuando y en este caso en particular, quizás la orden de protección no hubiera evitado, porque sabemos que ha pasado anteriormente, que las órdenes de protección no lo evitaron. Pero a veces, en ocasiones, la persona deja de acudir al proceso porque siente que el proceso pues no está ahí para mí. O sea, no es una alternativa porque me dieron no al lugar a mi orden de solicitud de extensión de orden de protección. Que fue parte de la discusión. Entonces yo genuinamente me pregunto, de hecho, yo soy los que piensa que debería haber una orden automática. Si yo voy al tribunal, yo no quiero relacionarme con alguien, pues no me quiero relacionar con ese alguien. Obviamente hay unos niños, para eso se fija una vista, para que entonces puedan los padres que tienen patria potestad o custodia, pues tener una relación de dejarlos en algún lugar, etcétera. Como todos sabemos que ocurre todo el tiempo con la cantidad de divorcios que básicamente casi todo el mundo tiene hoy día. Creo que 8 de cada 10 relaciones terminan en separación. Y genuinamente me pregunto por qué, si la familia no está en desacuerdo, sino que está de acuerdo, ¿por qué no divulgarlo? O sea, ¿cuál es la razón más allá del caso de Andrea? En el caso de Andrea, porque usar el precedente de que ese, y de hecho un precedente que creo que no es vinculante, ¿no? Que fue una sentencia. Y fue porque ese caso en particular tenía unas peculiaridades. Y dicho eso, debo decir que recuerden que el caso de Andrea Ruiz Costa, se divulga porque Luis Guardiola obtuvo las grabaciones de la familia. Alguien le pasó, sí, a alguien, de alguna forma, se filtró la información y de ahí sale que el compañero Luis Guardiola logra las grabaciones y finalmente tenemos conocimiento de lo que pasó en sala, que la jueza creo que terminó renunciando, dicho sea de paso, a la sala o algo por el estilo. Déjame aprovechar y hacer la pausa, sí. Y regreso entonces con un poco más de detalle. Regresamos, esto es WKQ 580, estoy con Lijares Cruz Maisonave, después de la decisión de la jueza Rosa del Carmen Benítez Álvarez, jueza administradora de la Región Judicial de Carolina, denegando la solicitud para divulgar las grabaciones del caso de Gemelis Lozada Navarro versus José Carlos Sanjurjo Dávila. Regresamos.
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11: En 9 días ante la Comisión Total y Sin Agua, ingeniero presidente de Acueductos Luis González, Carolina, Bayamón y San Juan bajo estado de emergencia. Calor extremo aún para este día con índices de hasta 110 grados y con más polvo del Sahara en camino. Fallece Johnny Flores, voz emblemática de la radio deportiva boricua, ex dirigente del baloncesto e integrante del pabellón de la fama del deporte puertorriqueño. Condujo por más de 5 décadas el programa Mundo Deportivo KQ 580. Es candidato a la gobernación. Manuel Jiménez califica de bochornoso Puerto Rico bajo crisis de agua y luz.
12: Es un bochorno para el pueblo de Puerto Rico. Es un bochorno, es que nosotros estemos en el año 2026. Todavía nosotros como pueblo estemos con problemas de energía eléctrica y de agua. Dos servicios que son esenciales para la vida de cualquier ser humano. Y entonces tú ves que
13: para
12: cuando
13: la economía de Puerto Rico,
12: tú no ves cuando no es el problema con energía eléctrica, pues ahora es con el servicio de agua. Entonces, cuando tú ves razones por qué, porque hace año y medio no existía esta crisis.
13: No.
12: ¿Y por qué existe esta crisis? Pues ha habido insistentemente también una serie de planteamientos que quitaron las personas que sabían en las diferentes regiones y en los diferentes puestos clave de la autoridad de acueducto y pusieron gente que no sabían básicamente nada de cómo trabaja el sistema. A tal punto que tú vienes a ver, la mayor parte de toda esta gente, de una forma u otra, ¿verdad?, estaban bien activos en la campaña de la gobernadora. Entonces, si nosotros aspiramos a que las cosas mejoren, tú no puedes seguir politizando los sistemas. Ese ha sido uno de los problemas históricos del pueblo de Puerto Rico.
11: WKQ 580, veterano técnico de la Autoridad de Acueductos, Iván Vargas, urge intensa verificación e identificación del sistema para detectar todo el sistema de servicio.
2: Yo he visto los videos, ¿verdad?, que se han puesto en la página de la autoridad. Un área donde tú tengas una presión de 15 libras no es un área con servicio, es un área con servicio deficiente.
12: Por eso, porque 15 uno debe pensar o concluir que ya la autoridad ha hecho todo lo que usted ha dicho.
2: Bueno, debería haber pasado, ¿verdad? Pero por lo que estamos viendo, pues eso no ha ocurrido, porque es que el sistema sigue deficiente. La otra cosa que yo entiendo, si ya tú tienes, ¿verdad?, la gran mayoría de la gente sin agua, comienza a cerrar las áreas de atrás hacia adelante para a ver cómo comienza a recuperar, y en un momento dado, cuando esté todo lleno, vuelves y comienza a abrir. Pero tú tienes que identificar de alguna manera, hay que identificar qué es lo que está pasando. Si hay que tomar medidas drásticas, como cerrar el sistema para comenzar a abrir poco a poco, pues hay que hacerlo, pero hay que identificar. No puedes seguir teniendo la gente sin agua por 20, 30 días adicionales.
11: En breve, Jeff Fonseca por el 580. En la dirección técnica Golo Cruz, soy Alberto González Molina, expertos en análisis y noticias.
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7: Regresamos, esto es WKQ 580. Yo soy Jay Fonseca, gracias por seguir con nosotros. Hoy con Lijares Cruz Maisonave, licenciada Lijares Cruz Maisonave. Estábamos hablando sobre el tema de una decisión del tribunal sobre el caso de Gemilis, le dicen Gemilis, ¿verdad?
9: Gemilis
7: Lozada Navarro. Que el tribunal nos falló en contra. Nosotros llevamos el caso para que se divulgara la grabación, la regrabación de la vista, donde la jueza determinó no extenderle la orden de protección. El tribunal nos falló en contra. utilizando de parámetro el precedente del Tribunal Supremo, que es altamente persuasivo, según nos dice el tribunal. El posterior hecho indiscutible de la peticionaria en el caso de Marras no altera ni modifica la determinación adoptada por el Tribunal Supremo de Puerto Rico en torno al carácter confidencial de los procedimientos. No se trata de silenciar ni ocultar una actuación judicial, sino de resolver con su normativa vigente. Y quiero un poco hablar de eso para, por si acaso, la cantidad de gente sin agua en Condado, por ejemplo, hay un montón de gente sin agua también. Yo, de verdad que me parece vergonzoso que estemos siquiera que tengamos que tener esta conversación. Pero en parte es bueno que nos pase, porque parte de lo que ocurre es la maldición de que hemos utilizado a la Autoridad de Acueductos y Alcantarillados como un lugar para ubicar o por razones políticas, y sacamos a gente que sabía para poner gente que, pues, aprender. Y el problema es que, mira, ahora mismo hasta me dicen que de vacaciones andan los que están a cargo. Pero pues nada, eso hablamos ahorita, ya mismito. Sigo con Liz Arles Cruz Maisonave. Ok, Liz, el Tribunal Supremo, digo, el Tribunal Supremo, ¿no? En este caso, el Tribunal, lo que nos dice es lo siguiente. El posterior hecho indiscutible del fallecimiento de la peticionaria en el caso de Marras no altera ni modifica la determinación adoptada por el Tribunal Supremo de Puerto Rico en torno al carácter confidencial de los procedimientos celebrados al amparo de la ley número 54 del 89, según enmendada. No se trata de silenciar ni ocultar la actuación judicial, sino de resolver cónsono a la normativa vigente. Por último, si bien es cierto que lo resuelto por el alto foro no es vinculante, es altamente persuasivo al reflejar el análisis y política pública del Tribunal Supremo de Puerto Rico ante hechos similares. En consecuencia de ello, se declara no al lugar la solicitud de regrabación. Notifíquese en Carolina, Puerto Rico, la jueza Rosa del Carmen Benítez Álvarez, que es la jueza administradora del tribunal en la sala de Carolina. Liz, me gustaría, o sea, la razón de ser por la cual se toma esta decisión básicamente históricamente ha sido porque no quieren los tribunales que se esté divulgando la información confidencial de la gente.
9: Bueno, también la ley de violencia doméstica establece que las salas de violencia doméstica se van a llevar con acceso controlado, el término que utiliza. Y la interpretación que hizo el Tribunal Supremo en el caso de Ruiz Costas es que ese acceso controlado básicamente es puerta cerrada. Aunque hay unas expresiones disidentes que plantean que eso no significa que sea puerta cerrada, sencillamente controlado. Nosotros concurrimos con esa opinión, ¿no? O sea, puerta cerrada es no entra nadie, y acceso controlado es distinto. ¿Qué es acceso controlado? Uh-huh. Y en ese sentido es que nosotros estamos planteando, no nos des la totalidad del audio, danos lo importante de lo que estamos buscando nosotros. Y pues, a lo que me habías preguntado ahorita con relación de, además de Ruiz Costas, que está protegiendo el tribunal, pues ellos, uno de los planteamientos que se ha hecho en los casos anteriores es que no, la divulgación de la grabación no sea un disuasivo para víctimas futuras o casos futuros, para que alguien vaya a pedir ayuda al tribunal pensando, ay, no voy a ir porque van a divulgar mi grabación y mi audio. Pero yo creo que el mismo análisis se puede hacer el contrario. Si una persona está preocupada porque el tribunal no se sabe cómo resuelve ni por qué resuelve en otros casos, eso puede ser un disuasivo si no lo discutimos y lo evaluamos, ¿no? Yo sé que es una situación bien delicada y hay que hacer un balance. Y eso es lo que precisamente estamos haciendo. Fuimos al tribunal de primera instancia diciendo, no me deniegues de plano por completo la solicitud, evalúa qué es lo que hay en ese audio y si hay algo que se puede divulgar sin lacerar la dignidad de nadie. Lamentablemente, pues la determinación fue un no rotundo. Y pues tenemos que ver qué vamos a hacer. Si el cliente
7: decidimos. Yo pienso que deberíamos llevarlo hasta el Supremo, pero sé luego lo que implica eso, ¿no? Así que lo discutimos ahora. Dicho eso, me escribe Catherine Angueira, que formó parte de cuando se redactó y se escribió la ley 54, y me dice, Jay, cuando la ley 54 se aprobó, no era confidencial el proceso. Después se enmendó debajo del radar, o sea, nunca fue público. Según Belaya nos dice, ni se discutió en público porque fue considerado llevarla a la confidencialidad. Y ella me escribe, me dice, Jay, hay que revisar la definición de morboso. La realidad de la violencia perpetrada hay que aprender a nombrarla, quitándole la aura de vergüenza para aplaudirla y denunciarla. es una falsa noción de intimidad. Hay que aprender a declarar los hechos como si fuese la descripción de un choque entre vehículos. La vergüenza trabaja a favor del victimario. Es decir, otras palabras, como que decir que esto es vergonzoso, pues lo que hace es que protege al victimario. Hay que educar al público de qué trata el alcance de los actos de violencia. El propósito de codificar el delito fue ese: sacarlo de las cuatro paredes de la alcoba, porque no es una conducta aceptable. ¿Cómo se va a evaluar entonces la determinación de los jueces sin aquilatar el testimonio de las partes, lo que no se declaró? Cuando la ley 54 se aprobó, no era confidencia de los procesos precisamente por eso. Había un problema, y esto Catherine y yo lo hemos discutido muchas veces, yo no, Catherine me ha ilustrado, porque en 1989, cuando esto se aprueba, fue una, pues, o sea, fue una controversia bien grande.
9: Sí, lo sé.
7: Porque habían jueces y juezas y el Senado de Puerto Rico y la Cámara de Representantes, pero particularmente el Senado, hubo mucha discusión y mucho debate en contra de aprobar esto, y se planteaban muchas cosas, entre ellas, pues básicamente mucho machismo, la verdad. Había mucho machismo. O sea, querían obligar a que las partes tuvieran una vista de reconciliación, a ver si podían reconciliarse. O sea, un montón de cosas que te quedas como que hoy día tú miras para atrás y dices, ¿what? Pero pues ese fue el proceso. De hecho, mucha gente plantea que no se hubiera aprobado si no fuera por las enmiendas en esa dirección. Y Catherine lo ha contado y hemos hecho varios programas sobre la historia detrás de todo eso. Mi problema con precisamente el argumento del tribunal de no divulgar la información de una vista como esta es si la familia está de acuerdo, si ya la víctima no está.
9: El victimario no está.
7: El victimario tampoco. ¿Por qué no ilustrar al país la toma decisional y qué podemos aprender de estas cosas? Y esa por lo menos es mi posición y creo que también es la tuya.
9: Sí, como decía el juez Negrón del Tribunal Supremo, no hay mejor desinfectante que la luz del sol. Y pues en la medida en que discutamos estas cosas, pues aprendemos de ellas y evaluamos, ¿no? O sea, ya lo que pasó, pasó. Pero podemos aprenderle qué tenemos que hacer en un futuro para mejorar. Tal vez, como te digo, yo no estoy adjudicando, tal vez no podemos hacer nada, tal vez realmente la decisión es correcta. No podemos, o sea, con la información que tenemos ahora no podemos llegar a una conclusión ni a otra, pero yo creo que precisamente el proceso de evaluarlo es lo que nos puede permitir, incluso me estabas mencionando ahorita el caso de Andrea y la juez, tal vez la juez decidió bien, pero tenemos que sentarnos y evaluar, ¿estuvo bien, estuvo mal? ¿Qué estuvo bien, qué estuvo mal? Tal vez ella estuvo bien y pues...
7: ¿Y tú qué piensas tú de tu... Yo sé que trabajaste en el Supremo, así que tú llegaste a unas áreas donde yo nunca llegué ni llegaré, de conocer cómo funciona la mentalidad judicial. Yo no llegué a trabajar allí, pero para comprender, ¿crees que es porque hay un espacio de secretividad de la rama o es porque realmente quieren proteger la privacidad o la intimidad de estas personas?
9: No, fíjate, yo creo que hay un interés genuino, pero recuerda que estos cambios, precisamente, un ejemplo cuando estabas mencionando la aportación que estaba haciendo Catherine, que es muy buena, tú ves cómo van cambiando la forma en que vemos las cosas a través del tiempo. Y estas cosas no se van a dar nunca de un día para otro. Ya miramos y hablamos de violencia doméstica y lo vemos con un concepto distinto. Ella hablaba de la palabra morbo y etcétera, que no debemos utilizarlo, y ese señalamiento concurro por completo con ella. Pero no podemos quitar que aunque nosotros no lo llamemos de esa manera, sí hay personas, víctimas incluso, que se sienten avergonzadas o no se atreven a decir que son víctimas. Y claro, como sociedad lo que tenemos que buscar es que no se sientan así. O sea, no te avergüences de ser víctima. O sea, dilo, vamos a buscar alternativas. Y todas esas visiones son cosas que se van transformando según van pasando los años en la sociedad y pues las instituciones toman un poco más de tiempo en cambiar.
7: Es curioso porque yo usé la palabra morbo y no sabía que estaba equivocada. O sea, yo no, o sea, mi intención... ¿Qué? Es decir, yo no creo, o sea, no, la intención de nosotros en ir al tribunal no era la parte morbosa. De hecho, como tú mencionaste, repetidamente se trató, o sea, se mencionó en el proceso que tú, ¿verdad?, estás llevando, que la intención era que cualquier elemento que incluyera elementos de privacidad, pues no tocarlo, o sea, pero no escuché la regrabación de eso.
9: No, porque, o sea, no es que utilizar la palabra morbo esté mal, lo que pasa es que planteamos porque...

0: De hecho, yo recuerdo que, ¿verdad? Aquel famoso dicho de que el sacerdote le decía a la mujer, no, de vez en cuando es bueno que te disciplinen. Y eso era algo bastante común en esos años. Y personas que conozco me dijeron, sí, y me dijeron eso. O sea, a mí el sacerdote me dijo eso. O sea, y yo recuerdo, ¿verdad? Para mi familia, lo que era sacerdote era la palabra de Dios. O sea, era un asunto de una persona muy separada espiritualmente. La Biblia no dice nada de eso, nada, pero pues nada, esos son otros 20 pesos. Sí había, o sea, parte de la discusión era precisamente sacar del área de la confidencialidad la conversación de la violencia doméstica. De hecho, yo, unas cosas que me hacen ver a veces cuando hablamos en los medios, hablamos disparates, he escuchado mucha gente decir, no, pero esos países nórdicos tienen un montón de casos de violencia doméstica, eso dicen que tanta calidad de vida, y mira, tienen 70% de mujeres dicen que han sido víctimas de violencia. Y pues uno que sabe, ¿verdad? Y que trata de estudiar un poco el tema, no de la violencia doméstica, sino de cómo funcionan otras culturas, es precisamente porque se ha concienciado de lo que es la violencia. Si tú le preguntas a una persona en un país desgraciadamente en vías de desarrollo y poco educado, no entienden como algo violento el que te falten el respeto, el que te griten o el que te hagan incluso acciones físicas de empujones, etcétera. Hay países donde quizás la noción o el concepto de violencia doméstica tiene menos porcentaje de personas que han dicho que han sido víctimas, pero es porque no saben o no consideran o no denuncian el elemento de violencia porque es precisamente algo para el hogar, algo que tú no supones que le digas a un estadístico o a un encuestador, es algo que se esconde en la casa y no se divulga públicamente, mientras que en otros países con la educación, pues se admite, sí, yo he sido, o me too, o sea, yo también he sido víctima de esto, y eso es precisamente lo que se supone que buscaba la ley 54, ¿no? Es que se sacara de la intimidad del hogar para que se supiera, mira, esto está pasando y hay un problema serio.
1: Porque hay muchas vertientes de violencia también, o sea, no solamente está la física, está la emocional, está el registrarte los teléfonos, hay muchas formas de violencia. Entonces, es con la discusión de estos casos, y gracias a la ley en 1989 es que se ha avanzado tanto, ¿no? Ya la discusión, es como hemos dado muchos pasos para ya saber identificar cuáles son conductas que implican violencia, pero todavía quedan muchas más. Y para eso es que es importante discutirlo, y vamos evolucionando hacia eso. Y por eso es que yo creo que es importante continuar con la discusión de este tipo de cosas y cuáles son los elementos que se evalúan para tomar las decisiones que se toman.
0: Ya. Liz, gracias. Discutimos después el resto de los procesos.
1: Sí.
0: Bueno, Lijares Cruz Maisonave, como saben, estamos intentando y probablemente pidamos reconsideración y entonces llevemos el caso para, de nuevo, con la anuencia de la familia, que para mí era bien importante y para Liz también. Que cuando lleváramos el caso de divulgar la grabación de esta vista donde el tribunal resolvió en contra de darle una orden de protección a Géminis Lozada, que terminó desgraciadamente siendo víctima de la violencia de su pareja en la carretera Valderote de Castro, quien la persiguió, le bloqueó y luego de eso terminó con su vida y después se quitó la propia. Pues saber por qué el tribunal resolvió en contra de extender la orden de protección que originalmente se le había otorgado. Nada, daremos seguimiento a esta historia. Regresamos, esto es WKQ580.
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20: Buenas tardes, regresamos. Esto es WKQ 580. Yo soy Jay Fonseca. Bueno, hoy, ahora resulta que 10% de los puertorriqueños y puertorriqueñas tenemos esquizofrenia. Así que, para los que me están preguntando por qué estoy tocando este tema como un tema tan importante, aparece en la portada del periódico. Mientras tanto, tenemos un país que no tiene los servicios básicos para dar tratamiento a pacientes de salud mental. Y simultáneamente tenemos los tribunales repletos de casos donde se alega incapacidad mental. Entonces vamos a tener un montón de casos de violencia, como el caso de Anthony Eshka y Elvia, tras la muerte de Gabriela Nicole, donde entonces al parecer aquí vamos a normalizar el que todo el mundo o gran parte de la población pedirá no ser procesado criminalmente ante actos criminales por la supuesta incapacidad de cooperar o de ayudar, etcétera. Y yo sé que lo que estoy diciendo es bien duro. Y yo sé que lo que estoy planteando es difícil. Y por si acaso no pretendo que todo el mundo esté de acuerdo conmigo. Pero el sistema tampoco puede ser un sistema donde de repente se permita que alguien hasta entregue la ropa que no es y no pase nada. O sea, ¿cuáles son las consecuencias cuando una escena es esta? Entonces, alguien que entregó la ropa que no era no sabe las consecuencias de sus actos. O sea, a mí me vuela la cabeza eso, porque al menos a mí, si me piden la ropa que yo tenía el día del evento de XYZ y yo entrego la ropa que no es, pues ya yo estoy deliberadamente entregando algo porque reconozco las consecuencias de mis actos, creo yo. El viernes cambió el escenario que teníamos todos y por la tarde resulta ser, ¿verdad?, que todo el proceso legal y llegan al Tribunal Supremo y demás. Bárbara Josefina Figueroa Rosa ha estado cubriendo el caso para nosotros. Los datos son los datos. El grupo de trabajo de Jay Fonseca Pérez en las redes sociales, Aguar Media. Bárbara, yo te soy franco. Yo sé que tú llevas muchos años en los medios y estuviste cubriendo policíacas y temas de criminales por mucho tiempo también. Has hecho podcast para cuando trabajabas en GFR Media, Nuevo Día, Primera Hora, etcétera. Pero esto que hoy sale en los periódicos de la cantidad de casos de personas con problemas de salud mental en Puerto Rico, donde se plantea que 10% de la población tiene algún tipo de esquizofrenia, pues yo presumo entonces que aquí la cantidad de personas que requieren servicio de salud mental es tanta que simplemente, y perdóname lo que voy a decir ahora, yo sé que mucha gente va a decir, Jay, no todas las personas con esquizofrenia actúan así, de acuerdo. Uh-huh. Pero si tú dejas los medicamentos, o sea, yo tengo una madre que conozco, que hablo con ella todas las semanas, que el hijo le da golpes, la golpea. Y ella no quiere llevarlo al tribunal. porque me dice, Jay, es que es una 408 y cada vez que le damos una 408, cuando regresa, regresa peor. Y cuando se medica, pues. Entonces, ¿qué pasa? Que esto es algo. Todos sabemos del caso reciente del papá que le contó al compañero Benjamín Torres Gotay, que él duerme con un machete.
0: Sí, bendito. Ese caso es bien triste porque ese señor ha buscado auxilio y entonces ahora mismo el hijo está a punto de salir o salió recientemente y entonces vuelve esa angustia para ese papá que ama a su hijo, lo ama, ¿verdad? Y precisamente porque lo ama es que pide y sabe que está enfermo. El problema aquí es, Jay, es el sistema. El sistema no funciona, no tenemos un sistema de salud que atienda esto como debe ser. De hecho, tenemos una investigación que debe salir entre hoy o mañana de un caso de fuerza policíaca que termina en un asesinato. Y es esta familia que angustiada porque su pariente, ¿verdad? En este caso, su hermano e hijo de esta familia, entra en una crisis de salud mental, un veterano de guerra, imagínate tú. Un veterano de guerra. ¿Y a quién tú llamas cuando tú te sientes angustiado de esta forma? Es el 911, es a la policía que vas a llamar. Vas a llamar al sistema de emergencia. El sistema de emergencia va a activar a la policía. Pues llegaron y ocurrió el incidente que lo van a conocer tal vez esta semana. No, la producción después luego nos dirá si es hoy o mañana. Y terminan asesinando a este muchacho. Asesinándolo porque no tenemos las herramientas para manejar estos casos. Cuando tú mencionabas mi trayectoria cubriendo estos casos, tú sabes cuántas veces a mí me llama una mamá con una hija menor de 14 años que desde los 14 años tenía un problema de adicción a drogas, que inició con marihuana y por ahí siguió. Y no podía ayudar a su hija porque en Puerto Rico si es difícil conseguir un lugar, un hogar que atienda a mujeres adictas o con problemas de trastorno de uso de sustancia, el escenario se complica si es menor, si es una niña y para colmo es menor de edad. Ese escenario, son pocos los espacios que hay en Puerto Rico disponibles para internar. Lo otro es que se internan por solo 5 días y eso no la literatura científica lo dice, 5 días no es suficiente para manejar casos de crisis en pacientes de salud mental. Y sí, lo de la esquizofrenia, pues no se puede estigmatizar, es una enfermedad que una persona puede vivir normal, puede llevar una vida normal, pero necesita estar en tratamiento.
20: Pero, ok, y esto que yo voy a decir.
0: Y ahora vamos, Antonio.
20: Sí, no, pero es que me parece que es de esto trata, o sea, ahora mismo, y voy a decir esto con coraje, porque es que me frustra. Cuando aprobaron el plan de ajuste de la deuda, y yo sé que mucha gente dice, Dios mío, Jay, que mucho tú jorobas con eso, y me lo escriben cada vez. Pero cuando aquí no se definieron los servicios esenciales, sino que lo único que se protegieron fueron las pensiones de los ex empleados del gobierno, de las pensiones de los ex empleados, porque eso fue lo único. Aquí la Junta dijo, necesito que me apruebes este plan de ajuste para resolver el problema de la deuda de Estados Unidos. Porque por si acaso, la deuda de Puerto Rico, la razón por la cual había tanta preocupación en el Congreso, aprobó la ley promesa, era porque había una posibilidad de contagio, contagion, le llaman a eso. Estrictamente las aseguradoras que aseguraban la deuda de energía eléctrica y de Puerto Rico son las mismas aseguradoras que aseguraban el mercado de bonos de Estados Unidos. Y por tanto nombran a una junta, es decir, para evitar, y los gobernadores de Idaho, un montón de gobernadores decían, no, la prueba de Puerto Rico que pueda reestructurar todo eso, que la pague. Porque esos estados tenían el miedo de que se contagiaran la deuda municipal de los estados. Y por eso nombró la ley promesa. Y se aprobó la ley promesa y lo único que la Junta pidió fue, apruébame esto, y el gobierno de Puerto Rico dijo, bueno, yo te apruebo esto, este plan de ajuste, si tú me das garantías de que vamos a pagar las pensiones. Y la Junta accedió. Y eso fue lo que pidieron nuestros políticos, garantizarle el pago de las pensiones de los ex empleados del gobierno. Y yo entiendo eso porque es una tragedia sin duda que los ex empleados del gobierno se queden sin cobrar su pensión. Yo lo entiendo. Pero aquí nunca se definieron los servicios esenciales, básicos. Entre ellos, tú tienes una población que según los expertos, 10%, o sea, uno de cada 10 puertorriqueños tiene problemas de salud mental severos. como en este caso esquizofrenia y las otras condiciones que sabemos que padecemos los puertorriqueños de salud mental. Entonces tú tienes un sistema de tribunales que no tiene dónde poner la gente cada vez que encuentra a alguien culpable o cada vez que le dicen que es imputable o que la persona no tiene capacidad de salud mental. O sea, ¿dónde lo vamos a...? ¿Qué hacemos? Pues no hay hospitales psiquiátricos suficientes. Cuando lo hay, son 5 días y para tu casa, para atrás. Entonces, ¿qué pasa? Ahora tenemos un caso donde el argumento, en el caso de Antoniechka, es que ella no puede ayudar a su defensa porque es una persona que no tiene la capacidad mental para comprender la dimensión de sus actos para poder ayudar en su defensa. Pero esa misma persona tenía la capacidad de no entregar la ropa correcta. Pero nada, te escucho, Bárbara, pues es que yo...
0: No, y recordemos que ahora mismo está corriendo en el Tribunal Supremo esa petición de reconsideración que hizo la defensa de Antoniechka por tercera ocasión, porque ya había un no lugar en primera instancia y el apelativo coincidió con primera instancia en que ella sí es procesable. Pues ahora ese asunto está en el Supremo. Así que estamos pendientes de qué es lo que va a resolver el Tribunal Supremo respecto a eso. Pero todavía la defensa, y lo estamos diciendo, tiene la posibilidad de ir al Supremo por la inimputabilidad. Que entonces es a qué capacidad tenía esta adolescente acusada de asesinato en primer grado al momento en que se cometió el crimen. Así que eso está en veremos y es algo que puede ocurrir. Pero volvamos a Antoniechka y lo que habíamos hablado el viernes. El viernes habíamos hablado de este asunto de que iban a recurrir al Tribunal Supremo y así pasó. En horas de la tarde nos enteramos de que sí se había entonces recurrido por parte de la defensa. Pero, Jay, a las 4:30, 5 de la tarde me llegué información de que la defensa de Antoniechka, que tenían hasta hoy las partes, tanto abogados como fiscalía, defensa como fiscalía, para resolver todo lo de los descubrimientos de pruebas, pues el viernes a eso de las 4:30, 5 de la tarde se hace una notificación de que la defensa de Antoniechka en horas de la mañana había presentado 8 mociones de descubrimiento de pruebas. Esto es bien importante porque hay unos términos corriendo. El juicio está citado para atenderse en su fondo el 23 de junio y hemos insistido en que esa fecha esté en veremos. Yo no creo que vaya a empezar ese día. Y aparte de eso, el 7 de julio se vence el término de un juicio rápido y lo que nosotros sospechamos y lo hemos dicho es que la defensa renunciará a los términos y eso se extenderá 120 días adicionales. Cuando se hace una lectura de acusación, la Constitución y la ley provee que tienen que pasar 120 días para que comience un juicio. Y eso en el caso de Antoniechka se vence el 7 de julio. Pero ¿qué es lo que están pidiendo la defensa de Antoniechka? Varias cosas, pero lo que nos llama mucho la atención es que solicitan documentos y registros de todas las visitas que Antoniechka recibió cuando estuvo, como tú recordarás, internada en el Hospital de Psiquiatría Forense en Ponce. Precisamente porque se había determinado en ese momento que ella no estaba procesable. Después un médico la chequeó nuevamente y dijo que sí, que estaba procesable. Bueno, pues cuando ella estuvo allí, ella recibió la visita ¿de quién?
20: Víctor Ramos.
0: De Víctor Ramos, el secretario de salud. Él alegó en aquel momento que él tuvo que recurrir allí a hacerle un examen físico a la acusada, a la joven acusada, porque no se encontraron pediatras en este país que fueran y que atender a esa muchacha allí. Pues ahora la defensa está pidiendo todos los documentos relacionados a esa visita. También están pidiendo todas las fotografías relacionadas a estos hechos que obren en cualquier agencia gubernamental. Están pidiendo también lo que se llama la copia espejo, que esto viene siendo la extracción digital completa con la megadata de los videos relacionados a estos hechos, que como ya tú sabes, se han extraído aquí videos de negocios, videos del Hospital Menonita, videos de áreas cercanas, también de una residencia que había por ahí cercana. Está la bodycam que está vinculado al asesinato, pero directamente de otro delito que se cometió el día de los hechos, que fue la apropiación ilegal de un auto, que ya sabemos que se trata del auto de la mamá de la víctima. Y bueno, también están pidiendo todos los expedientes, récord, informes relacionados al otro menor que resultó herido esta noche. Pues cuando él llega herido allí, rápido se activa el protocolo del Departamento de la Familia y entra esta agencia al escenario, y están pidiendo esos récords e informes de toda la investigación que haya hecho el Departamento de la Familia. También se están pidiendo todas las querellas e informes de incidentes de todas las personas que resultaron heridas, porque no solamente fue este jovencito, también resultó herida la mamá de Gabriela Nicole, Lisandra, su hermana, porque tú sabes que allí hubo múltiples peleas aquella noche,
20: sí, y todo el mundo básicamente
0: salió trasquilado. De Miriam Niaviles, que como tú sabes es la hermana de Antoniesca, y a ella hay varios testigos que la ubican dándole patadas en la cabeza a Gabriela Nicole. Y esta fue la joven que mencionamos, que el agente Gerardo Berríos dijo que cuando se hizo la orden de registro de allanamiento, ella entregó un mahón con sangre y entregó su celular, y que lo hizo de, y ellos se limitaron a coger solamente eso, que fue una entrega voluntaria, pero no pidieron órdenes de registro y allanamientos adicionales para ir a su casa y buscar otras piezas de evidencia. Eso no pasó. También se pidieron los registros de Fabiola Áviles, que aparentemente también resultó herida esa noche. Y también están pidiendo, y esto es bien importante, todos los documentos relacionados con la vestimenta de que tenía la noche que murió Gabriela Nicole Prats, mientras estuvo en el hospital Menonita, porque la defensa lo que quiere saber es quién tuvo custodia de esas pertenencias, qué pasó con ella y los protocolos que siguió el hospital para el manejo de toda esa ropa, o el protocolo que tiene el hospital para el manejo de esas piezas de evidencia de pacientes que fallecen. Así que estamos en espera de ver qué va a ocurrir. El juez dio a lugar a todo esto, o sea, aquí no hay opción. Fiscalía, me imagino que tuvo un corre y corre este weekend para cumplir con estas ocho mociones que el juez dio a lugar. Habíamos hablado también de que se había filtrado una información y ellos habían presentado una moción para que el inspector, la oficina de inspector general y el mismo tribunal investigara la filtración de unas supuestas declaraciones juradas que se hizo a la prensa. Bueno, por la tarde el viernes, y eso sí lo discutimos en Los Datos Son Los Datos, supimos que se trataba de una información que proveyó erróneamente en un podcast Silvia Hernández. Y fue que ella se refirió en algún momento dado durante la presentación de ese podcast a que tenía unas declaraciones juradas. Realmente lo que explica la fiscalía es que se trataba de unos extractos de una declaración jurada que constaban en una moción que presentó la misma defensa de Elvia Cabrera en diciembre de 2025. Y el juez examinó los documentos y resolvió esto con tres palabras, que fue nada que disponer. Hay que ver qué va a pasar con la oficina del inspector general. Déjame buscar aquí rapidito, porque ellos nos enviaron unas declaraciones, pero eran ya casi las 8 de la noche y
20: del viernes. Sí, que como by the way, que el tribunal que nos envió el no al lugar de la grabación del caso de Gemelli. Nos lo envió como a la 1 de la mañana, como a 12 de la medianoche, yo, wow.
0: Ah, caramba. Bueno,
20: viernes también, yo, tremendo. Eran como a las 10 y pico también, 11.
0: A las 7 y 15, pero la oficina del inspector general, porque yo entendía, Jay, que entonces, como el
20: tribunal. ¿Al inspector general o procurador general?
0: A la oficina del inspector general.
20: Ok.
0: La defensa de Antoniesca estaba pidiendo que este asunto de la supuesta filtración a la prensa de unas declaraciones juradas la investigara también la oficina del inspector general. Y la contestación de esa oficina fue: la oficina del inspector general respeta los procesos judiciales y las determinaciones de los tribunales como norma institucional. No comentamos sobre alegaciones contenidas en documentos judiciales ni sobre posibles investigaciones en curso o referidos recibidos por nuestra oficina. De recibirse cualquier solicitud, la OIG evalúa los asuntos conforme a la autoridad que le confiere la Ley 15 y siguiendo los procedimientos establecidos, garantizando la confidencialidad, la objetividad y el debido proceso por respeto a las partes involucradas y a la autoridad judicial. No emitiremos comentarios adicionales sobre este asunto. Así que yo sigo con la misma pregunta, o sea, investigarán esto o todo se va a quedar en ese nada que disponer de que hizo el juez Juan Arreyes?
20: Yo honestamente tengo que decirte que no sé, para mí este caso, los errores que sean que estamos viendo o los cuestionamientos muestran un serio problema de las escenas del crimen. Muestra un serio problema de todo el proceso legal, especialmente un caso de tan alto interés público. A mí me cuesta entender que esto haya pasado, porque hay casos donde tú dices, bueno, pues sí, o sea, no hay los recursos suficientes, no hay, pero aquí se han sacado recursos de fiscalía. ¿Cuántos fiscales llevamos ya? Como 8. O sea, aquí se han cambiado fiscales 3 veces.
0: Se han cambiado fiscales y hablamos que pronto se va a anunciar que en el caso de Antonieska se va otro fiscal. Sépanlo desde ahora. En las próximas semanas vamos a estar aquí sentados Jay Fonseca y Bárbara Figueroa diciendo que otro fiscal del caso de Antonieska Vilés salió del caso. Guarden este post. Digo, este post no. Guarden este audio.
20: Y sí, bueno, o sea, la verdad es que ha habido una decisión en el caso de Manuel.
0: Y varias cosas cuestionables. O sea, aquí en este caso hay varias cosas cuestionables. Y públicamente, o sea, está también el hecho de presentar un cuchillo a insistencia de fiscalía, aun cuando ellos destacan en el mismo tribunal que no es el arma homicida. Y eso Max lo ha explicado en varias ocasiones, que le llama la atención que se insista en eso. El asunto de que allí se llegó a la residencia y entonces madre e hija, aparentemente, según dice el mismo agente encargado de ese registro de y allanamiento, les entregaron la ropa que no tenían, la ropa que no era. Él fue a buscar la ropa que ellas tenían puestas el día del asesinato de Gabriela Nicole y les entregan otra, y él se percata mes y medio después porque incidentalmente se para al lado del agente encargado del caso que estaba viendo el video y él se detuvo al lado de él, así como cuando uno está curioseando al lado de él del escritorio de un compañero de trabajo y le dice adiós, agente, pero es un momento, déjame ver bien.
20: Esa ropa no es.
0: Adiós, esa ropa no es. Ay, esa no es la ropa que la Antonieska me entregó. Es que así pasó. Eso lo dijo él con su boquita de comer allí en el tribunal. Otra cosa que ha pasado es lo de en esa misma escena. Él alega que llegó a esa casa y que llegó hasta el área del laundry y vio una ropa allí en el piso, pero que también vio que estaba la lavadora y la secadora en funcionamiento. Y esta gente no sé. ¿A ti se te hubiera ocurrido buscar en esa lavadora y secadora las piezas de evidencia
20: que estaban? Yo pienso que es bien fácil desde acá yo decir que sí, obviamente te voy a decir que sí, pero lo que sí no puedo comprender es cómo en una escena del crimen las personas se van, etcétera, y ellos eran los sospechosos del primer día. So, se supone que tú vayas con un allanamiento inmediatamente, para eso están los tribunales hasta tantas horas de la tarde, de la noche. Por eso es que hay un juez en todas las salas de Puerto Rico asignado 24 horas para precisamente este tipo de cosas. Y parte de lo que yo hubiera esperado es que se pudiera comunicar la uniformada inmediatamente para poder saber cómo estaba vestida, incluso si había videos y fotos para poder ir a buscar. De hecho, acusar incluso como parte de destrucción de evidencia, si tú coges la evidencia y la lavaste o la ¿verdad? Quemaste o la desapareciste, eso es un posible delito.
0: Y ese cargo aquí no está radicado. No está. Pero es información que ellos tienen y que ahora están. Porque el entre líneas, que la línea de preguntas de la fiscalía es precisamente esa, que las acusadas adrede, a sabiendas, entregaron una ropa que no era. Pero entonces no hay delito radicado sobre eso, sobre ese particular.
20: Y honestamente, ahora mismo el argumento más fuerte o sólido es que ella no tiene capacidad de ayudar, me refiero a Antonieska. Uh-huh. Que no tiene capacidad de ayudar en su defensa. Sin embargo, o sea, si tú sabes, primero, las expresiones que ella hace cuando después de que estaba en las declaraciones juradas, cuando están después de que ella termina con lo que dicen que es la navaja o lo que usara, la peinilla esta, que ella dice, ¿y ahora qué? Pues es obvio que hay un elemento de conocimiento de lo que hiciste. Mami, ¿qué hago ahora? No me acuerdo exactamente cuáles fueron las palabras. También sé que, o sea, si tú escondes y te escondes es porque conoces lo que estás haciendo. Un niño de 10 años, que es la alegada capacidad intelectual de ella, también conoce lo que es matar a alguien a los 10 años. O sea, a los 10 años tú sabes lo que es matar a alguien.
0: De hecho, cuando le hacen la evaluación, ella respondió a unas preguntas básicas que se le hicieron. Por ejemplo, tú sabes la pena que conlleva un asesinato en primer grado. Ella dijo que sí. Se le preguntó si conocía los conceptos de defensa, fiscalía. Ella respondió todas las preguntas básicamente bien. Lo que alega su defensa es que esas respuestas fueron más bien memorizadas, pero que no significa que ella comprende el proceso que se lleva en su contra. Así que eso es lo que está evaluando ahora mismo el Tribunal Supremo. El Tribunal Supremo tiene tanto el expediente del perito del Estado como el expediente y las evaluaciones que hizo esta doctora, que según lo que expresaron los jueces del Tribunal Apelativo, ese informe pericial tiene unas contradicciones, porque si bien dice que ella no es procesable, a la misma vez tiene entonces este tipo de información en el que ella contestó correctamente las preguntas que se le hicieron precisamente sobre el proceso judicial.
20: Cuando yo era niño,
0: estamos bien pendientes a ver qué va a decir el Supremo. Eso debe estar bajando ya, porque
20: se
0: debe estar
20: atendiendo. Sí, estamos tarde. Si no se atiende rápido, pues se vuelve académico, porque no empieza el juicio. Uh-huh. A mí me, unas cosas, cuando yo era un niño, yo creo que tenía 6, 7 años, le robaron en la casa de mi abuelo. Y me llevaron a la policía como parte de los testigos. Uh-huh. Y me pregunta, la policía me lleva al cuartel de la policía, me preguntan si yo sabía lo que era un escalamiento. Pues yo le dije que sí al policía. ¿Y qué es un escalamiento? Yo, pues que se trepan para la casa de uno escalando, ¿verdad? Y obviamente el policía pues me hizo saber que eso no era escalamiento. Pero yo probablemente no sepa el término escalamiento, pero ¿sabes lo que era un robo? O sea, yo sé, tú me decías que es un robo. A los 6, 7 años, yo sabía lo que era un robo. El policía me dijo, no, eso es cuando roban y no hay nadie en la casa. Eso es escalamiento. Y yo, ah, ok. O sea, y me acuerdo de ese, imagínate, niño, estoy allí, la policía, me están preguntando.
0: Sí, mi hijo de 7 años sabe lo que es un robo, lo que es un asesinato, lo que es.
20: De hecho, yo me acuerdo, la primera vez que yo recuerdo la palabra robo fue cuando mi papá me dijo que en el trabajo de él, saludos papi, te amo, te botaban si te cogían tomándote una botella de agua o un jugo de China. Y a eso me parece como que wow, ¿y por qué? Porque el que se robó un jugo de China se robó $1,000,000. Y eso para mí es, o sea, a mí eso me quedó como que, pues el que se robó una peseta
0: se robó $1,000,000.
20: Robar es robar. Y eso, te digo, para mí eso es algo que yo tengo aquí en ese cacumen, porque cuando yo lavaba carro, obviamente los que venimos de esa zona pues sabemos que eso era bien común, todo el mundo lavaba carro. Cuando te lavas un carro y había una peseta, tienes que, no te la lleves, porque el que se robó una peseta se robó $1,000,000, porque todos empezaron robándose una peseta, todo el mundo empezó robándose un $1,000,000.
0: Coincido con tu papá.
20: Y eso son valores que tú tienes, punto. O sea, te los inculcan desde que tú tienes uso de razón. Eso, robarse un dulce en una tienda es, chacho, eso es, vete y pídele perdón y tienes que ir allí, yo, etcétera. Porque es que no puede ser. O sea, el que se roba una paleta se roba $1,000,000, porque todo el mundo empieza robándose una paleta, todo el mundo empieza robándose un bellón. So, tú sabes a los 5, 6 años, 7 años ya lo que significa matar a otro ser humano, robar, tú sabes. Pero nada.
0: Pero bueno, también son estrategias. Son estrategias, y precisamente por eso las abogadas de Antoniesca son buenas abogadas.
20: Sí.
0: Y lo hemos dicho, ella tiene un equipo legal que son de asistencia legal, que son increíbles. Esas abogadas son
20: excelentes.
0: En el caso de Elvia pasa igual. Y los fiscales también, o sea, los fiscales pues, los tropiezos que han tenido, yo creo que más bien responden a lo que no hizo o hizo mal o hizo a medias la policía, y entonces les perjudica. Y también al cambia este que ha habido, uh-huh, del equipo. Pero estamos hablando de que pues estas son estrategias, esto de querer atrasar el juicio y de que se llegue a la fecha límite, y que ahí esto es como una novela de suspenso, y que se llegue ya a la casi al 7 de julio y ahí es que vamos a saber finalmente si se va a desestimar o ellas van a renunciar a los términos para que se extienda 120 días más. Es parte del proceso y ellas tienen derecho, un derecho que tiene Antoniesca. Seguro. No, ella se tiene Antoniesca.
20: Seguro, la acusada tiene esos derechos. Sin embargo, yo soy de los que piensa que ha llegado un punto en que es too much. O sea, ya hemos llegado a un punto donde, o sea, por ejemplo, que el juez haya decidido que este caso se va a ver miércoles y viernes.
0: El de Elvia.
20: El de Elvia. O sea, es como que, y que, o sea, este caso va a llegar hasta diciembre. O sea, si siguen como vamos, este caso sabrá Dios. O sea,
0: tú crees, pero fíjate, yo habíamos hablado sobre esto y yo coincidía contigo, pero fíjate que el viernes, casi no pudimos hablar de esto, pero el viernes se estipularon.
20: Sí, 15, sí, sí, menos mal. Menos mal.
0: Ya se habían estipulado 7 y ya se han sentado en sala 8 o 9.
20: Y menos mal. Pero, de nuevo, ¿cómo es eso de que un juicio se coge una semana de break? O sea.
0: Pero mira lo que pasa, Jay, que a lo mejor hay que explicarle esto también a la gente. Este juez no es de ahí bonito. Este juez, cuando ocurre todo esto, a él lo traen de otra región. Y él está atendiendo casos en su región y casos acá. Así
20: que es un disparate.
0: Sí, sí, bueno. Tribunales debería entonces agendar mejor, pero sí. El juez está para allí, para
20: acá. Sí, sí, sí, yo no estoy echando la mala al juez. O sea, sí, mi punto es que aquí debieron haber tomado una decisión que permitiera que este proceso sea un juicio, sobre todo con tan alto interés público, sea de lunes a viernes, o lunes, martes, miércoles no, jueves y viernes. O sea, pero nada, esos son otros 20 pesos.
0: Y ese juez, y eso lo hay que hablar también de la suplente que sacaron. Uh-huh. Sabes que eran, son 12 jurados y hay 6 suplentes. Una fue excusada del proceso porque resulta que es familia del agente Berríos, que es el que hemos estado hablando, encargado de registro de allanamiento. Ella lo notificó desde el principio, ella la escribió y las partes no se opusieron. Uh-huh. Pero entonces ella en ese fin de semana, antes de la vista pasada, llamó a otra de las juradas y le contó, y esa jurado pues fue allí y le dijo: señor juez, yo tengo que decirle algo, fulana de tal me llamó y me dijo esto. Y entonces el juez, las partes no tenían ninguna, fíjate, ningún reparo. Uh-huh. Aún con todo esto que pasó en sala, pero el juez, para evitar, uh-huh, que vaya a ocurrir algo más adelante, le excusó y dijo: no, mira, pues agradecemos su disposición en
20: que es lo correcto. Yo honestamente no entiendo.
0: Yo no sé por qué no la sacaron desde el principio.
20: Yo tampoco, pero nada, sí, o sea, imagino que van a decir que todo el mundo es familia allí, además que conseguir ese jurado estuvo bien complicado, así que imagínate conseguir otro jurado más.
0: Sí, no, y pero, el Antoniesca no se sabe si va por jurado, fíjate, o por el derecho. Eso caso, es otra cosa que no se decide.
20: Ese caso sería mucho más difícil por también ser menor de edad.
0: ¿Y qué tú crees que va a pasar? ¿Qué tú crees que decidan irse por jurado? ¿Tú crees que le conviene a Antoniesca irse por un juicio por jurado, o debe ser por derecho, con todo lo que ha trascendido en el juicio de su mamá?
20: Todos los abogados te mandan una contestación distinta. Esa es mi respuesta honesta. Yo,
0: porque cuando uno escucha el juicio de Elvia, casi toda la prueba ha sido ¿para quién? Uh-huh. Es para Antoniesca. Uh-huh. Casi contra todo. Elvia, vamos a ver qué es lo que bien va a poquito suceder en estos días, pero
20: sí, sí, de acuerdo. Gracias, Bárbara.
0: No, gracias a ti. Estén pendientes que el miércoles volvemos para ahí bonito, miércoles y viernes.
20: Dios santo. Ok, nos vamos, pero antes de, bueno, voy con la Yosa Tilón Borja ahora cuando regresemos sobre el tema de Israel e Irán, que ahora sí, pues, otra vez más, vuelven al Tomidame. 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Regresamos, esto es WKQ 580.
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21: Estiman aún sobre 27.000 abonados sin agua y la Fortaleza activa la Guardia Nacional para mitigar la emergencia, mientras comedores escolares cuentan con agua destilada para confección de los alimentos. Y comete suicidio confinado Hernán Enrique Soto, que estaba en espera de juicio por matar a puños a la mascota de su vecina. 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El secretario de Educación, Eliezer Ramos, destaca las medidas específicamente del estado de emergencia por falta de agua.
22: Vamos a estar recibiendo los reportes sobre el impacto y la falta de agua, pero las escuelas tienen sus protocolos. Aquellas que tienen cisternas durante el día de hoy deben continuar su funcionamiento. Aquellas que no lo tienen y se vean impactadas, o que a lo mejor las tenían y cuando llegaron no tienen agua precisamente acumulada en esta cisterna, activan su protocolo, que no es otra cosa que una reducción de ese horario lectivo. Comedores tienen su agua para poder preparar los alimentos, igualmente material desechable para evitar tener que estar fregando, y ya luego con el cierre de hoy, brigadas especiales para poder impactar esas escuelas y tenerlas higienizadas. Una vez tengamos el reporte del día, decidiremos qué va a estar ocurriendo, ¿verdad?, en el resto de la semana, conforme vayamos viendo las proyecciones de restablecimiento.
21: De WKQ580, el padre de Carlos destaca el histórico mensaje del Papa León XIV ante el Congreso Español.
23: Y el Papa, con esa humildad que caracteriza su ministerio y su llegada a España, ha dicho lo siguiente: puede llamarse plenamente justa una comunidad que deja en la sombra al niño aún no nacido, al anciano, al enfermo, a quien sufre en silencio. Y después decía, solamente desde ellos nosotros podemos valorar lo que es sociedad. Desde el niño en el vientre materno, desde el anciano, desde el ser humano hasta su muerte natural. Eutanasia, pena de muerte, el aborto, ¿verdad? La pobreza insultante, el emigrante, debe ser parte de las inquietudes que tenemos como sociedad. Y la Iglesia, como él dijo allí, y como ha sido constante en su mensaje, no se inserta en el debate público desde la imposición de sus postulados o para reclamar privilegios. La Iglesia se inserta precisamente para dar su aportación.
21: En breve, Jay Fonseca por el 580 y luego Cátedra 580. En la dirección técnica de Golo Cruz, soy Alberto González Molina, expertos en análisis y noticias.
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8: Este es el WKQ580, yo soy Jay Fonseca y hoy se ha calentado la cosa otra vez. Israel dice que no va a atacar Irán, Irán dice que no va a atacar Israel después de que Donald Trump les pidió no atacarse mutuamente, pero Trump dice que él es quien decide sobre estos temas, y parece que a Benjamin Netanyahu no le gustó mucho, porque inmediatamente después de la conversación telefónica que tuvo, atacó una petroquímica, y ahora los hutíes de Yemen están diciendo que ellos van a cerrarle el Mar Rojo a Israel. Es decir, que ahora tendríamos problemas en el Estrecho de Hormuz, o sea, a mano derecha, si usted lo ve en el mapa, y a mano izquierda, o sea, los países árabes trancados a mano derecha y el país de Israel trancado entonces a mano izquierda, sin efecto se ocurriera que le cierran el Mar Rojo. Los hutíes, recuerden que están en Yemen, así que eso es lo que ocurre ahora. Hablo de este tema con Layo Sati León Borja, el profesor, doctor en el tema del arte de la guerra. Como saben, hacemos un podcast recurrentemente, a veces dos veces en semana, casi siempre los domingos, pero muchas veces ha sido días en semana cuando se complican las cosas. Doctor, aparenta ser que Donald Trump le ha pedido a Netanyahu que no contraataque, mientras que Irán dice que la razón por la cual ellos atacaron es porque precisamente Israel había atacado en a Beirut, específicamente a zonas, supuesta y alegadamente zonas que están más cercanas, supuestamente, de nuevo, a grupos de Hezbollah, pero grupos que viven en Beirut estaban planteando que no es cierto, que sí son gente de Shia, pero que no son de Hezbollah. Y en fin, eso es parte de lo que se está discutiendo ahora. Irán dice que va a ser una respuesta crushing, un more crushing, fue la palabra que usaron en inglés en la embajada americana, o la embajada, perdón, el ministro de Exteriores dijo que van a hacer una respuesta diaria más destructiva, más devastadora contra Israel. Israel dice que logró interceptar este misil que enviaron en esa zona. Profesor, yo creo que con eso la mesa está servida, además de que Donald Trump pidió abiertamente a Netanyahu no responder, pero Irán aparenta ser que ha lanzado un nuevo misil balístico en este ataque a Israel, así que evidentemente depleted, como se había dicho originalmente, pues no parece que esté Irán, y al parecer pues están dispuestos a seguir. De hecho, los aplausos desde Beirut y desde la zona de Líbano cuando veían los misiles llegando a la zona de Israel, pues muestra un apoyo aparente de la gente del Líbano a Irán, que al principio decían que no, que la gente del Líbano estaba súper molesta con Hezbollah, pero al parecer los ataques de Israel han sido tan severos y tan serios que pues hay personas que están cambiando de bando. Así que, profesor, me gustaría saber su perspectiva sobre esto, que Donald Trump ha dicho a Netanyahu que no, y de hecho le dijo al Financial Times que no ataque, y le dijo al Financial Times que él, Donald Trump, dice: "I call the shots, I call all the shots, he, Netanyahu, doesn't call the shots." No es Netanyahu el que decide los ataques. Profesor Layo Sati León Borja, usted es el doctor en el tema, le escucho. Para que no, el arte de la guerra, y le pido a todo el mundo que se suscriba a nuestro canal de YouTube, Jay Fonseca PR, y el arte de la guerra.
9: Sí, bueno, vamos a ver qué sucede si Israel va a responder. Trump le ha dicho también a Irán que, como decir, pues, campechanamente, bueno, ya has lanzado tus misiles, ahora siéntate a negociar, pues, que un cese al fuego. Eso, la actitud o lo que le ha dicho Trump a Irán. Pero el ministro de Seguridad de Israel, pues que sería el ministro de Defensa, Israel Katz, pues ha dicho que Teherán va a arder, ¿no? Entonces vamos a ver qué sucede, porque también, según parece, Trump ya le había pedido a Netanyahu que no atacara Beirut. Bueno, hubo esa intervención telefónica por Donald Trump, creo que fue el lunes, en que hubo pues ataques israelíes, si bien recuerdo, ¿no?, a Beirut. Entonces, ya saben, le llamó lo que se traduciría del inglés a Netanyahu, como decir que eres un loco jodido, una cosa así. O sea que hubo malas palabras, al menos de parte de Trump a Netanyahu. Y bueno, la actitud de Irán, el punto de vista de Irán es el siguiente. Según la Deutsche Welle en español, hoy, el argumento era que Irán responde a Israel bombardeando con misiles balísticos a Israel por primera vez desde creo que el cese al fuego de la guerra entre Israel y Estados Unidos contra Irán, creo que fue el 8 de abril pasado, pues que es la primera vez que Irán ataca a Israel desde entonces. Y según la Deutsche Welle alemana en español, era en respuesta a los ataques de Israel a Hezbollah. Lo que dijo la corresponsal de la televisión alemana en español desde Tel Aviv y lo que dijo la presentadora más o menos daban a entender. También la presentadora habló que el ataque iraní era en respuesta al bombardeo israelí de los suburbios del sur de Beirut, la capital del Líbano, los bombardeos israelíes a los suburbios del sur de Beirut. Bueno, lo que han dicho los iraníes, según su página, la página de Al-Mayadeen, que es una página de noticias, agencia de noticias libanesa, chiita, pro-iraní, pro-Hezbollah, era citando a los iraníes que Israel habría cruzado varias líneas rojas al atacar a Beirut, también quizá dejando a un lado lo de línea roja, pero haber bombardeado a la ciudad de Tiro, a Nabatilla, creo que es la otra ciudad libanesa, haber ordenado a Israel la evacuación de poblaciones libanesas del sur del Líbano, pero también creo que los suburbios del sur de Beirut, que había Israel, le había dicho a la población civil que abandonen sus viviendas y se han estado alojando los libaneses en tiendas de los beirutíes, si así se les llama, a los habitantes de Beirut correctamente, viviendo en tiendas de campaña. Entonces el argumento iraní sería el siguiente, y ya lo había dicho creo que su ministro de Exteriores iraní o un alto miembro de su gobierno hace como un par de días, o ayer o antier, que el cese al fuego entre Irán y Estados Unidos está vinculado al cese al fuego entre el Líbano e Israel. O sea que la paz en el Líbano está vinculada a la paz en el Golfo Pérsico, no con esas palabras, pero decir que ambos conflictos, el del Líbano, que para Irán es una continuidad, es como una otro frente dentro de la guerra de Irán más amplia, están vinculados. O sea que si no hay paz en el Líbano, no puede haber cese al fuego. O sea, si no hay cese al fuego, vamos a decirlo así, porque al decir paz suena como ya un tratado de paz, pues estamos muy lejos de eso. Pero se está hablando de un cese al fuego. Si no hay cese al fuego entre el Líbano e Israel, y eso es Hezbollah, Israel, entonces no lo habrá entre Estados Unidos o Irán y Estados Unidos y viceversa. Entonces, el cese al fuego, creo que del 8 de abril, entre Israel e Irán, según los iraníes, debe de aplicar también al Líbano. Claro, es cierto que Hezbollah atacó a Israel tras la muerte de Ali Jamenei el 28 de abril. O sea, era como un ataque de venganza y solidaridad con Irán, o como lo quieran ver, que Irán les ordenó o le pidió a Hezbollah, les ordenó que ataquen Israel para abrirles otro frente. Sea lo que haya sido, también hay que decir, si no me equivoco, pues son tantas las instancias, es la impresión que tengo, que Israel no había cumplido estrictamente con el cese al fuego acordado en noviembre de 2025 entre Hezbollah e Israel. O sea que Israel ha estado bombardeando antes del rompimiento de las hostilidades, digamos, convirtiéndose en más intensas tras el 28 de febrero pasado, ¿no?, el comienzo de la guerra de Irán, que Israel ya habría estado violando ese cesar-fuego entre Hezbollah e Israel. Obviamente no una guerra en gran escala como ahora, pero sí ataques aquí y allá que realmente violan un cesar-fuego. Es como en Gaza. Trump había llegado a un gran cacareado cesar-fuego y paz en Gaza, pero Israel casi todos los días bombardea a los palestinos en Gaza y mata gente, y no solamente algún jefe, líder de Hamas, pero también a civiles.
20: Y profesor, o sea, que no ha cumplido. ¿Qué le parece las expresiones de Trump en Financial Times diciendo básicamente que quien manda es él y que va a tener que aceptar las condiciones que establezca Netanyahu? En otras palabras, que le está quitando autoridad. Al parecer, evidentemente, el presidente sí está recibiendo la presión. Y además de eso, dice, the U.S. President tells the Financial Times that he calls the shots after urging the Israeli leader not to retaliate against Tehran. O sea, que a pesar de que habían dicho que la capital de Irán iba a arder y que había un plan de bombardear a Teherán, al parecer Donald Trump le ha dicho no ataques, y Trump dice, yo soy el que decide esto. Así que al parecer sí hubo una, de hecho acaba de ocurrir, CNN dice que Trump volvió a conversar con Netanyahu. Trump, Netanyahu

0: Israel tendría que anexar. Bueno, curiosamente, Israel ha ordenado, las Fuerzas Armadas israelíes, las Fuerzas de Defensa israelíes, han estado demoliendo las poblaciones libanesas al sur del río Litani. Entonces, el argumento creo que es crear una zona de seguridad para que Hezbollah no pueda bombardear al norte de Israel, a Galilea, pero también, claro, si destruye sus casas como en Gaza, no les dejas a la población donde vivir, no tienen a dónde regresar. Y no olvidemos que hay elementos extremistas dentro de la política israelí, del gobierno de Benjamín Netanyahu, que hablan del Gran Israel. Y el Gran Israel, según el Viejo Testamento, la Biblia, tengo entendido que se llegó a decir allí entre el río Nilo y el río Éufrates en Siria. Y claro, el Líbano está entre ambos ríos. Así que sería parte de una ambición, aprovechando la guerra con Hezbollah como excusa, como pretexto para garantizar la seguridad de Israel, lo mismo con lo de Gaza, pues echar a la población autóctona, árabe, palestinos en Gaza, libaneses del sur del Líbano, para anexárselo al Gran Israel. Bueno, eso sería un argumento. Netanyahu es el primer ministro, pero él también sabe que si no hace lo que le piden sus socios más radicales, más de extrema derecha, pues puede caer su gobierno y él, pues, puede enfrentarse a la justicia por caso, creo que, de que tráfico de influencia, corrupción, puede terminar en la cárcel. Entonces, eso es lo que se ha dicho, incluso creo que en la prensa israelí, que Netanyahu, para evitar tener que enfrentarse a un juicio que lo pueda ir a la cárcel, que creo que involucraría, creo que a la señora Netanyahu también, pues entonces extiende la guerra, pasa de una guerra a otra. Y en este caso, pues habría sido la guerra de Irán, se abre el frente del Líbano, porque Hezbollah, claro, pues inicia hostilidades a gran escala. Se habrían contenido más o menos ante esas violaciones al cese al fuego entre noviembre del año pasado y el 28 de febrero, pero la cosa pues se destapó, estalló con la muerte de Ali Jamenei, el líder supremo iraní. Entonces, bueno, eso es otro argumento. Veremos si Netanyahu le hace caso a Donald Trump. Donald Trump, claro, es un líder poco convencional y muy impredecible, así que también Netanyahu tiene que tener cuidado de no presionar demasiado, diría Donald Trump, pero también no hay que olvidar lo que creo que llegó a decir el ex primer ministro y que Ariel Sharon, que también fue ministro de Defensa cuando fueron las masacres de los campamentos palestinos de Sabra y Shatila en 1982, bajo la protección supuesta del ejército israelí. Bueno, Ariel Sharon llegó a decir como que la política de Estados Unidos estaba en manos de Israel, o sea que por la cuestión de los grupos de presión, cabilderos proisraelíes, proisrael, judíos americanos, como también evangélicos del Partido Republicano, etcétera. Así que habrá que ver si Donald Trump, bueno, él podría actuar unilateralmente. Parece que no le importa lo que le pueda afectar al Partido Republicano en las elecciones de medio término legislativas de noviembre de este año, que se están acercando. Ya bastante presión hay sobre su gobierno y los republicanos por la subida de los precios del petróleo. Con este lanzamiento de misiles iraníes, no me sorprendería que los precios de la gasolina suban aún más.
1: Muchas gracias, profesor.
0: Siempre un placer.
1: Recuerden que pueden seguirnos en El Arte de la Guerra podcast, tanto en mi canal J. Fonseca PR como El Arte de la Guerra podcast con el profesor Layo Sati León Borges, el doctor profesor en estos temas. Hoy hablamos de la emergencia de Irán bombardeando Israel luego de que supuestamente Irán dijera que Israel bombardeó las zonas del Líbano y pues ahí el resto es historia. Lo próximo es Cátedra 580.
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2: Cátedra 580. Buenas tardes para todas y para todos. Mire, hoy es lunes. Lunes de mire. Fo.
3: Om.
2: Fo. Son las 2 de la tarde, Pacheco. Lo dije. Tú no me oíste que dije 2 en punto de la tarde.
4: No, pero es que el micrófono estaba apagado.
2: No, pues ahora 2 en punto de la tarde. Por tercera vez. Este es Cátedra 580. Buenas tardes para todas y para todos. Yo soy Néstor Duprey. José Efraín Hernández, buenas
3: tardes. Muy buenas tardes, amigas, amigos, los que nos escuchan a través del 580 de su radio, los que nos escuchan también a través de WKAQ580.com y la página de Facebook.
2: Sí.
3: Sí, desahóguese ahí, porque hoy ahí usted nos puede ver, escuchar y comentar. Sí. Si está con agua.
2: Escriba si tiene agua o no tiene agua.
3: Si tiene un hilito.
2: Si está, mire, de cubito, desde...
3: A cubito, vaya al Instagram de WKQ580 para que usted vea lo que los gorditos han tenido que hacer, sí, para poder bañarse.
2: Mire, oh, sí. Vea qué cómo peste. Se bañó José Efraín en el weekend.
3: ¿Cómo es? Espérate, Pacheco.
4: Oh, ¡qué peste!
3: Oye, pero mira,
2: ¿cómo eso es la voz de la va?
4: Oh, ¡qué peste!
2: ¡Ay, mi madre! ¡Qué fuerte!
3: Y donde quiera que usted se encuentre, si se encuentra en la isla Chago.
2: Sí.
3: Si se encuentra como Darlín allá en Madagascar.
2: Sí.
3: Si se encuentra en La Habana y se encuentra Raúl Castro por allí y tiene internet. Oye, si está en Pyongyang.
2: Sí, que allí Pyongyang. Está bueno. Allí está, mira, la cumbre.
3: Oye, pero al estiroso, a ti te gusta esa, sí, al estiroso bien, sí. Que tuviste las
2: con pancartas. Con las pancartas, los ejércitos.
3: Las fotos.
2: Las pancartas esas que caen así de...
3: Pero eso no es foto, eso es como pintado.
2: Como pintado, eso son...
3: Y ponen ahí unos norcoreanos.
2: De la asamblea, aquella del PIB de Pintadito. Ho Chi Minh y...
3: Ay, mi madre,
2: toda aquella gente.
3: Eso a Duprey.
2: Sí.
3: Pues nada, nos escucha a través de Euphoria, Twenning, IR Radio. Y si se pierde el programa por estar por ahí jangueando...
2: Si está en Madrid, yo conozco a gente que anda en Madrid con el Papa, para arriba y para abajo.
3: A Madrid, yo creo que busquen... My Turner.
2: Tengo unos que están por el día con el Papa y por la noche con Bad Bunny.
3: Ay, mi madre. Eso,
2: sí,
3: casi,
2: son...
3: casi como que con Dios y con el diablo.
2: No, no digas eso. No digas eso.
3: Sí, pues nos escucha a la hora que usted quiera. Si se lo pierde, porque en la página, sí, de Facebook, los que más comentarios, views, reacciones, emoticones, caritas cucucía tienen. Cátedra 580. Mire, por eso es que nosotros somos los número uno, Pacheco.
2: Mira,
3: por
2: el, y los que están en el Garden, mira, los que ya están.
5: ¡Cómo sufren las ¡ay! Arpías!
3: Oye, tú tienes un mecenas que te lleve allí.
2: Sí, lo que mire, ando buscando un mecenas.
3: Como agosto, como agosto.
2: Como Osto, como mire, los intelectuales de la Edad Media.
3: Tenía unos auspiciadores.
2: Estaba buscando un mecenas.
3: Marx, tú estás buscando tu Engels.
2: Mi Engels. Yo ando buscando mi Federico Engels. Que me lleve, mire, yo no quiero ir ni al Garden, yo quiero estar alrededor. Alrededor del Madison Square Garden en estos días. Oye, suspendieron la fiesta frente al Garden por motivo de seguridad esta noche.
6: ¿Y qué es esa? La pica de los comelones.
2: Ahí está.
6: Manda. Charlatanes.
2: ¿Cómo es?
6: La del Biyuji.
2: Ay, mi madre, eso vamos a hablar ahorita.
3: Pero en serio la suspendieron.
2: Sí, la suspendieron. por motivo de seguridad.
3: Oye, pero ¿cómo ese hombre viene a dañar la fiesta?
2: Es un dañafiesta, chico. Yo estoy preocupado.
3: Claro que no lo sale.
2: Hay que buscar un exorcista que llegue al Garden temprano.
3: Padre Carlos, no
2: hay... Padre Carlos, cójase el vuelo a las 3 a Nueva York, que llega a tiempo. Y ¿sí? Llega al Garden y hace un exorcismo allí antes que ese hombre. Que ese hombre se aparezca por allí. Necesitamos ganarlo hoy. Hay que ganar esos dos juegos en el Garden, punto.
3: Yo voy a ver ese juego, esa serie, es el único que voy a ver, el de hoy, porque está tronado.
2: Yo no sé ni qué va a pasar allí. No sé ni qué va a pasar allí. No, yo no sé ni qué va a pasar.
3: Ahora, bueno, a lo mejor otro montaje.
2: No, yo espero. No, hay que, mira.
3: Otro montaje.
2: Señor, te reprenda. Vamos al resumen de los temas del día.
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3: Y este resumen de noticias para hoy, lunes 8 de junio del 2026, en Cátedra 580. Incierto, incierto el restablecimiento del agua en la zona metropolitana.
8: Agua de coco es lo que hay.
2: Si no tiene agua, mire, ¿qué es lo que hay?
8: Agua de coco es lo que hay.
2: Todos esos que celebraron en noviembre, ¿ah? ¿Eh? Y ahora no tienen agua.
9: Es una cosa a nivel de escándalo.
2: ¿Qué es lo que tienen, Pacheco? Pónselo otra
8: agua
2: vez.
8: Agua de coco es lo que hay.
2: Ahí nada más.
3: Oye, que búscala a ver quién nos invade. Porque esto está ahí a nivel de...
2: Oye, lo que falta aquí es una invasión.
3: Los chinos.
2: Los chinos, carajo, los chinos. Que vengan los chinos.
10: Mando un helicóptero y una palmolina que está ahí seco.
3: Ah, bueno, pero si son los chinos es... ¡Chinchao! ¡Chinchao!
2: ¡Xi Jinping! ¿Cómo se llama? ¡Xi Jinping, sálvanos! ¡Xi Jinping, sálvanos!
3: La cerveza china es Tin Sound.
2: ¡Xin Tao!
3: ¡Xin Tao!
2: ¡Xin Tao!
3: ¡Ay, mi madre! El tiburón blanco se reúne esta mañana con Diego. A ver si resuelven este problemita.
2: Oye, nadie habla de Johnny Méndez. Johnny Méndez como el hombre invisible.
3: Una ficha ahí. Sí. Peón. Oye, Diego, activa la Guardia Nacional para distribuir agua en Guaynabo y Bayamón por las interrupciones de la AAA. Miguel Romero dice que negociaciones con la AAA, alega él que no va a aceptar nada que no atienda el tema de la gerencia. O sea, que él quiere que voten gente, pero mío.
2: Sí.
3: Para eso va a tener que ser gobernador. Utilizarán camiones de leche. Utilizarán camiones de leche para distribuir agua en comunidades afectadas por la avería. Yo espero que laven bien esos camiones. No vayan a dar agua con la leche.
4: Para que la gente se suavice la piel también.
3: Tacho, tú nunca has bebido agua de un galón viejo que no la has lavado bien. Sabe a leche.
4: Dios gracias, no, pero una vez.
2: Mira, iba a decir una barbaridad. Por eso, pero me a ti no te pasa que a veces tú vas a hacer un chiste y te lo. Lo oyes en tu mente y te echas a reír y no puedes ni hacerlo.
3: Recursos naturales.
4: Que solo te ríes.
2: Mira, laven bien. Lo único que voy a decir es laven bien los galones eso y laven bien esos tanques que después se confunden los sabores. Cuidado.
3: Oh. Sí. Recursos naturales no descarta la incineración de basura como alternativa. Y la ACLU alerta medidas legislativas impactan los derechos de la comunidad LGBTQI+. PPD acusa a Miguel Romero de incumplir con el 87% de sus promesas, pero Cheito sale en defensa de Miguel Romero.
2: Cheito Hernández.
3: Sí.
2: Por eso.
3: El PIB denuncia a proyecto, modifica protecciones al Carso y abre la puerta a su explotación. Y Javier Jiménez reaparece esta mañana en el confesionario del padre Rubén, de la madre Veronique. Porque quien estaba esta mañana
2: era Veronique.
3: Sí, y le dice, no, voy a buscar ahí la grabación, por lo como que la presidenta del Proyecto Dignidad ni fu ni fa. Ramón Torres propone eliminar el IBU en la comida preparada por 90 días.
2: Dame esconder las dos.
3: Sí, que la patrona ve eso y te
2: apaga. Ay, bendito sea Dios.
3: Servicio Forestal propone cobrar por la entrada al Yunque, mientras Junta de Control Fiscal impone su propio plan para la UPR tras rechazar su propuesta. Fallece la leyenda Johnny Flores, voz emblemática de la radio deportiva puertorriqueña. Y en Trompilandia, sitiado el arena más famosa del mundo, el Madison Square Garden, para el tercer juego de la final de la NBA con la visita de Donald Trump.
2: Aléjalo, viento de agua.
3: Demanda busca impedir que Donald Trump celebre su cumpleaños con luchas de UFC en los jardines de la Casa Blanca.
2: Nosotros tenemos un amigo que ya sacó pasaje.
3: ¿Ahí para allá?
2: Sí.
3: ¿A la lucha libre esa?
2: Para la lucha libre de Trump.
3: Ay, mi madre. Donald Trump. Lucha libre vendrá, porque acuérdate que él es bien pana del dueño de la WWE.
2: No, la esposa del dueño de la WWE es la secretaria de educación.
3: ¿Te imaginas? Tirándose no de la tercera cuerda, del techo de la Casa Blanca.
2: Ya con todas las cafrerías que le ha hecho, nada más no importa.
3: Donald Trump insulta y deja plantada entrevistadora de televisión por llevarle la contraria. También Donald Trump dice que él tiene el control absoluto tras los ataques de Israel contra Irán. Y en el mundo reaparece Raúl Castro. Raúl Castro reaparece en público tras imputación de delitos por los Estados Unidos. Y Xi Jinping, él es gran mariscal. ¿Cuál es el título de
2: él? Él es jefe del Consejo de Estado y de Defensa de la China.
3: Sí.
2: Y secretario general del Partido Comunista
3: Chino. Ah, mira, como Juan Dalmau.
2: Sí.
3: Llega a Corea del Norte.
2: Pero un poquito más chiquito.
3: Claro. Llega a Corea del Norte y es recibido con los máximos honores, sí, al estilo soviético, por Kim Jong-un.
2: La unión permanente de Corea del Norte y China.
3: Oye, y la hermana de Kim Jong-un,
2: sí.
3: Kim Jong-un. Dice que Corea del Norte no discutirá con nadie su desnuclearización.
2: Mira, dice y en Pacheco, el Perú. Dice Pacheco que repitas el nombre.
3: Kim Jong-un. La hermana de Kim Jong-un. Nieta de Kim Il-sung.
2: Mira, cuando vengan los chinos, José Fray va a ser el traductor,
3: sí,
2: oficial.
3: Me gusta, sí, me gusta. Oye, y en Perú, Roberto Sánchez. Pero no Vilella.
2: No, ¿sabes? Se llama Muñoz, Roberto Sánchez.
3: Muñoz
2: también.
3: Marín, así como que con desdén le decía a Sánchez Vilella como Roberto,
2: porque
3: Sánchez.
2: Porque Muñoz tenía esa cosa, sí, de quitarle el segundo apellido a la gente.
3: Pero Roberto Sánchez
2: decía Jesús Piñero.
3: Sí.
2: Así.
3: Aparece ganando por un chispito contra Keiko Fujimori.
2: Va a ganar.
3: ¿Keiko?
2: No.
3: Robertico.
2: Roberto Sánchez.
3: Y a rayo, man.
2: Sí.
3: Todo eso y más desde la Cátedra de Puerto Rico, Cátedra 580, que con Pacheco bañadito a cubito en los controles. Y Raúl, yo creo que, mira, se bañó con Chop. Comienza.
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2: Buenas tardes nuevamente, amigas y amigos Radio Escucha, en el aire Cátedra 580, como todos los días a partir de las 2 de la tarde. Yo soy Néstor Duprey y me acompaña como siempre José Efraín Hernández Acevedo aquí en WKQ 580. Gracias por escucharnos y por hacernos el programa número uno de la radio puertorriqueña a esta hora de la tarde. Eso dicen los numeritos de Mr. Nielsen. Oye, y antes de comenzar con los temas de la tarde, queremos enviar desde aquí las más sentidas condolencias a particularmente la comunidad deportiva y radial del área oeste y a la gran fanaticada del baloncesto superior nacional. Los que nacimos en la década final de los 60, principio de los 70, y veíamos el baloncesto superior cuando se transmitían muchos juegos de baloncesto superior por distintos canales de televisión en la década de los bajos 70, principio de los 80. Recordamos como uno de los grandes comentaristas, haciendo dúo tanto con Manuel Rivera Morales como con Ernesto Díaz González, al profesor Johnny Flores Monge. Mantuvo en el área oeste, en Mayagüez, uno de los programas deportivos más longevos de la radio puertorriqueña, que yo recuerde. Participó en transmisiones de juegos de béisbol, de juegos de baloncesto, de juntas, de justas interuniversitarias, y fue dirigente de los Taínos de Mayagüez en el baloncesto superior nacional. Johnny, un hombre de una gran profundidad, carismático, Cascarrabias también. ¿Sí? Hubo múltiples controversias. Sí, ese peleaba con todo el mundo. Era como un Ojeda.
3: ¿Flor Meléndez?
2: No, era como un Ojeda de la radio deportiva.
3: ¿Ah, sí?
2: Sí, sí, sí, sí. La gente lo llamaba al programa de él y se ponían
3: a...
2: Y les contestaba. Y les contestaba duro, duro.
3: Anda,
2: pues, les contestaba duro. vaya a la gran familia deportiva y obviamente a la familia del profesor Johnny Flores Monge, las más sentidas condolencias. Bueno,
3: ¿tuviste sin agua?
2: Según, no, yo tengo cisterna. Y fíjate, en el donde yo
3: las
2: vivo.
3: Las cisternas se acaban.
2: Yo sé, pero afortunadamente, por lo menos que yo sepa, donde yo resido, somos de los pocos afortunados en el área metropolitana donde el agua no se fue. Pero esta mañana, la Autoridad de Acueductos y Alcantarillados reportaba que aún continúan sin servicio de agua potable 11,218 clientes, producto de una avería en el superacueducto y en la planta de filtración Enrique Ortega de La Plata. De acuerdo con esta información, los municipios que siguen sin agua son San Juan, Bayamón, Carolina, Guaynabo, Loíza y Naranjito. Y entonces lo más curioso es que los funcionarios de la Autoridad de Acueducto y Alcantarillado no han podido explicar a estas alturas cuál es la naturaleza de la avería en estos dos sistemas. El presidente de la AAA anda en fuga. Oye, Pacheco, tuve que interrumpir. Tenemos una noticia de última hora.
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2: Acabado de recibir sentencia por estipulación en el caso del alcalde de San Juan
3: ya
2: contra la Autoridad de Acueductos y Alcantarillado. Repetimos, sentencia por estipulación emitida por el Tribunal Superior de San Juan en el caso del municipio de San Juan contra la Autoridad de Acueductos y Alcantarillado. La hora WKQ, 2:18 minutos.
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3: Oye, pero eso fue
2: en este momento.
3: A las millas. Parece, sí, que de arriba le dijeron, mira,
2: parece que llegó,
3: negocia,
2: de arriba,
3: negocia esto, vamos a salir de eso, rápido.
2: Llega un comunicado de prensa de el alcalde de San Juan que lee como sigue.
3: Ay,
2: como resultado de la acción legal presentada por el municipio de San Juan y de las negociaciones que surgieron posteriormente entre las partes, se alcanzaron una serie de acuerdos solicitados por el municipio de San Juan y aceptados por la Autoridad de Acueductos y Alcantarillados para fortalecer los procesos de monitoreo, evaluación y atención de las deficiencias que afectan el suministro de agua potable. Vamos a tratar de localizar
3: Raúl
2: Pacheco y Raúl Antonio a la compañera Nilda Flores Lamboy, que Nuño está allá en el Tribunal Superior de San Juan. Los acuerdos son los siguientes. Se crea un comité de estabilización y restablecimiento del servicio de agua integrado por representantes técnicos del municipio de San Juan y la Autoridad de Acueductos. Y el alcalde informa que el ingeniero Roberto Martínez Toledo, que era el director de agua de la AAA en San Juan, será incorporado a este comité como representante del municipio. Segundo, se formaliza la participación del representante del municipio en este comité, formando parte de los procesos de evaluación, análisis y recomendaciones relacionadas con la operación del sistema. Los representantes designados dentro del comité contarán con autoridad real, para tomar determinaciones operacionales y técnicas relacionadas con los trabajos dirigidos a estabilizar el sistema de agua potable. Y así sucesivamente. En resumen, parecería ser que se va a dar un mecanismo de cogobierno o de coadministración.
3: Ay, mira.
2: En el sistema de acueductos y alcantarillados del municipio de San Juan, donde el municipio tendrá participación a través de este funcionario en prácticamente todo el proceso. Así que casi una cesión de la administración del sistema de acueducto y alcantarillado de San Juan al municipio de San Juan.
3: Bueno, Néstor, a eso ha tenido que llegar este gobierno para tratar de zafarse de la responsabilidad que él tiene por el desmadre en la administración de la autoridad de acueducto y alcantarillado desde que asumió la gobernación, la gobernadora Jennifer González, en enero del 2025. Y no lo digo yo, eso por voz de los propios alcaldes del PNP. El propio Miguel Romero lo ha dicho, ¿no? Vamos a ver si ahora, aguando la responsabilidad delegada en este cogobierno, como tú señalas, pues la cosa mejora, pero le saca, podría ser también un desahogo para el gobierno porque le saca el fuego de las castañas.
2: Pero ya el daño político está hecho.
3: Ah, bueno, no.
2: Sí, o sea, ya el daño político está hecho. Esa conferencia de prensa de ayer del alcalde de San Juan y el alcalde de Bayamón, que no era sobre ese tema, alegadamente, era sobre el tema de seguridad, donde prácticamente adelantaban que el municipio de Bayamón se iba a unir al municipio de San Juan en este reclamo, pues yo me imagino que por la puerta que entra este cogobierno en el sistema de acueducto para San Juan, pues va a entrar el municipio de Bayamón y así sucesivamente. Por ahí está la alcaldesa Eloísa, que después de reírle las gracias a la gobernadora, pues ahora está sufriendo en carne propia la incompetencia en acueducto y alcantarillado. Como dije, tenemos a Nilda allá en el centro judicial de Atorrey, vamos con ella.
12: Sí, como dijeron, estoy aquí en el Centro Judicial de Atorrey. La vista, que comenzó a las 2 de la tarde, fue súper breve, súper corta. Hubo una determinación, sin embargo, se habló de un acuerdo que aparentemente fue enviado a eso de la 1:55 de la tarde, de unas 10 páginas y unos 31 items. No queda claro de qué es el acuerdo. Las partes, ni compareció el alcalde de San Juan, ni el presidente de la AAA a la vista, pero sí estuvieron presentes sus abogados, al igual que líderes comunitarios de San Juan, que dicen estar consternados porque no entienden la determinación y no saben cuándo les va a llegar el agua. Podemos escuchar ahora a una de las residentes de San Juan hablando sobre el asunto.
14: Les rogamos que haga justicia, ¿ok? Porque este sufrimiento de un pueblo que ya no aguanta más.
15: Gracias. ¿Usted esperaba salir de aquí con una respuesta concreta de cuándo va a tener agua?
14: Pues seguro. Todos esperábamos eso.
15: ¿Y cómo se va ahora? ¿Cómo escribe?
14: Primero que nada, no sé, también yo ni le escuché claramente lo que se esbozó, porque cada cual tiene su dicción diferente y debería tener unos micrófonos que yo creo que no son.
12: Sí.
14: No sé. Sí. Ha sido decepcionante, bien decepcionante, ¿ok?
15: ¿Su nombre?
14: Sí. Y nosotros, esto se llama caos.
15: ¿Su nombre, disculpe?
14: Teresita Quiles.
16: ¿Teresita de qué comunidad es?
14: De Santurce.
16: Gracias.
12: Bueno, ya escucharon, repitiendo un poco lo que estaba diciendo antes sobre el documento entregado a la 1:55 de la tarde. El propio juez Antonio Cuevas reconoció que ni siquiera el tribunal ha podido leer de qué se trata. Así que eso es lo que tengo hasta el momento y podemos regresar a WKQ580.
2: Muchas gracias a la compañera Nilda Núñez Lamboy, que estuvo reportando desde el Tribunal Superior de San Juan. De hecho, mientras Nilda estaba allá, pues el municipio, por voz de su alcalde, ha sido quien ha divulgado el comunicado que contiene los acuerdos. Son 18 puntos donde se desglosa prácticamente la administración conjunta del sistema de acueducto en San Juan, a tal punto que el alcalde señala que mañana a las 10 de la mañana se llevará a cabo la primera reunión del Comité de Estabilización y Restablecimiento del Servicio de Agua, y tú pensarías que la reunión es en Acueducto.
3: ¿Dónde?
2: En el centro, en la oficina municipal para el manejo de emergencia, convocada.
3: El COE municipal.
2: El COE municipal, convocada ¿por quién? Por el alcalde, por este servidor.
3: O sea, que el gobierno estatal, a quien pertenece esa corporación pública, claudicó. Digo, yo no puedo más.
2: Quien va a dirigir ese esfuerzo es el propio alcalde. Anda, allí comen.
3: Ahora,
2: allí
3: el alcalde aquí tiene un problema político también.
2: Ahora la bola política cae en
3: porque
2: él.
3: Porque ahora, si esto no se resuelve.
2: No, rápido. Si no se resuelve rápido.
3: Con temperatura de más de 100 grados.
2: Por eso.
3: Con una sequía que parece que no despinta a nadie por efecto del Niño. Ahí, esto puede ser el Waterloo.
2: Hasta hoy Miguel Romero tuvo un buffer zone con el tema del agua, porque podía echar la culpa adelante y decir, no, eso es el gobierno central.
3: El director ejecutivo.
2: Él, el presidente de la AAA.
3: Enviaba las turbas allí.
2: Y enviaba, mire,
3: Doña Chencha.
2: A la masa enaldecida allá.
3: La rogativa.
2: Pero ahora es él.
3: Ahora es él. Ahora esto se puso bueno.
2: Ahora es él.
3: Pues, las tenemos aquí. Vamos a ver.
17: Buenas tardes.
2: Esas son las que he estado comentando.
3: Ahí está.
2: Marí Rivera Sánchez.
3: Cuéntanos.
17: Correcto. Ya el alcalde de San Juan se ha expresado. Dice en una cita, abro: hemos obtenido una sentencia que incorpora una serie de estipulaciones acordadas entre el municipio de San Juan y la Autoridad de Acueductos y Alcantarillados que permiten por primera vez que el municipio participe directamente en los procesos de evaluación y en la toma de decisiones operacionales relacionadas con la distribución de agua potable en la región metropolitana. La sentencia obliga a la autoridad a abrir ese espacio de participación y establece mecanismos específicos para que el municipio tenga acceso a información, herramientas de monitoreo, procesos de evaluación y determinaciones operacionales dirigidas a atender los problemas que afectan el servicio. Continúa con sus expresiones, dice: como resultado de la acción legal presentada el municipio de San Juan y negociaciones, y va punto por punto, como menciona el compañero aquí presente. Las decisiones y recomendaciones y determinaciones emitidas por el comité deberán ser atendidas e implementadas de buena fe por las partes, fortaleciendo la capacidad de respuesta ante la crisis. También menciona a varios sistemas como GIS, SCADA, AAA, Metro, sobre las herramientas que van a estar utilizando para el monitoreo, y que el municipio va a tener acceso continuo a informes operacionales, las herramientas de monitoreo y todo el particular del proceso, ¿no?, de mantenimiento preventivo. Son varios puntos, cerca de 18, pero el último dice: el tribunal mantendrá jurisdicción sobre el caso para garantizar el cumplimiento de los acuerdos alcanzados, y cualquier incumplimiento podrá ser atendido judicialmente.
3: O sea, que es una estipulación que permite que el juez Antonio Cueva se mantenga pendiente a lo que ahí ocurra.
2: Que también asume responsabilidad, porque ahora se convierte en monitor de este acuerdo.
3: Básicamente.
2: Por eso, ahora aquí.
3: Ahora es algo así como la jueza Swain de Acueducto.
2: Es el monitor.
17: El monitor federal, el monitor estatal, del municipio de San Juan.
2: Del acuerdo entre el municipio y la autoridad de Acueducto. El Marí, gracias.
17: Un placer.
2: Como siempre, vamos a la pausa. Vamos a ver si conseguimos al alcalde de San Juan, ¿cómo? Miguel Romero. Sí.
3: Vaya mal.
2: Regresamos. Luego de la pausa, Cátedra 580.
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20: Buenas tardes, les saluda Gilmarín Rivera Sánchez y estas son las noticias de Acción. La crisis del agua escala el Capitolio. La indignación por los persistentes problemas en el suministro de agua potable llega formalmente a la legislatura. Se ha confirmado la convocatoria de urgencia al presidente de la Autoridad de Acueductos y Alcantarillados para que rinda cuentas ante los legisladores por los masivos e injustificados cortes de servicio que mantienen a miles de familias afectadas a nivel isla. Y bueno, propuesta para aliviar el bolsillo. Ante el notable exceso en los recaudos del gobierno, un legislador del Partido Popular Democrático solicitó formalmente la suspensión temporera del IBU en los alimentos preparados. Esta medida está en la búsqueda de dar un respiro económico inmediato a la ciudadanía frente a la inflación reinante. Y tragedia aérea en la República Dominicana. En el plano internacional, el reconocido capitán boricua dedicó un emotivo y doloroso mensaje a los pilotos que fallecieron trágicamente este fin de semana en un accidente aéreo en el vecino país. Un suceso que ha consternado a la comunidad de la aviación civil local. 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
3: Regresamos, amigas, amigos, a Cátedra 580, de lunes a viernes, desde las 2 de la tarde, por la decana de las emisoras, WKAQ 580, con el doctor Néstor Duprey y este es el servidor José Efraín Hernández.
2: Oye, para los que sintonizaron tarde, tal y como nos informaron nuestras compañeras Nilda Núñez Lamboy y Gelmarí Rivera Sánchez, el municipio de San Juan y la autoridad de acueducto y alcantarillado alcanzaron un acuerdo. El Tribunal Superior de San Juan emitió una sentencia por vía de estipulación, un acuerdo de 18 puntos que, en resumen, le dan coparticipación al municipio de San Juan en la administración del sistema de acueductos, en lo que tiene que ver con la capital, y crea un comité llamado de estabilización del sistema, donde el municipio va a estar representado. Nada más y nada menos que por quien era director regional de la AAA y fue removido por el actual presidente de esa corporación pública. La primera reunión es mañana en el Centro de Manejo de Emergencia de la capital. La va a dirigir el alcalde Miguel Romero, quien hoy aparentemente no va a hacer declaraciones a los medios. Mañana, en el contexto de esta reunión, pues me imagino, por lo que me informa su personal de medio, pues estará disponible para la prensa del país. Oye, y esto se une, José Efraín. Uh-huh. Yo sé que tú sigues ese ecosistema.
3: Sí.
2: Sí. Parece que en el Partido Popular te hicieron caso. Te hicieron caso porque tú llevas tiempo... Oye, no como proselitismo ni como nada, sino como análisis político, claro. Planteando que Miguel Romero ha corrido solo en San Juan. Y hace una semana o dos, fue un grupo que incluía a la querida amiga, la licenciada Nivel Sloan, que parece que la están posicionando para algo. Sí, sí, sí, yo creo que Nivel va a dar el brinco. De los medios a, como dicen nuestras madres, la política. Se va a meter en la política. Y ayer fue el secretario general del PPD.
3: Pero flanqueado con la licenciada Colbert y no Anabel.
2: Ingrid Colbert. Sí, no, especifica.
3: Y por eso.
2: No me asuste.
3: La licenciada Anibel Sloan. Que básicamente ellos indicaron que según datos provistos por el municipio, solamente se han completado 9 de las 67 iniciativas programáticas. Y sí, pues Manuel Calderón estuvo también a cargo de esa conferencia de prensa y dijo lo siguiente: conforme se desprende del recién aprobado presupuesto del municipio de San Juan, el alcalde incumple con el 87% de sus promesas programáticas. Tanto Miguel Romero como Jennifer González le han fallado a la gente de San Juan y de todo Puerto Rico. Por eso decimos que gobiernan juntos y juntos son el problema. Bueno, yo creo que ellos lo que están haciendo es lo que... Yo no voy a decir que es lo que ni tú ni yo hemos dicho, ¿verdad? Porque...
2: ¿Pero por qué?
3: Pues sí, tú crees.
2: ¿Pero por qué no? Pues claro.
3: Y
2: pues si lo hemos dicho.
3: Y también lo que ha hecho también, fíjate, otra cosa, Néstor, valida, le están dándole validez a los resultados de las encuestas que ha venido publicando Jay Fonseca en su alianza con Lead Data. Nosotros en Cátedra Extendida con Jay Fonseca.
2: Y que después todo el mundo anda comentando y no dicen ni de dónde es la encuesta. ¿Cómo es? Anda unas encuestas por ahí.
3: Qué mezquindad.
2: Como, sí, no, es que pues, ¿qué te puedo decir?
3: Pues nosotros en Cátedra Extendida, que lo hacemos, lo grabamos todos los miércoles en Jay Fonseca PR, hemos estado analizando esta encuesta de Lead Data, donde entre todos los candidatos posibles que puede presentar el PNP, Tomás Rivera Chat, Jennifer González, Valery Rodríguez Erazo, que está eufórica haciendo campaña por ahí, el único que prevalecería si las elecciones fueran hoy, según esta encuesta, es Miguel Romero, que estaría ganándole a Pablo José Hernández Rivera por algún 3 o 4%, es lo que recuerdo de momento.
2: Por 2%.
3: Y había, por 2%, bueno, por 2%. Lo que estaría dentro del margen de error. Correcto. Y nosotros habíamos, como parte de nuestro análisis, habíamos dicho que nos parecía que esa ventaja era pírrica, tomando en consideración que Miguel Romero lleva allá 4 o 5, va para 6 años en la poltrona municipal sin ningún tipo de competencia, y que una plaza que el Partido Popular parecería que había abandonado, y que quien único había estado fiscalizando a Miguel Romero durante esos primeros 4 años, antes de los 4 años de su elección, porque verdad hay que tomar en consideración que lo fiscalizó ya cuando ambos se perfilaban como candidatos a la alcaldía municipal, es el licenciado Manuel Natal, y que luego lo volvió a fiscalizar en la pasada elección, pero ya en este cuatrienio, pues el licenciado Manuel Natal pues se estaba dedicando a su profesión de abogado y empresario y demás, y que no había dedicado tiempo a fiscalizar a Miguel Romero, y que habíamos advertido que el Partido Popular, para poder ser, para poder tener una, o ser un competidor viable, por lo menos la candidatura a la gobernación, en el 2028, tenía que tomar las riendas del Comité Municipal de San Juan, reactivarlo para que pueda así fiscalizar a quien se perfila, según las encuestas de Lead Data y lo que dicen muchos analistas, como el candidato PNP viable a la gobernación en el 2028, que no podía dejar de fiscalizarlo, que no podía dejar que siguiera volando solo, como hizo con Jennifer González, que todo el mundo era amigo de Yeigo, ahí Yeigo es bien buena gente, y yo llamo a Yeigo y me contesta, y todo lo demás, porque entonces cuando fue a correr para la gobernación, pues era indetenible.
2: Yo creo que el Partido Popular vio la luz, yo no sé si tarde, no sé si tarde. Y cuando digo no sé, no es un recurso retórico, honestamente no sé. Yo creo que todavía, obviamente, Miguel Romero ya cogió la curva de la neutralidad sobre el tema de la candidatura a la gobernación a una precampaña bastante activa.
3: ¿Tuviste lo que dijo Ramón Luis Rivera?
2: Sí.
3: No, no dijo, está, sigue duro, yo estoy con la gobernadora, no, está dura, no, como no, los,
2: no,
3: vaqueros.
2: No, ya, ya eso de los vaqueros, bueno, es que ya van cuarto. La última vez que yo vi el standing iban cuarto. Yeah, yeah. O sea, ya esa... digo, si lo hizo sin... Como dije, si lo hizo sin saber, está mal. Si lo hizo sabiendo, pues es un genio del cinismo, ¿no? Pero...
3: Voy a buscar el standing.
2: Sí, no, yo creo que el Partido Popular ya reconoció que si las fichas en el PNP se acomodan como la lógica dice, que es que apunten al único que de los candidatos que aparentemente puede ganar la elección, que es Miguel Romero, pues ese va a ser el retador de no tan solo de Pablo José Hernández, va a ser el retador de Juan Dalmau. Pues ya esas dos candidaturas están definidas.
3: Y que yo había dicho aquí
2: y
3: también
2: que tú que dijiste Juan también,
3: tiene que también, ¿verdad? Fiscalizar, sí, a, sí, Miguel Romero.
2: Sí. Y si, no, porque tú te ríes.
3: Lo sé, porque tú dices sí, sí, sí.
2: Sí, así, bueno, ¿verdad? Bueno, así. Porque en un mundo ideal, Juan Dalmau tendría escuderos políticos que fiscalizarían a Miguel Romero. Y pues yo, uniéndome a tu reclamo, tu análisis en el caso del Partido Popular, yo creo que el espacio político que representa Juan, sea el del PIB, sea el de la Alianza, sea el de un espacio mucho mayor, pues tiene que ser más visible en su fiscalización. Y digo más visible en su fiscalización porque a mí me consta, porque envían sus comunicados, hacen sus expresiones, que las dos legisladoras municipales de Victoria Ciudadana en San Juan, la doctora Norma de Barí y la periodista Daisy Sánchez, están haciendo un trabajo de fiscalización que debería tener mucha más visibilidad. Y en ese sentido yo creo que Victoria Ciudadana hace lo que puede para darle visibilidad, y ellas también. Pero el Partido Independentista tiene un grupo de legisladores, tiene entre ellos, entre esos legisladores, a un senador que fue candidato a la alcaldía de San Juan en la elección del 2020, tiene a una legisladora que hoy está por adición, pero que en la elección pasada fue candidata a la Cámara por distrito, por uno de los distritos de San Juan, y que podrían asumir ese rol, podrían ayudar en esa fiscalización. Porque si no, Miguel Romero va a ser la segunda parte de la película de Jennifer González, como hemos dicho. O sea, Jennifer González, por el panismo de mucha gente en el Partido Popular, no se le fiscalizó. Y ahí la tenemos sentada en la fortaleza, como gobernadora. Así que veremos a ver qué es lo que ocurre. Oye, yo tengo que admitir, los que me conocen saben que yo soy un fiebrú de las elecciones donde quiera, que desde ayer estoy pegado con la elección de Perú. La elección de Perú, que ayer era su segunda vuelta.
3: Está feo allí.
2: Y que, no, está bien lindo, es lo que está.
3: Uy.
2: Sí, está bien lindo, es lo que está.
3: Que Dios no me lleve.
2: No, está bien lindo, es lo que está. En un escenario polarizado es lo de menos, donde Keiko Fujimori.
3: ¿Keiko?
2: Que es una especie de Ricky Rosselló con esteroides.
3: Sí.
2: Sí, no, ya es Ricky Rosselló hiperexponenciada. Iba a su cuarto intento de ganar la presidencia de Perú. Y estaba aspirando, llegó, se coló en la segunda vuelta ahí, pero raspa cum laude, un psiquiatra de nombre Roberto Sánchez, que es el candidato de una alianza de partidos de izquierda y que es el heredero político de el presidente Pedro Castillo, que fue, como diría José Efraín, defenestrado.
3: El hombre del
2: sombrero. No, él usa un sombrerón que bastante ridículo que se ve.
3: No, porque diga eso.
2: Porque no cuadra con su personalidad, pero puede ser. Esa es la insignia del Partido Perú Libre de Pedro Castillo. Pues a esta hora, porque eso ha sido minuto a minuto.
3: Uy.
2: Sí. A esta hora, contabilizado el 94% de los votos, en una elección que yo tengo que decir que de las que yo he visto recién es la más cerrada, a este momento con el 94.113% de las actas escrutadas, Roberto Sánchez tiene 8.806.719 votos. Eso es un 50.033%. Y Keiko Fujimori tiene 48.795.045 votos, un 49.967%. La diferencia es de 11.600 y pico de votos de ventaja para Roberto Sánchez. Ayer hubo dos conteos rápidos. Y en ambos conteos rápidos se adelantaba que Roberto Sánchez iba a prevalecer por la mínima. O sea, por 50 puntos un poquito a 49 puntos otro poquito. La tendencia parece ser que faltando por contarse los votos del campo peruano, la selva peruana, donde la candidatura de Sánchez está ganando prácticamente 70-30, los conteos rápidos la van a pegar y que Roberto Sánchez va a ser electo presidente de Perú. Ahora bien, eso se produce en un país que está que está polarizado ideológicamente, está polarizado geográficamente. Hay una zona, por ejemplo, en Lima, Keiko Fujimori ganó cómodamente, pero, y hay una de las razones por las que los analistas plantean que se está dando este resultado, Roberto Sánchez lució mucho mejor de lo que se esperaba. Me comentaba un amigo que está allí, en Lima, estuvimos hablando anoche y me decía, mira, aquí la diferencia es que él está ganando como debía ganar, donde tenía que ganar, y que Keiko Fujimori está ganando por menos de lo que se esperaba, donde se suponía que ella ganara cómodamente por la fragmentación política y geográfica que se da allí. Así que un escenario muy complicado para ese país, que decir que es el más inestable políticamente de América Latina se queda corto. Ha tenido 10 presidentes en un periodo relativamente corto de tiempo. Los presidentes pues allí duran semanas, son presidentes desechables. Y un Congreso que prácticamente no puede decir que controla, sino que tumba y sube presidente en función de qué es lo que haya para ellos. O sea, el clientelismo político del Congreso de Perú es una cosa espeluznante. Allí han habido una gran cantidad. La última vez que yo conté eran 4 los presidentes que habían estado presos. Uno de ellos se suicidó, Alan García. Uy, sí. cuando lo fueron a arrestar. Sí, ese hombre dijo, a mí no me cogen, yo me pego un tiro antes que me arresten, que me pongan las esposas. Dejó una carta horrible de despedida a sus hijos. Esa es la situación, vamos a ver qué pasa. Yo me imagino que esta noche y mañana, entre esta noche y mañana habrá un primer desenlace. Allí hay un tribunal electoral que se supone que revise las actas que están, que yo me imagino que allí van a revisar todo. Y complicado.
3: Lo que me llama la atención es que Donald Trump no se expresa, que ahora Donald Trump está de metiche.
2: No, se cuidó.
3: Ha metido en todas las elecciones.
2: Alguien me decía anoche que Keiko es tan mala. Que Keiko es tan mala que ni Trump la endosó.
3: Por eso, ¿no te llama la atención eso?
2: No, pues anoche yo pedía una explicación de eso y me decían, es que Keiko es tan mala que ni Trump la endosó.
3: Mami diría que es más mala que la...
2: Bueno, no, lo que pasa, tú sabes que a mí me estuvo curioso en el último debate, por eso yo digo que ella es una Ricky Rosselló en esteroides. Le preguntaron en qué ella había trabajado.
3: A ver, como
2: en su vida, por eso. Y se volvió un 8. No podía contestar.
3: Y no sacó las células madres.
2: No, pues no. Y el médico chino, ¿te acuerdas? Que había el médico chino aquel, pues no. No, pues acá no había médico chino. Ella no pudo explicar.
3: Oye, qué interesante.
2: Y allí hay un pacto que hicieron el partido de Keiko con unos partidos pequeños para destituir todos estos presidentes que han destituido. Ajá. Entonces le dicen con cariño el pacto mafioso.
3: Uy.
2: Sí, imagínate, de cariño es el pacto mafioso. Pendiente a lo que ocurra en Perú.
3: Oye, te complacimos, Evi Rodríguez Flores. Ok, bueno, oye, ahora tú que eres un Knickerbocker.
2: Sí.
3: Pero de los antiguos.
2: De los antiguos, de Willie Reed.
3: De él, de Pearl Clyde. Monroe.
2: ¿Te acuerdas? De Bill Bradley.
3: Ahí me gustaba.
2: De él, de Pearl.
3: Que tenía unas patillas sí, así grandes.
2: Sí, él de Pearl.
3: Todavía las tiene.
2: La Perla Monroe.
3: Yo recuerdo que salía
2: Dave
3: en la...
2: Boucher.
3: Salía en los empaques de Just for Men.
2: Sí.
3: Chango Blossom.
2: Y después vino Bernard King, después vino Charles Oakley.
3: Ah, me
2: Patrick Ewing.
3: ¿Y cómo era el guard que había en aquella época? John Starks.
2: John Starks, que era un...
3: Y este Jackson.
2: Se parecía a Angelo Cruz.
3: Cuéntame qué es lo que hay esta noche allí. Háblale a la gente que yo quiero ir a ver ese juego. Yo voy a ver ese juego nada más que porque va a estar.
2: Hoy es el tercer juego de la serie final del NBA en el Garden.
3: El arena más famosa.
2: En el Madison Square Garden, el hogar de los Knickerbockers de Nueva York. Allí uno no sabe si dónde es peor, si adentro o afuera. La última, para el juego del viernes. Aquellos padres tuvieron que meter la montada allí porque se arrestaron no sé ni a cuánta gente por los motines a las afueras de del Garden, donde había un watch party, diría mi amigo Jorge Muñiz. Bueno, ¿qué va a pasar hoy? Hoy ganan los Knicks. O sea, para mí sería una gran sorpresa que perdieran. De hecho, juegan hoy y juegan el miércoles en el Garden. Pero la noticia es la

0: hoy ganan los Knicks. O sea, para mí sería una gran sorpresa que perdieran. De hecho, juegan hoy y juegan el miércoles en el Garden. Pero la noticia es la amenaza del presidente Donald Trump de ir al juego.
1: Sí, hay una medida de seguridad que recomienda a la gente llegar 2 horas antes.
0: Que lleguen 2 horas claro antes. Es no eso. Pueden ir con...
1: Hay que limitar
0: no pueden ir con bultito. No pueden ir con bultito.
1: Ni con corneta.
0: Ni con corneta. Yo no sé qué va a hacer este Spike Lee. Spike Lee, que ese hombre va sí, con cuanta parafernalia hay. Yo no sé ni qué va a hacer. Ben Stiller, que siempre anda con un bultito.
1: Ah, no sé, lo pueden vetar.
0: Lo pueden vetar. Vamos a ver qué pasa. Oigan, los Knicks.
1: ¿Dónde se sentará allí? ¿Es front row?
0: Sí, al frente. Bueno, porque él es amigo del dueño de los Knicks.
1: O sea, que tú crees que va a estar ahí.
0: Sí, él es amigo del dueño de los Knicks.
1: De momento la bola se puede
0: Oye, pero Donald Trump está casi como Keiko.
1: Y Wendy
0: ayer
1: se fue
0: leía,
1: cogiendo y se le tira
0: no,
1: encima.
0: No, pero oye, bajaron la venta bajó. La venta de boletos para el juego de hoy bajó.
1: Sí, pero ¿quién se va a someter
0: desde
1: a ese
0: el suplicio? Momento que Donald Trump dijo que iba a ir. Va a haber lleno completo en el Garden esta noche, pero vamos a ver qué pasa. Ah, no, yo tengo unos baluartes que están allí, que fueron, mira, bueno, a los Ole Blanco. Llegaron allí buscando una guirita. Mira, ¿cuánto está ese boleto?
1: Bueno, Rubén habló...
0: ¿Cuánto? ¿10,000? ¿15,000?
1: Rubén aquí habló está. Esta mañana de unos amigos de él, 8,000 pesitos.
0: ¿8,000 pesos? No.
1: Ya estaban allá.
0: 7,500 estaban la semana pasada. Pero yo tengo unos baluartes que se van a beber eso en los alrededores del Garden.
1: Sí,
0: se no beben entran. Eso en los alrededores del Garden.
1: Y no entran. Y no están pendientes al juego.
0: No, ellos dan por hecho. En su mente los Knicks ganaron. En su mente ya los Knicks ganaron. No. ¿Cuánto me queda, Pacheco? Un minuto. Pero no me dijiste que era... Ve, yo me porto bien y entonces cuando lo necesito, que estoy allá, mira, pidiendo la luz por seña...
2: La semana pasada te di un montón.
0: No lo diga. Que los ala. Oye, que estoy nervioso con lo del juego. Mira, yo le digo a mis estudiantes y a la gente que me conoce, yo soy fanático de bien pocas cosas en la vida. Por eso me busco problemas, porque la gente quisiera que uno fuera un fanático en todo. Y un intransigente y un intolerante en todo. Yo no soy así. Yo soy fanático del arroz con pollo de mi mamá, que es el mejor del universo. De los Senadores de San Juan, que estoy esperando que vengan a traerme la camisa y no han venido. De los Cachorros de Chicago y de los Knicks de Nueva York. De más nada. Y ya he visto ganar a los Senadores, he visto ganar a los Cubs, me faltan los Knicks y vamos a ganar en 4 juegos. Nos vemos mañana a las 2 de la tarde. Ah, mira, y antes que... Y fan de la patrona, por si acaso.
1: ¿Cómo?
0: Sí.
1: Tacho,
0: no, muchacho, que me... Mira, siempre hay un chota. Dejaron en la cámara abierta del Facebook. Y ya me regañaron por la dona por culpa de ustedes. Nos vemos mañana a las 2 de la tarde en Cátedra 580.

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8: Y vamos arriba, arriba, Puerto Rico. Buenas tardes, boricua. Despierta. Este es el único programa que está generando una conversación de país. Soy Mayra López Mulero, desde WKQ 580, querida audiencia, y hoy tengo una invitada de lujo con quien hace mucho tiempo que no converso. Y se trata precisamente de la ex coordinadora general del Movimiento de Victoria Ciudadana, la licenciada Ana Irma Rivera Lacén, que entre otras cosas también fue legisladora y presidenta del Colegio de Abogados y Abogadas, y hoy me honra con su presencia aquí en el estudio. Buenas tardes, Ana Irma, ¿cómo estás?
14: Estoy muy bien y gracias por esta invitación. Esta es una conversación que teníamos así fuera de micrófono, claro. Una conversación entre amigas de mucho tiempo, y yo creo que va a estar muy bueno.
8: Y me parece a mí que también es muy oportuno porque el país está agobiado de acostarse a dormir con una crisis y levantarse con una crisis, o sea, que supera la anterior. Sí. Y como si fuera poco, hemos estado enfrentando situaciones terribles en Puerto Rico en todos los contextos. En el tema de educación, sobre todo de los niños con educación especial que se están quedando sin servicios. Tenemos situaciones en el ámbito de salud.
14: En vivienda,
8: en seguridad, en la Universidad de Puerto Rico. Es decir, vivimos en un caos.
14: En el agua.
8: Y hoy, la primera plana, precisamente, del nuevo día, es la crisis del agua. Crece la tensión por el suplido de agua en la isla. ¿Ah? Municipios exigen la estabilización del servicio, mientras la Fortaleza activó la Guardia Nacional para apoyar en la distribución del líquido y mitigar la situación. Y como si fuera poco, ya los alcaldes se están juntando para meterle más presión a el director ejecutivo y el presidente de la Autoridad de Acueductos y Alcantarillado, el señor González, que parece que está más perdido que un juez visco. Y mientras tanto, seguimos viendo la situación caótica que impera en la administración de Jennifer González, que no da pie con bola. Hace poco, el tema era la gasolina. Ahora tenemos el problema de la gasolina que sigue ahí. Tenemos el problema energético que sigue ahí.
14: Se acumulan.
8: Y ahora, como si fuera poco, tenemos un montón de gente sin servicio de agua potable y parece que no hay una solución ni un pronóstico concreto y que resuelva el problema. Porque vamos a ver, hay que esperar que esto se restablezca paulatinamente y le siguen dando excusas y excusas a la gente.
14: Bueno, a mí me da mucho temor de que no estén haciendo la receta que hicieron con el tema de la energía eléctrica, que era el abandono total de las facilidades, el no hacer caso a lo que toda la gente que trabajaba en la autoridad decía, lo que decían las mismas uniones. Mire, están dejando caer el sistema, esto no se le está dando mantenimiento, la politiquería excesiva, la contratación fuera de las corporaciones públicas, para entonces venir con las soluciones mágicas que tiene estas administraciones, que es la privatización. No te sorprenda que por ahí venga eso, que por eso sea lo que estén tratando de hacer, a costa del dolor del pueblo de Puerto Rico. Todas las cosas que tú dijiste al principio son los servicios esenciales, lo que se supone que el gobierno le garantice a su gente, y una de ellas es el acceso al agua, sin duda.
8: Y fíjate que hay una situación, mientras todo esto está ocurriendo, hoy regresa el municipio de San Juan a la sala del juez Anthony Cueva Bukiel, y el alcalde hizo el junte con el alcalde de San Juan hizo el junte con el alcalde de Bayamón, ¿verdad? Y tienes al de Isabela por otro lado, tienes al de Carolina por el otro lado.
14: La de Eloísa que está.
8: La de Eloísa. Entonces, tú dices, ¿pero qué pasa? ¿Qué es lo que está ocurriendo? ¿Qué es lo que está pasando? Incluso el 17 de junio, el próximo 17 de junio, hay citada una comisión total para que el presidente de la Autoridad de Acueductos llegue al Senado y empiece a rendir cuentas. Y no se me olvida las expresiones que en el pasado hizo Tomás Rivera Chávez en torno a la falta de capacidad intelectual, al déficit intelectual que se le atribuye a la alta gerencia de la Autoridad de Acueductos y el
14: Alcantarillado. Obviamente no hay mucha gerencia ahí. Mira, lo que pasa es que aquí hay un asunto de micromanagement que no es el de la gerencia en particular de la Autoridad de Acueductos, sino el de la gerencia a nivel de la gobernación y su entorno pequeño. Y al vice o al casi gobernador o el gobernador en funciones real de este país.
8: Francisco Domínguez, que le encanta, que se controla todos los contratos.
14: Exactamente. Entonces, ese es el problema. Tú no puedes tener un puesto como ese, sustituyendo en muchos sentidos los poderes que tiene la gobernación, sin tener una mirada de que no se trata de una sola persona, sino un equipo de trabajo.
8: Claro.
14: Entonces, yo creo que por ahí es que va el problema. Entonces, no hay manera de tú poder tener una gerencia en una sola persona de un complejo tan grande como es el gobierno de Puerto Rico, que antes es un país pequeño, tiene un gran complejo en términos gubernamentales.
8: Claro. Y lo que pasa con Jennifer González es que ella no tiene un equipo de trabajo.
14: No.
8: Ella tiene un equipo de buitres,
14: sí,
8: que están ahí con el interés único, y te ríes.
14: Es que así, porque donde quiera que a mí me preguntan, con esa misma conclusión, sí, todo lo que vemos todo el tiempo, y por eso dije que no te sorprenda que por ahí venga la solución mágica de la privatización, es la gente buscando cuál es el contrato que me van a dar a mí.
8: Seguro.
14: Y entonces la pelea por los contratos.
8: Óyeme,
14: y es tan obvio. Nunca lo había visto tan obvio como en esta administración.
8: Pero la tragedia es que hay una fusión y una dicotomía, porque ahora esos funcionarios de alto vuelo se desdoblan y también son cabilderos.
14: No hay ningún tipo de transparencia, ni nadie que le ponga el cascabel al gato, ni nadie que levante la voz de alarma. Y si sucede, pues, ¿a dónde va a tener?
8: Pero,
14: ¿al Departamento de Justicia?
8: Imagínate.
14: Bien, gracias.
8: Y sabes qué, y volviendo, porque me parece bien importante, Ana Irma, el resaltar cuáles son las características de la gente más cercana a la gobernadora. Dizque son su equipo, pues son personas que realmente no ejercen sus funciones desde una independencia intelectual y no una autonomía, sino que son sencillamente yes man. Todo lo que ella diga no lo cuestionan, y con algunas excepciones, porque fíjate que recientemente hubo una salida muy importante de ese gabinete, que es precisamente la del licenciado Sebastián Negrón Richard, del Departamento de Desarrollo Económico y Comercio, que no estuvo dispuesto a continuar dándole, ¿verdad?, o rendiéndole pleitesías a Domínguez y a Jennifer González, y que decidió que no iba a permitir que a través del Ejecutivo se interfiriera con las prerrogativas y las funciones de esa agencia.
14: Cuando la gente tiene clara cuáles son sus funciones, cuáles son los poderes que tiene su nombramiento y a quién es que le debe lealtad, que en todo caso es al pueblo de Puerto Rico una vez entra y juramenta el cargo, porque el cargo puede haber sido nominada la persona por la gobernación, pero una vez la persona juramenta el cargo, a quien le debe transparencia es al pueblo de Puerto Rico.
8: Yo
14: creo que son servidores públicos.
8: Claro.
14: Yo creo que esta persona, me parece, hasta lo que yo he leído hasta ahora, que dio un buen ejemplo de integridad.
8: Y yo creo que también dio un buen ejemplo de lo que es no permitir y pasar por alto lo que está mal. Yo creo que
14: el abuelo de él, ¿verdad?
8: De Héctor Richard, que fue secretario de Justicia bajo Carlos Romero Barceló y que se fue precisamente porque no estuvo dispuesto, ¿verdad? En el caso del contexto de Cerro Maravilla, de seguir las instrucciones del entonces gobernador Carlos Romero Barceló. Pero en este caso en particular, Sebastián Negrón, es bien interesante porque tengo información de que no solo se fue ipso facto, dijo contundentemente, presentó mi renuncia, diciéndole a la gobernadora, aquí la relación de confianza tiene que ser mutua y ya no existe. Así que no es reparable, me voy. Y se fue para la Chaldón. y le tocó a los Federico y a los Cocoroco, dice mi fuente.
14: Pues eso, tú estás bien informada.
8: Sí.
14: Wow. Pues entonces esto trae cola.
8: Esto trae cola y trae cola al punto de que hay unas preocupaciones ante las denuncias serias que hizo el licenciado Negrón y allá personas que están hablando. Y todo esto tiene que ver, vuelvo y recalco, con lo que tú muy bien señalabas, en el contexto del interés y el afán y la avaricia extrema del señor Francisco Domenech en querer continuar enriqueciéndose a costa del erario y a costa de... Claro. Desplazar a nuestra gente y favorecer los grandes intereses que son los que le llenan los bolsillos, como ocurre, ¿verdad? En el caso de Esencia, allá en Cabo Rojo, por decirte un ejemplo.
14: Pero cuando tú miras el mapa y miras los proyectos que se están planteando, por los cuatro puntos cardinales, o sea, es como encerrándonos, quedándose con los entornos, con el litoral, las playas, etcétera, para hacer estos megaproyectos que se quedan con todo, porque no se quedan solamente con la tierra y con las tierras protegidas, se quedan con el agua, hablando del agua, y se quedan con la electricidad, o sea, no hay
8: con
14: manera.
8: Con las vistas, con las playas.
14: Con todo, no hay manera de tener que eso pueda funcionar si no es quitándole el acceso a todos esos servicios al pueblo de Puerto Rico. Sí. Entonces, ¿qué es lo que estamos viendo? ¿Qué es lo que estamos hablando? Y claro, por eso es que necesitan también tener leyes mucho más flexibles, cambiar cuál es la zona marítimo terrestre y resulta que ahora es donde se moja la arena. Ese tipo de cosas, sí. Lo que tú ves, claro, es facilitando, no es facilitando los permisos para que todo el mundo que esté emprendiendo en Puerto Rico pueda hacer las cosas mucho más rápidas y mejores, sino para que estos megaproyectos puedan hacer lo que les dé la gana.
8: Sí, y me parece a mí bien importante que nuestra audiencia tenga claro que aquí hay un diseño y hay un mapa, hay un mapa que se está ejecutando, fríamente calculado. Y la mente maestra detrás de este mapa son los grandes intereses económicos, que son los que se esconden detrás del poder político. Y esa gente que le llena las arcas, los inversionistas políticos, son el verdadero peligro para nosotros como país.
14: Esos son los que viven del pueblo de Puerto Rico. A mí cada vez que yo escucho a gente hablando con un desdén terrible de las personas más pobres en Puerto Rico, de que si viven del gobierno, quienes viven del gobierno en este país son esas personas. Son esos grandes intereses que están buscando la manera de quedarse con los contratos a costa del pueblo de Puerto Rico. Esos son los verdaderamente la gente que vive del pueblo de Puerto Rico.
8: Y estamos hablando de que se alinearon todos los planetas desde el punto de vista histórico, porque tenemos un individuo que es un corrupto presidiendo Estados Unidos y que es el íntimo amigo de la señora que gobierna. Y aquí, pues ellos tienen la tranquilidad de que no importa lo que yo haga, me van a tirar la toalla como se la tiraron a Herrera Belutini, a Wanda Vázquez Garcet. Eso es lo que está
14: todo
8: pasando.
14: Todo se compra.
8: Y la lucha, la batalla, la guerra contra la corrupción gubernamental no es una prioridad, Lourdes Gómez. ¡Ay, perdón por existir! Y no lo es, y lo ha demostrado. Lo ha demostrado incluso de la manera en que está actuando, siendo usted la jerarca del departamento más importante, que es precisamente el de justicia. Y tanto es así que ha tenido que ser demandada para que haga lo correcto. Y tuvieron que ir a los tribunales para exigir, oiga, venga acá, ¿por qué usted archivó más de 200 y pico de investigaciones de corrupción gubernamental que incluían a la de su suegro? ¿Por qué? La de los suegros de la gobernadora.
14: De la gobernadora, sí.
8: Y evidentemente, ella dice, bueno,
14: mucha gente estamos loca por ver qué es lo que dicen todos esos informes, si es que existen.
8: Bueno,
14: si es que existen, ¿sabes?
8: Pero fíjate, Anaíma, fíjate qué interesante, a nivel de instancia, la petición que lleva al tribunal el Partido Popular Democrático a través de Luis Javier, pues prosperó y estuvo avalado por el Senado. van al apelativo y el apelativo ni siquiera entra a los méritos de la controversia y lo despacha con un tema de que usted no tiene standing para venir aquí. Sí, Pepe, en serio. Y ahora está por verse si va a llegar esto ante la atención del Tribunal Supremo. ¿Qué te parece a ti ese reclamo en cuanto a... Y esto surge después que Lourdes Gómez hace unas expresiones públicas de que había una orden para cerrar los casos, para proteger a la secretaria. Uh-huh. ¡Ay, baby, baby! A la secretaria del Departamento de la Familia, Susan Roy. ¿Ah?
14: Ahí hay mucho más de lo que hemos sabido. Tiene que haber mucho más.
8: Cuéntame,
14: porque
8: es demasiado. Dame tu mirada.
14: Bueno, mira, yo creo que esto es un rompecabezas donde las piezas se unen. Posiblemente cuando se sepan todos los elementos, unas cosas conectan con las otras. Uh-huh. O sea, aquí estamos hablando de un grupito de gente, como tú estás hablando, no solamente de contratos, sino de influencias, que se están cubriendo mutuamente. Uh-huh. Por eso es que tú ves esta cantidad de corporaciones que salen de la noche a la mañana, ¿verdad? Uh-huh. Se hacen simplemente para tener una manera de poder acceder a un contrato, gente que no tiene necesariamente no tienen ningún tipo de preparación en cosas, y de momento pues le dan contratos de administraciones de cuánto negocio hay, o cuánto en el caso del gobierno, pues de cuánta aventura económica el gobierno quiere meter dinero, pues ahí tienes un contrato y se lo das a esta persona. Yo creo que todos están conectados, son líneas que se conectan, puntos que se conectan, y se conectan por influencia, lamentablemente no porque las personas tengan las capacidades, sino por las influencias partidistas. Y eso es lo que vamos a ver, un cuadro de influencias partidistas beneficiando la gente con contrato de la mayor corrupción posible. Y te acuerdas cuando el exgobernador Rosselló salió con 40 personas, era, ¿verdad? Implicadas de diferentes cosas. Pues yo creo que Jennifer va a salir, si no sale antes, con muchos, muchos casos. Yo creo que eso es posiblemente lo que vamos a estar viendo en los próximos meses.
8: Yo francamente...
14: No sé si tú lo ves así, pero yo creo que se está abriendo por ahí.
8: Mira, yo veo que el país se está organizando. Uh-huh. Y se me parece un poco a lo que ocurrió el verano del 2019, guardando las distancias.
14: Sí, hay una distancia.
8: Pero, se está manifestando de manera distinta, pero muy consistente. Y lo estoy viendo en distintos ámbitos. Ahora mismo tú tienes a un individuo, y le voy a pedir a Chelo si puede pasar por acá, que está emulando en una protesta para llamar la atención de todo el ordenamiento gubernamental sobre las grandes injusticias que pasan en este país, emulando a Forrest Gump. Este es un señor, ¿cómo es que se llama el señor?
17: Bueno, lo conozco como Pellito.
8: Pellito, dime, Chelo, cuéntame de Pellito.
17: Pellito es un... Ajá. Bueno, antes que nada, buenas tardes a todos. Buenas tardes a la licenciada Ana Irma Rivera. Buenas tardes, Mayra. Y buenas tardes a todos los que nos escuchan. Pellito es este agricultor o este vendedor ambulante que tiene su negocio establecido en el área de Calley, subiendo para el Bonito. Recibió una carta del DITOP a principios de año para desalojarlo del área que se encuentra vendiendo.
8: Para sacarlo de allí. Ya usted no puede vender plantas es allí.
17: Pues Pellito ve que en las últimas semanas se ha ido replicando esas órdenes de desalojo en distintos lugares, en la carretera 100, en la carretera 129, y Pellito ha decidido comenzar a caminar, esto pasó la semana pasada, desde Calley hasta el área de Cabo Rojo.
8: Wow.
17: Para después pasar por la 129 y hasta después llegar al Capitolio. Esta caminata empezó el viernes, hoy creo que están cerca del pueblo de Lares, vi esta mañana.
8: Él llegó primero hasta Juana Díaz solito, y después él, que llega Juana Díaz, que él sigue
17: comienza,
8: caminando.
17: Él comienza su caminata desde Calley solito, uh-huh, acompañado de su pareja, uh-huh, que lo va escoltando en su vehículo para que no le vaya a pasar nada. Y según lo que he seguido su trayecto, fue hasta Juana Díaz solo.
8: Okay.
17: En Juana Díaz ha ido... empezó a sumar gente, creo que fue una persona. Después en Ponce se le sumó un señor como de 70 años a caminar con él, que todavía sigue caminando con él. Ya cuando llega a Lajas,
8: hay un montón.
17: En vez de ser 2-3 personas, ya hay 10-20 personas. ayer se dice que Sí, en la caminata habían cientos de personas.
8: Sí, sí, sí.
17: Cientos de personas, sí, y sí. Creo que un cálculo mal mal hecho, creo que habían 400 personas.
8: Y además de eso, entiendo que hay una persona en el área de Cabo Rojo que también, como tú has mencionado, fue desalojada.
17: En la carretera número 100.
8: Sí. Y evidentemente uno se plantea, y, ¿verdad? La intención, por lo menos a nivel de carreteras, del secretario de DITOP, vamos, ha dicho que se va a ampliar.
17: En el sábado.
8: La carretera 100, ¿no?
17: El nuevo día hace un reportaje sobre.
8: Óyete esto, Anaíma, a ver qué
17: tomas tú lo ves. Al secretario de secretario de Obras Públicas, Edwin González.
8: Ajá.
17: Y pues, obviamente, el titular del nuevo día, 20 vendedores ambulantes han recibido cartas de desalojo de DITOP en lo que va de año. Las misivas de remoción en un plazo de 10 días han sido para comerciantes y agricultores de la carretera 100 y la 129 al oeste y norte del país.
8: Eso no es casualidad, ¿sabes?
17: En lo que va de año, el Departamento de Transportación y Obras Públicas ha entregado estas 20 cartas debido a proyectos activos en carreteras estatales y por razones de seguridad vial. Obviamente sabemos que
8: esencia
17: en el área de Cabo Rojo es la carretera que va seguro directo a esencia.
8: Pero fíjate que es interesante porque esta gente no hablan claro. ¿Por qué este señor no dice, mira, esto tiene que ver con la infraestructura que tenemos que habilitar para el megaproyecto de esencia? ¿Por qué? Porque sabe perfectamente, ¿verdad?, que eso va a generar una reacción y que va a confirmar lo que venimos diciendo durante tanto tiempo, de que esencia va a ser un problema para toda la región oeste. Y lo que está viviendo San Juan, Loíza, Bayamón, Carolina, Isabela, por la falta de agua, va a ser el día a día del entorno de esencia de la gente que vive en la región oeste.
14: Que ya es, porque sabes que uno de los problemas precisamente es que el agua no es suficiente. Entonces este proyecto se lo va a chupar todo.
8: Claro.
17: Que en estos meses de verano los residentes de Cabo Rojo lo sienten la cantidad de turistas que llegan hasta el área oeste, y obviamente pues ellos lo sienten. Sobre ese proyecto de la carretera número 100, la gobernadora anunció a principios de este año, en marzo, si no me equivoco, una inversión de 49.7 millones para mejoras desde el kilómetro 8.4 hasta el 14.4. Esta mejora culminarían en febrero del 2029.
8: Claro. Esas son las exigencias
14: de los inversionistas.
8: Claro.
14: Bueno,
17: exacto. Exactamente.
14: Ahí se conecta un poco quizás con el verano del 2019. Sí. Porque es que la gente va despertando. Uh-huh. Entonces, mucha gente lo de esencia todavía no entendía.
8: Uh-huh.
14: Eso era meramente el área impactada inmediata, pero no es impactada a todo Puerto Rico, porque es que es una cosa te lleva a la otra y te lleva a la otra.
8: Claro, y además tenemos, esto es bien importante ponerlo en contexto, como Ananima señala, porque esto no es una crítica por criticar. Uh-huh. Esto es un asunto alertando al país para evitar lo que va a estar ocurriendo. Uh-huh. Y eso es bien importante señalarlo, porque el discurso oficial para hipnotizar al espectador, al pueblo, no, eso va a generar empleo, sí, desarrollo económico, claro, muchas cosas, María, nos va a poner a gozar a todo el mundo.
14: Ahí yo voy a conectar juntos también. Sí. Mira, es una cosa interesante, ¿verdad? Porque esos son pequeños comerciantes. Eso es empresarismo. Aunque ambulantes son pequeños comerciantes, claro, que se las están buscando como pueden. Están protegidos.
17: Este vendedor de la carretera número 100, este placero, lleva 20 años en su puesto de trabajo.
8: Sí, sí, sí.
14: Exacto. Pero esos son los que son desplazables para estas personas, claro, para los grandes intereses.
17: Escuchamos una entrevista también de una lechonera que está cerca de esa área.
8: Ajá.
17: El señor lleva décadas también en el mismo spot.
8: Háblame de eso.
17: Durante este trayecto de este señor, de Pellito,
8: ajá,
17: lo detiene un comerciante que tiene
8: una lechonera.
17: Una lechonera que cuando llega Pito comienza a llorar y este comerciante le dice, mira, yo estaba aquí.
8: A la
17: orilla de la carretera. Me dicen que me tengo que mover un poquito más.
8: Más para adentro.
17: Me dice la cantidad de pies. El señor se mueve un poquito más para adentro. Dice, no, ahí tampoco. Tienes que entrar un poquito más allá. El señor, haciendo su relato, obviamente, en lágrimas y que conmovió a todos los que estaban en esa caminata. Y es como que tú miras el lugar donde está el señor ahora mismo A menos que vaya a pasar un expreso, el señor no molesta.
8: Sí, no, y además que le estás coartándole el derecho a buscar el sustento limpiamente, uh-huh, para su familia, ¿comprendes? Claro. Y entonces volvemos. Aquí siempre la soga parte por lo más finito.
14: Claro.
8: ¿Entiendes? Y lo más finito, señor y señora, es usted que me está escuchando todas las tardes en mi programa. Y precisamente por eso es que es necesario que usted cobre conciencia, ese pensamiento crítico despierto. Uh-huh. Porque hoy es Pellito, ¿qué se llama? Uh-huh.
17: Pellito.
8: Sí. Mañana es Juanito, o uh-huh, María, o es usted, señor. O claro. Y eso es lo que tenemos que anticipar. Y yo creo, honestamente lo creo, que la gente están reaccionando hasta el momento de manera separada, pero vamos a ver un punto de encuentro.
14: Eso te digo, estamos conectando.
8: Incluso
14: todos esos pellitos de la vida, su familia, la gente que va a hacer negocio también ahí, que son sus clientes, también van abriendo los ojos.
8: Y tanto es así. Sé que nos tenemos que ir a la pausa, pero no se me despeguen, porque vamos a hablar.
17: Antes de Mayra, para yo entonces seguir allá cuando regrese la pausa. Esto no es solamente un asunto de qué hacemos con Pellito. Por ejemplo, el caso de Pellito, que está en calle, en una cuesta, que obviamente poco desarrollo puede haber en esa área. O hablamos de esencia, o hablamos de lo que sea. Esto, como habíamos hablado, esto es un diseño de...
8: Sí, de desplazamiento.
17: De desplazamiento. Pero, ¿qué hacemos con esas áreas que no son tan vulnerables, o no son personas que son de escasos recursos? Hablamos de San Juan, hablamos de áreas de donde el ingreso de esa gente es mucho mayor que ese señor que vende verdura, que se gana 20 pesos
8: Dorado,
17: al día, 25 pesos al día.
8: Dorado, Bayamón.
17: O sea, ¿qué hacemos con esas áreas? Esto es algo selectivo. ¿Qué hacemos? Las reglas, ¿se aplican para todos o se aplican para algunos? Esa debe ser la pregunta y esa debe ser la reflexión para los que nos escuchan en el día.
8: Totalmente de acuerdo, Chelo. Yo creo que es importante que la gente le preste atención a estas interrogantes. Uh-huh. Y nos vamos a la pausa, pero no se me despeguen, porque vamos a hablar de otro ejemplo dramático de cómo la gente en este país no se dejan y hay dignidad. Universidad de Puerto Rico. ¡Ay, perdón por existir! ¡No nos callan! ¡No se me vaya nadie!
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20: Buenas tardes, les saluda Gelmarí Rivera Sánchez y estas son las noticias de Acción. Histórica sentencia contra la AAA. El alcalde de San Juan, Miguel Romero Lugo, anunció que el tribunal emitió una sentencia por estipulación que obliga a la autoridad de acueductos y alcantarillados a dar acceso al municipio a sus sistemas de monitoreo y bitácoras de válvulas. Romero Lugo catalogó esto como un paso crucial para fiscalizar desde adentro el colapso del servicio en la capital, integrando al ingeniero Roberto Martínez Toledo al nuevo comité de estabilización. Además, el ayuntamiento exige el reembolso de más de $621,000 invertidos para mitigar la emergencia con camiones cisterna y oasis. Y bueno, crisis escala al Capitolio. Paralelamente, la indignación por los masivos cortes de agua llega formalmente a la legislatura, donde se ha convocado de urgencia al presidente de la AAA para que rinda cuentas por las deficiencias del servicio a nivel isla. Y tragedia aérea en Dominicana. En el plano internacional, el capitán boricua dedicó un emotivo mensaje a los pilotos fallecidos este fin de semana en un accidente aéreo en el vecino país. 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

0: 8:30 de la mañana. 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Mayra López Mulero en el 580.
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0: cuando uno escucha y cuando uno le presta atención a esa voz unida de los estudiantes universitarios de nuestro sistema de la Universidad de Puerto Rico, uno cobra fuerza y entiende la importancia de mantener esta conversación de país vigente. Para mí, esos estudiantes universitarios que levantaron su voz en presencia de la señora que no merece ser la presidenta de la Universidad de Puerto Rico, constituye, querida audiencia, una esperanza. Una esperanza que me lleva a tener la convicción de que Puerto Rico tiene futuro y que podemos construir un país digno cuando todos hacemos causa común, movidos por los principios correctos. Y los principios correctos, querida audiencia, son los que atienden una realidad que a veces se nos olvida. Somos un colectivo, somos una nación, tenemos identidad, somos familia. Y es precisamente por eso que ese coro de estudiantes universitarios le dieron una bofetada moral a una persona que, si tuviera un ápice de dignidad, hace rato que debió haber presentado la renuncia.
1: Eso es así.
0: Esa es la verdad. Y gracias a esos estudiantes, yo reafirmo mi compromiso a través de mi programa todas las tardes, querida audiencia, de mantener esta conversación de país. Se me paran los pelos, y a todos ustedes, estudiantes universitarios, mi respeto y mi admiración. Y la lucha continúa. Los aplaudo. ¿Qué te parece a ti, Ana?
1: Muy bien. Yo creo que, una vez más, nuestro estudiantado universitario da una lección al pueblo de Puerto Rico en la defensa no solamente de la educación, en la defensa del país, en la defensa de un proyecto de país. Sin duda, la Universidad de Puerto Rico es una fuente para muchas cosas, no solamente para educar a la gente. Todos los días hay gente entrando, primera generación, a recibir educación universitaria en este país, que uno pensaría que no, pero todavía en Puerto Rico hay muchas familias que no han tenido oportunidad, sus integrantes, de educación universitaria. Y tú escuchas gente: esta es la primera vez que en mi familia alguien entra a estudiar en alguna universidad. Entonces, este estudiantado, esa comunidad universitaria que defiende ese proyecto de educación como parte de un proyecto de país, me parece que no solamente nos tiene que dar mucho orgullo, sino que tenemos que pensar por qué es que el gobierno, por qué es que las diferentes personas que pasan por la gobernación, por la legislatura, no entienden que tenemos que tener un proyecto de país, no solamente que defienda a la universidad, sino que vea a la universidad de muchas maneras. La universidad puede ser fuente incluso de atraer personas a Puerto Rico para estudiar acá. O sea, puede ser fuente incluso comercial en ese sentido, pero no es un negocio. Entonces, el gobierno de Puerto Rico tiene que invertir en la Universidad de Puerto Rico. Eso es una inversión que tiene que tener el gobierno de Puerto Rico.
0: A eso iba precisamente. Esto es una inversión de futuro y es una herramienta de integración de todos los sectores, que por encima de la adversidad, de la carencia, del abandono, de la miseria, de la injusticia, tienen una forma de salir y romper ese ciclo de pobreza, que es el estudio universitario. Y el sistema de la universidad va dirigido precisamente a darle esa herramienta a todas las personas que estén en posición de superar cualquier adversidad, insertarse en las carreras universitarias para posteriormente entonces poder echar para adelante.
1: Fíjate que la visión universitaria, que se supone que esté en práctica, y que por eso es que es una inversión. Tú estudias una carrera universitaria, pero mientras la estás estudiando, tú le das un servicio al país.
0: Seguro.
1: Entonces, es una inversión en la universidad, pero la gente que está ahí te devuelve esa inversión inmediatamente. Incluso estudias derecho, tú estás en las clínicas, le estás dando servicio legal a la gente. Estás estudiando medicina, estás en las clínicas, estás dando servicio. Toda esa es una visión de país a través, en este caso, de la Universidad de Puerto Rico. Defiende el sistema universitario, defiende su autonomía, porque tiene que ser un sistema autónomo para que esté por encima de la politiquería, y ese es precisamente el problema que tenemos en este momento.
0: ¿Y lo
1: no
0: más?
1: Se defiende la universidad, claro. No se ve como una inversión, se convierte en una presa política la Universidad de Puerto Rico de la politiquería de las administraciones de turno. Y eso es un desastre.
0: Y encontraron a la politiquera idónea para presidirlo en un momento.
1: La politiquera de lo peor.
0: Bueno, porque tú sabes que ella estuvo incluso en movimiento de Victoria Ciudadana.
1: ¿Cuál
0: es tu impresión de esa dama?
1: Bueno, cuando ella estuvo en el movimiento, ella asumió en ese momento las políticas de Movimiento Victoria Ciudadana, que incluía la defensa de la universidad. Una vez ella sale del movimiento, pues asume, me imagino, que lo que verdaderamente ella piensa, que claro. No era eso, precisamente.
0: Bueno, y es una persona que no estaba en el radar,
1: obviamente,
0: que no era uno de los candidatos. Y que vino entonces el Ejecutivo y a los sucusumucu después súbitamente queda ella como la persona
1: no solamente nombrada. Eso, sino que es capaz de decir, porque yo lo he escuchado, que decir que ella está ahí porque la eligieron, que ella tenía el apoyo. No tenía apoyo
0: de
1: nadie.
0: Eso es falso, absolutamente falso.
1: No apoyó. La comunidad universitaria no la apoyó. La impuso la gobernación.
0: Claro, y es una persona que no tiene tampoco conocimiento de nuestro sistema de universitario
1: ella
0: público.
1: Ella no entiende.
0: Viene de allá, de los Federículos Cocoroco, de allá, de Iowa State University, donde tuvo una carrera más, entiendo que en el tema de tecnología.
1: De tecnología.
0: Y entonces llega a Puerto Rico con unas ambiciones, las trató de canalizar a través del mecanismo político partidista, no lo logró, y entonces viene, se quitó el sombrero, va, por aquí no pude entrar, no pude trepar por aquí, pues déjame buscarme entonces por dónde trepo, y se une a Jennifer González, que es una persona también que tiene
1: Estuvo en el comité de transición de Jennifer.
0: Yo lo sé.
1: Acuérdate, ahí fue donde yo la volví a ver, allí fue allí sentada, bueno, y decía, mira dónde estás, allí.
0: Y le juró lealtad a Jennifer González, porque Jennifer González, si tú no eres totalmente incondicional de ella, no puedes trabajar a su lado. Esa es la verdad. Vamos a dejarnos de bobería. ¿Entiendes? Por eso es que hay un montón de gente que no quieren trabajar con ella, a pesar de ser parte del Partido Nuevo Progresista. Por eso es que hay un montón de gente, de líderes, que no le hacen el juego a Jennifer. ¿Verdad, Tomás Rivera Chat? Porque Tomás se las canta. Y precisamente todo eso ha generado una serie de escándalos internos muy llamativos.
1: Bueno, bien llamativo, porque eso es que están como tirándose en el mismo partido.
0: Bueno.
1: Wow, es una guerra intestina al interior.
0: Pero Ana Irma, si esta señora dice que su peor adversario su peor crítico es precisamente Tomás Rivera Chat, pero por otro lado, ella ha querido imponer una serie de legislación sin tomar en cuenta, ¿sabes? Ahí a lo loco.
1: Bueno, tú ves ahí que ella es la presidenta de ese partido. Se supone que se reúna con sus legisladores y legisladoras,
0: no,
1: ¿verdad? Pero eso parece eso, ¿no? Sin duda no pasa. Ahí no hay consulta, al parecer. Ahí lo que hay es una gran pelea. Yo puedo entender que Rivera Chat esté velando cada vez que ella hace estas cosas y las denuncia. Pero yo también tengo claro que Rivera Chat tiene una guerra también por los contratos. No es su gente la que está siendo favorecida por los contratos, y eso tampoco se puede echar a un lado.
0: Bueno, yo desconozco, ¿verdad? ¿Cuáles son las motivaciones?
1: Sí.
0: Pero uno más o menos puede teorizar al respecto. Pero, por ejemplo, en esa guerra, obviamente tienes el sector de los Pierluisi, tienes el sector de Jennifer González y tienes el sector de Tomás Rivera Chat, y ahora se une otro sectorito, que es el sector de Miguel Romero, que está velando Huira, ¿verdad? Porque esto es otra cosa. O sea, fíjate que hay una impresión generalizada en un sector importante del país que señala que Tomás Rivera ya no es viable para la gobernación, incluyendo a la propia Cucusa, que dice eso, sí, que también se mataron entre ellos, porque no tiene babilla, eso es lo que se comenta, que Tomás es una persona que polariza mucho y que no va a lograr prevalecer en unas elecciones generales. Por otro lado, hay un sector
1: Jennifer le está...
0: Bueno, se lo está facilitando.
1: No solo se lo facilita, él tiene fama de eso, y yo creo que es así. Pero, aunque yo te puedo decir que en la legislatura, pues yo le hablaba con él directamente lo que tuviera que hablar, Y yo creo que esa es la cuestión, que hay que hablarle de frente.
0: Pues claro.
1: Y el asunto es que Jennifer es igualmente polarizante.
0: Sí, pero son estilos distintos.
1: Son estilos distintos.
0: Y yo te voy a decir una cosa. Yo al senador Tomás Rivera Chat le tengo respeto. Y le tengo respeto, aunque te podamos diferir en algunas materias bastante frecuentes. Pero me parece que es una persona, y coincido contigo, con quien tú, si hablas de frente, lo que pasa es que mucha gente se intimida.
1: Sí.
0: Entonces ahora, fíjate también que llegó el punto de tanto choque de criterio que la propia gobernadora reclutó a dos personas para que fueran a caerle arriba a Tomás Rivera Chat. Y ahí es que está el enfrentamiento de Castro Fon, y también viene el señor que era alcalde Abel Nazario. ¿Entiendes? Y esos son los que salieron a caerle arriba a Tomás, imagínate.
1: Wow, eso es los últimos mercenarios que le tocaba, que tenía ahí.
0: Qué mal les va.
1: Le va muy mal, eso quiere decir que no tiene mucho.
0: Ahora, lo que quiero conocer, según tu criterio, Ana Irma, ¿tú anticipas que Miguel Romero se va a lanzar a la como candidato a la gobernación en unas primarias contra Jennifer?
1: Te voy a decir un análisis que te va a dar gracia. Yo pensaba que no, pero ahora pienso que sí.
0: ¿Por qué?
1: Porque cuando yo vivo en el área de Roosevelt, ¿verdad? De Atorrey. Y cuando tomé la Franklin Delano Roosevelt el otro día para tomar la intersección de la Ponce de León, ahí está el comité
0: de
1: Miguel Romero. Eso había estado cerrado simplemente después de las elecciones. Y de momento eso está encendido allí con un letrero inmenso, como si estuviéramos en campaña. Y entonces yo dije, bueno, si yo tenía duda de que al menos él está haciendo algún tipo de sondeo, experimentación, como le llaman en el área, ¿verdad? Que tú estás tanteando a ver cómo están no solamente los recaudos, sino cómo está el público con respecto a una posible candidatura. Yo creo que ese comité está montado por eso.
0: A mí me parece, ¿verdad?
1: Él está tanteando cómo está el agua.
0: Él tiene plan B.
1: Sí.
0: Yo sé que hay mucha gente de su equipo que están fomentando que él se lance. Obviamente eso también estará sujeto a ver quiénes van a ser los contendores de los otros movimientos y de los otros partidos.
1: Por eso yo creo que tiene un comité exploratorio.
0: Exactamente, esa es una buena manera de decirlo. Uh-huh. Sí, sí, totalmente de acuerdo. Y yo también me parece a mí que yo no estoy muy segura que Jennifer González termine este cuadrenio, ¿sabes? Esto sigue escalando.
1: Bueno, si los pellitos de la vida se siguen sumando, y se siguen sumando en un sentido literal, no solamente de la caminata, en un sentido literal de lo que está pasando en el país, yo no sé exactamente si será el verano del 2019, pero la implosión a la interna de su propio partido quizá la empuje más rápido de lo que ella misma puede estar pensando. Porque si no tiene la unidad en su partido que la aguante ahí, que le dé apoyo, pues mira, a la hora de la verdad van a salir corriendo y lo más lejos posible de ella.
0: Sí.
1: Entonces, la cosa se le está poniendo difícil a ella.
0: Y se le ha puesto difícil inclusive porque ha implosionado su propio equipo. Porque mira, tú tienes el caso de Ciaris Pérez, el de las viviendas, el de los malvete. Tienes el caso de la croqueta, que esa es... Esa es una perrita que era tenía un papá y una mamá que se dejaron.
1: Que este país con todas esas cosas, es que esas son las historias que se escriben, bueno, y la gente piensa que no son reales.
0: Pues tienes la de la croqueta y tienes el de Baby. Tienes el de Baby, que es la de familia.
1: Sí, sí, sí, sí.
0: Y entonces ahora acaban de demandar el de recreación y deporte por difamación. Sí. Y entonces hay unas investigaciones y unas alegaciones muy serias contra el de corrección. Entonces tú tienes por allí y sigue sumando,
1: claro.
0: ¿Entiendes? Y cuando se fue Negrón, se fueron con él un montón de gente.
1: Eso que con él se fue un montón de gente.
0: Un montón de gente. Y entonces, ¿a quién colocan ahí? Al niño símbolo de la estupidez. Un tipo que era
1: Wedding Planner.
0: Wedding Planner, que es este señor, que es el sobrino de otro que...
1: Bueno, yo me sorprendo cuando lo empezaron a nombrar en cosas, pero y a cuenta de que lo están nombrando,
0: bueno,
1: solamente...
0: Pues, ¿será porque el segundo apellido es Fortuño? ¿Tendrá algo que ver con eso?
1: Pues es lo único que uno puede pensar, porque por capacidad de experiencia no es. Independientemente de que pueda ser una buena persona o no, pero estamos hablando de la capacidad para dirigir agencias y la capacidad para el puesto que se supone que la persona tenga. Pero yo te digo, pero cuando, si tú sabes que tú no tienes la capacidad o no tienes la experiencia, ¿cómo es que tú aceptas esas cosas? Y yo digo, ¿cómo? Bueno. O sea, ¿qué pasa? O sea, uno tiene que saber hasta dónde uno puede llegar.
0: Y eso, esa circunstancia es la que el país ya está harto.
1: Sí.
0: ¿Te das cuenta? Porque, por ejemplo, tú no, cuando tú miras a los jefes de agencia y tú cógete el ejemplo de este señor de salud. O sea, ese es otro que sencillamente está en la nube de Valencia. O sea, los médicos, no tenemos médicos. La situación en... Tienes un montón de hospitales que se están yendo a la bancarrota. Las aseguradoras, él protege a una aseguradora
1: pero
0: que
1: no
0: está...
1: solo él, eso...
0: Que está insolvente hace años. Entonces no se cumplen los reglamentos, no se fiscaliza. Y
1: volvemos a los intereses económicos que corren detrás. En este caso, las aseguradoras, que son un negocio, no tienen que ver nada con dar el acceso a la salud, la protección a la salud que la gente necesita... tienen todas las personas regadas en el gobierno que protegen sus intereses. Sin contar en cuando la legislatura se mueve algún proyecto para quitarles tanta autoridad sobre la salud de la gente, allí van todos los diferentes personas que van a visitar los legisladores, legisladoras, van a hacer toda lo que tengan que hacer en los medios de comunicación y van a mover su mollero político. Mira, la salud en Puerto Rico... y sabemos que se viene arrastrando. Es una situación que si hubiera algún tipo de visión se podría haber mejorado hace tiempo, porque hablando de fondos federales, aquí llegan muchos fondos federales que vienen en bloque. No hay ninguna razón para que el pueblo de Puerto Rico no tenga un mejor proceso de la distribución de esos fondos, garantizándole a la gente en Puerto Rico el acceso a la salud y el pagador único. Tú puedes tener todas las seguros médicos que tú quieras, van a cobrar. Sí, pero van a cobrar cuando les toque cobrar, porque el servicio viene primero. Y ahora aquí está invertido. Primero vienen las ganancias de las aseguradoras y después es que viene el servicio a los pacientes, a las pacientes. Así que eso es parte del problema. Pero tú necesitas tener un gobierno que tenga esa visión. Y eso no es lo que ocurre. Lo que ocurre aquí es que están al servicio de las aseguradoras. Yo te digo esto, la gente va a decir, no, porque sea una comunista, no tiene que ver nada con eso. Mire, quienes empezaron con eso precisamente es el gobierno del Partido Popular, cuando en su momento tenía una visión de país que incluía el asegurar los servicios esenciales a la gente. Yo creo que no es que hay que volver a la totalidad de esa visión, pero hay mucho de esa visión que hay que recuperar para el país, y no tiene que ver con ningún partido político.
0: Bueno, el que cambió esa visión, porque ese era el modelo Arbona,
1: sí.
0: Fue precisamente Rosselló Padre. Rosselló.
1: Y entonces vendió lo que daba servicio a precio de pescado en boca, como dicen por ahí, y dejó en el aire las cosas y lo dejó al servicio, obviamente, a merced de las aseguradoras, que han hecho el mejor negocio de su vida para su bolsillo y no para el servicio. Pero cuando eso se hizo pensando que lo que se estaba moviendo en ese momento en Estados Unidos iba a funcionar, pero eso no funcionó tampoco de esa manera. Y realmente lo que hizo fue desequilibrar el sistema y no dar el servicio adecuado. Entonces, lo que ha hecho es que se ha encarecido para ti y para mí, pero no para las

0: va a ser el candidato por los populares para la gobernación.
1: ¿Cómo lo veo? Es que no lo veo.
0: Ah, ¿no lo ves?
1: Okay. Bueno, mira, de hecho venía para acá y creo que así de pasada vi como un billboard, algo, me parece que era algo de él. Yo creo que él está desesperadamente tratando de hacerse visible en un puesto que no está hecho necesariamente para eso. Te lo digo yo porque yo corrí para ese puesto, ¿verdad? Y yo lo tuve al lado mío todo el tiempo y yo lo molestaba diciéndole que había que mandarle el famoso carro de la película de Back to the Future para que entendiera que él tenía que venir a esta época. Él está viviendo en un mundo del pasado. Y pienso que ha tratado de proyectar que está defendiendo los intereses del pueblo de Puerto Rico en algunas áreas, bueno, obviamente el asunto de los fondos federales, ese tipo de cosas así. Pero yo creo que a él le falta mucho más. Él le falta estar en Puerto Rico y crear su su propia línea de discusión en torno a lo que él piensa para Puerto Rico y no necesariamente lo que está sucediendo en Washington. Washington a veces está bien lejos de Puerto Rico en un sentido. Uh-huh. Esas discusiones a veces en Washington no necesariamente se entienden en Puerto Rico como deberían entenderse. La otra cosa que me parece que él debería estar haciendo, que yo se lo dije, me parece que en algún caso ha hecho algo, es que tiene que acercarse más a los diferentes territorios que tiene Estados Unidos. O sea, Puerto Rico tiene que hacer causa común con los territorios de Estados Unidos, independientemente del estatus que queramos para Puerto Rico, porque todos estamos en el mismo bote, en esa cuestión de ser posesión de Estados Unidos, ¿verdad? Una propiedad de Estados Unidos, pero no somos parte de Estados uh-huh. Unidos. Ahora mismo hay un caso en Tribunal Supremo donde se está discutiendo el asunto de la ciudadanía, donde esta servidora firmó junto con otra gente que estamos actualmente, estuvimos en puestos, que diga, y otra gente que está actualmente en puestos electos, con un amicus curiae sobre que esa decisión podría a largo plazo afectar a todas las personas. Es el caso que está decidiendo si las personas pueden perder o tienen derecho, mejor dicho, a la ciudadanía de nacimiento.
0: Háblame de eso, que me interesa mucho.
1: Bueno, mira, ese caso, lo que está en cuestionamiento es que si tú naces en Estados Unidos, pero tu padre o tu madre no son de Estados Unidos, si tú tienes derecho a ciudadanía por nacimiento.
0: Si tú naces allí, pues ya eres...
1: eso dice la Constitución de Estados Unidos.
0: Exactamente.
1: Eso dice la Constitución. O sea, hay una
0: ¿Quién
1: gente,
0: quiere cambiar la Constitución?
1: Hay una gente... No, el caso quiere
0: bueno,
1: cambiar.
0: Bueno, no, pero tú sabes que detrás de esto está Trump.
1: Ya hubo una vista oral en el Tribunal Supremo, donde todo parece indicar que el Tribunal Supremo va a mantener lo que dice la Constitución.
0: Claro, pero imagínate.
1: La amicus curiae que radicamos personas que estamos en los territorios es ojo, porque si ese caso se decide a favor de que se quite la ciudadanía a las personas nacidas en Estados Unidos solo porque sus padres o sus madres no son de allí, eso puede tener un rebote en muchos sentidos, porque por ahí tú puedes reinterpretando cosas. En el caso nuestro, que es una ciudadanía en su origen, por legislación, no por nacimiento. Uh-huh. Aunque una vez tú naces con la ciudadanía, pues se entiende.
0: Después de la legislación.
1: Después de esa legislación. Pero la gente son muy creativas. Uh-huh. No nos sorprendería que traten de hacer otras cosas.
0: Bueno,
1: y además,
0: tú sabes que Donald Trump también estaba elaborando una tesis para tirarse a un tercer término.
1: Por
0: que
1: eso,
0: también es inconstitucional.
1: Claro, y las jurisdicciones de las diferencias de jurisdicciones que tiene Estados Unidos en diferentes territorios son bien variadas. Uh-huh. Ahí en las Islas Marshall, por ejemplo, son uh-huh. nacionales, pero no tienen necesariamente ciudadanía. Es bien variada, pero pueden entrar y salir de Estados Unidos. Uh-huh. Eso es algo que en Puerto Rico deberíamos estar hablando más, porque la gente en Puerto Rico no conoce mucho sobre cuál es la relación política real de Puerto Rico con Estados Unidos, más allá de todo lo que se dice en las elecciones. Ahí tenemos mucho que hacer. Pablo José debería estar hablando de eso. Pero ¿tú sabes por qué no lo hace? Porque él está en la defensa del Estado Libre Asociado más tradicional, el que no tiene ningún poder y que está sujeto a la cláusula territorial. Y por eso yo te digo, bueno, él está perdiendo un tiempo muy bueno que podría estar para proyectarse en Puerto Rico con una mirada distinta, una mirada hacia el futuro.
0: Claro, y además está actualizada.
1: Y actualizada.
0: Óyeme, se me acabó el tiempo, Chelo. Ya. Ay, Dios mío. Quería hablar contigo también sobre la situación de Cuba, pero lo vamos a tener que dejar para otro programa.
1: Sí, hablamos de Cuba,
0: hablamos
1: de Venezuela y hablamos
0: de Venezuela y tenemos que hablar del movimiento de Victoria Ciudadana.
1: Y hablamos de Victoria Ciudadana.
0: Está
1: claro
0: vivo.
1: Sí, bueno, claro.
0: Está vivo.
1: Yo estoy aquí, yo soy de Victoria Ciudadana, orgullosa fundadora de Victoria Ciudadana.
0: Pues tenemos entonces una cita para un próximo programa para que hablemos precisamente de dónde está el movimiento de Victoria Ciudadana. Como una...

0: alternativa para el país. Voy a tenemos ese compromiso, ¿vale?
1: Vale, sí.
0: Okay. Y a ustedes, querida audiencia, vengo con mi fuerza, con mi libertad de pensamiento, a darle voz a todos aquellos que no se atreven a hablar. ¡No nos callan, mi partido! Puerto Rico, ¡no nos callan!
1: No nos callan, claro que no. Gracias, Mayra. Gracias a tu público.
0: Buenas tardes.
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11: Muy buenas tardes y bienvenidos a Fiscalía 580. Hoy, lunes 8 de junio del 2026, a las 3:59 de la tarde, les habla Osvaldo Carlos Linares en compañía del licenciado Ernie Cabán, a quien tenemos en la línea telefónica.
12: Saludos, buenas tardes Osvaldo Carlos, buenas tardes a todos los radioescuchas. Hoy, lunes 8 de junio del 2026, así nada.
11: Pues mira, tú es Ernie. Estuve hablando ahorita con nuestro amigo Jorge Blanco. ¿Sabes que Jorge le encanta este asunto de los restaurantes y demás?
12: Bueno, tú sabes que eso es un como
11: él
12: hogar.
11: Él es un tremendo cocinero también. Y le dije que estuve este fin de semana en un restaurante. Tú sabes que había un programa en Guapa de chefs donde distintas personalidades cocinaban allí. De hecho, Quique Cruz fue uno de los que cocinó allí.
12: Quique, ¿y no se le quemó nada?
11: No, eran dos huevos fritos y tocineta. le quedaron lo más bien ahumadito. Pero la cosa es que uno de los chefs que allí, que era de los jurados, se llama Héctor Rosa. Abrió un restaurante ahí en la cumbre que se llama Rosa.
12: Ah, sí.
11: Excelente. Así que.
12: Ah, mira qué bien.
11: Digo,
12: qué
11: yo
12: bien.
11: Yo ni conozco a Héctor Rosa, pero la comida está allí, está interesante, está buena.
12: Hay que dar la vuelta.
11: Así que Jorge me dice que lo va a chequear y una vez Jorge chequee, pues lo hacemos oficial. Pues,
12: que nos envíe ahí la información, los datos.
11: Mire, por otro lado, la Autoridad de Acueducto y Alcantarillado indicó que trabaja para restablecer el servicio de agua potable a 11,218 clientes.
12: ¡Wow!
11: Quienes hoy lunes continúan afectados debido a averías reportadas en la planta de filtración Enrique Ortega, conocida como La Plata, y el superacueducto, los dos. Los municipios afectados por esta avería son San Juan, Bayamón, Carolina, Guaynabo, Loíza, Naranjito. Yo creo que esos son.
12: ¡Wow! Todos.
11: Yo me quedé sin agua este fin de semana.
12: ¿También?
11: Sí, y fue una ida de agua media traicionera porque tú sabes que si tú tienes un tanquecito de esto para guardar agua, pues sí, tú no te enteras que se ha ido el agua y tú estás por ahí regando las matas y de momento te quedas a pie. O estás bañándote enjabonado, wow. Se fue el agua. Pues wow. Así más o menos le pasó a la gente allí en Guaynabo, en el área donde yo estaba, que fue un sopetazo. Pero siguen los alcaldes fajados ahí tratando de bregar con la AAA y en esa pues estaba el alcalde del municipio de San Juan.
12: Sí, que el Romero, más activo que ha estado ahí.
11: Que radicó un pleito en el Tribunal de Primera Instancia Sala de San Juan. Y en ese pleito se llegó a un acuerdo.
12: ¡Oh, sí!
11: Pues ese acuerdo concede al ayuntamiento acceso directo a información operacional, sistemas de monitoreo, registros de válvulas e infraestructura crítica de la corporación pública para el alcalde poder allí atender las interrupciones en el servicio. O sea que el alcalde aquí se convirtió como que en el sal de la AAA en San Juan.
12: Sí, exacto.
11: Así que va a estar ahí chequeando, menos que va a meter en la computadora, en su laptop, va a meter toda esa data para ver dónde son los problemas y poder meterle en mano.
12: Pero fíjate, es una movida que beneficia grandemente a la Autoridad de Acueducto y Alcantarillado.
11: Bueno, y al alcalde.
12: Bueno, y al alcalde también, sí. Pero la autoridad, desde el punto de vista de al director de la autoridad, desde el punto de vista de que, pues mira, no es culpa mía. Porque la gente está pidiendo la cabeza de él, que es lo más fácil. Rápido, echarle la culpa al jefe de la agencia o al director de la corporación. Pues que antes de que se fuera el agua todo estaba bien, todo estaba chuchín. Se fue el agua, entonces ahora la cabeza, que vuele la cabeza del director.
11: Sí.
12: Entonces, como si fuera culpa de él, ¿eh? Y al venir con esta movida, ¿no? Mira, pues entren aquí, métanse por ahí, chequen todo lo que quieran chequear.
11: Pero mira, Ani, lo que pasa...
12: que hay, que esto no es culpa mía.
11: Lo que pasa es que cuando tú ocupas esas posiciones que ocupa este señor en la AAA, o la gente de Genera, o la gente de Luma... Ahí hay como una especie de responsabilidad vicaria. Y la gente lo que está viendo es que hace un par de años atrás y por el cuatrienio pasado, pues no vieron este tipo de problema, ¿no? El problema era que se iba la luz, no que se iba el agua. Excepto uno que otro municipio de la isla que llevaban... por ejemplo, Morovi, que ha tenido ese tipo de problemas. Pero de momento, pues a este señor le cayeron todas esas. Explotó el sistema por un montón de lugares a la vez.
12: Sí.
11: Y la gente lo que piensa es: pero fíjate, si antes no estaba pasando, hubo un cambio de administración y pusieron a este señor adelante.
12: Pues este es un inepto.
11: Pues este es un inepto porque. Y ahora está culpando a que si no había mantenimiento. Pero es que nunca ha habido mantenimiento. Eso lleva 20 años sin mantenimiento.
12: Y es la misma situación de energía eléctrica, tú sabes, la chataja.
11: Exacto. O sea que esos eventos, uno detrás del otro. Porque tú sabes que a la soltada hubo un evento con San Juan que dejó aquí sin agua un montón de gente. Uh-huh. Y la gente, sea verdad, justo o injusto, la gente lo que quiere es resultado, no quiere que le hagan promesa. El tú decir que la infraestructura es vieja y hay y por eso que se están dando todas estas situaciones, ajá. ¿Y cuál es la solución?
12: Exacto.
11: Ya sabemos que la infraestructura está chava. ¿Qué vamos a hacer para que no se nos vaya la luz, que el agua semanalmente?
12: Pero ahí, la gobernadora anunció unos desarrollos, el desarrollo de unos proyectos y todo, pero eso es a largo plazo.
11: A largo plazo.
12: Imagínate.
11: O sea, que tú vas a tener que tener un grupo ahí que estén reparando esas averías activamente.
12: Poniendo parchos.
11: Activamente.
12: Pero que escuché también que activó la gobernadora la Guardia Nacional, también.
11: Bueno, la Guardia Nacional tiene gente entrenada también que pueden hacer ese tipo de cosas.
12: Sí. Pero la verdad es que hay que hacer algo de manera inmediata. Sí. En lo que se resuelve el problema de
11: algo
12: que ya la gobernadora está encaminándolo.
11: Algo que la gente piense, hay un plan.
12: Uh-huh.
11: Y no un plan del plan del plan, sino un plan.
12: Sí.
11: Mira, Ernie, háblame aquí del juicio contra Elvia Cabrera, que tenemos ahí información sobre ese caso.
12: Sí, Itzel Rivera nos dice que la licenciada Mayra López Mulero aseguró que la controversia surgida durante el juicio contra Elvia Cabrera Rivera por el asesinato de Gabriela Nicole Pratt Rosario, de 16 años, en torno a la ropa entregada a la policía es totalmente irrelevante para los cargos que enfrenta su clienta. López Mulero rechazó las discrepancias señaladas esta semana sobre la ropa o que tenga algún peso en la determinación que alcance el jurado. Todo lo relacionado a la ropa es totalmente irrelevante. Este caso es sobre asesinato en primer grado y ley de alma. Aquí no hay ningún cargo que se haya alterado prueba o se haya destruido, indicó la licenciada. Muy bien traído por la abogada. Muy bien presentada la defensa. Si esto es un caso de ley de alma, que no hay obstrucción a la justicia. Ni alteración de escena ni nada.
11: Yo estoy parcialmente de acuerdo. Y te voy a decir por qué.
12: Yo estoy en desacuerdo, pero cuéntame tú parcialmente de acuerdo.
11: Yo estoy de acuerdo con Mayra en que este caso no tiene cargo que esté relacionado con evidencia que haya sido alterada o destruida, ese tipo de cosas. Eso es cierto. Sin embargo, hay unos actos que cometen los acusados que el jurado puede inferir que están relacionados con su intento de evitar responsabilidad, más allá de que exista o no exista un cargo. Y esto de evitar responsabilidad usualmente obedece a un sentido de culpa, porque el que no tiene culpa, pues, y un agente de la policía viene y le dice, entrégame la ropa que tú usaste anoche, pues le entregó la cosa anoche. No le entregó otra ropa. O sea, los jurados pueden hacer inferencias permisibles que les lleve a ellos a concluir, mira, esta gente se entregó esta ropa que no era la de ellos. Obviamente lo hicieron con un sentido de culpabilidad para evitar el que ser identificado y ser acusado. Así que así es que yo lo veo, ¿no? Sí. No es que necesariamente sea un asunto de que este caso no trata sobre ese tema de evidencia que se haya alterado o destruida.
12: Claro, pero es un mecanismo de defensa, del abogado de defensa, Osvaldo. Aquí nosotros estamos analizando los dos, la ejecutoria de ambos lados, de la defensa y de fiscalía.
11: O sea, es que sí.
12: Estamos desde el punto de vista pedagógico, como la escuela con calle, que es Fiscalía 580.
11: Si tú y yo hubiésemos estado ahí, hubiésemos dicho exactamente lo que está diciendo Mayra.
12: Claro.
11: Y el fiscal estaría diciendo exactamente lo que estamos nosotros. Eso no se presentó porque yo tenga evidencia de que alteraron la escena o presentar, querían destruir pruebas. Yo lo traigo para que el jurado derive de ahí el sentido de culpa que esta gente tuvieron durante la investigación.
12: Claro, claro, porque ese asunto va al carácter mendaz, ¿ves? De la acusada. Es un acto intencional, a propósito, a sabienda, para ocultar evidencia incriminatoria. ¿Ves? Eso está ahí. Y el que nada debe, nada teme. Si usted no tuvo nada que ver con eso, usted entrega la ropa. A mí me piden la ropa que yo tenía puesta ayer, se la entrego. A ellos con la consecuencia, ¿verdad?, que pueda tener eso. Pero el que nada teme, nada debe. Ahora.
11: Mira, dice Pacheco que sí, que a ti te han pedido que entregues la ropa que usaste el día antes.
12: Pero va la intención.
11: No para propósito de un caso criminal, obviamente.
12: Mira, nos dice por aquí el agente de la policía Gerardo Berríos Padilla, octavo testigo y encargado de diligenciar la orden de allanamiento en la residencia de Cabrera Rivera, declaró que las piezas de ropa entregadas por Avilés Cabrera no eran las mismas que apreciaron en videos de cámaras de seguridad la noche de los hechos. Según testificó, durante el allanamiento ejecutado el 12 de agosto del 2025, escuchó a Cabrera Rivera decirle a su hija: busca la ropa. Y esta entró a su cuarto y regresó con una falda y una camiseta negra doblada, además de unas sandalias. Y la mamá, Elvia Cabrera, ¿sabía la ropa que tenía su hija?
11: No,
12: el día de los hechos, mientras compartía con ella.
11: Para nada, ni sabía que estaba manchada de sangre, y sabe Dios lo que había en la lavadora ahí, que estaban lavando ropa también.
12: ¿Sabía Elvia Cabrera si la ropa que le entregó Antonés Carlos a gente no era la que tenía puesta cuando estaban juntas esa noche? Guardó silencio. El mismo acto que cometió Antonechka, exactamente el mismo, cometió Elvia Cabrera. El de ocultar, el de mentir, el de evitar e incriminarse. Exactamente el mismo. La distinción, ahora la fiscalía no les radicó una obstrucción a la justicia.
11: No.
12: Que me parece que se le chispoteó.
11: Sí, lo debieron haber hecho porque también le daba más fortaleza a usar esos argumentos.
12: Pues claro. Y incumplieron una orden de un tribunal, había una orden de allanamiento, había que entregar allí la ropa. Uh-huh. Y entregaron una que no era.
11: Ese delito realmente para una sentencia no va a tener consecuencias. Sí, es verdad, pero te facilita el trámite en sala, porque esos argumentos de que es irrelevante, te los hubieses evitado.
12: Ah, bueno. La distinción de que no era la misma vestimenta la notó el agente un mes después, papá, en septiembre, cuando cotejó los videos de las cámaras de seguridad del establecimiento, la Placita Martínez, donde trabajaban ambas. Mira, oye, qué preparado.
11: Y no fue que la gente dijo: déjame ver este video de nuevo y ver si esa ropa que me entregaron es la misma. Él se da cuenta porque él llega a esta oficina, a esta dependencia de la policía o de fiscalía, no sé dónde estaba metido, y hay un agente que está observando esos videos, y él se enfoca hacia ese monitor, él ve el video y dice: adiós, esta no fue la ropa que me presentaron. Sí. O sea, que fue casualmente que ocurrió.
12: Pues, Osvaldo, es que se supone que un agente que va a diligenciar una orden de arresto sepa lo que va a buscar. Sepa lo que va a buscar. No puede ser tan inocente de tomar como, mira, te entregan la ropa de ayer. Ah, pues sí, toma, esta es. Ah, cómo no, gracias, perdona la molestia. No puede ser tan ingenuo. Tienen que ir preparados a buscar, igual que cuando van a buscar un arma. Pues mira, a eso está, hay sospecha de que en el interior de la residencia hay un cuarto, hay un arma con un color negra, con un cabo marrón, y va con un dato a buscar, con conocimiento de lo que se está buscando, porque si no, no hay razón para allanar nada. Si tú no sabes lo que vas a buscar allí, tú no puedes entrar allí, punto. O la orden estuvo mal expedida. No había motivos fundados para entrar allí. La ropa era parte del motivo fundado que justificó la orden de allanamiento, pues había que describir qué ropa era la que iban a buscar allí. Si era un maón, no podían ir a buscar falda. Si era una blusa, no podían ir a buscar un traje. Tenían que tener conocimiento. O hay un problema de insuficiencia en la determinación de causa para expedir la orden de arresto, cosa que un abogado creativo pudiera plantear. Pero hasta ahora no se ha planteado, ¿verdad? Bueno, por otro lado, posteriormente, Berríos Padilla declaró que las prendas atribuidas a Cabrera Rivera tampoco correspondían a las que observó en las grabaciones obtenidas de las dos. La pesquisa.
11: Ni madre ni hija.
12: Pues estaban ahí como que actuando en concierto y como un acuerdo los hechos posteriores al asesinato. Como que había una coordinación. No obstante, López Mulero insistió en que ese asunto no forma parte de los elementos que el Ministerio Público debe probar para sostener los cargos presentados contra su clienta.
11: Y es verdad, eso no forma parte de los elementos del delito, sino se puede utilizar para que el jurado derive de esa conducta el sentido de culpabilidad que aparentemente tenían estas dos personas que entregaron ropa que no era.
12: Sí, bueno, sí, pero hay un elemento que es el elemento mental, ¿sabes? El elemento mental del delito es pertinente. Imagínate, se comete con intención específica, intención criminal. Estos actos posteriores a los hechos de ocultar, de no decir las cosas, de esconderse, denotan el grado de elemento de intención en el delito investigado. El juez Luis Barreto Altieri citó al jurado para este miércoles para continuar el juicio que va como suero de brea.
11: Suero de brea. Bueno, lamentablemente así que funciona el sistema en Puerto Rico. Hay un cúmulo grande de casos y los jueces pues señalan cuando pueden.
12: Sí.
11: Mira, Eni, vamos a ver una situación aquí interesante que se está también desarrollando, que tiene que ver con la prensa y los que hacen contenido para YouTube y otras redes. Y es que la Sociedad para Asistencia Legal de Puerto Rico, SAL, confirmó que solicitó una investigación ante la Oficina de la Inspectora General para determinar cómo una persona ajena al Ministerio Público habría obtenido declaraciones juradas de testigos que aún no han declarado en un caso criminal que se encuentra activo en los tribunales, que es el caso de Antoniechka. Según explicó la organización en declaraciones, la solicitud surge a raíz de expresiones realizadas durante un episodio del podcast Voz y Justicia PR, transmitido el pasado 8 de mayo a través de YouTube. De acuerdo con la SAL, durante la transmisión, la participante Silvia Hernández manifestó en varias ocasiones que poseía declaraciones juradas de testigos que no habían declarado en vista preliminar.
12: Ah, bueno.
11: Así mismo la abogada y notaria Chantal M. Delgado Baerga habría confirmado que uno de los documentos mostrados durante el programa correspondía a la declaración jurada de un testigo que aún no había testificado.
12: Ah, pero eso no se pudo identificar entonces, Barlo. Porque tú, a mí si me enseñan una declaración jurada, yo no tengo que leerla para saber. Eso fue una declaración jurada. ¿Qué dice ahí? Pues no lo pude ver, no lo alcanzo a ver. Pero de ver el formato y ver el documento, yo sé si es una declaración jurada o no.
11: Pues dice el SAL que la entidad, o sea, que debido al proceso judicial continúa activo, debido a que el proceso judicial continúa activo y los fiscales no habían anunciado la renuncia a dichos testigos, la posesión de esos documentos por parte de una persona ajena al caso podría representar una irregularidad. Sin efecto, resulta correcto que la señora Hernández tenía en su poder declaraciones juradas de testigos que aún no habían declarado. Esta irregularidad pudiera conllevar la violación a derechos constitucionales de nuestra representada, tales como el derecho a la presunción de inocencia, el derecho a un debido proceso de ley y el derecho a ser juzgada por un jurado imparcial.
12: Hermano.
11: Ante ese escenario, la Sociedad de Asistencia Legal informó que presentó una solicitud formal ante la inspectora general Ibelis Torres Rivera para que se investigue si una persona externa al Ministerio Público tuvo acceso a las declaraciones juradas y, de ser así, ¿cómo fue que esto ocurrió? ¿Te parece?
12: Me parece un poco especulativo, ¿verdad? Me parece como está arriba.
11: Sí, no, porque no lo dice tajantemente. Y no dice tampoco tajantemente que el contenido es el mismo de declaraciones juradas que ellos puedan tener, si es que las tienen, no sé.
12: Por eso, porque si habla sin efecto, esto resulta correcto, que Silvia Hernández tiene alguna declaración jurada, pues eso me da a entender que no saben si la tienen o no. Es un asunto especulativo, ¿verdad? ¿Y cómo van a investigar si Silvia Hernández en efecto tiene una declaración jurada que no han visto?
11: Sí.
12: Que aparentemente no mostraron en el podcast, ¿no? Porque las alegaciones que hizo referencia, ¿ves? Así que lo veo un poco difícil, pero vamos a partir de la premisa de que sí, que hay un caso y que una tercera persona ajena al Ministerio Público tuvo acceso a una declaración jurada y la tiene allá guardada en la gaveta, en la segunda gaveta de su escritorio, porque no se ha mostrado en podcast ni se ha mostrado en ningún lado. ¿Qué efecto tiene eso en el caso?
11: Pero, Eni, vamos a llevarlo donde es. Vamos a, por un momento, hacernos de la idea de que sí, esas declaraciones juradas existen y sí son de testigos que no han testificado y que la información que estas contienen puede impactar los derechos constitucionales de Antoniechka en este caso. Eso en teoría puede pasar. ¿No se supone que el Estado por ahí esté haciendo públicas declaraciones juradas que no son públicas?
12: Sí, pero entregársela a una persona que la tiene guardada en la tercera gaveta es hacerlo público. Hacerlo público es ponerla en el podcast. Miren aquí la imagen, marcar en el amarillo, esto es lo que dice.
11: Eso te digo público. Si la gente de, ¿verdad?, las abogadas de la Sociedad para Asistencia Legal pueden establecer que eso es así, que realmente esas declaraciones juradas son declaraciones juradas de testigos que no han testificado todavía y demás, pues tendrían un argumento. No es como no tendrían ninguno.
12: En tanto y en cuanto no tengas conocimiento directo, personal, de que en efecto hay una declaración jurada, es una expedición de pesca lo que hay ahí, son especulaciones.
11: Bueno, por eso están pidiendo una investigación.
12: Sí, ahora
11: aquí lo que va a estar también interesante es la última jurisprudencia que ha bajado el Tribunal Supremo sobre el derecho que tienen los periodistas de no hacer pública cuáles son sus fuentes. Yo no sé hasta dónde eso pues puede también impactar esta solicitud de investigación. Si es algo que la periodista podría decir, yo no voy a entregar eso. No va a dar esa información.
12: Ah, bueno. pero tendría primero que reconocer que en efecto la tiene.
11: Bueno, que lo que tengo no lo voy, no voy a hablar de las fuentes que yo tengo, porque algo habrá dicho en el podcast ese que...
12: Ajá. Pero lo de la violación, la presunción de... El derecho a presunción de inocencia, derecho al debido proceso de ley, a ser juzgado por un jurado imparcial. Esos dos derechos, debido proceso de ley y ser juzgada por un jurado imparcial, yo lo mencioné, yo fui el primero que mencioné esto. Y para hacerlo constar, en una de las publicaciones mías en las redes sociales está. Yo fui el primero que vi eso. Cuando yo hablo de que un abogado creativo se le puede ocurrir X y Y cosas, ya a mí se me había ocurrido antes. Y yo creo que va a haber un problema con el caso de Antonechka, porque no va a haber un jurado que no haya tenido contacto directo con la prueba que obra en el sumario fiscal de ese caso. Toda se está ventilando, toda se está discutiendo, y yo anticipo un problema. ¿Cómo se le va a garantizar a esa joven el derecho a ser juzgada por un jurado imparcial que todo el mundo ha tenido contacto con la prueba? Y la hemos discutido aquí en todos los programas, en los de análisis serio, en las universidades, en los programas de chisme, en las redes sociales. El problema, yo lo anticipé, vamos a ver cómo resulta, pero es una bomba de tiempo que está ahí a punto de estallar en su momento. Mira, Osvaldo, ¿qué tenemos al regreso de la pausa?
11: Vamos a hablar de un tremendo susto que pasó a Yadier Molina con un avión que lo iba a recoger que terminó estrellándose. Vamos a hablar de la Policía Municipal de Guaynabo, que los agentes están exigiendo justicia salarial de parte del alcalde. Vamos a hablar también de tres amigos que fueron reportados como desaparecidos y continúan desaparecidos. Oh, sí. Wow. Vamos a hablar de quiénes son, cuáles fueron las circunstancias de esa desaparición. Wow. Vamos a hablar también de que el municipio de San Juan y el municipio de Bayamón firmaron un acuerdo para reforzar la lucha contra el crimen. ¿De qué trata
12: importante,
11: ese acuerdo? Ya mismo
12: importante.
11: Vamos a estar hablando.
12: Bueno, pues no se vaya nadie. Regresamos en breve en Fiscalía 580.
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13: Buenas tardes, les saluda Gelmaris Rivera Sánchez y estas son las noticias de Acción. El Tribunal de San Juan formaliza acuerdo entre el municipio de la ciudad capitalina y la Autoridad de Acueductos y Alcantarillados para atender las fallas en el servicio de agua. Con los detalles, nuestra compañera Nilda Núñez Lamboy.
14: La disputa judicial entre el municipio de San Juan y la Autoridad de Acueductos y Alcantarillados quedó encaminada hacia una solución este lunes, luego de que ambas partes alcanzaran un acuerdo que quedó incorporado en una sentencia emitida por el Tribunal de Primera Instancia de San Juan. La controversia surgió a raíz de las interrupciones en el servicio de agua potable que durante meses afectan a miles de residentes de la capital. Como parte del acuerdo, se creó un comité de estabilización y restablecimiento del servicio de agua integrado por personal técnico de la AAA y representantes del municipio. El organismo tendrá la tarea de identificar las causas de los problemas de abasto, evaluar el funcionamiento del sistema y recomendar medidas para corregir las deficiencias que han provocado interrupciones en distintos sectores de la región metropolitana. Además, el municipio tendrá acceso a información operacional de la AAA, incluyendo datos sobre niveles de tanques, historial de bombeo, registros de operaciones y documentación relacionada con el manejo del sistema. También participará en inspecciones e instalaciones de componentes críticos de la infraestructura del agua. Durante la vista, el juez Anthony Cuevas dejó claro que el tribunal mantendrá jurisdicción sobre el caso para supervisar el cumplimiento de los acuerdos alcanzados y atender cualquier planteamiento de incumplimiento que pueda surgir en el futuro. La AAA informó que el comité comenzará sus trabajos de inmediato con reuniones e inspecciones técnicas. Dirigidas a buscar soluciones para estabilizar el servicio. La primera reunión quedó pautada para este martes, cuando ambas partes iniciarán formalmente el proceso de evaluación del sistema que abastece gran parte de la zona metropolitana. Para WKQ 580, Nilda Núñez Lamboy.
13: Gracias, Nilda. 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

0: Saludos y muy buenas tardes a los amigos que sintonizan WKQ 580 AM. En los titulares del tiempo, no da tregua el calor. Servicio Nacional de Meteorología emite su cuarta advertencia de calor para 52 municipios, incluyendo a Vieques y Culebra. Dominan condiciones mayormente instables y secas, mientras sigue presente el polvo del Sahara, aunque en menor cantidad. Si va para la playa, el oleaje se encuentra tranquilo, entre 3 a 5 pies. Mientras tanto, en el tiempo, el lunes ha sido un día bastante caluroso. De hecho, hasta las 5 de la tarde se mantiene en efecto una advertencia de calor por valores de índice de calor que han superado los 100 grados para 52 municipios. De hecho, en San Juan, la temperatura máxima alcanzó los 91 grados. Esto a la 1:59 de la tarde, lo que equivale a 2 grados sobre promedio para la fecha. Además del calor, una ligera concentración de polvo de Sahara mantiene los cielos algo brumosos y contribuye a una calidad del aire reducida. Durante la tarde se han desarrollado algunos aguaceros aislados sobre sectores del interior hacia el norte central debido al calentamiento diurno y los efectos locales. Para las próximas horas, la actividad de lluvia disminuirá gradualmente y dará paso a una noche mayormente tranquila. Por otra parte, a las 2:06 de la tarde ocurrió un temblor magnitud 6.1 cerca de la costa oeste de Cuba. El mismo también fue reportado como sentido en el estado de la Florida y no representó amenaza de tsunami para el Caribe. Para el 580 les informó Carlos Omar Rivera. Que tengan muy buenas tardes.
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15: De regreso a Fiscalía 580, les habla Osvaldo Carlo Linares, hoy en compañía de Ernie Cabán, a quien tenemos en la línea telefónica, si Dios quiere. Ernie, ¿estás ahí?
16: Por aquí estamos, Osvaldo Carlo. Buenas tardes, continuamos aquí en esta segunda media hora de Fiscalía 580.
15: Mira, vamos a hablar de este susto que pasó nuestro estrella de la Grandes Ligas, el próximo a ser un Salón de la Fama, Yadier Molina.
16: Así esperamos, sí. Así es, pues mira, nos dicen que el ex receptor puertorriqueño de Grandes Ligas, Yadier Molina, reveló la noche del domingo que la aeronave que se accidentó en República Dominicana tenía previsto viajar a Texas para recogerlo a él, a su familia y a varios amigos con el fin de regresar a Puerto Rico.
15: O sea, que él había arreglado con estos pilotos que lo recogieran a él en Texas para volar de regreso a Puerto Rico con su familia y con unas amistades.
16: Exacto, un charter de eso.
15: Un charter.
16: Del privado. El accidente involucró un jet privado modelo G200 que había llegado a territorio dominicano precedente de Puerto Rico, según informó el medio Listing Diario.
15: El Listing Diario, Listing. Sí.
16: El avión despegó desde el Aeropuerto Internacional de La Romana con destino a Austin, Texas, luego de completar labores de abastecimiento de combustible. Iba preñadito ahí de combustible.
15: O sea que salió, sí, de hecho, porque ese viaje a Texas es largo como es, desde acá, desde República Dominicana. Y o sea que un viaje largo, viaje debe ser por lo menos sus 5 o 6 horas.
16: Exacto. Sin embargo, pocos minutos después del despegue, la tripulación reportó una falla que obligó a intentar un retorno de emergencia al aeropuerto. Ambos ocupantes de la aeronave, el piloto y el copiloto, fallecieron. No había pasajeros a bordo, ellos iban solos.
15: Iban solos porque iban a buscar a Yadier y su familia.
16: ¡Wow!
15: Para
16: conocerse la noticia, Yadier.
15: Hay un video en las redes del avión. Este accidente ocurre ya sobre la pista. Cuando el avión está sobre la pista intentando aterrizar. Y cuando pega contra la pista, pues ahí empiezan las llamas que consumen la nave.
16: Sí, dio como un cantazo ahí. Sí. Yo vi ese video. Y ahí comienza la explosión. Mis condolencias a los pilotos y su familia. Este avión iba camino a buscarme a mí, a mi familia y amigos en Texas para regresarnos a Puerto Rico. Está brutal todo. Gracias, mi Dios, por todo. Muy triste todo. Aseguró el 9 veces ganador del Guante de Oro y ganador de 2 series mundiales. ¡Qué clase de caballo!
15: Oye, qué conflicto, ¿verdad? Emocional y moral para él, de que él le da gracias a Dios porque el accidente pasó sin que él y su familia estuvieran a bordo. Por otro lado, pues está triste por lo que le pasó a estos jóvenes.
16: Claro, claro. Pero pudo haber sido cuestión de horas. Él verse envuelto en esa situación.
15: Sí.
16: Estuvieron los pilotos, ¿sabes? La autoridad identificaron al piloto como Eric Diago y al copiloto como Rudy Casasal. De acuerdo con los informes preliminares, durante la maniobra de retorno, la aeronave perdió estabilidad y se precipitó a tierra dentro del perímetro del terminal aeroportuaria, lo que provocó un desenlace fatal. Quique Cruz tiene que traernos noticias de eso, ese análisis de qué pasó ahí. O sea, sí. Quique sabe de eso.
15: Sí. Mira, dicen que estos dos pilotos trabajaban para una compañía con base aquí en Puerto Rico y se habían ido por su cuenta. Y como Yadiel había volado con ellos, estando en esa otra compañía, y parece que los pilotos pues le simpatizaban, pues los contrató para este viaje.
16: Ok. Sí, eran pilotos experimentados, ¿sabes?
15: Sí.
16: Sí, una tragedia. Qué pena.
15: Pues mira, Ernie, regresando acá a Guaynabo, agentes de la Policía Municipal de Guaynabo denunciaron que enfrentan lo que llaman una paralización salarial arbitraria.
16: ¿Cómo?
15: Que pudiese llevar a un éxodo masivo a la uniformada estatal, o irse de la municipal.
16: Me imagino.
15: Para venderse en la estatal. Que tú sabes que le subieron los sueldos. Si no se atiende con premura, un cuadro al que se añaden supuestos problemas con las patrullas y otros equipos indispensables como los radios para brindar seguridad a la ciudadanía. Según las personas que fueron entrevistados, los agentes, el ayuntamiento aprobó en el año 2022 una ordenanza para establecer un nuevo plan de retribución para el sistema de rango de la policía municipal, que significó un aumento de sueldo para los policías municipales, quienes sin embargo no han recibido noticias de incrementos adicionales desde entonces. ¿Usted cree que hace 4 años que no les aumentan?
16: Pues, wow.
15: Se indica además que agentes quieren renunciar para irse a la policía de Puerto Rico. Algunos ya pasaron todo el proceso de entrevista y hay unos que comienzan en la academia de la policía. Los agentes indican que lo que existe es una paralización salarial arbitraria que no tiene justificación y que es cuestionable en un tribunal. Estamos conversando entre nosotros para entonces formar un grupo, porque no debe ser unos pocos para demandar, indicaron. O sea que están haciendo ahí un conclave para ver cuántos policías se unen a esa demanda.
16: Wow.
15: Pero el otro lado de la moneda lo trae el comisionado de la Policía Municipal de Guaynabo, Jorge Hernández Peña, quien indicó que el aumento que los agentes recibieron en el 2022 fue de $500 a $800 en forma global. La situación de que la policía estatal va a tener un sueldo mayor ha sido historia todos los años, expresó el comisionado.
16: Siempre así.
15: O sea, que siempre los policías municipales pues traen ese argumento, que se comparan con la estatal.
16: Que siempre ganan más.
15: Exacto. El alcalde ha hecho un esfuerzo grandísimo en hacer un estudio para hacer una reclasificación de puestos. Tan pronto culmine ese estudio, va a haber un aumento a todo el municipio. Policía municipal, manejo de emergencia y emergencias médicas. ¿Por qué debe haber una reclasificación de puestos? Porque un aumento en sueldo de 500 para todo el mundo, eso ya no existe. O sea, que eso no va a pasar más, que hay que tienen que pasar por el proceso este de reclasificación, dice el jefe. De acuerdo con Hernández Peña, la intención del ayuntamiento es elevar en un 15% el salario de todos los empleados municipales, aunque por el momento desconoce cuándo y cómo se ejecutaría. Pero fíjate, mete información, bueno, que está interesante. Dice, ajá, que en Guaynabo, un policía municipal se gana, debe estar empezando, me imagino, $2,610 al mes. Uh-huh. El pasado 19 de septiembre, San Juan aprobó un aumento salarial para sus agentes municipales, que fue de $250. Y esto elevó el salario básico de los agentes de municipales de San Juan a $2,735. O sea, okay, que estamos en $2,735. O sea, que no estamos lejos. $2,610 en Guaynabo, $2,735 allá en San Juan.
16: Exacto.
15: Bayamón de igual forma aumentó el salario base de sus oficiales en febrero del 2025 a $2,400 mensuales. O sea que la policía de Bayamón está por debajo de Guaynabo y de San Juan.
16: Pues queda un momentito.
15: En Aguadilla, el salario base de los uniformados subió en julio del 2025 a $2,700 mensuales.
16: Aguadilla.
15: O sea que están por $35, es la diferencia con San Juan. Están por encima de Guaynabo y están por encima de Bayamón por $300 mensuales.
16: Uh-huh.
15: Según los agentes, la última adquisición de vehículos, que es otra de las quejas, que no hay vehículos ahí hace tiempo, fue bajo la administración del exalcalde Ángel Pérez, correspondiente a 20 guaguas que se compraron para esa época. Luego de eso han comprado esporádicamente, dijo uno de ellos. Dijo también se quejaron de que estas patrullas, ni las que son patrullas de alto rendimiento, o sea, que son para perseguir a gente en los expresos, sí, requieren usar gasolina premium. Y el municipio utiliza gasolina regular. Y dicen que un vehículo de alto rendimiento, que tienen razón, usando gasolina regular va a tener falla. O sea que si tiene un carro que el fabricante dice que tiene que usar premium, pues no puede usar regular. Hernández Peña confirmó en tanto que el municipio adquirió 500 radios portátiles nuevos para que los agentes puedan transmitir desde donde sea. Sin embargo, los oficiales contaron que el equipo no funciona como se proyectó, ya que existen áreas en el municipio donde no tienen señal. ¿Te parece eso? ¿Estás ahí o te perdiste?
16: Ajá.
15: Mira, háblame de los tres amigos estos desaparecidos ahí en Vega Baja. No sé, Pacheco, ¿tenemos a Arnie en línea? Pues no, Ernie, no te estamos escuchando. Si quieres, vuelve a llamar. Las autoridades continúan este lunes los esfuerzos para dar con el paradero de tres hombres que fueron reportados desaparecidos la semana pasada en Vega Baja. Los tres desaparecidos fueron identificados como Cristian Castillo, Benjamín Fontanés y Carlos Hernández. Al momento, los investigadores solo saben que el trío se había hospedado en un motel de Vega Baja. Esto fue el pasado viernes 28 de mayo, desde donde tuvieron una videollamada con la pareja de Fontanés. O sea que estos jóvenes salieron, se metieron en este motel en Vega Baja y hicieron una llamada de una videollamada con la pareja de Fontanés, uno de ellos. Salieron de allí al día siguiente, eso fue a las 2:15 de la tarde, en dos vehículos, una Nissan Xterra de Fontanés y un Toyota Corolla de Castillo. Cruz Marrero explicó que fueron, esto es uno de los agentes, que fueron a la comunidad Ojo de Agua, donde hay un manantial que se había convertido en una atracción turística. Allí, Benjamín llama a su pareja por videollamada, que eso fue como a las 3 de la tarde. Ella ve que están Carlos y Cristian, o sea que los ve en la videollamada, según informó la policía. Desde entonces no han tenido más comunicación con ellos, según lo que se sabe hasta el momento, indicó la policía. Posteriormente, a las 3:50 de la mañana del sábado, 30 de mayo, una llamada

0: pues esta parte es una noticia preocupante para los familiares de estos jóvenes, el hecho de que este vehículo haya aparecido quemado, y obviamente pues eso nos lleva a la conclusión de que aquí hay mano criminal por algún lado. En ese momento la policía explicó que la búsqueda se concentraba en el área de Almirante Sur, cerca de donde encontraron el auto quemado, y al no surgir alguna pista han decidido buscar en otras áreas. También esperaban por información bancaria y gestiones de triangulación de celulares para reconstruir los últimos movimientos. Y finalmente, amigos, antes de irnos, vamos a hablar de un acuerdo al que llegaron los alcaldes de San Juan y Bayamón, que me parece interesante. Estos alcaldes, Miguel Romero y Ramón Luis Rivera, formalizaron este domingo pasado un acuerdo para intercambiar tecnología, grabaciones y recursos especializados con el propósito de fortalecer la seguridad, agilizar investigaciones y optimizar la respuesta a las emergencias. Actualmente, el municipio de San Juan cuenta con cerca de 1.200 cámaras de vigilancia que están instaladas en sectores estratégicos de la ciudad. 22 lectores de tablilla, sistema de inteligencia artificial para la identificación de vehículos y otros juguetes más que son importantes. Igual que Bayamón tiene 235 cámaras de vigilancia, 54 cámaras con sistema de fotolectura de tablilla en las vías principales. Así que este acuerdo está bueno porque lo que están haciendo es que están uniendo los esfuerzos de toda esa tecnología para que tanto la policía de San Juan como la policía de Bayamón tenga eso acceso. Y con eso terminamos nuestro programa del día de hoy. Ahora lo dejamos con Enrique Quique Cruz en WKQ en la tarde. Y nosotros regresamos mañana a la misma hora, de 4 a 5 de la tarde.
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6: Buenas tardes, vamos a la actualización del tránsito. Para esta hora pico de la tarde, las carreteras presentan movimiento más fluido de lo habitual, aunque todavía hay algunos puntos con congestión. El tránsito más denso se reporta en el expreso Román Valdoriotti de Castro a la altura del centro gubernamental Minillas hasta cercano al aeropuerto Luis Muñoz Marín, eso en dirección hacia Carolina. Mientras tanto, en el expreso Las Américas, la circulación se encuentra pesada a la altura de Plaza Las Américas en dirección hacia Caguas, con reducciones de velocidad de los vehículos. Y en la región de Caguas, la PR1 presenta tránsito lento en varios tramos y la PR30 también muestra congestión en dirección de Caguas hacia Gurabo. Fuera de esos sectores, las principales vías del área metropolitana reflejan condiciones más manejables en comparación con otros días laborables a esta misma hora. Recuerde conducir con precaución, mantener distancia segura entre los vehículos y estar atento a las condiciones del camino. Para WKQ 580, Nilda Núñez, Lamboy.
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12: Buenas tardes, mis queridas amigas, amigos. Hoy es lunes 8 de junio del 2026. Y usted está escuchando WKQ en la tarde con Quique Cruz. Yo soy Enrique Quique Cruz y estoy aquí de lunes a viernes de 5 a 7 por WKQ 580 AM. Fue una noticia triste el accidente que ocurrió ayer en La Romana, en el Aeropuerto Internacional de La Romana. Dos jóvenes pilotos puertorriqueños, hasta donde tengo entendido, en este avión, este jet Gulfstream. Tengo una serie de información. He estado en contacto desde ayer con este incidente, porque a minutos de haber ocurrido el incidente me llama una persona a quien yo quiero muchísimo y que tenemos una relación familiar de hace muchos años, una amistad por la familia de hace muchos años, y ella me llama preocupada, porque ella había oído que yo había estado, yo le había dicho a ella que yo iba a estar, había estado por allá,
8: y he ido un par de veces por la Romana y me llama, usted está bien, esto y lo otro. Ella es enfermera y habían puesto a los hospitales del área bajo alerta por el accidente. Y eso me llevó a buscar información que la voy a compartir con ustedes más adelante, pero es una cuestión, una situación muy triste, muy triste. Este tipo de accidente. Usted está escuchando WKQ en la tarde con Quique Cruz. Yo soy Enrique Quique Cruz. Vamos con los titulares de hoy.
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12: El municipio de San Juan, su alcalde Miguel Romero y la autoridad de acueducto y alcantarillado logran un acuerdo para atender la crisis del agua en la capital, señores. Esta mañana me habían dicho que llevaban ya más de 100 camiones de la Guardia Nacional. Hubo que activar la Guardia Nacional por la situación del agua en el área metro. Por otro lado, fuentes no confirmadas me dicen que el famoso Roberto Martínez, que está con el alcalde de San Juan, va a estar más involucrado de lleno en toda esta situación en acueducto. Estoy buscando verificar esa información. Como parte de los arreglos está que el gobierno de Miguel Romero tiene acceso a datos, operaciones y válvulas de las agencias en San Juan. La Guardia Nacional, Turismo y Agricultura se unen a un operativo para atender la emergencia por falta de agua. Hoy vienen los tres aquí, van a estar conmigo más adelante en WKQ en la tarde con Quique Cruz. De luto el sector de la aviación en Puerto Rico tras el accidente aéreo que terminó con la muerte del capitán Eric Javier Diago y el copiloto Rudy Gazal, ocurrido en el Aeropuerto Internacional de La Romana ayer. La crisis de la basura ya está cerca y el secretario de Recursos Naturales afirma que la incineración no se puede descartar como alternativa para evitar utilizando los terrenos y contaminando las aguas cercanas a los vertederos. San Juan y Bayamón unen sus policías municipales y su tecnología contra el crimen. Y el jefe del FBI en San Juan pide cooperación a la ciudadanía para terminar con el crimen y la corrupción en un mensaje en las redes sociales. ¿Qué dijo Trump? Trump no logró ayer, no logró contener a los israelíes que bombardearan a Irán, pero ya hoy ambas partes, Irán e Israel, han dicho que terminaron de hacer sus ejercicios uno en contra del otro. Y en un video y en una entrevista que se ha ido viral, comentada por todo el mundo, Trump insulta a una periodista de NBC durante una entrevista y abandona la misma. Esto fue en Wisconsin. Estuvo caliente eso. Y el periodista, vi una entrevista que le hicieron al periodista de CBS de 60 Minutes, el que votaron la semana pasada. Y el tipo serio, periodistas como los que ya no existen aquí. Es una cosa impresionante, un tipo serio y fue bien, bien chocante lo que pasó a él en CBS. Usted está escuchando WKQ en la tarde con Quique Cruz. Yo soy Enrique Quique Cruz y esto acaba de comenzar.
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8: Ayer, a eso de las 3:00 de la tarde, yo recibo esta llamada de Máxima y preguntándome si yo estaba bien por el alerta que había habido en los hospitales a base de un accidente en La Romana. Luego por la noche recibo una información que es muy fidedigna y la voy a compartir con ustedes. Por medio de la presente se informa de manera preliminar sobre un siniestro aeronáutico ocurrido en el Aeropuerto Internacional de La Romana relacionado con una aeronave privada que operaba un vuelo internacional con destino a la ciudad de Austin, Texas, en los Estados Unidos. De acuerdo con la documentación recibida, la aeronave matrícula N318JF tipo Galaxy Gulfstream G200, operada por Aibonito Aviation LLC, arribó al Aeropuerto Internacional de La Romana a las 2:48 horas del día de hoy, o sea, de ayer. Durante su permanencia en la plataforma, Esto es en la rampa. La aeronave realizó operaciones de asistencia en tierra, incluyendo recarga de combustible en preparación para su vuelo de salida con destino al Aeropuerto Internacional Austin Bergstrom en los Estados Unidos. Posteriormente, la aeronave despega de este terminal aeroportuario a las 15:29, a las 3:29 de la tarde. Minutos después del despegue, la tripulación reportó la presencia de fallas técnicas que impedían la continuación segura del vuelo, por lo que procedió a mantenerse sobrevolando el área próxima al aeropuerto con el propósito de consumir combustible y reducir el peso de la aeronave conforme a los procedimientos operacionales aplicables para una eventual maniobra de retorno. Una vez completado dicho procedimiento, la aeronave inició su aproximación al Aeropuerto Internacional de La Romana durante la maniobra de aterrizaje de emergencia aproximadamente a las 16:10. A las 4:10 de la tarde se produjo un siniestro, impactando la aeronave en el área verde contigua a la pista de aterrizaje dentro de los límites operacionales del aeropuerto. De inmediato fueron activados los procedimientos de emergencia contemplados en el plan de emergencia aeroportuaria, acudiendo al lugar las unidades del Cuerpo de Bomberos Aeronáuticos, personal de operaciones aeroportuarias, CESAC, el Departamento Aeroportuario, Servicios Médicos y demás organismos de respuesta. La aeronave era publicada por el capitán Eric Javier Diago y el primer oficial Rudy Gazal. Al momento de redactar la presente nota, las autoridades competentes se encuentran realizando las evaluaciones e investigaciones correspondientes para determinar las causas del evento, así como el alcance de los daños ocasionados. La presente información tiene carácter preliminar, podría ser ampliada o modificada conforme avancen las investigaciones oficiales y se obtengan los datos adicionales sobre el accidente. Esto fue anoche a las 9:00 de la noche. Yo saqué dos publicaciones a través de mis redes sociales en términos a la información que yo estaba recibiendo en aquel momento. Hoy recibí un poco más de información, pero esto pues obviamente va a ser investigado por las autoridades dominicanas aeronáuticas, va a ser investigado también con muchísima probabilidad por el National Transportation Security Board, lo que se conoce como el NTSB, Gulfstream, que son los manufactureros del avión, en definitiva, que ellos quieren saber qué ocurrió con ese avión y van a estar involucrados en la investigación, al igual que otras dependencias. Esto, todo, o gran parte, yo diría más cerca del 90% de los cuestionamientos y las preguntas que uno se podría estar haciendo hoy, están grabados en lo que se conoce como el black box, que es la caja negra. Todos los aviones tienen una caja negra, que como me estaba diciendo Joel Lago, que él es piloto aficionado, es una caja que no es chinita, pero se le conoce como black box, la caja negra. Eso sobrevive todo. Y esa caja, inclusive cuando han habido aviones que han caído en agua, esa caja envía unas señales para que se localice también. En este caso, el accidente fue sobre tierra. Cuando uno ve el avión intentar aterrizar, al principio, cuando veo parte del video, entiendo que hubo problema con el tren de aterrizaje, pero después cuando se sube el tren de aterrizaje, que comienza el desmadre que ocurrió al final con la explosión, se ve que el tren de aterrizaje está afuera. Cuando está aterrizando, se ve también que donde cae el peso principal del avión, que son en las dos partes del tren de aterrizaje, de la parte de atrás, también cuando está aterrizando, se ve que eso está abierto y que está funcional. ¿Qué pasó? ¿Por qué se descarriló el avión? ¿Por qué pasó lo que pasó? Pues eso va a ser gran parte de las interrogantes y de la información que se espera tener en la caja negra, porque en la caja negra está todo, todo. No solamente la comunicación entre capitán, copiloto y la torre de control de La Romana, que eso, la torre de control de La Romana tiene toda esa información, pero también está la información cuando ellos detectan lo que los obliga a regresar. También están las señales que el avión mismo produce de alerta que les dice a ellos que que deberían de regresar. La cantidad de combustible que tenía el avión al momento del accidente. Todo está grabado ahí. Toda esa información electrónica y digital será lo que produzca al final de la investigación el qué fue lo que ocurrió aquí. Ese avión, por ejemplo, tuve la oportunidad de hablar con un amigo de hace muchos años, que me encontré con él hoy antes de él ir al programa de Jay, y me enseñó una bitácora de todos los accidentes que ese modelo de avión ha tenido. El Gulfstream Galaxy 200 ha tenido, creo que son como 18 o 19 accidentes. En ninguno anteriormente había habido muerte, solamente en este. Este es el primero que ese avión tiene donde muere gente.
13: Yo soy un genio. Ha tenido 19 accidentes y nadie ha muerto.
8: El avión, estoy hablando del avión.
14: Eso, el avión volando, imagínate.
8: Sí, sí.
14: Tú.
8: Sí. O sea, y en este accidente de aquí es donde único surge una muerte. Ahora, ese avión, según la información que tengo aquí, le detecta que tiene un problema y que deciden regresar. El peso de un avión cuando despega es completamente distinto a un avión cuando aterriza. Cuando el avión despega, y en este caso ese avión que iba para Austin, Texas, que eso debe haber sido un vuelo fácil de 5 o 6 horas, ese avión lleva combustible, como digo yo, hasta las teleras. O sea, ese avión iba lleno de combustible para poder llegar hasta Austin, Texas, sin tener que parar en otro lugar. Y ahí es donde viene una serie de interrogantes que uno se hace, porque el escrito que les acabo de leer a ustedes, mucha gente que tiene conocimiento sobre esto, pues tú tienes que desalojar el combustible para poder aterrizar. Y mucha gente pues te dice, pues el avión tiene un dispositivo para tirarlo por encima del agua. En este caso lo que se dice aquí es que se quemó sobrevolando el área. Y todas esas interrogantes se contestarán cuando las autoridades tengan el acceso y puedan examinar e investigar la famosa caja negra. ¿Que había que quemar combustible y botar combustible? Definitivamente. Tú no puedes, o sea, es extremadamente riesgoso el tú aterrizar con los tanques llenos. Ahora, no es la primera vez que un avión aterriza con los tanques llenos en una situación como esta. Y les digo esto, obviamente del caso que les voy a hablar, ocurrió aquí en Puerto Rico. Yo estuve involucrado en ese avión cuando trabajaba en American Airlines y atendí la situación como parte del movimiento con los pasajeros, que todos sobrevivieron. Y fue una vez que un A300 de American Airlines, el Airbus A300, despegando de Puerto Rico hacia Miami, se le incendió un motor. Y ese avión regresó, iba como por Arecibo, por allá por Aguadilla, se le enciende el motor de fuego y ese avión vira hacia San Juan. Y el piloto, el capitán, porque esta decisión quien la toma es el capitán tomó la decisión de no salir del combustible que tenía en exceso para aterrizar. El avión iba lleno de pasajeros y de carga. El piloto toma la decisión de no descargar combustible sobre el mar, y estaba sobrevolando por el mar, porque el individuo, al tener la emergencia, está sobrevolando de Aguadilla para San Juan, está sobrevolando, inclusive me acuerdo unos videos que se veían el avión de regreso con el motor encendido. Y el piloto toma la decisión de no descargar combustible. ¿Por qué el piloto en ese avión en específico tomó la decisión de no descargar combustible? Porque él tenía la preocupación de que si descargaba combustible, ese combustible con el viento incendiara el avión. Eso fue un riesgo que él tomó. Y le salió bien. El avión con fuego aterrizó aquí en San Juan, rescate entró, se desabordó la gente y toda la cuestión, todo el mundo bien y no pasó nada. Aquí, pues fue completamente distinto y ustedes pueden ver en el video el desastre que se forma ahí al final. ¿Por qué tanto video y tanto? Bueno, porque los pilotos ya habían declarado una emergencia y en el aeropuerto el personal estaba filmando lo que estaba pasando con sus teléfonos. Esto es algo triste. Esto es algo donde uno no puede responsablemente ponerse a especular y hay que esperar que la investigación se haga público y que la información oficial salga como tiene que salir. Pero es un momento triste en la aviación, el accidente que sucedió en La Romana. Es un aeropuerto internacional, está preparado, respondió bien, o sea, está todo en su lugar, pero hay cosas pues que uno no puede evitar. Y esta, lamentablemente, la investigación nos dejará saber qué se pudo haber hecho y qué no se debió haber hecho o qué se debió haber hecho antes de esto. Porque las investigaciones, lo que en las investigaciones lo que ocurre es que sale la información en esta situación y qué evitar y qué no volver a suceder. Le voy a dar el accidente del avión que ocurrió en 1989. En 89 fue más o menos por allá en Chicago, un DC-10 que se le cayó un motor despegando, un DC de American Airlines también, un DC-10 de American Airlines se está despegando, y no fue en el 89, perdón, fue en el 81, fue en el 80, en el 80, 79-80, fue por ahí, 79-80, perdóname, 79-80, porque yo empecé a trabajar con ellos en el 80. Así que eso fue como en noviembre del 79. American Airlines tiene un DC-10 despegando de Chicago y se le cae un motor. Ahí estamos hablando de un DC-10 que tiene tres motores. Tiene dos en los alas y uno en la parte de atrás del avión. Tiene tres motores y se le cae un avión en el despegue. ¿Qué decía el manual en ese momento? El manual en ese momento decía que si se te cae un motor, que tú bajes la velocidad. ¿Y qué fue lo que hizo el piloto? Lo que decía el manual, bajó. ¿Y qué pasó? Que el avión se desbocó y se estrelló completo. De ahí en adelante, la investigación determinó que si te ocurre en el momento del despegue que se te cae un motor, pues entonces tú le metas más power para que lo estabilice. Todas estas cosas son cosas que cambian y no se puede llamar pilot error en específico en ese caso, porque el manual decía lo que él hizo. La práctica terminó siendo otra. Los simuladores de los aviones, eso ha crecido y ha adelantado muchísimo en términos de tecnología, los adiestramientos que reciben los pilotos. Y vuelvo y les repito, veremos a ver. En otro tema, me informan aquí que hace unas horas, de manera temporal, y fíjate, yo creo que ese temblor, yo estoy casi seguro que ese temblor se sintió aquí en Puerto Rico, porque yo como que sentí algo cuando estaba estacionado en el parking aquí a las 4 de la tarde. De manera temporal se suspendieron las operaciones en el área del aeropuerto de Miami por un temblor que hubo en Cuba. Se sintió bien fuerte en Miami y tuvieron que desalojar la torre de control e inspeccionar la pista. Así que ustedes saben que yo menciono que cada vez que ocurre un accidente de un avión, uno pues tiene que más o menos, yo soy de los que pienso que hay que guarecerse, porque casi siempre estos accidentes ocurren de dos en dos o de dos en tres. Así que es triste para la aviación esto que ha ocurrido aquí. Ahora, en otro tema, nos hemos levantado esta semana con la situación del agua. Pero la situación del agua no es el único reto que tiene este gobierno. Y la situación hoy, vamos a tener a la directora de la compañía de turismo, viene para acá a las 6 de la tarde, al igual que va a estar aquí el de la Guardia Nacional, que la movilizaron con los tanques. Ya hoy creo que eran más de 90, 100 tanques que se habían utilizado de agua para suplir en distintas áreas en el área metropolitana. Y también va a estar el de Agricultura aquí después de las 6 de la tarde. Esta mañana yo recibo un comunicado de una agencia de publicidad donde veo una campaña que van a hacer, que tiene que ver con la Autoridad de Transporte, con ATI. Y yo veo esta campaña y yo me pregunto, ¿dónde está el interés público por esa campaña? ¿Por qué digo eso? Porque los que dirigen ATI obviamente no tienen ningún conocimiento de publicidad, pero yo no entiendo cuándo el interés público se sobresalta por otros intereses. ¿A qué me refiero? Yo llevo desde marzo en este programa diciendo que hay que promover el uso del tren. Cuando ocurre la guerra con Irán, el precio del petróleo se dispara, la de la gasolina también. Y yo digo, mira, hay que promover el tren. Ahí cuando yo estoy haciendo eso, que hago un par de llamadas, me entero que el tren está de cachete. Todavía al día de hoy, el tren urbano está gratis. Pues no hicieron nada ni en marzo, ni en abril, ni en mayo, que son meses de clase, son meses bien activos. Y ahora vienen y anuncian una campaña que van a sacar sobre el ATI, sobre el tren y la conexión con las guaguas de la AMA y todo este tipo de cosas. En el momento donde yo entiendo que el tráfico baja más, porque estamos, no hay escuela, hay vacaciones de verano y hay un montón de gente que se cogen unos días. ¿Por qué tú vas a anunciar eso ahora? Bueno, pues ahora es que la campaña está lista. ¡Fantástico! ¡Wow! ¡Tremendo! Pero llevan 6 meses con el tren gratis y no han dicho ni pío. Por eso es que yo me pregunto si la publicidad es más importante que el interés público de que la gente se entere que el tren está de cachete. Y eso son cosas que, al igual que la situación con lo del agua, pues son bien difíciles de uno entender y de uno explicar. Como me hizo un amigo mío que me escribió hace unos minutos atrás, me dice: no es que sean brutos, Quique, refiriéndose a otro tema, by the way. Es que cuando entran en el gobierno pierden todo el sentido común. Y estas cosas son de sentido común. Uno desde afuera las ve bien, en términos de que puede identificarlas, pero mucha de esta gente, que se supone que sean los que nos resuelvan, los que nos informen y los que mantengan la rueda corriendo, están en lo que yo llamo el blender effect, el efecto de los Terizer. Y es que se meten allá adentro en esa cápsula a dar vuelta. No se marean, pero tanto el tiempo dando vuelta. Lo peor de todo es creer que lo están haciendo bien. Lo del agua, miren cómo ha explotado. Lo del tren urbano, 6 meses o más tiempo de cachete. Y no voy a contar de otros malabares que se hicieron anteriormente, que dan ganas de llorar. Dan ganas de llorar. Pero la pregunta es: ¿dónde está el interés del pueblo versus el sentido común? ¿Dónde está el interés del pueblo versus una campaña en pleno verano? Usted está escuchando WKQ en la tarde con Quique Cruz. Yo soy Enrique Quique Cruz. Ya Héctor el Marrón Torres está aquí conmigo. Más adelante viene la secretaria, la directora ejecutiva de Turismo, el secretario de Agricultura y el general adjunto de la Guardia Nacional. La ley me permite irme a unos minutos de reflexión. Voy a eso y regreso en breve.
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16: Muy buenas tardes, les saluda Gelmaris Rivera Sánchez y estas son las noticias de Acción. San Juan doblega a la AAA en los tribunales. El alcalde de San Juan, Miguel Romero Lugo, reveló los detalles de una histórica sentencia por estipulación que obliga a la Autoridad de Acueductos y Alcantarillados a dar acceso al municipio a sus sistemas de telemetría y bitácoras de válvulas desde junio de 2025. El ayuntamiento, que integrará al ingeniero Roberto Martínez Toledo para fiscalizar la operación, ya reclama el reembolso de más de $621,000 en gastos de emergencia. La primera reunión vinculante del Comité Técnico Conjunto fue convocada para mañana a las 10 de la mañana. Y bueno, presión en el Capitolio. Este golpe legal coincide con la acción en la legislatura, donde se radicó una convocatoria de urgencia para interpelar al liderato de la AAA por las constantes e injustificadas interrupciones en el servicio de agua potable a nivel isla. Y exigen eliminar el IBU en comida en el plano económico ante el notable exceso de recaudos fiscales reportado por el gobierno. Avanza la presión legislativa para suspender de forma temporera el IBU en los alimentos preparados, buscando dar alivio directo al bolsillo ciudadano contra la inflación. Y luto en Salinas. Figuras del entretenimiento internacional como Alo Foque se han unido al duelo del creador de contenido Michael Flores tras confirmarse el trágico fallecimiento de su sobrina ahogada con tan solo 5 años en un incidente reportado en el municipio de Salinas. 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
18: Saludos y muy buenas tardes a los amigos que sintonizan WKQ 580 AM. En el tiempo continúa la tarde calurosa y con poca actividad de lluvia sobre nuestra isla. durante el día de hoy se reportaron valores de índice de calor sobre los 100 grados en numerosos municipios costeros. Por esta razón, el Servicio Nacional de Meteorología emitió la cuarta advertencia de calor de este año para 52 municipios. La misma ya finalizó. Durante las próximas horas pudieran reportarse algunos aguaceros aislados sobre sectores del interior hacia el oeste de la isla. Sin embargo, el aire relativamente seco en niveles medios de la atmósfera está limitando el desarrollo de actividad más significativa. Y entrada la noche se espera una disminución en la lluvia, aunque algunos aguaceros pasajeros pudieran continuar llegando a través del este de la isla, impulsados por el viento que predomina del este-sureste a razón de entre unas 10 a 20 millas por hora. De cara a mañana martes, se espera que continúe un patrón muy similar al de hoy, con calor intenso, cielos ligeramente brumosos por remanentes de polvo del Sahara y actividad limitada de aguaceros durante la tarde. Sin embargo, para miércoles y jueves aumentará la humedad y también la inestabilidad atmosférica, elevando el potencial de aguaceros con algunas tormentas eléctricas aisladas. Por otra parte, si va para la playa, el oleaje se encuentra entre 3 a 5 pies, con riesgo entre bajo hacia moderado de corrientes marinas. Para el 580 les informó Carlos Omar Rivera. Que tengan muy buenas tardes.
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12: De regreso aquí en WKQ en la tarde con Quique Cruz. Yo soy Enrique Quique Cruz y estoy aquí de lunes a viernes de 5 a 7. Estamos, continúo aquí con Héctor el Marrón Torres. Héctor, ¿cómo tú estás, mi amigo?
13: Muy bien.
12: ¿Estás bien?
13: Demasiado de bien. Despejado después de fin de semana. Estuve por ahí.
12: Por ahí.
13: Así me bailan a mí ahora cuando vayan en los sitios.
12: ¿Ah, sí?
13: Empiezan a hacer el baile como Bacheco ahí en el estudio, al otro lado de la cabina.
12: ¿Viste?
13: Pero tú veas, más rompa aquí, más rompa allá.
12: Igual
13: que Jesús Manuel, déjame decirte.
12: Ajá.
13: Con Jesús Manuel también la gente le tiene mucho cariño. Yo no lo sabía, así que si viene para acá ahorita.
12: No, hoy no viene.
13: Se puede dar golpes de pecho, que lo quieres mucho. Chupa aquí, chupa allá, todo el tiempo con...
12: Mira, bueno, hay un acuerdo del agua. Y dentro del acuerdo, el famoso Roberto Martínez va a tener acceso a lo que está ocurriendo en la autoridad de acueducto y alcantarillado cuando surjan estas situaciones de poderla llamar, preguntar y tener acceso a todo esto. Yo me pregunto,
8: porque después de casi un año ocurre toda esta cuestión. Esto es como la demanda de Luma. ¿Tú no te has dado cuenta que desde que el gobierno demandó a Luma, la luz como que se va menos?
0: Yo
8: ¿tú creo, no te has dado cuenta de eso?
0: Yo creo, yo creo que, no sé. De verdad que no puedo constatar nada.
8: Se ha ido
0: nada.
8: Menos, acuérdate, se ha ido menos.
0: Como los tres monitos.
8: No, está, a verdad, porque tú tienes placas solares.
0: Yo estoy enajenado de todo sí, esto, pero... Sí, sí. Aquí se ha hecho una leyenda urbana con el señor Roberto Martínez, que tú mencionas, que era empleado.
8: Es una leyenda, sí, es una leyenda.
0: De acueducto, que por alguna razón no lo quisieron en el... digo, por eso que digo leyenda, por el cuento de que no lo querían en la autoridad. El alcalde de San Juan lo rescata, ¿verdad? Sirve en alguna... no sé si es asesor en infraestructura, no sé en qué funciones hace exactamente en el municipio, pero asiste al alcalde de San Juan, ¿verdad? En su administración. Y mira, yo creo que el acuerdo en principio, por lo que no sé, no lo he leído, pero por lo que tú dices es buenísimo. Yo creo que esa transparencia ayuda tanto a la autoridad de acueducto y al municipio de San Juan a que echen mano al conocimiento que tengan que tener, ¿verdad? Ambas entidades y puedan solventar el problema de agua que tiene
12: el pueblo.
0: La gente de San Juan, lo importante es que la gente de San Juan tengan acceso a ese preciado líquido con el que es vida, que es el agua. A mí me parece que eso es algo natural, es algo lógico. Así que me parece que en principio es bueno. El diablo está en los detalles. O sea, habrá que ver la declaración, leer.
8: Hay que ver.
0: Y ver al final del día, valga la redundancia.
8: Acuérdate que hay muchas leyes que se han llevado a cabo. Muchas leyes que se han llevado a cabo que suenan buenas y después terminan siendo un desastre.
0: Bueno,
8: y
0: hay algunas leyes que el mismo gobierno no las cumple después que las hace. O sea, hay de todo en la viña del Señor, así que habrá que ver al final del día cómo todo esto se materializa. Yo espero que, de nuevo, que sea para beneficio de la gente de San Juan, como la gente de Bayamón, como la gente de Guaynabo, como la gente que puedan haber en distintos otros municipios que no tengan acceso al recurso agua.
8: Oye, Héctor, me voy a ir de una jungla.
0: Porque vas a hablar de Trump.
8: Sí.
0: No me digas, me vas a hablar de la payasada que hizo en la entrevista.
8: No, de esa no, fíjate, no. Fíjate, de lo que te voy a hablar es de lo que ocurrió este fin de semana, en donde vino Israel y bombardeó al Líbano. Y luego de bombardearlo, vino Irán y le zumbó unos cohetes a Israel, principalmente a la base naval, a la base aérea, y todos fueron interceptados por Israel, pero Israel rápido publicó y contestó de que ellos iban a contestar para atrás. En eso, supuestamente y alegadamente, Trump llamó a Netanyahu y le dijo: no tire, no dispare, no esto y no lo otro, supuestamente. Y como quiera, las fuerzas de defensa de Israel zumbaron unos cohetes para allá también. Y después, esta mañana, pues ya todo el mundo dijo: bueno, pues ya no vamos a seguir peleando, vamos a continuar hablando. El punto que quiero traer es uno que tú has recalcado aquí muchísimo, de la metida de pata de los Estados Unidos, en este caso el presidente Trump, de haberse metido y dejado llevar por Benjamín Netanyahu en algo que hoy Estados Unidos ahora no controla. Ahora Netanyahu es que controla a los Estados Unidos. O sea, Netanyahu está utilizando las tácticas y las estrategias de Irán con el precio del petróleo para subordinar a los Estados Unidos, para hacer lo que le da la gana en la región, y los Estados Unidos tienen que meter la lengua en el estuche porque lo que quiere es que dejen de dispararse.
0: Así es. Falta de consejo no fue, mi querido amigo. O sea, yo todo esto lo vi venir, pero cuando tú tienes un presidente cuyo ego quiere dominar y soslayar 5.000 años de historia de pelea entre ambos pueblos, y que seguirán peleando per secula seculorum, porque hay un conflicto genealógico ahí que eso no lo va a arreglar nadie. Ahí tú tienes resultado. Y lo que hablaba ahorita de la pelea, cuando él se va y se para y se frustra, en la entrevista de Meet the Press del viernes pasado, el domingo pasado, se transmitió el domingo, creo que se grabó el viernes, es la frustración de poder explicar coherentemente una cosa que no tiene sentido, que es toda esta invasión, Quique. Y es eso que tú acabas de decir. Estados Unidos es rehén. Yo le hablaba aquí, te hablaba de los jefes judíos de Trump. A eso es lo que yo me refiero. Trump tiene unos jefes que son los que mueven el aparato político, económico, militar, industrial de los Estados Unidos, que son los Fortune 500, esta gente que son accionistas, esa gente que nadie lo ve, no necesariamente son los CEO de estas empresas, sino son gente que son accionistas, que son inversionistas institucionales, que están escondidos en compañías que casi nadie sabe que existen, pero que existen. Muchas de ellas en paraísos fiscales, escondidos bajo lo que llaman shell companies, y ahí está el resultado de todo eso. Tenemos un presidente que hay una cabala que lo dirige por no tener la capacidad reactiva, y es algo que tú y yo lo debatimos, nuestro querido amigo Edwin Mundo también. No depende ni de J.D. Vance, no depende ni de Marco Rubio, no depende ni de quién va a ser el sucesor al trono nominal que representa ser a veces la presidencia de los Estados Unidos. Son pocos los presidentes que realmente mandan ahí, a veces cuando quieren mandar los limpian. Fíjate cómo pasó con el presidente Kennedy, como por poco pasa con el presidente Reagan. O sea, son cosas que ocurren. Y desgraciadamente, pues ahí está el resultado. Estamos envueltos en una guerra, estamos en una inflación. Esto no es culpa de Joe Biden, que fue un presidente inepto, pésimo, mediocre. Él no puede echarle culpa a nadie. Esto es una decisión de él, que la tomó él. Y en vez de tú esperar un líder, ¿qué hace un líder maduro ante los cuestionamientos que tiene que decir? Yo tomé la decisión que yo entiendo es la correcta. Y asume el liderato y la responsabilidad con madurez y serenidad. No ponerse malcriado, insultar a la periodista y pararse e irse. Eso es lo que refleja, que es un tipo infantil, un megalomaniaco, y que francamente le queda grande la presidencia de los Estados Unidos. Tan sencillo como eso.
8: A eso tú le sumas que en 60 Minutes votaron a un reportero muy serio de muchas décadas de experiencia, Scott Pelley. Porque él y CBS dice que lo votaron con causa. Porque él cuestionó los cambios que han habido en la mesa editorial del programa. Este programa tiene más de 50 años.
0: Desde que los Ellison compraron CBS, que son judíos ashkenazi, que son jefes de Netanyahu también, y que son parte de la cabala que te digo, que gobierna los Estados Unidos.
8: Eso fue hace 2 meses.
0: Claro. Por eso tú ves que la línea de CNN ha cambiado un poco, la línea editorial no tanto, porque ese cambio tiene que ser gradual como el carro estándar, ¿verdad? Tienes que apretarle el cloche para tirar el cambio, si no el carro se te va a brincar y se te va a descontrolar y va a hacer un disparate aquí.
8: Pero también se descontrola.
0: Ajá. Pero tú ves que está tratando de, en base al poder económico de estos actores importantes que entran al mundo de los de las telecomunicaciones o de los estudios de cine, porque los Ellison compran primero a Paramount, que es una empresa histórica de Hollywood que hace películas y toda esa cosa, y entonces ahora compra a Warner Brothers, que es la otra película, a través de una corporación que ellos tienen pequeña, relativamente pequeña, pero con el capital y el respaldo de Larry Ellison, que es el dueño de Oracle Corporation, que es una compañía de software inmensa, gente poderosa y grande en los Estados Unidos. Y colaborador de Trump en todas sus campañas, un republicano acérrimo que está comprometido con el proyecto del sionismo a nivel mundial, y todo ese gran Israel que ya hablábamos el otro día, hace unos meses atrás, el Jueves Santo, está comprometido hasta el ñu, como dicen en el campo, con ese proyecto y esa visión de mundo de construir en el gran Israel, la gran Hazaria. Pues ahí tú tienes uno de esos personajes de los que hablábamos, pues para decirlo con nombre y apellido, Larry Ellison y su hijo David Ellison.
8: Pues su hijo es el que dio la cara ahí cuando ellos se fueron enroscaron en una pelea contra Netflix, que era quien lo iba a comprar. Y Trump originalmente le había dicho a los de Netflix que los iba a apoyar en su proceso a través del Departamento de Justicia, y después se volteó y apoyó a los Ellison comprando a toda esa gente. Miguel Romero, el alcalde de San Juan, lo tenemos en línea. Buenas tardes, alcalde. Bienvenido aquí a WKQ en la tarde con Quique Cruz, donde los que saben no tienen miedo a venir.
1: Saludos, Quique, con un saludo cordial para ti y para todos los amigos que nos escuchan. Como siempre, gracias por la oportunidad que me das de participar en este programa.
8: Alcalde, se llegó a un acuerdo. ¿Cuáles son las áreas principales de ese acuerdo? ¿Y cómo se van a supervisar su implementación?
1: Pues mira, Kike, ¿verdad? Hoy obtuvimos una sentencia por estipulación. Eso quiere decir que hay unos acuerdos, pero que esos acuerdos son parte de una sentencia donde el tribunal retiene jurisdicción para asegurarse de que se cumplan con estos acuerdos, que básicamente pues lo que incluye es que el municipio pueda participar en la toma de decisiones sobre cómo se llevan a cabo acciones que van dirigidas a gerenciar, ¿verdad?, el sistema de distribución de agua potable en la región metropolitana, por ende en San Juan, y nos permite visibilidad, nos permite participación en la toma de decisiones y algo, ¿verdad? ¿Recuerdas que yo había ofrecido a Roberto Martínez, sí, que era el anterior director? Pues también logra que Roberto represente al municipio en un equipo de trabajo, en un grupo que se ha creado, donde hay un representante de la autoridad, el ingeniero Esteban Fuentes, y el ingeniero Roberto Martínez, que básicamente son las personas que se van a estar encargando de revisar todos los sistemas, de tomar las decisiones, de recibir los informes periódicos que la autoridad de acueducto, por ejemplo, informa cada 2 horas de cómo está el sistema. Eso acceso lo hemos logrado, era algo que no teníamos, acceso a la telemetría. Recuerda que yo había hecho un señalamiento que eso también se había eliminado y que no había transparencia en las acciones de la autoridad de acueducto y alcantarillado. Así que eso se ha logrado. Yo ya he convocado la primera reunión de este equipo de trabajo y también al presidente de la Autoridad de Acueducto y Alcantarillado. Esa reunión se va a estar llevando a cabo mañana en la Oficina de Manejo de Emergencias del municipio de San Juan, y para comenzar ya a trabajar y que la estipulación y la sentencia que se ha emitido pues se cumpla en todas sus áreas. Y estas reuniones que comienzo mañana, si es necesario convocarlas diariamente por los próximos días o por las próximas semanas, lo vamos a estar haciendo por el tiempo que sea necesario hasta que este sistema se estabilice y deje de dejar sin agua las mismas comunidades por tanto tiempo, ¿verdad?, todos los días, y estabilizar y proveerle agua a la gente, que es lo más importante, Quique.
8: ¿Cuál fue la situación durante este fin de semana?
1: Bueno, al igual que hoy, ¿verdad?, ausencia de agua. Como yo he dicho antes, ¿verdad?, y de la información que tengo, me sostengo en eso, sabemos que hay una situación de infraestructura que viene de años, pero a este problema se ha agravado en los últimos 10 meses por la pobre calidad y las pobres decisiones de gerencia que se han estado tomando a cabo. Así que ahora lo que pretendemos es que el municipio se inserte con voz y con capacidad también de influenciar en las decisiones que se toman a diario, para asegurarnos, ¿verdad?, que en esta crisis de infraestructura, pues que esto no se logre estabilizar. Y, ¿verdad?, yo puedo entender, como he dicho antes, que no tengamos un nivel óptimo, que en algunos casos tengamos alguna intermitencia en el servicio o en las presiones, pero lo que se había estado cometiendo aquí por 10 meses, estar en esta situación que se ha agravado en los últimos meses, donde son las mismas comunidades sin agua todos los días, pues mira, esa práctica tiene que detenerse. Este racionamiento al que la autoridad tenía sometida a comunidades en San Juan, pues nosotros estamos bien optimistas de que si se cumple de buena fe con las obligaciones que tiene la autoridad de permitir que el municipio participe en esa toma de decisiones, pues nosotros vamos a lograr que esto se haga de una manera más justa y que podamos estabilizar el sistema nuevamente, que no estaba perfecto antes, hace un año atrás, pero que no estaba en esta situación tan caótica que hemos estado experimentando en tiempos más recientes.
8: Ahora le pregunto, ¿cuáles son las disposiciones del acuerdo en caso de que no se cumpla?
1: Ah, no, el acuerdo, el tribunal retiene jurisdicción, o sea que para todos los efectos el caso no termina, porque el tribunal se reserva, ¿verdad?, citar a vista, atender algún reclamo que se lleve a cabo porque la autoridad de acueducto y alcantarillado incumpla la más mínima obligación que acordó cumplir. Así que en ese sentido fue una garantía que yo pedí que se incluyera, ¿verdad?, y se logró llegar a esta negociación, proveyendo, ¿verdad?, el espacio a que el tribunal, pues si hay alguna parte que incumple, que en este caso las obligaciones son de acueducto, no son del municipio, uh-huh, si acueductos incumple alguna de las obligaciones que se ha comprometido en llevar a cabo para ayudar a estabilizar el sistema de agua en San Juan, pues uno puede reclamar pues cualquier remedio, y los remedios que la ley dispone son remedios dirigidos, por ejemplo, desde sanciones administrativas e incluso, ¿verdad?, desacato civil podría haber, ¿verdad?, si se incumplen con las obligaciones que tienen. Esto es una crisis que estamos viviendo en San Juan, una crisis humanitaria. Ver los videos de la gente en las vistas con tanto desespero, pues mira, yo creo que esto es, yo lo había ya dicho hace algunos meses atrás, que las acciones de acueducto, de dejar las comunidades sin agua todos los días, ¿verdad?, en esta acción deliberada, ya fuese por falta de conocimiento, por la razón que sea, pues estaba provocando lo que ha provocado esta crisis, y nosotros pretendemos atenderla. Y nuevamente, Quique, la acojo con optimismo, las sentencias, los acuerdos, pero voy a estar bien vigilante a que no falle y a que la autoridad cumpla. Y si no cumple, nosotros vamos nuevamente a recurrir ante los tribunales. Ya logramos que Roberto Martínez, que era el director regional de la región metropolitana, que estaba antes de que esta crisis ¿verdad?, tuviese la que explotase de la manera en que ha afectado, logre, ¿verdad?, tener una participación directa en las decisiones que se toman. Así que yo estoy optimista de que en los próximos días, semanas, vamos a poder estabilizar esto y lograr distribuir el agua de una manera más justa y que no sean las mismas comunidades que sufran todos los días.
8: Usualmente, cuando uno entra en una situación como esta, uno pide informes de situaciones anteriores durante este mismo año. ¿Van a requerir ustedes información para que Roberto Martínez y el equipo de trabajo revise lo que se hizo para ver cómo se estaba haciendo y de ahí empujarlo hacia adelante? Pregunto.
1: Sí, el acuerdo contiene unas disposiciones específicas de información que se tiene que proveer a partir de 12 horas de que se haya emitido la sentencia que fue emitida por el tribunal en la tarde de hoy. Cosas tan básicas como el historial y la bitácora de los niveles de los tanques por los pasados meses, el historial del manejo de las válvulas, las inspecciones que se han hecho en tiempos recientes. Algo bien importante para la gerencia eficiente del sistema tiene que ver con los informes periódicos. Cuando hablo de informes periódicos, la región operacional metropolitana, hay una información que sale cada 2 horas sobre desde los niveles de agua, niveles y cómo están operando las distintas plantas de filtración, situaciones en los embalses, información que no había sido compartida en instancias anteriores. La telemetría se había cerrado, que eso fue un señalamiento que habíamos hecho hace unos cuantos meses atrás, de que la autoridad no estaba trabajando con transparencia y que estaba obstaculizando que se obtuviese información para saber realmente cómo estaba la distribución del agua en la región metropolitana de San Juan. Todo eso está en blanco y negro en cada uno de los párrafos que la autoridad se comprometió a cumplir. Así que nuevamente, aquí tenemos una herramienta. Claro, como todo proceso, va a conllevar un periodo lo más breve posible. Ya yo cité y convoqué esta reunión para mañana para comenzar de inmediato, para que transcurra las 12 horas por lo menos iniciales para recibir esa primera información, sentarnos con acueductos mañana, y aquí la idea es comenzar a tomar decisiones para que esas decisiones ayuden a que estos tanques recuperen los abastos de agua, a que cuando hay cierres de válvulas no se haga errónea o indiscriminadamente, para que no se afecte a quien no se tiene que afectar, que si hay comunidades o sectores que hoy día no han tenido agua por una cantidad prolongada de días, pues también puedan tener un respiro y que se hagan los ajustes operacionales para que puedan tener acceso al agua. Así que hay información que es bien importante. También a partir del miércoles va a haber también un proceso de inspecciones a las plantas y a la infraestructura, donde el municipio también va a estar participando para asegurarnos, ¿verdad?, de que toda esta infraestructura, dentro de la condición crítica en que se encuentra, se esté manteniendo de forma responsable y se estén atendiendo, ¿verdad?, los ajustes operacionales de la forma en como se hacían antes, que antes había problemas, ¿verdad?, porque los proyectos estaban en planificación y no se habían ejecutado los de mejorar la infraestructura. Pero nuevamente, ¿verdad?, esta situación tan mala, ¿verdad?, por llamarlo de alguna forma, que ha provocado tanto sufrimiento en nuestra gente, esto no estaba ocurriendo. Así que la idea es ponerle un detente a eso lo más rápido posible.
8: ¿Cómo impacta esta decisión o beneficia esta decisión a otros municipios como Bayamón, Camuy y otros alcaldes que se han quejado de esta misma situación?
1: Bueno, primero, ¿verdad?, que nos permite una visibilidad sobre información que únicamente controla.
8: ¿A ellos también? ¿Ellos también van a poder participar de las reuniones?
1: No participan, pero, por ejemplo, no participan de las reuniones en el municipio de San Juan. Pero, nuevamente, cuando se toman decisiones en la región metropolitana, que sean decisiones sensatas, esto impacta positivamente a un sinnúmero de municipios. No es tan solo San Juan el que compone la región metropolitana, ahí está Trujillo Alto, ahí está Carolina, ahí está, ¿verdad?, sectores de Carolina como Isla Verde hasta Piñones que se han estado quedando sin agua. Así que yo creo que esto al final del día va a ser beneficioso para todos y para la ciudadanía, y conocer realmente nuevamente, ¿verdad?, que la información que Acueductos utiliza para ejercer y tomar decisiones, que son empleados de primera línea que las llevan a cabo, que las ejecutan, se hagan de una manera racional y coherente. Y, ¿verdad?, a mi juicio, luego de haber visto todo lo que ha ocurrido, luego de haber tenido que recurrir a los tribunales para obligar a que la autoridad entre en un acuerdo y que sea transparente y que dé información, yo no veo otro camino que no sea que las cosas van a ir mejorando. Tomará un tiempo, lo más breve posible, pero vamos a estabilizar este sistema de agua y vamos a repartir el agua de una manera más justa. Y si hay situaciones que requieran algún tipo de sacrificio, pues que sea compartido. No puede ser necesariamente que la misma gente se quede sin agua todos los días. Punto.
8: La activación de la Guardia Nacional en estos días y los tanques, ¿ha resultado algún...?

0: que la misma gente se quede sin agua todos los días. Punto.
1: La activación de la Guardia Nacional en estos días y los tanques, ¿ha resultado algún ayuda, beneficio?
0: Bueno, yo tuve una llamada hoy con el ayudante general de la Guardia Nacional, para trabajar. Ellos lo que hacen es proveer los camiones, pero el tema de cómo los camiones, ¿verdad?, se gerencian es a través de los de acueducto alcantarillado. El acuerdo también provee unas obligaciones a la autoridad de acueducto alcantarillado de ayudar y de apoyar en el acarreo de agua a las comunidades y establecer un sistema efectivo, ¿verdad?, para atender las carencias en las comunidades. Así que eso es un tema también que el municipio, gracias al acuerdo que hemos logrado, vamos a tener inherencia y participación en la toma de decisiones. No es meramente información, aquí se crea un comité con dos personas, un representante del municipio y un representante de la autoridad, que es un contratista que ellos escogieron, y esas dos personas tienen la obligación emitida la sentencia de trabajar para recomendar cuáles son las acciones, desde si le ponen de 4 a 6 vueltas a la válvula del ROTC hasta verificar el estatus del tanque de Covadonga y de también desestrangular lo que es también el agua del superacueducto, que a pesar de que en semanas y meses había instancias en las cuales no había agua en San Juan, el tanque de la P100 Abaja, que es el que recibe el agua a través de la planta Ortega, que recibe la planta de tratamiento del supertubo, para que esa agua también llegue al municipio de San Juan y nos ayude cuando tenemos problemas con los niveles del tanque de Covadonga o de otros tanques en San Juan, pues tener también esa ayuda para que nuestros tanques se recuperen de una forma más rápida. O sea que esto es un acuerdo que permite que cosas que basadas en la sensatez, que no estaban ocurriendo, que finalmente ocurran, y también nos ayuda a que, a base de información, recuperar la confianza perdida por la falta de transparencia, por la falta de información, y nosotros tenemos la misma información que tiene la gente de acueducto para ayudarlos a ellos en la toma de decisiones, y no tan solo ayudarlos, recomendarles cuáles son las decisiones que hay que tomar y que las lleven a cabo y que las implementen.
1: ¿Estas reuniones dónde se van a llevar también a cabo?
0: Bueno, esto, ¿verdad? Va a ser en la Oficina Municipal de Manejo de Emergencia.
1: Okay.
0: En la oficina, el director de la oficina, Carlos Acevedo, en toda esta situación de lo que hemos estado enfrentando en acueducto o con acueducto, ha sido el incident commander que yo he designado, y esto para mí es una emergencia prioritaria, por eso quise señalar la reunión para mañana, y estaré reunido mañana martes, el miércoles, el jueves, los días que sea necesario, para junto al ingeniero Roberto Martínez y junto al recurso que ha designado acueducto, pues que las decisiones que hayan que tomar se tomen, y yo asegurarme que se cumpla con esa sentencia, y de no cumplirse con la sentencia o incumplir, tienen 5 horas según la estipulación para curar cualquier incumplimiento. De lo contrario, nosotros no vamos a vacilar en ir a los tribunales y pedir las sanciones más fuertes que sean nuevamente, porque no hay excusa alguna para que la ciudadanía de San Juan haya tenido que sufrir, ¿verdad?, en esas comunidades afectadas, las penurias de estar sin el servicio básico, de sufrir emocionalmente su salud emocional, su salud física, la carencia de un servicio que es esencial para la vida diaria, y ¿verdad?, hemos logrado algo en los tribunales. Pero cuando uno reflexiona, da vergüenza haber tenido que ir a los tribunales para forzar a que alguien haga su trabajo.
1: ¿A qué hora es mañana la reunión, alcalde?
0: A las 10 de la mañana. A las 9 de la mañana yo tengo una reunión inicial con mi personal y a las 10 entramos con acueducto.
1: Muchas gracias. Hablamos con usted mañana por la tarde.
0: Órdenes.
1: Muchas gracias, alcalde.
0: Gracias, Quique.
1: Vale, bien, gracias. Y ustedes escucharon a Miguel Romero. Esta reunión se va a llevar a cabo mañana a las 10 de la mañana. 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Voy a una pausa, al regreso aquí va a estar el ayudante general de la Guardia Nacional, la directora de turismo y el secretario de Agricultura. Regreso en breve.
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1: Muy buenas tardes, condiciones del tránsito. A esta hora, bueno, pues se reporta movimiento variado en las principales vías del área metropolitana y el norte del país. En la PR5 en Bayamón, el tránsito se mantiene algo pesado en dirección de norte a sur, con reducción en la velocidad en varios tramos. Ahora en la PR2, desde las inmediaciones de American University en Bayamón hacia Toa Baja, se observa circulación lenta y congestión intermitente. Por otra parte, el expreso Trujillo Alto presenta tapones por tramos con fluctuaciones en el flujo vehicular a lo largo de la vía en dirección de norte a sur. Mientras tanto, para quienes utilizan la PR22 o la PR2 en dirección de Bayamón hacia Dorado, Vega Alta o Vega Baja, se reporta una condición mucho más favorable de lo habitual, sin el tránsito pesado típico de esas carreteras en horas pico. Así que se recomienda a los conductores planificar su ruta con tiempo, mantener la distancia y no texteas mientras conduces. Para WKQ 580, Nilda Núñez, Lamboy.
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15: Sí. Buenas tardes, mis queridas amigas, amigos. De regreso aquí en WKQ en la tarde con Quique Cruz. Yo soy Enrique Quique Cruz. Y estoy aquí de lunes a viernes de 5 a 7 por WKQ 580. Continúo con Héctor El Marrón Torres. Al igual que todos los lunes, se nos... Mira, necesito que me abran la puerta, compañero, por favor, que tengo allá una... La invitada que me falta aquí está en la puerta. Ya van por ahí. Disculpa. ¿Me oyó? Héctor El Marrón Torres, seguimos aquí.
16: Bueno, Quique, yo... Para comentarte, para darle paso a nuestros invitados, ¿te acuerdas lo que te dije del acuerdo que estaba, lo que veía algo positivo? Pues ya no lo veo tan positivo.
15: ¿No?
16: No.
15: ¿El del agua?
16: Creo que va a haber problemas ahí eventualmente, oh sí. Conociendo cómo se baten las cosas en Puerto Rico, vas a ver política. Que van a haber problemas. No, Roberto alcalde... Martínez va a querer mandar allí, se va a querer constituir acueductos municipales y eso va a traer... Pero, acuérdate que te lo digo hoy.
17: Pero lo que discutimos aquí la semana pasada pasó. Ajá. El alcalde evidentemente estaba buscando una resolución del tribunal. Para cuando ocurra un incumplimiento, ir donde el tribunal dice, esto está aquí, pero hay que ver la cosa.
15: Bueno, eso, fue, eso fue lo que Miguel explicó aquí, que si hay un incumplimiento, que va para el tribunal.
16: Prácticamente declaró eso.
17: Eso fue
16: que lo que aquí. Porque el acuerdo está en la sentencia.
15: Exacto.
16: Y él tiene ahora el diente de ir al tribunal cuando se entienda que el acueducto no está cumpliendo con las expectativas de él. Vas a ver, acuérdate qué día es hoy. 8 de junio. Acuérdate, tú que grabas la fecha y los números y la cosa vaina, anótalo por ahí.
15: 8 de junio.
17: Pero el alcalde está
15: José Enrique. Antes José Quique Enrique, llamaba... mira, este sí que se llama José, José mira, Enrique Quiquito Meléndez.
16: Jorge Enrique, José, este es José Enrique. Mira, este es
17: Enrique José, es mi hijo. También.
16: Mira, aquí que andaba antes con un libro así gordo, grandísimo. Parece las ilusiones perdidas de Balzac. Anotaba todas las cosas que había de la
15: Todavía no
16: la
15: tengo, fecha. By the way.
16: Era una bitácora enorme, pues.
15: Todavía lo tengo. Lo tengo.
16: Parece que ya no lo traía. Antes del iPhone.
17: Si le preguntas a los compañeros del Cauco del PNP en la Cámara, le preguntas por el libro que siempre se lleva allí, que pasa de portavoz en presidente, de básicamente de generación en generación, le preguntas el nombre después. Y hablamos.
15: Ok.
17: Entonces tú vas a ver.
15: Esto está interesante. Lo otro que está interesante de ese acuerdo es que esto solamente incluye el municipio de San Juan.
17: Oh, sí.
15: Esto no tiene que ver ni con Bayamón, ni con Camuy, ni con el resto de los municipios que están ávidos de agua también.
17: Sí, pero en el caso de Bayamón hay un acuerdo con el alcalde y hubo unos intercambios.
16: Pero
17: con
16: no el por alcalde. El tribunal.
17: ¿Ah?
16: Lo que Quique se refiere es que el alcalde no tiene el diente que tiene el de San Juan.
17: Claro, lo que pasa es que hubo unos acuerdos, hubo una comunicación, que era lo que no había en San Juan. Había un hecho de comunicación envuelto y pasó lo que yo dije que iba a pasar. Los jueces evitan meterse en esto lo más posible. Y el juez lo puso ahí. Ok, negocien. Y lo que ustedes lleguen allí, me lo avisan. Lo ponemos por escrito, le hacen una resolución de tribunal. Ya está. Si alguien incumple, me avisan.
15: Bueno,
17: eso es.
15: Estamos llenos hoy aquí. Con nosotros está la directora ejecutiva de la compañía de turismo, Williane. Bienvenida. Muchas gracias por estar aquí.
3: Gracias a ti, Quique. Un saludo a ti, a todos los radioescuchas y a todos los compañeros aquí en el estudio.
15: También está aquí el ayudante general de la Guardia Nacional, Carlos J. Rivera Román. Bienvenido, general. Muchas gracias por estar aquí.
6: Quique, y saludo a todos los radioescuchas. Muchas gracias por la oportunidad.
15: Al igual que el secretario de Agricultura, Elvin Rodríguez Torres. Buenas tardes, secretario. Bienvenido aquí.
18: Gracias por la invitación, panelistas, amigos todos.
15: Pues sí, nos declaramos amigos todos hoy. No, bienvenidos todos. Quiero empezar con la directora de la compañía de turismo, Williane. Esta situación del agua, ¿cómo ha afectado la parte de la hotelería y lo que tiene que ver con el sector del turismo? ¿Y cómo han ido ustedes entonces trabajando con la Guardia Nacional para suministrar el líquido?
3: Claro, mira, Quique, la realidad es que esto es una situación que es un reto. Siempre va a ser un reto cuando hablamos de lo que es la operación, ¿verdad?, de cualquier hotel, cualquier hospedería o comercio del área turística. Ahora bien, nosotros, y lo importante aquí es que nosotros hemos estado actuando de manera inmediata, de manera proactiva, desde el día 1, desde el miércoles de esta semana. Nosotros ya sabíamos que había un movimiento y que estaban pasando situaciones porque los hoteles ya se estaban comunicando con nosotros en la compañía de turismo. Nosotros hemos establecido un protocolo de acción inmediata. Nosotros tenemos órdenes de compra actualmente abiertas justamente para este tipo de situaciones porque sabemos que en los últimos meses no es la primera vez que ha sucedido. Por tanto, inmediatamente nosotros empezamos a recibir esas llamadas, activamos el protocolo. Nosotros en la compañía de turismo tenemos un equipo extraordinario que no ha descansado este fin de semana, lleva desde el miércoles pegado repartiendo actualmente sobre 238,000 galones de agua hemos repartido en estos últimos 5 días. Estamos hablando que en términos de cantidad son sobre 50-55 hoteles que se han visto afectados, entre algunos sin servicio completamente, otros con poca, ¿verdad?, con poca presión de agua. Hemos suplido la cisterna de muchos de estos hoteles. Más de 12 hoteles han sido impactados positivamente por la compañía de turismo. El fin de nosotros es que ningún servicio, ¿verdad?, turístico se vea afectado, pero sobre todo que el turista que está aquí se pueda ir de Puerto Rico con una experiencia grata a pesar de la situación que estamos pasando.
15: ¿Y ese suministro de agua no ha tenido que incluir al Aeropuerto Internacional Luis Muñoz Marín?
3: Hasta el momento no. Hasta el momento no hemos recibido llamadas de los compañeros del aeropuerto. Hemos estado en comunicaciones con todos ellos. Hasta el momento, este número que te estoy dando, hemos suplido negocios y hospederías de alquileres a corto plazo y hoteles, correcto.
15: ¿Y el agua se ha suministrado sin ningún tipo de costo?
3: No, ha tenido un costo. Nosotros, la compañía de turismo...
15: No, no me refiero para la compañía de turismo, me refiero para el
3: recipiente. Para la gente, no, ha sido totalmente gratis. Ha sido totalmente gratis.
15: Digo, la razón por la cual hago la pregunta es porque en la primera crisis que hubo con el agua en el área metropolitana, llegó un punto en que los acarreadores están cobrando a dólar el galón.
3: Wow.
15: O sea, y un camión de 10,000 galones para un condominio de envejecientes o lo que sea, te cobran 10,000 billetes muertos de la risa.
3: Claro.
15: O sea, cuando eso... En fuera de crisis, eso te cuesta quizás 30 chavos o 35 centavos.
3: Claro, mira, el beneficio de nosotros con la compañía de turismo, al nosotros tener estos, lo que llamamos las órdenes de compra abiertas a través de ese, ya nosotros hemos básicamente fijado un costo con los operadores. O sea, que no es que última hora, como está la crisis, entonces me vas a aumentar la cantidad de lo que me estás cobrando regularmente. Estos precios están establecidos, una vez se hace la requisición inicial, esos precios están ahí, el acarreador. No me puede venir ahora, 2 días antes, a decirme, mira, es que te voy a subir 3 y 4 $4 el costo. Ahora bien, nosotros desde el día 1 hemos estado muy activos, lo vamos a seguir estando. Yo te diría que actualmente, según el último PO, estamos hablando que hemos gastado como $50,000 en 238,000 galones de agua, y vamos a gastar lo que sea necesario para que el turista de Puerto Rico, para que el turista que está visitando Puerto Rico se pueda ir con una buena experiencia del destino.
15: General, en el caso suyo, ¿cuándo los activaron y cuántos camiones han llevado hasta ahora?
19: Mire, nosotros fuimos activados desde el día de ayer, que movilizamos nuestros equipos del campamento Santiago y el Fuerte Allen al área metropolitana para que le hicieran las pruebas de salubridad a los mismos para poder recibir agua potable de parte de la autoridad de...
15: Estamos hablando de el chequeo de salubridad de los camiones.
19: Correcto.
15: Donde se iba a echar el agua que se iba a transportar.
19: Correcto, porque es agua potable. Habiendo terminado todos esos procesos, empezamos de lleno el día de hoy con 6 vehículos. Empezamos con 5, a las 2 de la tarde se integró otro adicional para un total de 6. Nuestros vehículos, la capacidad máxima de acarreo de agua potable es de 2,000 galones, de manera que es limitado en el sentido de que, por ejemplo, cuando hablamos de turismo, las cisternas de los hoteles exceden por decenas de miles.
15: Estamos hablando de una cisterna de 40,000, 50,000 galones.
19: Esta capacidad nuestra. Uh-huh. Por lo tanto, nosotros...
15: Hablando entonces de un hotel pues de 2,000 galones, pues estamos hablando de 20 acarreos.
19: Sí, actualmente no estamos atendiendo hoteles. Okay. Lo están subcontratando todo y turismo se está encargando de esa porción. En el caso nuestro, nosotros nos comunicamos con los 3 alcaldes, con el de San Juan, Guaynabo y Bayamón. Y de ahí salimos y nos reunimos con sus directores de manejo de emergencias y le hicimos disponibles nuestros vehículos. A Guaynabo le dimos 3 para que ellos lo utilicen de la manera que ellos piensen que es más efectivo para ellos. En el caso de ellos y Bayamón, ellos se están concentrando en suplir de nuestros vehículos sus camiones cisternas para ahorrarles el viaje a San Juan y llenar los mismos, de manera que nosotros se los llenamos y ellos siguen a sus comunidades a hacer las entregas. Los vehículos nuestros es para despachar en bulk, no al detal. De manera que ir a una casa, que el máximo de manga que yo puedo tener es de 20 a 30 pies, no es factible para nosotros ir de comunidad en comunidad. De nuevo, estos equipos son de aplicación militar para subsanar y mitigar las necesidades militares en una operación militar, uh-huh, que son bien diferentes a las que estamos teniendo hoy en día. Sin embargo, las plataformas obviamente tienen su uso dual y para eso lo estamos usando. Les puedo decir que en Bayamón están haciendo lo mismo, pero en Bayamón también estuvimos despachando agua en un hogar de ancianos. En el municipio de San Juan llegamos al acuerdo con Carlos Acevedo de que iban a tener un vehículo inicialmente, que estamos subiendo a 2, para que ellos lo usen de la manera que ellos consideren prioritaria, de manera que nosotros no le estamos imponiendo prioridades. Y básicamente las instrucciones del director de acueductos y alcantarillado es que le proveamos los vehículos a los municipios y que los municipios lo utilicen con sus directores de manejo de emergencia de la manera que más ellos identifiquen como prioritaria.
15: Directora, en términos de los restaurantes y las áreas de servicio en el área de condado, principalmente Isla Verde, ¿cómo han ustedes trabajado con eso?
3: Mira, quería sumarle antes de contestar esa pregunta, Quique. Nuestros camiones, que lo estaba mencionando el compañero, son más grandes. Nosotros acarreamos, cada camión de nosotros tiene una capacidad de 6,500 galones. Por tanto, no son 20 camiones para un hotel. Con 2 camiones que nosotros enviemos a un hotel es suficiente para ellos llegar a los niveles que necesitan y que el hotel pueda operar. En términos de los negocios, nosotros hemos estado en constante comunicación con los municipios aledaños, tanto Carolina, Loíza, San Juan y obviamente partes de Guaynabo, porque nosotros estamos supliendo a lo que, ¿verdad?, a sus centros de emergencia, y son ellos los que tienen los oasis para llenar. Bien comentó el compañero, estos camiones no todos tienen la capacidad de llenar una cisterna a un negocio, a diferencia, ¿verdad?, de la cisterna de un hotel, que la manera técnica, por llamarlo de cierta manera, que se conecte es totalmente distinta. Nosotros sí estamos con las líneas abiertas, el cuadro de la compañía de turismo está abierto para cualquier persona que tenga cualquier situación, nosotros estamos recibiendo llamadas y estamos canalizando por casos. Nosotros ahora mismo tenemos un call center abierto, situación que se recibe, se trabaja individual, ¿verdad? Porque no todos los casos, pues lamentablemente son similares, son iguales.
15: Y secretario de Agricultura, Elvis Rodríguez Torres, ustedes también en Agricultura han estado supliendo equipo para suministrar agua.
18: Sí, señor, eso es lo correcto. Como bien dicen los compañeros, hemos hecho un esfuerzo colectivo e interagencial, ¿verdad? Mandato de nuestra gobernadora para poder ayudar a estas comunidades. ¿Nosotros cómo nos integramos? Nosotros transportamos leche y la leche se certifica bajo salud. Así que desde el sábado nos dimos la tarea de identificar acarreadores privados que pudieran limpiar sus tanques, pasar por los crisoles de salud para que le pudieran dar una certificación a estos tanques y poder llevar agua potable. Y entonces estamos yendo tanto a Dorado como a Bayamón, llenamos esos camiones y después vamos a las comunidades directamente. Empezamos con dos camiones de 5,600, en el día de mañana se añaden tres más de 6,500, después de la promoción que cogimos en el día de ayer, ¿verdad? Y se ha ido enterando. En nuestro caso es de Cachete. Le agradecemos enormemente a estos acarreadores, lo están haciendo por amor al arte, lo están haciendo por ayudar a nuestra ciudadanía, así que exhortamos a todo el que de la industria que quiera dar y darnos la mano con eso, pues vamos a estar incluyéndolo. No estamos afectando las operaciones diarias de nosotros de la leche, así que estos son acarreadores, ¿verdad?, que tienen camiones spare, etcétera.
15: En términos de hospitales también en el área metropolitana, en Condado hay varios de ellos, Santurce también, ¿cómo han estado ustedes en esa área, este general?
19: Nosotros en el municipio de San Juan identificamos a través de su oficina de manejo de emergencias que ellos están atendiendo CDTs. Okay. Y ahí es donde nuestros vehículos serían utilizados. Para hospitales es una prioridad que tiene ya la Autoridad de Acueducto y Alcantarillado, okay, con proveedores que están subcontratados.
15: Y aquí no está el director ejecutivo de la Autoridad de Acueducto y Alcantarillado, pero veo que muchas de estas peticiones y áreas de necesidad y de recursos del agua también se están tramitando con ellos. ¿Cómo se logra esa coordinación entre Acueducto, Guardia Nacional, Turismo y Agricultura para que no haya duplicación o retraso?
19: Bueno, en nuestro caso, nos reunimos directamente con los alcaldes que van a ser apoyados, ¿verdad? Y el apoyo nuestro.
15: ¿Eso incluye alcaldes fuera del área metropolitana?
19: Actualmente no.
15: O sea, todo lo que estamos hablando aquí es de San Juan.
19: En San Juan, Guaynabo, Bayamón.
3: Y Carolina, el área
15: que ha hecho falta el área de turismo.
3: De Isla Verde.
18: Correcto. En nuestro caso, yo hablé con Luis directamente, él nos dio un contacto y cortamos intermediario. El acarreador directo con el que está haciendo la logística con acueducto para que no hayan intermediario y llegue bien la información.
19: Okay. Y nosotros estamos de la misma manera operando, los vehículos están brindados a la oficina de manejo de emergencia de los tres municipios, de manera que una vez ellos cargan agua, por ejemplo en San Juan, que están el municipio tiene una célula de comando y control para sus operaciones en el mismo Irán Bithorn, que es donde está la jirafa que nos provee, ajá, el agua potable. Sí,
15: en la parte de atrás, al lado del Coliseo Roberto Clemente, ahí están las mangas. Sí,
19: estamos hablando de a pies de distancia. El vehículo
15: ¿Y esa agua es potable? Pregunto, sí,
19: es potable. Okay. El vehículo nuestro llega, tenemos nuestro personal ahí, coordinan directo y es ese célula del municipio de San Juan quien le da la ruta a donde va a hacer el acarreo. De manera que la prioridad la está estableciendo el mismo municipio. Uh-huh. En Guaynabo, que enviamos tres vehículos, estamos rellenándole los camiones cisternas propios del municipio para que ellos puedan hacer las entregas en sus áreas ya previamente identificadas. Nos estamos concentrando en que el municipio se empodere y pueda dar el servicio de la manera que ellos crean que es la prioridad, de la manera que le acabo de describir, rellenándole sus camiones para evitarles el viaje a ellos al área metropolitana. Nosotros subimos, los cargamos, bajamos, volvemos y nos pasamos en esa ruta constante y continua. Y lo mismo con Bayamón.
15: Julianet, en turismo, ¿cómo están ustedes pensando manejar esta situación con los cruceros? que se abastecen de agua, uh-huh, y la área de los restaurantes y todo esto del viejo San Juan.
3: Nosotros actualmente estamos en constante comunicación con San Juan Cruz Port, que de igual manera tiene su, ¿verdad?, que es el operador privado, uh-huh, para quien no lo sabe. Ellos tienen un plan de emergencia activado, ellos tienen su propio acarreo de agua para los, okay, cruceros. Ellos saben que, de ser necesario, pues cuentan con el apoyo de la compañía de turismo. En términos de los comerciantes del viejo San Juan, es justamente el municipio quien se está encargando directamente de poder suplirle y establecer oasis o puntos específicos para que estos comerciantes puedan conseguir el consumo. Yo quisiera aquí que aprovechar la oportunidad para poder brindar el número de que nosotros, sí, tenemos del call center, que cualquier situación, comerciante, hospedería, cualquier persona que representa el sector turístico que necesiten ayuda, pueden comunicarse al 1-800-981-7575, 1-800-981-7575. Este número está 24/7, es un número que la compañía de turismo ha establecido como un call center justamente para esto, para poder canalizar. Sabemos que es una situación complicada, estamos conscientes. Ahora bien, yo creo que aquí lo importante es la respuesta que nosotros como jefes de agencia y cada una de nuestras dependencias estamos teniendo en proactividad al pueblo de Puerto Rico y a los turistas. Nosotros estamos aquí para ayudar tanto a Acueducto como a cada uno de los alcaldes en sus municipios, pero sobre todo a nuestra gente. Y yo creo que eso es lo que debe quedar bien claro aquí y estamos en la mejor disposición para seguir trabajando.
19: Ciertamente.
15: Cambiando el tema, líneas aéreas han anunciado su expansión, sí, aquí. Vi los otros días que Southwest va a empezar a Indianápolis. Son vuelos de temporada.
3: Correcto.
15: Y pregunto, con la salida de Spirit, ¿han habido otras líneas aéreas que han aumentado su frecuencia, que, sí, han tratado de llenar el espacio, principalmente al estado de la Florida?
3: Sí, es correcto. Cuando Spirit sale del mercado, son 9 los destinos que, ¿verdad?, que conectan a Puerto Rico a través de Spirit Airlines. Estos 9 destinos, ninguno se ha quedado desatendido. Gracias a Dios, Puerto Rico tenía conectividad a través de otras aerolíneas a todos estos destinos. Eso es lo primero. Lo segundo, en efecto, hemos visto un movimiento real de aerolíneas como Southwest, como JetBlue y Frontier, que han estado llenando el espacio que dejó Spirit. Y que de igual manera, las 3 aerolíneas son líneas de, ¿verdad?, de costo accesible. En el caso de JetBlue, ha aumentado frecuencias en Baltimore y lo ha hecho en Fort Lauderdale, que es 2 de las rutas que sale Spirit. En el caso de Southwest, como bien menciona, tenemos de igual manera Baltimore, que es Indianapolis, uh-huh, y toda esta área, que de igual manera se ha aumentado, se ha creado una ruta temporal, pero todos sabemos, y tú que has estado en la industria, sabes que todos los vuelos que se establecen a largo plazo siempre empiezan por temporada. Van probando y si hay una demanda suficiente, se establecen durante el año completo.
15: ¿Alguna de las líneas aéreas, principalmente las que no son las grandes, pero de las otras regionales, se le han acercado a ustedes en busca de algún tipo de ayuda por la cuestión de los costos y el crecimiento que han tenido? Estoy hablando exclusivamente sobre el combustible.
3: Actualmente no hemos recibido. Sí sabemos que hay una preocupación real en las distintas aerolíneas regionales y internacionales, tanto Legacy Airlines, porque ellos proyectan, y tú lo sabes mejor que nadie, que ellos proyectan unos costos por galón, sí, ¿verdad? Fue lo que le pasó a Spirit. Spirit proyectaba su costo por galón en $2 y $3 y estaban pagando $6 y $7. Pues obviamente era una operación que no era sustentable. Muchas de estas aerolíneas están pasando la misma situación. Es una situación que lamentablemente, queramos o no, está afectando a las distintas aerolíneas, no importa cuál sea, American, Delta. Yo lo único que te puedo decir es que nosotros en comunicación con el departamento de PRAFA, estamos en comunicación con el gobierno federal buscando de qué manera podemos ayudar a mitigar. Nosotros hemos ido identificando fondos, especialmente para este nuevo año fiscal, en el término de incentivos aéreos, porque sabemos que esas llamadas no han llegado, pero en cualquier momento pueden estar llegando. Estamos creando ese fondo de emergencia para que en el caso que suceda poder estar preparados.
15: Digo porque una cosa se junta con la otra, sí, y me refiero ahora principalmente a que el año que viene, en enero, Puerto Rico es el host, el país sede, ajá, de Fitur. Uh-huh. Y allí pues uno va a exponer todo, ajá, este tráfico que tiene, y lo menos que uno quiere es tener menos vuelos, que me trae a la situación también con Iberia, que yo, claro, sé que ellos tienen incentivo en todo esto, pero son líneas aéreas que van cargando el negativismo del peso de la economía al año que viene y a la temporada.
3: Sin duda.
15: En términos de la preparación de Fitur, los otros días invité a alguien a Lo Sé Todo y me dijo que iba a estar la semana del 20 en Fitur,
3: sí,
15: que hay unas reuniones allá. ¿Usted va a estar allá en la semana del 20?
3: Ese alguien de casualidad no es Jorge Pérez del DMO.
15: Con Jorge Pérez.
3: Eso es correcto. Nosotros la próxima semana vamos a estar en Madrid. Tenemos lo que es la rueda de prensa oficial de Fitur.
15: Anunciando
3: a Puerto Rico como el socio principal de Fitur el próximo año. Va a ser el 18, exactamente 18 de junio, en el Museo del Prado. Allí vamos a estar con muchos comerciantes, ¿verdad?, que vamos a estar dando la noticia, todos los medios a nivel internacional, de España y todos esos países y ciudades aledañas.
15: Y en términos de preparación del pabellón, o sea, que yo estuve allí, está una cosa bella y preciosa, pero ¿qué están mirando ustedes para el próximo año? Porque al ser país sede, pues me imagino que, al igual que este año pasado, que fue México, pues toda la publicidad por fuera del centro de convenciones y todo. O sea, ¿qué están mirando ustedes en términos de tema?
3: Claro, nosotros...
15: Y la participación de los municipios también, que tengo entendido que ustedes querían como que traerlos
3: unificar, a todos. Exacto. Unificar, eso es correcto. La realidad es que nosotros somos muy ambiciosos. Yo creo que nosotros en la compañía de turismo lo hemos demostrado en este año y medio. La gobernadora tiene una visión muy amplia de lo que quiere hacer aquí. Y aunque sí esta feria va enfocada principalmente al turismo, nosotros queremos aprovechar y apalancarnos de la oportunidad de que nosotros vamos a tener un takeover de Madrid durante todo este tiempo, no solamente para promover el turismo, sino todo lo que es la vertiente de desarrollo económico. Nosotros nos hemos sentado con múltiples comerciantes a nivel de Puerto Rico, que te puedo hablar de distintos sectores, de servicios, de manufactura, de productos de aeroespacial, que no tiene nada que ver con turismo, pero que el que ha ido a Fitur sabe que eso es un trade show. Allí tenemos compañías de servicio, allí tenemos banca, allí tenemos muchísimas oportunidades para que Puerto Rico, no solamente en el sector del turismo, sino en el sector del desarrollo económico completo de Puerto Rico, puedan ir, puedan hacer negocio, porque tú, que mejor que nadie, fuiste con nosotros y viste, no es solamente lo que haga el gobierno. Allí el beneficio mayor es lo que hacen los comerciantes. Puerto Rico este año logró cerrar casi $90 millones en impacto económico para Puerto Rico, pero la banca, el comercio local, todas estas empresas de servicios cerraron casi $12 millones en negocio.
15: Inclusive ahí ustedes anunciaron en pasado enero en Fitur que habían contratado una empresa para que esa empresa de origen allá en europeo educara y ayudara a los puertorriqueños a exportar fuera de Puerto Rico sus productos.
3: Es correcto, y eso es lo que estamos buscando. Puerto Rico, y es la línea por la que vamos, Puerto Rico es el corazón del Caribe. Nosotros somos el pulmón del Caribe. Nosotros somos la isla con más capacidad aérea, con mayor conectividad, con el mejor recurso humano que hay en todo el Caribe, y sin que se ofendan mis compañeros de la isla vecina. Y yo creo que ese es nuestro mayor atributo, es lo que vamos a vender. No solamente los servicios que tiene Puerto Rico, no solamente nuestros distintivos y nuestras bellezas a nivel natural, ¿verdad?, y de ecosistema, pero sino nuestra gente, nuestra hospitalidad, todo lo que nosotros tenemos para ofrecer, la oportunidad de desarrollar nuevas inversiones en Puerto Rico. Nosotros no vamos como un Puerto Rico turístico, nosotros vamos como un todo en términos de desarrollo económico. Es la visión de la gobernadora, es lo que queremos hacer. En términos del espacio, te tengo que decir que vamos a duplicar el espacio de lo que teníamos, o sea, que si era grande, ahora va a ser mucho más grande, pero vamos a cambiar lo que es el modelo de negocio. Antes íbamos y nos enfocábamos mucho en gobierno, lo que nosotros como gobierno pudiésemos hacer. En este momento vamos a ir gobierno y empresa privada. ¿Qué podemos hacer los dos juntos? Porque cuando unimos esfuerzos, Puerto Rico tiene mayor capacidad de tener éxito.
15: Una cosa que ha sido siempre muy distintiva, por ejemplo, República Dominicana, tú tienes allí a los hoteleros presentes. En Puerto Rico no se ve tanto hotelero como República Dominicana y otros países donde los hoteleros, los dueños de hoteles están allí. Y eso se podrá esperar en la próxima.
3: Claro que sí, justamente eso es lo que yo llevo haciendo todos estos meses, reuniéndome. Ya yo me he reunido con la industria hotelera, industria de servicio, industria de desarrollo económico en general, porque eso es lo que queremos hacer. Queremos ir a Fitur como un Puerto Rico unido, como un todo, no solamente el gobierno, sino que la industria hotelera, desarrollo, banca, servicios, servicios, tour operadores, todos vayan con nosotros. Si esta vez fuimos 30, 33 empresarios, la idea es que este próximo enero podamos duplicar o triplicar esa cantidad, porque como bien lo mencionas, hemos visto países como Colombia, México, República Dominicana, que esa es la fórmula que le ha dado éxito. Pues entonces, ¿por qué Puerto Rico no lo puede hacer? Yo creo que nosotros tenemos que empezar a cambiar el mindset y pensar que esto es un conjunto, no solamente el gobierno, sino la empresa privada. Y yo creo que el éxito de ambos es el éxito de Puerto Rico, y así eso es lo que vamos.
15: Definitivamente, porque para cuando los hoteleros van a pedir, van todos juntos, pero cuando hay que gastar, no aparecen. Lo digo por experiencia y por conocimiento de muchos años. Ahora, estamos a fin de año. Digo, a fin de año presupuestario. Uh-huh. Estamos en el mes y ustedes tienen todos estos gastos de agua y todo esto. Agricultura, ¿este gasto le ha afectado a ustedes de alguna manera con terminar el presupuesto cuadrado para que la Junta no grite que me descuadraste?
18: Sí, como comentamos, esto es ad honorum de la industria. Son personas que nos contactaron interesadas. Van a aparecer más, ya estamos en conversaciones con ellos. En mi caso, pues no estoy gastando del Fondo General ni de la agencia, así que de nuestra parte, pues estamos safe en esa área.
3: Turismo. En el caso de turismo, nosotros tenemos un fondo de emergencia asignado, que justamente lo asignamos cuando pasó lo del el cierre del gobierno federal, donde tuvimos que reabrir el Morro, el Yunque.
15: Excelente función.
3: Y desde ese momento decidimos abrir un fondo de emergencia que rondaba en casi $2 millones. Ese fondo aún le queda dinero, está activo, por tanto, el gasto que estamos teniendo está presupuestado dentro de nuestro plan.
15: ¿Guardia Nacional?
19: En nuestro caso, nuestro presupuesto mayor es federal, ¿verdad? Pero para este tipo de misión y operación, funcionamos en base a reembolso, donde la Autoridad de Acueductos y Alcantarillado va a reembolsar los gastos que hemos incurrido.
15: Y última pregunta ya, y gracias a los tres por estar aquí conmigo. ¿La Guardia Nacional tiene algunos efectivos que estén allá en Medio Oriente, en medio de todos estos revoluciones?
19: Tenemos en todo el globo, es la contestación que le tengo.
15: Esa es la contestación de los de prensa.
19: En todo el globo.
15: Estamos en todo el globo, o sea que están en Medio Oriente también. No, muchas gracias, no es por molestar.
19: No, muchas gracias a usted por la pregunta.
17: Aquí, ya te contestó, ya está.
15: Sí, parado. Ya me contestó, yo sé. Esa es la que dan los asesores de prensa aquí. Estamos en el globo completo, ¿no? Yo quiero saber allí. Pero no, entiendo, y muchas gracias. Gracias por estar aquí, ayudante general, la directora de la Compañía de Turismo y el secretario de Agricultura. Gracias. WKQ en la tarde con Quique Cruz, donde los que saben no tienen miedo a venir.
19: Muchas gracias.
15: La ley me prohíbe...
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25: Muy buenas tardes, les saluda Gelmaris Rivera Sánchez y estas son las noticias de Acción. San Juan doblega a la AAA en los tribunales. El alcalde de San Juan, Miguel Romero Lugo, reveló los detalles de una histórica sentencia por estipulación que obliga a la Autoridad de Acueductos y Alcantarillados a dar acceso al municipio a sus sistemas de telemetría y bitácoras de válvulas desde junio de 2025. El ayuntamiento, que integrará al ingeniero Roberto Martínez Toledo para fiscalizar la operación, ya reclama el reembolso de más de $621,000 en gastos de emergencia. La primera reunión vinculante del Comité Técnico Conjunto fue convocada para mañana a las 10 de la mañana. Y bueno, presión en el Capitolio. Este golpe legal coincide con la acción en la legislatura, donde se radicó una convocatoria de urgencia para interpelar al liderato de la AAA por las constantes e injustificadas interrupciones en el servicio de agua potable a nivel isla. Y exigen eliminar el IBU en comida. En el plano económico, ante el notable exceso de recaudos fiscales reportado por el gobierno, avanza la presión legislativa para suspender de forma temporera el IBU en los alimentos preparados, buscando dar alivio directo al bolsillo ciudadano contra la inflación. y luto en Salinas. Figuras del entretenimiento internacional como Alo Foque se han unido al duelo del creador de contenido Michael Flores tras confirmarse el trágico fallecimiento de su sobrina ahogada con tan solo 5 años en un incidente reportado en el municipio de Salinas. 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
1: Saludos y muy buenas tardes a los amigos que sintonizando WKQ 580 AM. En el tiempo finalizamos este lunes bajo condiciones típicas de verano, con temperaturas e índices de calor elevados y cielos algo brumosos debido a la presencia de polvo del Sahara. Durante la tarde se observaron algunos aguaceros aislados sobre sectores del interior hacia el norte y oeste de la isla, mientras el resto de la región experimentó tiempo relativamente estable. Durante la noche prevalecerán las condiciones mayormente tranquilas, con solo algunos aguaceros pasajeros sobre áreas expuestas al viento en el este. Pero, por otra parte, el calor continuará siendo la noticia principal durante los próximos días, ya que se esperan valores de índice de calor nuevamente por encima de los 100 grados en áreas urbanas y costeras. De cara a mitad de semana, el pronóstico apunta a un aumento de humedad e inestabilidad para el miércoles y jueves debido a la llegada de una vaguada a niveles altos y una onda tropical que cruzará la región. Esto favorecerá más aguaceros, con algunas tormentas eléctricas aisladas, especialmente durante las tardes, sobre el interior hacia el oeste de la isla. Luego, hacia el fin de semana, la actividad de lluvia disminuirá nuevamente antes de otro posible aumento de inestabilidad para finales del domingo y comienzos de la próxima semana. Por otra parte, si va para la playa, el oleaje se encuentra entre 3 a 5 pies con riesgo entre bajo hacia moderado de corrientes marinas. Para 580 les informó Carlos Omar Rivera. Que tengan muy buenas tardes.
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15: Aquí en WKQ en la tarde con Quique Cruz. Ábremele a Quiquito, que me lo dejaron fuera del estudio. Aquí en WKQ en la tarde con Quique Cruz. Yo soy Enrique Quique Cruz y estoy aquí de lunes a viernes de 5 a 7 por WKQ 580M. Ya en la parte final, fuera del aire, y conversando aquí con la directora ejecutiva de la compañía de turismo, con Willianette Robles, me mostró algo que me llamó muchísimo la atención y quedé en conversar con ella mañana a las 6 de la tarde, y es una aplicación. Mira, Quiquito, mira la aplicación. La cajita esta tiene un pito. Oye, yo me voy a quedar con este pito para el programa.
17: Yo me voy a quedar con este pito para el programa.
15: Sí. Cuando venga, mira. Fuera de lugar. Para eso.
12: Cuando venga Gregorio y Brian. Ey.
15: Para eso.
17: Ya encontró uso, William. Eso era para emergencia. Mira, ahora tiene otro tipo de emergencia
15: identificada. Voy a colgar aquí porque el pito se va a quedar. El pito ya es parte del programa aquí en WKQ en la tarde. Pero es una aplicación que me explicó la directora ejecutiva de la compañía de turismo, que se llama Swim Safe PR. Planifica tu día de playa con el app. Esto es una aplicación donde te dice las condiciones marítimas de la playa y todo ese tipo de cosas. Así que quedé con ella en hacer una llamada telefónica mañana para que me explique sobre esta aplicación.
17: Porque esto tiene que ver con los ahogamientos. Sí. Eso lo produce precisamente el asunto de los ahogamientos. Como han habido unos cuantos por ahí, la idea es de buscar la forma de que proveerle a la ciudadanía información para que pueda planificar su día y que la pasen bien. Si tú chequeas la aplicación, yo quiero ir para tal playa. Pero entonces miras ahí, esa no está. No está buena, pues está quizás hay una al lado y usted va a la del lado y se evita riesgo o exponerse, ¿verdad?, a riesgos que no son adecuados. Así que yo creo que eso es una gran idea. Sé que había legislación sobre eso. Yo no sé si eso es parte de la aplicación que se aprobó por legislación, pero sí creo que, como quiera, es una gran idea. Así que felicito a la directora de turismo, porque eso es algo que se venía hablando durante mucho tiempo y no se había podido completar. William, tú no sabes lo que ha hecho con ese pito.
15: Oye, Quiquito, yo de verdad que con este bollete del agua yo he quedado como que medio aturdido.
17: ¿Y por qué?
15: Porque toda esta vaina ha ido encrechendo, y al nivel de activar la Guardia Nacional es porque la situación entonces este fin de semana se puso grave.
17: Bueno, porque ahí hay un montón de cosas ocurriendo, desde averías, problemas de comunicación, hay casos en los tribunales, ciertamente la situación está complicada. Sí pudieron resolver fuera del tribunal de manera extrajudicial con el alcalde de Bayamón y creo que con el alcalde de Guaynabo también llegaron a unos arreglos. Se le está dando, ¿verdad?, el asunto del agua y la cosa, ¿ves? Se está supliendo, ¿verdad?, esa cisterna. Pero también, en el caso de San Juan, ya había circunstancias adicionales, y la falta de comunicación, el choque entre los equipos, el equipo del alcalde y el equipo ejecutivo de la autoridad, están chocando. Las comunidades, ¿dónde tú crees que van las comunidades a pedir? Pues las comunidades van a pedirle acción al alcalde, y los alcaldes van a hacer lo que saben hacer los alcaldes, que es hacer lo que está haciendo el alcalde de San Juan. Oye, no es cuestión de que el alcalde de San Juan lo quiera hacer porque sea azul, sea rojo, es parte, eso es lo que dice el libro. Y el alcalde tiene las comunidades encima, y San Juan no es, o sea, ser alcalde de San Juan no es lo mismo que ser alcalde de Guayama, de Cabo Rojo, de Coamo o de Orocovi. La población de San Juan es diferente, es mucho más vocal y tiene más recursos, así que en algunos casos, y yo creo que el alcalde estaba buscando darle voz a las personas, ¿verdad? En los diferentes sectores de San Juan, desde el área turística hasta los campos de la ciudad capital. Así que es perfectamente entendible. Cuando yo vi que se iba a radicar el caso, yo sabía, y lo discutimos aquí la semana pasada, lo dije en el segmento anterior, los jueces le huyen en meterse en estas discusiones porque no les gusta estar tratando de obligar a un jefe de agencia a hacer o no hacer, a menos que no tengan más alternativa. Y básicamente dirigir una agencia por resolución del tribunal, pues eso no es algo que ellos busquen hacer. Y evidentemente el juez Antonio Cuevas, que tiene muchísima experiencia, pues ¿qué hizo? Lo sentó. Y les dijo, tiene tanto tiempo, tráigame aquí los acuerdos, si es que hay alguno. Porque si no hay acuerdo, pues entonces lo obligan a intervenir. Y el juez consiguió que le produjeran un documento con una cantidad de acuerdos que se convirtió en una estipulación que ahora es parte del expediente del tribunal. Y eso evidentemente para el alcalde de San Juan era importante porque tiene un documento sobre el cual ir, ¿verdad? En caso de que ocurra algún problema, algún incumplimiento, ¿podrían algunos de los elementos que están incluidos en el acuerdo traer controversia, como lo decía el Marrón? Pues claro que sí, pero me parece a mí que...
15: Héctor dice que se va a poner la cosa peor.
17: Mira, yo no lo sé porque...
15: Él está viéndolo más bien desde un punto de vista político, no desde un punto de vista operacional, pero la política está metida aquí en todo.
17: Es cierto, la política está metida. Pero...
15: Y yo me imagino, perdona que te interrumpa, yo también me imagino que todo esto... En algún momento durante los pasados dos meses, el alcalde de San Juan lo tiene que haber conversado con la presidenta de su partido, que es la gobernadora Jennifer González.
17: Mira, estos asuntos se miden. Vamos a ver, claro, Kike, y tú lo sabes. Ahora digo que tú sabes un poquito esto. Esto ya sobre este asunto se han hecho varias encuestas sobre cuál es el curso de acción que debe seguir cada persona, ¿verdad?, para atender este asunto. La gobernadora, cuando vio que se complicó el asunto con las averías que ocurrieron durante estos días, y se complicó, ¿verdad?, y de momento habían 40,000 personas sin agua, rápido, sin encomendaciones, rápido. Esto no esperó, yo asumo que eso fue rápidamente. Nada, activó la Guardia Nacional, activó a la Compañía de Turismo, activó Agricultura para que buscaran la forma de atender eso y parar, ¿verdad?, cualquier crisis que fuera, eso podía explotar y convertirse en una crisis mayor. Pues entonces, ningún gobierno quiere videos, ni un gobierno municipal ni gobierno estatal quiere videos de ciudadanos quejándose, gritando y diciendo que no tienen un servicio esencial, básico, porque eso sí es un servicio esencial. El agua es un servicio esencial. Así que yo creo que los alcaldes estaban haciendo lo que tienen que hacer y la autoridad está buscando cumplir con su responsabilidad dentro de un marco complicado porque tienes una infraestructura débil que está fallando. Y pues hay problemas ahí, entonces hay que atenderlo. Creo que hay piezas que no han llegado. Eso estaba hablando con una gente que me estaba diciendo ahorita que hay unas piezas de unos, ¿verdad?, unos plantas que no han llegado. Y eso pues ha complicado el asunto porque ha provocado bajas presiones, que en algunos sectores no llegue el agua. Y eso pues puede tardar algún tiempo adicional.
15: Como también el reabastecimiento de piezas, porque son piezas viejas, porque no tienen abasto de reemplazo. Eso es una discusión que ha salido aquí también, o sea...
17: Ah, claro, si la pieza es de hace 30 años...
15: Por eso entonces tengo una esperar. Bueno, que cuesta 3 millones de pesos, pues busca los 3 millones de pesos.
17: Eso es algo que hay que mirar.
15: O sea, a mí, honestamente te digo, cuando en el gobierno a mí alguien me habla, no, que tal cosa cuesta 3 millones de pesos, cuesta 2 millones de dólares. Bueno, si a usted le parece mucho, pues a mí no me parece mucho dentro de un presupuesto de 13,000 millones de dólares, donde la función es tuya, que llegue el agua, que, y no estoy criticando ni acueducto, pero tampoco le estoy echando flores a Luma. Luma tiene ahora todos sus abastecimientos, hasta las teleras, postes, bombillas, un montón de cosas.
3: Como se supone que
15: como
3: sea.
15: Como se supone que fue, que sea, pero como no lo dejó Lisa Donahue.
3: A eso iba.
15: Lisa Donahue los dejó vacío antes del huracán María.
3: Ah, estoy ahojando. ¿Qué ahojando? No compró los materiales que no hacían falta.
15: No los compró.
3: Entonces vino la emergencia y nos buscamos un problema.
15: Y ahora Luma sale, y te lo digo porque lo estuve en Lo Sé Todo, sale diciendo, mira, todos mis almacenes están llenos, nosotros estamos full hasta las teleras. Pues fantástico. ¿Cuál fue mi pregunta en ese momento? Ok, tú diste tu anuncio de que está full hasta las teleras. Fantástico, qué bueno. Te felicito. Ahora, ¿cómo vamos a hacer con las brigadas para montar los postes y toda esa
3: parte? Esa es la segunda parte.
15: Exacto. Y ahí pues me lo contestaron también. Ellos tienen los acuerdos con la logística y todo eso. Sí, porque puedo tener el garaje lleno de goma, pero si no tengo quien me monte la goma en los carros, estoy frito.
3: Yo recuerdo una vez, para María, ¿te acuerdas? Que los camioneros estaban buscando que los, ¿sabes? Mira, estamos
15: los
3: aquí.
15: Los camioneros estaban sin trabajo.
3: Por eso, pero estaban buscando. Aquí estamos listos para hacer los acarreos que haya que hacer.
15: Y no quisieron.
3: Y después yo me acuerdo que alguien le dijo, no te preocupes, te llamamos. Pues si no hay teléfono, ¿cómo lo va a llamar?
15: No. Aquello fue de loco. No lo quiero volver a vivir. Yo espero que eso sea una experiencia en la vida.
3: Y que todo el mundo haya aprendido, ¿verdad? Lo triste del caso es que, conociendo cómo funcionan las cosas, pues a veces no se aprende tan rápido como uno quisiera. Pero sí es importante que la gente entienda, de la emergencia de María surgieron muchos cambios, no solamente en Puerto Rico, sino en todos los Estados Unidos. FEMA tuvo que cambiar los planes de contingencia, no solamente aquí, sino en todos los Estados Unidos. Porque ya no son, siempre se trataba de 7 días, ahora son 17 días, una cosa así, porque se probó que podías estar desconectado más tiempo de lo que se había proyectado en como el peor escenario en algún momento en los estados. Pues aquí en Puerto Rico, la experiencia de Puerto Rico le sirvió a FEMA para entender que sus planes no estaban de conformidad con la realidad.
15: Cambiando el tema y yéndonos ahora de regreso a los Estados Unidos, yo he visto, a pesar de que Cámara y Senado están siendo dominados por el Partido Republicano, pero he visto a los demócratas bien activos en todas estas vistas, en todas estas comisiones, donde ha ido el secretario del Tesoro, donde ha ido el secretario de Estado y donde han ido los principales caracteres en el gobierno. Y en los que estuve viendo en estos días, los demócratas están bien activos, están haciendo muchas preguntas, pero como que no están preparados con las preguntas. Tú me entiendes.
3: Diste en el clavo.
15: O sea, están haciendo preguntas que si en la prensa, que si aquí dijeron, que si lo otro dijeron. O sea, están haciendo unas preguntas que, y no es por criticar a los demócratas, pero es que están haciendo unas preguntas que yo no me atrevería a hacer. Yo pregunto preguntas con facts, con hechos, con información fidedigna, no con alguien que un pájaro loco publicó por ahí.
3: Mira, yo fui legislador.
15: Cogieron a este senador y lo masacraron. El que estuvo demócrata, que estuvo en recursos naturales, Wyden, a Ron Wyden, lo cogió el secretario del Tesoro y lo mató. Porque el tipo se le puso agresivo a hacerle 20 preguntas y él le dijo, bueno, ¿tú quieres hablar del hijo tuyo? Que era el que le manejaba a los chavos a Epstein, que esto y que lo otro. Y lo mató. Entonces, ¿cómo tú, sabiendo que eso, tú sabes que tú tienes ese defecto ahí, cómo tú te vas a poner de caballito de Troya aquí para que te cojan? Porque lo cayó, lo dejó mudo y así hicieron con la otra y con la otra y con la otra. Entonces, yo veo a esta gente como que sí, están con fuerza, pero esmonguillados.
3: El problema es que el Partido Demócrata no tiene un norte establecido, no hay una línea de pensamiento coherente, no hay cohesión de partido, y eso provoca que no haya un mensaje. Entonces, como no hay mensaje, todos los diferentes grupos, las facciones internas del Partido Demócrata, dentro del caucus de la Cámara de Representantes Federal, están dando palos a ciegas. Tienes a los progressives por un lado, tienes a los más moderados por otro, y está en vista que son importantes. Porque, por ejemplo, si tú vas a ir a una vista, a comparecer a una vista pública con el secretario del Tesoro, tú sabes que tú tienes que prepararte. Porque si tú vas a preguntar, tú tienes que estudiar. Tú tienes que llamar gente. Tú tienes que buscar la forma de ponerte al día de cuáles son los datos, dónde están los problemas y tener la información a la mano para cuestionar. Por ejemplo, otro caso, Marco Rubio. O sea, ¿hay alguien aquí en Puerto Rico o en los Estados Unidos que dude que Marco Rubio domina el tema de Cuba? Pues no, pues si él es que dirige la política pública del exterior. ¿A alguien que entienda que Marco Rubio no está al tanto de lo que está pasando en sus diferentes áreas y cuando va para el Congreso va preparado porque él fue senador hasta el otro día? Sí. Pues oye, allí vino una congresista a preguntarle por los zapatos.
15: Lo vi.
3: Ah, que los zapatos que Trump te dejó te quedaron grandes. Sí. Entonces, dice, pero ven acá, estamos en el Comité de Foreign Relations. Aren't we supposed to talk about foreign relations? Are we talking about shoes? ¿Qué es eso?
15: No, se los está almorzando pues, de esa manera.
3: Pero eso es lo que provoca un partido demócrata que no tiene mensaje. No hay un líder de... Fíjate qué interesante, y creo que lo hemos hablado en otro momento. ¿Cuál es el frontrunner demócrata para la presidencia? No hay. ¿De quién se habla?
15: Se está hablando de Gavin Newsom, el gobernador de California.
3: Pero tiene a California quebrado. Sí. Pero mira qué interesante. Básicamente los medios, incluso los medios liberales en los Estados Unidos, solamente hablan de dos candidatos. J.D. Vance y Marco Rubio. La prensa adjudicó que el próximo presidente va a ser uno de ellos dos ya. Porque Gavin Newsom, pues mira, uno escucha algo por ahí, pero de momento escuchas que AOC le interesa, o de momento escuchas que Kamala quiere correr de nuevo. Entonces, pero ven acá, pero cuando tú buscas cohesión, mensaje, gente que funcione, que tenga carácter para gobernar, pues tú piensas en las dos que tienes alternativas.
15: Presidenciables,
3: que son J.D. Vance y Marco Rubio. Eso es lo que está sonando as of today. Cuando tú miras los medios de comunicación, eso es lo que hay. Bueno, pones a Marco Rubio, el presidente, a hacer el papel de Carolyn Leavitt, que es la portavoz de Casa Blanca, cuando se fue ella de parto. Ajá. Puso ahí, pues obviamente manejó eso con la izquierda, porque él conoce cómo manejar los medios de comunicación.

0: respuesta que pueden hacer para buscar una contestación. Porque tiene que haber una forma de explicarlo. ¿Cuál es el tema caliente? ¿Por dónde viene el disparo? Pues tú tienes que tener una persona que sepa los medios de comunicación, que pueda estar relacionado y sepa, mira, se está comentando en el grupo de periodistas tal cosa, por aquí viene el golpe. Porque eso llega a todo, aquí te llega información todos los días de todos los temas.
1: Y no la uso.
0: Pues claro.
1: Hasta que no corroboro.
0: Pero
1: porque tú sabes, esa es la parte difícil de todo esto, o sea, y tú lo tienes. O sea, tú hablando de eso, me estaba yo remontando a cualquier gobernante que va a reclutar a alguien para una posición de gabinete, que la primera pregunta que yo le hago a la persona sería, ¿hay algo que te puedan sacar? Esa es la primera pregunta que siempre hacen. ¿Hay algo que te puedan sacar?
0: Básico. Y oye, y yo sé...
1: Y si mientes, pues tú eres culpable, punto. Está frito.
0: No, si tú mentiste en esa,
1: sí, en esa conversación... En esa primera pregunta.
0: Ah, no, tú estás muerto inmediatamente. Aquí no me digas más nada. Se acabó luego.
1: Sí. Porque si tú me dices, yo puedo decirte sí, no, se puede, no se puede, o vamos a bregar con eso, pero, o te puedo pedir más información, dame tú más información, dame el detalle, confiésate, porque es básicamente una confesión. Pero...
0: Si yo te nombro
1: secretos A... Secretos no hay.
0: Si yo te nombro A, ¿qué puede pasar? ¿Qué puede salir? ¿Quién puede salir diciendo algo? No sé, ¿qué cosa negativa pueden sacar de ti? Eso te lo hacen siempre. Oye, no vamos a ver, claro, eso no es una pregunta que el gobernador o gobernadora haga directamente.
1: Ah, yo
0: para
1: sí.
0: Eso hay, pero
1: no, oye, yo la hago, bro, yo la hago directamente. Nosotros, porque,
0: oye,
1: yo no me
0: yo
1: voy
0: lo
1: a
0: haría.
1: Digo, como
0: pero
1: decía
0: para
1: Ronald
0: eso tú
1: Reagan,
0: tienes un comité de nombramiento.
1: Trust but verify.
0: Ah, no, yo siempre la haría. Porque antes de nombrarlo, si yo no conozco, yo voy a preguntar. Pero ya yo tengo que tener un informe que tiene que haber hecho la gente que hace el vetting, ese que es el grupo de nombramiento del Ejecutivo. Ese grupo, antes, cuando se comienza a considerar a fulano, a sutano o a perencejo, quien quiera que sea, para dirigir la agencia X, Y o Z, pues hay que entonces comenzar rápidamente. Ah, mira, se está hablando de que fulano puede ser. Pues ya tú tienes que ir bregando. Mira, tráeme la información de fulano. Ven acá. Hay que hacer el screening. Hasta que entonces, si es más serio, pues lo llama. Ven acá. Estamos considerando para esto. Necesito que tú me des el release para yo hacer la investigación completa. No, pues que es que a mí no me interesa. Ah, bueno, pues ya
1: bueno, pues se acabó el asunto. Nos vemos, bye.
0: Pero, no, sí, pero yo no quiero, no, pero ¿por qué me voy a investigar? ¿Por qué? Pero no, eso no es así. Si tú quieres tener...
1: A mí me viene con esa vaina y yo le hago, mira... Fuera, para afuera que va. Quiquito, nos vemos el lunes que viene.
0: Te cuida.
1: Muchas gracias. Yo por mi parte me despido y estaré de regreso mañana a las 5 de la tarde aquí en WKQ en la tarde con Quique Cruz. Que Dios me los bendiga, que tengan una linda noche, porque mañana va a ser mejor que hoy. Regreso mañana a las 5.
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0: Buenas noches, familia, y bienvenidos a otro programa de Vivir con Salud y Dignidad, traído a ustedes por la Alianza por la Salud. Esta noche tenemos un programa bien interesante, sé que les va a gustar, pero antes de entrar en lo que nos atañe, le damos la bienvenida a Vanessa Cabrera y buenas noches.
1: Buenas noches, doctor Colón, y qué placer tener la oportunidad, ¿verdad? Nuevamente, otro lunes más aquí de llegar a todos los hogares de ustedes que tienen el honor, ¿verdad? De que nos hacen el honor de recibirnos en sus hogares y escuchar toda esta valiosa información que hemos preparado para ustedes.
0: Definitivamente.
1: Colón, y qué placer tener la oportunidad, ¿verdad? Nuevamente, otro lunes más aquí de llegar a todos los hogares de ustedes que tienen el honor, ¿verdad? De que nos hacen el honor de recibirnos en sus hogares y escuchar toda esta valiosa información que hemos preparado para ustedes.
0: Definitivamente. Oye, Vanessa, y hay varias noticias que tenemos que ir trayéndole a nuestra gente, entre ellas ya próximamente la tercera semana de junio, ¿verdad? Sale nuestro, o la cuarta, sale el suplemento que viene con un personaje nuevo. Busquen ese suplemento.
1: Ay, doctor Colón, la verdad que él no se guarda la sorpresa.
0: No, que me la voy a guardar, si como quieras. Yo la sorpresa la tiro para adelante rápido, porque a mí no me gusta que me den sorpresa, a mí me gusta sorprenderme.
1: Mira,
0: y eso es lo que estamos haciendo.
1: Para todo nuestro querido público que está escuchando, vamos a darle un adelanto. Es que tenemos por ahí un personaje maravilloso. Ustedes recuerdan las comillas tíricas, ¿verdad? Las tirillas cómicas.
0: Cómicas.
1: Que habían de estos personajes, pues por ahí, Alianza por la Salud viene con algo maravilloso para ustedes, para recordar y traer buena información
0: y
1: también.
0: Y para llevar un ratito de alegría, porque hace falta inyectar a nuestro país con mucha alegría, con mucho humor, porque ya estamos cansados con tantas noticias que nos ponen tensos, y esto de las guerras por allá, y que si por acá, que si el petróleo, la gasolina, que sin si agua. Sin agua, para completar, sin agua.
1: Porque como sin luz no era suficiente, pues ahora sin agua.
0: Es porque Puerto Rico la hace mejor, acuérdate que no.
1: Claro, pero hay que tener fe y esperanza.
0: Claro que sí.
1: Y para eso, ¿verdad? Se ha desarrollado este espacio que ustedes van a poder ver en el próximo suplemento que sale la última semana, ¿verdad? Recuerden que sale el último mes de el último martes de cada mes, y ahí ustedes tienen la oportunidad de ver este suplemento que se prepara para ustedes con mucho, mucho cariño.
0: Claro que sí, aparte de toda la información, y ciertamente suplemento, la portada la dedicamos a Jerry Rivas, porque vamos precisamente a la celebración de los padres, y lo tenemos a él de invitado junto con sus hijos, su hijo y su nieto. Jerry Rivas, como ustedes saben, es integrante del Gran Combo, y uno de los principales cantantes de esa gran orquesta que tanta gloria le ha dado a Puerto Rico. Así que en reconocimiento a los padres, pues tenemos un artículo bien interesante precisamente sobre esa faceta de papá de Jerry Rivas.
1: Así que está bien, bien interesante, y van a poder ver a papá, abuelo y nieto, porque el nieto sigue los caminos de la familia.
0: Claro, dicen por ahí, hijo de gato, casa, jatón, y hijo de músico también sale músico.
1: Así mismo, así que lo vamos a tener en nuestra portada del mes de junio en honor a todos los padres.
0: Y gente, ya se están acabando, o sea, ya se está llenando el barco para nuestro viaje, que va a ser en septiembre, Vanessa, y mira que ya va bien, bien adelantado, en septiembre a Punta Cana, República Dominicana, donde vamos a estar compartiendo con los pachangueros de la Alianza, creando esos espacios de confraternización que nosotros siempre hacemos en familia, a disfrutar, a pasarla bien, y todas las actividades que nos prepara.
1: Ay, doctor,
0: Vanessa, con
1: qué emoción, estamos bien, bien

0: contentos porque este viaje promete, de verdad que estamos diseñando unas actividades bien, bien maravillosas que más adelante le vamos a dar adelantos, pero es como usted dice, ya hay mucha gente que está haciendo sus reservaciones. 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Recuerden que tenemos la tradicional Noche de Blanco, tenemos ese torneo de dominó que al doctor le encanta, ustedes saben por qué, ya él tiene su pareja.
1: Me encanta, ya llevo dos chivas, están diciendo por ahí que me van a dar la tercera, pero esta vez no.
0: A la tercera dicen que va la vencida, ¿no, doctor?
1: Sí, la vencida de mi parte, porque ya han abusado de mí.
0: Pero es maravilloso.
1: Ya estoy que cada vez que me mencionan dominó me da estrés, no sé por qué, pero...
0: Pero vamos para Punta Cana, para el Hotel Royalton Bávaro, así que un hotel 5 estrellas. Recuerden que estos viajes tienen incluido todos los alimentos, las bebidas, vida, y nos vamos a través de ferries del Caribe. Así que quiere decir que la diversión comienza desde que ese día 2 entramos a ferries del Caribe, ya comenzó la diversión porque ahí nos reciben con mucho cariño. Incluye la cena esa noche, nos reunimos, ¿verdad?, para comenzar ese proceso en familia. Y bien importante, doctor, recordarle a todos nuestros amigos que para estos viajes no necesariamente tienen que pertenecer a la Alianza por la Salud. Estos son unos viajes que hacemos para todos los adultos mayores y su familia, para que puedan tener un ambiente.
1: Sus nietos, sus hijos, de hecho... ahí gran parte de los que nos acompañan han ido más de 2, 3 veces, 4.
0: Tenemos a Dorminio de Jesús,
1: Don Herminio de Jesús también,
0: Sandra Cortés, que siempre nos acompaña, y ya reservaron.
1: Eso es una
0: así que ellos también son muy buenos en dominó
1: y juegan buen dominó. Sí, eso es verdad, juegan buen dominó. Don Herminio no ha querido jugar conmigo, no sé por qué le pasará.
0: No, pero vamos a hacer un partidito ahí para ver cómo va, así que les exhortamos a que se comunique al 787-474-0663, que ahí con mucho gusto vamos entonces a brindarle toda la información. Recuerde que es requerido que tengan pasaporte para poder salir del país y entrar a la República Dominicana.
1: Así mismo, y Vanessa, queremos recordarle a nuestros amigos que no se pierdan el programa que se transmite por el Teleoro, Canal 13, los lunes, miércoles y viernes a las 7 de la noche. Estamos buscando ahí cómo hacemos un ajustito para de lunes pasarlo a martes o que sea por la mañana, porque nos conflige con este horario y no queremos competir entre nosotros mismos.
0: Pero, doctor, y nos habían dado esa recomendación, ¿verdad? Sí. Porque eran ahí que público diferente, pero hemos recibido información, ¿verdad?, a través de nuestro centro de servicio que es importante que podamos poder establecer otro horario diferente para que la gente pueda disfrutar de esa información tan valiosa.
1: 7 de la noche, 8 de la noche, solo estamos en conversaciones con Teleoro. Pero mientras tanto, lunes, miércoles y viernes a las 7 de la noche por Teleoro Canal 13, el programa Vivir con Salud y Dignidad de la Alianza por la Salud. Ahí se va a reír un montón porque ahí van a ver en vivo y a todo color a Don Pello, aparte de todos los invitados que nosotros...
0: Sí, pero ese llevamos. Don Pello, doctor, a veces, ¿verdad?, nosotros nos hace reír muchísimo, pero a veces lo quiere sacar a usted del camino.
1: No me sube la presión, ese Don Pello me lleva por el camino de la amargura, pero bueno, la pasamos bien y todo sea para que usted se ría y disfrute y la pase bien. Bueno, Vanessa, y hablando de pasarla bien, tú sabías que, y amigos, tenemos una gran noticia para ustedes, y es que ustedes saben cómo nuestra población adulta mayor ha ido creciendo. El censo salieron más de 900 mil adultos mayores. Ahora se proyecta para el 2050 que supere el millón. Es una población que está envejeciendo. Y pues lamentablemente los matrimonios de hoy en día no quieren tener hijos, muchos de ellos, los jóvenes están más enfocados en el desarrollo profesional, el índice de natalidad ha bajado considerablemente y entonces si no hay nacimientos y para completar los jóvenes profesionales se van para los Estados Unidos o para otros países buscando mayores oportunidades, pues nos quedamos acá los que tenemos unos poquitos más de años acumulados, que vivimos felices, pero que cada cual tiene unos retos. Pensando en eso, hay una entidad educativa, EDP University, que viene con un proyecto innovador y que, dicho sea de paso, Hemos estado trabajando en los últimos meses en un proyecto de colaboración que próximamente lo vamos a estar
0: próximamente, así que pendiente.
1: Mira, hace la salvedad de próximamente porque yo estuve a punto de decirlo.
0: Ay, pero Dios mío, así es el doctor Colón, pero hoy tenemos unas invitadas de lujo, doctor, claro, para poder traer ese tema. Sí. Usted nos dirá quiénes son.
1: Bueno, contamos con la visita de la señora ingeniero Gladys Nieves Vázquez, quien es la presidenta de EDP University, y de la doctora Marilyn Pastrana Muriel, quien es directora, vicepresidenta ejecutiva también de EDP University. Le damos la bienvenida.
0: Bienvenida, Omar. Qué bueno que están aquí con nosotros en esta noche de hoy, lunes. Así que
1: doña Gladys, unas palabras para nuestro
2: bueno, mira, yo digo que no todos estamos envejeciendo, ¿verdad? Porque nadie va para atrás. Así que ha sido una historia bien larga. Le estaba contando a ella que la doctora Pastrana y yo llevamos ya 29 años frente a EDP University.
1: Ay, María, empezaron en unas nenas.
2: Sí,
1: unas muchachas.
2: Ya yo llevo más tiempo. ¿Cómo es? Más tiempo de presidenta de EDP que lo que no estuve de presidenta de EDP.
1: Con eso te lo digo todo.
2: Pero yo digo que hemos dirigido una universidad, varias universidades en el proceso de evolución que ha tenido EDP University, que era EDP College, que fue antes era for profit, ahora es non profit, y que hemos abierto recintos, hemos trabajado con un programa de enfermería para estudiantes visitantes, y que nos hemos dado cuenta de que estas comunidades que nosotros impactamos a través de los recintos de EDP tienen sus propias necesidades y que podemos ser parte de la solución y no parte del problema. Así que en esta alianza hemos encontrado mucho buen terreno fértil, ¿verdad? Para trabajar con nuestras comunidades, y nos hemos declarado el 18 de marzo nos declaramos Universidad Solidaria, y en ese tono hemos ido atendiendo la salud, ¿verdad? Como materia de estudio, pero también como, ¿verdad? Como con mucho trabajo, porque todas las crisis que ha tenido Puerto Rico las hemos ido trabajando de la mano con estos estudiantes, y creo que les he traído el mejor recurso para hablar de longevidad y sobre todo de la salud, porque cuando la doctora Pastrana se pone una meta, pues la trabaja. De cerca. Y estuvimos en el huracán, ella misma se fue, cogió sus cositas y se embarcó con estos estudiantes a estar literalmente en un refugio allí mismo en EDP, ella dedicando a buscar comida, creamos cocinas comunitarias y llevamos comida a diferentes partes de los recintos que teníamos en ese momento. Teníamos un Villalba que acababa de empezar, así que de crisis en crisis nos hemos crecido.
1: Qué bueno.
2: Así que, fíjese. Y ella ahora es estudiante de enfermería, fíjese.
1: Ahora también es estudiante de enfermería.
2: Estudiante de enfermería,
1: doctora.
2: Y bueno, estudiando la longevidad como parte de su propio proceso, pero para bien de Puerto Rico y de EDP también.
1: Oye, pues eso son muy buenas noticias. Doctora, qué bueno tenerla con nosotros.
3: Gracias.
1: Me dicen que
3: recibir.
1: Es la experta en longevidad, está aprendiendo un montón. Estuvo por Japón, gente, y pues la UNAM, y de eso queremos compartir con ustedes en la noche
3: de
1: hoy.
3: Bueno, la presidenta nos está trayendo ese contexto de todo lo que nos pasó con la tormenta. Realmente todavía se me conmueve el corazón.
1: A muchos se nos conmueve.
3: Sí, porque literalmente estuvimos bien protegiendo a los estudiantes, cocinándoles literalmente, y estando con ellos y sintiendo que uno puede hacer la diferencia en muchas, ¿verdad? Muchas vidas, y más estos estudiantes que no viven ni tienen familias en Puerto Rico.
1: Que muchos son estudiantes que vienen de afuera.
3: Estaban con nosotros y confiaban que los íbamos a proteger.
1: Qué bueno, así, y así lo hicieron.
3: Así lo logramos hacer. Bueno, pues el contexto, ¿verdad? Tengo que marcarlo en lo que es mi responsabilidad primaria en EDP, es la academia. Nuestros currículos en EDP vinculan la teoría con la práctica. No hay ningún programa que no esté bien de lleno con un elemento práctico, porque realmente aprendemos cuando podemos hacer las cosas.
1: Lo teórico es importante para uno tener ese trasfondo académico y del conocimiento, pero en la práctica es que se demuestra lo que se ha aprendido.
3: Definitivamente. El hecho es que nosotros tenemos un programa muy amplio de enfermería, tan amplio como que ahora mismo la demografía de la universidad, técnicamente somos enfermería. Y el ver
1: que esa es la parte más donde tienen mayor volumen de estudiantes, y tienen todas las áreas cubiertas, me imagino, en términos de la...
3: Y es un programa no solamente licenciado en Puerto Rico, sino acreditado en términos profesionales, que está acreditado. Así que cada uno de los elementos, desde fundamentos, en lo que viene a ser maternidad, pediatría, cada una de las áreas que los estudiantes tienen que pasar, tienen sus equipos, sus materiales y demás. Pero llevándonos por la parte de longevidad, pues miren, yo les voy a decir algo. Yo me preguntaban siempre qué edad yo tenía y yo tenía que restar. Yo sé que yo nací en 1956. Y cuando este año...
1: ¿Está usted hecho una nena?
3: Cuando este año yo me di cuenta que eran 70, es que cobré conciencia y compré este 70 años, que es un... Me siento súper bien, me siento joven, me siento vital. Pero más allá de eso, hago ejercicio, me alimento bien. O sea, ya tomé unas prácticas de hace un tiempo, unas décadas atrás, que me han dado la vitalidad que puedo disfrutar hoy día. Pero ¿qué pasa? No es lo mismo uno tener unas prácticas que poderse a mirar con lupa, porque hay que mirar el detalle de qué cosas ocurren en nuestro entorno que ayudan a una longevidad, ¿verdad? Agradable, que tú te sientas vital, a algo que no te dé esa continuidad.
1: Claro,
3: y claro,
1: sí.
3: Como académica, pues la investigación siempre se convierte en lo que hace que tú mantengas actualizado tus conocimientos. Y pues también la vida me ha dado una maravilla, y es que uno de mis hijos, que es investigador, logró una beca del gobierno de Japón para hacer una maestría y doctorado en la Universidad de Kioto. Y él allí trabaja en un centro donde es un especialista en primates. Así que yo, nada más que las 14 horas desde Nueva York allá, le tenía mucho...
1: Es un poquito lejos, pero bueno.
3: Pero cuando terminó el doctorado, él me dijo, tú no vas a venir a mi graduación. Qué académica,
1: no
3: que aprovechó
1: la
3: graduación de su hijo, de su doctorado.
1: Está viendo todo el sacrificio que eso conlleva.
3: Así que me di la vuelta de esto hace 3 años y he vuelto como 5 veces. Porque estoy enamorada de Japón.
0: La cultura, doctora.
1: Valga la aclaración, porque a veces uno da esos viajes por otros tipos de amores.
2: Fíjate cómo ha evolucionado, que yo le tenía que tomar una manita para llegar a Florida.
0: Y ahora ella es la que viaja el mundo.
2: Ella me ha invitado 4 veces y yo le dije, todavía yo no está ready, no quiero.
3: Pero mira, eso que ella trae en la anécdota, ¿verdad? Después de 29 años trabajando juntas, yo le tenía terror a la altura. Yo estaba segura que el avión que yo me montaba era el que se iba a caer, porque los miedos son así, los miedos no son racionales, ¿no? Entonces, entre las anécdotas, obviamente, manejé unos ejercicios, respiraciones, he podido trabajar y ya me monto, y cuando ese avión despega lo que siento es placer.
1: Ah, qué bueno.
3: Más aún cuando vamos a Japón, que es otro mundo distinto.
1: Sí, Japón es otra cultura muy especial.
3: Podemos palpar cosas que uno quisiera ver acá, que no las ve allá. Pero ¿qué pasa? Eso lo pudiera ver desde un ángulo personal, porque allí trabaja, vive mi hijo y voy a seguir yendo. Pero ¿qué ocurre? Hace como 3 o 4 años ya yo empecé formalmente a mirar la longevidad como objeto de estudio.
1: Y Japón tiene muchas zonas azules, que eso ahí es donde las personas duran, pasan de los 100 años y están activos y están productivos.
3: Bueno, pues doctor, le voy a poner para que tenga datos precisos.
1: Ajá.
3: Realmente, un americano, Butler, hizo este ejercicio de las zonas azules, donde un ejercicio práctico que él marcó con un bolígrafo como este que tenemos aquí en el estudio, donde habían personas de más de 100 años. Y donde encontró, en 5 áreas, había más, ¿verdad?, que en otras áreas en el mundo. Son 5 áreas y solamente una está en Japón. Lo que es particular de Japón es que es donde más personas de más de 100 años están viviendo bien, o sea, no es que están en una camita ahí, ¿verdad?, recibiendo todo.
1: Sí, porque me dicen que por acá en Costa Rica también hay una de esas zonas azules.
3: Exactamente, la tengo por aquí el nombre, porque es un nombre que no es común, que es Nicoya.
1: Nicoya
3: en Costa Rica sería en el área de acá de América, Loma Linda en California, Y entonces en lo que es Italia y Grecia también hay una.
1: También hay una.
3: Una en cada uno. Es particular que, por ejemplo, en Grecia...
1: Son áreas donde las personas duran más de 100 años y están con calidad de vida, están activos.
3: Están activos.
1: Que no están más de 100 años cayéndose en canto, como decimos por ahí, sino
3: funcionales.
1: Que están funcionales.
3: De estas cinco, yo he tenido la oportunidad por el acceso que he tenido en Okinawa. Uh-huh. ¿Qué yo vi en Okinawa que me llamó la atención? Desde que llegué al aeropuerto... Ya ahí me transformó. Imagínese un aeropuerto. A los que nos están escuchando no podrán ver lo que usted va a poder ver, uh-huh. porque tengo una foto aquí. El aeropuerto está todo decorado con orquídeas. Y eso es una cosa que usted baja y no importa en los gates que usted esté allí, todo está.
1: Ahora, María,
3: no se imaginen cinco plantas de orquídeas.
1: Estoy hablando
3: de cientos y orquídeas súper cuidadas.
1: Mira, Vanessa.
3: Como administradora que soy, yo me sentaba a observar cómo cuidan esas orquídeas, porque yo soy una que no tengo en mi casa porque son delicadas. Tienen personal para cuidar esas
1: orquídeas. Para cuidar las orquídeas.
3: Y obviamente personas que se ven ya maduras.
1: Y eso es para crear un ambiente.
3: Que usted llega allí y está ya en un sitio que él no es igual.
0: Exactamente. De verdad que es hermoso. Vamos a pedirle luego esa imagen para colocarla en las redes sociales.
1: Ese es el aeropuerto de Okinawa. También los amigos pueden conseguir información a través del internet, que deben haber fotos, porque eso es algo que me imagino que estarán con el pecho lleno, así, lo publican para que...
0: Y usted sabe, después de uno estar tantas horas viajando, el uno poder llegar a un sitio que se vea así de limpiecito, de hermoso, ¿verdad? Es como que tan acogedor ese recibimiento.
1: Sí, es romper con esa...
3: Y lo más maravilloso, en las orquídeas ninguna es igual. Si ustedes se fijan, las orquídeas
1: son
3: únicas.
1: Diferentes.
3: Así que yo creo que hay un acto de simbolismo, porque en Japón no hay nada de casualidad.
1: Uh-huh.
3: Les voy a hablar después de cómo los automóviles están ya tocados, o sea, o asignados o identificados, es la palabra correcta, para personas de más de 90 años que están todavía guiando.
1: Eso está interesante y nos gustaría que en adición a eso... habláramos sobre qué características o qué factores encontró que precisamente propenden a esa longevidad para que nuestro público lo pueda entender. Y más allá vamos a hablar también de un proyecto que ellos tienen en mente para convertir la zona del Caribe en una zona azul. Todo el área
0: suena súper interesante.
1: Continuamos con este tema luego de los mensajes.
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0: Bien amigos, regresamos con Vivir con Salud y Dignidad, traído ustedes por la Alianza por la Salud y aquí en compañía de la presidenta de EDP University, la señora Gladys Nieves, y la doctora Marilyn Pastrana, quien es vicepresidenta ejecutiva y quien está al frente de un proyecto interesantísimo que tiene que ver con la longevidad. Pues nos contaba, doctora, esto, curiosamente, esto de que adultos mayores, unas áreas 90 años pueden estar manejando, cuando aquí se está hablando de restringir las licencias para los que pasan de X cantidad de edad.
1: Bueno, tenemos que reconocer que la cultura oriental es muy diferente a la de nosotros.
0: Es muy diferente.
1: Para decirle algo tan sencillo como el saludo, los orientales no se tocan cuando se están saludando.
0: Es como
1: hay
0: aquí
1: un
0: que nos
1: espacio
0: damos un beso.
1: Cuando,
2: por eso cuando, que propagamos cualquier...
1: cuando tú te van a cobrar, pues extienden la mano, sí. Y todo es muy formal a través de una tabletita para poner.
2: Hay mucho respeto, ¿verdad? En cualquier proceso.
1: Y el espacio personal... Se cuida mucho. Entonces, ¿qué cosas a mí me llamaron la atención asociado a cómo las personas longevas pueden estar en, ¿verdad?, en ese ambiente tan diferente al de nosotros, pero es de ellos, porque igual cumpleaños, igual envejecen, igual van a tener enfermedades. Ellos, por ejemplo, los automóviles van a tener una identificación que son unos 4 tréboles. O sea, es un trébol con cuatro hojas de distintos colores. Si es un joven, lo que tiene es un pétalo. Si es promedio, ¿verdad? De 20 para arriba, 40, 2. Pero si es una persona de más de 70 años, tiene cuatro pétalos. Yo lo estaba buscando aquí para enseñar. Ay, que la pagué para
0: a nuestros amigos políticos que cojan idea. Eso sería una tablilla especial para
3: hablando,
0: los que tienen 70
3: hablando
0: años
3: de las crisis, cuando nosotros empezamos a hablar de la pandemia en Puerto Rico, que todavía no habían cerrado ni nada, ya la doctora estaba hablando, mira, esto ya está pasando en Japón, porque ya tenía la información de allá, y empezamos, nosotros mismos hicimos una campaña de taparnos la boca, porque en Puerto Rico todavía se estaba hablando que solamente
2: se comenzaron a preparar.
3: Exacto, nos empezamos a preparar y empezamos a construir las mascarillas en el área de moda. Así que el traer buenas prácticas de otros lugares del mundo, ciertamente no tenemos que reinventar la rueda, pero tenemos que estar alertas.
0: Claro que sí, si funciona, hay que entonces traerlo, y esto me parece una buena idea, esto de la tablilla, porque hay para veteranos. Hay para ciertos grupos, ¿verdad? Pues, ¿por qué no para los adultos mayores de 70 años?
3: Y eso es tan sencillo como... Antes yo me acuerdo que estaba bien de moda que cuando la gente ponía los stickers en el carro de que si tenían niños y si tenían un segundo niño, si tenían 3 niños, si tenían 4 niños.
2: Hasta los animales los colocaban.
0: Hasta los animales,
3: exactamente.
0: Sí.
3: Que no, y es algo sencillo, que no es tan difícil de implementar.
2: Que no necesariamente hay que incorporarlo en la tablilla, sino
3: no hay que crear una
2: algo.
3: Ley.
1: Sí,
3: que
1: claro. Aquí es que tema la precaución. Todo allá saben que eso, los carros en Japón son muy eficientes, ¿verdad? Porque eso es lo que han poblado el mundo, los carros. Pero hay unos carros más pequeños que usan las personas de la tercera edad, y al uno ver ese símbolo, pues ya uno sabe que hay que tener un cuidado y una diferencia en términos del tránsito, ¿verdad?
0: Y como usted menciona, la cultura de allá valora mucho al adulto mayor, contrario a la de acá.
1: Definitivamente.
0: ¿Qué otra característica encontró que nos puede...
1: Bueno, yo más que enfatizarles en todo lo que aprendí en Okinawa, que un día puedo venir específicamente a hablar
0: para
1: de
0: hablar
1: eso,
0: de
1: quisiera
0: eso.
1: Aprovechar esta oportunidad, doctor.
0: Pero no me meta ganas, porque entonces soy capaz de mudarme allá un día de esto, me voy.
2: O con un viajecito de
0: estos días, vamos a hacer un viaje.
2: La Alianza por la Salud de Japón.
1: Como académica, mi sueño es poder tener, ¿verdad?, como ya tenemos con la UNAM de México y el recinto FES Aragón, estuvimos la semana pasada, tan reciente como la semana pasada, dando en una conferencia que ellos tuvieron lo que es el tema de longevidad y el interés que tiene México, porque realmente la expectativa de vida en México es mucho menor que la de nosotros. Y entonces, finalmente, si nosotros hemos ya adelantado unos pasos, ¿por qué no apoyar a otros países que están, ¿verdad?,
0: claro que
1: más atrasados en términos de salud? Y ahora que tenemos la Complutense, también estamos en conversaciones, porque mi aspiración es que nosotros seamos un faro sobre las mejores prácticas de la longevidad en el Caribe, que Puerto Rico sea un referente. Nosotros definitivamente nuestra expectativa de vida ha aumentado, como usted estaba diciendo, los jóvenes no quieren. Yo tengo 3 hijos y tengo un nieto y tengo que darle gracias a Dios porque tengo ese nieto. Ahora, el hecho de nosotros poder identificar qué funciona para Puerto Rico a través de una investigación, que ahora mismo tenemos un grupo de profesionales de distintas áreas, porque esto no se puede atacar nada más en lo médico, que es importante. No,
0: exacto, es todo un ecosistema, todo. Hay que verlo 360.
1: La parte social, sí. la familia, los cuidados que tenga, lo ocupado.
0: La importancia que se le dé la integración en todas las actividades, porque una de las características que más a nosotros nos llamó la atención cuando estudiamos sobre el tema, era que estos adultos mayores se les integraban hasta en los juegos de los jóvenes y los niños. Es decir, no lo marginaban, sino que lo integraban en todo tipo de actividad.
2: Integraban las generaciones, ¿verdad? Para que pudieran compartir.
0: Y entonces ahí uno se siente valorado, productivo, respetado. Feliz, respetado.
1: Bueno, de tantas investigaciones que ya es, ¿verdad?, bastante común que las hemos escuchado, la de Harvard, que es una organización tan prestigiosa, después de mirar todos los factores médicos, todos los factores sociales, el hecho que una persona se sienta querida, que se sienta que tiene alguien con quien compartir, eso hace la diferencia para la longevidad.
0: Y dan ganas de vivir.
1: Eso
0: es salud. Le dan ganas de vivir, eso es salud. Doctora, ¿y en qué consiste para ir? Porque sé que el tiempo corre y esto sería, este tema es para hablarlo en un programa o dos. ¿En qué consiste el programa y lo de la conferencia de prensa que va a haber esta semana también, que entiendo que
2: el miércoles.
1: Bueno, en las universidades hacemos muchas cosas. El podernos comprometer socialmente, porque ustedes saben que una conferencia de prensa tiene que ver después con la credibilidad que tengamos cuando hagamos ahí. Hay un compromiso de la universidad con enfatizar el tema de longevidad. Más que nada porque, bueno, queremos vivir y queremos vivir con salud.
0: Con salud.
1: Una de las
0: y dignidad.
1: Una de las cosas que personalmente yo estoy aplicando, que soy una mujer puertorriqueña del barrio Caimito de Río Piedras.
0: De 70 años y mira, Vanessa.
1: 70 años.
2: No, pero vamos a tomarle una foto para que
1: Pero por la voz me identifican enseguida que estoy súper buena todavía y bien activa y que me gusta bailar.
0: Antes de irse, Vanessa le va a pedir cuáles son los secretos,
2: eso los necesito.
1: Bueno, gracias. Pues, ¿qué ocurre? Ese compromiso para nosotros implica el uno aplicar, porque entonces imagínense yo hablarle de longevidad y no verme con los factores.
0: Sí, es como cuando usted es un médico que va para un programa de obesidad y él está más gordo que
1: ha pasado. Acá. Sí, está
2: mal. Y los nutricionistas lo hemos visto.
0: O dejar de fumar y él fumando ahí.
1: Sí, entonces eso se llama falta de integridad y verdad, yo creo que en mi vida eso ha dirigido parte de mis decisiones. Y entonces, ¿qué ocurre? Cuando yo, ¿verdad? Imagínese Harvard, lo que viene a ser todo lo de, ¿verdad?, las prácticas en Japón, otros estudios sobre longevidad. Lo que yo llegué al punto es, porque creo, ¿verdad?, vengo del área de la ciencia, que nuestro cerebro necesita activar áreas que no están siendo activadas. Entonces, lo que dice la literatura es que a esta edad que yo tengo, hay que aprender a hacer algo que tú no hayas hecho, que no hayas aprendido. Si en el caso suyo es bien sociable, que es lo que parece, juega dominó, pero a lo mejor usted nunca ha tomado una asa, un machete.
0: ¡Ay, sí!
1: Pues vamos a...
0: Y he sembrado.
1: Y le gusta cocinar.
0: Sí, de hecho, tenemos
1: déjeme ver.
0: ¿Ha dado blower?
1: No, eso no. Ok, vamos a buscarle.
2: ¿Podemos practicar, doctor?
0: No, Vanessa, pues,
1: A la edad que estamos... Es importante hacer algo que usted no domine y que no haya, ¿verdad?
2: Quizás pintura, no sé si usted, porque a usted le gustan mucho las artes, le gustan las obras de arte,
0: pintura, bueno, no soy bueno, en artes manuales no soy muy bueno.
1: Eso es lo que le estoy diciendo.
3: Bueno.
1: Yo no sé nada de enfermería, me ha tocado cuidar pacientes familiares y me dije a mí misma, pues vamos a estudiar enfermería. Yo en eso soy un poquito acelerada.
0: Y eso cuenta, claro. Porque le voy a decir una cosa... No está lejos de la... Conmigo no está muy equivocada. Mire esto. Yo me certifiqué como wellness coach de la Clínica Mayo.
1: Okay.
0: Que, por cierto, me dio un trabajo que le decía a Vanessa, esto es casi como el doctorado.
2: Así mismo, recuerdo sus palabras.
0: Y ahora viene todo esto de los... de los péptidos y unas terapias ahí de rejuvenación. Y yo dije, y están los wellness coach cualifican. Y yo dije, oye, tengo deseo de coger ese curso.
2: Ah, pues mire, es un año completo. Es hacer algo diferente.
1: En este caso, es de su área de interés, que eso es importante. Uh-huh. Pero
0: tiene que ser algo que no sea lo más común y corriente.
1: No, lo más importante es que usted no domine esa competencia o esa destreza que va a hacer. En mi caso, yo no domino las competencias de enfermera, estoy tomando enfermería, yo me estoy tirando el pie, el tiro en el pie
2: como dice,
1: porque
2: por
1: es mi misma universidad donde estoy estudiando y me crea esos retos. Pero creo que sepan que en Japón hay que guiar en el otro lado de la carretera, y ya yo guío en Japón.
0: Y yo te guío en Japón.
1: Porque a principio no me atrevía, pero después ya llevo un año y medio estudiando. Así que yo pienso.
2: La oye, cosa, la doctora
0: Vanessa,
2: la
0: y ya tenemos el lugar donde vamos a ir a estudiar, porque EDP University, hay unos cursos ahí que están dando en otras áreas, pero también tenemos en Carolina el programa este de artesanía. Y es como dos.
2: Doctora, a lo mejor podemos entrar en algo de
0: me
2: eso.
0: Me gustaría artesanía, esto de talla de santos y esas cosas.
1: Eso es una recomendación excelente, algo que usted no domine. Bueno.
2: Sobre todo el arte, yo hago la bisutería.
3: Con la parte manual, porque está usando ambas partes del cerebro.
0: Sí, bueno, vámonos a una pausa y regresamos en breve. No se retire, amigo, que esto está bien interesante.
2: Extraordinario.
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0: Bueno, amigos, y regresamos con más de Vivir con Salud y Dignidad y en compañía de la presidenta de EDP University, la ingeniero Gladys Nieves Vázquez, y también con la doctora Marín Pastrana Muriel, con quien estamos hablando de este proyecto tan interesante e innovador que tiene que ver con la longevidad y la meta de poder lograr desarrollar en esta área del Caribe lo que se llama el concepto este de zonas azules, que eso es espectacular, gente, y más para una población como la que nosotros tenemos. Necesitamos crear una zona azul acá en Puerto Rico y muchas otras ideas que seguirán surgiendo con esta iniciativa de la Universidad EDP University y de la Alianza por la Salud. Doctora.
1: ¿Qué nosotros queremos lograr? Queremos lograr personas longevas que vivan vibrantemente, que sean modelos dentro de sus comunidades.
0: Yo me apunto, ¿sabes?
1: Claro,
0: yo puedo de Guinea Pig, sí, de conejillo de India. Puedes experimentar conmigo, no hay problema.
1: Pues, desde el punto de vista de la academia de EDP University va a ser nosotros llevar a cabo investigación en distintas áreas. Ya tengo 12 investigadores convocados que vamos a estar promoviendo profundizar en distintos temas. Pero quisiera, antes de, ¿verdad?, que yo sé que el tiempo que estamos en televisión y radio es breve, ya Okinawa, que es la zona sur de Japón, que está bien, con muchas, tienen también, igual que nosotros, muchas playas, sol. Han identificado estos principios que le han dado a ellos la calidad de vida que nosotros aspiramos. No vamos a hacerlos como los japoneses, porque ellos tienen una cultura distinta, pero nosotros
0: los adaptamos a nosotros.
1: Nosotros vamos a investigar, doctor, que eso es lo que, ¿verdad?, queremos aportar y dejar a nuestro país, poder llegar a conclusiones, y esto no se puede hacer en un año ni en cinco, tal vez 10, para determinar cuáles son esos factores. Ahora, en Okinawa, lo primero que hacen es que alguien que vive longevo y feliz tiene propósito en su vida, algo por qué levantarse.
0: Hay que darle propósito.
1: Y ese propósito se llama, ellos le dicen Ikigai. El Ikigai es que yo me levanto, miren, yo me levanto y hace ya 9 años a hacer ejercicio. Para mí eso, si yo no hago ejercicio, me siento que no estoy enfocada en lo que va a ser el día.
0: Ya le tengo la palabra.
1: Ya la tiene.
0: Sí,
1: todo.
0: Para adaptar la lenguaje boricua. Aquí sí hay.
1: Aquí sí hay.
0: Aquí sí hay.
1: La otra es tener redes sociales, esos amigos, esas personas que, que confiamos. Esas personas, ellos le llaman Moai. Son relaciones, ¿verdad?, que tenemos fuerte.
2: Para la conexión, ¿verdad?
3: En puertorriqueño, el pana fuerte.
0: El pana fuerte.
2: El doctor ya está.
0: El pachanguero. El pachanguero.
1: Ella le gusta hacer eso mucho. Ikigai, Moai. Lo tercero es dieta ligera y basada en plantas.
0: Oye,
1: aquí
0: vamos a tener
2: eso, doctora.
1: Pues más vegetariano, más vegetariano. No quiere decir que no haya, ¿verdad? El proteína, que haya proteína, porque de hecho, a mí me sorprendió que en esta zona se come mucho lo que nosotros aquí el mondongo.
0: El mondongo.
1: Me estuvo bien raro, pero...
0: Y la patita de cerdo.
1: La patita no la vimos.
0: Porque eso tiene mucho colágeno.
1: No creo.
0: Pero son cerdos criados con verdura y con vianda, ¿no?
3: Eso es verdad.
0: Son veganos.
1: Ellos también usan mucho la que no la veo mucho en Puerto, o no la he visto ni una sola vez, la batata esta que es color violeta oscura. Esa
2: no
1: batata, sí, allá la
2: violeta oscura, una batata, pues tenemos la blanca, la
0: mamella. Y la mamella.
1: Pero es una mamella, pero no mamella, porque mamella es color mamella, está el color violeta oscuro, y donde quiera la tienen.
0: Hay que ver si
2: es
0: no
2: dulcecita,
0: es
2: dulcecita, porque
1: dulcecita muy rica, pues, igual que la mamella,
0: sí,
1: y blandita.
2: Sí.
1: Y como le dije, Ikigai, propósito de vida, Moai, esas relaciones fuertes que uno cuenta con esas personas, están para ahí, para uno, una dieta ligera y basada en plantas, idealmente. Actividad moderada y constante. Ellos no promueven tanto que tú vayas al gym o hacer ejercicio, pero sí que estés limpiando las plantas, que sí cojas con fuerza y estés moviendo las cosas.
2: Subir escaleras.
1: Cosas de manera natural.
0: Vanessa, de ahora en adelante, cero ascensor. Subes el 16, los 16 pisos por escalera.
2: Doctor, movimiento lo voy a natural, pensar, pero lo voy a considerar.
1: Dice movimiento natural diario.
3: Subes el elevador, pero en el piso 3.
0: El piso 3.
1: La quinta, una espiritualidad y gratitud.
0: Eso es.
1: Pero la espiritualidad junta con la gratitud.
2: Con la gratitud.
1: Porque si las dos están de la mano, entonces que vamos creciendo espiritualmente. Tú no puedes decir que eres muy espiritual si no agradeces a todos los que tienes.
0: Claro.
1: Las últimas dos, tratar bajar el estrés y ritmos de vida pausado.
2: Más calidad de vida, doctora.
1: Mire, hablar con japonés, eso es como que uno va mirando la cabecita.
0: Y uno se va como durmiendo, porque
1: sí,
0: te va.
1: Sí, van a un ritmo
0: con
1: muy
0: esa
1: distinto
0: calma, sí.
1: Pero es en Okinawa, lo vi, lo palpé, pero saben
0: pero
1: que
0: da paz hablar con ellos, ¿verdad?
1: No solamente eso, que uno se va poniendo en esa sintonía.
3: Exacto.
1: Cuando tú vienes a ver, uno está en ese relax.
0: O sea, me imagino que cuando usted regresa de Japón, la pobre Gladys sufre cuando tiene una reunión con usted, ¿verdad?
3: Tú sufres lo que se tiene que reunir con ella, a las horas raras que ella pone en reuniones.
1: Bueno,
0: ¿y cuál es la
1: por
0: otra?
1: Último, ambiente físico adaptado. ¿Por qué? Porque eso nos va a ayudar a tener mayor funcionalidad. Sí. Ahorita,
3: Y evitar accidentes.
1: Claro.
0: Sí.
1: Allá se usa el tatami. Yo tuve la bendición con mi hijo.
0: ¿Qué es el tatami?
1: El tatami es una fibra del arroz, uh-huh, donde los pisos se hacen ahí así. Por eso es que tú entras a una casa japonesa y te tienes que quitar los zapatos.
0: Porque es de tatami.
1: La mayoría, o sea, si es una casa tradicional, en el caso de mi hijo, uh-huh, la casa de él es una casa tradicional japonesa. La mitad está con todos los elementos de tradicionales japoneses, como el piso, que también, ¿qué pasa? Esa fibra hace que cuando haga calor, se siente fresca la casa.
0: Oye,
1: y cuando hace frío, pues calienta.
0: Y por eso hay que quitarse.
2: Yo pensé que era para evitar resbalar, pero también influye en el ambiente.
1: Sí, sí, sí. ¿Sí? ¿Qué pasa?
3: Estás pisando, como dicen por en Puerto Rico, que es pisar la grama, la tierra.
0: Sí, sí, el grounding, eso sí.
1: El tatami ayuda también porque las conversaciones, uno está en el piso, uno aprende a usar las caderas para sentarse, ¿verdad?
0: Y después cuando para levantarse, porque hay quien se sienta en el piso y después le cuesta levantarse.
1: Yo quisiera que tuviera, como vi yo, gente de 80 años que se siente y se levanta. Y
2: como mucho mejor que nada. Nosotros.
0: Sí, no, porque,
1: sin lugar a dudas.
0: Porque se han ido condicionando,
3: porque hay que mantener
0: se han ido
3: la masa muscular.
0: Exacto.
3: La gente se confunde con la salud porque piensan que las lesiones se arreglan con la inmovilidad y es todo lo contrario.
1: ¿Qué cosa, verdad? Para cerrar un poco sobre mi experiencia, a mí me encanta comer. Siempre he sido uno, me gusta cocinar, pero que he ido aprendiendo incorporando del japonés es porciones más pequeñas, pero la comida más variada. Y ellos tratan, le voy a enseñar a usted unas fotos, de comidas de distintos colores para que el plato sea más atractivo.
2: Se vea atractivo.
1: Se vea esa zanahoria o
3: y
1: esa
3: nunca
1: berenjena.
3: Se llenan, no son como los puertorriqueños que se van al crucero y quieren comerse todo hasta el último centavo.
1: Eso le llaman el área.
2: Hay gente que hace dieta para ir a comer cuando van a viajar
0: igualito
2: al crucero.
0: Igualito que acá.
1: El área Shibu, que es que come hasta que te sientas solamente en un 80% lleno.
0: Que te quedes con un poquito de hambre.
3: Es un principio de ellos.
1: Sí, un principio.
0: Pues interesante. Eso sí es algo que vamos a tener que trabajar fuerte aquí en Puerto Rico. Pero eso es cuestión de adaptarse. Porque cuando tú haces ayuno intermitente,
1: exacto,
0: por ejemplo, tú después de esa última comida a las 2 de la tarde, 3, ya tú no se tiene hambre. El cuerpo, los primeros días da trabajo. Pero después de una semana ya usted está que ni hambre, y si come se siente
2: el cuerpo
0: sobre
1: eso. Ah, sí, claro, lo que queremos a través de este centro, que ahora empezará como un grupo, luego va a ser, ¿verdad?, ya algo más formado, y mi aspiración es llegar a ser ese instituto caribeño de longevidad de EDP University, es que nosotros identificamos qué nos funciona a los puertorriqueños.
0: Exacto.
1: O sea, eso es mi aspiración como académica, qué nos funciona a nosotros. Sí podemos ver Japón, y Japón siempre va a ser un referente, porque en el mundo es donde más personas de edad hay con armonía y felicidad.
0: Sí,
1: y eso,
0: sí,
1: ¿verdad?, es el compromiso.
0: Y dentro de esa investigación, por ejemplo, se puede analizar en Costa Rica, que es más cercano a nosotros, para ver qué prácticas ellos están incorporando y ver dónde se asemeja con lo de Japón, y de ahí identificamos un denominador común que podemos adaptar.
1: En Japón, en lo que, ¿verdad?, le invito, en Netflix está el programa completo de las zonas
0: azules,
1: de cómo lo motivó al investigador y cómo se ve, por ejemplo, en Costa Rica. Lo que pasa es que en Costa Rica se está viendo el que nos ponen en la serie. La serie no es un programa nada más extensito, pero muy bueno, que es en el campo, es caballo, o sea, la gente vive en zona rural. Lo que se está viendo allí es que ahora la comida chatarra está invadiendo el área, ¿verdad? En el programa lo dicen también, pero bueno, Costa Rica, como usted dice, nos queda cerca, yo he pensado eso también. A mí me encantaría poder ir a ver las otras restantes cuatro, pero cuando vayamos por Okinawa, pues
3: a los que nos gusta viajar, pues podemos hacer una ruta.
0: Ay, Vanessa,
2: eso me gustó,
0: Vanessa,
2: Gladys.
0: Gracias, Gladys, por la invitación. con mucho gusto la aceptamos, nos podemos montar
2: y llevamos nuestras opiniones
0: y colaboramos en la investigación,
3: porque investigación en acción.
0: En acción, exactamente, investigación en acción. Pues la verdad es que está súper interesante. Le agradecemos, doctora Pastrana, que comparta con nosotros esta información, y usted, Gladys, el que EDP University haya tomado esa iniciativa, porque ciertamente esto es lo más que esto se necesita mucho en Puerto Rico. De hecho, ya próximamente vamos a estar anunciando unos acuerdos con EDP College y la Alianza por la Salud, porque venimos virados. EDP University, Dios mío, es que usted mencionó ahorita que empezaron con college y se me quedó lo de college.
2: Se quedó ahí en el proceso de evolución también, EDP, doctor.
0: EDP University.
2: Y los vamos a tener de invitados en nuestro programa
0: en nuestro
2: televisión,
0: programa de
2: así
0: televisión.
2: Que estén pendientes a las redes sociales, que le vamos a notificar si quiere escuchar más sobre este proyecto, ¿verdad?, que está llevando EDP University y los procesos de longevidad. Esté pendiente a las redes sociales, que les vamos a traer toda esa información directamente.
1: Y que vamos a darle énfasis a esas comunidades que estamos sirviendo, donde estoy segura que ahí hay personas locas.
0: Claro que sí, claro que sí.
2: Y hemos tenido la oportunidad de conocer, conocimos una señora de 104 años.
0: De 104 años. Y
2: nos dejó súper impresionados.
0: Y una de las grandes ventajas.
3: Son estudios de caso.
2: Y yo creo que tenía eso, algo bien importante, un propósito de vida.
0: Un propósito, bueno.
2: Porque ya nos habló.
0: ¿Te acuerdas de don José, que se fue solo allá?
2: Don José también.
0: Viajó con nosotros, 94 años. Y estaba derechito.
2: No necesitaba bastón, no necesitaba andador, una persona, porque acostumbraba a caminar, no se quedaba sedentario.
0: Exactamente. Bueno, y nada, yo creo que tenemos un gran punto de partida. Ahora es cuestión de que nos vayamos una pausa y regresamos en breve para ir
2: a nuestra parte final.
0: A nuestra
2: doctor,
0: parte final.
2: La conversación estuvo maravillosa.
0: No,
2: queremos seguir.
0: Yo estoy espaciado, ya yo me veo en Japón. Ya ese pasaje me lo pagaron.
2: No se retiren, mis queridos amigos. Continuamos con más con Alianza por la Salud.
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8:30 de la mañana. 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

0: Bueno, y continuamos con nuestro programa, Vanessa. La verdad que esta conversación con la doctora Marilyn Pastrana y el ingeniero Gladys Nieves de EDP University ha sido muy interesante, y estoy seguro que nuestra gente, lo que nos están escuchando a través de este medio, lo han disfrutado tanto como
1: sí,
0: nosotros.
1: Sí, doctor, porque es un tema bien, bien importante. Siempre se está hablando de la longevidad y que queremos que la gente viva con más calidad de vida, pero estos ejemplos puntuales que nos trajo la doctora nos ayudan a poder comenzar a hacer esos pequeños cambios, ¿verdad? Me gustó mucho cuando mencionó de hacer algo diferente en la vida. Uh-huh. Y ahí a usted le interesó la talla de madera, que vamos a darle seguimiento. Vamos a ver si usted
0: Acoge
1: algún curso.
0: Yo tengo que consultarlo primero con mi jefa, que es mi esposa. Me dijo que no podía seguir estudiando porque ella ya me ha dicho que ya he dedicado demasiado tiempo a los estudios. Pero
1: esto, es una actividad.
0: Física.
2: Dice, yo te estoy escuchando y estoy tallando.
1: Mira, la doctora ya le acaba de dar la alternativa.
0: Muy bien, porque eso tampoco requiere que uno esté ahí todo el tiempo en un salón. Uno va a
1: No, pero la realidad es que estamos bien agradecidos. La información ha sido bien valiosa, de mucha importancia, y sé que vamos a continuar, ¿verdad? Trayendo este, que yo sé que es una información que la gente necesita escuchar.
0: Sí, y pendiente que venimos con algo que va a causar mucha alegría a la gente que está necesitada, ¿cierto? Este sector de los cuidadores, que mucho se habla de legislación, de cosas que se pueden hacer, pero poco se hace que realmente tenga un impacto directo en la calidad de vida de esos cuidadores. Así que pendiente que próximamente

0: Importancia y sé que vamos a continuar, ¿verdad? Trayendo este, que yo sé que es una información que la gente necesita escuchar.
1: Sí, y pendiente que venimos con algo que va a causar mucha alegría a la gente que está necesitada, ¿cierto? Este sector de los cuidadores, que mucho se habla de legislación, de cosas que se pueden hacer, pero poco se hace que realmente tenga un impacto directo en la calidad de vida de esos cuidadores. Así que pendiente, que próximamente vamos a estar anunciándolo. Y Vanessa, ya para ir clausurando, la invitación a que no se pierda nuestro programa de televisión esta semana próxima. Esta semana tenemos, bueno, el viernes pasado tuvimos al chef Moisés, ¿verdad?
0: Exacto.
1: Para esta semana, para el viernes próximo, ¿a quién vamos a tener en la cocina de la abuela?
0: Tenemos una paella divina, vamos a aprender a hacer paella.
1: Ave María, le salió del corazón.
0: Ay, doctor, usted sabe que a
1: parece
0: mí sí
1: que
0: me gusta comer.
1: Esa paella la hicieron en Japón.
0: Y tenemos un programa interesantísimo. Le exhortamos a que nos vean lunes, miércoles y viernes a las 7 de la noche por Teleoro, su canal
1: Vanessa,
0: de la familia.
1: Y hay que anunciar, la cocina de la abuela está abierta para todas las abuelas. Gente, y van a ver
0: y sorpresas. Y abuelos, doctor.
1: Y abuelos. Y va a haber sorpresas. Porque aquí la vamos a invitar a la doctora Marilyn Pastrana, que dijo que ella le encantaba cocinar, así que puede ir.
0: Doctora, tiene la invitación, ya, sí. Lo que hay es que setear el día para que vaya a cocinar
1: con el
0: doctor Colón.
1: Y van a haber sorpresas para todos estos abuelos, abuelas, que nos acompañen, porque ya mandamos a pedir unas cositas por ahí, ¿verdad, Vanessa?
0: Ay, este doctor guarda las sorpresas, mi querido amigo, ustedes saben cómo es esto aquí.
1: Eso, la sorpresa era cuando uno era niño que estaba esperando el Día de Reyes y el
2: no me gusta la sorpresa,
1: la
2: pero ¿sabes?
1: Tampoco.
2: Yo voy a hacer la mejor sopa de lenteja que ustedes puedan ver.
0: Mira, ya nos aceptó la invitación. Mira, yo creo que ya llegamos al final. Este programa se ha ido súper rápido. Muchas gracias a todos ustedes por su fiel sintonía. Y, doctor, será, ¿verdad?
1: Será.
0: Hasta otro lunes más.
1: Hasta otro lunes más, donde vendremos con otras de las nuestras, esos temas que a ustedes les interesa y que les encantan, en otro programa de Vivir con Salud y Dignidad. Oye, y Ariana está allí que tejiendo. ¿Qué es lo que está haciendo? Estira el chicle. Me está diciendo que nos quedan unos minutitos más.
0: Ariana, nuestra coordinadora.
2: Lo diferente de mi sopa de lentejas, ajá, es que está con muchos nutrientes, que tiene su calabacita, que tiene su zanahoria, ajá, obviamente su papita, pero tiene que quedar espesa.
1: ¿Y no tiene su patita de cerdo?
2: No.
0: Ay, doctor.
2: Le podemos echar carnecita de res.
1: ¿Carnecita de qué?
2: Para que sepa, pero puede hacer con pollo también, pero con patita no lo
1: ¿y con
2: hecho.
1: Lacón? Con lacón quedaría bueno, pero lacón
2: lo
1: tiene
2: único que
1: la
2: tendría
1: España.
2: Demasiado, le compite con el sabor de la lenteja.
1: ¿Verdad? Que, y entonces le quita, sí. Y la protagonista ahí es la lenteja. Bueno, y ahora sí me dicen que se acabó
0: lo que
1: tiempo.
0: Se daba.
1: Los esperamos el próximo lunes en otro programa de Vivir con Salud y Dignidad y agradecemos su sintonía. Así que será hasta entonces si el Señor
0: así
1: lo permite.
0: Muy buenas noches.
1: Buenas noches.
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1: Buenas noches, Puerto Rico. Buenas noches, Quisqueya. Ya comienza el toque de queda en toda la radio en Puerto Rico. 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
1: Y ya están aquí nuestros analistas políticos y sociales, los más pegados, Elvin Santana y Luis Reynoso. Buenas noches.
2: Buenas noches, Come. Buenas noches, Elvin, a todo Puerto Rico. Aquí estamos para servirle. Vamos arriba temprano.
1: Vamos arriba, Elvin.